0: Pero esto sí, es señor. Un récord, ¿eh? En tan poquito tiempo, Bocha, gracias a todos.
1: Bueno, Lucas Cabrera, Ignacio Gómez, Mauricio Jiménez, Sabrina Cabrera, los últimos que se suman. Las pelotas las van a jugar desde arriba, viene el Chamorro para levantar la mano. Estamos en los primeros 3 minutos, 0-0, la juega Chamorro. Pelota para Ronaldo, la peinó Ronaldo, viene para buscar por el medio, Rick no podía. La sacan de cabeza, le va quedando por el medio ahora. Sale como puede, la pelota en el medio, juegan rápidamente para Peña Fiada Fore. La cambia por derecha, viene para buscar a Guidara, la mira parando Guidara. Encara Guidara, cruza la vista de la cancha, se viene Guidara, levanta la cabeza, meterá por el medio ahora, va jugando hacia atrás, la pelota le va quedando en la salida, la luz que sale, 0-0.
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1: Ahí está, la pelota la cambian para que saque shot. Ahora la va sacando como puede, no podía. Riquelme quedó pagando, Riquelme, mirá, se la robó Wick, se viene por el medio, no podía. Saca Riquelme el córner, ahora tiro de esquina número.
3: Estaba offside, Bocha. Salta Marsich.
0: La primera de Dylan Aquino gambeteando, sí. Me parece que el árbitro debió retrotraer porque no había ventaja. Vos sabés, antes del fuera de juego había una falta sobre Aquino, debió retrotraer el Lobo Medina. Cómo lo complica Taller en la línea de tres, insisto,
3: Un dato, ¿viste? Sacó Talleres en el partido. Sí, lo vimos recién con Nico. Riquelme y Santi Fernández fueron a cabecear. Sí. Saque, pelotazo largo.
4: Jugada preparada en el arranque.
0: Bueno. Sí, pero si te gana el rival, te quedás con dos defensores menos. Sí. Es la primera vez que lo veo esto,
3: Claro, claro, exacto.
0: Sí, raro.
4: Quedan de último los laterales y van al choque con los que presionan.
1: La saca Usain, la pelota fuerte y arriba viene para buscar Ronaldo, la peinaba Ronaldo, no la quiso bajar al medio, no llegaba.
3: Cerca de 40.000, Bocha,
1: Mirá vos.
3: En el Kempes.
1: Si vos tenés en cuenta el frío que hace, la fecha, el día, la noche, digo, es una multitud, estamos hablando de una multitud, ¿no?
0: Es un acto de heroísmo, Bocha.
1: Ah, sí, yo lo dije en el arranque de la transmisión, hay que ser hincha para venir esta noche, ¿no? Bueno, camina de San Paoli, querido Nico.
4: Sí, que se enojó muchísimo con la primera jugada del partido, gritos sobre todo al medio campo.
1: Qué mal, la sacó Jota ahora, la pelota queda por la izquierda, le va quedando Wick en cara por la izquierda, va jugando hacia atrás, la pelota le va quedando en la salida rápidamente a Peña Villafori. Cambia por el medio para el Cali, va saliendo izquierdo, círculo central, pelota a la derecha, va para Guidara, la mira parando, cambió a la derecha, se viene el Toto Salvio, la mira parando, jugará por el medio, va para Peña, todavía no, presiona la salida, pero no llega, sin embargo, ahora Cristaldo se enoja, la pelota por el medio, le queda en la salida. Lanús, se viene Lanús, cambiaron a la izquierda las pelotas para que venga el centro de Marsich, va Marsich, acaba, rebotaba lateral, otra vez es para Lanús, ingeniero.
0: Maneja la pelota Lanús, se la circula mejor, Talleres todavía no llega al balón justamente.
1: La pelota para que vaya a buscar ahora, Marsich al centro, atrás buscan varios, sacaron de cabeza, cabezazo al medio, la revienta Riquelme, no sé si había ido, había fuera de juego, la sacan al medio, le va a caer a Usain, la pelota que cae en el techo, y salida corresponde, claro. Desde el fondo corresponde la salida late.
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1: Bueno, quiero mandar un saludo cuando va a sacar Usain del fondo. La va a sacar el Santi Fernández para Luisito Salina del Círculo Periodista Deportivo, que se viene el jueves la gran entrega de premios Chino Torri, donde el queridísimo ingeniero va a estar ahí con Jorgito Parodi, con nuestro amigo Luqueta también. Bueno, extraordinaria la idea, querido Luisito Salina, sé que están haciendo mucho por el Círculo de Periodistas. Extraordinarios los elegidos para semejante premio. Chino Torri, ¿el jueves qué hora, ingeniero?
0: El jueves 12:30, Bocha, muchas gracias.
1: En la legislatura, ¿no?
0: En la legislatura, sí.
1: Bueno,
0: sí.
1: Para que vaya la gente y lo visite. Se viene por la izquierda buscando a Ronaldo, viene Ronaldo en cara por la izquierda, Rick. Se frena, pasaron de largo ahora. Espera por el medio, Chamorro, no mete en el centro, cayó en el área. No pasó nada. Dice que no pasó nada. Salida corresponde ahora desde el fondo, Lano.
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1: No pasó nada. Ahí está, la pelota la cambia por derecha. Ahora va saliendo rápidamente por aquel sector Guidara. Ya viene parando Guidara, juega larga en el medio. Va a sacar el Sandy, la saca el Sandy. Pelota por el medio, la saca corta otra vez. La pelota por el medio, le queda en la salida. Viene el Toto, va jugando por el medio, marcada. Fattori la roba, Fattori. Queda por el medio, la pelota va saliendo rápidamente Peña. La viene parando Peña, juega más adelante. La pelota para Cardoso, la mete en larga a la izquierda. Por allí busca Wilken, se viene por la izquierda, la viene bajando. Ahora aquí no había fuera de juego. Y salida corresponde a la T.
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0: Un colega, Bocha, a Carlitos Avendaño, me dice: comparta con el Bocha finales de los 80 la camiseta esponsoreada por Cremar. Dice: era bastones, cortaba la publicidad de delante y atrás las líneas.

0: Sabatone.
1: Y a mí me pareció rara, por eso digo. La pelota por el medio va saliendo rápidamente, le va quedando la pelota por la izquierda. Chamorro, viene Chamorro, la viene parando. Chamorro juega hacia atrás. Ay, Riquelme, le pasa por abajo del pique. La cambia hacia atrás, Riquelme. Pelota para Unzair. Unzair juega para Fattori. Fattori para Riquelme. A ver, Riquelme. Levanta la cabeza, mete por el medio, bien para Galarza. Va Galarza. Encara Galarza, la cambia bien para Rick. Mira Rick. Corre Rick por la izquierda, va Rick por el medio. Espera Ronaldo. Corre Rick, espera Ronaldo. Lo bajaron. No, pero lo bajaron. La pelota queda en el medio. Ahí está sacando la pelota otra vez desde el fondo. La corre por aquel sector Fattori, no va a llegar. Va saliendo Guidara, la mira parando. Guidara juega hacia atrás, sale la no.
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1: Si digo algo mal, ustedes entiendan que se me cayó el café arriba del cuaderno. O sea, y la tinta no era indeleble.
3: No
1: sé si me entienden. Por aquí está la pelota por el medio, Dani. Que tengan paciencia.
4: Sí, y el café tampoco es indeleble, así que estamos al horno.
1: Sí, estamos al horno todo. Ahí está la pelota por derecha, corre todo, o sea, carrera, encara carrera, caía fuera de la cancha, pero con pelota y todo, salida corresponde, la T por la izquierda. Va saliendo, ¿qué me dice Nico a esta hora?
5: Bueno, aunque está cabizbajo, está más tranquilo que en otros partidos, Jorge Sampaoli, manos en los bolsillos, parece gustarle su equipo.
1: Pero muy bien, se viene por el medio de la pelota, viene buscando el Sandy, la cambia a la izquierda, viene para Fattori, más a la izquierda, viene Maidana, la viene parando por la izquierda, la pide Rique, va otra vez para Fattori ahora, cambia Fattori por el medio, pelota para Galarza, la para Galarza, mira que solo está Chamorro, ya empecé ya joder con Chamorro, la pelota por el medio va saliendo rápidamente, ahora la jugaron para que venga a buscar por derecha Chamorro, no se frena antes, Cristaldo la mira parando, gira por un lado, sale para el otro, cambia por el medio para Fattori la hace rebotar, Cristaldo la entregó muy mal, la pelota la recupera ahora, sin embargo, desde el fondo Lanús, va saliendo, presiona Ronaldo, pelota atrás para Lozada, la va a reventar Lozada, lo corre Ronaldo, la saca Lozada, sale Lanús, la entregó mal Lozada, mira la roba bien ahora, Maidana, qué fuerte le fueron a Maidana, la ganó bien, pelota por el medio, se viene Galarza, va a Talleres, se encara Galarza, se viene Galarza, la metió por el medio, la pelota, el rebote, le va a quedar a Chamorro, va a Chamorro, sacaron en el fondo, recupera bien, no podía recuperar cuando venía Schott, la va sacando rápidamente Aquino, lo corren Aquino, le gana muy bien Galarza, pelota de Cristaldo siempre se atrae Cristaldo, pelota por el medio, ahora le va quedando la pelota en la salida a Fattori juega para el Sandy, viene el Sandy, juega por el medio, se viene Fattori, le viene cambiando otra vez,
0: ahora emprolijó un poquito Talleres la tenencia, ahora es 50-50.
1: Ahí está la pelota por el medio, va saliendo rápidamente ahora Fattori la cambia, le quiere, viene para el Sandy, se viene Fernández, ¿qué me dice Max a esta hora?
5: Bueno, que...
1: Esperame que viene Chamorro, meter el centro, viene el centro de Chamorro, pelota arriba, sale Lozada, se queda con la pelota, ¿sí, Maxi?
5: No, que Pellegrino mira atentamente el rendimiento y el posicionamiento de su equipo.
1: Pero muy bien, ahí está la pelota por el medio, se mira a toda velocidad, Wig, encara Wig, la pide carrera, la pide también por la izquierda, ahí está, le va a pegar, le pegó el arco, rebate Usain la sacó cuando se le metía Salvio por el otro lado, se ha salvado la T, ingeniero.
0: Pues sabés que había pegado antes en Fernández, por eso ataja donde el uno, la pelota se le debió justo y él llegó.
1: Ahí está la pelota en el medio, va saliendo rápidamente, en el fondo Talleres tiene problemas.
0: No, mucho problema, Bocha, esa línea de tres, insisto,
1: Hay que estar, no se encuentra.
0: No le sirve para nada con los jugadores que tiene. Ni, para mí,
1: Ni Riquelme ni Sandy Fernández, desconocidos los dos.
0: Totalmente. El sistema a veces.
1: Pero no,
0: hace mal,
1: Desde que empezó el torneo, que están desconocidos los dos. Los dos centrales, va saliendo el Santi, encara el Santi, va Fernández ahora, corre el Santi ahora, la pelota la perdió, ¿te das cuenta? Y la recupera, pero para mí había falta, sí señor, había falta, es tiro libre, corresponde a la T que sale.
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1: Bueno, ahí está, fue falta, ¿verdad? Bueno, quedó en el piso, ¿qué me dice Nico?
5: Bueno, le cuento que la gran novedad de la entrevista con Andrés Fassi en la previa del partido, Andrés Navarro vendido, el venezolano.
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4: Repasamos lo ocurrido en la Copa. Repasamos lo ocurrido en la Copa, hubo dos partidos con participación argentina en la Copa Libertadores de América, gran empate Independiente Rivadavia, le igualó a Fluminense 0-0 en el Maracaná, gran resultado en el Río de Janeiro del conjunto mendocino que en la revancha juega de local la semana que viene, Boca le ganó en cancha de Huracán, partido de ida de la Sudamericana a Recoleta por 3-1.
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4: En la continuidad de la Copa Libertadores de América, el minuto juega en La Plata Estudiantes frente a la Universidad Católica. En la continuidad de la Copa Sudamericana, el minuto juegan en La Paz, Bolívar y San Pablo.
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4: Repasamos también lo que ha ocurrido, lo que va a ocurrir mañana. Mañana tenemos más copas y entre ellos Copa Argentina, que comienzan los octavos de final. Van a jugar Atlético Tucumán frente a Independiente. Esto va a ser en cancha de Newell's Old Boys, hora 19:15. Se habilita el VAR para esta instancia. El VAR va a estar a partir de octavos de final en la Copa Argentina. Entonces debuta en el partido de mañana. Facundo Tello va a ser el árbitro. Silvio Truco va a estar en el VAR. Juegan Atlético Tucumán frente a Independiente en cancha de Newell's.
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4: Más del programa para mañana, en este caso en la Copa Libertadores de América. A la hora 19 va a jugar Platense frente al Coquimbo en Vicente López. A la hora 19 también en San Pablo, Palmeira frente a Cerro Porteño. Y en Belo Horizonte 21:30 en Copa Libertadores, Cruzeiro frente al Flamengo.
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4: En la Copa Libertadores de América, para mañana la presentación de Tigre a la hora 19, local de Montevideo City Torque, este partido que va en victoria, y también partido de ida, octavo de final de la Sudamericana, en este caso en Braganza Paulista a la hora 19, Bragantino frente al Atlético Mineiro. Recordemos que debía jugarse mañana, finalmente fue postergado una semana, el partido por el terremoto en Colombia entre Independiente Santa Fe de Bogotá y River Plate.
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4: Se dieron a conocer los árbitros también para la quinta fecha. La quinta fecha del torneo clausura va a arrancar el viernes con un solo partido. Van a jugar a la hora 20:30. Arbitraje de Andrés Merlos, Racing frente a Banfield. Partido que corresponde a la zona B. Racing, Banfield, Andrés Merlos, los dos vienen de perder, ¿no? Andrés Merlos, el árbitro, Germán Delfino va a estar en el VAR. El sábado, a la hora 14:30, Aldo Civil, Mar de Plata, frente a Tigre, Juan Pafundi y Sebastián Aviv. 14:30, también San Lorenzo, frente a Unión, Leandro Rey Hilfer y Diego Ceballos. El clásico de La Plata, Estudiantes del local de Gimnasia. Sábado, 16:45, Yael Falcón Pérez va a ser el árbitro. Héctor Paleta va a estar en el VAR. El mismo sábado, a la 19, Newell's Old Boys frente al Deportivo Riestra. Luis Lobo Medina va a ser el árbitro. Gastón Monzón Brizuela va a estar en el VAR. El sábado, hora 19, en Alberdi Belgrano frente a Independiente Rivadavia de Mendoza, Nazareno Araza va a ser el árbitro y Silvio Truco va a estar en el VAR. Y el sábado, 21:15, van a jugar en Vicente López Platense frente a Boca Juniors con Jorge Baliño como árbitro y Lucas Novelli en el VAR. Pasamos al día domingo. Dale Bocha.
1: Bueno, la pelota por el medio, se cortó todo internet en el estadio varios minutos. Pelota por el medio, va saliendo ahora Ronaldo. La cambia por el medio, va para Fattori, encara Fattori. Se viene Fattori, meterá por el medio. Va a seguir en el medio, la cambia por derecha. La pelota quedó en el medio, va a buscar a Cristaldo. Rebote, lo buscaba Rick, la sacan de cabeza. La busca por el medio, Galarza, le queda la pelota en el medio.
4: Bueno, seguimos entonces. Dale Lito.
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17: Ahí está, la pelota por medio va saliendo rápidamente. Lo bajaron a Galarza, tiro libre para la T, ingeniero.
0: Quiere ser Galarza delante de Fattori, el hombre que meta pelota profunda. Empieza el...
18: primera parte, todavía Talleres y Lanús empatan 0-0 en el estadio Mario Alberto Kempes. Se juega la fecha 4 del torneo clausura. Pelota en la mitad de la cancha, la va buscando por ese lado Galarza. Falta e infracción es lo que cobra el árbitro. Va a ser pelota en la mitad del terreno para que juegue sobre un costado en estos 19 minutos. Será tiro libre para Talleres en salida defensiva, primero para buscar por el círculo central, allí toca entre los centrales, primero para Román Riquelme. Riquelme termina retrocediendo otra vez hacia su arquero, la tiene entonces ahora Unzaín, se termina jugando ahora, la descarga primero para Matías Galarza, vuelve otra vez para Unzaín, mete el pelotazo largo hacia la mitad del terreno, sale el equipo matador, abre sobre la banda derecha, la va jugando primero con Chamorro va por la punta derecha, se viene Talleres, aguanta de espaldas al arco, vuelve hacia atrás para tirar el centro ahora con Augusto, shot, abre otra vez para Cristaldo, el centro al segundo palo, arriba de cabeza, la termina sacando, no la puede llegar a buscar el rebote tampoco Fattori, todo sucede sobre la banda izquierda, allí la tiene el equipo albiazul, juega por la izquierda para Maidana, vuelve entre sus pasos para Fernández, y todo vuelve a comenzar para Talleres y Lanús, que empatan 0-0.
4: Bueno, seguimos repasando la fecha. El domingo entonces a la hora 15, Sarmiento frente a Huracán. Hernán Mastrangelo va a ser el árbitro. En el VAR va a estar Salomé Di Llorio.
18: Sale ahora Talleres primero con Unzaguín, juega todo sobre la faz defensiva, va a meter el pelotazo en estos 20 minutos, todavía 0-0, va a abrir sobre la derecha, la tiene Riquelme, triangula otra vez con el arquero, con el ex jugador de Newell's y de fútbol mexicano, en estos 20 minutos, todavía en empate en cero en el Kempes.
1: Por el medio Scholl, cambia el medio para Riquelme para Scholl, lo mira parando Scholl, la piden por el medio, la pelota para Ronaldo, va para Ronaldo, le venían tocando, le pellizcaron, salió.
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1: Pero muy bien, ¿me escuchan bien ahora Dani?
18: Todo perfecto, Bocha.
1: Ah, pero muy bien, la pelota por el medio va saliendo ahora, Riquelme la cambia, va por el medio, la peinaron para que vengan a buscar de atrás, no podía, Riquelme la saca en el fondo, le queda en la mitad de la cancha, va saliendo Peña, meterá por el medio ahora, marcaba Rick, casi comete falta, la cambia por derecha para el Toto, otra vez meterá por derecha para buscar a Guidara, viene Guidara, se viene Lanús ahora, el partido 0-0 en casi 22, en la mitad del primer capítulo. Hay tiro libre, corresponde la luz en el vértice, el área, ingeniero.
0: Qué vivo que es el Toto Salvio, ¿eh? Le metieron una pelota profunda sobre la línea, se paró, frenó, le volvió a picar a Maidana. Maidana le cometió falta, viene Izquierdo para buscar por arriba.
1: Se viene de arriba la luz para buscar. Ahí está llegando Izquierdo, va llegando también de Jesús. Tiene jugadores altos, Maxi, la luz, ¿eh?
20: Claro, Bocha, a Izquierdo, a Ronaldo de Jesús. Carrera va bien de arriba, Felipe Peña de afuera también.
1: Ahí está, para meter el centro, ahora quién le va a pegar. Vamos a ver, el Toto.
20: Mira, está Saya Marcic con pierna izquierda y Salvio acomodando para pegarle con derecha.
1: Bueno, ahí está para darle Saya, o está el Toto, meterá el centro arriba, busca carrera en el área. Se viene de arriba la luz para buscar.
17: peligroso tiro libre. Estamos en 22 minutos, casi 23 del primer capítulo, 0-0. Viene el centro del Toto, pelota en el medio del área, la sacaron corta, le pegaron mal ahora. Qué mal la sacó, quién fue Riquelme. Pelota por el medio, viene el centro de nuevo, no. Amaga Wick, se viene por la izquierda, corre a toda velocidad. Vamos a meter al centro aquí, lo rebotaba un hombre. Lateral, corresponde en la salida ahora para Talleres. Todos indican para el otro lado. Luego Medina dice que para el otro lado, Dios mío. Ahí está la pelota, la van a sacar el, por izquierda, viene Lanús, ingeniero.
0: Es el más peligroso Dylan Aquino, ese lo lleva a Shot y Shot no puede con él en ese pique corto que tiene.
17: Ni Chamorro, digo, tiene dos marcadores de punta.
0: Dos ahí no lo pueden tomar, ¿eh?
17: Ahí está para meter la pelota con sus manos ahora, Marciche, la va a meter en el área, viene para buscar de arriba, salta Fattori, se la peinaron, la saca justito ahora Sandy, le queda Rick en contraba por hacer Cristaldo, pero no puede, le va a cara ahora en la salida, otra vez izquierdo, cambia de izquierda, pelota para Marciche, viene Marciche, le tira larga arriba, viene para buscar a Wick, ahora la bajó por el medio, viene para que venga Aquino, viene Aquino, encara Aquino, metió el centro, dio al arco, ahí estaba el arquero Zahir, era gol de Lanús, agarró como venía, quien era Salvio, entró por el medio, casi lo tuvo Wick, lo tuvo Lanús, lo tuvo el equipo Granate, ingeniero.
0: Hasta ahora el héroe de la noche se llama Unzaín, dos atajadores.
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17: Bueno, ahí está entonces, la pelota van a sacar en el fondo. Tenemos serios problemas que no son ajenos a nosotros, son conectividad. Pelota por el medio, va saliendo rápidamente, ahora por el medio le va quedando ahora Riquelme, le cambia Riquelme por el medio de la pelota, no podía Cristaldo, se frena, la pierde Cristaldo una vez más, y la recupera Fattori, la juega hacia atrás, sale la T.
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17: Se viene la tía, ahora va Chamorro, la pide Cristaldo, metió para Fattori, Fattori entregó hacia atrás, pelota para Cristaldo de nuevo, otra vez hacia atrás, juega siempre para atrás Cristaldo, la pelota le queda por el medio, Riquelme, Riquelme juega por el medio para Fattori, otra vez para Cristaldo, vamos para adelante Cristaldo, se viene Cristaldo ahora, encara Cristaldo, la juega, la pelota por el medio, todavía no, la va a cambiar Cristaldo, amaga, pero la juega hacia atrás Cristaldo, pelota para Shot, la cambia hacia atrás, ingeniero.
0: Talleres juega a no profundo, ¿eh? El intento de Galarza quedó ahí. Ahí que jugó una pelota profunda.
17: Ya viene la pelota por la izquierda, viene Maidana, mira, parando Maidana en cara. Maidana se frena, se demoró tanto Maidana que la perdió. Y la recupera en la salida. Talleres en el lateral ahora. Viene Talleres para levantar la mano. Juega la pelota por el medio. Va saliendo rápidamente en el fondo. Le queda en la salida otra vez para que venga por derecha a buscar la pelota. El jugador Shoda juega. Qué mal la entregó Shoda. Riquelme lo tenía al lado. La pelota atrás para Unzaín. Talleres en el fondo. Va saliendo Unzaín, juega para Fattori, Fattori la cambia a la derecha, ingeniero.
0: Mirá cómo sale Talleres del fondo, ¿eh? Está al borde del abismo, ¿eh? Cuando juega la pelota, cuando tiene que marcar, ahí va Galarza.
17: Ahí está, se viene por el medio Cristaldo, para adelante, buena para Chamorro, viene Chamorro, encara Chamorro por el medio, espera Rick, viene el centro, espera Rick, y al arco, lo erró Cristaldo, lo erró Cristaldo, era gol de Talleres en toda parte, lo dejó solo el centro Chamorro, pero solo le dijo empujar y la tiró afuera Cristaldo.
0: Fue a los bifes Galarza, primer acto, fue a los bifes. Chamorro, segundo acto, la chance más clara tuvo Talleres de frente al arco. Nada que ver Lozada, estaba implorándole, vaya a saber a qué santo.
17: Qué poquito lo ve a Chamorro por derecha. Y cuánto aporta este pibe cuando aparece. Fíjate, la primera, casi el primero.
0: Aparte no se complica, viste, el tipo va y mete una pelota profunda, ¿eh?
17: Pero claro, la pelota por el medio va saliendo rápidamente. Lo tuvo Cristaldo que le erró al arco, era gol de Talleres. Pelota por el medio, va saliendo por la derecha ahora Guidara. Encara Guidara, juega por derecha Guidara, la metieron larga a la derecha. Ahora mira para buscar el Toto, la rebotaba la pelota por el cuerpo el Santi Fernández. Caía el Santi, pelota y todo se va. Le quedó al Toto Salvio, miramos qué pelota le robó el Santi. Pelota por el medio, la juega para Wick, le van a pegar al arco, le dio al arco por arriba del techo. Mirá la pelota que le robaron al Santi Fernández. No se puede creer, estilo de Aquino número.
5: Es el primero, es el segundo para Lanús.
17: Viene, estamos llegando bien, Dani.
4: Sí. Dale, tranquilo nomás.
17: Bueno, ahí está, decía que tenemos muchos problemas de conectividad hoy, no sé qué pasa, no ocurre generalmente, pero no hay internet, ni siquiera la pantalla, no tenemos nada. Estamos haciendo lo que podemos. Bueno, ahí está, tiro de Aquino por la izquierda.
0: Se complican los tres del fondo de Talleres, viste, Santi, la pelota que perdió recién.
1: No se puede creer, ¿no?
0: Jugadores asentados.
1: Claro, claro, pero en un sistema desconocido.
0: O sea, ¿vos crees que es el sistema?
1: Sí, totalmente.
0: Ahí está, meterá en el centro. Ahora, ¿quién le va a pegar ahí?
20: Salvio Bocha.
0: El Toto. Meterá el Toto Salvio el centro para buscar de arriba. Gazapado Usain, que viene saliendo a la figura. Como decía recién el ingeniero. Las cambian hacia atrás. La pelota viene para el centro. Todavía no. Ahí está Marcí. Se acomoda, meterá el centro. Se acomoda, metió para el Toto Salvio. Va el Toto Salvio. Metió el centro arriba, pasado. Busca varios de arriba. Cabezazo al medio. La sacaron al medio. El rebote que hoy nomás. Le dio el arco por arriba del techo. Lo perdió. Lo perdió la luz. Increíble. 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
0: Es partidazo, ¿eh? Ahora, las chances más claras han sido de Lanús. Aquella de Cristaldo después del pase de Chamorro para Talleres, pero Lanús tuvo tres clarísimas.
1: Ahí está para sacarla Usain, le va a pegar fuerte arriba. Le dice el árbitro que lo va a amonestar la próxima. Lobo Medina, que está preocupado por la salida del arquero. La van a sacar fuerte arriba. Dale, Usain, de una vez, te van a amonestar. Meter a Usain, la pelota arriba.
20: Le larga. Cuenta.
1: Claro, ahí está la pelota arriba y larga. Viene para buscar de arriba Ronaldo. La quiere peinar, la peinó bien Ronaldo. Gana siempre arriba Ronaldo, ¿eh? Pelota por el medio, va a ganarse. El rebote quedó en el medio. Buscaba por allí, Rick no podía. La pelota queda en la salida rápidamente para Riquelme. Va a jugar hacia atrás para su arquero. La va sacando Usain, revienta Usain. Pelota arriba y larga. Viene a buscar por el medio, pero no saltaba a ganarse. Quedó en el medio, le quedó bien la pelota por la izquierda. Se viene Talleres ahora, viene Maidana, la juega por el medio. Va para ganarse, buena. Se viene a ganarse, dejó en el camino. Meterá para Fattori, no para Maidana tampoco. Se muestra Rick, va Maidana en cara por la izquierda. Va Rica ahora para buscar, meterá el centro, se acomoda. Diagonal por el medio, viene Talleres para buscar. Ahí está, meterá el centro, todavía no. La juega más atrás, la pelota viene para Galarza. La viene parando Galarza, encara Galarza, meterá por el medio. Le queda en la salida Talleres, otra vez la cambia para el Santi juega para que venga Fattori. Ya viene Fattori, estamos exactamente en 29 minutos, mirá que solo que está Chamorro. Pelota por la izquierda, va para Fattori de nuevo. La viene cambiando Fattori, diagonal por el medio. Viene Fattori, encara Fattori, metió por el medio, va para Galarza, buena. Galarza la cambió a la derecha, viene para Chamorro, lo vieron. Ya viene Chamorro, encara Chamorro. La juega hacia atrás, pelota para Schott, la mira parando Schott, se viene Augusto en cara a Schott, la hizo bien, corre Schott, va al medio para Fattori, buena, se viene Fattori, toca ahora la tela, cambiaron para Santi, se viene el Santi, la cambiaron más a la izquierda, mira para Maidana, mete al centro, espera a Rick en el área, se acomoda Maidana, viene el centro, arriba busca Ambario, va Chamorro, cabezazo, le quedaba la pelota a Schott, viene Schott, viene Schott, en cara a Schott, va al área, va Schott, mete al centro, atrás, viene el centro, atrás, se va por atrás del arco, esa salida corresponde a la no.
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0: Le tiene que dar velocidad a la circulación, como le dio recién. Entonces aparece Chamorro primero con ventaja y después Schott con ventaja, pero es la circulación rápida, no anunciada, porque ahí Lanús captura y sale de contra.
1: Muy bien, la saca en el fondo, dame otra.
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1: Se viene Galarza, Galarza la cambia para Maidana. Bueno, viene Maidana, encara Maidana, meter al centro, Maidana, viene al centro de Maidana, va Chamorro, va a llegar, Ronaldo no llegaba. La saca el fondo izquierdo, pelota de arriba, Rick la bajó bien, Rick va poniendo el cuerpo y gana bien la pelota. Ahora Riquelme, va Riquelme, cara Riquelme, la cambia bien para Chamorro, buena. Se viene Chamorro, meter al centro, viene al centro de atrás, rebotaba la pelota y se va. Llegó bien Talleres ahora.
0: Que empezó a capturar la pelota en la mitad de la cancha. No puede salir Lanús. Es el primer instante del partido donde Talleres juega en el campo Granate.
1: Dame otra.
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1: Muy bien, la van a sacar en el fondo ahora. Revienta la pelota fuerte y arriba le va a quedar en la salida Riquelme. Llegó bien Riquelme recién, bien armado. La pelota por el medio le viene bajando Galarza. Se viene Galarza, la cambia muy bien Galarza. Pelota para Chamorro, va Chamorro. Encara Chamorro, metió bien por el medio. La pelota para Cristaldo. A ver, Cristaldo lo bajaron a Cristaldo y va amarilla. ¿Amarilla, Maxi?
20: Sí, señor. Amarilla para Ronaldo de Jesús.
1: Pero muy bien, un central amonestado. Es una buena noticia para Talleres a esta altura del partido. Ya en 31 del primer capítulo, tiro libre para el albiazul, ingeniero.
0: Me quedo con lo que me dijiste recién. Ha cabeceado siempre ganando Ronaldo Martínez, es decir, falta el apoyo, ¿no? Sí. Él gana de arriba, falta alguien que se haga de la pelota, porque ha ganado tres veces, pero viene.
1: Sí, casi siempre gana él de arriba. La pelota por el medio le va quedando a Santi, Santi la cambia de izquierda, va para que venga a buscar a Maidana, la viene bajando Maidana. Maidana juega por el medio, ya viene la pelota por el medio, le va quedando en la salida, otra vez perdía, recupera. Otra vez le queda Maidana, no puede, va saliendo rápidamente, la no.
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17: Se viene la luz ahora, pelota del Toto Salvio, la viene parando Salvio, metió el centro, remarcaba bien el hombre, Tadere va saliendo rápidamente ahora, le queda en la salida por aquí, da Marcilla, viene Marcilla, la viene parando Marcilla, encara Marcilla ahora, meterá por el medio ahora, viene la pelota por izquierda, viene Aquino, encara Aquino, metió el centro, Aquino rebotaba, le queda Fattori, la corre Fattori, le gana Aquino, Fattori, y le gana otra vez la pelota por el medio, mirá, tiene un caño bárbaro para que venga Jody, y ahí tiro libre, tiro libre. No lo pueden parar aquí.
8: No lo paran, no lo paran. Lo cuerpió Fattori, se la sacó. Después le tiró casi un túnel a Shop. La preocupación del fondo de Talleres. Y ahí amarilla, Maxi.
5: Sí, es para... creo que para Federico Fattori por pasarse de boca en el...
17: Otra vez amonestado por pasarse de boca.
5: En la protesta. Sí, sí, me parece que fue por eso.
17: Bueno. Ay, ay, un 5 en la mitad de la cancha amonestado por protesta.
8: Al borde del abismo.
17: Dios mío. Pero, como decía Víctor, esto no se juega con los pies solamente, hay que jugar con la cabeza también. ¿Van cuánto? Apenas 33 minutos del primer tiempo y el 5 se hace amonestar por hablar, porque vos podés llegar tarde, podés marcar, es un deporte de contacto, pero por hablar es increíble. Tipos profesionales, che.
4: Tercera amonestación que recibe en este campeonato, el más
17: claro,
4: amonestado de Talleres.
17: En 4 fechas, Dios me libre. Ahí está para meter el centro ahora, para buscar de arriba. Le va a pegar, ahí está Marcilla, meter al centro, le pegaron al arco. ¡Oh! Sacaron de cabeza, Justito conmigo al arco, La pelota arriba, salta, pero no llegaba el hombre. Talleres saca como puede, le va a quedar ahora a Fattori, va a Fattori, le pone larga a Fattori, la pelota para que vaya Rick. Llegaba Rick, no podía, la corre Ronaldo, va Ronaldo, juega hacia atrás, sale el aro.
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17: ¡Sí!
4: Gol de Estudiantes de la Copa Libertadores de América. 4 minutos de la primera etapa, Tobio Burgos, Estudiante le gana a la Católica en La Plata 1-0.
17: Y acá se viene Talleres, que empata 0-0, la pelota por la izquierda, viene para buscar ahora. ¿Qué hace Sampaoli, querido Nico?
5: Ahora sí, con intensidad como lo veníamos conociendo. Nos parecía muy tranquilo al inicio del partido, ahora sí intenso.
17: Qué mal que entregó la pelota otra vez Riquelme. La pelota queda en la salida del ano.
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17: La pelota la va sacando Lozada. Meterá fuerte y arriba Lozada. La va a perder por derecha. No, juega rápidamente para que venga a buscar a izquierdo. Pone contra la banda. Pelota por el medio ahora. Le va a caer en la salida rápidamente ahora Lanús. Pelota para Aguilar. A cambia más atrás. Viene para buscar Salvio. Le queda Aguilar. La perdió bien. La recupera bien Talleres. Verdad por la izquierda ahora. Pelota por el medio. Viene para Ronaldo. Va Ronaldo. Y queda Ronaldo al medio. No llegaba Rick. Le queda Fattori. Viene Fattori. La cambió. Y está Chamorro. Le dio el arco. El arquero Lozada. El arquero Lozada lo tuvo Talleres, ingeniero.
8: Qué buena la derrota.
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25: Jorge Rojas, estábamos escuchando Ya No Vendrás.
24: Muy bien, ha finalizado hace un ratito nada más el partido que hemos estado transmitiendo por la gran cadena 3 Argentina, Sudamericana, Conmebol, Sudamericana, Boca 3, Deportivo Recoleta 1, y tenemos noche de fútbol, pero de ellos se van a ocupar en un ratito nuestros periodistas deportivos, porque esto es martes de zambas.

0: Yo sé que pensarás.
1: Pero claro, ni que fuera ganando.
2: Pero claro, ahí está para sacarlos ahí, meter a Forte arriba ahora. Mirá cómo le cuenta el árbitro. ¡Sacalos ahí de una vez! Ahí está para buscar la pelota, la va a sacar. Desde el fondo, meter a Forte arriba, frontal, va la pelota arriba y larga. Viene para buscar por la izquierda, se viene Talleres a buscar. Ahí está Maidana, la viene parando, metió el centro. Maidana viene para buscar por el medio, Cristado la quiere peinar. Quedó por el medio para Ronaldo. Mira vos, llegó Lozada, Jotito. Llegó Lozada, ingeniero.
3: Arriba, que Ronaldo está teniendo acciones que cada vez van subiendo más, ¿no? Sobre todo en el juego aéreo, el tipo siempre está presto, siempre está vivo.
2: Ahí está la pelota en el fondo, va saliendo la nosa ahora.
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2: Se viene Fattori, entrega la pelota por el medio, viene para ganarse, la viene parando, juega hacia atrás la pelota para que saque en el fondo rápidamente Riquelme, la entrega Riquelme al medio, viene para que venga Cristaldo, va Cristaldo, encara Cristaldo, metió la pelota para Chamorro, va Chamorro, encara Chamorro, centro de Chamorro, rebotó en el hombre, la luz, tiro de esquina, número.
5: Y es el primero para Talleres en el partido, va Cristaldo.
3: Esa es la vía de ataque más clara que tiene Talleres, Chamorro.
2: Sí, pero hace varios partidos ya esta parte, ¿no? Sí, sí. Ahí está la pelota. Por la derecha le va a pegar Cristaldo. Meterá Cristaldo el centro. Van a buscar varios de arriba. Se viene para buscar la T ahora. Ahí está para buscar. Viene para buscar de arriba. Fernández viene Show. Se viene la T para buscar. Estamos en 37-40, 37-41, 37-42. Meterá Cristaldo el centro. Algo le dice el árbitro a los jugadores. Meterá el centro agazapado a Lozada. El centro arriba. Buscan varios. Cabezazo todavía no. La bajó el Santi. El Santi cambió pelota para que venga Chamorro. Chamorro la cambió al medio. Pelota arriba. Van a buscar varios. Viene Ronaldo. Ronaldo la metió al medio. La saca de cabeza nuevo. Viene Fattori para buscar. Le queda Rick. La mira parando Rick. En cara Rick. Se mira Rick. Le pega el arco Rick. A las manos de Lozada. Va saliendo rápidamente. Ahora la no.
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2: Y la pelota por el medio va larga y arriba, viene para buscar en el fondo, le va quedando ahora Shot. La viene parando Shot, retrocede, la tiró afuera Shot. Esa salida corresponde ahora el lateral para Lanús. Las cosas que pasan en el fondo...
3: Las dudas que tienen todos, ¿viste? Tienen como miedo a manejar la pelota, temor.
2: Ahí está la pelota, la van a sacar, pero como usted dice, ingeniero, y yo lo respeto tanto a usted... Que digo que a veces el sistema es el que...
3: El sistema conspira contra la característica de los jugadores que tenés.
2: Porque no puede estar jugando Maresanti, Shot, casi todo.
3: Dubitativo, Riquelme.
2: Riquelme, Maidana que no aparece. Bueno, ahí está la pelota larga y arriba. Para sacar en el fondo, salta y ganaba de arriba. Ganar se queda por el medio, de la saca Chamorro. Fuera la pelota por el medio, viene Rick para buscar, pero no puede. Pone el cuerpo Chamorro para buscar el lateral, pero le queda la pelota a Aquino que mete el centro. Y le va quedando ahora Ganarse que le tira tres dedos, pero mal rebotaba un hombre. Salida, corresponde la T.
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2: La va a sacar Chamorro. Algo dice Peregrino. ¿Qué dice Peregrino, Maxi?
9: Bueno, muchas indicaciones recién a Peña Villafuera y a Cardoso, que coordinen la altura en la cual juegan.
2: Se viene por el medio ahora Cristaldo. La entrega corta, la pelota le va a caer arriba. Bajó para Cristaldo, vuelve. Se viene Cristaldo, cambió a la izquierda. Va para Maidana, corre Maidana. Espera el área, Rick. La va a jugar Maidana hacia atrás. Pelota para Fattori, viene Fattori. Encara Fattori para ganarse más atrás. El toque para el Santi. El Santi deja un hombre en camino, no arriesgue tanto. Viene el Santi, se viene el Santi, metió para Fattori. Bueno, se viene Fattori, va a Talleres a buscar. Pelota por el medio, le queda Rick, lo bajaron a Rick. Dice el árbitro que no, es salida, corresponde a la no.
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2: Arriba Maidana, el cabezazo, le queda Fattori por el medio, la viene bajando Fattori, la acomoda, juega atrás para el Santi, la va sacando el Santi ahora, meterá por el medio, va para Fattori, la viene parando Fattori, encara Fattori, jugará por el medio, la pide Galarza, por derecha, ¿quién da solo? Chamorro. Hay que estar la pelota por el medio. Se viene para buscar Riquelme. Va a jugar ahora para Chamorro y va Chamorro. Encara Chamorro, solo y va. Corre Chamorro, la va a jugar por la banda. No, la metió por el medio. No, juega hacia atrás para Josi. Otra vez al medio, viene para Riquelme. Va Riquelme. La viene parando Riquelme. La cambia a la izquierda. La pelota para que venga a buscar Fattori. Se viene Fattori. Se muestra Maidana muy solo por la izquierda. Pelota por el medio. La cambia Cristaldo otra vez para Riquelme. Riquelme gira en su eje y la va a jugar otra vez al medio para el Santi. Y va el Santi Fernández. La cambió para Fattori. Y Fattori para Maidana. Y va Maidana. Maidana de primera, pero mal. La recupera ahora Lozada, que la revienta, sale la no.
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2: La falta de carrera, el tiro libre para la T, la mitad de la cancha, la juega el Sandy, juega para Fattori, la viene parando Fattori. Se viene Fattori ahora, encara por el medio, 0-0. Estamos en 41 del primero. La pelota por izquierda, por el medio, por derecha, perdón. Por el medio para Fattori, la viene parando Fattori. Otra vez por derecha, va para que venga a buscar la pelota por aquel sector, viene Shot. La viene parando Shot, juega para Chamorro contra la banda, Shot. Ahí está Chamorro, casi se le va. Lucha el pibe, lento y la pierde. La pelota no por día, Riquelme. Erró el cruce, Riquelme. La pelota le queda ahora, aquí rebota y se va el córner, sí, estilo de Akira número.
9: Cuarto del partido, tercero para el Granate.
3: Cada vez que Lanús va por las bandas, Talleres no puede marcar, ¿eh?
2: Bueno, falló Riquelme otra vez, ¿no? Bueno.
3: Y sale lejos, ¿viste? Porque juegan mano a mano, pero juegan muy arriba.
9: Y comprometedor el pase de Augusto también.
3: También le tiró una bomba al pibe Chamorro.
2: Bueno, ahí está. Van a meter el córner, le va a pegar el Toto Salvio. Estamos en 42 minutos de este primer capítulo. Catalán se va ya, definitivo, ¿eh? ¿Esto, Nico?
9: Y tiene el contrato hasta fin de año, ya te lo cuento bien, Bocha.
2: La pelota va a caer en el área, agazapado, Unzain. Metirá el centro, viene el centro, primer palo, saca bien de cabeza ahora. La pelota le queda a la mitad de la cancha, no. La recupera Lanús, cambiaron por la izquierda, viene Salvio. La viene parando Salvio ahora, la juega hacia atrás, pelota para Aquino. Va a meter el centro arriba, van a buscar, salta Fattori, no puede. Sacan de cabeza, le queda la pelota otra vez a izquierdo, metió el centro arriba, cabezazo al medio, la tiraron por arriba. Hacen lo que quieren en el área,
3: Talleres. Pero dos, tres cabezazos arriba, Talleres no puede marcar, o sea, no tiene presencia de marca, viste, cuando vos decís un equipo en el fondo tiene presencia de marca, Talleres no tiene presencia de marca.
2: Cuénteme, Nico.
9: Sí, contamos la situación de Matías Catalán. El jugador tiene contrato hasta fin de año. Está entrenando en otro turno, apartado de todos los que son del plantel de Jorge Sampaoli. Han llegado ofertas en las últimas horas, por supuesto, de plata baja, vamos a decir, porque es o te lo llevas por poca plata o te lo llevas gratis a principio del año que viene. Bueno, lo tendrá que decir Talleres.
2: La pelota por el medio viene para buscar por derecha, le queda Chamorro, encara Chamorro para el medio, se no podía el pibe. Iba Riquelme, la viene parando Riquelme, la saca a media vuelta, la pelota por el medio viene para buscar Ronaldo, no podía Ronaldo tampoco, la pierde Ronaldo, la mete en larga ahora, está habilitado aquí, no viene por la izquierda, cuidado, encara, lo corre Riquelme, la marca, viene el centro, rebotó en Riquelme y va al córner de nuevo. Rebotó en el hombre de la luz, salida adelante.
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2: No sé, pregunto porque digo, eso, Catalán es un central interesante.
3: Los otros días decíamos así, sí, ¿por qué no lo usa Catalán? ¿Por qué no lo usa en una línea de cuatro?
9: Decisión institucional.
3: Sí, obvio.
2: Ajá. Bien, la pelota por la izquierda viene Maidara para buscar. No está pasando un gran momento los centrales de Talleres en estos cinco partidos, Nico. No sé si coincide.
9: No, totalmente. Y además uno de los centrales jugaba de cuatro hace seis meses.
2: La pelota por el medio va saliendo rápidamente. Ahora le va quedando en la salida otra vez para que vaya a buscar Lozada. Presiona la salida bien ahora Cristaldo. La saca Lozada contra un costado. Bien, Cristaldo, bien. Esa presión de Cristaldo logra la pelota para Talleres. Mira Rick para buscar por la izquierda. Se mira Rick, encara a Rick, no velocidad. Mira Rick, corre Rick, va Rick ahora al área. Encara a Rick, le va a pegar, se acomoda arriba al área. Una de más, pero mira vos. Una de
3: más. Solo estaba Ronaldo.
2: La pelota por el medio, lucha Rick para recuperar el balón, pero no puede, la sacan ahora. Ahora sí lo recuperó, viene por el medio, Talleres a buscar. Por la izquierda va Maidana, la metió por el medio, buena. La pelota del otro lado viene Chamorro, le va a pegar. La metió hacia atrás, dio al arco, rebotó la pelota, le queda Chamorro de nuevo. Quiere meter el centro, Chamorro busca el tiro de esquina. La frena ahora, sin embargo, va saliendo por un costado y gana el lateral. No se fue, mirá vos, de milagro no se fue. Y hay falta desde atrás ahora, la pelota queda en el medio. Es salida de Lanús.
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9: Un minuto más y amonestado Augusto Schott por esa acción.
2: ¿Sabes cuál es la palabra que estoy buscando hace rato?
1: ¿Cuál sería, Bocha?
3: Ahí está.
2: Incomodidad. Está claro. Veo los defensores de Talleres incómodos.
3: Incómodo con el sistema.
2: Por ejemplo, Schott, recién que acaba de ser amonestado, lo veo incómodo en el lugar. Nunca lo van a decir, claramente, ¿no?
3: No, no.
2: Pero yo los veo incómodos. Ahí está la pelota de Lozada, la va a echar a volar. Últimos 30 segundos del primer capítulo. Le va a pegar Lozada, 0-0. meterá. Hemos tenido un primer tiempo movidito con los cortes de internet y demás. Ahí está Lozada, la pone fuerte y arriba la pelota va a saltar Riquelme. Gana de arriba Riquelme, la bajaba por el medio, pero mal. Recupera la pelota ahora Quiro, mira Quiro, encara Quiro, metió el centro atrás, la sacaron justito. La pelota al medio, ¡ah! Usain, Usain la tiró al córner, no sé si se lo va a dar al córner. Sin embargo, el árbitro que dice que lo va a terminar, me parece. Estamos ya en 46 pasado.
5: Sí, sí, le muestra el claro. Reloj, lo termina.
2: Y señoras y señores, le muestra el reloj, ha terminado el primer capítulo, no le dio el tiro de esquina a Lanús. Por ahora, 0-0 y estábamos hablando de los centrales. Y otra vez los centrales, ¿no? Otra vez, y otra vez Unzaín que lo salva a Talleres. ¿Y cuántas veces lo salvó? Ya lo va a contar el ingeniero. Por ahora, se reparten los puntos 0-0.
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3: Jugó mejor Lanús, ¿eh? Unzaín fue figura. Lanús no gana por un Zain, tuvo una solamente, aquella que cruzó Chamorro, que le pegó Cristaldo, que pudo ser gol de la T, pero después el manejo de la pelota le perteneció al Granate. Cada vez que lo atacó a Talleres en el fondo hace agua, porque el sistema a veces no se corresponde con la característica de los jugadores. Me hizo acordar al Coco Basile. ¿Te acordás, Dani, cuando jugó contra Colombia? El Coco decía, no, ¿sí? Yo al hombre no marco nunca, no. Yo marco en zona, ¿cómo voy a marcar al hombre? Yo soy un exquisito, así no fue con Colombia, ¿no? A veces el sistema te lleva a eso, ¿no? No le importa a la gente que vos mueras con tu creencia, se trata del equipo. Cuando vos morís con tu creencia y no tenés los jugadores para hacerlo, bueno, el sistema se va al diablo y el técnico también se va al diablo.
12: Te agrego
3: esto
12: algo
3: le
12: más.
3: Pasa a Talleres, ¿eh?
12: Te agrego
3: un
12: algo
3: sistema...
12: más, Gusta.
3: Sí.
12: Lo de Fattori, como bien marcaba el Bochi, innecesaria falta. Fue de este lado, cubriendo ahí la espalda. O sea, Fattori un tipo que debiera jugar mucho mejor jugando como jugaba en Argentino Junior y no tratando de hacer tanto relevo como recién que lo amonestaron. Y además esto que está haciendo Sampaoli ahora es lo que cuando los jugadores, viste, que no se sienten cómodos, es lo que se hablaba del Mundial, ¿no? Que los jugadores de Argentina, exacto, no se sentían cómodos. Bueno,
3: el sistema por encima de los jugadores que tengo. En fútbol eso es final prontito, ¿eh? O sea, si no cambia el técnico, estos jugadores cada vez van a jugar peor, ¿eh? Esa es la realidad de este Talleres que, insisto, fue superado por Lanús. Decir que Unzaín atajó todo, porque el Granate fue mejor.
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12: Estamos en la cadena del gol por Cadena 3 Argentina. Nos convoca el partido que cierra la cuarta fecha del torneo clausura de Primera División. Está relatando el Bocho Oriel, comentando Gustavo Gutiérrez, los aportes del Máximo Lina, de Nico Núñez, la producción de Gustavo Corradini, también la gran ayuda inestimable, como en estos casos, de Marito Celedón. Lito Ramírez nos pone al aire. 0-0, Talleres y Lanús cerrando la fecha. Talleres y Lanús llegan a 4 unidades, los dos. Noveno queda Talleres, por el tema de la diferencia de gol, undécimo Lanús. Tabla apretadita, pero por ahora los dos afueras. Vélez tiene 10, Instituto tiene 9, el escolta. Con 7 está Defensa y Justicia. Luego con 6 están Deportivo Riestra, Independiente, Gimnasia de Mendoza y Central Córdoba de Santiago del Estero. Hasta ahí los 7 primeros. Luego, con 5 puntos está Boca, en la octava posición, los 8 que estarían clasificando. Llegan a 4. Con este empate, Talleres y Lanús, los mismos puntos que tienen Newell's Old Boys, Unión de Santa Fe, Platense, cierran con 3 Estudiantes y San Lorenzo. Así está a esta hora las posiciones en el grupo A del torneo clausura de Primera División.
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12: Bueno, más del fútbol argentino, repasamos lo que viene. La quinta fecha, han sido asignados los árbitros y para los cordobeses tenemos el caso de Belgrano, será el primero en jugar, los de Córdoba Capital, el sábado lo va a hacer a la hora 19, local de Independiente Rivadavia de Mendoza, Araza va a ser el árbitro y Silvio Truco va a estar en el VAR. Para el caso de Instituto, que juega el domingo a la hora 20:15, la Gloria va a visitar a Central Córdoba de Santiago del Estero, Darío Herrera va a ser el árbitro y José Carrera va a estar en el VAR, y el lunes va a cerrar la fecha Talleres, como ahora en este caso cerrando la fecha, aunque hoy es martes, va a cerrar también la fecha que viene visitando a Gimnasia de Mendoza, 21:30, Andrés Gariano va a ser el árbitro y Fernando Echenique en el VAR. Para terminar el capítulo del fútbol argentino, recordemos, mañana se abren los octavos de final de la Copa Argentina con un partido que van a jugar en cancha de Newell's Old Boys, Atlético Tucumán e Independiente de Avellaneda. 19:15 va ese partido, se mete el VAR. Va a haber VAR a partir de los octavos de final de la Copa Argentina. Facundo Tello va a ser el árbitro, Silvio Truco va a estar en el VAR. El que pase acá enfrentará en cuarto de final al ganador de Aldo Civi e Independiente Río David Mendoza.
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12: Bueno, el fútbol internacional, arrancamos con la Copa Libertadores de América, recordando que a primera hora gran empate Independiente Rivadavia de Mendoza en el Maracaná, empató con Fluminense 0-0, son partidos de ida de los octavos de final. A esta hora está ganando Estudiantes, van en 24 minutos de la primera etapa en La Plata, gol de Joaquín Tobio Burgo a los 4, le gana a la Universidad Católica por un tanto contra 0 en esta Copa Libertadores, donde quedó postergado el partido que iban a jugar hoy Tolima en Colombia frente a Independiente del Valle por el terremoto en Colombia. Mañana a la hora 19, Platense frente a Coquimbo, a la misma hora Palmeiras, Cerro Porteño, 21:30, Cruzeiro ante Flamengo. Y quedará para el día jueves a la hora 19, el Mirasol frente a la Liga Deportiva Universitaria de Quito y la presentación del otro equipo argentino, son 4, Rosario Central, que va a recibir 21:30 en Arroyito a Corinthians. Eso va a ser entonces el jueves a la hora 21:30. Corinthians anunció que Depay no sigue más, el jugador de Países Bajos, de Holanda, no sigue más en el conjunto del Corinthians. En la Copa Sudamericana se abrieron también los octavos de final. Buen triunfo de Boca. Le ganó al Recoleta de Paraguay por 3-1. Lo comenzó perdiendo tempranito. Gol de Ríos a los 5 minutos, pero después lo dio vuelta más allá de las expulsiones. Los jugadores Recoleta, inocentes, faltas. Sabiendo que soy inferior a hacerse expulsar así, con dos menos terminó Recoleta, lo capitalizó Boca. Ascasibar a los 4 del segundo tiempo, Delgado a los 6 de la etapa complementaria y Flores, que anotó también para el Ceneice, para la gran victoria, me parece a mí, una muy buena victoria por 3-1 para ir tranquilo a la revancha la semana que viene. A esta hora el gol del San Pablo, Arboleda, San Pablo, también estamos hablando de Copa Sudamericana, le está ganando al Bolívar de visitante en La Paz por 1-0. Sudamericana va a tener para mañana a la hora 19, Bragantino frente al Atlético Mineiro y Tigre ante el Montevideo City Torque, recordando que para mañana iban a jugar Independiente Santa Fe de Bogotá y River y pasó para la semana que viene. Y el jueves se van a completar los partidos de octavos de final cuando jueguen a la hora 19, Santos frente a Macará, a la hora 21:30, Vasco da Gama Olimpia y a la misma hora Cienciano frente a Botafogo.
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12: Bueno, en la cadena del gol por Cadena 3 Argentina, momento de presentar al ingeniero Gustavo Gutiérrez para que explique por qué, cerrando la cuarta fecha de clausura en Córdoba, Talleres y Lanús igualan 0-0.
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24: Pues más Lanús está mejor parado, distribuye mejor la pelota y cuando lo ataca Talleres lo hiere. Decir que un Zain hoy tiene hasta ahora una noche de aquellas, atajando absolutamente todo, impidiendo, siendo el bastión como para que Lanús no gane este partido. Es cierto que Talleres tuvo una, porque a Chamorro le vamos a poner un cartelito donde diga, estoy siempre solo, ¿por qué no me la dan? Porque cada vez que se la dan al pibe pasa algo. Viste que uno dice, no lo habilitan nunca, pero cada vez que se la dan pasa algo, porque el pibe se desembaraza rápidamente de la pelota y elige el pase profundo, y le dio un pase a Cristaldo, como diciendo, hacelo, tomá, hacelo, y Cristaldo le apuntó al palo izquierdo de Lozada, que rezaba, porque no podía llegar de ninguna manera. Después de eso, casi nada. La increíble tosudez de Galarza en tener siempre la pelota un ratito más. Hasta Fattori está deslucido en ese trabajo de relevar. ¿A quién releva Fattori? No, se queda cerca de los tres del fondo, que no dan pie con bola en esto de que el sistema supera las características de los jugadores. Y un técnico como este, que quiere seguir probando en cancha, produce la desconfianza de tres jugadores habitualmente capacitados para jugar con línea de cuatro. Saco los laterales volantes, porque los laterales volantes van. Pero lo que sufre Schott, lo que sufre Santi Fernández, lo que sufre Riquelme por esta idea de parar tres en el fondo, que el equipo se ha rebasado, es rebasado continuamente por Lanús, que lo tiene al Toto Salvio por derecha, que lo tiene de este otro lado a Marcic, y se lanzan los dos, y si no, Dylan Aquino, que cada vez que lo encara yo lo pasa. Talleres no pudo tener el ritmo del partido, no pudo tener la pelota, desaparecido en la acción Cristaldo, fuera de esa acción que lo habilitó el pibe Chamorro, pero Lanús fue el que marcó el ritmo del partido. Talleres no tuvo la pelota, no la jugó profunda, a pesar de que hoy Ronaldo Martínez en los duelos aéreos ganó casi siempre, pero la peinó para nadie porque no tuvo apoyo. Rick, que quiso hacer la jugada del año, insisto, Talleres fue ofensivo, fue peligroso cuando la pelota le llegó a Chamorro, un pibe que sabe lo que tiene que hacer, meter la pelota rápido adentro del área. En la cancha de Platense, merced a una sesión de él, este pibe, Talleres obtuvo el gol. Y hoy también casi convierte, porque se le entregó a Cristaldo. Es decir, lo que no hace Cristaldo con sus delanteros, lo hace Chamorro como un lateral volante. El sistema por encima de las características de los defensores. Por eso me acordé del Coco Basile, aquella vez en el Monumental. La gente le decía, che, lo tenés que marcar cerquita, ¿eh? Mirá que los colombianos, no. Yo no marco al hombre, no voy a marcar nunca al hombre. Yo soy de otro linaje, yo soy de otra escuela. Esa noche Colombia nos metió lo que nos metió y no nos metió más goles, porque no quisieron. El sistema por encima de los jugadores que tengo. Hasta ahora, error, ¿eh? Error de básico de un técnico que cree que con esos tres en el fondo Talleres puede marcar. Insisto, cada vez que Lanús lo atacó, desnudó todas, pero todas, la falencia que tiene este equipo, porque no está acostumbrado a ese sistema. Pero mientras el técnico sigue insistiendo con ese sistema, hoy es Lanús, pero después cualquier equipo que se le anime se va a encontrar con un Zain mano a mano. Decir que el 1 hoy es la única razón por la cual Talleres todavía está en partido.
25: Excelente, ingeniero. Lo apoyo absolutamente en cada uno de los ítems que hizo su comentario. Bueno, lo veo que va a entrar Nico Gio, ¿no?
5: Giovanni Baroni se viene a la cancha, el número 10.
25: Bueno, es interesante este cambio, ¿no? No sé quién se irá. ¿Cristaldo?
5: Eso, hablábamos con Maxi. Si se va uno del fondo y arma línea de cuatro.
25: Bueno, sería Jod que está molestado,
5: claro,
25: por ejemplo.
5: Exactamente.
25: Podría ser Jod o podría ser Cristaldo. Que tiene una particularidad, Cristaldo, que es un 10 que juega para atrás mucho la pelota.
24: Sí, no juega para adelante. Tiene que jugar para adelante.
25: ¿Cómo lo ves, Mauri Coco, lo que pasa por nuestra caseta de transmisión?
0: puede ganar los Talleres tranquilamente. Ahora, le llegan demasiado fácil. Igualmente ha generado situaciones, ha tenido la pelota, ha buscado, ha intentado. Me parece que un cambio audaz sería que salga Augusto, pero no, está volviendo. Shot está amonestado, digo, por ahí lo sacaba él. Está volviendo Cristaldo también. Bueno, vamos a ver cuál es el cambio, pero me gusta que entre Baroni.
25: Bien, Maidana me parece que, muchachos. No, está Maidana.
1: Está Maidana.
25: Y jugará con dos.
1: Timoteo Chamorro y va por derecha Augusto Schott.
25: Bien, se va Chamorro. De lo mejorcito de Talleres en el primer tiempo.
24: Inentendible el cambio, ¿eh?
1: Dijiste bien, yo te llamé.
24: Inentendible
1: no tanto
24: el cambio.
25: Bueno, ya está Talleres. Para mí de lo mejor del primer tiempo.
24: Qué raro el cambio, ¿no? Bueno, qué raro el cambio.
25: Ahí está, Ferro. Nosotros hacemos otra cosa, nos dedicamos a otra cosa.
24: Sí.
25: Bueno, ahí está. Ya está la anuncia, viene con cambio, querido Maxi. A ver.
1: Me parece que no, Bocha. Bien. La buena noticia, coincidiendo con usted, que va a armar línea de cuatro, ¿no?
24: Sí, claro. Sí. Pero Maxi, de cajón, de manuales, sí, esto hace cuántos partidos que Talleres viene jugando y viene penando.
25: Pero no, yo lo hubiera sacado a Shot, no porque
1: sí, totalmente.
25: No porque no me guste Shot, me gusta Shot. Sí, pero está amonestado.
1: Por lo que tenemos entendido, lo piensa más como lateral volante o como volante directamente al pibe Timoteo Chamorro, no tanto como lateral por derecha.
25: Para comenzar a jugar los segundos, 45-0-0.
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25: Y lo comenta el queridísimo ingeniero Gustavo Gutiérrez, con Nico Núñez, con el Maxi Molina, con Daniel Basterra, con Gustavo Corradini, con Marito Celedón, con Oscar Orellano, con Lito Ramírez, que nos pone el aire. Se me cayó el café arriba del...
24: Sí,
25: y ahora Mauricio Cocolo me comió el bizcocho. No, lo único que yo tenía para alimentarme, sí, me lo acaba de comer Mauricio Cocolo. Qué noche difícil.
24: Qué cosa.
25: Pero muy bien, vamos a ver.
24: Todas hoy, ¿eh?
25: Todas. Agarró el bizcocho y yo me lo venía guardando. Ahí que está, ahí van a jugar. Y juegan. Y la pelota por el medio. Y va saliendo rápidamente ahora. Le pega fuerte arriba a Rosada. La pelota por arriba viene para buscar de arriba. No podía, Shot. Le queda en la salida. Sin embargo, se viene para buscar ahora Aquino. Cambia a la izquierda la pelota. Juega hacia atrás. Sale Lano.
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25: La para, Galarza la cambia hacia atrás, Galarza viene para Riquelme, va saliendo Riquelme. Ahí está Riquelme, levanta la cabeza, la pone larga a nadie, absolutamente nadie. Había en ese sector, la viene para buscar rápidamente, ahora Marchit, la viene parando.

0: ¡Ya viene el aro!
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0: La saca Fattoria, pelota para Shot, ahí está, media vuelta, cambia por derecha ahora. Viene para buscar la pelota por el medio larga, no hay nadie, absolutamente nadie. La corre Cristal ahora de última, le va a quedar a Lozada. Va saliendo de Lozada, sí, ingeniero.
2: Vamos a ver si Taller está un poco más compensado con línea de cuatro, esfuerzo equitativo de los que justamente defienden.
0: Ahí está la pelota ahora, la van a jugar al medio, va saliendo rápidamente Marciche, la cambiará toda, la cambia toda para Izquierdo. Se viene Izquierdo ahora, meterá la pelota por el medio. La pide del otro lado, pero no llegaba. Sin embargo, la pelota larga a la izquierda viene para Aquino. Corre Marcilla, la pide Aquino por el medio. Carrera viene el centro para Carrera, va de arriba. Buscan varios, sacaba Maidana al medio, la quedó corta. La pelota rebotaba un hombre, la saca ahora. Fuera de juego, salida corresponde a la T.
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0: Ahí está para sacar
2: la línea pelota de cuatro, le tiene que dar un poquito más de libertad a Galarza. Para que Fattori también prolije la capacidad que tiene para manejar la pelota, insisto, y Galarza junto con Barón y junto con Cristaldo tienen que generar algo para que empiece a jugar Talleres en ataque.
0: La va a sacar la pelota Riquelme, encara Riquelme ahora, levanta la pelota, frena Riquelme, la cambia para Fattori, viene Fattori, viene saliendo Fattori, juega la pelota en costado, viene para que venga el Santi, la cambia para Maidana, se viene Maidana, Maidana la juega para Santi de nuevo, meterá para Fattori, otra vez Fattori, presiona la no bien y la juega atrás para Unzain, y va saliendo Unzain, sacará lejos, ahí está Unzain. La pica, la pelota a la derecha, viene para buscar Shot, la viene bajando Shot, juega hacia atrás la pelota, la entregaron mal, otra vez dividida, viste, la pelota le queda a Lanús que sale finalmente.
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0: Ahí está la pelota por la izquierda, viene la no marca, viene en la salida Shot ahora, pero quedó bollando la pelota en la puerta del área, remataron, rebotaron un hombre, queda en la salida izquierdo, se le viene la nuz, ¿eh?
2: Le viene la nuz y otra vez juega la pelota muy cerquita del área del Talleres.
0: Va a Guidara, la cambia Guidara para el Toto, la marca, bien Galarza, sale bien Galarza, encara bien Galarza, se viene Galarza, mira, lo tiene por el medio Barón y a ver, encara Galarza, una de más, Galarza, como dice el ingeniero, una de más. Y la pelota la queda Fattori, viene Fattori, encara Fattori, la pide Barón, la pelota por la izquierda viene para que venga Rick, encara Rick. Viene a Rick, corre Rick, viene a Rick, amaga a Rick, viene a Rick, metió el centro pasada, la bajaba Barón en el medio de Fattori, le dio el arco, le erró el arco, Fattori, le erró el arco, era gol de Talleres, cuente, ingeniero, cuente.
2: Otra vez la presencia de Ronaldo Martínez en el área, le bajó una pelota a Fattori, le pegó mal, pero Talleres se tuvo cerca otra vez.
0: La van a sacar en el fondo ahora. Va saliendo rápidamente Lanús. Presiona bien Cristaldo. La juega en el medio. Ahora la pelota le queda a Cristaldo. Casi la roba Cristaldo. Y la saca en el medio. Y recupera la pelota otra vez. Va quedando por el medio. Ahora va saliendo bien Talleres para buscar. La pelota quedará en el medio. La cambian otra vez a un costado. Lateral corresponde a la T ahora. Va saliendo rápidamente la T. Y cuente, ingeniero, cuente.
2: Y ahora se lo lleva por delante Talleres. Después de sufrir el partido. Ahora como que dice, me toca a mí. Ahora me toca a mí.
0: La pelota va a caer por la izquierda ahora. Meterán la pelota en juego, va la pelota arriba, buscan varios, le va a quedar Galarza, la viene bajando Galarza, encara a meter, le pegó fuerte de fuera, es salida, corresponde a la no.
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0: La van a echar a volar, pelota arriba, el medio, el centro, la sacaba el arquero, ahí rebotó, le queda Fattori, lo tuvo de salida del arquero, cuenta, ingeniero, lo tuvo Lanús.
2: Talleres tiene la figura del partido, ¿eh? Por eso Lanús no gana.
0: La pelota larga por derecha.
2: Y que... si Talleres gana, Bocha, este va a seguir siendo el hombre de la noche, Unzain.
0: Ahí está la pelota por medio, le va quedando ahora Galarza, encara Galarza, se viene Galarza, se frena, la cambia para Shot, viene Shot, la pide Barone por derecha, va para Barone y no llega, qué mal la entregó Shot ahora, que mira el cielo como diciendo, no me sale una, sale ahora la no.
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0: Sale en el medio la nula, pelota le queda, el rebote le queda ahora en la salida, la cambia larga, cierra, viene el Santi, ahora bien, y la recupera Talleres que va, y se viene por el medio, Cristaldo la metió larga para Rick, corre Rick a toda velocidad, mira Rick, encara Rick, mete el centro, mira el centro, se pasa donde largo y la corre tarde, Barone, que yo creí que se iba a sumar a esa corrida de Talleres, ingeniero.
2: De todos modos, Talleres ha mejorado de alguna manera equilibrando las cuestiones defensivas, ahora defendiendo con cuatro. tiene que aparecer Rick en el partido como recién, cada vez que lo

0: En cara a Guidara, vos sabés que Rick tiene una marcha más.
1: Ahí está, la pelota la cambia a la izquierda. Ahora va saliendo rápidamente de Jesús. Meter a Forti arriba de Jesús, la juega por el medio. Casi la recuperó nomás. Y se viene Talleres, la pelota por derecha ahora. Viene para buscar ahora Baroni, a ver Baroni. Encara Baroni, hacia atrás Baroni. Y la pelota la juega por el medio y le queda otra vez a Fattori. Va Fattori, encara Fattori, meterá por el medio ahora. Para meter otra vez para atrás. La pelota la tiene Talleres ahora. La viene buscando ahora el Santi, la viene parando. Mirá dónde está Usain. Ah, jugó para Usain, la viene parando Usain. Se viene Usain ahora, casi en la mitad de la cancha. La cambia para Maidana, se viene Maidana. Maidana la juega para Rick, encara a Rick, va a ganar en velocidad. No, se la tocaron de atrás bien. Es salida, corresponde a Lanús. Emerge y gana bien Riquelme y se viene por el medio y va Riquelme. Encara a Riquelme, va Riquelme. La tiró muy larga Riquelme, la perdió. Y la recupera otra vez la pelota en la salida. Talleres va saliendo por derecha, le va a quedar a Fattori. Encara a Fattori, metió por el medio para ganarse, va a ganarse. Ganarse la entregó muy mal para Riquelme. Se hicieron un lío bárbaro en la mitad de la cancha los dos. Cuente, ingeniero, porque hay cosas que es difícil explicar, ¿eh?
0: Sí. La tiró larga, Galarse la perdió y Riquelme también la perdió.
1: La pelota por el medio le va a quedar en la salida ahora. Quiro la juega más atrás, viene para buscar a Marcici. La cambia en un costado la pelota, le va a quedar en la salida a Lanús. Va saliendo Lanús ahora, todo sigue 0-0 en casi 8 minutos.
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1: La pelota por el medio, le queda en la salida el Toto Salvio, viene Salvio, ya le corre Guidara, va para Guidara, la pelota no se fue, la para Guidara muy bien, pasaron de largo, la cambia para Salvio, viene el centro de Salvio arriba, va, cabezazo, Zaire otra vez en el ángulo, la atrapó cuando llegaba Wick de arriba, ingeniero.
0: Qué jugador Salvio, qué jugador Salvio, qué categoría que tiene, de una le pegó el centro.
1: Y la pelota le queda a Maidana, le viene parando Maidana, juega al medio para Fattori, y arranca Fattori, encara Fattori ahora, levanta la cabeza Fattori, corre, la pide Baroni, a ver Baroni, la cambia. Primero para Schott, otra vez para Fattori, le viene parando Fattori, se viene Talleres por derecha, la para Fattori, le pide ganarse en el medio, va Fattori, va para ganarse el círculo central, la para ganarse, la cambia para el Santi Fernández, a ver Santi, levanta la cabeza, la pide Ronaldo por el medio, se viene ahora Cristaldo, va jugando para Fattori, encara Fattori, metió por el medio, buena, viene Ronaldo, encara Ronaldo, la metió por el medio, buena para Cristaldo, a ver, corre Cristaldo, metió pelota a la izquierda, viene Maidana, va Maidana, Maidana, Maidana, el centro atrás, rebotaba la pelota, la quedó Maidana, no se fue el peligro, la cambia, la acepta, la pelota le queda, sin embargo ahora Baroni, la cambia Baroni, viene por el medio, la jugaron otra vez para Cristaldo, para Baroni, a ver si saca el centro Baroni, viene el centro, es malo el centro, queda el rebote, le queda Fattori, encara Fattori, va a Talleres ahora, viene la pelota por derecha, le queda otra vez a Fattori, Fattori para Galarza, viene Galarza, la viene parando Galarza, la cambia de izquierda, viene para Baroni, Baroni para Fattori, va Fattori, encara Fattori, cambiara del otro lado, mira que solo que entraba del otro lado, no lo
0: shot,
1: vieron,
0: shot, no lo vieron a Schott,
1: pero claro, la pelota por derecha viene para Schott, corre Schott ahora, encara Schott, la metió por el medio para Fattori, va Fattori, la cambia otra vez atrás para el Santi, la viene parando el Santi, cambia para Galarza, viene Galarza, Galarza por el medio, le erró a la pelota Baroni, no podía, no le pudo dar el pase, salida de Lano.
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1: Falta de Maidana, tiro libre para Lano.
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1: Por ahí está, la pelota la saca hacia atrás para Izquierdos. La viene parando Izquierdos, estamos en 10 minutos, ingeniero.
0: Maneja la pelota, la anula, tiene. Talleres empieza a juntar pase. Todavía tiene que ser importante en ofensiva.
1: Ahí está la pelota. Ya me recordaba Nico, los suplentes de Talleres.
4: Cuando quiera.
1: Los que todavía pueden ingresar. Ya ingresó Baroni, recordamos. Pelota arriba y larga. Va a cerrar el Santi Fernández. A ver, cerró bien con el pecho. La saca de media vuelta. Muy bien para Maidana. Va Maidana, juega por el medio. Muy bien para Fattori. Va saliendo Fattori. Mirá cómo corre Ronaldo. Pelota por el medio. Viene para buscar Rick. La viene parando Rick. Encara Rick. Vaya Rick. Rick la cambia a la derecha. Buena para Baroni. A ver, Baroni. Encara sigo. Metió para Rick. La dejó pasar. Mirá vos. Ni para uno ni para el otro. Salía de la no.
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1: La pelota para el Toto Salvio, viene parando Salvio, va girando, cambia a la derecha, viene para buscar ahora, por la derecha viene Guidara, la viene parando, encara Guidara, juega hacia atrás para Salvio de nuevo, marca Galarza, juegan hacia atrás, va saliendo la no.
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1: Peña vía Fore, la viene parando y cambia la pelota al medio para Izquierdo. La viene parando Izquierdo, levanta la cabeza Izquierdo, la pone larga para el Toto Salio, que corta todo velocidad, sale un Zahid.
4: Escucha esos aplausos.
1: Sí.
4: Se viene Valentín Dávila, bueno, a la cancha.
1: Bueno, al fin lo puso 5 minutos, lo va a poner. Lo va a poner 40. Bueno, ahí
4: la
1: está.
4: La semana que parecía que se iba del club, ¿eh?
1: Ahí está la pelota por el medio, se viene Dávila y es una buena noticia. Yo le digo el Bati, Dávila. Bueno, ahí está, veremos si lo es. Ahí está para ingresar Dávila con la 49, ¿no?
4: Correcto.
1: Valentín. Bien. La pelota por derecha, ahora van a jugar rápido, viene para buscar Ronaldo, mete el cuerpo, la ganó bien Ronaldo, y que Ronaldo, viene Ronaldo, va Ronaldo al fondo, mete el centro, atrás va Ronaldo, busca el corre, cayó Ronaldo, no pasaba nada, sale el ano.
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1: Sí.
4: Se retira el número 77, Ronaldo Martínez, por atrás del arco de Lozada. Muy aplaudido también Ronaldo, pero fundamentalmente muy aplaudido el ingreso. El 49, Valentín Dávila.
1: Al fin juega más, digo, porque también darle la posibilidad a los 9, darle minutos, ¿no?
7: Claro, porque si no, si lo pones 3 minutos, bocha, no podía hacer milagro.
1: A mí me ponían 3 minutos. Y...
7: Claro.
4: Ah, y viene de bajar el último jueves a jugar con reserva, jugó 70 minutos en lo que fue empate 1-1 ante San Lorenzo.
1: La pelota por el medio la va jugando rápidamente, le va quedando en la salida Fattori, Fattori la juega al medio ahora para que venga Riquelme, Riquelme para Fattori, se abre para recibir, Shot viene por la derecha, Shot la pide Barón y la juega al medio, la pelota viene para agarrarse, agarrarse para Fattori, toca bien Talleres ahora, encara Fattori, la cambia a lo ancho para Maidana, a ver, se viene Maidana, corre Maidana, se frena, la pide Dávila cerca del área, la jugaron para Galarza, viene Galarza, la metieron para Dávila, viene Dávila para buscar entre dos, el rebote que hoy nomás le viene parando Baroni, no podía Baroni, se pasaron de largo, la va a reventar ahora Marsiglia, la pone fuerte y arriba Marsiglia, la pelota que vuela a la mitad del terreno, va a buscar de arriba el hombre de Talleres, pero no puede, tampoco Galarza que pasa de largo, viene Lano.
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1: Y la pelota en el medio va saliendo Izquierdos ahora. ¿Qué me dice Maxi a esta hora?
9: Ah. Bueno, recién Pellegrino se enojó muchísimo con el equipo, que no, con el equipo, claro, porque no sacaba la pelota del fondo, ¿no?
1: ¿Qué hace San Paoli, Nico?
4: Bueno, algunas indicaciones y también manda a calentar a los otros suplentes que tiene, que cuando quieras los repasamos, Bocha.
1: Dale nomás, a ver.
4: Bueno, tiene el arquero de emergencia Santino Barbi, defensores Gabriel Báez, Thiago Baroni, el hermano de Giovanni, Valentín Facendini, Gonzalo Nuccio, Emiliano Chavaza, Lautaro Ortiz, Bruno Trey, Bruno Bartizotto y Valentín De Pietri.
1: Bueno, ahí está Maidana, va saliendo Maidana, juega por el medio, la pelota para ganarse, ganarse para Fattori, la viene parando Fattori, Fattori cambia la pelota al medio, se viene para buscar Riquelme, jugaron de primera para Rique, Rique está casi de enganche, no entiendo muy bien, la pelota por el medio, la viene parando Rique ahora, se viene Rique, Cristaldo por la izquierda, viene Rique, encara Rique, ahora se frena, meterá por el medio,
0: la juega. Que ahí Rique no produce nada, Bocha, bueno, en la mitad de la cancha.
1: No quise decir eso. Ahí está la pelota, la juega por el medio para Santi, la viene parando ahora Fattori, encara Fattori, va Fattori, se frena, la van a jugar para Cristaldo, a ver, sigue Fattori, la hizo bien Fattori, encara Fattori, va Fattori, la metió por el medio, buena pelota para Cristaldo, al medio la buscaba Baroni, pero no puede, y la viene poniendo el cuerpo bien Riquelme, la gana bien Riquelme, la mete bien por derecha otra vez, viene para buscar Baroni, la baja bien Baroni, metió la pelota al medio, jugaron para ganar, se va, encara por derecha, metió en el centro, ahora mira Cristaldo, espera por el medio, mira el centro, va Dávila, rebote, dio el árbol arriba, otra vez Cristaldo. Otra vez Cristaldo, lo dejó solo Dávila Cristaldo. La tiró por arriba y lejos, ¡sale la no!
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7: Otra clara para Talleres, otra clara para Cristaldo. ¿Viste cómo va Jota ahora? Tiene más confianza. El cambio del sistema, ¿no?
1: La pelota larga a la derecha, va Carrera para buscar, pasó de largo el Sandy, cayó Carrera, se levanta, la recupera bien Carrera, encara Carrera, va Carrera, lo corre Mario, le va a pegar él, le pegó por arriba. Esa salida corresponde a la T, dame dos.
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1: El jueves en la legislatura, mediodía, la entrega de los premios Chino Torri del Círculo Periodista Deportivo. Bueno, ahí va a estar Jorgito Parodi, el ingeniero Gustavo Gutiérrez, Arturo Luqueta, recibiendo su merecidísimo premio. La pelota para Baroni, mira Baroni, está bien parando Baroni, encara Baroni, la metió por el medio, buena, pelota a la derecha, buena, para meter el centro, se viene Talleres para buscar, viene el centro atrás, busca Mario, rebotaba, va al lateral, y le queda Talleres otra vez, y la viene para buscar ahora Baroni, hace la Baroni, la van a jugar corta ahora, la pelota va para Baroni, la viene parando Baroni, encara Baroni, se viene Baroni, levanta la cabeza, la mete al medio, buena para ganar, a ver, la va a cambiar para Maidana, a ver, se viene Maidana, se abre a Rick, va para Rick, corre Rick, encara Rick, corre Rick, se viene Rick, corre Rick, va Rick, se viene Rick, el centro de Rick, buscaba por el medio Dávila, no puede, le va a cara a Fernández, se viene Fernández, la baja Fernández, bien, sale muy bien, jugó para Fattori, va Fattori, la cambia Fattori a la izquierda, mal, esa línea de la no.
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7: Ataca por Jota ahora, ¿viste? Bocha gana confianza. Jota es una vía de ataque o al menos una vía de avance.
1: ¿Quién se viene en la noche? Ya me contás. Pelota por derecha, viene para buscar a Galarza, la viene parando Galarza. Galarza la cambia a la derecha, buena. La pelota para que venga a buscar por aquel sector, la viene parando. Jota la cambia por medio, Baroni. Juega por medio para Galarza, encara Galarza. Se viene frenando, juega atrás para Fattori. No, primero pasa por Riquelme. Riquelme para Fattori. Encara Fattori, no. Cambia para Santi. Se viene el Santi. La cambia para Riquelme. Se muestra ahora Baroni por derecha. Va la pelota para él, viene por el medio. Ahí está para castigar. Viene metiendo Cristaldo, caía, no pasó nada. Recupera Rick, ahora sí, no, no pasa nada, nadie. La pelota le queda a la luz de contra. Retrocede desesperado, Fattori le va a quedar por el medio. Se viene la pelota por el medio ahora. El rebote la bajaba el Toto. Se viene Salvio, la acomoda Salvio. La cambia por derecha para Carrera, juega hacia atrás. Pelota para que venga a buscar a Guidara. Se viene Guidara, presionaba en la marca. Cristaldo no puede, sale bien. Y sale bien. Y va Dávila y corra Dávila. Vaya Valentín y corra. Encara Valentín, se viene Valentín. Encara Valentín, viene Valentín. Puso segunda Valentín. Va Valentín, va Batistón. La cambia al medio, pelota por el medio, le va quedando ahora Rick, que la perdió Rick, mira que lástima, la recupera Rick, se viene Rick, encara, hace el bate, se viene Rick, encara Rick, ahora le va a pegar al arco, le pega al arco, atento Lozada, sale ahora Lano.
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7: Buena del pibe Dávila, muy buena del pibe Dávila.
9: El 19 es Balois, el 16 es Sepúlveda y se van a venir en Lanús.
1: ¿El 19 quién es?
9: Balois.
1: Balois. Bien, ahí está. Ori Sepúlveda, ¿verdad? Ahora que está
9: exacto,
1: la pelota.
9: El 16, Bocha.
1: La saca el Santi. Ahora la pelota por el medio le va a quedar en la salida. Sin embargo, recupera bien Baroni. La viene parando Baroni, tira un taco y la pierde. La recupera de nuevo Baroni y la vuelve a perder. Iba saliendo por el medio. Ahora la pelota y sale bien Lanús. Ahora en la mitad de la cancha. Viene Marcilla, la pone larga para Carrera. Va a salir el arquero Usain. Se queda con la pelota, ingeniero.
7: Sabés que están a cara descubierta, ¿eh? Los dos al borde del abismo. Saben que un error los manda al bolso directamente, ¿eh? Por eso. Tratan de no equivocarse, manejan la pelota como pueden.
1: Sale Riquelme, le jugó tan finita. Riquelme le va quedando la pelota por aquí. La viene para buscar Rick, encara Rick. Vaya Rick, corre Rick, le va a jugar para Maidana. Viene Maidana, mete el centro Maidana por abajo. Ahí está, la viene parando media vuelta. La sacaron Joto. Pelota por el medio, buscaba otra vez el centro. Ahí es fuera de juego, Dávila.
9: No, de Maidana.
1: Bien. Ahí está.
7: En el inicio de la jugada.
1: Bueno, presentamos los cambios, ¡vamos!
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9: Afuera Wilk, el 20 y el 23, Ramiro Carrera. Ingresa el 19, Balois. Y el 16, Matías Sepúlveda.
1: Pero muy bien, ahí está el cambio en Lanús.
13: Es bravo el Baloy este, ¿eh? Es bravo el Bayoson Baloy.
1: Ajá.
13: Es bravo este.
1: Bueno, ¿qué le queda a Talleres en el banco a la hora de atacar, Nico?
14: Ahora, a la hora de los atacantes, Valentín De Pietri. Ah. Martisciotto está en el banco, pero no está para jugar.
1: Pero De Pietri sí.
14: De Pietri sí.
1: La pelota por el medio va saliendo rápidamente, la pone larga y arriba. Ojalá que lo ponga De Pietri y no lo saque Rick. Me parece a mí, ingeniero,
7: y,
1: ¿no?
7: Y claro, está... claro, para tener dos puntas. Bocha.
1: Claro.
7: Sepúlveda por derecha, va Toto Salvio con la nafta que le queda casi de enganche.
14: Y también está Emiliano Chavaza, que las veces que entró, muy picante.
1: Sí, sí, y ese de medio delantero, medio
14: sí,
1: punta,
14: extremo,
1: ¿no?
14: Sí.
1: Ahí está la pelota por el medio, va saliendo rápidamente ahora Lanús. Estamos en 20, casi 21. Vamos llegando a la mitad del segundo tiempo. Por ahora 0-0. Presionaba Dávila. La juega en el medio. La pelota por el medio. Va saliendo rápidamente. Presiona el bate. Va a buscar la pelota por el medio. Le queda en la salida izquierda. Sale la no.
13: Final de la primera etapa en Libertadores en La Plata. Estudiantes, gol de Joaquín Dobiburgo. Le gana a la Católica 1-0. En Sudamericana. Final también de la primera etapa. San Pablo de visitante le gana al Bolívar en La Paz 1-0.
1: En la primera, Baloy. Casi. Daniel. Tiro de esquina número.
9: Sexto del partido. Cuarto para el Granate.
7: O sea, una cosa es jugar con cuatro en el fondo, está bien, pero tenés que ser agresivo en la zona. Recién Riquelme lo dejó maniobrar a Valois. La pelota de sí que se fue al córner, porque si no, no sé si llegaba un Zain.
1: Van a meter el centro por la derecha ahora, van a buscar de arriba. 21-13, 21-14, 21-15, 21-16. Meterán el centro ahora, para buscar de arriba. Se viene para buscar la pelota de arriba, Lanús. El partido está 0-0. Para meter el centro, le va a pegar el Toto. Ahí va Salvio para meter el centro de arriba. Espera izquierdo, viene Baloy para buscar. Esperan varios en el área. Se viene de Jesús, agazapado un Saí. Viene el centro arriba, buscan varios, sacan de cabeza. Pero queda corta la pelota, Barchil. El centro arriba, buscan varios. Cabezazo, no podía izquierdo. Viene para buscar Rica ahora, buena contra. A ver, la cambia larga. Corre Rica a toda velocidad. Y corre Dávila también. Va a presionar Dávila a la salida. La juega atrás para Lozada. Y ya Dávila. Y viene Dávila para enfrentarlo y la saca Lozada. Pelota en el medio. Retrocede y la saca. Viene el Sandy. Juega por medio para ganarse, me gusta. Se viene ganarse, me gusta. Metió para Rick, me gusta. Tiene espacio. Se vino Rick, tiene espacio. Corre Rick, pelota por el medio. Sigue Rick, frena. Dejó dos en el camino. Encara a Rick. Ahora la cambia para Maidana. Viene Maidana. Mete al medio Maidana para ganarse. Viene ganarse. Amaga por un lado, sale para el otro. Sigue ganarse. Va a taller. Encara a ganarse. La hizo bien. La cambió por derecha. Viene ganarse al medio. Cristaldo. Ahí está Dávila. No la puede parar. Le queda Cristaldo de nuevo. La partida recupera Rick. Se viene Rick. Va a taller. Mete para el medio para Fattori. La viene parando. Cambia la pelota también para Fattori. Viene Fattori. Va a taller. Encara Fattori, metió para Rick, se viene arriba, va para Maidana, va Maidana, mete al centro que está Dávila ahora, para buscar de arriba, la cambia al medio para Fattori, se viene Fattori, la cambia del otro lado, pelota para que venga a buscar ahora a Riquelme, gira Riquelme, casi la pierde, encara Riquelme, Riquelme por el medio, entregó mal, Riquelme la para él, va Riquelme, le pegó al arco, desviado y a salida de la no.
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1: 23 minutos y el ingeniero dice...
7: Que quiere asegurar la pelota, Lanús, ¿eh? No tiene transiciones tan veloces. Talleres tiene que buscar eso. Con los que han ingresado, tiene que buscar la velocidad para modificar la situación del juego.
1: La bajó bien Baloy, a la pelota por el medio, le va quedando la pelota en el medio, la cambia a la izquierda el Toto, viene para buscar por aquel sector, se viene aquí, lo meterá al centro, dejó en el camino, pegó el Toto, rebotaba en un hombre, y viene para buscar Ricky, pone la cabeza, pero no puede, la recupera Guidara, viene Guidara, encara Guidara, va al fondo, Guidara meterá al centro, Guidara viene al centro, pasado Guidara, se cayó solo Aquino, y la viene para buscar del otro lado, Shot, la va sacando de media vuelta ahora, la jugarán por el medio, la cambian por derecha ahora, otra vez sacando Shot, pelotazo largo, viene para Dávila. Corre Dávila, pero no puede contra el mundo. La pelota la queda izquierdo. Sale izquierdo por derecha ahora. Se viene Lanús. Y la pelota por el medio. Y va Peña para buscarla. Viene parando. La cambian toda a la izquierda. La pelota es buena. Es larga a la izquierda. A ver si llega. Llegó nomás. Meterá aquí en el centro. Esperan por el medio. Viene el centro. Rebotaba y va el corner número.
9: Séptimo del partido. Quinto para el Granate.
1: Sexto del partido. Quinto para el Granate, dijo
9: séptimo,
1: usted.
9: Séptimo.
1: O sea, 5-2.
9: Claro, exacto.
1: Habla también de esto, ¿no?
7: Claro. Ahora lo soltó Marsich. Intenta, me parece, darle Lanús una vivacidad al traslado de la pelota que no había tenido hasta ahora, ¿eh?
1: ¿Quién le va a pegar?
9: Saya Marsich, me parece que va con pierna izquierda, a ver. Sí, puede ser él, ¿eh? Ahí no, está... va Sepúlveda, Bocha, Sepúlveda.
1: Bien, Sepúlveda, meterá el zurdo. Ahí está Sepúlveda, metió el centro arriba, saca muy bien el Santi. La pelota quedó en el área, le pegaron mordida y afuera, salida adelante.
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1: La pelota la van a sacar de nuevo del fondo un Zain. Va saliendo la T ahora 0-0. ¿Y por qué tan 0-0, ingeniero?
7: Porque todo lo que Lanús imaginó ofensivamente lo abortó un Zain. A Talleres le salió simplemente un par de chances con la posibilidad de tener profundidad.
1: Está molestado, Jesús. Está molestado, Jesús lo acaba.
13: Sí, en la mitad meterle... de la cancha, ¿te acordás hoy que salió lejos, lejísimo?
1: Pero claro,
13: salió...
1: y le acaba de meter un tortazo a Dávila en la mitad del terreno. Que es claramente, pero claramente para Amarilla, claramente para Amarilla. Debería irse expulsado de Jesús, ¿eh? Bueno, ahí está el árbitro, entendió que no era para amarilla.
13: La acabo de ver, le mete el antebrazo en la nube.
1: Pero claro, era para amarilla y roja. Bueno, ahí está la pelota por el medio, la juegan rápidamente para Fattori, se viene por el medio, la cambia otra vez a la derecha ahora, para jugar la pelota larga atrás para Unzair, la viene parando Unzair, meterá por el medio, la saca Unzair, juega un costado la pelota, va saliendo Riquelme, la cambia Riquelme ahora para el Sandy, viene sacando el Sandy, juega atrás para Unzair, presiona Baloy, juega por el medio, la pelota le va quedando Galarza, va saliendo Galarza, juega para el Sandy, la viene parando el Sandy, todo sigue 0-0, la pelota por derecha, va saliendo Riquelme, a ver Riquelme, juega rápido para Galarza, muy dividido Riquelme, la pelota la hice bien Galarza, decía Old, le queda por derecha ahora la pelota en la salida, viene Shot, otra vez para Riquelme, va Riquelme, la va a cambiar todo a lo ancho, Riquelme la cambió todo a lo ancho para Maidana, viene Maidana, la viene bajando Maidana, encara Maidana, al ladito está parado Sampaoli, la pelota le va quedando ahora, Fattori por el medio, fuera para Cristaldo, va Cristaldo, encara Cristaldo, amaga, juega hacia atrás Cristaldo.
7: Qué poquito lo de Cristaldo, te diría que ya ni siquiera puede seguir en el partido. O sea, imagino un cambio, y pero rápido.
1: De Pietri por Cristaldo sería.
7: Sí.
1: La pelota la viene bajando bien Maidana, encara Maidana. Se viene Maidana, va Maidana, se frena, meterá por el medio, cambia Maidana, pelota para Rick, encara Rick, viene a Rick. Va a meter el centro, Rick se acomoda entre dos, entre tres. El centro de Rick le pegó el arco, rebotó en un hombre. Y la viene para buscar a Galarza. Ahora la tiraron afuera, lateral de la T, va la T, ingeniero.
7: Bueno, va de prepo y de guapo, ¿eh? No le sale el juego, no le sale el fútbol, no le sale el pase, pero lo va rinconando de a poquito a Lanús.
1: Está de Pietri en el banco, ¿no?
14: Está en el banco,
1: usted
14: sí.
1: Usted me
14: sí,
1: asegura.
14: Sí. Te lo aseguro.
1: Ahí estaba para meter la pelota Maidana. Va a jugar Maidana, le dice más atrás, le dice Pellegrino, le marcó el lateral. Ahí está para meter la pelota Maidana. Va a jugar Maidana ahora, meter la pelota en juego. Espera en el área Rick, espera Dávila. Va la pelota para Rick, mira Rick para buscarla, bajó, recibe la espalda, cambia, arregla, hizo bien a Maidana, que arrancó tarde la corrida. Y la saca en el fondo rápidamente para que venga a buscar Usair. Se defiende ahora Lanús, ingeniero.
7: Sí, está muy atrás Lanús. Talleres busca ahora sí con decisión el partido.
1: Y la pelota la juegan para el Santi. Viene el Santi, la viene parando el Santi. La cambió a la izquierda, fuera para Galarza. A ver, se viene Galarza, a ver. Galarza para Cristaldo. A ver, Cristaldo otra vez para atrás. Cristaldo gire una vez. Pelota de Galarza, la va cambiando. La cambia para Fattori. Viene Fattori. Va saliendo Fattori, la cambia a la derecha otra vez. Pelota para Riquelme. Riquelme la cambia por el medio. Bueno, pelota para Baroni. Viene Baroni. Encara Baroni. Baroni la volvió a perder. Y qué pelota perdió. Y se vienen 4-3. Y la pelota larga por la izquierda. Se desespera Baroni para regresar. La pelota viene para aquí. Aquino viene, Aquino va al área, Aquino lo marca Baroni, pero al arco, gol. ¡Gol! ¡Gol de Lanús! Le dije, qué pelota que perdió. Y se vinieron 4-3 y encaró por la izquierda y fue a buscar por aquel sector, le pegó al arco. Exactamente a los 28 minutos. Me parece que finalmente Aquino la llevó al fondo de la red. Está ganando Lanús 1-0. Cuente, ingeniero, cuente.
7: La resolvió. Después de que Baroni perdió una pelota increíble en la mitad de la cancha, arrancó Aquino, driblió Aquino, gambeteó Aquino, decidió Aquino, definió Aquino, jugadón de uno de los mejores de Lanús, que se asomaba tímidamente al partido como diciendo, ya lo que tenía que hacer lo hice, ahora voy a ver si me llevo el puntito, pero claro, a veces los errores se pagan demasiado caro.
13: Muy desequilibrante, pero con no mucho gol, aunque lo demuestra en este caso con gol. Aquino ha marcado este su sexto gol en el campeonato, pero los cinco anteriores lo marcó en el torneo de apertura. Uno a Talleres, justamente en el partido de ida, empataron 1-1, Ríos para Talleres, y Aquino había marcado justamente para Lanús.
1: Muy bien, la pelota fuera, el terreno pierde, la T 1-0, Aquino los 28 minutos ya. Se desespera dando indicaciones Pellegrino, la viene parando Galarza, la cambia Galarza, pelota para el Sandy.
14: Se vendrá de Pietri.
7: Ahora va a poner de
1: tarde. Ay. Ahí está la pelota y eso que no somos técnicos nosotros. La pelota para Fattori, viene Fattori en cara, Fattori viene jugando de primera. La cambia para Cristaldo, a ver, Cristaldo para adelante, Cristaldo la metió para adelante, vida arriba, Dávila, cabezazo y afuera. Esa salida corresponde a la no.
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1: La pelota arriba y larga ahora, va a saltar Riquelme, la dejó pasar, la va a sacar el Santi, la revienta el Santi, pelota para Baroni, Baroni la bajó por el medio, viene para buscar por el medio, le va quedando la pelota a Cristaldo que no presiona y le queda en la salida otra vez a la T, ingeniero.
7: Y ahora me parece que Lanús, claro, el tema de poner por derecha Sepúlveda para que no se le venga Maidana, Talleres tiene que ir a buscar el empate sí o sí, ¿eh?
1: Y se viene por derecha ahora Shot y encara Shot, la metió por el medio, va para Fattori, Fattori le va a cambiar, la cambia para que venga Galarza. Y Galarza gira para un lado, sale para el otro, cae Galarza. Tiro libre para Talleres en terreno de Lanús, para meter la pelota en juego. La viene parando Galarza. Se viene el cambio, lo presentamos.
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4: Se retira el número 8, Federico Fattori, ingresa con la 11, Valentín De Pietri.
1: Bueno, va a ir Rick del otro lado, me parece, ¿no?
7: Claro, claro.
1: Le dice ahí y le sí, habla Rick.
4: Ahí le dijo, Rick por derecha, De Pietri por izquierda.
1: O casi de 9 ya para Rick.
4: Sí, mira, de 9. Sí, sí, doble 9.
1: Ahí está la pelota por el medio, va saliendo rápidamente. Ahora
7: doble 9, Bocha.
1: De Pietri la juega por el medio, ahora le va quedando a Galarza, encara a Galarza. Se viene Galarza, la va a cambiar, la cambió para Maidana, mira Maidana. Encara a Maidana, cambia la pelota para De Pietri. Qué bien la hizo De Pietri, encara a De Pietri, metió el centro al área. Arriba Dávila, cabezazo a la mano, mira vos. A la mano el cabezazo de Dávila, de la arquera Lozada. Sale ahora Laro.
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1: Sale bien Talleres en el medio, ahora la pelota le va a cara a Galarza. Galarza la cambia, le quiera para De Pietri, que la primera la hizo ir en cara De Pietri, van de dos, se juega, pelota por el medio, la pide más al medio, ahora viene Cristaldo, a ver, Cristaldo, la cambia a derecha, la pelota para Galarza, metieron en el medio, para el taco, viene para De Pietri, para Dávila, no podía, le va a cara a Cristaldo, la mete al medio, Cristaldo, la pelota es buena, al medio, Dávila, no puede, el giro le queda en la salida al hombre de la Lanús, mirá vos, no ligó, Shot, que la venía tomando del otro lado, ingeniero.
7: Claro, de todos modos fue una pelota jugada, ahí se va de contra Lanús.
1: Y viene Baloye, corre Valois, encara Valois, se viene Valois, le viene marcando el Santi, bien lo frena y le gana la pelota, la recupera bien en la salida Riquelme, va saliendo
7: mano a mano el Santi ahí bien contra Valois,
1: ha mejorado en segundo tiempo,
7: con el esquema, con el cambio de esquema, Bocha.
1: Las pelotas por el medio la cambian ahora para que venga De Pietri, a ver, encara De Pietri, la viene a buscar Dávila, viene De Pietri, la pide Dávila, viene De Pietri, la pide Dávila, encara De Pietri, la juega por el medio, fuera para ganarse, a ver, se viene ganarse, la va a cambiar, la cambia al medio otra vez, se viene ganarse de nuevo, la viene parando, cambia por derecha ahora la pelota para Riquelme, Riquelme juega hacia atrás, le va quedando a Shot, la viene parando Shot, encara Shot ahora, se viene Talleres que pierde 1-0, la pelota por el medio, va saliendo rápidamente otra vez, le va a quedar en la salida, la pelota para que venga Cristaldo, cambia a la izquierda, se viene para buscar Maidana, la viene parando Maidana, encara Maidana, cambia para De Pietri, a ver, se viene De Pietri, diagonal para el medio, va De Pietri, la cambia bien De Pietri al medio, el rebote no podía, Baroni, y la para Galarza, le va a pegar, la acomoda Galarza, la cambia por el medio, Galarza, el rebote queda ahí nomás, otra vez el rebote queda. Talleres tiene 2-10, ¿no? Cristaldo y Baroni. Y Galarza es el que mete la pelota en profundidad. Pelota por el medio, vea por. Digo, es el
7: juego. Y lo peor que la mete mal. Sí. Porque si vos me dijeras, tiene un 5 que mete pelota profunda, pero hoy no metió una profunda.
1: Pero no hay uno que entregue entre líneas, ingeniero.
7: Debiera ser Cristaldo, y si no, debiera ser Baroni.
1: Ahí está. Y sin embargo, el que intenta es Galarza. La pelota por el medio va saliendo.
7: Cuando vos decís bien De Pietri, pero De Pietri es una situación individual, es decir, no tiene un volante de juego,
1: claro,
7: que le meta a él una pelota profunda.
9: El 8 en Lanús es Franco Watson, el 77 Besossi, los que se vienen en el Granate.
1: Bien, la pelota ahora le va a quedar ahora en la salida del tiro libre, el tiro que sale a la mitad del área, que dice así. La pelota por el medio va saliendo rápidamente, le va quedando en la izquierda. Juega rápidamente por aquel sector, viene el Toto, la ataque el Toto, pelota para que venga a buscar Marcilla. Se viene Marcilla, centro al área, rebote. ¡Gol! Valois, gol de Lanús a los 33 minutos de este segundo capítulo. Ahora Lanús le está ganando a Talleres por 2-0, Valois. Entró por el medio Valois, lo decía el Dani, buen jugador este. Y ahora gana Lanús 2-0.
3: La cadena del gol.
7: Toda, o casi toda del Toto Salvio. Uno de los jugadores más inteligentes que ha tenido el partido, el taco para Marcilla, el centro exacto. Valois le ganó a las dudas de los, esta vez de los centrales de Talleres, cabezazo abajo, letal. Lanús con una gran jugada imaginada por Salvio. Empieza a cerrarle la puertita al partido.
13: Es el cuarto gol en 20 partidos de Valois, que tiene 21 años el colombiano que ha traído este año al Granate.
1: Dale con los cambios.
9: Afuera Aquino el 25 y el 11 Salvio. Adentro el 8, Franco Watson, y el 77 Besossi.
1: Preocupante el momento de Talleres.
7: Muy preocupante, Bocho.
1: Bueno, ahí está, lo venimos marcando desde que empezó el partido. No es que ahora nos sumamos a la derrota.
7: No, lo pautamos claramente.
1: Hasta que pudo un Zain.
7: Sí, hasta que atajó un Zain, Lanús no se llevaba lo que merecía.
1: La pelota por el medio va saliendo rápidamente. Por derecha le va a quedar en la salida otra vez a Talleres. Ahora pierde 2-0 el taco de Baroni. Se viene Jot, encara Jot, viene Jot, corre Jot, pégale. Se acomoda Jot, metió por el medio y está Diego Ávila. Mordida y débil. La salida corresponde a Lanús.
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1: La pelota en el fondo, la revientan fuerte y afuera. Y salida lateral para la T ahora. 35 minutos, ingeniero. ¿Por qué pierde 2-0 la T?
7: Porque Lanús juega mejor, Bocha, tan clarito como es.
1: La pelota ahora de Cristaldo. La entrega Cristaldo hacia atrás. La pelota por el medio va saliendo rápidamente ahora. Si el 10 juega todo para atrás, es muy difícil. La pelota por el medio va saliendo rápidamente por la izquierda. Le queda Maidana. Encara Maidana, juega por medio para Galarza. Se viene Galarza, mete para Cristaldo. A ver, Cristaldo la juega para atrás y la pierde. La recupera en el medio Baloy. Va saliendo Baloy. Grandote Baloy, ¿no? 19 años. Un pibe. La pelota por el medio. Va saliendo otra vez al medio. La cambia en toda la derecha. Mira vos. Pelota larga, va cerrando por allí. Sin embargo, el Santi juega hacia atrás para un Zain. La va a echar a volar. 2-0 arriba Lanús.
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1: La pelota arriba viene para Rica y Arrigue. Había falta, no, es lateral, corresponde a Araté por derecha. Estamos en 37 minutos del segundo tiempo. Arriba Lanús 2-0, jugaron para Cristaldo. Cristaldo cambia por derecha para Jot. Jot la juega de primera, va para Cristaldo. A ver Cristaldo, retrocede Cristaldo, juega hacia atrás. Rebotaba la pelota, le queda en la salida ahora Lanús.
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1: Se viene la pelota ahora de Maidana, la cambia a la derecha ahora. Cambia, mira Maidana donde está parado de 5. La pelota la cambia otra vez para Maidana. Encara Maidana, le va a pegar al arco. Maidana le pegó al arco por arriba del techo.
7: Pero eso es impotencia, Bocha.
1: Claro, es que salga lo que salga.
7: Salga lo que salga. O sea, el equipo no tiene una línea de juego. Me decía el Mauri recién. Tiene razón. Galarza y Fattori son lo mismo. ¿Sabés por qué son lo mismo? Porque Galarza no logra diferenciarse de Fattori. Entonces da lo mismo que lo saques a uno y a otro, porque son iguales los dos. O sea, Galarza tiene más calidad, pero como no se diferencia, los dos terminan siendo lo mismo.
1: La pelota al medio va saliendo rápidamente. Ahora le queda en la salida. Otra vez a la nula, cambian por medio. La pelota por derecha para que venga a buscar por aquel sector el jugador Guidara. Cambian la pelota larga. Para mí fuera de juego, pero viene Besossi en cara. Besossi metió el centro pasado arriba, Baloy, que no puede, saca de cabeza. Cuando volvía ahora, la pelota le queda, sin embargo, ahora para que venga a buscar Marcil. La cambia a la izquierda, el centro al medio, dio al arco, travesaño. Se salió, había fuera de juego.
9: No, córner, Bocha.
1: Ah, córner, levantó claro, la mano, el árbitro levantó la mano, no sé qué quiso correr entonces, mira.
9: Hizo seña que le había tocado con la llama en los dedos.
1: Ah, bien, bien, bien. Tiro de esquina número.
9: Octavo del partido. Es el sexto para Lanús.
7: Otra vez un Zain, ¿eh? Otra vez un Zain. Evitando la goleada. Lanús por momentos toca y toca. Talleres no encuentra la pelota, ¿eh?
1: ¿Qué quiere que te diga? En estos 5 partidos no vi un central mejor que Catalán.
7: A mí sigue, me parece. Sigue dando, ¿no?, vuelta en el predio.
1: La pelota arriba larga, cabezazo, se va por
7: ahí. Con un cuenta ganado, ¿viste? Dice, bueno, ya di 17.000 vueltas a la cancha.
1: Sobre todo en estas acciones. No, ¿qué te de pasa? Arriba. Pero, claro. De arriba no hay un jugador muy firme. Ni Santi, ni Riquelme, ¿no? Bueno, hay que estar a la pelota.
7: Con un técnico terco y tosudo que pierde un tiempo con una línea de 3 y que ha perdido partidos usando la misma línea de 3. O sea, es un combo, ¿viste? Un combo casi fatal.
1: La pelota por derecha va saliendo rápidamente. Ahora hay tiempo todavía. 39. Se viene la pelota por el medio. Viene para buscar ahora Baroni. Va Baroni en cara a Baroni. A ver. Se viene Baroni el centro al área. Rebotaba y va a corner número.
9: Es el tercero para Taceres.
1: Sería muy bueno ahora descontar. En los 39 minutos ya de este segundo tiempo. Pierde Taceres 2-0. Pero va a buscar.
7: Belsanti, mira.
1: Ahí va el Santi Fernández a buscar de arriba. Se viene para buscar también Riquelme. Meterán el centro. Ahora buscan Vales de arriba. ¡Cabezazo! ¡Lo erró Mirabot! ¡Lo erró, saltó y lo erró de Pietriera! ¡Salida corresponde a Lanús!
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1: Bueno, la pelota la van a sacar en el fondo. La van a echar a volar ahora, fuerte arriba. 2-0 pierde Talleres frente a Lanús. La pelota que va arriba, va a saltar y va a ganar de arriba Riquelme. cortita le quedó, sin embargo la pelota a Besossi, corre Besossi a toda velocidad, se viene Besossi, de gol para el medio, juega rápido para que venga Quiro, le cambia para Besossi, corre Besossi, sigue Besossi, va a meter el centro, espera Baloy por el medio, se viene el centro, va para Baloy, le paró bien Baloy, gira Baloy, metió por el medio, marca justito Maidana, señor, el tercero, y se viene ahora a ganarse la juega para Rick, encara Rick, qué fuerte lo bajaron a Rick, el izquierdo, a ver amarilla, tiro libre, delante
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9: Hizo pelo y barba, ¿no?
7: Sí.
1: La pelota en el medio va saliendo Galarza. 40 y casi 41. Y se viene la pelota ahora de Riquelme. Encara Riquelme, se frena Riquelme. La pelota por el medio va saliendo otra vez Galarza. Va a parar Galarza. La jugará por el medio ahora. Sale rápidamente la izquierda para Maidana. Da la sensación a veces que no sabe Talleres qué hacer.
7: No, no, es que no se sabe a qué juega, Bocha, así de simple.
1: La pelota por derecha la meten al medio, ahora recupera, mira vos. Mirá si no es verdad, la recupera Lanús otra vez, ¡sale Lanús!
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1: Se viene de Pietri entre dos, entre tema de Pietri, buscar el área, no puede. La recupera en la salida, la Lanús ahora va a guiar. Va trepando la cancha, la pelota por medio le queda. Sin embargo, la salida, Salvio cambia por el medio ahora. Recupera la salida, va para Baloy, la viene parando Baloy, lo corre el Santi, a ver. Viene marcando, no podía el hombre de Taller, le queda Baloy para el tercero, va Baloy, le pegó, gol. ¡Gol! De Lanús, Baloy de nuevo, se trabó. El jugador Shot no lo pudo parar. Lo encaró a un Zahir, le rompió el arco a los 41. 3-0 arriba, Lano.
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7: Cosa seria Valois, ¿eh? Realmente, cosa seria Valois. Lo encaró a Shot, que en el cuerpo a cuerpo perdió después. Después definió, gana Lanús. Esta ventaja la tuvo antes, ¿eh? Se le oponía a un Zahir. Cuando el arquero no se le opuso más, Lanús gana porque fue durante toda la noche mejor que Talleres.
13: Bueno, 5 goles lleva él ahora desde poquito que está en el conjunto granate para el colombiano de 21 años.
1: Mira vos, bueno, y usted lo marcó, Daniel, ¿eh?
13: Digo, sí, porque lo había visto en otros partidos y anduvo muy bien. Es más, yo no sé por qué había perdido el puesto con el paraguayo ese que llegó, porque la delantera es Aquino Baloy.
1: Bueno, y en un ratito hizo 2 goles, el tipo. Por ahí está, y 2 goles bien hechos, ¿eh? Ahí está la pelota por medio, no es que rebotero, no. Este lo ganó él, la peleó él y fulminó él. Y el anterior también saltó bien, cabello. Por ahí está la pelota al medio de Galarza, la viene parando Galarza. Se viene Galarza ahora. Ahí está la pelota por... Conste que yo lo pedí a Catalán cuando iban 0-0, ¿no? La pelota le queda por derecha, va saliendo rápidamente, ahora le va a quedar por derecha ahora. Se viene Barón y la juega para atrás. El centro al área, van a buscar varios ahora, la viene a buscar Dávila, no podía, sale la no.
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1: Por ahí hay un inconveniente que uno desconoce con el chileno, ¿no? Es un hecho que uno no puede demasiado opinar porque por ahí hay un hecho. Pero me parece que el problema de Talleres no estaba con Catalán, sino con quien acompañaba.
7: Claro,
1: ahí, ¿no?
7: Pero digamos, a Catalán lo metieron en el freezer, ¿por qué, Nico? Porque no quiso firmar la renovación.
9: Claro, exactamente.
7: Ahí está.
9: Sí. Ahí está. Ese es el problema con Catalán.
1: Ah, bien.
9: Está
1: bien.
9: Plantado.
1: Bien. ¿Quién entra?
9: Entra Morgantini. Con la 4, Gonzalo Pérez, el que se fue el 30, Agustín Cardoso.
1: Bien, ahí está. La pelota por derecha, 3-0, arriba Lanús. La pelota arriba y larga, viene para buscar Rick de arriba, no podía, le va a caer la pelota por el medio, va a buscar ahora Cristaldo. Chocaba, le queda la pelota de Pietri, va de Pietri, encara de Pietri, va de Pietri. Se viene de Pietri, la pide Shaw por derecha, va de Pietri, la cambia por derecha, meterá el centro, viene el centro al área arriba, cabezazo de Dávila en las manos del arquero Lozada, va saliendo ahora Lanús.
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1: Bueno, de ganar 4-0 a ir perdiendo 3-0, ingeniero, es un hecho.
7: Está desequilibrado, un equipo desequilibrado, Bocha.
1: Ahí está la pelota por el medio de la cambia a la izquierda ahora, se viene para buscar ahora por allí Marcín, meterá al centro, le pegó al arco, atento, rebotaba y le va sacando Galarza.
9: 2 minutos más.
1: Pero muy bien, la pelota por el medio, Dos minutos más. 3-0 arriba Lanús. Se viene Cristaldo, que va rápido ahora para adelante. Ahí está la pelota por el medio. Va saliendo rápidamente por derecha Baroni. Baroni la cambia a la derecha. Bien, Pibe. Encara Baroni. Va jugando por derecha ahora. Se viene por aquel sector de Pitti. Juega por el medio. Ahora espera de Pitti en el área. La va cambiando Baroni. A ver, Baroni. Se viene Baroni. Pégale. Baroni le pegó. Baroni. Atento. Estaba Lozada. Es salida. Corresponde Lanús.
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1: Qué increíble esto de las victorias, Daniel, de Lanús sobre Talleres, ¿no?
0: Y sí, son 10 años. Digamos, ahora lleva 10 victorias y 3 empates.
1: ¿Qué te parece? Es como mucho, ¿no?
0: Es como mucho, sí. La verdad que es como mucho.
1: La pelota por el medio ahora la va sacando rápidamente del fondo Usain. Se va a terminar en cualquier momento. Le queda minuto y Chirola. 3-0 arriba Lanús.
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1: ¿Qué número le pedí yo de refuerzo, Nico? ¿Se acuerda usted antes que empezara el partido?
14: ¿Sabés que Bocha?
1: Yo le dije, no están trabajando para traer un... ¿Se acuerda que le dije?
7: Enganche.
1: Ah,
14: un número 10.
1: Ah, se acuerda, ¿no?
14: Un número 10 que te dije que ya lo tenía Baroni a Cristal.
1: Bueno. Ni había empezado el partido, ¿no?
14: Sí.
1: Le funcionan los días.
7: No, ninguno de los dos. Y como Galarza.
0: No hay mucho tampoco, ¿eh? No hay mucho.
7: Galarza necesita una pelota para él solo.
1: Sí.
7: Porque es así.
1: Hay que ver.
7: Si no, sería él el hombre, ¿no?
1: Bueno. Pero hay que ver el mercado de pase, por ahí no hay.
0: No hay. No consigue River. A Boca le pareció Aranda, si no lo tenía.
1: La pelota arriba y larga, viene para buscar en el medio, la sacan otra vez, recién de Pietri, casi, ahí está saliendo la pelota, le queda, no podía Shot, la salida corresponde ahora a Talleres, desde el fondo se va a terminar la historia, gana la Lanús 3-0, con los goles de Aquino y dos de Valois, el recién ingresado, la pelota por el medio, juegan para Galarza, lo termina en cualquier momento, ahí está la pelota, señoras y señores, perdió Talleres y perdió la posibilidad de subirse a zona de clasificación, de meterse en Copa Internacional. Todo esto, Dani, si ganaba, ¿no?
0: Sí, efectivamente. El que ganaba se metía, ganó Lanús, se metió, el otro quedó afuera. Recién, digamos, empieza y las distancias son muy cortas, pero es preocupante. De 4 partidos que ha jugado Talleres en este campeonato, perdió con Lanús, perdió con Vélez, que le hizo 3 acá también, se lo dio vuelta y le ganó. Le ganó a Platense y ahora pierde por goleada con Lanús. Así que una victoria y 3 derrotas.
1: Preocupante situación de Talleres ahora, porque perder 3-0 de esta manera, ya lo va a contar el ingeniero. ¿Por qué, no? Pero digo, es preocupante, ¿no? Además, jugar un tiempo con una plataforma, cambiar en el segundo tiempo.
7: La tosudez a veces te lleva a un callejón sin salida, ¿no? O sea, este resultado final lo podríamos haber visto en el primer tiempo.
1: Tranquilamente.
7: Porque el arquero fue figura, decíamos, Unzaín es la única razón por la cual Lanús no esté ganando todavía este partido.
1: La palabra que yo sé es incomodidad.
7: Incomodidad, claro, sí, se nota, Bocha.
1: Que están incómodos.
7: Es que claro, se nota que están incómodos porque llegan a destiempo, porque tienen que cubrir superficies más amplias a la hora de jugar. Bueno, así Talleres perdió un tiempo.
1: Se va a Talleres, la gente enojada y claro. Ha perdido 3-0. Los goles de Aquino, 2 de Valois para el granate de Pellegrino que ha ganado en Córdoba.
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7: Ganó bien Lanús, hizo casi todo bien. Lo superó a Talleres en todos los ámbitos, ¿no? En el físico, en el futbolístico, en el psicológico. Erigió a figura Unzaín, que era la única razón por la cual Talleres estaba perdiendo este partido en esa manera tosuda y terca de plantar un equipo cuando no tenés los jugadores para hacerlo. La famosa, la bendita línea de 3. Talleres hizo agua en el primer tiempo, en el segundo el técnico cambió, pero futbolísticamente el germen del equipo no apareció nunca. Desaparecido Cristaldo, desaparecido Galarza. Lanús empezó a tratar de que la pelota fuera controlada y por ahí, como no había abierto el marcador, dijo, bueno, me voy a llevar un puntito, hasta que Talleres empezó a flaquear de nuevo. Ahí nomás Lanús tomó decisiones en el partido y ganó con absoluta claridad, de punta a punta.
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0: Bueno, perdió Taller. El próximo compromiso será visitando a Gimnasia de Mendoza, el conjunto de Darío Franco. Vamos a ver si hay voces de los protagonistas. Enseguida los vamos a tener. También hay que remarcar de que lo había mantenido Usain, como decía Gustavo Gutiérrez, al resultado. Y todos los goles de Lanús fueron en el último cuarto de partido, ¿no? En los últimos 15, 16 minutos. A partir de allí elaboró los tres goles el Granate. Vamos a escuchar a algún protagonista. Va a hablar Dylan Aquino. Lo vamos a escuchar a ver qué dice el talentoso jugador de Lanús.
11: Una victoria importantísima. Venías buscando tener un partido así, triunfo y aparte en lo personal el gol. Felicidades.
12: Bueno, primero que nada, buenas noches. Nada, muy contento por la victoria y bueno, por el gol. Y nada, sabíamos que iba a ser un partido complicado, pero bueno, contento de poder sacarlo adelante.
11: ¿Qué significa para ustedes este triunfo? Venían de tres derrotas consecutivas. ¿Cómo se sienten?
12: No, veníamos en mala racha, pero bueno, ahora pudimos ganar y ya se fue eso.
11: Hablemos de tu gol, comentame la jugada, ¿por qué decidiste definir de esa manera?
12: Y justo me quedo para enganchar y bueno, después me quedo para patear con zurda y bueno, contento que entró.
11: Bueno, y con estos tres puntos se acomodan mucho mejor en la tabla.
12: No, sí, ahora estamos bien y ahora tenemos que estar trabajando en la semana.
11: Bueno, y el próximo partido es con Independiente.
12: Sí, bueno, tengo que trabajar en la semana y así que no va bien.
11: ¿A quién le dedicas el gol?
12: No, se lo dedico a mi novia y a mi bebé que viene en camino y a toda mi familia.
11: Bueno, felicidades.
12: Muchas gracias.
0: Bueno, ahí está, Dylan Aquino.
7: Hizo Gustavito. Un golazo, Dani, hizo un golazo. La sí. Llevó de un lugar a otro, dribleando, gambeteando, definió muy bien. Ya había sido una pesadilla para Jota en el primer tiempo cuando Talleres marcaba con línea de tres y después completó un golazo el delantero de Lanús, uno de los más importantes. Y después el ingreso de Baloy, determinante para alcanzar semejante victoria.
0: A ver, habla Sasha Marchit, lo escuchamos, a ver, una frasecita nada más de qué dice.
15: Que necesitábamos ganar así.
11: ¿Por qué no se venían dando los resultados, crees, en el último tiempo?
15: Sí, a veces está de mala racha. Veníamos trabajando bien, se nos complicó allá en la altura y después de la altura tuvimos otros dos golpes donde no pudimos hacer goles, donde nos convirtieron, entonces eso te da bronca, pero bueno, gracias a Dios hoy ganamos.
11: Hoy el equipo salió desde el primer minuto con otra actitud.
15: Sí, yo creo que la actitud siempre fue así, si vos mirás por cómo jugamos, obviamente capaz estábamos imprecisos. Hoy sí tuvimos un poquito más de tranquilidad y bueno, eso hizo que también hiciéramos los goles.
11: Bueno, y aparte le ganaron y golearon a un gran equipo que venía en un buen momento y en su casa.
15: Sí, sabemos que es un gran equipo, sabíamos que no nos podíamos descuidar atrás, pero que iba a haber espacio, así que creo que lo aprovechamos bien.
11: Bueno, felicidades.
0: Bueno, ahí está la palabra de Yaya Marcich entonces, y es cierto, ¿no? El golpe se lo dio Cienciano en Cusco. Le había ganado 2-0 Lanús acá, 16avo de final de la Copa Sudamericana. Le había ganado bien, mereció ganarle por más, no le pudo ganar por más y después allá pagó por la altura. Los errores y el cansancio se notó, fue terrible lo que le pasó a Lanús. Obviamente perdió más que con la altura que con el Cienciano. Y después, bueno, lo aprovechó bien Instituto acá y después había perdido con Unión, se rehace. Bueno, entonces Pellegrino va a seguir, ninguna duda. A ver, va a hablar Baloy, a ver qué dice el colombiano.
17: Paciente, venía muy tranquilo porque, bueno, aprovecho este espacio para enviarle fuerza a mi país, a mi tierra, que están pasando por un momento muy difícil. Creo que a pesar de todo, saqué esa fuerza y esa valentía para jugar este partido tan importante. Bueno, el profesor me dio un poco de paciencia, que tratar de estar un poco en la línea para ganar con lo que yo sé que es la potencia. Y bueno, por ahí llegan los dos goles míos que son importantes para el equipo.
11: En lo personal, ¿venías buscando tener un partido así y marcar dos goles?
17: Sí, creo que sí. Creo que venimos de dos partidos que no nos dan los resultados, pero bueno, el trabajo de la semana, el día a día haciendo las cosas bien, creo que hoy me benefician eso. Creo que venía buscando los goles, pero bueno, siempre he tenido paciencia, siempre he confiado en Dios, de que las cosas siempre llegan en el preciso momento, y bueno, hoy fue uno de esos y espero seguir anotando más goles con este lindo club.
11: Esta victoria para ustedes es un envión anímico importantísimo.
17: No, sí, creo que, como vuelvo y te reitero, es un club que viene, un equipo que viene levantándose, venimos de dos derrotas muy fuertes. Y nada, el equipo está trabajando, estamos muy concentrados, venimos haciendo las cosas muy bien. Creo que este triunfo nos ayuda mucho a levantar un poco el equipo anímicamente y bueno, a seguir luchando que el torneo apenas empieza.
11: Bueno, y también con estos tres puntos se acomodan en la tabla bastante bien.
17: Sí, no tengo un poco de conocimiento, pero creo que subimos un poco, creo que avanzamos un poco, eso es lo que queremos, vernos en la cima y querer ir haciendo las cosas bien siempre.
0: Bueno, ¿es tu primer doblete? Josan Baloy, Vélez Arfiel 10 unidades, 9 para Instituto, el Escolta 7 para Defensa y llega a 6 Lanús, junto con Deportivo Riestra, Independiente, Gimnasia de Mendoza y Central Córdoba de Santiago del Estero. Los 8 primeros, que Lanús se meta entre los 8, lo saca a Boca, que queda noveno con 5, luego con 4 Ñuls, Unión Platense, con 3 puntos Talleres, Estudiantes y San Lorenzo, la zona A del torneo clausura de Primera División.
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7: Vamos a presentar la figura del partido, Dani, ¿te parece?
0: Por supuesto, todo lo que sigue es suyo y de los chicos abajo, por supuesto, Gusta.
7: Dale, vamos presentando la figura del partido.
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7: Y Baloy definitivamente fue el que definió el partido, ¿eh? Ingresó pura potencia, pero además el centro que le tiró se hace a Marcic en el segundo gol de en el que convierte Baloy de cabeza, fue un centrazo, pero la definición de Baloy fue impecable y después le ganó en el mano a mano, en el duelo físico a Shot y definió abajo. 8 puntos Baloy, la figura del partido en la gran victoria de Lanús sobre la T.
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7: Bueno, pregunto, Dani, si lo tenemos a Maxi y a Nico ya apostados, seguramente. A ver. Hablará primero Pellegrini y después Sampaoli, ¿no? Pero pregunto a Maxi si ya están en zona de conferencia de prensa. Maxi, Nico.
0: Bueno, todavía no.
7: Bueno, vamos puntuando. ¿Te parece, Dani? Así le dejamos a los chicos la posibilidad de escuchar primero a Pellegrino, después a Sampaoli. Vamos con las calificaciones de Talleres 0, Lanús 3.
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7: Flojísima actuación de Talleres. Uno de los que se salva del aplauso es Unzain. Mantuvo el arco en cero, con 3 atajadones en el primer tiempo. Hizo lo que pudo, todo lo que pudo, ¿eh? Después, absolutamente fue vencido porque ningún defensor lo protegió. Pero el arquero fue gran figura, 7 puntos para él. Flojísima actuación de la línea de esa línea de 3 que a Talleres no le sienta bien porque no tiene jugadores para eso. 4 para Shot, 4 Riquelme, 5 Santi Fernández, que levantó un poquito en el segundo tiempo. En la mitad de la cancha, 6 para Chamorro. Lo sacó Sampaoli, era el que atacaba, era el que iba a los bifes, y el técnico lo sacó para armar una línea de 4. Perdió un tiempo con esa bendita línea de 3, que es una ocurrencia del técnico, que no tiene los jugadores para jugar defendiendo de esa manera. E insiste, insiste, insiste. Ya lo vimos contra Platense. O sea, esta historia no empieza hoy, empezó contra Platense. Lo que pasa es que Platense se suicidó futbolísticamente en la mitad de la cancha, y entre Rick y De Pietri consiguieron una gran victoria, pero a favor de los delanteros. En el fondo Talleres siguió teniendo la misma duda y el técnico hoy apostó de nuevo a esa línea de 3. 4 Fattori, 4 Galarza son lo mismo, Mientras Galarza no piense que puede ser más que Fattori, van a ser lo mismo. Y hoy el técnico lo sacó a Fattori, lo podría haber sacado a Galarza tranquilamente, porque insisto, ninguno de los dos mete una pelota profunda. Fattori está menos capacitado para eso. El que tiene que hacerlo es Galarza. 4 para Maidana, subió, pero cada vez que subió no clarificó. 3 para Cristaldo, debió salir en este partido, yo no sé cómo el técnico lo mantuvo hasta el final. 4 para Rick, no tuvieron alimento los delanteros. 5 para Ronaldo Martínez, que ganó 3 o 4 de arriba, pero sin apoyo. 5 para Dávila, que entró, hizo lo que pudo el pibe. pero ya el partido empezó a ser de Lanús definitivamente, que tuvo un instante de duda, insisto, ¿no? Hasta que después tomó de nuevo el partido del pescuezo y definitivamente se quedó con el mismo. 5 para Barón, y poco aporte también en esto de que un jugador cuando entra y es enganche o es 10, tiene que apostar a la profundidad. 5 para De Pietri, todo el esfuerzo, pero tampoco sin claridad. Los números de un Talleres, absolutamente desconocido y permeable en todos los sectores de la cancha. Vamos a los números de Lanús.
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7: Que ganó en todos los sectores de la cancha. Equipo equilibrado. 6 para Lozada, que tuvo poco trabajo, lo que resolvió, lo resolvió bien. Después la línea de 4 impertérrita, ganaron siempre todo, absolutamente todo. Guidara 6 puntos, Izquierdo 6, De Jesús 6, Marcich 6. A Marcich le vamos a poner un 7 porque tiró el centro, un centro realmente bárbaro para el cabezazo de Valois en el segundo. Peña, Biafori y Cardoso fueron los dueños de la mitad de la cancha, 6 puntos para cada uno, 6 también para Carrera, 8 para el total.

0: hizo el gran desnivel por afuera y fundamentalmente con Aquino, sobre todo en esa primera mitad. 8 para Valois, el hombre de la noche, marcó un gran gol de cabeza y después le ganó cuerpeándolo a Jot y definiendo por abajo frente a Usain. Equilibrado, concentrado, inteligente, un Lanús que venía saliéndole todo mal, hoy hizo un partido casi perfecto, lo superó a Talleres claramente y ganó con toda justicia.
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3: En Copa Sudamericana empató Bolívar. Ahora está igualando 1-1 con San Pablo. Le quedan 15 minutos al partido. En la Copa Libertadores de América también quedan 15 minutos en La Plata. Estudiantes le ganan a la Universidad Católica de Chile por 1-0.
0: Vamos a ver si lo tenemos a Máximo Molina, Nico Núñez, zona de conferencia de prensa. Pregunto por ellos a ver si habla Pellegrino, esperando al técnico de Lanús, y después obviamente escuchar a Sampaoli con las explicaciones que me parece tiene que dar bastantes hoy, porque el equipo realmente jugó un partido preocupante. A ver Maxi, a ver Nico.
3: Está complicado hoy, a ver, dale Maxi.
4: No empezó la conferencia ni de Sampaoli ni de Pellegrino.
0: Bueno, al menos
4: Decíamos, Dani. Sí,
3: ahí está mejor.
4: Que no arrancó la conferencia.
0: Bueno, por lo menos te escuchamos bien, Maxi, lo que ha sido una nochecita de aquellas. Claro,
4: estamos aquí junto con Nico esperando que inicie la conferencia.
0: Bueno, pegué el grito, vamos
4: sí, a modo de. Me parece poco fiable, ¿no?
0: Bueno, dale, hacemos lo que podemos y si no. Falso vivo con algunas respuestas y nos arreglamos así. ¿Qué va a ser? Hoy ha sido una nochecita de aquellas. Dani, vamos haciendo una síntesis de lo que ha pasado a nivel sudamericana, Libertadores, y volvemos de nuevo con los chicos. ¿Te parece?
3: Claro que sí. Enseguida entonces estamos con ellos, aguardando que se presenten, sobre todo Pellegrino, el comienzo. Siempre, normalmente es el técnico visitante. Vamos a ver qué pasa con Sampaoli, si es que finalmente habla o no. Resumimos, Lito, con una... lo que ha ocurrido hasta acá en la Copa Sudamericana y en la Copa Libertadores.
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3: Bueno, arrancamos con la Copa más importante, que obviamente la Copa Libertadores de América. Gran empate Independiente Rivadavia de Mendoza en el Maracaná. Empató con Fluminense 0-0, partido de ida de octavos de final. La revancha la semana que viene en Mendoza. Muy buen andar de Independiente de Rivadavia, donde hoy debutó Maxi Salas. Y Estudiantes le está ganando a falta de 10 minutos, mereciendo un resultado un poco más amplio, pero no lo consigue. Solamente por 1-0, gol de Joaquín Tobio Burgos a la Universidad Católica de Chile por 1-0. En la Copa Sudamericana, lo que fue el triunfo de Boca. Partido de ida, jugado en cancha de Huracán, fue local Boca en este caso. Le ganó a Recoleta de Paraguay, flojito equipo, por 3-1. Recoleta lo ganaba a los 5 con gol de Ríos. Después, finalmente, en el segundo tiempo, en una ráfaga, Boca lo dio vuelta. Ascacíbar lo empató a los 4, a los 6 del segundo tiempo, Delgado lo dio vuelta. Y posteriormente, a los 17, Flores marcó el 3-1 final. Fueron expulsados dos jugadores en el conjunto paraguayo, lo va a diezmar obviamente también para el partido revancha. Báez cuando terminaba la primera etapa, así que cuando consigue el empate Boca, ya Recoleta jugaba con 10, y el último ya sobre el final del partido, Mosquera, cuando ya estaban 3-1, y Boca ahí no pudo aumentar el marcador como para llevar un resultado más tranquilizador, incluso guardar algunos titulares, si se quiere, pensando que tenía la llave cerrada. No es tan así ahora. Y en el otro partido que se está jugando, Bolívar y San Pablo están igualando 1-1. Arboleda había puesto en ventaja al conjunto brasileño a los 23 de la primera etapa. Minuto 18, el segundo tiempo, Melgar igualó para Bolívar. Van 34 la etapa complementaria. Bolívar y San Pablo están 1-1.
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0: A ver si está Nico, si está Maxi, a ver si empezó la conferencia de Pellegrino. Maxi, Nico.
1: Hay gol de la Católica, una mala entrega de Neve, le quedó a San Pedro y pateó desde fuera del área, se levantó, pegó en el pie de Núñez, me parece, pasó por arriba de Mulera, a falta de 10 minutos ahora en La Plata, Copa Libertadores, Estudiantes y la Católica están 1-1.
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0: Bueno, estamos complicados con las comunicaciones, Dani, así que vamos a...
1: Vamos con vos, con el comentario hasta que aparezca.
0: Con el comentario hasta que se restablezca y los chicos también en un gran esfuerzo. Hoy el sistema de internet no anduvo bien, Bochita, ¿no? Hemos tenido muchos problemas.
4: Sí, muchos problemas durante sobre todo el primer tiempo y ahora otra vez volvemos a tener los problemas para salir desde ese lugar, que es el lugar donde es la conferencia de prensa, ni más ni menos.
0: Bueno, mientras esperamos por los chicos, por Maxi, por Nico, vamos evaluando comentario final de lo que ha sido la victoria de Lanús sobre Talleres 3-0.
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0: Me volví a acordar de Coco Basile. ¿Te acordás cuando decía, no... para jugar contra Colombia no voy a hacer marca al hombre, pero mira que viene Rincón, Valderrama, no, yo no soy para hacer marca al hombre, yo soy otra cosa, yo estoy en otra vereda, yo muero con la mía. A nadie le importaba si él moría con la de él, ¿no? Y tuvo a punto Argentina de no entrar a un mundial, decir que apareció Diego, lo pusieron en escena y le ganamos a Australia, pero definitivamente el Coco Basile creyó que muriendo con la de él iba a ser un tipo de convicciones, y le pasa lo mismo a Sampaoli, ¿eh? Él tiene un sistema, no se aparta del mismo y no tiene los jugadores para hacerlo, y fue tal la indecisión de esa línea de tres, de yo, de Riquelme, de el propio Fernández, le tienen miedo a la pelota, ¿viste? Cuando un tipo está duda de lo que tiene que hacer porque sabe que está puesto en un sistema que no se corresponde a su capacidad, empieza a dudar. Entonces la pelota le pasa al lado y él no la quiere ni tocar, no la quiere ni mirar, y como ni la mira ni la toca, el rival aprovecha, y lo aprovechó Lanús, hasta convertirlo en figura a un Zain. Talleres no perdía el partido por su arquero. Tres atajadas de figura de la cancha para que Talleres siguiera vivo con una línea de tres que no le ayudaba a nadie. Con dos laterales volantes, uno que no lo mira a nadie como Chamorro, pero cuando Chamorro entró al área le dijo a Cristaldo, tomá y hacelo, y Talleres tuvo esa chance tan clara, con Cristaldo pateando de una manera defectuosa cuando ya Lozada no tenía nada que hacer. Se dio cuenta San Pablo, era tan grosero, era tan grotesco esto de defender con tres, que ya le había pasado a Platense. Con el Bocha estuvimos transmitiendo ese partido y Talleres tuvo las mismas dudas, solo que, digamos, metió todo esto abajo de la alfombra porque aparecieron Rick Moraes y De Pietri para dibujar una goleada que tapa todo, ¿viste? Que porque los resultados así tan obscenos tapan todo. ¿Qué le vas a discutir si ganó 4-0? Y nosotros decíamos, esa línea de tres con Riquelme, que por ahí era el libre, pero se pasaba, le llegaba a Platense con el único hombre de punta y lo metía en complicaciones. Hoy fue igual. Dylan Aquino lo agarró a Shot y lo pasó por encima. Y cada vez que lo encaraban a Santi Fernández, hasta rechazó una pelota hacia el centro, una pelota impropia, que no fue el gol de Lanús, otra vez por un Zain. Y ni hablar de Riquelme. O sea, los tres empequeñecidos como jugadores por un sistema que no se acomoda a las características. Y los técnicos inteligentes tienen que saber qué tienen para jugar, no la que ellos creen, sino la que ellos pueden con los jugadores que tienen. Bueno, tosudo y terco el técnico, Lanús no aprovechó esa primera mitad, pero no lo aprovechó por la gran capacidad de un Zain. En el segundo cambió a línea de cuatro, sacó el mejor, lo sacó a Chamorro, que era el único que pisaba el área, viste, y le daba pase profundo a los que venían de frente, y si no, pregúntenle a Cristaldo. Cristaldo no dio una que rompiera líneas, Galarza tampoco. Se parece tanto ya a Fattori que parece que los dos jugaran a lo mismo, y Fattori es más recuperador, es más relevo, y Galarza debiera ser un jugador importante que pase la mitad de la cancha y meta esa pelota que daña, pero no, No. A veces se engolosina tanto con la pelota que juega para él y no para el equipo. Con Cristaldo, que no dio un pase para que Talleres ganara ofensivamente, un hecho que lo fue alejando cada vez más del arco de Lozada. Hasta que Lanús tuvo esa duda. Lo agarro al partido, lo suelto. Me quedo con el puntito porque todo lo que generamos, todo lo que el arquero Unzaín tapó, no vaya a ser que Talleres no meta uno y sigamos en la mala, porque Lanús venía del barro, ¿no? Hasta que tomó decisiones, definitivamente tomó decisiones, el técnico lo puso a Sepúlveda, lo metió a Toto Salvio, que había jugado un partido bárbaro, inteligentísimo, jugando casi de enganche, apareció Valois en cancha y se decidió definitivamente Dylan Aquino a jugar otra vez como había jugado en esa primera mitad. Talleres defendía con cuatro, ahora estaba un poco más compensado, no totalmente, un poco más compensado, pero cuando Talleres tenía la pelota no le hacía daño. La perdió Barón y en la mitad de la cancha apareció Dylan Aquino, que recorrió 20, 30 metros sin oposición, lo sometió un Zain y después el partido fue absolutamente de Lanús, que empezó a jugar a la pelota ocupando los espacios donde Talleres nunca llegaba, empezó a manejar el partido inteligentemente, a hacer circular el balón, apareció Valois en escena y fue goleada. 3-0 que Lanús lo pudo haber obtenido en aquella primera mitad, solo que Unzaín fue la figura de la T. Hasta que definitivamente Lanús encontró el gol, encontró la contundencia, encontró la respuesta a ese buen andar. Lo superó a Talleres en todos los campos, físicamente, psicológicamente, futbolísticamente. Me acordé de Basile cuando dijo, no, yo al hombre no marco, yo marco en zona, yo soy otra cosa. Bueno, a Sampaoli le pasa lo mismo, ¿eh? Yo apuesto a la línea de tres. Yo voy a seguir con la línea de tres. Así les va a los que quieren imponer su sistema por encima de los jugadores que tienen. Ganó Lanús. Talleres se fue con el rostro demasiado preocupado.
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1: Bueno, vamos a escuchar a ver lo que nos está mandando Nico Núñez. ¿Les parece, Gustavito?
0: Sí, porque no tenemos otra chance, Dani.
1: Sí, porque no tenemos otra chance, no lo están, tampoco lo podemos tomar al otro lado, así que...
0: Lo presentamos a Nico, ¿te parece?
1: A ver, ahí lo tenemos, a ver, ahí lo vamos a tener a Mauricio Pellegrino, a ver, lo escuchamos, Lito,
8: ¿qué te parece? Con energía, de principio a fin, con un buen rival, y lo que hemos trabajado esta semana es seguir en la misma línea, confiar en lo que veníamos haciendo. Creo que después de la eliminación en la Copa perdimos dos partidos que no merecíamos, pero el fútbol argentino es difícil, es así. Entonces, bueno, se juntan unos resultados desfavorables, te quita un poco esa confianza y tenés una sensación de vacío cuando uno obtiene derrotas. Creo que la respuesta siempre está en lo actitudinal, en cómo uno reacciona, cómo uno se levanta. Es normal a veces en el tiempo tener pequeñas malas rachas y bueno, para mí la respuesta del equipo fue muy buena en ese aspecto. Ahora después tenés que convertir los goles, creo que hicimos los goles en el momento justo. El rival se fue desordenando, pero el equipo estuvo sólido y hemos jugado un buen partido a todos los niveles y bueno, es un gran triunfo para nosotros porque lo necesitábamos.
9: Bueno, Mauricio, acá Charo Burgos de Jugá para Lanús. Primero, felicitarte, ¿no? Qué alivio. Se cortó la racha de partidos sin victorias como visitantes. Y recién hablabas de lo actitudinal. Sentís que esto claramente es un envión anímico, ¿no?
8: Sí, yo creo que nos ayuda. Nos ayuda el resultado, pero también nos ayuda la actuación. Nos ayuda en algo que es creer en lo que venimos haciendo, que es construir nuestra identidad, también cómo reacciona el equipo cuando tiene una racha adversa como estos partidos, pero esto nos ha mostrado un camino, una fuerza de voluntad que tenemos, una capacidad de reacción, y en la unión del equipo eso ha sido fantástico. Entonces, bueno, felicitar a los chicos, hay que seguir, pero sumar 3 puntos, obviamente que de nuevo es una muy linda sensación, y más, yo creo, por la actuación del equipo.
7: Mauricio, aquí, ¿cómo Hola. Te va? Buenas noches. Más allá de todo lo que vas marcando y las ocasiones que tuvo Lanús al comienzo del partido, siempre dio la sensación de que estaba bien parado. ¿Dónde crees que se rompe el partido?
8: Yo creo que se rompe a partir del gol, ¿no? Nuestro. Para mí ahí empieza a haber más prisa del equipo local. Nosotros empezamos a encontrar más espacios. Cada vez que juntábamos pases, ya nos íbamos en contra de los defensas de Talleres. Y es un poco lo que suele suceder, ¿no? Los partidos, a veces, esa lucha de paridad, no se abre el partido hasta que pasa un gol, ¿no? Un equipo está en desventaja. Siempre es más sencillo cuando uno tiene el marcador a favor, como nos pasó hoy, es más difícil para el rival, porque va dejando espacios, y tener esa calma, esa capacidad para revertir la situación es algo difícil. Pero creo que lo hemos hecho con buen fútbol, con inteligencia anímica también, con una buena reacción, como dije al principio, a nivel de energía, y eso hizo que el equipo pueda terminar con mucha fuerza hasta el final, y bueno, haciendo 3 goles en esta cancha, que no es para nada fácil.
7: Finalizamos la conferencia, gracias.
8: Buenas noches.
1: Bueno, ahí está la palabra de Mauricio Pellegrino, que si Sosa estaba por él, se queda.
10: Sí.
1: Ahora vamos
10: exacto.
1: a ver.
10: Bueno, Dani, sí, sí. Exacto, ¿no? Ahí la conferencia de Pellegrino, bueno, aquí nosotros aguardando que abra la conferencia Jorge Sampaoli, ¿no? Que venga aquí a la sala y que seguramente empiece a hablar el técnico después de la derrota 3-0 frente a Lanús. Así que bueno, aquí estamos, ¿eh? En zona de conferencia, esperando que venga Sampaoli y que hable. Así que bueno, esa es la expectativa aquí en la zona de conferencia.
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1: Bueno, vamos a ver, aguardamos, ustedes nos dicen desde ahí.
10: Dale, por ahora nada, ustedes, Dani, así que... Sí. No, sí, pero por ahora no ha venido el técnico de Talleres, así que estamos aquí, esperando para ver cómo continúa esto,
1: Bueno, una derrota preocupante no solo para Talleres, sino para el técnico, que tuvo que cambiar, ¿no, Gustavo? Y que además de claro. que tuvo que cambiar, tuvo que poner en cancha a uno que le habían dicho que no iba a tener más lugar.
0: Claro.
1: Como a David le ha dicho, búscate club, no sé qué le habrán dicho. Bueno, el presidente había manifestado que seguía siendo del club. Pero bueno, hasta lo tuvo que poner en cancha, así que...
4: Y el único que acertó al arco fue Dávila. Míralo el partido. El único que acertó 2 o 3 veces, creo que 3 o 4 veces.
0: Tres cabezazos.
4: Sí, débil, sin demasiado peligro, pero acertó el arco. Fue este chico, ¿no? Digo, porque Ronaldo peinó muchas pelotas, pero no tuvo compañía, ¿no?
0: No tuvo compañía.
1: Se supone que cuando vos dejás pocos defensores para poner los laterales en la mitad de la cancha... Y además pones doble enganche y pones un doble 5 que además tiene en juego. Es para ganar la mitad de la cancha y dominar el trámite del juego. Yo no sé si alguna vez Talleres lo pudo hacer en el partido eso.
0: No, nunca.
4: Que empezó el torneo que no lo pudo
1: hacer. Y entonces...
4: Y además hay una declaración de Sampaoli que recién se lo comentaba el ingeniero. No sé si te acordás, Dani, que él dice, mis éxitos solamente fueron cuando tuve buenos jugadores. Que uno puede creer que es una declaración de humildad. Y creo que no. Creo que como diciendo, si yo no tengo éxito es porque no tengo buenos jugadores. Me da la sensación, ¿no? Porque me pareció rara la explicación. Él dijo, no, solamente fui exitoso cuando tuve buenos jugadores. Esto quiere decir que es como sacarse el compromiso de encima.
0: Claro.
1: Sí, es una falsa modestia para mí.
4: Exactamente.
1: Pero bueno, diciendo,
4: y además...
1: Le está dando la razón.
4: Bueno, si no ando bien es porque no tengo con qué. No sé si están así. Digo, hay técnicos que con mucho menos de lo que tiene Talleres hoy, claro, han hecho grandes campañas.
0: Sí, señor.
4: Platense, que fue el campeón, por ejemplo, ¿no?
1: Sí. Él mismo no ha tenido a lo mejor este grande equipo, algún Sevilla que más o menos y otro. Él mismo, la verdad, hay que reconocerle. Por algo es uno de los técnicos que a lo mejor era más requerido, más allá de la salida estrepitosa de algunos lados. obviamente que ha demostrado en algunos lugares, incluso el mismo Chile, ¿no? Que tuvo una buena generación, hay que llevarla a campeonar, ¿no? Con una base que le había dejado Bielsa en todo caso. Pero bueno,
10: Dani,
1: como dije, el fundamentalismo, viste como
0: ahí está, o sea, ahí está Sampaoli. Vamos,
10: bueno, Maxi. lo vamos a escuchar a Jorge Sampaoli. Va a arrancar la conferencia.
12: Vamos a comenzar la conferencia de prensa junto al técnico Calderi, Jorge Sampaoli, con Estela.
10: Ahí, muchachos, ustedes me dirán cómo llegué esto.
0: Bien. Muy bien, Maxi.
10: Listo. Vamos, ahí lo vamos a escuchar a Jorge Sampaoli, el técnico de Talleres. Después de la derrota, ¿no? De la derrota del equipo. A ver, ahí lo escuchamos a Sampaoli hablando de lo estrictamente futbolístico, ¿no? A ver qué dice Sampaoli. Lo escuchamos. Escuchamos al técnico de la T.
13: Bueno, le respondo a la segunda primero. Hoy jugamos con línea de 4. Jugamos 4-4-2. Presionamos 4-4-2. Jugamos 3-2-3 para atacar. En el segundo tiempo, cuando el equipo estaba dominando un poco más las acciones, donde estaba teniendo mucho más relación en campo rival, sufrió la transición del primer gol, y ahí sí, el equipo le cuesta mucho emocionalmente superar el escenario, superar la adversidad. Seguramente eso es lo que tiene que corregir, porque se pone extremadamente vulnerable.
12: Bueno, estamos.
10: A ver, muchachos, me dirán cómo llegó la reflexión de Sampaoli.
0: Perfecto.
10: Todo listo. Lo vamos a seguir escuchando al técnico de la T. Sigue hablando el técnico de Talleres.
12: Una facilidad importante, Lanús. Pero la principal duda es, puntualmente, ¿cuál es el juego de Talleres? ¿Cómo definiría usted, Sampaoli, el juego de Talleres? ¿A qué juega Talleres?
13: No, la salida de Chamorro tiene que ver con que no estábamos teniendo el control del centro del campo, entonces metimos un jugador más de juego que un jugador más lineal para controlar más el centro del campo. Y con respecto a lo que intentamos jugar es a meternos en campo rival con mucho más pase que en campo propio. El equipo en el primer tiempo estuvo un poco... le costó un poco, y yo creo que Lanús nos complicó bastante en el tema de los ataques, tuvimos muy poco ataque, entonces en el segundo tiempo intenté modificar la forma para intentar tener más variantes desde un jugador como Gio, que tiene por ahí más remate, tiene más juego por dentro, que Chamorro, que era más lineal.
14: Jorge, estamos en vivo aquí para Cadena 3, la cadena del gol. Recién hablaba, explicaba, ¿no?, la idea de juego. ¿Cuánto hizo el equipo de lo que usted pretendió? Digo, porque dio la sensación que por lo menos desde afuera, y posiblemente con limitaciones personales o particulares, vimos poco de lo que usted debe haber pretendido, seguramente. Gracias.
13: Sí, bueno, pero eso también tiene que ver con que, ya le digo, nosotros a lo mejor en el momento que estábamos sometiendo un poco a Lanús, vino el gol en una transición, nos convierte en muchos goles de transición, y eso tiene que ver con que el equipo está mal parado, o no está esperando esa. Creo que también Vélez nos pasó lo mismo, nos termina ganando con transiciones después de un fallido ataque nuestro, porque la última línea se pone extremadamente vulnerable. Entonces, bueno, son cosas que realmente afectan, porque uno, cuando tiene la obligación de ganar y no tiene las herramientas para desnivelar en el tres cuartos de cancha hacia adelante, suma gente y también suma la posibilidad de que aparezcan transiciones, si no pasa eso.
12: Jorge, ¿cómo le va? Buenas noches, aquí David.
10: Bien, muchachos, sigue hablando Jorge Sampaoli, y me dirán cómo llega.
0: Perfecto. Llega muy bien, Maxi.
10: Listo, lo seguimos escuchando a Sampaoli.
13: Nosotros intentamos trabajar todo el tiempo eso, porque es lo que nos afecta, entonces... hoy inclusive sufrimos un gol de cruzada en duelos defensivos, por ahí nos está faltando más contundencia en los duelos en el área propia y también en los duelos ofensivos en el área rival. Pero bueno, hay que intentar controlar eso, porque si no te adueñas de las áreas, seguramente vas a perder mucho más de lo que vas a ganar.
12: Jorge, ¿cómo estás?
10: Bien, muchachos, sigue hablando Sampaoli, hablando de fútbol, ¿no? Está bueno eso, y que hable de fútbol, después uno puede coincidir o no con lo que el técnico dice, ¿no? Pero bueno, a grandes rasgos es la expresión y el testimonio del técnico de Talleres. Escuchamos una respuesta más de Sampaoli. Seguimos escuchando a Sampaoli.
15: Por Valentín de Pietri, después del partido que tuvo el otro día en Vicente López, ¿por qué la elección de ponerlo tan tarde en el partido de hoy? Gracias.
13: Bueno, la decisión de Martín, que era un partido, hoy no era un partido para transicionar, sino era un partido para meternos en campo rival. El otro día se vio un partido totalmente diferente. En este partido yo pensé o imaginé que necesitaba más control con Gio, que era un jugador que nos daba más juego por dentro, porque tanto ni Franco ni Ricky, que en el partido anterior nos había dado por ahí la posibilidad de tener más control y más llegada del equipo, no las hubo. Entonces el partido fue diferente al que entró Valentín a este partido, que los espacios eran mucho más reducidos, donde se necesitaba gente con otras características.
10: Bueno, muchachos, sigue hablando
13: San Pablo. Y trato de mejorar los jugadores que tengo, ¿no? A esta altura, pensar que haya un salvador, no, hay que intentar mejorar el rendimiento, seguir trabajando mucho para que no pase lo que el equipo no tenga esa contundencia defensiva que hoy no tiene.
10: Bueno, hablando permanentemente de la fragilidad en defensa, ¿no? Ahora,
0: cuando no sea, por el técnico, dice que jugó siempre con línea de cuatro, entonces vi otro partido el técnico, ¿eh?
1: Bueno, bien, se decía lo mismo, ¿viste?
0: Es lo más preocupante. Eso.
4: Lo que pasa es que lo de querer o tomar a Chamorro como volante por derecha. Entonces dice, jugó con Schott, Fernández, Riquelme y Maidana.
0: Claro,
4: es lo que él puede hacerte creer.
0: Claro,
4: quizá los que más o menos hemos visto en los dos, porque no es así.
0: Por Dios.
4: Ha jugado con tres en el fondo, con Maidana y Chamorro volcado por las bandas. Pero seguramente si vos le discutís, te dicen, no.
0: Claro.
4: Chamorro fue volante, no sé si me entendés lo que digo. Bueno,
10: claro.
4: ¿Cómo hace para...?
10: En lo que también uno dice, porque él habla de una forma, de un parado y de otra, de cuando sale a presionar que cambia de esquema, ¿no? Bueno, sigue hablando San Paolo.
4: ¿Qué es la transición, Maxi? Que los técnicos ahora dicen, no hacen dos goles de transición. ¿Qué es la transición?
13: Pero también tiene que ver con la presión.
10: Ahí vamos, Bocha.
13: Con mucha gente y después, cuando cometemos errores, no tenemos por pérdida muy agresiva. El equipo carece de agresividad, entonces, obviamente que si carece de agresividad en campo rival, cuando pierde el balón, lo sufren los jugadores más atrasados. Entonces, tenemos que intentar saber de que hoy el correctivo más importante es defensivo. Y después lo ofensivo tendrá que esperar o tendrá que evoluir con el tiempo. El grado de vulnerabilidad que tiene el equipo es llamativo, preocupante, y la verdad que me tiene en tarea porque todavía no lo hemos podido resolver.
10: Bueno, muchachos, ¿qué es la transición? Igual la transición de defensa a ataque, ¿no? Y ataque a defensa, el retroceso, el avanzar y el retroceder, pero yo qué sé, yo no sé. A ver, ¿qué
4: dice? Le ponen nombres ahora, que uno, juntar pases, viste que ahora está de moda, porque según la época, en alguna época se decía, tiene jugadores de buen pie. Bueno, después pasó, ahora hay que juntar pases, y ahora hace unos días que escucho, nos hacen un gol de transición. ¿Qué es la transición? No, sinceramente, si es pasar la mitad de la cancha, y bueno, no sé, toda la vida el fútbol ha sido así. No sé qué es la transición. Digo, a veces, algunos técnicos agarran la computadora, ¿viste? Miran y estudian. Hemos visto varios de esos.
0: Claro.
4: Que estoy, digo, y esto es mucho más sencillo de lo que uno imagina, ¿no? Y bueno, pero era un término que yo escucho últimamente mucho, esto de juntar pases y de transición. Y no sé ninguna de las dos cosas que quiere decir.
1: Escuché alguno que dijo bascular. La bascular no existe. Quiso decir pendular, llevarlo de un lado para el otro. Pero tampoco es nuevo, digamos. Esto es una cuestión... Bueno,
10: claro,
1: todo así.
10: Claro. Bueno, sigue hablando San Paoli, ¿no? A ver, ¿qué dice el técnico de la
13: TEP? Sí, supuestamente es lo que decís vos. O sea, hay una gran yo me hago cargo, ¿no? También porque soy el que entrena todos los días. Hay una gran incapacidad defensiva que se transforma después en una transmisión de que el equipo no logra controlar aquellos errores de ataque que tiene el equipo. Entonces, en un equipo parece que como el partido de Platense, que se pone más cómodo, defendiendo en bloque bajo y contragolpeando, es por características. Entonces, nosotros queremos acá que en campo nuestro tenemos la obligación de protagonizar. Hasta ahora lo hemos intentado y no ha dado resultado. Porque evidentemente fueron dos partidos en los cuales con Vélez por ahí hicimos un gran primer tiempo y terminamos perdiéndolo por las mismas causas que perdimos el partido de hoy. Entonces, cuando se repiten eso, también es responsabilidad del entrenador que no logra entender qué tipo de jugadores tiene y para qué tipo de jugadores tiene que lograr que el equipo juegue de determinada manera. Ah, bueno, el delantero, si ya con la llegada de este jugador, la ideal es que se queden que se queden dos, porque en un torneo, jugando un torneo solo, ¿para qué querés cuatro delanteros? O sea, eso lo determinará el club, pero evidentemente que la llegada de uno generará que alguno tenga algún éxodo.
10: Bueno, muchachos, a ver.
4: Me dice Martín Capillay.
10: Sí.
4: Bocha son goles de pasar en modo ataque a modo defensivo. Un invento. Es decir, retroceden mal y ahí es cuando te hacen los goles. Claro, esto es transición.
10: Te mando un abrazo, Martín. Sigue hablando San Paolo.
13: Y eso habla muy mal de nosotros. Porque el gol fue en un momento que Tassier estaba intentando aproximarse campo rival al arco rival con algunas dificultades, pero no es por eso que tengamos que terminar con una expresión que el partido no merecía ese resultado así porque nosotros no podamos superar un ambiente que es desfavorable y que nosotros también provocamos. O sea, si no es que el ambiente sea porque la gente se pronuncie, el equipo no le muestra absolutamente nada que la gente la estimule.
10: Bien, la última pregunta se viene. ¿Qué dice San Paoli en su última respuesta en conferencia de prensa después de la derrota por tres tantos contra cero frente a Lanús? Lo escuchamos al técnico de la T.
13: Una serie de todas esas cosas que vos nombrás. O sea, hay un montón de factores que tienen que ver conmigo, que soy un entrenador que exige que seamos protagonistas, y a lo mejor mi insistencia sobre jugadores que a lo mejor todavía no tienen la capacidad para poder desarrollar protagonismos desmedidos hace de que haya frustraciones. Entonces, hay una realidad que hoy se sentía, y yo imaginaba que el partido estaba más para Lanús, aunque nosotros tengamos el balón, que para nosotros. Porque nosotros, cuando íbamos sin mucho criterio, la pelota iba a volver con jugadores que de mucha jerarquía que tiene la luz entre cuartos de cancha hacia adelante. Entonces, hay que reconocer el plantel que tenemos, tratar de trabajar sobre el plantel que tenemos y ir a empezar de cero, de menor a mayor.
15: Muchas gracias, finalizamos.
10: Conferencia terminada.
4: Eso lo tendría que haber hecho de movida, Maxi, ¿no? Conocer el plantel que tenemos y jugar en función de lo que tenemos.
10: En base a lo que tengo. Claro. Y lo otro que me... no sé, porque esta hora es el hincha de Talleres, va escuchando el rey y dice, ¿qué te tranquiliza? No, que diga, no le damos nada a la gente, no generamos un clima o un ambiente como para que la gente nos aliente. Ahora, si el técnico reconoce que ante los mínimos ataques le convierten y que el equipo está frágil,
4: protege tu defensa.
10: Y que está frágil en defensa, claro. Que está frágil mental y psicológicamente, porque le convierte en un gol y sabe que va a perder, ¿por qué no juega de otra manera?
4: Pero claro.
10: Porque él habla de un esquema inicial y de un esquema cuando presiona, que cuando presiona es 3-5-2 y que cuando defiende, le defiende con línea de 4. O sea, por eso le planteé yo, no, que eso es una limitación personal, pero a mí me costó mucho ver y entender a qué quiso jugar hoy Talleres. Por eso se lo tratamos de plantear siempre desde el respeto y futbolísticamente ahora, hablando, ¿no?
4: Cuando,
10: y a mí me da la sensación, Gustavo, que cuando vos empezás a hablar con esos términos rebuscados y difíciles de entender, cuando dejás de hablar en cristiano, me parece que el jugador, eso que nos pasa a nosotros posiblemente le pasa al jugador, ¿no? Y vemos lo que vemos.
4: Pero claro, si en el primer tiempo Dylan Aquino lo pasó 4 veces a Shot, quiere decir que Shot lo estaba marcando, no Chamorro.
10: Claro.
4: Entonces Talleres jugaba con 3, ¿me entendés?
1: Sí,
4: o sea,
1: le costó Chamorro, la amarilla de Fattori. Sí,
4: claro,
1: sí.
4: Claro. Chamorro no es ayuda porque Chamorro está pasado con respecto a Shot. Entonces aquí no ataca la línea de 3.
0: lo ataca Jot, por eso lo pasa tan simple. Entonces,
10: si jugó con línea, o sea que si jugó con línea 4, jugó con 2-4, un 4 arriba el otro,
0: claro,
10: y jugó con 2-5 de características similares como son Factor y Galarra,
0: ¿no? y si él dice el problema está en la mitad de la cancha porque no presionan, por eso el fondo sufre lo que el resto del equipo no hace. Es bastante poco creíble, porque Lanús le hizo daño por afuera, no por adentro, porque si vos el 9 posible no existió, entonces Lanús le hizo daño por afuera, o sea lo rebasó por afuera al equipo. Entonces
10: claro, a los cuantos tuvo la jugada Aquino que tiró por arriba el horizontal,
0: pero claro
4: sí, pero después Aloy cabecea entre los dos centrales,
1: claro. Sí. Eso igual, de todas maneras, hay una parte de la autocrítica que yo le comprendo, y por lo menos es sincero en eso, justamente en eso de que no lograron confiabilidad, podríamos decirlo nosotros en términos más nuestro, en defensa, y eso se notó en la mitad de la cancha, como que vos perdés un poco de... Pero claro, cuando vos querés presionar y dependés tanto de los laterales se cansan, tienen un montón de recorrido y dejan unos huecos enormes.
0: Y bueno,
1: sobre todo atrás, ¿qué es lo que capitalizó Lanús? Que como dice Gustavo, lo atacó por afuera, no con el 9, lo atacó por afuera. Y bueno, entonces no podés depender todo de los laterales.
0: Él habla de frustración generalizada. No hay cosa más frustrante para un defensor que llegar tarde siempre. Tarde una, dos, tres veces. O sea, esa es la frustración. O sea,
10: Yo no lo hemos visto jugar en todo el campeonato mal como juega.
0: ¿Y Fernández?
10: A eso iba, ¿no? Santi Fernández no lo hemos visto jugar mal como ha estado jugando estos últimos partidos, con errores inadmisibles.
0: ¿Y Riquelme, Maxi, no es un líbero rocoso. Es un jugador para jugar con línea 4, no es un líbero rocoso. ¿Entendés?
10: Fattori no es el de Argentinos. No. Porque posiblemente. Pero no se le parece nada. Entonces, lejos de potenciar a jugadores, al contrario, el sistema
0: lo empequeñece.
4: Lo que sí uno le puede dar a la derecha con respecto al 9. Digo esto porque a lo mejor el mercado de pases no te permite traer lo que vos realmente necesitás. Pero hoy Talleres tiene 4 nueves. Sí. Y lo que él dice es que 2 casi no van a jugar. Y esto es una realidad. Después le ponemos nombre y apellido a los que creemos nosotros, cada uno de nosotros, que debería estar entre esos 2-9.
0: Claro.
4: ¿Verdad? Pero tenés 4 jugadores en el mismo puesto. No tenés un win, no tenés un 10, te faltan ahí, pero tenés 4-9. Digo, a lo mejor el mercado te lleva a elegir eso, que es lo que hay, pero también es cierto lo que dice en ese caso Sampaoli, que 2 de esos 4 que posiblemente no jueguen, ¿no?
0: Claro, y la característica Maxi, Dani, de los jugadores que integran la línea de 3 son lentas, o sea Santi es lento, Jot es lento para ir a jugar mano a mano, Riquelme es lento. Entonces cuando vos tenés 3 jugadores lentos, porque el Sampaoli lo que quiere es que el equipo, que la línea, esa línea de 3 juegue en la mitad de la cancha
10: y mano a mano, y Fattori y Galarza que son los que juegan delante de ellos.
0: Claro, entonces, viste, vos tenés una composición de lugar con espacios para el rival que no pueden ser abortados porque tenés 3 tipos en el fondo que no tienen fibras rápidas, ¿me entendés? Entonces, es toda una complicación. Entonces, vos estás jugando con esos 3 tipos al borde del abismo, sabiendo las características que tienen, pero empecinado en tu idea, ahí donde yo voy. Un técnico empecinado en una idea equivocada.
10: Y la otra, posiblemente, esta forma de jugar no solo que desfavorece a los jugadores, sino que en una vez en la cabeza del técnico está, pero yo no sé si está en la cabeza del jugador y si el jugador está convencido de jugar de esta forma cuando ve que las cosas no se le dan y que en 2 partidos de local te hicieron 6 goles. Eso es lo que a mí, honestamente, hoy me costó mucho ver a qué quiso jugar el técnico, ¿no? Entonces, bueno, es eso lo que uno por ahí dice. Che, pero
4: además era algo, pero que se veía de acá a la luna. Porque nosotros empezamos así desde el 0-0,
10: sí,
4: que Chamorro estaba siempre solo y no jugaban con él.
0: Sí.
4: Santi parecía otro jugador, que Riquelme parecía otro jugador que Argentino. Lo dijimos cuando estaban 0-0.
0: Sí.
4: Y dijimos, debió reforzarse Talleres con un 10. Bueno, no hay en el mercado, no es fácil, pero también dijimos que no tiene 10. Entonces vos decís, cuando ya te empiezan a faltar cosas muy importantes así, sobre todo en un planteo, como dice el ingeniero, cuando yo dije, están incómodos los defensores.
0: Sí, sí, sí, totalmente.
4: Y bueno,
0: pero ya estuvieron incómodos contra Platense, ¿te acordás?
10: Sí.
0: Esto viene de Platense. Lo que pasa es que Platense golea y ¿qué le va a discutir? No le discutís nada. Pero ahí sí hay que modificar. Porque si vos ves que frente a Platense el equipo también quedaba largo y los tres del fondo hacían agua, decir que Platense tenía poquito, casi nada.
4: Yo no creo que Talleres no tenga lo suficiente como para competir. A mí me da esa sensación.
0: No, no, pero si vos no lo parás mejor, el equipo va a seguir teniendo estos problemas. Él claro, habla de que es un equipo muy vulnerable. El sistema te hace vulnerable. El sistema te hace vulnerable porque él está ensimismado, tosudo y terco en una idea que no puede desarrollar porque no tiene los jugadores para hacerlo. Así
10: claro,
0: de simple.
10: Lo que pasa es que uno es ordenado y protegido estos jugadores. Claro que no, pero ¿quién no va a querer tener una defensa con Shot, Riquelme, Santi Fernández y Maidán?
0: Pero
10: ¿quién
0: claro
10: no va a querer tener una defensa de eso? ¿Quién no va a querer tener un doble volante central con Galarsi y Fattori?
0: Pero protegido de movida, Maxi, ¿viste? Claro, porque cuando claro, vos perdés tanto de movida, sí, aunque te cambien después, en algún momento volvés a tener la duda, ¿viste? Porque volvés a tener a la duda, y la duda hoy fue fatal.
4: Sí, sí, y sumarle más allá de los planteos, las estratégicas y las tácticas, que como decía el Maxi, Fattori parece un jugador de medio pelo.
0: Y bueno,
4: el torneo pasado fue figura.
0: Y bueno, y
4: Riquelme igual.
0: Y Galarza sigue con los mismos
4: vicios.
0: Bueno. Entonces, si vos no corregís eso, ¿cómo va a llegar el equipo a la otra área? Si tenés un mal partido de Cristal hoy, tiene que ser Galarza el que agarre la pelota, ¿no es cierto? Tiene que ser él el que juegue profundo, el que juegue ofensivo. Si no es él, Fattori no lo va a hacer porque Fattori tiene otra característica. En argentino miraba para la derecha, lo tenía Oroz, miraba a la izquierda, lo tenía Lescano. Él descargaba, él se hizo jugador importante descargando, pero no bueno, creando, porque tiene otra característica.
1: A ver, Gusta, dale. A ver, está Nico Núñez con Usain, a ver qué dice.
0: Dale.
1: A ver.
16: Con las actuaciones de Talleres, ¿cómo le está pegando eso al equipo?
17: No, es muy entendible lo que va pasando, porque sabemos que es incómodo, pero nosotros tenemos que entender que somos los protagonistas de esto y los que tenemos que estar con la cabeza lo más tranquila posible para poder actuar, para poder accionar y en definitiva para poder conseguir lo que todos queremos, que son victorias. Esto se da vuelta con eso, ganando, consiguiendo los 3 puntos, en tanto y en cuanto nosotros no podamos hacerlo, la incomodidad va a seguir estando, pero bueno, nada, las victorias nosotros queremos conseguirlas de una forma, creo que en muchos momentos del partido esa forma está muy clara y se ve. En otros momentos, quizá en las que no está tan claras, terminamos sufriendo como sufrimos hoy, pero me parece que el camino todavía es largo, todavía falta, y no tengo dudas y confío plenamente en mis compañeros que lo vamos a revertir.
18: Ezequiel, recién Jorge habló en conferencia.
19: Bueno, sigue contestando Ezequiel Unzain a un colega que lo tenemos un tanto lejos de nuestra posición, pero ahí está.
17: Trabajar en la semana, trabajamos absolutamente todo. Lo defensivo, lo ofensivo, obviamente sabemos que en muchos momentos del partido quizás las cosas salen bien, en otros las cosas no salen como nosotros queremos y es en esos momentos por ahí donde terminamos pagando muy, muy, muy caras algunas situaciones, pero bueno, nada, a ver, yo lo repito, lo dije varias veces, no quiero sonar muy repetitivo, pero confío plenamente en el grupo de compañeros que tengo, en el esfuerzo que hacemos todo el tiempo para poner a Talleres donde realmente merece, y esto es cuestión de tiempo para que la moneda caiga de nuestro lado y las cosas buenas que hacemos, que son muchas, terminen impactando en el resultado.
19: Bueno, está ahí la palabra del arquero Ezequiel Unzain.
0: Bueno, no, hoy no hizo cosas muy buenas, en ningún momento del partido. Es difícil capturar una cosa buena que haya hecho. Me acuerdo la de Chamorro para Cristaldo, pero después...
4: Y después lo sacaron.
0: Y después lo sacaron a Chamorro, o sea...
4: La única asistencia buena del partido...
0: Fue la de Chamorro a Cristaldo.
4: Fue la de Chamorro a Cristaldo.
0: Sí, sí, sí, sí. Fíjate vos, estamos hablando de un pibe, ¿no? Que los otros días hizo la sesión para que...
4: Y también,
0: ahí se abrió el partido. Ahí se abrió.
4: Se abrió el partido con una jugada de él que cambia de frente a Maidana para que se abra el partido. Y ahora, la única asistencia en serio que lo deja Cristaldo de cara el gol,
0: se la lo hizo Chamorro.
4: Y lo sacaron, ¿qué es eso? No
10: sé. ¿Sabes cuál es la otra? Cuando el técnico reconoce, digo, en conferencia, que posiblemente al equipo le cueste, vieron que dijo en un momento, y posiblemente tomando como referencia el partido de Platense, nos convenga más defender en bloque bajo y salir rápido de contra. Ahora, si conviene eso, y
1: eso
10: y
1: dijo. Nota
10: que está, claro, ¿por qué no juega de esa forma?
1: Y eso es lo que, claro.
0: Vos lo tenés que proteger a tus jugadores, los tenés que proteger. Y si no tenés un central
1: bueno es que
0: rápido,
1: lo reconoce, por lo
0: tenés
1: menos
0: que jugar
1: un paso.
0: Con línea de cuatro y con un volante tapón, tenés que ser más pragmático, porque no tenés los jugadores para jugar tu idea.
4: ¿Y cuál es el volante tapón que hoy tiene el plantel?
0: Y en este caso es Fattori.
1: Yo no creo que, no sé, pero bueno, ponele que sí.
0: Pero Dani, lo va a tener más Fattori, cerquita de él.
1: Es lo mismo que hablaban de Riquelme. Los dos vienen de jugar de otra manera en otro equipo, ¿no?
0: Por eso. Hay jugadores que tenían certeza.
20: Chicos.
0: Sí.
20: ¿Podemos escucharlo a Augusto Schott? ¿Podemos escucharlo a Nico Núñez?
0: Dale, vamos.
21: Sumamos a la palabra de Augusto Schott.
22: Que somos muy autocríticos, pedir disculpas, sabemos el esfuerzo que hacen para venir a apoyarnos. Estamos en un momento que cometemos muchos errores y lo pagamos carísimo. Yo haciéndome cargo de mi parte, haciendo muchísima autocrítica, pero que somos muy conscientes, que no es que no nos importa, nos duele muchísimo. Sabíamos que debemos una victoria de local porque se nos está costando y como te digo, nos vienen a apoyar siempre. Intentamos el otro y el primer tiempo contra Vélez, creo que devolver con fútbol un poco de todo ese apoyo hoy no pudimos, y como te digo, cometimos muchísimos errores y los pagamos carísimo y eso nos duele un montón.
23: ¿Cómo se revierte?
21: Bueno, seguimos escuchando al capitán de Talleres.
22: Primero que nada, siendo consciente de lo que pasa, y después, como te digo, haciendo autocrítica, que sobre todo el local los errores los pagamos muy caro, y lo estamos haciendo, estamos entrenando para eso. Hoy es un baldazo de agua fría porque realmente nos pasó todo lo contrario a lo que estamos entrenando, nos estamos ocupando mucho de eso. Sabemos que muchas veces el local por ahí, por desbocarnos y querer atacar, dejamos muchísimo espacio, entonces es lo principal a corregir. Y después, como dije recién, haciéndome cargo primero de lo mío, también achicar el margen de error con algunos errores individuales que cometemos que terminan en goles de rival.
21: Augusto, bueno, muchachos, hasta ahí. A ver, escuchamos una más de Augusto.
23: ¿La entienden? ¿Hay algo que les puedan plantear ustedes como plantea el técnico? ¿Están incómodos? ¿Están cómodos con la idea de Jorge?
22: No, la idea está clara, como te dije recién. De mi parte, y creo que de parte de todos, hacer autocrítica, que cuando por ahí cometemos errores que no tienen que ver con el parado táctico ni con la línea, lo pagamos carísimo, pero no tiene que ver con eso, sino se entrena un montón en la semana, entrenamos diferentes variantes. Creo que hablar del parado táctico sería no hacernos cargo de lo que después individualmente por ahí cometemos errores.
23: ¿Y cuáles son esos errores?
22: Y de mi parte, por ejemplo, el tercer gol, querer cortar la jugada ahí y no acompañar, y creo que muchos otros de querer ir a buscar el gol cuando por ahí tenemos que manejar un poco mejor los tiempos, sobre todo acá en local. Creo que la impaciencia nuestra de querer regalarle un triunfo a la gente muchas veces nos termina pesando en contra, así que corregir eso.
21: Augusto, ¿sentís que el equipo se cae anímicamente cuando le meten un gol?
22: Yo desde adentro no, pero es algo que después los resultados y la forma en la que terminamos perdiendo los partidos lo marcan. Entonces, pero como dije recién, somos conscientes de eso y algo que hablamos un montón y que intentamos corregir. Por eso te digo que hoy, la derrota de hoy me duele un montón, sobre todo por eso, porque es algo que estamos intentando mejorar, hacer autocrítica y pedir disculpas, y seguramente confío un montón de que eso no va a pasar más, porque es algo de lo que nos estamos ocupando. Y repito, me duele un montón que hoy haya pasado.
21: A vos como capitán, te tocó hablar esta semana dura, me imagino, para Valentín Dávila, también en lo del pibe Barón, y jugadores que son chicos que están en un momento, bueno, en este momento de Talleres, con distintas situaciones, ¿no?
22: No, son chicos jóvenes, siempre lo dije, a mí me genera muchísimo orgullo que ellos estén hoy con nosotros, que sean importantes para nosotros. Por ahí, bueno, lo del tanque, que le haya tocado bajar a reserva a sumar minutos, sabemos que por ahí genera mucho revuelo, pero es más lo que genera afuera. Sabemos el cariño que le tiene el hincha y lo identificado que se siente con el tanque. A mí eso me encanta que sientan eso por los jugadores del club, pero nosotros hablamos con él es muy consciente que necesitaba bajar a jugar. Es un es un compañero que compite el puesto de igual a igual durante la semana y bueno, hoy tuvo la oportunidad de entrar muchísimos minutos.
2: ¿En el grupo cómo se
21: siente? Muchachos, hasta ahí la palabra del capitán de Táceres, de Augusto Schott.
4: Muy bien, Augusto Schott, muy bien, muy, muy bien. Felicitaciones para ese pibe por todo lo que dijo. Se hizo cargo, habló claramente, cuando le preguntaste cuáles son los errores, dijo... Tratar de cortar ahí cuando se me escapó el delantero y no salirlo, por ejemplo, eso es un error. Claramente, sin tanto palabrerío, ni que transición, ni que juntar.
0: Tanto verso.
4: Bueno, digo, tipo que la tienen clara y que pusieron la cara y que claramente hacen una autocrítica porque de estos temas se sale con autocrítica.
0: Totalmente.
4: Y si no, no.
0: De todos, de absolutamente de
4: porque
0: todos.
4: Porque si vos decís, cuando estábamos 0-0 debió ser expulsado de Jesús, es verdad. Pero si vos te vas a rebuscar en todas esas cosas, no vas a mejorar nunca. No,
0: que nunca vas a ver lo que te pasa.
4: ¡Claro!
0: Sí, sí.
4: Exactamente. Y Talleres tiene que ver lo que le pasa para ver si lo mejora, ¿no? ¿Nos estamos yendo?
1: Sí. ¿Dani? Nos estamos yendo, sí. Estaba viendo a ver si Nico tenía alguna otra nota, pero excelente. Sí, me gustó todo lo que dijo. Sí, la verdad que sí.
4: Sí, sí. Sí,
1: clarito. Y un bálsamo, y se quiere, para todo lo que estamos diciendo, es que él dice que los jugadores le entienden al técnico. Que no estamos haciendo nosotros lo que... Bueno, entonces habrá que esperar, ¿no?
0: Sí.
1: Bueno.
0: No tengo esa misma sensación, Dani.
1: Bueno, pero mientras los jugadores crean, como sensación. Vos decís, el tema está en que cuando los jugadores vos ves que no, pero bueno, él dice que sí. Entonces, bueno, le pasa tenemos que creer, no puede. Vamos a creer que nos está mintiendo.
0: No pasa eso adentro de la cancha.
4: No mintiendo, pero tampoco puede decir el tipo, no lo entendemos lo que quiere.
0: Claro, claro.
4: Es muy difícil, ¿no?
0: También lo apañan un poquito el técnico.
4: Igual. Bueno, Nico... Maxi, excelente laburo.
0: Dale, Bochita. Las inconvenientes que hemos tenido esta noche realmente han hecho más de lo que uno podría haber hecho en una noche complicada, sobre todo desde el punto de vista técnico.
4: Ingeniero, que le vaya bien.
0: Abrazo
4: jueves,
0: grande. Gracias,
4: Bochita. Jueves, mediodía en la legislatura. Premio
0: gracias,
4: Chino
0: gracias,
4: Torri.
0: Amigo, gracias.
4: De Círculo
0: gracias.
4: Periodista Deportivo. Recibe Gutiérrez, recibe Parodi, recibe Luqueta. Nos vamos, querido Dani, te dejamos el cierre a vos.
1: Nos
4: con
1: vamos.
4: Las últimas informaciones. Y nosotros vamos abandonando esto que ya está absolutamente vacío. Ha perdido Talleres 3-0 frente a Lanús. Abrazo para todos.
1: Abrazo, Bochita. Abrazo para todos. Nos vamos. Simplemente recordamos hoy, se cerró la fecha. Lanús le acaba de ganar a Talleres 3-0 en Córdoba. En Copa Libertadores de América empató Independiente Rivadavia. Gran empate de visitante en el Maracaná con Fluminense. No fue bueno el empate en La Plata de Estudiantes frente a la Universidad Católica de Chile 1-1, mereció más en el trámite, pero finalmente se lo empataron con una jugada fortuita. Ganó Boca en la Sudamericana por 3-1 al Deportivo Recoleta de Paraguay en los partidos que se han disputado en la jornada de hoy. Mañana va a haber mucho fútbol también. En la Libertadores, por ejemplo, va a jugar Platense frente al Coquimbo a la hora 19. En la Sudamericana va a jugar Tigre de local frente al Montevideo City Torque. Además va a haber otros partidos. Recordamos también mañana Copa Argentina, hora 19:15 en cancha de Newell's Old Boys. Se abren los octavos de final, juegan Atlético Tucumán Independiente. Y además en el fútbol internacional mañana se juega la Supercopa de Europa. La van a jugar en Salzburgo, en Austria, el Paris Saint-Germain, el último campeón de la Champions, frente al Aston Villa, ganador de la Europa League, un francés, un inglés. Mañana abren la temporada en el fútbol europeo, Supercopa de Europa, a partir de la hora 16. Nos vamos, muchas gracias Lito, muchas gracias Gustavo Corradini. Cerramos entonces la transmisión de la jornada de hoy. Hemos cerrado la cuarta fecha del torneo clausura de Primera División. Muchas gracias.
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estaba el sol la tarde, que abriste las alas y echaste a volar. ¿Qué caparazón de noche te envolvió en la noche de la oscuridad? ¿Quién te llevó calle abajo, a donde la vida se esconde a llorar? 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

¿Qué podemos decir que no se haya dicho, que ustedes no conozcan, de Daniel Cancio Toro? ¿Qué podemos decir cuando elegimos levantar la persiana del día miércoles escuchando a este prolífico compositor? Se estima que ha compuesto más de 1,000 canciones, entre ellas varias que hemos escuchado ahora, muchas otras que ustedes habitualmente la solicitan, forma parte del cancionero clásico argentino, Para ir a buscarte, Cuando tenga la tierra, Zamba para olvidarte, Mi mariposa triste, Nostalgia mía, Zamba de tu presencia, El antigal, cuántas canciones inolvidables. Solamente tenía, lo mencionamos ayer, cuando hablamos de Petrocelli, dijimos que en Petrocelli con 19 y él con 17 años compuso Para ir a buscarte, con quien compondría luego otras importantes canciones, el gran Ariel Petrocelli. Integró varios conjuntos, Tabacaleros, Forasteros, Los Viñateros y Los Nombradores, por supuesto, y después, en la década del 60, 1966, ya inició su carrera solista. Decir Daniel Toro es decir estirpe folclórica y romántica a la vez, testimonial y también ese folclore que atesoramos cada vez que escuchamos una zamba, una balada, una chacarera. Gran hacedor de éxitos. Él dijo que para aquellos que duden de mi proyección eterna como folclorista, tal vez les basten mis bagualas y mi rostro, escuchadas unas, observado el otro con atención y detenimiento, como ejemplos concretos que demostrarían el error sostenido. Pero a varios no les serán suficientes, como resultaría difícil conformarlos. Y una pintoresca anécdota: en una reunión del ambiente artístico en Buenos Aires, se acercó a saludarme el actor cómico José Marrone, popular en el ambiente por sus frases satíricas. Al estrecharme la mano, dijo a gritos: "Este grone lleva el país en la cara". Y desde ese país indio y moreno, quiero lanzar el torrente de mi hurgar en todos los cancioneros, sin desprestigio para mi condición de artista nativo.

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1: Hola, hola, ¿qué tal? ¿Cómo les va? Buen día para todos. Bienvenidos, señores. Estamos comenzando el miércoles 12. ¡Hala, miércoles! Que se pasa rápido, ¿eh? Se pasa rapidísimo agosto. Eso que hay que pasarlo más rápido posible. 12 ya, 12 de agosto. Estamos comenzando un nuevo día. ¡Qué privilegio que tenemos! Que sea excelente para todos. El señor Walter Guti Gutiérrez en los controles. ¿Cómo viene, Walter? Viene así. Tiene los ojos achinados hoy. ¿Por qué tiene los ojos así, de esa manera, achinados? El descanso. Ha dormido mucho. Ha dormido. Ya lo veo. Sí, se le nota, se le nota, se le nota. Tiene el pedacito de almohada pegada en la sien todavía. Qué barro, claro. Para leer, por supuesto, ¿no? Pero qué frío, ¿no, Guti? ¿Sentió el frío cuando venía hacia la radio? Está cruel. 4 grados la temperatura actual en la ciudad de Córdoba, 73% la humedad, está mayormente nublado. La máxima pronosticada para hoy son 14 grados, poquito, poquito también. Y nubladito, ¿eh? Que es lo peor, pienso yo. Porque cuando sale el sol un poquito a la tarde ya es otra la imagen, es otra la sensación, el ritmo del día, pero cuando las nubes tapan todo, 14 grados la temperatura. Vamos preparándonos para eso. Ustedes me contarán desde el lugar donde nos están escuchando cómo está la temperatura, cómo la llevan con estos días de tanto frío, ¿no? De temperaturas bajas. Si bien es cierto que es invierno, y ya lo sabemos, tenemos que concientizarnos de que es normal que ocurra este frío, pero algunos lo padecen más que otros. ¿Usted, Gutiérrez, le gusta el frío? No le gusta el frío. Acá Miguel Capdevila nos escribe, dice, ¡qué frío! Los acompaño. ¿Pueden? Viste que es un tema de sensación también. Viste cuando alguien te dijo, no, no es que las cosas están caras, es una sensación. O cuando te dice, no, no hay inseguridad, es una sensación de inseguridad nada más la que tenés. Bueno, también el frío es una sensación, hay que matarlo con la indiferencia. Y yo sé que ustedes nos van a ayudar a hacerlo. Miguel ha usado el chat a través del canal de YouTube escuchándonos para decir eso. ¡Qué frío! Los acompaño. Si pueden, la barra El Amante. Es la canción que él está pidiendo en esta madrugada. Les recuerdo, por las dudas, no hayan escuchado la semana anterior, que designamos el día miércoles como el día de leyendas y poesías. Si usted tiene alguna que quiera que se la contemos, lo dice ahora o calla para siempre, ¿eh? Porque después ya a la hora de los tangos no, a la hora de los nacionales no, a la hora del despabilate no, es ahora, es ahora. Si en cambio está utilizando el mensajero o el WhatsApp, como lo hacemos habitualmente, también acá Cristina Copetti de Jesús María, firme como todas las noches. ¿Me pueden decir qué número me tocó en el club de las 3:33? Mire, Cris Copetti, a usted le tocó el número 23. Anótelo, por favor. Hoy a las 3:33 hacemos sorteos, ¿eh? Tenemos sorteito, tenemos libros para regalarles, tenemos una cena para el día sábado, un almuerzo para el día domingo, aniversario de los de Alberdi, así que tienen que estar muy atentos. Lindos regalos para esta noche, madrugada, mejor dicho. Así que, Zoom, ¿cómo están? Todas las noches escucho Lorena desde La Tordilla, lindo programa. Presente, pido un tema de Sebastián, te enseñaré, y pido mi número de socia, pero bueno, los que quieran números tienen que decirme nombre y apellido. Y si ya lo pidieron antes, no lo pidan de nuevo, porque ya tienen un número asignado. Que ustedes no lo hayan escuchado, no lo hayan guardado, es otra historia. Pero no es que todos los días puedan pedir un número, sino ya uno solo es válido hasta que nosotros estemos acá. Después Dios dirá. Sue y Walter, ¿me anotaron para el 333? Sí, Edgardo Lorenzini, ¿cómo no lo vamos a anotar a usted? Usted llama todos los días, a cada rato, ¿cómo no lo voy a anotar? Ya le voy a decir en un ratito el número que a usted le ha correspondido, porque usted es un oyente de todas las noches, además. Así que, bueno, seguramente que anda en algún lugar de esta guía que tengo. Me hace acordar a la guía telefónica. ¿Se acuerda de la guía telefónica, Gutiérrez? Oh, es qué manera de tener cosas anotadas ahí, ¿no? Todos los nombres, todas las direcciones. Dice, vamos a buscarlo a Walter Gutiérrez. Gutiérrez, no, dice, hay 8 millones de Gutiérrez en este momento. Después te digo, Edgardo, qué número te ha tocado. 0:36 en minutos y en el Facebook subió una imagen de unos niños jugando el elástico. ¿Usted vio cómo jugaban las chicas el elástico, Guti? ¿Se acuerda? ¿Y usted qué jugaba cuando era pequeño? ¿Cuál fue el juego que recuerda que jugaba? ¿La pelota, al tenis? ¿Jugaba, qué sé yo, al yo-yo, al valero? ¿Y qué era la orquesta? Ah, ya se armaba una banda. Sí, de acero y de acero, sí. Mire, ya de chiquito andaba haciendo ruido. Claro, ya tenía marcado la banda y también tenía marcado los chirlos de hacer ruido a la siesta que no lo dejaban dormir, ¿no? Claro. Sí, las varillas de paraíso. Ay, cómo picaban esas. Bueno, la pregunta es, ¿qué juegos de su infancia recuerdan? Atentos, que el club tiene sorteos hoy, ya les aviso ahí en el Facebook. Y la gente del Facebook, que como siempre también están muy atentos, dice, oh, por ejemplo, Tere Vilches dice, querida Sue Walter, qué hermosos recuerdos. Me gustaba jugar con amigas a las muñecas, al elástico, saltar con la piola, andar a caballo con toda la familia. Les deseo que tengan una gran noche y un saludo para mis hermanos Cacho y Oscar, que también escuchan. Teresa está en Almagro. Mirta Rosa, buenas noches, querida Sue Walter. Les cuento que yo jugaba al tejo o en la escuela, pasaba las tardes en la hamaca, abajo de un níspero, que también estaba mi abuelito, a las muñecas, hacía de cocinera con tortitas de barro y así quedaba. Bueno, qué recuerdos más lindos, Sue, que tengan un bello programa como todas las noches y que Dios los bendiga de corazón. Tendríamos que poner bombitas, bueno, ya no vamos a poner las bombitas de agua de... Usted siempre jugaba las muñecas, sí, ya me imagino. María Saavedra, soy Walter, buena jornada. ¿Qué decirte de chica? Mire que hace frío, Gutiérrez, no juegue con fuego. ¿Qué decirte de chica muñecas? Yo le hacía la ropita y de grande las bochas, las cartas, estudiar. Siempre me atraía el peligro. Quería ser bombera voluntario, enfermera. Besos para vos y para Walter. Claro, cuando uno es niño, qué inocencia. Aparte que los juegos eran inocentes, eran de por sí inocentones, pero aparte nosotros le incluíamos más inocencia todavía y un poquito de fantasía. Primera, ya que estamos hablando de los que andan a la siesta, usted, Gutiérrez, que era un niño inavenible, que hacía ruido a la siesta, ¿no? ¿Su mamá no le decía dormir que te va a aparecer el duende? ¿Alguna vez le dijo eso a su mamá? La abuela le dice, sí. A la siesta, bueno, era. El hombre de la bolsa, claro, en las ciudades era el hombre de la bolsa, pero en el interior, sí, me imagino, sí, ya me imagino, no hace falta ni que me lo pinte, yo ya sé. Después me muestra las marcas de la varilla en las chuncas. Bueno, un cuento que describe a un personaje de eso, pero mítico personaje y sobre todo del norte del país, es Coquena. La leyenda de Coquena es de los valles del norte. Coquena, dicen la leyenda, que era un dios bondadoso que amparaba el ganado, que transitaba por los cerros y que gracias a él, a Coquena, andaban todos tranquilos por los valles, por las sierras, los guanacos, las vicuñas, las llamas, las cabras, porque Coquena no permitía que nadie maltratase a los animales. Por esa razón, él premiaba siempre a los buenos pastores. Cierta vez fue visto en la falda de un cerro guiando unas cabritas que sin duda se habían extraviado. Dicen que era enanito, de tez muy morena, de rostro simpático, de mirada dulce y profunda, que vestía una larga casaca de lana de vicuña y cubría su cabeza con un gran sombrero. En vez de zapatos, usaba ojotas, o ushotas, como le dice la gente del norte. Dicen también que aquel día que los pastores lo vieron bajando con las cabritas la cuesta del monte, él iba apoyado en un grueso bastón y silbando contento. Era la hora en que el sol, próximo ya a desaparecer detrás de los cerros vecinos, tendía sus últimos rayos sobre las faldas verdes y floridas. Nunca más volvieron a verlo los pastores. Oían, sí, algunas veces su alegre silbido mientras llevaban a pastar a sus ganados. Un día, un pastorcillo había llevado sus cabras al cerro. Subió más y más por la pendiente escabrosa, siguiendo de cerca el rebaño. Y en la cima misma del monte lo sorprendieron las primeras sombras del anochecer. De pronto se levantó un fuerte viento. Comenzó el cielo a cubrirse de densos y oscuros nubarrones. Un silencio aterrador se cernía en el ambiente. Las ráfagas del viento rugían cada vez con mayor furia, repercutiendo en el valle con modulaciones siniestras. La borrasca se hizo recia, implacable. El alarmado y temeroso pastorcillo quiso reunir sus cabras y bajar al valle, pero tan rápidamente como quiso huir, una niebla espesa cubrió el cerro y el pobre niño ya no pudo ver nada. Las cabras se habían dispersado rápidamente en todas direcciones. El pastorcito comenzó a gritar desesperado, llamándolas. Corría de un lado a otro desafiando al huracán para traerlas, pero todo fue inútil. Gritó y lloró el desolado niño hasta que llegó la noche. La oscuridad se hizo entonces absoluta y al fin el frío, el viento, la niebla vencieron al buen pastorcillo, que se quedó muy triste sin sus lindas cabras. Se sentó bajo unas peñas a descansar y no tardó en quedarse profundamente dormido, envuelto en su ponchito de vicuña. Con las primeras luces de la aurora se despertó el pastorcito, recordó su desgracia y comenzó a llorar. Más bien, pronto se secó sus lágrimas, sus ojos expresaron el más profundo asombro. Era que a su lado, muy junto a él, alguien había dejado una bolsa llena de monedas de oro. Maravillado, el pastorcillo y rebosante de alegría, contó varias veces, haciéndola sonar entre sus dedos. ¿Quién dejó este tesoro mientras yo dormía? ¿Quién habrá querido consolarme por las cabras que perdí?, se preguntaba. Y de pronto cesó en sus reflexiones y exclamó alborozado: ¡Ya sé! ¡Es Coquena! ¡El dios! ¡Qué alegría! Al fin había comprendido que no podía ser otro que Coquena, el dios pequeño, como él lo llamaba, que así lo premiaba por haber sido siempre un pastorcito humilde y bueno, que cuidaba su rebaño con alegría y con cariño. El gran Juan Carlos Dávalos escribió Coquena y dice: cazando vicuñas anduve en los cerros, heridas de balas se escaparon dos. No caces vicuñas con armas de fuego, Coquena se enoja, me dijo un pastor. ¿Por qué no pillarlas a la usanza vieja, cercando la hollada con hilo punzó? ¿Para qué matarlas si solo codicias para tus vestidos el fino vellón? No caces vicuñas con armas de fuego, Coquena se venga, te lo digo yo. ¿No viste en las mansas pupilas oscuras brillar la serena mirada del dios? ¿Tú viste a Coquena? Yo nunca lo vide, pero sí mi abuelo, repuso el pastor. Una vez oíle silbar solamente y en unos tolares como a la oración. Coquena es enano, de vicuña lleva sombrero, escarpines, casaca y calzón. Gasta diminutas ojotas de duende y disques de cholo la cara del dios. De todo ganado que pasa en los cerros, Coquena es oculto, celoso pastor. Si ves a lo lejos moverse las tropas, es porque invisible las arrea el dios. Y es él quien se roba de noche las llamas cuando con exceso las carga el patrón.

0: Hola Susana, buenas noches. Le hablo de San Francisco, Córdoba. Quería mandar un saludo para Gastón Pereira, mi marido. Le quería mandar un saludo, le quería mandar un beso, que lo extraño mucho. Le hablo de San Francisco, Córdoba. Él está acá, San Francisco. Le quería mandar un saludo de Silvana Ñaña.
1: Gracias, Silvana. Saludo mandado entonces, saludo mandado. Lidia Canizaro, qué hermosa fue nuestra niñez, su jugar a la ronda, la farolera, al huevo podrido, saltar a la soga, andar en bici, a las escondidas. Gracias por traer esos momentos a mí otra vez. ¿Cómo era el huevo podrido, Gutiérrez? ¿Usted lo sabe, ese huevo? Javier Jiménez saluda a los camioncitos de Oña. También Hilda Rieta desde Villa María los espero para escuchar. En mi niñez yo jugaba a la payana, a la chapita, a la mancha. Y si puede, una canción por los del Suquía, canción para una mentira. Ah, la payana, sí. ¿Usted jugaba a la payana? ¿Sabía jugar a la payana o no? Claro. ¿Y le ganaba a ella, su mamá? Los juegos antes, claro. Anita Jiménez dice la canción Qué tiempo feliz el de la niñez, ¿eh? Su muñecas, elástico, piola, juegos de mesa. Que tengan una jornada bendecida para todos desde Jardín del Sur. Carmen Cornejo, la su, sí, el elástico era hermoso. Y la soga, las escondidas, la pelota prisionera y lo más maravilloso, la bici Cincia. ¿Y ese qué era, Carmen? Eso no lo conozco, la bici Cincia. Hugo Mario Paratore, desde Mendoza. Yo en mi lindo pueblo jugábamos a la payana, con cinco piedras y a las bolitas también, o al trompo. En mi niñez fue muy lindo jugar con mis amigos. Hermoso comienzo con Daniel Toro. Y si puede decirme el número, desde Mendoza. Ya se lo busco, Mario, y se lo digo. Ignacio Perucia, feliz noche y día. Uy, dice juego, tengo miles de recuerdos. Jugábamos a las escondidas, la mancha, el huevo podrido, el elástico, a los autitos, los soldaditos, las bolitas, a las etiquetas, el juego de la oca, el baile de la silla, la payana, pisa pizuela, el tutti frutti, al supermercado, las tortitas de barro, el tejo, saltar la piola, volar barriletes, al barquito de papel en días de lluvia y a las figuritas. Qué hermosos recuerdos que tengo de la infancia. Saludo desde Laguna Larga, Córdoba. Jugó todo, Ignacio, también se jugó la vida, ¿eh? Ahora yo digo, muchos de ustedes son abuelos. ¿Le trasladan a sus nietos en la actualidad alguno de esos juegos? ¿Los chicos de ahora, los niños de ahora, reciben ese legado o no, no los aceptan? En este tiempo de la tecnología, cuando la tecnología avanza y quizás una de las cosas un poquito más normalitas, entre comillas, es la lectura, ¿no? Leerle un cuento. Pero este tipo de juegos, ¿alguno de ustedes, abuelos, ha intentado trasladarle a los niños? Pregunta que le dejo para de deberes, para que después me contesten. Mientras tanto, le cuento la leyenda del cardón. Cuenta la leyenda que los cardones que hay en los valles, en especial en el camino que va hacia Maicha del Valle, en la zona de Jujuy también hay muchos, dicen que son indios, que están convertidos en plantas, sí, aún vigilan los valles y los cerros, que ellos velan por la felicidad de los habitantes y que de esa manera nunca más van a ser perturbados por extraños en conquista de las tierras. Más trágico es saber cómo se convirtieron en plantas. Se cuenta que en épocas de la conquista, el Inca, al ver que los españoles estaban dominando y martirizando al pueblo, envió emisarios a los cuatro puntos del imperio para organizar las tropas y así dar un golpe mortal al invasor. Para ello, los guerreros se apostaron en puntos claves por donde pasarían los conquistadores, esperando la orden de atacarlos por sorpresa. Pero esa orden nunca llegó. Los chasquis, los que hacían el correo, los enviados, los habían capturado en el camino. El Inca fue capturado, torturado, fue muerto. Y los valientes indios, que esperaban y esperaban y esperaban, vieron desorbitados pasar las tropas españolas sin recibir la orden de atacar. Pasó el tiempo y desolados, quedaron en sus puestos. La Pachamama, piadosa, los fue adormeciendo y haciéndolos parte de ella. Así comenzaron a unirse sus pies a la greda y a la madre tierra, que los cubrió de espinas para evitar que los dañaran en su sueño eterno. Se dicen que aún hoy estos estoicos vigías esperan la orden que nunca llegará.
2: Hoy me siento un cardón solitario y me espina una pena de tanto pensar. Es por eso que con mi guitarra le brindo esta zamba en este cantar.

0: Hola Susana, ¿cómo le va? Extraordinario su programa, realmente un lujo. Y con el co-equiper estamos de día. Escúcheme Susana, yo me anoté el sábado en el club de las 333, pero no tengo un número. Julio Bustos, 930.
1: Hola Susi, buenas noches, muy lindo el programa, siempre los escucho, hasta que me duermo. Quiero saber qué número tengo yo, Milagros Álvarez.
2: Hola Sus, ¿cómo le va? ¿Cómo anda? Habla Estela Pai, quisiera que me anote para el sábado, para la cena, en el aljibe. Gracias, muy amable.
3: Esta noche se me antoja disfrutar de tu sabor.
4: Hola, buenas noches, Suti, ¿cómo estás? Hermoso comienzo del programa. Muy lindo, la verdad. Su, ¿le podría preguntar a Guti cómo salió taller? Porque la verdad es que no lo pude escuchar. Saludos para todos los camioneros. Bueno.
2: Pero ahí. En el club. En el club.
5: Oh. Buenas noches. Soy Graciela de acá de Río Cuarto. Te cuento que acá en Río Cuarto está muy frío. Yo estoy en cama porque tengo un poquito la garganta tomada. Bueno, quisiera que me pases un tema de Sandro para escuchar yo y mi amor Rubén Guzmán de Banda Norte. Que tengas una hermosa noche. Está muy frío en Córdoba, te estoy escuchando que está diciendo que hace 4 grados, acá hace 3 grados, sensación térmica 2 grados, casi bajo cero.
2: 483, mi número de documento.

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0: impactó y chocó 7 automóviles. El colectivo perdió el control sobre una calle cubierta de nieve y hielo, impactó contra varios vehículos estacionados y terminó contra un poste de luz. Por suerte, no hubo personas heridas. Liberaron a la niñera argentina detenida en Estados Unidos durante el Mundial. Pagó una fianza millonaria. Ileana Lick, de 30 años, pasó casi un mes en distintos centros de detención de Estados Unidos. Había sido arrestada por agentes en el aeropuerto de Filadelfia cuando viajaba para ver un partido de la selección argentina. En deportes, Talleres cayó por goleada ante Lanús. En Córdoba no logra enderezar su paso errático en el certamen, 3-0 en el Kempes, por la cuarta fecha del Grupo A. Aquino y Valois dos veces anotaron los tantos. El equipo de Sampaoli suma apenas 3 puntos. El Granate quedó sexto con 6 unidades. Independiente Rivadavia consiguió un importante empate en el Maracaná ante Fluminense. Y Boca lo dio vuelta en una ráfaga y venció a Recoleta por la ida de los octavos de la Sudamericana. Temperatura en la ciudad 4 grados, parcialmente nublado.
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0: 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Seguimos en Noche y Día.
6: Uno trata de seguir los consejos de los padres, vos has visto, los padres, yo me acuerdo que había frases de mi vieja, ¿qué frases? Ni caga tranquila me dejan, ¿eh? Esa frase, ¿no? Vos sos mucha risita afuera y acá andas con cara de culo, me puedo estar muriendo y no me alcanzo un vaso de agua. Y la otra era, cuando te pones de novio por primera vez, no me gusta esa chica, no me gusta esa chica. ¿Por qué, mamá? Tiene la madre puta, no me gusta. A mí así me decían. Y mi papá, no me gusta esa chica, no me gusta esa... Porque me hace acordar a tu mamá, te va a clavar. ¿Y uno qué hace? En un acto de rebeldía, hoy en día hice lo que yo quise. Es así, me caso con la mina que yo quería, y hoy la veo a ella, cuando la miro a los ojos, pienso, ¿no? Para mí, qué clavada que me pega, os juro por Dios. ¿Cómo no le he hecho caso a mi mamá? Dios mío, ¿cómo no le he hecho caso? Porque no es lo mismo estar de novio que estar casado. Vos estás de novio, hermoso, habla por teléfono, corta vos, no, corta vos, no, corta vos. Parecemos dos peluqueros sin ganas de trabajar prácticamente. Y yo me tengo que casar encima de apuro amor, porque ella quedó con el instrumento santiagueño.

0: con el bombo. Y en mi época había que casarse rápido, ¿entendés? No, que sea 7 mesinos, dale, a organizar la fiesta. Y organizar las fiestas, si no, ahora no les importa. Ahora le meten, nace al mes, parece que nace un pollo, no un niño, no le importa. Y vos sabés que mi señora fea, muy fiera, pobrecita, de cara, re buena persona. Y vos sabés que mis amigos decían, no, pero es linda por dentro. ¿Qué le conoce el hígado vos, que decís que es linda por dentro, que le he hecho una ecografía, no? Y fea, ella me dice, yo no me caso sin velo. No, bueno, velo, le digo, no, mentira. No, me dice, yo no me caso sin velo. Y le hemos puesto el velo, le hemos puesto un blackout y una media sombra, ¿entendés? Cuando entramos al... No, fiera. Y vos sabés que entramos a la iglesia, cuando íbamos entrando a la iglesia, yo lo miraba al cura, pensaba que entraba con Darth Vader vestido blanco, ¿entendés? Una cosa rara. Me empieza a casar el cura, domini, le manda ahí. Y en un momento dice, bueno, ahora puede besar a la novia. Se levanta el blackout, mi señora, la mira el cura, me mira a mí, me dice, no es obligación, compadre. ¿No? Ojalá la muerte lo separe, compadre. Me dice. Salimos de ahí, de la iglesia, y ahí empieza ya todo mal. Me dice, ¿cómo le vamos a poner al chiquito? ¿Cómo le vamos a poner al chiquito? El chavo le vamos a poner, el chavo. ¿Por qué el chavo? Fue sin querer queriendo, toma. Joda toda la noche, noche de boda. Qué linda la noche de boda, ¿no? Voy a llegar, te acostás en el lecho nupcial, luna de miel, de arrope de chañar, que amargo en tu mano, ¿entendés? Luna de limón. Acostaditos los dos. ¿Y qué querés hacer vos? Dormí, obvio. ¿Qué hace? Me dice, negro, no te duermas. Quiero que me digas la verdad. ¿Qué verdad? ¿Con cuántas mujeres has dormido? Con vos nada más, mi amor. Ay, ¿en serio? Sí, con la otra no me da sueño, mami. Le digo, ¿sí? Y ya te empieza a tirar el alma. Ella empieza a caminar adelante. Cuando caminamos ya vamos alejados, ya se pasa todo el amor. El otro día íbamos caminando. Ella camina 10 metros adelante mío, más o menos. Y empieza a acercarse. Me abraza. Y yo digo, esta o me anda engañando o me pega una puñalada, una de dos. Entonces me dice, íbamos pasando por frente una joyería. Me dice, ¿qué me va a comprar un collar? Me dice. Que ya te canso de andar suelta, Rottweiler, le digo, claro. Te empieza a tirar el alma mal, ¿entendés? Mira, qué bárbaro, hermano, que yo estaba laburando y siempre tengo problemas con la suegra, que yo creo que la que arruina todo es la suegra. Y vos sabés que yo a veces tengo ganas de correr a la mierda de la casa de mi suegra, pero cuando me acuerdo que de ella se me pasa, ¿viste? Y yo para desahogarme, ¿qué hago? Le mando chusa a la vieja y todo eso. El otro día se enoja conmigo. Mi señora la llama y dice, mamá, escúchame una cosa. Me acabo de pelear con mi marido. Para castigarlo me voy a ir 5 días a tu casa. Y la vieja sabe, ¿viste? Dice, no lo castiguemos peor. Yo voy a ir 5 días a la tuya, tomá. Y vos sabés que yo me desahogo saliendo con los changos. Salgo con mi amigo. El otro día vuelvo en pedo. Pin, me equivoco de habitación. Me mando a la de mi suegra. Me manda la de mi suegra, a la mañana siguiente se levanta mi suegra y le dice a mi señor, escúchame una cosa, anoche ha venido machao tu marido, ¿sí? Entró a mi pieza y me ha hecho el amor salvaje 3 veces. Y mamá, ¿no le has dicho nada? Vos sabés que con ese yo no me hablo. Ay, toma la vieja, qué gran. Por eso, yo siempre digo que para el matrimonio hay que tener o huevo o agalla. Si vos tenés agalla en el matrimonio y lo querés salvar, porque yo sé que ella ha venido un día y me ha dicho, a este matrimonio le hace falta magia. Ah, ¿vos querés magia? Mi desapareció viernes, sábado y domingo. Toma la magia. Llego, pero vos salí, pero tiene su... Yo tenía una cuernazonada cuando llego el lunes a la mañana, yo ya lo sospechaba. Llego y le encuentro con un amigo mío. Le digo, pero estás embarazada, ¿cómo me vas a engañar? Era un antojito nomás, me dice así, ¿viste? Agarro el arma reglamentaria del oficial gordillo, pa, lo mato a mi amigo. Seguí así, te va a quedar sin amigo, vos pelotudo, me dice. Entonces, por eso yo digo que hay que tener huevo o agalla. ¿Cómo eso? Sí, si vos tenés agalla, vas a salir el sábado a la noche, vas a volver a las 6 de la mañana, machao, que significa en pedo, borracho, vas a volver, y si ella está esperándote en la vereda con la escoba para reventarte en la cabeza, si vos tenés agalla, le va a decir, ¿qué va a barrio? Va a salir de una vueltita. Eso tenés agalla, ¿verdad? Y tenés huevo, que es tener huevo, va a salir, no va a volver a las 6, va a volver a las 9 de la mañana, porque son macho guapo. Y va a volver machado, y va a volver con perfume de mujer, y va a volver con chupones, y va a llegar a las 9 y va a patear la puerta, pa, va a patear, va a entrar y ella va a estar medio de costadito, de coté. Le va a dar dos palmaditas así en la colita, le va a pegar dos palmaditas y le va a decir: despertate, que ahora te toca a vos, suertuda. ¡Ah! Eso tiene huevo. Y cuando todo se acaba en el matrimonio, ¿qué hace? Te pone la campre en óvulo, mocasines color maíz, y volvés al boliche. Y estás en el boliche, en la barra, apoyadito con el codo izquierdo en la barra, y en el otro tenés el corazón de indio, porque le pedí los tragos viejos, ¿entendés? Y cuando va pasando, una minita le larga el... Mi amor, ¿cómo le va, don Martín? ¿Cómo anda, don Gordillo? Es la amiga de tu hija. ¿Entendés? Y vos decís: ya estoy grande y pelotudo para hacer estas cosas. Y tenés que volver a los amigos. Yo encuentro el otro día un amigo mío que tenía, estaba tostadito, un color lindo. Le digo: qué lindo color que tenés. Me estoy viviendo en Brasil. Qué lindo Brasil, lleno de prostituta y futbolista. Para, mi señora es brasilera. Ah, ¿en qué equipo juega? Le digo: claro. Tenés que zafar porque si no... No, tenés que saber zafar, porque yo creo que cuando uno se junta con amigos inteligentes saben zafar, como ese amigo mío que también estaba trabajando de mozo y viene y siempre te toca un cliente pelotudo. Viene y le dice el cliente: ¿qué tal, cómo le va? Muy bien, ¿qué se va a servir el señor? ¿Le traigo la carta? No me traiga la carta, quiero que me traiga medio huevo frito. Ah, pero yo le traigo el huevo entero, usted se come la mitad. No, vos no me va a decir lo que yo tengo que hacer. Vos traeme de la cocina a mí, que soy el cliente, medio huevo frito. Bueno, listo, señor, pero yo le voy a cobrar el huevo entero. A mí no me calienta, ¿cuánto vas a cobrar? ¿Qué no te, vos pensás que yo no te voy a pagar, pelotudo? Que sos boludo, tenés una tía puta. ¿Qué te pasa, No se enoje, señor. Disculpe. Entonces el mozo se va calentito hacia la cocina, pero el cliente se para y lo sigue sin que el mozo se dé cuenta. Llega a la puerta de la cocina, el mozo tenía esas puertas tipo del oeste, ahorita que se abren y se cierran solas. La abre así y le dice: pocho, al cocinero, escúchame una cosa, hay un pelotudo ahí que quiere medio huevo frito. Haceme un favor, hácemelo al huevo entero, partilo por la mitad, así le lleve al pelotudo este. Y el cocinero abre los ojos grandes, veía que el cliente estaba ahí atrasito de él y le hace con el dedito, fíjate, hay otro, le hace. Entonces el mozo gira la cabeza y con una genialidad lo vuelve a mirar al cocinero y le dice: afortunadamente está este señor que quiere la otra mitad. Un genio. Por eso hay que saber zafar, como mi amigo el Gangui, que se compra un Fiat 147 del año, esto, como mi viejo, pobrecito, que él lo aguarda el auto toda la vida, y vos siempre que aprovecha esas gangas, lo hace, todo eso que el señor ha cuidado en el garage toda la vida, lo compra y lo hace mierda en 2 segundos, como mi amigo el Gangui hace 2 cuadras, ¡pum!, le mete un camión. Lo ha remangado el frente, le ha quedado, parecía acordeón, se baja el Gangui, mi amigo le dice: la puta este año. Se baja el camionero 2 metros 10 y le dice: ¿cómo decir? La culpa la tengo yo. Claro. Tengo un amigo que trabaja en el registro civil. Viene el otro día y me dice: Gordillo, no sabe lo que me ha pasado. ¿Qué te pasó, compadre? Y atendió uno que nació el 5 del 5 del 55 a las 5 y 55. ¿Y ha ido a jugar a la quiniela? Somos quinieleros. No, me he ido al hipódromo. Ah, sí, ¿y qué tal? Le jugó 5.555 pesos con 55 centavos al caballo número 5. ¿Y has ganado? No, ha salido quinto. Qué pelotudo. Qué pelotudo. Por eso yo siempre digo que los amigos inteligentes, si vos tenés amigos inteligentes, sos inteligente porque te rodea con esa gente.
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Jorge Rojas. Jorge Rojas, los tequis, que no haya problema de cartel, señores. Se lo vamos a dedicar a nuestros compañeros, a Alejandro Bustos y a la momia, López, a Cristian López, que están a punto, ya en un ratito nada más, van a salir rumbo al Festival Ibípora 2026, esta fiesta solidaria del Chaco Formoseño, una fiesta impulsada por Lázaro Caballero. ¿Por qué pone eso? Desde el 13 hasta el 16 de agosto ya está el equipo, parte del equipo ya está allí Gran Guardia, en la provincia de Formosa, donde este evento, que ya hemos estado allí el año anterior acercando un evento multitudinario, seguramente va a redoblar la apuesta. Han agregado días, es un festival muy especial, música en vivo, destrezas criollas, tiene un fin solidario, y Cadena 3 Argentina se va a instalar allí con las 100 noches festivaleras. Nuestro compañero Alejandro Bustos y Cristian López y todo el equipo, por supuesto, trabajando para que ustedes, en cualquier punto de este planeta maravilloso que tenemos, se enteren de lo que ocurre allí, en el interior del interior, que es a donde uno también tiene que estar. Cuando decimos que es la más federal, no es un eslogan simplemente, es porque realmente estamos en todas partes. Y demostrándolo, vamos a estar durante todos estos días, hasta el 16 de agosto, allí en Gran Guardia, en la provincia de Formosa. El Festival Ibípora, Gutiérrez. ¿Por qué le pones sonido? ¿Le pones el lobo? ¿Qué le pone el lobo? ¿Qué le pone Alejandro Bustos? Ah, viejo lobo de mar. No le va a perdonar lo de viejo. Lo de lobo de mar puede ser que se lo perdone. Pero lo de viejo no creo que le esté perdonando. Bueno, muy bien. Entonces nosotros vamos a estar compartiendo todas estas alternativas. Por eso el Club de las 3:33 hoy hace sorteos a las 3:33, obviamente, ¿no? A propósito de eso, los últimos mensajes que me han pedido su número, atentos los que han pedido el número, lo guardan, lo frisan, lo tienen, porque después no hay otra, ¿eh? Julio Bustos, mira, Julio Bustos, a propósito de Alejandro Bustos. ¿No se anotó Alejandro Bustos en el Club de las 3:33? No, porque a esa hora ya duerme, a las 3:33, sería insólito escucharlo. Bueno, Julio Bustos tiene el número 400, Milagros Álvarez el 401, Lidia Goicochea, anote el número 402, Lidia y Paula Nievas el 403. Luego seguiremos, por supuesto, mencionando a todos aquellos que quieran anotarse. Les digo, es para los que no saben, ¿no? Porque por ahí dicen, yo quiero el 3:33. No, el club se llama el de las 3:33. La consigna es permanecer despiertos. Y a esa hora se producen llamados a los socios del club. Los llamamos, los sacamos al aire y ustedes, con la tonalidad que les pertenece, los escuchamos, nos cuentan en qué están haciendo, qué están trabajando, etcétera, etcétera. Pero además pueden acceder, ya hemos hecho sorteos, los libros ya se lo han ganado, algunos ya llegaron, otros están en camino. Y hoy hay sorteo de libros y dos sorteos que son más que todo locales, para los socios locales, porque es una cena para el sábado y un almuerzo para el domingo con show. ¿Este caballero está cumpliendo años? Oh, mire, tuve la suerte de conocerlo personalmente, de ser el lugar en Córdoba que lo presentó con su intento de cantar en Joffre y Valparaíso. Le abrimos las puertas a Osvaldo Lapor, que canta lindo. A mí me gusta cómo canta.

lindo. A mí me gustaba cómo cantaba, la verdad. Lo hace bastante bien. He escuchado cosas peores. Les digo, él es un actor más que cantante. Pero bueno, no siguió con eso. A lo mejor lo hace en forma privada, ¿no? Para él, para sacarse el gusto. Y el gusto se lo quería sacar. Son canciones muy bonitas. Esas que le pertenecen, ay, ya me voy a acordar a quién. Bueno, Ángel dice, hola Su, muy buen programa, te escucho desde La Rioja, me gustaría La Callejera, Zamba por Sixto Palavecino, gracias. También Marcela, muy buena noche, está muy frío y hay viento en La Pampa, me gustaría un tema de Horacio Guaraní, César Fernández, viajando, pasando Rosario, camino a Buenos Aires y Mar del Plata, estamos mudanciando, somos los chicos de Transporte Semi de Rafaela. Walter Rojas, excelente programa como siempre, escuchándote a pesar de mi dolor de haber perdido a mi esposa hace 10 meses. Fue una linda historia de amor que duró 26 años. Bueno, Walter, hay que recordar con esa felicidad, ¿sí? Mauro Aguilera, ¿quién duerme esta noche? No, yo soy el presidente del club, dice, no lo voy a defraudar. Y me parece muy bien que no nos defraude, Mauro. Ya, por empezar, no se ha jugado con ningún regalito el presidente. Así que por lo menos tiene que estar despierto usted, porque si el presidente duerme a las 3:33, ¿qué queda para el resto de los socios? Siempre presente. ¿Me pasas un tema de Néstor en bloque? Ah, ¿se acuerda de Néstor en bloque, Gutiérrez? Una calle me separa, ¿no? Rubén Moreira, de Esquina Corrientes. Vivo en Rosario, hace mucho que te escucho y ahora me animé a escribirte. Gracias por tu programa, soy fanático del folclore. ¡Qué comienzo espectacular, excelente! ¡Qué recuerdo! Felicitaciones, besos, Miguel. En Coronel Moldes, Córdoba, está lloviendo, hace mucho frío, nos cuenta María Isabel. En Río Gallegos, una pregunta, ¿quién interpretó Chaltén? Fue Daniel Toro, con quien abrimos, Tina. Abrimos con él y cerramos con su voz interpretando Chaltén. Bueno, Paula Nieva, ya le pasé su número. También dice que en Coronel Moldes está lloviendo mucho. Nos cuenta Maricha Rostaño, ¿qué número me tocó? ¿Qué número le vamos a dar hoy? Porque Maricha, usted no se anotó antes, ¿o sí? Si usted se anotó antes, ya lo debe tener al número. Ahora, si no se anotó, ya se lo busco y se lo doy al número, ¿sí? Por ahora, sigo leyendo, sigo. Hola, soy Walter, por favor, me anotan. Lidia Goicochea, 402, Lidia, 402. En el Facebook, Norma San Martino, soy Guti, aquí estoy, por todas las vías de comunicación con ustedes. Para mí los juegos de mesa, las cartas, la pelota de medias, con mis hermanos, pelotazos, entierrados y a correr. Desde Villa María, los quiero, abrazo para los dos. Flavia Fernández, la infancia de antes que no volverá, son tan inocentes y sanos, jugar en la vereda, correr en la plaza, saltar la soga, las pilladitas a la mancha, nuestra niñez, saludo desde Jujuy con mucho frío. Y Claudia Puertas, su Iguti, buen miércoles, yo jugaba al tejo, me encantaba jugar a la etiqueta con mi hermano, a las muñecas, a la cocinera, hacíamos barro con mi hermana, qué linda infancia, una época dorada, saludos para todos. Y Nora Britos, yo recuerdo el elástico, dice, al gallito ciego, el animalito escondido, también hacer cositas, vender cosas, hermosos recuerdos de nuestra infancia. Ojalá lo siguieran haciendo los chicos de ahora, pero lo que vivimos también se les debe enseñar. Bendiciones a cada hogar. Tal vez le deberíamos enseñar, no sé si que lo practiquen, ¿no? Porque a lo mejor ellos están en otra época, pero sí enseñarles la manera en que lo hacíamos, porque en una de esas se les despierta la curiosidad, los ponen en práctica. Con eso no perdemos nada, ni siquiera el tiempo perdemos enseñándoselo de esa manera. Yo los aliento para que lo hagan, ¿sí? Voy a contar una leyenda salteña, la del Yarabí. Hoy miércoles es miércoles de leyendas y de poesías. La leyenda salteña del Yarabí, usted sabe que el Yarabí es una expresión, es más que todo un sonido de tristeza, un sonido que indica nostalgia, tiene todas esas particularidades. En el Perú se interpreta mucho sonido yarabí, pero cuenta la historia que Chasca Ñawi era la hija menor de un matrimonio quichua que vivían en una tribu entre montañas en el norte. Ella era una niña todavía.
cuando un día oyó hablar de las virtudes de una laguna que se encontraba cerca de allí. Decían que la doncella que se bañara en sus aguas encontraría el marido anhelado. Chascañahui creció transformándose en una hermosa joven y entonces deseó, como las otras niñas de la tribu, tener a alguien que la amara. Una mañana, cuando los amancáis y las retamas perfumaban el aire con sus flores, la joven decidió ir a la laguna y emprendió el camino. Cuando llegó al lugar, se quitó la túnica y poco a poco se fue sumergiendo en el agua con la esperanza, en su inocencia, de encontrar ahí a su compañero. De pronto, el lejano sonido de una quena le advirtió que alguien se acercaba. Salió de la laguna, se puso su túnica, la ciñó a la cintura y con una faja de vivos colores, calzó sus pies con las ojotas de cuero, arregló sus cabellos, los adornó con flores silvestres. La voz de la quena sonaba cada vez más fuerte. Una dulce esperanza florecía en Chascañahui. Se sentó sobre una piedra cerca de la orilla y esperó. Por detrás de unas matas de chañar, vio venir en su dirección a un joven apuesto. Él tocaba la quena como ella nunca lo había hecho nadie ni ella escuchado. La música llegaba a los oídos de Chascañahui como un suave canto de amor. Al mirarse, inclinaron sus rostros sonrientes en ademán de saludo, y Jairí, que así se llamaba el muchacho, quedó prendidamente enamorado de la joven. Desde ese momento, cuenta la leyenda, se vieron repetidas veces hasta que Jairí, seguro del profundo cariño que sentía por Chascañahui, le pidió que fuera su esposa. Poco tiempo después se casaron y comenzaron a vivir felices en una cabaña próxima a un bosque. Un día el sol se ocultaba detrás de los cerros y regresaban los dos de una visita a la laguna. Inesperadamente se les interpuso en el camino un jefe español, acompañado de soldados. Ellos pertenecían a las huestes de españoles que habían despojado a los incas de sus tierras. El jefe español, impresionado por la belleza de Chascañahui, la obligó a seguirlo. Inútiles fueron los esfuerzos de Jairí para que no se la llevaran. Los soldados azotaron al muchacho hasta dejarlo desvanecido. Cuando despertó, comenzó a buscarla, sin tener en cuenta distancias ni peligros, pero jamás la encontró. Desesperado, optó por ir a la laguna. Ahí pasaban las horas y los días tocando su quena. Cada nota iba reviviendo todo lo que había sucedido desde el momento en que vio por primera vez a la joven. Poco a poco el canto de la quena se fue haciendo más triste, hasta fijarse en una única melodía que reflejaba todo el dolor de su alma. Su vida se fue apagando, pero su quena solo se cayó cuando dio el último suspiro. Mucho tiempo después, un joven indio encontró la quena. Cuando se dispuso a tocarla del instrumento, solo brotaba una triste melodía que creara Jairí antes de morir. Al escucharla en la tribu, todos recordaron a la pareja. Dos amantes palomitas penan, suspiran y lloran, y en viejos árboles moran a solas con su dolor.

0: Hola Susi, buenas noches, corazón. Te pasaste con Danielito Toro, ¿eh? Yo tuve la suerte de conocerlo. Te imaginas, tengo 83 años. Te aclaro, Susana, que no soy de. Yo vivo en Santa Rosa y con Lara, pero no soy puntana. Soy cordobesa, soy de Sebastián y Cano, departamento Río Seco, Córdoba. Y vivo acá ahora por. Bueno, qué sé yo, ¿cómo te puedo decir? Escúchame, me gusta todo lo que haces y me gustaría saber qué número tengo en el club de 333. Soy Andrea Vargas.
1: Buenas noches, ¿cómo le va? ¿Qué tal? Damián Clavero, Néstor. Perdón, a lo mejor que sea tan insistente. Mi número de 333, a lo mejor usted me lo ha dicho y yo he estado, no lo he escuchado. Puedo haber dejado el celular en algún lado y no escuché cuando usted me lo dijo. Por eso le pregunto. Y anóteme también para los socios de Paul Clotunga.
2: Buenas noches.
3: ¿Quién jugaba cuando le apareció? ¿Cuál fue el
2: Le habla Claudio Sternari.
3: Recuerda que jugaba en
2: Quería pedirle un tema, dedicarle un tema a mi hija que cumplió hoy 9 años. De Chaqueño Palavecino.
3: ¿Y qué era la orquesta? Ah, ya se armó.
2: Lo escucho siempre.
4: Hola Susana, quisiera saber cuál es el número que me corresponde al club 333. Y habla Marcos Miguel.
5: Buenas noches, Su. Buenas noches, Walter. Habla Elsa Guevara desde San Francisco, provincia de Córdoba. Un frío de aquellos hace por acá. Y acá te cuento, estamos con un yaguarete en el parque. Están toda la gente acá alrededor del Parque Cincuentenario, todos a full con que queremos ver ese yaguareté. Bueno, mira, yo te escribo por segunda vez que te mando audio. Te mandé anoche por primera vez y hoy quisiera saber qué número me tocó, si me anotaste o no. Y mi saludo va especialmente para mi amiga de acá, Norma Cubertini, de acá de San Francisco. Somos las amigas que vamos a bailar los sábados al club de abuelo. Así que un beso grande para ella y cualquier música me encanta. Así que está bien.
6: Muy bien, muchas gracias a todos. Gracias, gracias. Bueno, sumé a José Ballesteros, 406, él es de Junín. Andrea Vargas, el 407, a Marcos Miguel con el 408. Néstor, necesito su apellido, porque con el Néstor solo no me alcanza. En el Facebook también nos dice Blanca Caminos, bella noche para ustedes, qué recuerdos de la infancia. Yo jugaba con una pepona, le hacía la ropita, la pintaba, después de más grande ya jugaba la payana. Que Dios los bendiga. La Turquita Betty, Walter Su, que tengan linda noche. ¡Uy, cuántos recuerdos! La Pisa Pizuela, el Pata Pata. ¡Uy, se acuerda del Pata Pata, Gutiérrez! ¿No? ¡Una! Ya, después le muestro, porque le tengo que mostrar. Y después los de mesa, la Oca, el Tutti Frutti, el Ludo. ¡Qué lindo recordar! Ana María Brugaleta, recordar nuestros juegos de la infancia. A mí me gustaba jugar con las muñecas, al Don Pirulero, entre otros juegos. Abrazo grande. No me va a decir que no sabe el Don Pirulero, Gutiérrez. ¿Cómo? Se me corta. Ah, la canción del Don. María Elena Pascual. Mire usted. María Elena Pascual, su querida, qué temprano. Sus juegos de la infancia. Allá lejos y hace tiempo. Saltar a las sogas, jugar a las payanas con piedritas y a las escondidas. Hace tanto que ya no recuerdo más. Qué lindo tenerte con tus bellas canciones y anécdotas. Gracias, Lili Gijena. También lindos recuerdos de la infancia. Los juegos comunes de la época, el elástico, las rondas, la escondida, la payana, el yo-yo, el tutti-frutti y el elástico. Con mi hermana y amigas armábamos negocios. Perfumería, verdulería, despensa, tienda con las prendas de las muñecas. No sabíamos de aburrimiento. Niñez, divino tesoro. Cariños para todos, claro, ya hacían negocios, ¿se da cuenta? Estos socios que tenemos, esta tribu de la madrugada, son comerciantes absolutamente. María Nacira Beña, su Iguti, el juego de la infancia que me gustaba era las muñecas, el básquet, el elástico, cocinar y muchos otros. Saludo a mi gran amor Salvador, que lo amo mucho. Muy bien, entre amores, entre socios, entre juegos de la infancia y canciones, leyendas, poesías, estamos transitando el miércoles 12 de agosto.
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0: Lázaro Caballero.
1: Bajo las
0: estrellas. Bajo las estrellas. ¿Qué? Hola, Gutiérrez. Lázaro Caballero interpretaba que hubiese sido, le mandamos un beso a Silvita y a su mamá Nilda, Sergio Galleguillo antes del tiempo y mamá. Bueno, ¿vamos a los tangos, Guti? Vamos a los tangos.
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caballero al que vamos a destacar hoy en Tiempo de Tangos había nacido un día como hoy, 12 de agosto. Él cuenta en primera persona y dice: nací en el barrio de Caballito, en la calle Méndez de Andés al 700. Mi viejo mendocino, mi mamá de San Luis, fui el cuarto hijo y único varón después de tres hermanas. Él murió cuando yo tenía 2 años en la calle, justo frente al edificio del Congreso. Le dio un infarto, plena crisis del 30. Estaba por caer Irigoyen. La miseria era espantosa. Durante muchos días, la base de la alimentación de la familia era pan con grasa y unas latas marca La Negra. Faltaba trabajo, para las mujeres peor. En la desesperación, mi vieja se fue una mañana a la casa de gobierno y esperó la salida del presidente. Cuando subió al auto, esta arrancó, atravesó la custodia policial, ella se tiró contra el coche que la golpeó y la tiró al suelo. Don Hipólito bajó de inmediato y pudo contar sus razones de lo que había hecho. El presidente dio unas órdenes, le dieron el trabajo de mi papá en el correo. El cargo lo ocupó más de 20 años, hasta su muerte en 1954, y con el tiempo y la experiencia pude comprender que Irigoyen fue un tipo macanudo, sano y humilde, pero también que fue una excepción. Fue el único radical decente que debe haber existido. Si no hubiera aparecido el peronismo, me hubiera hecho conservador o comunista. Pude hacer la escuela primaria en mi barrio, Canalejas y Cucha Cucha, y el secundario íntegro en el Colegio Bernardino Rivadavia. Ingresé luego en la Escuela Naval de Río Santiago, era 1943, y cuando cursaba el cuarto año, en la promoción, el número 11, hubo un connato de revolución aquel y estaba a punto de ser guardia marina, rendía examen para ser aviador naval, pero echaron a 70 alumnos y yo entre ellos. Fui bueno en deportes, fútbol en San Lorenzo, en las inferiores y pelota paleta en Huracán, el deporte en el que me destacaba, hasta salió mi foto en el gráfico. El canto fue algo natural, desde chico, aprendía escuchando la radio. Mi madre me envió a estudiar solfeo, guitarra y también canto, un aprendizaje breve que después me fue de gran utilidad. Antes de ingresar a la escuela naval, ya andaba tirando la manga por algunos cafés por todos lados, donde no nos echaban. Un compañero del colegio era el cara dura que pasaba la gorra después de mis actuaciones. Me había conseguido una guitarra y llamaba la atención que un pibe tuviera semejante vozarrón. Era para juntar unas monedas. Por entonces grabé por mi cuenta un disco, un acetato, en el sello Grafosom. Salió bien prolijito, pero lo perdí. Había hecho buena amistad con el guitarrista y ahí comienza mi carrera. Empezamos a ensayar, se habían agregado otros 3 muchachos y dice fue cuando nos enteramos que en el Café La Paz de Barrancas de Belgrano, casi frente a la estación de trenes, los días lunes presentaban nuevos valores. Los otros días iba una orquesta de señoritas. Nos aceptaron para el lunes de la inauguración y allí fuimos. Y así comenzaba a contar su historia, quien estaría cumpliendo años hoy, Jorge Vidal.

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0: 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En la madrugada, noche y día, hora 2.
1: 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Riesgo sísmico en Córdoba. Las dos zonas de la provincia con capacidad de generar fuertes temblores. Estudios geológicos revelan que la falla de las Sierras Chicas y la región de Zampacho albergan estructuras con antecedentes de gran magnitud y riesgo latente. Panaderos y crisis en Rosario. Lo que impacta es que no está alcanzando el sueldo. Jorge Vitantonio, referente del sector, dijo a Cadena 3 Rosario que la principal dificultad que atraviesan es la pérdida de poder adquisitivo. Habló del oficio y dijo que nadie se queda sin trabajo. Banco Nación ofrece créditos de hasta 20 millones de pesos para comprar autos 0 kilómetros en 48 cuotas. El programa alcanza vehículos Volkswagen de hasta 60 millones de pesos y ofrece condiciones diferentes según el vehículo del cliente con la entidad. Hallaron con vida al argentino que estaba desaparecido en Colombia, el dato clave de una vecina. Carlos Luis Cáceres, oriundo de San Juan, radicado en Dos Quebradas, había perdido contacto con su familia luego del sismo y una vecina lo reconoció tras ver la difusión de su búsqueda, logró localizarlo. Conmebol confirmó la fecha del partido reprogramado entre River e Independiente Santa Fe en Colombia. Reprogramaron el partido luego del terremoto que dejó muertos y heridos, desaparecidos. La programación es para el próximo 19 de agosto para cumplir con ese encuentro. 3 grados la temperatura en la ciudad, 79% la humedad, está parcialmente nublado.
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0: es para empezar a transitar otro momento, ya mitad de camino de la madrugada. La Bersuit, Fito Páez, Divididos, Andrés Calamaro, señores. Y ustedes acompañándonos sin cesar. Nosotros, me dice Eduardo Esquivel, jugábamos al cinto en una obra en construcción. El que encontraba el cinto le pegaba a los otros. ¡Ay, qué malo! Quiero saludar a un gran amigo, Walter Nocioni, de Barrio Ferreira, que hace mucho que no veo, desde Villa Giardino. Muy bien, saludado entonces. Hola, Su, me quiero anotar para el club, dice Martín Guardia, el Marco Juárez. ¿Y apellido, Martín? ¿Apellido? No, con apellido tengo, si no, no puedo, porque hay un millón de Martín, así que nombre y apellido. A Néstor López. Néstor, usted que me estaba reclamando su número, el 412. Maricha Rostaño tiene el 409. Alejandra Serrano tiene el 411. Saludos, Su, me alegran siempre. Saludo todos los días, escucho. Envío hace tiempo atrás, dice por acá. Veo que son muchos los cordobeses que están escuchando. Sí, sí. Los cordobeses son muchos. Carmen, ¿qué dice Carmen? A ver, la escuchamos. ¿Qué Carmen será?
1: Hola, buenas noches, Susana.
0: Hola, Carmen.
1: Te estoy escuchando, muy linda la radio, la música.
0: Muchas gracias.
1: Soy Carmen Prada. Quiero que me anote en el...
0: En el club.
1: En el club
0: 333, Carmen, ahora te anoto, tranqui, ¿eh? En un ratito nada más te digo tu número. Bueno, Alejandra Serrano, ya te lo dije, al tuyo. También saludos para Pedro Rafael Corbalán de Argüello, de parte de Juan, y para Lautaro y para Juana, el saludito que llega aquí a la madrugada, al chat, siguiéndonos por el canal de YouTube. En Facebook, Cristina del Valle saluda, lindo recordar los juegos de la infancia, la payana, la ronda, las escondidas. Un cariño grande para toda la tribu. Maricha Rostaño, arroz con... qué lindo recuerdo, arroz con leche. La mancha, la escondida. Yo también jugaba al fútbol con un primo, éramos inseparables. Ya no lo tengo. Beatriz Dalvid, su tribu, dice, hermosa mi infancia, recuerdo todos los juegos. Eran sanos, a mis sobrinos nietos, les cuento, yo ya soy mayor, eran algo de antes. Gran saludo a Betty de Luján. Normita Rossi también está recordando, arroz con leche, el distraído, muchos más. Norma Spard, cuando yo era chica en la escuela jugábamos a la payana, a la rayuela, saltábamos la soga, el elástico. Que tengan ese río, que tengan una feliz noche. Y Patricia Jiménez, mis juegos eran las rondas, el elástico, la soga, el tejo, las escondidas, las muñecas, cartas, con un globo inflado, nos divertíamos horas. Igual recuerdo con las manos golpeando mientras cantábamos, por ejemplo, la Catalina. ¡Oh, qué recuerdo de la Catalina! Bueno, lindos recuerdos que traen nuestros oyentes, la gente de la tribu que está desvelada en esta madrugada. Está encendida la madrugada, Gutiérrez. Bueno, yo le había pedido hace un ratito a Germán Barceló, que tiene un tema que se llama Bombitas, y ahí en esas bombitas describe un poco de lo que estamos hablando ahora. ¿Lo escuchamos?

0: buenas noches. ¿Me podría decir, por favor, el número que tengo de club? Gracias. Perdón, soy Alfredo Cabrera. Alfredo Jerónimo Cabrera.
1: Alfredo Cabrera, ¿usted ya se había anotado antes o no? Es fundamental que me lo digan. Si no se anotó antes, le digo que el número que le ha tocado es el 415. Anótelo y no me pida otro número, porque es ese para siempre. 415, Alfredo Cabrera. María Rosa Rivero, que también me pide un número, 414. Mercedes Bandilari, 413. Me está escribiendo a través del Facebook. Me olvidé, dice, los juegos Tatetí, el rescate, en el fondo del patio, la pileta de todos los vecinos, puro barro, dice, fuimos chicos sanos, hoy ni en los ríos te podés meter al agua. Mauro Aguilera, jugaba las etiquetas y a las canicas, dice Mauro. Edith Budini, buenas madrugadas, su querida, la verdad, varios recuerdos con mis primos. Al elástico, muñecas, hacíamos comiditas, cortando algunas hojas de las plantas. Con los varones, a las bolitas, en el campo, cuando íbamos a andar a caballo, escondidas. ¡Qué tiempos! Te pido Aventura por Abel Pintos o Cobarde por Ángela Leiva en el Despabilate. Meco Villarreal, mucho frío, su en las termas de Río Hondo. 9 grados, no, pero es veranito, 9 grados. Acá tenemos 3 en Córdoba. Le cuesta el sol aparecer, salvó por la tarde. Gracias por todo. Un tema por los de Alberde, dedicado al Chango Rodríguez. Amigo, gracias, te envío saludos a toda la gente. Silvita Capdevila, su Walter, qué lindo escucharlos. Yo cuando era chica jugaba al fútbol, a las figuritas, al trompo. ¿Ustedes qué tal la era para el trompo, Gutiérrez? Era bueno, se hacían campeonatos, ¿no? Iba a ondear al monte, me gustaba hacer todo tipo de juegos de varones, por eso cobraba seguro con el cinto. Claro, el cinto hacía un concierto de cintos. Hablando de conciertos, usted sabe que hoy 12 de agosto se celebra el Día Internacional del Disco de Vinilo. ¿Tiene alguno? Esta fecha se estableció para reconocer la importancia cultural y musical de los discos de vinilo, así como para promover su apreciación entre los aficionados, los coleccionistas. ¿Y por qué se genera? No es antiguo, es desde el año 2002, porque en el estado de California, en Estados Unidos, en el marco de un homenaje que coincidía con la fecha en que se inventó el fonógrafo, ahí los asistentes, la consigna era que llevaran sus discos favoritos para compartirlos con los demás coleccionistas. Ese evento se llevó a cabo un día como hoy, con un objetivo: recordar viejas épocas, reivindicar al vinilo como formato, y es por eso que a partir de ahí se fija la fecha especial que reúne sobre todo a los coleccionistas, melómanos, de venta de discos en varias ciudades del mundo. El disco de vinilo, acetato o pasta, mejor conocido como LP o Long Play, es un tipo de formato que fue muy popular desde la década de los 50 hasta los 80. Sin embargo, hoy parece estar más vivo que nunca, porque en la última década hubo un renacimiento del vinilo como formato de colección. En el 2021, el año con más ventas desde 1981, y en el 2022 también. Desde entonces, varias bandas y artistas de reconocida fama, incluso músicos, grupos independientes o emergentes, volvieron a optar por este formato para editar sus álbumes y nuevos lanzamientos, dándole un nuevo valor a lo físico en tiempos donde lo digital predomina en el consumo. Hay que tener el tocadiscos, ¿sí? Con el disco solo no hacemos nada. Hay que tener el plato para que gire el disco. Y sí, el viejo combinado ya lo vendimos, ya es historia, lo transformamos en una mesita de luz, no sé, en algo así. ¿Esto sonaba en vinilo, Guti? Un disco cualquiera. Pomada.

discos de colores, Gutiérrez. Yo me acuerdo de esos discos de música en libertad, todos coloridos, eran larga duración ya, ¿no? Pero también me acuerdo de los que tenía mi papá, que eran 78, que yo los transformé en centros de mes. Hoy me arrepiento, si hay algo de que me arrepiento es de eso. Los discos simples de 33 revoluciones, de 45 revoluciones, que también hice, los pegué así en la pared, hice un decorado en la pared en algún momento. Pero bueno, si uno supiera lo que va a pasar en el futuro, Gutiérrez, si uno fuera divino, ¿qué nos íbamos a imaginar que iban a volver a estar de moda? No hubiésemos vendido el Winco, no hubiésemos vendido el aparato ese que lo llevábamos para todas partes, ¿no? Por los discos de vinilo, a full ahí. Soy Mauricio Frontera, amante fiel del programa. ¿Me das mi número de socio? Y me gustaría escuchar el tema de Tormenta, Amante de un Día. ¿Está listo, señorita? Mauricio Frontera, su número es el 416. Yo me anoté y no sé mi número. Juan González, 080. Y Juan González. Juan González, yo lo tengo anotado a usted con el número 59 en la lista, ¿eh? Soy de Hurlingham, me gustaría que me anotes, pero necesito nombre y apellido, no puedo anotar con un seudónimo, no puedo, nombre y apellido. Me da Néstor Valverde también. Bueno, Néstor, te anoto, 417, estoy anotando todo, ¿no? ¿Esto me lo va a pagar extra, Gutiérrez? Digo, esta tarea, ¿me la va a pagar extra? Anótame en el club, dice Cristian Salinas. Cristian Salinas, 418, Cristian Salinas. No me olvidé de Sergio, pero necesito tu apellido, Sergio. Cristian Salinas. Un amigo para Héctor Lobaiviglia, que está en Toronto, Canadá, saludándonos también. Muchas gracias. Bueno, Néstor Valverde entonces 417, Cristian Salinas 418. También es el día, yo no sabía que había, es el día mundial del hijo del medio. Y sí, y es el día mundial del elefante, Gutiérrez. O el elefante, la marchita del elefante. No me diga que usted es un chico que no tuvo infancia, que no se le enseñaron el elefantito. No me diga. ¿No le enseñaron? No me diga que no.

propósito del elefante, se viene el Día del Niño, Gutiérrez. 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

0: González Catán en colectivo. A la cancha de Boca por Laguna.
1: No sea grande, Gutiérrez, ¿eh? No sea grande, por favor. Saludos desde Cura Brochero. Un saludo para Juana Nelson Molina. Soy Walter, excelente programa. Me dicen mi número, María Rosa Rivero. 419, María Rosa. 419, María Rosa Rivero. Y ya estamos cerrando esto de anotar porque... todos los días anotamos un poco, si no, no puedo hacer el programa normal, ¿no? No, usted págueme este trabajo extra que me está dando Gutiérrez. Tengo que preparar el sorteo y usted le tiene que dar suerte a 3 personas hoy. No le cree nadie eso. Nadie le cree eso. Pochi de Hurlingham, también le gustaría participar por el club, nombre y apellido, si no, no puedo anotarlos. 256, la música, un par de pedidos que quedaron ahí olvidados en el tiempo.

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1: Hola Susi, buenas noches. Te escucho desde Buenos Aires desde hace mucho tiempo. Soy un repartidor de diarios. Estoy repartiendo diarios con un camión. Y te escucho toda la noche. No entiendo para qué son los números que estás dando. ¿En qué hay que anotarse?
2: Buenos días, Su. No se olvide de anotarme. Soy del transporte LGS. Me llamo Oscar Peralta. Gracias.
0: Esperaré. Si me traicionas esta noche.
3: Muy bien, gracias a ustedes. Es el Club de las 3:33. Le digo al amigo Carlos de Buenos Aires. Es un club que armamos para que la gente esté despierta y diga presente a las 3:33, porque si no se nos dormían más temprano, o a veces hacemos sorteo y se duermen. Entonces, como queremos estar seguros, armamos el Club de las 3:33, que es un clásico, es un número cábala del programa desde hace muchos años, por historias que después tendremos tiempo y le contaré a usted de nuevo. Pero usted tiene un número, ese número es de socio, si usted escucha siempre el programa, y bueno, tiene que estar despierto a esa hora, a las 3:33, cuando hacemos los sorteos, llamamos por teléfono, en fin. Sencillito, una cosa simple para darle más protagonismo a ustedes. Hablando de protagonismos, digo la lista, el último pedacito de lista que anoté, Edgar Baigorria, 421, Carlos Villegas, 422, María Quinteros, 420, Luis Pacheco, 423, Jorge Peralta, 424 y Oscar Peralta, que me reclama recién el número, 425.
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3: Los del portal de Cadena 3 Argentina, un hombre de 70 años, fue brutalmente atacado por sus dos perros aquí en Córdoba. El hombre sufrió heridas en brazos y piernas. Fue trasladado al hospital de urgencias. La policía tuvo que utilizar gas pimienta para lograr separar a los animales. El hecho ocurrió pasado el mediodía. Y según las primeras informaciones aportadas por la policía, los animales son de raza Bull Terrier. Por motivos que todavía no fueron determinados, los perros comenzaron a atacar al hombre. Ante la situación, se pidió la intervención policial y los efectivos tuvieron que utilizar gas pimienta para intentar separar a los animales y controlar la situación. Designaron a Diego Maciel como juez de la Corte Suprema de Santa Fe. El Poder Ejecutivo formalizó este martes la designación del magistrado que asumirá el 1 de septiembre. Su pliego había recibido acuerdo de la Asamblea Legislativa en febrero. Ocupará el lugar que va a dejar Eduardo Spuller. Córdoba activa operativo preventivo por El Niño y prepara su respuesta frente a posibles lluvias. El gobierno provincial reunió a 5 ministerios, especialistas de la UNC y del Observatorio Hidrometeorológico, para anticiparse y coordinar acciones con municipios y comunas. Los rescatistas intensifican búsqueda de pasajeros atrapados en ferry.

0: Vamos a actualizar la temperatura en la ciudad de Córdoba, datos que corresponden a la hora 3, 3 grados, 81% la humedad, parcialmente nublado.
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0: señores, despabilándonos en la madrugada del miércoles 12 de agosto, con muchas canciones para ustedes. Chévere primero, Oliendo a ti. Daniel Ramírez, que vuelve a las tablas, Daniel Ramírez. Qué bueno. Horacio Díaz y los muchachos que siempre están cerca de la música vuelven al ruedo musical. Entonces, ese tema lo hizo famoso el Puma, ¿no? Oliendo a ti toda la noche. Bueno, felicitaciones a los chicos, éxitos les deseamos desde aquí y que formen parte de nuestros despabilates en la madrugada, Gutiérrez. ¿Y qué más escuchamos? Sebastián, uno de los pedidos que han llegado en la madrugada. Te enseñaré a que me quieras. Néstor en bloque, otro de los pedidos. Déjenla que llore sola. Sola, sola. Y un enganchadito del bebé Mauro para que todos se pongan felices y nostálgicos con este encuentro. Bueno, señores, estuvimos haciendo aquí con el Guti, anotando los últimos números por hoy. Mañana seguiremos, ¿eh? No se desesperen. Mañana seguiremos. Susi, voy con el tren de camino a Múnich a trabajar, me cuenta Fito Rodríguez. Me dio a pensar la canción del elefante Trompita, cuando dice cha cha cha cha en la colita. Antes pegarle al hijo era normal y estaba naturalizado. Por suerte hoy en día ya no es tan así. Sí, pero un chirlo a veces viene bien. Y sobre todo si es en la colita, viene muy bien un chirlito, ¿eh? A veces hace falta un pequeño chirlo. No te digo que trompada ni nada de eso. Te digo, un chirlito de esos jugando. Porque hay que saber, hay que... ¿Cómo dicen ahora los chicos? Hay que respetar los rangos. El padre, la madre, es el rango principal en la casa. Por ese tema de, ay no, los chicos, no hay que gritarles, no hay que mirarlos fuerte, no hay que nada. Nos encontramos con cada sorpresita, mi amigo. Soy Liliana Gómez, de Salsacate. Por favor, ¿qué número me asignás? Hoy ya no tengo números, hoy ya di todo lo que tenía, entregué todo lo que tenía, todo y lo que no tengo también. Así que mañana, Lili, con mucho gusto, mañana te anoto, ¿eh? Soy equipo, recuerdo mi infancia en Belville, Colegio Florentino, Ameguino. Sí nos habremos agarrado las piñas por las figuritas. Igual con acusar a la maestra. Qué tiempos aquellos, gracias por traernos esos recuerdos. ¿Me anotas? Bueno, mañana anoto acá. Buenas noches, también su Ricardo Alberto Feijóo, si estoy anotado. Ay, Feijóo, ya me voy a fijar. ¿Ya se anotó antes? Si está anotado de antes, seguro que está anotado. Pero ahora, si me escribe hoy y me dice, dame el número, hoy ya cerramos la fábrica, ¿eh? Me dan mi número del club también, lo mismo para usted. No voy a nombrar porque se van a confundir. Para Pedro Rafael Corbalán de Argüello va el saludo. Desde General Pico La Pampa, son mis compañeras en los desvelos. Gracias, Su, por traer a Mauro. Saludos de Raúl Walter, el Pirata Celeste. Y Javier, desde Madrid, España, para mi familia de Villa Adela, los amo. Saludos, aquí el japonés da su presente, el amigo a la distancia, ¿eh? Muchas gracias. Me gustaría saber si llegan mis mensajes. Carlos Barcelona, llegan perfecto, Carlos. Ahora encuentro este mensaje. Si me ha mandado alguno más temprano, le pido disculpas. ¿Sabe cuántos mensajes nada más? Hay 614 mensajes. Humanamente, en el mensajero, ¿no? Me refiero. Aparte de los del chat, aparte del Facebook. Es humanamente imposible leerlos a todos. Así que, con paciencia, el que quiera acompañarnos así, de esa manera, nos acompañará. Porque esto es así. Mire la hora que es, Gutiérrez. Ya se ha hecho la hora. Ya se está. Ya nos viene la noche, ¿eh? Se nos viene.
1: 3:33, justo.
0: Bueno, Carlitos, de Buenos Aires, que no entendía qué es eso de las 3:33, la hora, el 3:33, el número cábala de la buena suerte de noche y día desde hace muchos años, por distintos motivos. Mirá, la gente nos dice, hola, suya, las 3:33. Me avisan que son las 3. No, estamos muy atentos, últimamente estamos reatentos. Bueno, ahora Walter Guti Gutiérrez, que está del otro lado, que está en la pecera. Muy bien. le va a dar suerte a tres socios del Club de las 3:33. Es un libro, como ya les dije primero, es una invitación para el sábado y una invitación para el domingo. Lo único que espero que las invitaciones para la cena y el almuerzo sean de Córdoba, no lo sé. Si no son de Córdoba, lo cambiamos por un libro también, si hay que enviarlo a algún lado, ¿de acuerdo? Bueno, entonces, hasta el número 526, Gutiérrez, hasta el 526. Por el libro, ¿no? ¿Salió el aire todo? ¿Salió el aire? Libro 115, déjeme que busco el socio del número 115. 115, 115, 115. Por el libro. María Noemí Esquivel es la socia número 115, Gutiérrez. Ahora, si María Noemí Esquivel está escuchando, espero que esté escuchando, que me cuente si es de Córdoba, si no es de Córdoba, porque no, yo no tengo ese dato. No copio los números telefónicos, copio solamente el nombre y el apellido. Que me diga si es de Córdoba o no. Vamos por la cena con show del sábado. ¿Sabe quién va a estar el sábado como número central? Sergio Sosa. Entre otros números, por supuesto, pero él, gran cantautor cordobés, va a tener su noche el sábado. Dile suerte a alguien, Gutiérrez. Sábado a la noche. Y hasta el 526 menos el 115 que lo acaba de decir. ¿410? Lo tengo que haber dado hoy, el 410. 410. ¿Sí? 410, la socia se llama Adriana Mendoza. Adriana Mendoza. Mendoza, pero no es de Mendoza. Su apellido es Mendoza. Ella no sé de dónde será. ¿Me contás, Adriana? Adriana Mendoza, socia número 410. ¿Estás escuchando el programa? ¿Sabés que sos ganadora de una cena doble? ¿Con el show incluido? Vamos a esperar esa confirmación. Y por último vamos con el domingo, domingo al mediodía. Un número, ninguno de los que dijo recién. Ni el 115 que dijo, ni el 410 que dijo recién. 180 por el almuerzo, doble almuerzo con show incluido. Déjeme que busque 180, está en la primera semana el 180. Ay, Olga Altamirano, socia número 180, Olga Altamirano, que tampoco sé de dónde es. Que me confirmen, tres ganadores en la madrugada. El club está a full. Y por supuesto, hicimos todo hoy porque ya vamos a estar con transmisiones de festival de Libipora, por eso nos arriesgamos en esta madrugada. María Noemí Esquivel se ganó un libro, la cena doble Adriana Mendoza y el almuerzo doble Olga Altamirano. Espero que me confirmen que escucharon los socios. Esa es una condición, estar despiertos a esta hora, tener un número y saber que si hay un sorteo, ya están participando. No hace falta que digan, participo por el sábado, participo por el... No, es para todos los socios, es para todos. Y cuando sea un premio local, tenemos la oportunidad de cambiarlo, de canjearlo con la persona que gane y que sea de otra provincia, de otro lugar. Todavía no hemos trascendido las fronteras. No sé cuándo nos toque un socio de España, de Italia, ¿qué vamos a hacer? De Lima, de Perú, tenemos gente anotada. Germán viajando de Aosta a Venecia, escuchando, gracias por la compañía. Hermoso desde Campo Chaco, Daniel Wendler, llega perfecto Daniel. ¿Qué más? Bueno, un montón. Vamos con la música, Gutiérrez.

0: Estoy Alcides, girando aquí en el Despabilate en la madrugada. ¿Serían tan amable de decirme mi número? Soy Graciela Ferreira de Córdoba Capital. Te pido el tema de mi canario José Vélez, esclavo y amo. También qué despabilate, dice grande, dice Edgardo Lorenzini. Yo le escribí, le dije que la escucho desde abril del 93, cuando empezó el programa con Luis Elías Berezovsky. Le dije que me hubiera gustado ser el socio número 333, ya que hace 33 que escucho el programa. No leyeron mi mensaje, sí lo leí, pero no al aire, pero aparte el número no lo puedo dar así porque a usted quiera. Todos quisieran tener ese número, pero no lo puedo. Está vacío el número, no se lo he dado a nadie. Gracias igual por escucharnos, ¿no? Muchas gracias. Estoy escuchando el programa, fantástico, su querida presente, la tribu de la fábrica, Pepe Contreras, Javier Cisneros, Darío Allende, Carlitos Bollo, Cristian Pérez. Hermoso día para todos, para vos y para el gran Guti. Raro mandar mensajes por acá, porque está utilizando el WhatsApp. Te pedimos algún tema de Trula con Pablo Ravazzolo. Gracias, su querida, los queremos. Igual, chicos, pueden seguir usando la aplicación que usaban antes si no quieren usar el WhatsApp. El WhatsApp es una cosa que pueden escribir, pueden grabar. Hasta ahora hemos sido bastante equilibrados en sacar la cuarta parte de los que llegan, porque si no tendría que estar las 5 horas leyendo mensajes. Hay personas a las que les leemos todos los días el mensaje, todos los días, y hemos puesto la misma música, ponemos los mismos bloques. Yo creo que hemos enriquecido con voces de ustedes y con mensajes. A lo mejor las voces no sea tan agradable porque dicen, ¡ay, tan largos los mensajes! No es culpa nuestra, es culpa de la gente que graba y se engancha grabando un audio largo. Pero de todas maneras pueden escribir a través del WhatsApp y nosotros vamos leyendo hasta donde podemos, obviamente. Antes de que estuviera el WhatsApp activado, obviamente que eran muchos menos, porque la gente era mucho menor cantidad a la que se conectaba. Ahora se ha potenciado, se ha multiplicado, porque tienen accesible el WhatsApp y mandan audios y mensajes. Tratamos de ser equitativos con todos y tratamos que a todos le toque un poquito. Hay gente a la cual hemos leído todos los días de la vida. Soy de Córdoba. La ganadora del libro, María Noemí Esquivel, dice: soy de Córdoba Capital, barrio Los Olmos Sur. Estoy muy contenta. Lo voy a mandar a mi yerno a buscarlo. No puedo caminar bien. Tengo nana en las rodillas. Gracias, bendiciones a todos. Noemí Esquivel. Qué bueno, Noemí. Queda aquí en Portería, en Alvear 139. A tu nombre, si es posible, mandarlo con tu documento, nada más. No hace falta los 3 últimos números, pero sí el documento, ¿no? Bueno, y faltan Adriana Mendoza para la cena del sábado y para el almuerzo Olga Altamirano, que me confirmen si son de Córdoba y si no, hacemos el canje por otro regalito. 3:49 y el despabilate en su apogeo.
1: Muy bien.

hermoso va pasando por acá, papi chulo. Nos dice Nora que está friazo. ¿Dónde estará Nora? ¿En un quillo por ahí? Creo que sí, ¿no? Nora, friazo. Ah, en Sal si puedes. Sal si puedes, friazo. Quiero un temita, una canción por una mentira. Daniel Wender, saludos. También su, probando el WhatsApp, como siempre, escuchándolos, disfrutando de vuestra compañía. Desde la boletería 8 de la terminal de Río Cuarto, saludos, Claudio. Está muy frío Daniel Carranza desde el Espinillo. También saluditos para Norma Cubertino de San Francisco. Hola Su, gracias por la compañía, el comienzo del programa con un grande como Daniel Toro. Saludos para La Tribu, el Despabilate, una cosa de locos. Buen miércoles para todos, cariños, el Bencho de Pozo del Molle. Enorme saludo para todos, trabajando en una acción en Rafaela, Gustavo Ricardo Darío. Gracias por la respuesta, Su, siempre cuidándonos a los oyentes. Ay, sí, a veces los oyentes te dan dolores de cabeza. 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

0: vamos cuidando el mundo, ¿eh? Este mundo tan convulsionado que arroja tantas pálidas, tantas noticias, tanta violencia, tanta cosa fea que ocurre en el mundo entero, mientras algunos están todavía tratando de rescatar vidas. Otros, en cambio, en otro lugar del mundo, están esperando mirar el eclipse solar, como lo hace Lidia, que está en Neuchâtel, Suiza, y me dice que se han agotado ya los lentes en los comercios, los lentes para mirar ese eclipse, que van a ser privilegiados la zona europea, para poderlos mirar y observar. Nosotros estamos lejos, lejos, y podemos llegar a ver algo muy pequeño, ¿no? Millones de personas en España, Islandia, Groenlandia, el norte de Rusia van a observar este miércoles 12 de agosto un eclipse solar total que va a oscurecer el día durante minutos. El fenómeno va a impactar a quienes se encuentren en la franja de totalidad donde la luna va a cubrir completamente el sol y va a permitir observar la corona solar, mientras que en el resto de las regiones afectadas se verá de forma parcial. Nosotros por aquí nada, ni un poquitito, encima nublado. ¿Qué podemos ver? Bueno, pero ellos están esperando, aguardando con mucha ansiedad poder observar. Claro, me cuenta Lidia desde Suiza que mientras esperan todos, están muy cuidados, que están pasando por cada una de sus casas para preguntar si está todo bien, si necesitan algo, se ofrecen para hacernos las compras. Estamos muy bien cuidados. Igualito, casas más, casas menos, igualito que Santiago, como dice el refrán, ¿no? Bueno, me alegro, Lidia, me alegro que estés muy bien, esperando ver ese eclipse. Mauro dice gracias por todo. Venía pensando justo, Diego Bertolino, no sé si seré el único, pero con esto de estar por otro país residiendo y al viajar solo, hay veces que canto como si no hubiese mañana. He reído y he llorado y capaz que en un solo programa. Así que gracias por la compañía de ustedes. Beso grande. Espero conocerte cuando vuelva a Argentina. Saludos al Guti Gutiérrez, que también es culpa de él esta locura que llevo. Gracias noche y día, nos dice desde las rutas españolas Diego Bertolino. Diego de Brickman, hermoso. ¿Llega todo mi mensaje? Sí, llega perfecto. Buenas madrugadas. Somos conductores del Flecha Bus, yendo a Mendoza y a Jujuy, ahora pasando por La Rioja. Está muy fresquito por aquí, Fer Romano y Pablo Villafañe. Saludos, chicos. El Toro desde Jujuy dice, hasta el final contigo. Abrazo grande para todos. Alejandro, no está muy bien la radio en La Rioja desde el comienzo del Blanco y Negro. Se repite como disco rayado, dice. Ah, se habrá tildado otra vez. Bueno, buscamos, averiguamos, vemos qué es lo que pasa, si está en nuestras manos solucionarlo o no. Téngannos paciencia. Nosotros ya estamos girando, dando vuelta a la última página de Noche y Día, y lo hacemos con este repaso musical, cuando en Córdoba la temperatura es de apenas 2 graditos.
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1: Mandé un videito, pero no van a pasar, ¿cierto? Aquí vamos por circunvalación, recién subo de circunvalación. Un mensajito para los colegas. Estábamos recién en Arroyo Seco y siempre hay un vivo, ¿no? Están durmiendo y hace mover los otros y hace problemas y hizo echar a dos o tres y bueno, no se hace eso, colega. Yo sé que más de uno van a estar escuchando. Nosotros estábamos bien en la fila 5 y 6, pero bueno, siempre hay un sinvergüenza, vamos a hablar con claro, ¿no? Pero bueno, no se hace eso, porque hizo problema uno, alterar a los otros, y los otros se alteraron y echaron a uno, dos o tres, no sé cuánto echaron. Y no se hace porque todos en casa tenemos una familia, ¿no? Así que eso.
2: Gracias, Horacio. Bueno, que siga todo tranquilo por ahí, que puedan avanzar todos. Hay largas esperas, así que es entendible el nerviosismo, pero como usted dice, todos están en la misma, ¿no? Pipi, el panadero de Alicia, dice por acá, creo que no veremos el sol por estos días. Está muy frío. Y sí, qué cierre. Genial. Sí, es un cierre porque ya viene Primera Plana para informar a todo el país. Walter Gutiérrez se despide de esta manera.

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0: Buen día, ¿cómo están? Bienvenidos. Aquí estamos comenzando Primera Plana en este miércoles 12 de agosto. En una mañana que se presenta bastante fría. Susi, ¿cómo le va? Buen día.
1: Hola Luis, Lucía, Ariel, equipo, audiencia de Primera Plana. Efectivamente, 2 grados la temperatura actual aquí en la ciudad de Córdoba. Seguramente en el interior un par de grados menos. Está parcialmente nublado. La humedad ha comenzado a subir, a trepar 83% a esta hora. Y la máxima solo de 14 grados para hoy. Estaríamos en la mínima. Y 14 la máxima para esta jornada.
0: ¿Y en el extendido cómo pinta? ¿Van subiendo las máximas?
1: ¿No? Eso sí, nublado hoy miércoles, el jueves también nublado, 13 grados, el viernes 13 grados, recién el sábado aparecería a medias el sol y una máxima de 16 grados. El domingo con nubosidad bastante intensa, pero la temperatura máxima 19 grados. Ese es en el extendido hasta el día domingo, Luis.
0: Bien, en Rosario a esta hora están con una sensación térmica de 7 grados. Humedad 82%, está nublado. Se esperan lluvias todo el día en Rosario. Y una máxima de 13 grados. Mientras que en la capital provincial, en la ciudad de Santa Fe, a esta hora están con una térmica de 8 grados. Con viento sur a 13 kilómetros, nublado. Lluvias por la mañana. Después a la tarde nublado y en Santa Fe capital con llovizna hacia la noche.
1: Creo no equivocarme que somos la ciudad con menos temperatura.
0: Con la temperatura más baja.
1: De todos los que nos han estado hablando.
0: Mira sí, vos, o región centro, sí, porque sí, debe sí, estar... Sí.
1: Centro y norte,
0: claro.
1: Después Cuyo está...
0: Está con temperatura
1: y
0: mucho...
1: Y el sur también.
0: Sí, y ya vamos a estar mirando lo de Bariloche, con una nevada insistente, se han suspendido las clases... En el turno mañana, el otro aspecto, el positivo, es el turismo, ¿no? Los centros invernales, 85% de reserva para la fiesta de la nieve, que arranca el jueves y va a durar durante todo el fin de semana. El fin de semana que viene es largo, Susana. Tengamos en cuenta el lunes 17 de agosto. Ariel, ¿cómo está Buenos Aires? Buen día.
2: Hola Luis, buen día. ¿Cómo te va? Gran saludo para vos, Susi, Lucía y todos los compañeros y los oyentes. Sí, es verdad lo que decía Susi, debe ser Córdoba la ciudad más fría de la zona centro, por lo menos. Aquí no se siente hoy, ha ido paulatinamente en aumento desde el lunes, que fue la jornada más fría. Tenemos 9 grados 4 décimas a esta hora, con una térmica de 8 grados 1 décima, cielo nublado, humedad 80%, viento que sopla desde el este a 10 kilómetros horarios, con visibilidad total y una presión de 1022 hectopascales. Para hoy la máxima también, igual que la de ayer, 12 grados, cielo nublado, es lo que marca el servicio meteorológico para toda la jornada, con excepción de la tarde, donde anticipa y advierte por la probabilidad de lluvias aisladas.
0: Recién estabas hablando vos, yo hablaba de Bariloche, hay varias novedades. Por un lado, que están analizando declarar la emergencia climática y están llevando sal también para ver si pueden mejorar la transitabilidad.
2: Sí, bueno, yendo al primer tema que marcabas, lo dijo el intendente Walter Botto, evalúan la declaración de emergencia junto a Protección Civil por la acumulación de nieve y la formación de hielo en las calles, y además hizo un pedido extra a los vecinos: no circular salvo necesidad, y en caso de que tengan que hacerlo, priorizar el uso del colectivo por sobre el auto particular. Eso por un lado. Y por el otro, efectivamente, la provincia, por pedido del gobernador Alberto Beretilnek, está enviando hoy 600 toneladas de sal a Bariloche a través del tren patagónico. Esta sal fue donada por una empresa privada

0: y va a ser trasladada hoy, ya fue cargada en el tren patagónico, con destino a Bariloche, para dar respuestas concretas frente a este temporal, es lo que dijo el gobernador Alberto Bertinleck, tratando de disipar todo el hielo y la nieve que se ha acumulado en las calles y facilitar así los desplazamientos.
1: Se han suspendido las clases no solamente en Bariloche en el turno mañana, sino en otras localidades, y después está la entrega de leña por parte de la municipalidad a los sectores más vulnerables. Y para finalizar, están cerrados pasos internacionales, como el caso Cristo Redentor. Ya amplía Facundo Di María en un ratito. Pino Achado también, ¿no? Con ¿cuántos camiones ya frenados ahí en Neuquén?
0: 1.685 en los distintos pasos fronterizos que tienen tanto Neuquén como Río Negro, pero fundamentalmente en Neuquén, con acumulación de camiones en distintas localidades cercanas a estos pasos fronterizos, Las Lajas, Zapala y Cutralcó, que concentran la mayor cantidad de camiones, aunque también hay una gran cantidad, dicen, en la zona de Cenillosa.
1: Lucía González, ¿cómo estás? Buen día.
2: Buen día, Luis. Buen día, Ariel, a Susi, a todo el equipo y a la audiencia, con fresco, ¿no? En esta mañana, que está realmente fría. Hay pedido de circular con precaución por lluvia. Atención, en la Nacional 7, Susana ya había adelantado ayer que hoy iba a ser una jornada con lloviznas. Parece que al interior de la provincia de Córdoba ya llegó. Obras de mantenimiento en autopista Córdoba-Carlos Paz sobre el carril lento y medio, en la ruta nacional 2038, sentido Córdoba-Carlos Paz, kilómetro 17, a circular con precaución. Y algunas otras obras de mantenimiento, sigue el corte total en la ruta 13, de todas maneras el resto de las rutas con circulación normal. Hay mucha información de aquí de Córdoba, vamos a estar repasando qué va a pasar con la protesta.
1: Eso, arranquemos por allí porque se recrudece el conflicto universitario y los gremios vuelven a parar hoy.
2: Bueno, sí, paran hoy, en el caso de Córdoba, ADUC para por 24 horas hoy miércoles, pero se van a estar sumando a una medida de fuerza, una movilización del CONICET a nivel nacional. Acá en Córdoba esto va a ser a las 4 de la tarde frente al Patio Olmos, y ADUC, como te decía, que paro por 24 horas anunciado también aquí en Córdoba. En el caso de ADUC, también los docentes universitarios prevén otras jornadas de protestas para el 18 o 19 de agosto por los 300 días sin cumplir con la ley de financiamiento universitario. Eso por un lado. Vamos a estar repasando también, Luis, porque lamentablemente tenemos que volver a hablar de ataques de perros peligrosos a personas aquí en Córdoba. En este caso, un niño de 2 años y un hombre de 70 que fueron atacados en 2 hechos distintos. Y el juicio Oscar González, que fue declararon ayer los peritos de accidentología y ubicaron el impacto en el carril de Alejandra Bengoa. También estimaron las velocidades. Vamos a estar repasando eso también.
1: El gobierno de Abelardo de la Espriella en Colombia declara la emergencia económica y social por el terremoto en el suroccidente. Es el título principal del diario El Tiempo de Colombia. Las imágenes aéreas, los daños y la devastación que ha dejado el terremoto. ¿Cómo han quedado Pereira y Cali? Están trabajando a contrarreloj para salvar al menos a 260 personas de entre los escombros. Y la historia que se conoce desde estas horas del milagro tras 36 horas, Daniela Largo, es una persona que fue rescatada en un edificio colapsado en Pereira. Mientras que el diario El Espectador tiene como título principal: si hay alguien con vida, por favor hagan ruido. Están en carrera contra tiempo, buscando a la gente debajo de los escombros.
2: Están viajando rescatistas cordobeses, Luis.
1: Como en Venezuela, sí, era claro, van a estar viajando de Santa Fe, de varios puntos y distintas provincias, porque bueno, los que fueron a Venezuela tienen que volver a Colombia. Está claro que están solicitando rescatistas a nivel internacional, gente que no puede volver a su casa, se ha cortado el servicio de gas en miles de viviendas, y como decíamos, el presidente oficializando la declaración de situación de desastre. 240 muertos y están buscando más de 2.000 desaparecidos. Encontraron con vida a los dos argentinos que estaban desaparecidos tras el fuerte terremoto allí en Colombia. Bueno, señoras y señores,
3: tengo muchos mensajes para usted, Luis.
1: Hoy no.
3: ¿No lo leo?
1: No estamos de ánimo para...
3: ¿Está frío? Porque acá le preguntan si se puso la tricota, si se abrigó bien.
1: No quiero hablar.
3: Dice que no quiero hablar. Hace 3 grados.
1: Porque voy a decir algo y no va a estar bien.
3: Dígalo, no se calle.
1: Luis. No va a estar bien. Parece... Si vos te ibas a dormir al minuto 30, bueno, era un empate. Ya, pero el ingeniero lo escuché hasta las 12. ¿A qué hora entraste vos?
3: Las 12, ellos terminaron
1: hasta las 12. Sí. Vieron la conferencia de San Paoli, sí. Estuvieron analizando lo que dice el técnico, que está perdido, ¿no? Está perdido, sí. como Ariel en la nieve, del sí. Hombre del desierto.
3: ¿Ariel Rodríguez?
1: Sí, sí, sí, sí, sí. Él ha vivido...
3: Ya son, como hincha de color.
1: En el desierto de España.
3: Sabalero.
1: Sí, sí, sí. Bueno,
3: Luis,
1: vamos a abrir las vías de comunicación.
3: ¿Abro las vías de comunicación?
1: Sí, hoy no vamos a hacer deporte porque hay muchas noticias del ámbito político y económico.
3: Pero a Boca le fue bien.
2: A Boca le
1: no,
2: fue muy
1: no
2: bien.
1: Vamos a hablar
2: también
1: de
2: tres.
1: Deportes.
3: ¿A mí no? Cuando lo vi a Luisito, preguntarle cómo salió Talleres, José Tachero de Córdoba. Buen día, saliendo rumbo a Buenos Aires con mi amigo Daniel Barrio Nuevo. Buen miércoles para todos. Pepe, manda abrazo. Primera plana, equipo, lista para informarme. Quiero saber qué pasa con Talleres, que no levanta cabeza. Que cambien el DT, que no es tan bueno como dicen. Susana desde Cambrils. Equipo, bendecido miércoles. Abrazo, Raúl y Valeria desde la Francia.
1: Me gusta ese mensaje.
3: La cantidad de gente en Portugal, me estoy acordando.
1: Que, también, ¿qué dicen?
3: A ver. Deben estar muertos de frío. Soy Miguel Ludueña desde Buenos Aires. Mando saludos. ¿Qué pasa, Echegaray? ¿No encontró la tricota? Pregunta Luis Emilio. 3 grados por la zona del predio de Talleres. Primera plana, mucho frío acá en San Francisco. Gracias por informarme.
1: Ese me gusta.
3: Norma Cubertino.
1: Gracias, Norma.
3: Pregúntele a Luis, por favor, cómo salió Talleres.
1: No, no.
2: Quería saber cómo había salido Talleres, si me podía informar.
3: Anoche nevaba por el barrio Chato Carrera. No. ¡Un frío! Por acá. Luis, equipo, no quiero escuchar la risa de Susana. Me llamo Ricardo, ¿no? Yo no me he reído en ningún momento.
1: No, porque...
3: Acá Luis dice...
1: Tenés que terminar a agosto, dice, en primera plana.
3: 3-3, cadena 3-3-3. Hacen el jingle de la radio, Luis.
1: Pero vos tenés que leer, no te rías ni nada, vos lees.
3: Absolutamente. Talleres buscaba un pelado para técnico. Lo esperaban a Guardiola y lo trajeron a Sampaoli, dice José. Amigo de la radio, espero que anden muy bien todos.
2: Perdón, la cara de Luis.
3: Eduardo de Levalle.
1: Dale.
3: Al frío se lo combate con tricota. Saludo desde Lanús, Gabriel Cabrera. Lucía, hoy no está tan frío. Yo sentí más frío anoche viendo Talleres. Aguante la gloria, Adrián. Luis y compañía, escuchando como esperando. Siempre desde Sal, si sí. Puede, el panadero Fabricio.
1: ¿Estaban esperando a las 5?
3: Sí.
1: Mira, estoy mirando el mensaje.
3: Yo
1: a las
3: no
1: dos, de las
3: ningún
1: dos.
3: Ningún mensaje de deporte.
1: Por eso digo, de las 2, empecé a repasar. De
3: estaban
1: dos,
3: esperando, Luis.
1: De 2 a 4, nada.
3: La gente te ama. ¿Qué entrenador está libre? Pregunta acá Martín.
1: Caudet en cualquier momento. Ayer pensaba, digo, mirá si viene Caudet.
3: Por favor.
1: Hacen un intercambio técnico.
3: Desde Mendoza, Fabián González, camionero fiel a ustedes desde las 5 de la mañana en adelante.
1: Gracias. ¿Eh?
3: Saludos a todo el equipo.
1: Estos son los mensajes que tenés que leer. Estos son lindos. ¿Qué más?
3: Sí. Ja, ja, ja, dice, lloran las gallinas, dice Alejandro Galíndez en el chat.
1: Bueno.
3: Así que bueno.
1: Ya está.
3: Mucha gente.
1: Ya está, no. La verdad que...
2: ¿Pero cómo salió? No escuché, Susi.
3: 3-0.
1: En 15 minutos lo liquidaron. Sí, la verdad que...
3: Justo Lanús se viene
1: No quiero decir nada, porque están enojados.
3: Viene a levantar el aplazo acá, porque Lanús venía
1: No, remado. Mal.
3: Qué mal.
1: No se sabe qué juega.
3: Sí.
1: Bueno, Rosario Central apunta todos los cañones a la Copa Libertadores... ¿Cómo le fue a Boquita anoche?
3: Bueno, Boquita ganó, pero también fue para el infarto ese partido.
2: Sí, arrancó perdiendo.
3: Como 40 tiros hicieron al arco.
2: Sí, se perdieron
3: no pegaban,
2: un montón de goles.
3: No pegaban hasta que el último, bueno, ganaron. Yo digo que ganaron con mucha ganas.
1: Ganó bien Boca.
3: 3-1
1: sí.
3: A Recoleta. 3-1. Bueno, que jugó con un hombre menos. Bolívar empató en Sao Paulo, en la Sudamericana, con Sao Paulo 1-1. Sí. Y en la Libertadores, en la Conmebol, Fluminense 0-0 con Independiente Rivadavia.
1: Gran punto de los mendocinos.
3: Sí, y Estudiantes de La Plata empató con Universidad Católica 1-1.
1: Veía ganando Estudiantes, terminó empatado. En el deporte ya está, sí. Ya dio los mensajes. Gracias a todos, hasta aquí hemos llegado con el mensajero de Cadena 3 en este día miércoles 12.
2: Se cayó el WhatsApp.
1: De agosto. Bueno, ya tenemos la situación de los gremios universitarios. Se van conociendo algunos detalles. Por ejemplo, Ariel, en Santa Fe hay un proyecto para cobrar los servicios de salud a los extranjeros en los hospitales públicos. Está
0: sí.
1: El proyecto en la Cámara de Diputados de la provincia. Tenemos lo que decidió la Nación. Cobrar, si no es emergencia, la atención a todos los extranjeros no residentes. Empezás a mirar las provincias. Diario 1 de Mendoza. Título principal. Bajó 10 veces la atención extranjera en los hospitales públicos de Mendoza desde que se les cobra. El ministro Rodolfo Montero celebró que nació un avance con el cobro a los extranjeros no residentes en los hospitales públicos, como ya lo hace Mendoza desde el 2024. Explicó el ministro, no es una medida recaudatoria, ni que limite el acceso al sistema, sino que busca poner fin al turismo sanitario gratuito que se sostiene con el esfuerzo y el dinero de los mendocinos. Leo en Salta, diario El Tribuno, ¿cuánto se redujo en 2 años la atención a los extranjeros? Fue la provincia pionera en el cobro de servicios de salud a los no residentes, también lo hizo después la provincia de Jujuy. Mira, lo ahorrado en recursos desde el 2024 le permitió a Salta comprar 34 nuevas ambulancias. Además, la medida impactó positivamente en la operatividad en los centros, no estaban colapsados. Si bien el sistema de salud ha tensionado, ha mejorado mucho la atención. Bueno, a nivel nacional eso se sostiene, Ariel.
0: Sí, la medida ya está vigente a partir de hoy, se publicó ayer en el boletín oficial, rige para todos los hospitales nacionales, claro. Allí los extranjeros no residentes van a tener que pagar por la atención médica, van a tener que exigir un seguro de salud y si no, lo van a tener que pagar de su bolsillo, salvo que sea una emergencia. Allí van a recibir atención como Dios manda y después todo lo que sea la rehabilitación y todo el procedimiento médico, la internación, va a tener que ser costeada por el propio damnificado. Da un poco de bronca todo esto. ¿Qué querés que te diga, Luis? A mí, por lo menos de mi punto de vista personal, tuvo que pasar tanto tiempo para que se tomara una medida de lógica absoluta.
1: Sí.
0: Porque esto es son recursos de los argentinos. Mueva o no mueva el amperímetro, no importa. Esto es algo que se debería haber instrumentado hace mucho tiempo. ¿Por qué regalar los recursos?
1: Cuando vas al exterior, pagas todo. Es más, para entrar a algunos países te piden un seguro de cobertura de salud. ¿Te acuerdas? En algún momento Estados Unidos, Europa, era más alto el monto en Europa. Y si no lo tenías, te volvían, te subían a la mesa, te ponían de regreso. Podía ser una opción a no dejarte entrar. Y tenías que ir con el papel, me acuerdo, 2010, 2011, había que viajar, tenías que llevar el papelito con la cobertura impresa para mostrar.
0: Con el seguro de salud, claro
1: tenías que mostrar cuando ahí. Llegabas. Sí. Llegabas a Barajas. Y acá en Córdoba, Lucía.
2: Bueno, acá en Córdoba solo se va a cobrar la atención, como aclaraba Ariel, en hospitales nacionales y en el Hospital Clínicas y en la Maternidad Nacional, después de esta disposición del Ministerio de Salud de la Nación, solo va a alcanzar a ellos, los hospitales provinciales no la van a aplicar.
1: Vamos a hablar de lo que se viene a nivel nacional, porque el gobierno ayer tuvo reunión de la mesa política, niegan una ruptura con los gobernadores aliados tras el traspié por el proyecto de propiedad privada, buscan recomponer el vínculo, buscan rescatar, por ejemplo, proyectos de ley para rearmar puentes con los aliados. Miren ustedes, tenemos, por pedido de los misioneros, un proyecto que va a debatir el Congreso es la reducción del IVA en la harina y en la fécula de mandioca, bajarla del 21 al 10,5%. Un cambio en el régimen de las banquinas que apunta a modificar el régimen vigente para permitir la siembra a la vera de las rutas. Pedido de diputados de la región centro vinculados al campo. Ley de movilidad electrónica tras el acuerdo YPF Tesla, mirando a las provincias productoras, ¿no? De la Patagonia y también el tema de la minería. Cerrar las heridas tras los roces por los pliegos judiciales y el traspié por la ley de propiedad privada. Hoy, Ariel, hay una reunión de Diego Santilli, va a estar presente con los gobernadores del Norte Grande.
0: Claro, es una reunión que se va a hacer, que ya estaba proyectada en Posadas, Misiones. Hacia allí va a viajar el ministro Diego Santilli. Bueno, muchos temas sobre la mesa, ¿no? Estos que mencionabas, la posibilidad de que abra el juego el gobierno nacional para darle cabida a proyectos que impulsan las distintas provincias para buscar un poco recomponer el vínculo tras esa situación que quedó un poco lastimada, lesionada, tras el fracaso de la ley de propiedad privada, donde, bueno, varios gobernadores aliados finalmente a último momento decidieron no apoyar la iniciativa. Así que se espera que eso, también la reforma política y algunas otras cuestiones sean parte de la reunión que va a mantener Diego Santilli con estos 10 mandatarios.
1: Y el tema de la zona cálida,
0: ¿Qué van a presentar hoy, se supone, los gobernadores?
1: Claro,
0: ¿no?
1: Entre las principales solicitudes, es decir, bueno, zona fría se saca, brinden zona cálida para aquellos que, sobre todo con altas temperaturas, tienen que recurrir a aire acondicionado y a otros elementos para poder enfrentar las altas temperaturas. Van a hablar también sobre el impacto del fenómeno del Niño, se prevén fuertes lluvias y crecidas de los ríos en casi toda la región del norte a partir de septiembre próximo. Y además, van a solicitar los gobernadores norteños más fondos para las obras de infraestructura vial, después, Ariel, de que se conocieran cómo están ejecutando los fondos del fideicomiso CISVIAL, que es el que se alimenta en parte por el impuesto a los combustibles.
0: Claro, lo dijo, lo anticipó el vocero en una entrevista que dio a un diario de su provincia, La Pampa, el fin de semana, y ayer lo ratificó, aunque sin especificar, durante la conferencia de prensa ante los medios acreditados allí en Casa de Gobierno, reconociendo que esos 1.500 o ese 1,5 billón y medio no va en su totalidad al objetivo para el cual fue creado, sino que ha sido puesto en un instrumento financiero. Una parte se destina, simplemente un tercio creo que es, al bacheo, lo que el gobierno llama bacheo, y el resto está allí para sostener las cuentas fiscales.
1: Hoy es título principal en el diario Río Negro, que crece la polémica por el uso de los fondos viales para sostener el equilibrio fiscal, y los mandatarios que van a analizar la posibilidad de pedirle a la Nación que lo recaudado por el impuesto a los combustibles líquidos se gire directamente a las provincias como los fondos de coparticipación. 5:30, Lucía, un título y ya hacemos división. ¿Qué pasó ayer en la jornada por el juicio Oscar González?
2: Ubicaron los peritos el impacto en el carril de Alejandra Bengoa, estimaron las velocidades, declararon los peritos oficiales de accidentología. Ambos especialistas dijeron, primero, el impacto ocurrió, como decíamos, sobre el carril donde iba la Sandero. Las velocidades estimadas al momento de la colisión fueron alrededor de 90 kilómetros por hora para Bengoa, 89,42 kilómetros por hora para González. Hubo un sobrepaso de un camión que fue realizado en doble línea amarilla y la reconstrucción contempla una maniobra de esquive del BMW, aunque no se pudo determinar ni precisar el lugar exacto donde se inició. Hoy la audiencia va a estar destinada principalmente a las consecuencias psicológicas y médicas que sufrieron las víctimas y entra este juicio en la etapa final.

0: está desesperada por leer los mensajes hoy.
1: Yo
0: no tendría que haber venido hoy.
1: Yo no
0: tendría que haber venido hoy.
1: No tengo muchos motivos.
0: No sé lo que es esto, Ariel, está a los gritos. Dame aire que quiero leer los mensajes.
2: Sí, me imagino.
0: Estás ansiosa.
1: Sí. 2 grados, sí. Luis. Me pedía la
0: temperatura. Sí, sí.
1: 2 grados, está parcialmente nublado y la máxima para hoy, 14 grados. No, pero demasiado bien la gente.
0: A ver qué dicen.
1: Sí. Buen despertar desde Monterralo, Córdoba, estrellado, no se nota tanto frío como anoche. Daniel Díaz. Despertar desde aquí, Córdoba, Argentina, estrellado. No hace, dice, mi celu marca 3 grados.
0: Dale.
1: En Monterralo.
0: Justo 3.
1: Sí. Acá Raúl Córdoba, ¿qué pasó con Talleres, Luis? Estamos muy mal. Yo soy de River, dice. Claro, nosotros
0: tampoco tienen para celebrar.
1: Y Jorge Antonio, condolencias, Luis. Soy Jorge de Arrecifes. También padezco a mi River Plate. Ya pasará. Saludos cordiales.
0: Te escuchaste a las 12 de la noche y no me podía dormir.
3: ¿Escuchaste la conferencia
0: de
3: San Paoli? ¿Qué tal, Luis? ¿Cómo andas?
0: ¿Cómo anda?
3: Está perdido el técnico,
0: sí, sí. ¿Eh?
3: Y cree que tiene un equipo, pero entonces lo posiciona como si tuviera jugadores para hacer ese esquema y no tiene nada que ver lo que él pretende con los jugadores que tiene.
0: Y juega
3: con
0: línea 4, punto.
3: Punto.
0: Y primero. Jugó a Catalán, ya está.
3: Catalán sigue haciendo...
0: Ya está, que vuelva, a ver. Sí. En este momento las diferencias, hoy qué va a primar, que firme, que acuerde, la plata... Arreglé, listo.
3: Sí.
0: Porque mientras tanto...
3: Sí.
0: Es un desastre la defensa.
3: Sí. Y se ha trasladado a todo el equipo porque en la mitad de la cancha ni Galarza. Fattori es menos del que jugó en Argentina.
0: Sí,
3: Galarza
0: mucho.
3: No define su rol. Anoche jugó muy mal Cristaldo también.
0: Los cambios tarde.
3: En segundo tiempo lo sacó al pibe Chamorro, que era la carta por lo menos que iba.
0: Por lateral.
3: Le dio un pase a. No, pero realmente.
0: Mal Román Martínez,
3: ¿eh? El primer tiempo lo salva Usain, que tiene 3 tapadas, si no Lanús ya debió haber empezado ganando el partido.
0: Sí, pero después el primer gol, la pierde Barón y un contragolpe, aquí no hace un slalom.
3: Sí,
0: pero un tirito despacito, el arquero como que está bien.
3: Y ya había atajado todo. Aquí no, lo volvió,
0: es como que
3: lo volvió loco el shot.
0: Ataja las más difíciles, las más fáciles,
3: sí,
0: yo te se
3: decía.
0: Le meten.
3: Sí, lo definimos así. Una gran atajada y después un error, ¿no?
0: Bueno, claro, y después fueron 15 minutos fatales, porque eran los tres goles en los últimos 15 minutos.
3: Sí, sí.
0: Pero lo puso a Dávila, pero no pudo hacer mucho.
3: No.
0: De Pietri entró tarde.
3: Entró tarde de Pietri, sí. No estuvo fino Rick.
0: No, anoche, tampoco.
3: Sí.
0: No colaboran tampoco los jugadores, pero creo que debe ser que están todos perdidos.
3: Sí, para mí, después los jugadores lo defendían al técnico, pero me parece que es esa defensa.
0: Él reconoció, yo pensé que podía jugar con línea. Ya está, listo.
3: Bueno,
0: pase van 4 fechas y lleva
3: Luis,
0: como 6 meses entrenando.
3: Pero Luis, vos viste el partido con Platense.
0: Sí,
3: pasó
0: también,
3: lo mismo.
0: No fue nada.
3: Talleres ganó por goleada, pero.
0: Por el contragolpe.
3: Platense
0: se
3: suicidó en la mitad de la cancha, sacó el 5. Y Talleres tuvo espacio, pero en el fondo tuvo las mismas lagunas que tuvo ayer.
0: Sí. Lo salvaron los goles. Es decir, hay que volver un 4-4-2, decís vos.
3: Yo creo que sí.
0: Falta un enganche, no tenemos quién le dé un.
3: Y bueno, no.
0: No hay pases entre líneas, entre la mitad de cancha y los delanteros.
3: No. Debiera ser Galarza ese, ¿no?
0: Pero no, porque
3: más cerca de.
0: Galarza es como que la toma la pelota, la pisa, mira para un. Decir, no, toque rápido.
3: Sí, tiene
0: vos mirás el mundial. Y era
3: un
0: toquecito rápido, vertical, un fútbol dinámico. Acá es como
3: tiene que ser
0: esa pisadita, esa vueltita.
3: Y te da,
0: buen jugador.
3: Le da posibilidad al rival a que marque el receptor.
0: Claro.
3: Sí. Así que bueno, la gente se fue.
0: Muy enojada.
3: Vos sabés que la gente no gritó tanto, se fue más triste que enojada.
0: Es que está perdido, claro.
3: Realmente se fue más. Esa fue la sensación. Gran empate en el Maracaná de Independiente Rivadavia anoche. Gran empate.
0: Sí.
3: 0-0 con Fluminense. Ganó Boca 3-1. Viste que sacó del medio 2 veces Boca en el final del primer. Al inicio del partido.
0: Insólito.
3: Dice Paredes, ¿por qué sacaron? Porque el árbitro dijo saca Boca. Y sacamos de nuevo. Dios mío. Estudiante mató con Católica 1-1. Hoy hay un partidazo a las 4 de la tarde. París Saint Germain, Aston Villa, la Supercopa de Europa.
0: Ese está lindo para ver. Dice, menos mal que hacen línea de 3. Si hubiesen hecho línea de 5, Porque él cree que en algún momento hace línea de 5.
3: No, pero anoche la primera respuesta de él en la conferencia de prensa, no, pero defendimos con línea de 4. Entonces vos decís,
0: queda muy
3: no,
0: expuesto, este muchacho... queda muy expuesto los centrales, los dos. No.
3: Y los tres son, sí, son lentos.
0: Claro, y todos molestados.
3: Tanto Riquelme como yo, como el pibe Fernández, son lentos para jugar en el mano a mano. Él quiere que el equipo presione en la mitad de la cancha y los centrales jueguen mano a mano.
0: Claro, eso es para hacer con el Olympique de Marsella, cuando él dirigía, o el Sevilla, no es Talleres.
3: Imposible. Los jugadores que tienen la característica que tiene es para jugar con cuatro en el fondo, cuidaditos, viste.
0: Volve Tevez, le decían anoche a algunos. Tenés que jugar vos, Luis, entonces. No.
3: Hoy le hacen la revisación a Álvarez Martínez, este delantero que llega.
0: Bueno, ojalá
3: Sassuolo,
0: necesitamos gol.
3: Y Talleres puede llegar a incorporar otro por la venta al exterior. O también por el pase de Vigo.
0: ¿Alex Vigo a dónde se va?
3: A Independiente Rivadavia.
0: Se va, mira.
3: Sí.
0: Y no nos dieron a Villa en su momento.
3: Sí, te acuerdas. Bueno.
0: No calentarum, un largo vivirum. Gracias en griego.
3: Oye, Copa Argentina,
0: en Romano, Atlético, Romano Tucumán, Independiente. Nos manda el mensaje Susana.
3: Y Messi ya volvió a Miami anoche. Esta noche juega el Inter Miami con el León, obviamente no va a jugar, pero ya volvió a Miami.
0: Bueno, ingeniero, gracias.
3: Abrazo grande.
0: Te escuché anoche y ya no me queda más nada para preguntarte. Estoy enojado.
3: Y no la, te voy a pedir un favor, las condiciones a Susana
1: libre,
3: para dar los títulos.
0: No, le apagamos la computadora.
1: Soy libre. Claro. Soy libre.
0: Gracias, Susana, por todo. Ahí se retira el ingeniero.
1: Se olvida de hablar de River, del presidente de River.
0: Ah, la conferencia que dio.
3: La última, se quejó de los árbitros.
1: De los árbitros.
3: Si River se queja de los
2: árbitros. Cara dura,
3: ¿Qué le queda a Aldo Civi? ¿Qué les queda a los que
2: se tienen que ir? Se tienen que renunciar del torneo, entonces.
0: Dijo el presidente de una conferencia de prensa, y dijo, acá hay un manoseo de todo tipo y de todo color. Se quejó de los arbitrajes y de la AFA. Se habían ido, después volvió.
3: No, sí.
0: Y dijo que fue un error de forma separar a los jugadores en el predio de Catrilla. Hay algunos jugadores que...
3: ¿Sabés por qué le decían el container? Porque está en obras donde estaban entrenando.
0: Sí.
3: Entonces los jugadores se tenían que cambiar en un container. Una vergüenza.
0: Bueno, ingeniero, menos mal, no somos los grandes están en gran problema. Pensemos que en estos momentos el Manchester City no termina de encontrar.
3: No.
0: Barcelona tampoco logra contratarlo. Sí. River y Talleres, los cuatro más importantes, si uno mira el fútbol mundial,
1: están pasando
0: un mal momento.
3: Por un momento, sí.
0: Gracias, Gustavo. Un abrazo grande. 5:39, Adrián Craniolini, nos vamos a España. ¿Cómo estás? Buen día.
4: Tenemos eclipse. Esta tarde, el eclipse total de sol, hubo que esperar por aquí, por estas tierras, más de un siglo. 1912 fue la última vez. Y esta tarde, sobre las 20:30, hora española, 15:30, se va a poder ver desde Argentina a través de los streaming que van a hacer distintos medios, Radio Televisión Española, por ejemplo, se va a poder seguir. Esto es que la luna cruza por delante del sol, lo tapa totalmente, lo va a tapar, según el sitio donde esté, alrededor de minuto y medio, menos de un minuto, y va a ser una franja que va a pasar por...
0: A ver, ahí justo dijiste la franja y...
4: La franja será... A ver, un segundo.
0: A ver, estamos con nuestro compañero acomodando allí el micrófono. No puedo parar de reír, me dice José Ricardo Torres. No es
4: acá
0: una,
4: estoy.
0: No es una mañana para reírse de los otros, ¿eh?
1: Claro,
0: No. Mira, Barcelona, a esta hora, Luis, te estamos escuchando... 10:30 de la mañana, 31 grados, esperando cargar el camión. Claudio y Gabriel, camioneros allí en España, que nos mandan un mensajito a esta hora en el mensaje.
4: Y no digo la humedad en Barcelona, que eso es lo que mata, evidentemente. Bueno, cuando me puse a hablar de la franja, no era la franja roja, no vamos a atacar arriba. Bueno, la franja que pasa por Galicia y sale por Cataluña, incluido Baleares, Madrid, las dos Castillas, el norte español, Asturias, Cantabria, País Vasco, es decir, todos los argentinos que estén en esta franja lo van a poder ver casi en su totalidad, y el resto del país, por ejemplo, toda Andalucía queda fuera de la totalidad del eclipse, pero sí que lo va a poder ver en un 90-92%. Va a haber una particularidad, porque va a ser cerca del crepúsculo, entonces se va a hacer de noche durante unos segundos, a las 8:20-8:30 de la tarde, vamos a decir aquí, y luego a las 2 horas va a llegar la noche pactada. Así que tenemos un festival de astronomía, porque aquí podemos disfrutar también de las Perseidas, ese cinturón de asteroides por donde pasa la Tierra puntualmente a estas alturas del mes y generan esta caída de estrellas fugaces. No son tales las estrellas, pero sí los meteoritos, que es otro verdadero espectáculo para observar. Así que vamos a tener para entretenernos y divertirnos, Luis. Vamos a hacer un pequeño paso por la situación en Ceuta. El gobierno y curiosamente también la oposición coinciden en que la prioridad ahora en la situación de Ceuta es lograr repatriar a los menores solos a Marruecos, los que están en Ceuta. La devolución de los niños y jóvenes a su familia, bueno, va a requerir de unos procedimientos administrativos tasados, que los tienen que como dar de alta, pero luego van a tratar de que se aplique la norma de la reagrupación familiar. Y para cerrar, la inteligencia artificial y la crisis geopolítica provocan un repunte del paro juvenil en el mundo. Atención, la tasa de jóvenes que ni estudian ni trabajan sube al 20% según la Organización Internacional del Trabajo. Qué curioso, porque las áreas más afectadas son Oriente Medio, Norte de África, Norteamérica, grandes áreas de Europa, pero no Sudamérica.
0: Ah, mire ese dato, para seguirlo.
4: Interesante, parece que como que la estructura tradicional del empleo se va a mantener más en Sudamérica y no va a ser tan afectada, expectativas y pronósticos de la OIT, ¿no? Que no va a ser tan afectada como en estas áreas que he nombrado, que prácticamente todo el hemisferio norte.
0: Exactamente. Se casó Cristiano Ronaldo con la argentina Georgina Rodríguez. La conoció en el 2016, cuando ella trabajaba en una exclusiva tienda de marca de lujo.
4: Sí. En la calle Serrano, sí.
0: Claro,
4: sí,
0: y sí. Bueno, se han casado, 5 hijos tienen. Sí. Los tuyos, los míos y los nuestros. Bueno,
4: ahí sí, está cobrando el subsidio por familia numerosa.
0: Totalmente. Bueno, ya se casaron en Portugal, que sean muy felices. Mirá vos las argentinas cómo van conquistando el corazón.
1: Los mensajes son geniales.
0: Bueno, Adrián.
1: El de Alejandro, el de Luis Emilio.
0: No vamos a leer más mensajes.
1: Que vuelva Grido Herrera.
0: Chao, Adrián, un abrazo grande.
4: Chao, hasta mañana.
0: 5:44.
1: Hay que hacer el programa con esto. El de Alejandro Albarracín dice: yo te llevo un bolsón de 10 kilos de pañuelo descartable, Chegarán. ¿Qué lloro? ¿Qué? Por favor. Perdón, mil disculpas. Bueno, información de salud importante.
0: ¿Hay paro de los trabajadores de la UOM?
1: Me distraje. Hay una medida de fuerza, van a estar realizando cortes. Según nos están avisando los propios oyentes, vamos a estar chequeando esta información. Van a estar realizando 3 cortes de calle, reclamando por paritarias. Y a las 10:30 de la mañana, todos los gremios aportantes a la caja van a estar protestando, cuerpos orgánicos y activistas, en la Casa Histórica de la CGT, aquí en Vélez Sarsfield, y 27 de abril. Así que va a ser una jornada cargadita de protestas aquí en Córdoba. Por la tarde teníamos lo que contábamos más temprano.
0: ¿Otro ataque en el Valle de Punilla?
1: Dos ataques. Uno en el Valle de Punilla, un niño de 2 años atacado por un perro. Esto fue en Villa Caeiro. Afortunadamente, el pequeño se recupera, no correría riesgo su vida. Fue trasladado al hospital de niños de aquí de la ciudad de Córdoba. Todo pasó a las 2 de la tarde. El animal es un dogo, un perro de raza peligrosa que pertenece a la familia de este pequeñito de 2 años. Se está investigando el hecho. Y además, recordemos que por el caso de Salvador, lo confirmaba ayer nuestro compañero Francisco Centeno, los dueños fueron imputados de homicidio culposo por la fiscal de instrucción Celeste Blasco. Además, un hombre de 70 años resultó herido después de ser atacado por sus 2 perros raza pitbull aquí en Barrio General Urquiza. Está internado en el hospital de urgencias, aparentemente también fuera de peligro, pero 2 hechos que se suman al trágico ocurrido en Barrio Suárez.
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0: 5 de la mañana con 48 minutos, Elisa Carrió pidió apartar a un juez del caso AFA por su vínculo con Tapia. La líder de la coalición cívica pidió que el juez Diego Barrotaveña se inhiba de votar hoy sobre la competencia de la causa. Todavía no se sabe quién va a investigar esto. Qué locura, ¿no? ¿Cuánto tiempo ha pasado? Y además, la justicia de Estados Unidos descargó el teléfono de un ex directivo de la AFA y analizan sus movimientos comerciales, la ruta del dinero que se está investigando en los Estados Unidos. Se trata de Leandro Petersen, ex director de marketing de la Asociación del Fútbol Argentino. Ya contrató a un estudio de abogados en Miami, donde fue radicada la investigación. Va mucho más rápida la investigación en Estados Unidos que aquí en la República Argentina. Vaivenes judiciales de una causa abierta hace 8 meses. ¿Habrá protección política? Bueno, es la gran pregunta a esta hora. Ariel, un título tuyo, ya estamos en Mendoza.
1: Quedamos siempre con el tema de las rutas. Ayer la justicia de Santa Fe, recordás, intimó al gobierno nacional a reparar 3 rutas nacionales que atraviesan territorio santafesino. En el medio, esto atravesado por las declaraciones del vocero Ravier sobre lo que ya hablamos recién, el desvío de los fondos que deberían ir a la reparación de rutas. El ministro de Obras Públicas de Santa Fe, Lisandro Enrico, comparó el abandono de las rutas nacionales con la tragedia de 11. Dijo, es una tragedia de 11, pero por goteo. Apuntó otra vez de esa manera contra la gestión de Javier Milei por el mal estado de las vías que cruzan por la provincia de Santa Fe.
0: Las apps Netflix y Spotify en el año argentinos gastaron 1.000 millones de dólares. Son datos del Banco Central hasta junio. Recordemos que se abonan con dólar tarjeta, que implica un recargo impositivo del 30%. Que eleva el tipo de cambio a casi 2.000. Te conviene comprar dólares y pagar ese consumo con la tarjeta y evitar justamente pagar los impuestos. 5.50, el salto de los ingresos de la esposa de Manuel Adorni. Con su marido en el poder, multiplicó su facturación, ¿sabes cuánto en 2 meses? 1.440%. Fue bien. Veníamos ya de contarles ayer que el fiscal Gerardo Policita exigió a Manuel Adorni, tiene 14 días ahora para justificar su patrimonio, y que venían de gastar 1.800.000 pesos a gastar 133 millones en un año. Caso Dalmazo, Lucía.
2: Bueno, el jury no admitió los recursos presentados por los 3 fiscales destituidos. Recordemos que el 6 de mayo de este año, en un hecho que fue considerado histórico, el jury expulsó de la justicia a los fiscales de Río Cuarto, Di Santos, Miralles y Pizarro. Pero lo que pasó ahora es que el jurado enjuiciamiento descartó por mayoría los recursos que fueron presentados por estos ex fiscales de los tribunales de Río Cuarto y de Río Tercero, destituidos por mal desempeño y negligencia grave en la investigación por el crimen de Nora Dalmazo de Macarrón. Las defensas de los ex fiscales anticiparon que van a continuar la batalla legal, van a presentar un recurso ante el TCJ, ante el Tribunal Superior de Justicia, para que tome cartas en el asunto, pero el jury no admitió finalmente los recursos que presentaron estos 3 ahora ex fiscales.
0: 2 mensajes de Susana y los saludamos a Facundo Di María. Nomás.
3: Buen día, Luis y equipo. Lo dije desde un principio y lo sostengo. ¿Cómo es?
0: San Paoli.
3: San Paoli es un tiro en el pie. Solo desearle suerte a los de Talleres. Saludos, Joana Romero. Dice, chicos, todos los días los escucho. Cuando vaya a Córdoba, llevo un bolsón de 10 kilos de pañuelos descartables para Luis, ¿no?
2: Un llorón, dijo.
3: Sí. Cristian Ruiz dice, hay olor a tallarín, malo. Hermano Luis, así como cargan cuando ganan, de la misma manera hay que bancárselo y sabrán y la derrota. Los camioneros tenemos restricción de circulación por el eclipse.
0: ¿Será en España?
3: Claudio Vergara, puede ser. Que inclusive hoy nos contaba un oyente desde Suiza que están agotados en los comercios
0: los anteojos para poder mirar en el eclipse. Pablo Ariel, ya en la ruta 36, camino al trabajo, está en buen estado y se ve perfectamente. La ruta camino de Córdoba a Embalse a trabajar. Así se construye un país. Facundo Di María, también otro que se levantó tempranito a trabajar. ¿Cómo estás? Buen día.
4: Bien tempranito, Luis. Buen día. Me sumo con una del deporte porque, como saben ustedes, Independiente empató en Brasil por los octavos de final de la Copa Libertadores y está bien perfilado para la vuelta el próximo martes. En el Malvinas, no en su estadio el Gargantini, en el Malvinas va a jugar contra el Fluminense. Bajó 10 veces la atención a extranjeros en hospitales públicos de Mendoza desde que se les cobra. Fueron datos aportados por el Ministerio de Salud, teniendo en cuenta la ley que aprobó la provincia en el 2024. El titular de la cartera es Rodolfo Montero.
5: Vamos a escuchar. Lo hicimos acá en Mendoza hace 2 años ya, con el mismo espíritu. No se cobra la urgencia y la emergencia, obviamente. Acá en Mendoza se hizo en un marco más amplio, junto con la creación del ente que le cobra también a las obras sociales. El ente, el Reforzal, está cobrando por mes lo que antes cobraba por año.
4: Salimos de la política y nos metemos con el terreno del clima, porque seguirán las nevadas en la alta montaña hasta hoy a las 9:30, luego habrá una ventana de buen tiempo y el viernes se retomará la inestabilidad de la cordillera. Por ende, no es descabellado pensar que el jueves podamos tener una pequeña reapertura del Paso Internacional Cristo Redentor. Hoy se cumple el día 29 sin circulación por el Paso Internacional. A esta hora en las cuevas, 8 bajo cero, cielo cubierto y nevezca allí en esa localidad. Aquí en el Llano, 5 grados 9, la máxima 14 para la ciudad, Luis.
0: Bueno, y es, hoy es título a nivel nacional, pero ya lo veníamos marcando nosotros en los días anteriores. Eso te permite también una radio bien federal anticiparte por allí muchas veces a los títulos que llegan 2 o 3 días después en los nacionales. Lo que pasó con este mendocino de 46 años, el médico, que entró con su camioneta en un lugar prohibido en Pampa del Leoncito, Patrimonio Natural de San Juan. Es una planicie, sí, seca, de arcilla.
4: En las últimas horas se defendió, Luis.
0: Bueno, él avanzó 1.5 kilómetros y se le quedó empantanada la camioneta, sacó la moto que llevaba arriba y se fue. Bueno, la camioneta quedó ahí, lo tienen que sacar por aire con helicóptero después, durante el verano. ¿Qué dijo el médico?
4: No, bueno, se justificó, dijo que no sabía lo que estaba haciendo, que se había perdido, pero esas son las últimas novedades. Va a tener consecuencias legales muy, pero muy importantes este médico mendocino, que además quedó escrachado en todo el país.
0: Facundo, nos reencontramos mañana.
4: Abrazo.
0: Vamos al campo.
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7: Hola Luis, hola Campo, hola Ciudad, ¿cómo andan? Buen miércoles para todos. Vamos a hablar de seguro multirriesgo agrícola porque la provincia de Córdoba entregó indemnizaciones a productores en el sur provincial. Fue en el marco de la Expo Labulash, en donde 22 productores recibieron compensaciones por un total de 276 millones por eventos climáticos que afectaron el rinde de los cultivos. El ministro de Bioagroindustria, Sergio Busso, entregó esta herramienta innovadora e inédita en el país para proteger a los productores frente a los riesgos derivados de eventos climáticos.
8: Una expo que año tras año viene creciendo por la participación de todos los sectores económicos de nuestro sur de Córdoba. Desde el gobierno de la provincia estuvimos presentes, marcando agenda fundamentalmente con temas que son importantes. Hay una novedad que ha sido de mucho agrado de parte de los productores, de la mesa de enlace provincial, que es el seguro multirriesgo, que pudimos poner en marcha este plan piloto único en el país, en la primer provincia que se anima a avanzar en una cobertura de riesgo para los productores que todos los años invierten y arriesgan, pero lo hacen fundamentalmente con mucha incertidumbre, sin previsibilidad, porque todos sabemos que, como se dice, el campo es una industria a cielo abierto y cualquier evento climático genera inconvenientes, y cuando a un productor le toca, prácticamente queda absolutamente desamparado.
7: Era la palabra del ministro Sergio Busso. En Chicago, ayer los granos cerraron en terreno negativo. El posicionamiento previo al informe mensual del USDA presionó al maíz y a la soja, mientras que el trigo cayó con mayor fuerza ante una menor prima de riesgo geopolítico. Esta tendencia negativa de Chicago y el tipo de cambio tuvo su correlato en el mercado local, reflejándose en ofertas bajistas para maíz y soja en entregas más cercanas. La oleaginosa retrocedió a 500 mil pesos pesos por tonelada, trigo $215 por el disponible, maíz $175 por tonelada. Por acá arranca la información agropecuaria de la jornada, Luis. Nos reencontramos en instantes con las claves destacadas del día. Informó para Cadena 3, Federico Aguer. Chao, Luis, un abrazo, hasta luego.
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7: Nos vamos, chao, Ariel, hasta mañana.
8: Buen miércoles para todos.
2: Chao, hasta mañana, Luis.
9: Luis, hasta mañana.
7: ¿Te quedó algo más o no?
9: Es
7: ya
9: que
7: está.
9: Todo habla de hileras, esas cosas, no entiendo mucho.
2: Los tres hielos.
7: Todos hablando hielo, de fútbol. Hielo, todos hielo, hablando frío, de fútbol. Dice, mira, después lo va a ampliar Miguel, pero dicen que en Andorra, por ejemplo, han cerrado las carreteras. Sí. Por eso decían que había restricción al tránsito de los camiones para que la gente vaya a las autopistas a ver el eclipse.
9: Pero qué generoso, ¿no? Qué generosidad.
7: Totalmente. Bueno, ahí se puede hacer.
9: ¿Libremente?
7: Viviana de Calingasta, no, creo que te cobran. Viviana de Calingasta escuchando en San Juan Cadena 3. Se queda escuchando a Miguel Clarea, comienza Radio Informe 3. Chau.
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0: buenos días, bienvenidos. Vamos a poner en marcha Radio Informe 3 en este miércoles 12 de agosto. Es la hora señalada, las 6 y 3 minutos en punto. Noche cerradísima en Córdoba, por lo que se ve poquito, se ve ni burro ensillado. La verdad, está oscura la noche porque está muy nublada, fría, fría, fría, como corresponde a esta altura del año. Estamos promediando el mes de agosto. Saludos cordiales a todos los que ya vienen en cada una y todas las frecuencias de Cadena 3 Argentina en Córdoba, el país y el mundo. Incluye a todos mis compañeros, a todo el equipo de Radio Informe 3, Martín Rosales en el control y los sonidos, está Luis Fernández Echegaray, agobiado, abatido por las malas noticias que dispara el fútbol. ¿Cómo estás, Luis? Buen día.
1: ¿Cómo andas, Miguel? Buen día. Aquí estamos.
0: No es una hermosa mañana.
1: Y además nos acostamos tan tarde que, bueno, me dice, bueno, vale la pena. ¿Alguna vez vale la pena? Bueno, anoche no. Después te lo contará el ingeniero. Mientras tanto, siguen las nevadas en la Patagonia con temperaturas muy bajas.
0: Sí, ¿no? Sí. Muy, muy impresionantes las imágenes que envían la gente que uno tiene de referencia. Suena a película de ficción en algunos casos la cantidad de nieve acumulada, Luis.
1: Exactamente. Digo, pensando en las zonas, hablabas ayer con gente de la cordillera, con el agua que significa después para la primavera y el verano, zona productiva y consumo. Sí. Mendoza con el paso internacional todavía cerrado, quizás alguna oportunidad en las próximas horas que se abra, pero mira, suspendieron las clases en Bariloche y en varias localidades de Río Negro como consecuencia de las fuertes nevadas, lo mismo en Neuquén, donde también hay más de 1.600 camiones varados, una situación que, bueno, dista bastante de lo que va a pasar en el norte de la República Argentina, donde se van a reunir los gobernadores para hablar del fenómeno del Niño, tema del que ampliamos en un ratito nada más.
0: Vamos a estar, por supuesto, primero recibiendo a nuestros oyentes patagónicos o del sur que quieran contarnos, y luego estaremos buscando datos y precisiones. Gustavo Gutiérrez, un montón de deporte, algunos resultados de fútbol sorprendentes, y la aparición del presidente de River.
2: Sí.
0: Una tarea rara, extraña, ¿no? Diferente.
2: Sí. Y con algunas definiciones más que desopilantes, Miguel, ¿no? Estamos hablando de Stefano Di Carlo, que ayer se quejó de los arbitrajes. River se queja, imagínate los otros.
0: Quedó, la verdad, de fin de semana la polémica.
2: La polémica de Correa, no cobrado, pero ¿cuántas le han ignorado a River en su historia, ¿no? Sí. O sea, pero sí. Bueno, perdió Talleres anoche, jugó muy mal, perdió 3-0 frente a Lanús en el Kempes, cerrando la fecha 4 de la Liga Profesional. Gran empate de Independiente Rivadavia en el Maracaná frente a Fluminense por Copa Libertadores, octavo de final, ida, empató Estudiantes 1-1 con la Católica, ganó Boca 3-1 en la Bombonera a Recoleta, y hoy le toca Platense Coquimbo, hoy le toca Tigres y Titorque. Obviamente que fue suspendido el partido de Santa Fe y River. Partidazo hoy a las 4 de la tarde, Miguel, final de la Supercopa Europea. Van a jugar Paris Saint-Germain y Aston Villa. El Dibu no va a estar presente en el arco del equipo de Unai Emery. Mucha información deportiva, Miguel, que en un ratito ya empezamos a desarrollar.
0: Ariel Rodríguez está arrancando, pero en Buenos Aires, en la capital federal. Bienvenido, ¿cómo estás, Ari?
3: Gracias, Miguel. ¿Cómo te va? Buen miércoles para vos. Efectivamente, aquí estamos arrancando la jornada en Radio Informe 3, una jornada que no está tan fría, ha ido recomponiéndose la temperatura mínima conforme avanzó la semana. Tenemos 9 grados 4 décimas de temperatura, la sensación térmica un poquito más baja, 7 grados 2 décimas, cielo nublado, humedad 80%, la máxima ha sido recalculada por el servicio meteorológico en 13 grados para hoy, lluvias aisladas para la mañana y la tarde es lo que pronostica también el Servicio Meteorológico Nacional, y nublado hacia la noche.
0: Fue interesante ayer, ¿no?, lo que nos contaba la científica respecto de las expectativas de un super niño, una temporada de intensas lluvias y en algunas zonas de la Argentina de problemas por crecidas de ríos y demás. Guillermo López, bienvenido, buen día, Guille, ¿cómo estás?
4: Hola, Miguel, ¿cómo te vas? Buen día para todos los compañeros y compañeras ahí en la mesa y también para la audiencia. Aquí nublado en el noroeste de la ciudad. La temperatura marca 6 grados, la sensación térmica 4 grados, pero Yo tengo más frío que los días que marcaba bajo cero hace un par de días.
0: No tendrá que ver con el fútbol, de ninguna manera, aquí ya lo del frío. No.
4: Es una semana dura, para los hinchas de San Lorenzo es una semana fría, pero toda la semana, no sé particularmente por
0: pero
4: qué
0: no
4: hoy.
0: Tiene que ver con la meteorología.
4: No,
0: el frío
4: creo
0: que
4: estás
0: sintiendo no es de naturaleza futbolística.
4: Estamos esperando un super niño en San Lorenzo para que nos salve. Hay muchas noticias de economía, las

0: Está haciendo el aguante feminista.
1: Sí, bueno, y Lucía González, por supuesto, que está
0: pero no está en el
1: móvil, no está en el estudio, está en el móvil. Ya, así que ahí ya seríamos.
0: Las calles de la ciudad. ¿Cómo estás, Gaby? Buen día.
1: Muy bien, Miguel, muy bien, muy bien. Arrancando el miércoles, una mañana fría, a esta hora en Córdoba, 7 grados, 2 décimas la temperatura. El cielo está.
0: Perdón, ¿me repetís la temperatura en Córdoba?
1: 7 grados, 2 décimas.
0: Mira vos.
1: Sí, actualizada las. A las 6 de la mañana. Ha descendido un poquito porque en la hora anterior teníamos 9 grados 4 y la térmica 7.2. Uh-huh. Ahora, bueno, la temperatura es de 7.2. Humedad 78%, el cielo cubierto. El viento del este-noreste a 6 kilómetros por hora, óptima la visibilidad. Para hoy una máxima de 12 grados nada más y algunas lluvias aisladas se anuncian para la tarde, Miguel. Así que atención con esto, porque, bueno, a lo mejor salir con un paraguas, un piloto por las dudas, puede servir. Para mañana, también algunas lluvias aisladas durante la tarde.
0: Vamos a estar revisando esos datos y nos ha tomado por sorpresa los 7 grados. Me lo está diciendo por privada Lucía González, que su teléfono le marca 3, el mío también.
1: Mira vos.
0: Pero mientras vos estabas hablando, Gaby, mi teléfono te estaba escuchando porque se corrigió de 3 que marcaba a 7, sí, que marca en este momento. Ajá. Con lo cual te está dando la razón.
1: Bueno, estos son los datos, como decía, del Observatorio Córdoba.
0: Sí, te están escuchando. Que sea un gran día para todos. Miércoles 12, 6 y 10 minutos, 5 destacadas. Después de la derrota legislativa, el gobierno reacomoda sus soldados, la mesa política, una reunión a la que se le prestó mucha atención. Primero, porque había muchos cuestionamientos al ministro Sturzenegger por las derrotas legislativas. Segundo, porque no faltó nadie a la reunión, que duró durante 3 horas y el propio Sturzenegger estuvo presente. El gobierno activó la mesa política. La intención es reordenar la agenda legislativa para no enfrentar nuevos porrazos como los que tuvo particularmente con la ley de extranjerización de tierras en la agenda replanteada, Inocencia Fiscal 2, zonas frías, ya vamos a hablar de eso inmediatamente, y la reforma política, el tema las PASO. De zona fría vamos a hablar porque es un dato clave del día, que el ministro Santilli sería uno de los críticos, uno de los que ha cuestionado al ministro Sturzenegger por impulsar cierto nivel de reformas que no pasan. Bueno, Santilli se va a reunir hoy con los 10 gobernadores del Norte Grande en Misiones, en una reunión en la que van a plantearse la zona sufrida y los subsidios para tener tarifas diferenciadas de energía en zonas cálidas. Van a estar todos los gobernadores, el de Misiones Pasalacqua, el de Corrientes, Valdés, el del Chaco, Esdero, Infran de Formosa, Sáenz de Salta, Jaldo de Tucumán, Sadir de Jujuy, Jalil de Catamarca, Elías Suárez de Santiago del Estero y Ricardo Quintela de La Rioja. Dato para tener bien a la vista, era tan evidente en la mesa política, ya la va a comentar en más detalles Ariel, que tanto el presidente Javier Milei como su vocero salieron explícitamente a respaldar al ministro Sturzenegger. Cuando se lo respalda mucho, se empieza a pensar que hay cuestionamientos internos. El segundo de nuestros destacados tiene que ver con la tragedia de Colombia. No se puede dar una cifra de víctimas fatales porque se actualiza al instante. Anoche el presidente de la Esprila daba 254 víctimas fatales confirmadas. A esta hora seguramente estamos hablando de otra cifra del espanto, porque se pelea, se lucha, se corre en la búsqueda, en el rescate de sobrevivientes contra reloj. Ayer lograron rescatar todavía algunas personas con vida. Cada hora que pasa se hace más difícil. Todavía quedan aproximadamente, no hay datos firmes, más de 2.000 personas desaparecidas, seguramente bajo los escombros, en toda la zona impactada por el terremoto. Dos argentinos que estaban siendo buscados, Carlos Luis Cáceres, Carlos Richetti, un periodista de 56 años, los dos han sido encontrados los dos con

0: Los dos estaban en la página Colombia Te Busca, donde están las miles de personas no ubicadas todavía en un escenario que agrega un dato, tiene que ver con la dura realidad de Colombia, un dato vinculado con la inseguridad de siempre, potenciada por la catástrofe natural. Ya hay toque de queda, ya hay militares en acción, el gobierno ha dispuesto la presencia de fuerzas armadas para impedir, por ejemplo, los saqueos o los aprovechamientos de esta catástrofe. Y las universidades van al paro en todo el país, paro nacional del Frente Sindical de las Universidades Nacionales, que son el convocante. Lo proponen que no haya clases, reclaman por la ley de financiamiento universitario y por la pérdida salarios, que estiman, calculan, ronda el 30, el 28%. Características, piden que sea sin concurrencia a los lugares de trabajo. La UBA, la más importante universidad del país, su vicerrector, Emiliano Giacobiti, ha salido a generar allí una polémica porque dice la UBA mantendrá sus puertas abiertas. Quien quiera debe dar y puede dar clases. Y será una decisión personal de cada docente, no docente y alumno, concurrir o no concurrir, lo que genera ruido en la interna de la convocatoria. El gobierno, a través de la ministra Pettovelo, ha declarado al paro como una movida política. Según el gobierno, hay una convocatoria ya para el próximo 1 de septiembre para buscar el acuerdo. La movilización va a hacerse en todo el país, va a convocar a docentes y científicos, muy movilizados los científicos. En el caso de Córdoba, la movilización será en la zona del Patio Olmos esta tarde, a las 4 de la tarde. Ya desde el móvil vamos a estar dando los detalles. Están pidiendo que los que se convoquen para reclamar por los recortes presupuestarios que afectan a la ciencia y a la tecnología, que desfilen, que se manifiesten con las camisetas de la selección argentina. Ha deparado el juicio por la tragedia de las Altas Cumbres en su audiencia de ayer el dato clave, el más esperado por todas las partes, la pericia vial. Ramiro Ojeda, el perito judicial de accidentología vial, frente al tribunal dejó establecido lo que hoy es el título principal y que se repite en todo el país. De acuerdo a esa pericia, a esa reconstrucción digital, el BMW que conducía el doctor Oscar González es el que impacta por completo en el carril en el que transitaba el vehículo, el Sandero, en el que perdió la vida Alejandra Bengoa. Esta pericia ha sido cuestionada por la defensa del doctor González, pero lo que establece la pericia, y que ha sido, por supuesto, de alto impacto ayer en los tribunales de Villa Dolores, es no solo que los dos vehículos habían cometido infracciones previas constatadas de sobrepaso con doble línea amarilla, tanto el BM de González como el Sandero de la señora fallecida, pero de acuerdo a esta pericia es el BMW el que, en una maniobra de esquive, dice el perito, cruza de carril e impacta de frente en el carril por el que venía el Sandero. Habrá seguramente derivaciones muy muy importantes en esta investigación por esta precisión de la pericia. Y finalmente, después de el espanto de un bebé, un nene de 3 años, al que le dio muerte un perro acá en Barrio Suárez de Córdoba, mientras estamos todos perplejos y discutiendo cómo se maneja este tema, 2 nuevos episodios en Córdoba en las últimas 24 horas. Un niño de 2 años de Villa Caeiro, atacado por un dogo, que sufrió traumatismo de cráneo severo y está en terapia intensiva en el hospital de niños. Y por otro lado, un hombre mayor de 70 años, atacado por su propio perro, por su propio Bull Terrier, aquí en Villa, en Barrio Urquiza de Córdoba, en una situación que la policía apeló al gas pimienta para tratar de detener al perro que atacaba, a los perros que atacaban a su dueño. Nos va a hacer pedir ayudas y explicaciones porque algo está pasando y me parece que nadie está preparado para enfrentar estas situaciones. Completamos una del campo desde Santa Fe, Federico Aguer.
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0: Hola, Fede, buen día.
2: Hola Miguel, hola Campo de la Ciudad, buen día. Retomamos el saludo con nuestra gente de campo. 7 grados en Santa Fe, tiempo inestable para los próximos días, ¿eh? Boom de venta de carne argentina a Estados Unidos. Miguel, creció casi un 45% la venta de carne bovina a ese mercado, con un ingreso de más de 2.200 millones de dólares de exportaciones de carne vacuna. Hubo un problemita con 13 toneladas de un importador con un cliente final que presuntamente por un error administrativo omitió cumplir ese paso. Descartan un problema sanitario, pero evidentemente es un mercado que se consolida y fuerte. Clima y campo 1, el tiempo frío y seco que estamos teniendo y la necesidad inminente de cosechar el maíz tardío y de frenar al trigo de las enfermedades. Recordemos, el mes de julio fue húmedo y cálido, rarísimo. Esto dejó a casi la mitad del maíz tardío sin poder cosecharse. Según la Bolsa de Rosario, el trigo tiene un llamativo adelantamiento fenológico. Estaba reconfundido el trigo con el clima. Ahora más o menos la cosa parece encaminarse. Clima y campo 2. Ayer hablábamos de el tema del fenómeno Niño y su impacto en el sector productivo. Nos vamos a ir a la provincia de Buenos Aires, a Carlos Tejedor, en donde unión entre ciencia, productores y Estado se unieron para transformar datos en herramientas concretas para el campo y prevenir el fenómeno. En instantes, los productores nos cuentan cómo armaron una estación hidrometeorológica que permite medir en tiempo real el tema del agua y estar atentos a lo que se viene. En instantes, la palabra de los protagonistas, Miguel.
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0: En algunos puntos de la provincia de Córdoba se ve que, al margen de lo que diga el termómetro, por ejemplo, Juan Carlos me cuenta que en La Bulalle, 5 grados reales, pero la sensación térmica está en 4 bajo cero. Luis, vamos a empezar a puntear.
4: Bueno, hablabas recién de la reunión de los gobernadores con Santilli. Santilli va a estar también en la provincia de Catamarca después del viaje que quedó suspendido la semana pasada con el ministro Luis Caputo, reunieron con gobernadores también del norte. Bueno, a ver, ¿qué van a hablar, Miguel, en la jornada de hoy? Por un lado, el tema del subsidio para las zonas cálidas. Si se va a avanzar con la zona fría, que haya una tarifa diferenciada por zona cálida. El segundo aspecto es ver cómo se van preparando para el impacto del fenómeno del Niño. Se prevén fuertes lluvias y crecida de los ríos.
0: Sobre todo en el noreste, ¿no?
4: Exactamente, a partir de septiembre próximo. Van a solicitar los gobernadores más fondos para obras de infraestructura, además pedir que se fiscalice y que se ejecuten los fondos del fideicomiso Sisvial, que es aquel que se alimenta con una parte de los impuestos a los combustibles, que ha generado toda una polémica esta semana a partir de que el propio vocero explicara que los fondos viales se habían destinado a instrumentos financieros para sostener el equilibrio fiscal, cuando la ley estipula
0: otra cosa.
4: Que tienen que ir.
0: Incluso ha sido objeto de denuncias penales, que ya las vamos a ver.
4: Exactamente. Y además, por último, los gobernadores le van a pedir hoy a Santilli que vea la posibilidad de pedirle a Milei que lo recaudado por el impuesto a los combustibles se gire automáticamente a las provincias, como los fondos de coparticipación.
0: Con un dato clave allí, ¿no? Antes de ir con Ariel, que es que la Justicia Federal de Santa Fe, porque estamos hablando, por ejemplo, de lo que corresponde para reparación de rutas y mantenimiento, intima al Gobierno Nacional a reparar 3 rutas, la 7, la 8 y la 33, ¿no? Y darle plena transitabilidad. Todo esto va a estar seguramente en las discusiones, donde el dato político es que entre los 10 gobernadores están representadas todas las fuerzas políticas. No son precisamente aliados políticamente los gobernadores que van a estar allí. La pericia, la muñeca del ministro Santilli va a tener mucho.
4: Una provincia que no tiene gas natural, la de Misiones. Y te dejo este título porque me das pie. Va a haber hoy un anuncio del gobernador de Chubut, Ignacio Torres. Va a un gran frente provincial pensando en las elecciones a gobernador en su provincia. ¿Sabes a quiénes va a invitar a confluir en un gran espacio? a peronistas radicales libertarios y al PRO.
0: Debería ser una buena noticia. Ya vamos a volver sobre eso. Ariel Rodríguez, hay lo que planteaba, ¿no? Hay sordos ruidos oír se dejan en la mesa política cuando el presidente y su vocero tienen que salir a decir que respaldan a Sturzenegger. Es un mensaje hacia afuera y también hacia adentro, Ariel, ¿no?
5: Sí, absolutamente, Miguel, porque hubo cuestionamientos ayer al ministro desregulador, invitado exprofeso a esta reunión de mesa política, de la cual no suele formar parte. Karina Milei lo invitó y ayer hasta antes de ayer, a la noche que habíamos preguntado, en el gobierno trataban de evitar la confirmación de si iba a participar o no de esta mesa política, de la cual formó parte, una reunión de mesa política muy extensa que tuvo lugar ayer durante 3 horas, y que, para graficar un poco el clima de tensión que se vivió, no hubo foto, como suele repartirse después, no hubo foto de unidad. Sabemos, sí, que hubo cuestionamientos, que hubo, como se dice comúnmente, fuego amigo, sobre todo para Patricia Bullrich, por el devenir que tuvo la ley de propiedad privada. Bueno, Patricia Bullrich respondió allí, no se quedó callada, dijo, bueno, lo hubiesen sacado a Adorni antes, porque según la visión que tiene Patricia Bullrich, la ley estaba lista hace 2 meses para ser aprobada antes de la crisis política. Y estas demoras por la permanencia de
0: Adorni. Hay que recordar, Ariel, que la senadora Bullrich es la primera que lo dijo públicamente: Adorni se tiene que ir del gobierno. Adorni enfrenta en este momento ante la justicia, él y su esposa, una situación inexplicable, ¿verdad?
5: Bueno, la otra definición, Miguel, que surgió allí de la mesa política, es que todos los proyectos de ley que tengan como destino final el Congreso tienen que primero ser aprobados por la mesa política, para evitar justamente que pase lo que pasó con propiedad privada. Mercado de capitales va a ser la próxima desregulación que va a impulsar Sturzenegger. Inocencia fiscal, el gobierno ha aceptado, ya está en discusión en la Cámara de Diputados, ha aceptado quitar a los funcionarios de los alcances de la ley para garantizarse los votos. Hoy también se va a avanzar en una nueva comisión en la reforma de la Carta Orgánica del Banco Central.
0: Guille, hablábamos de fondos que han llegado a Córdoba y que son muy importantes en volumen.
6: Bueno, sí, Miguel, se confirmó finalmente el envío del Gobierno Nacional a la provincia de Córdoba del anticipo financiero de 400.000 millones de pesos que hace un mes había habilitado el Ministerio de Economía. Ese adelanto por coparticipación es en realidad un préstamo que paga una tasa anual del 15%, es decir, una tasa real negativa va a tener este crédito. Son recursos que van a ser coparticipados con municipios a través del Fondo Federal para Obras, y a ese préstamo se suman otros dos fondos, 15.000 millones correspondientes a una deuda de 35.000 millones de pesos por el consenso fiscal, el resto se va a pagar en cuotas de 5.000 millones mensuales, y el ATN, el aporte del Tesoro Nacional, de 5.000 millones, mostrando quizás la sintonía que hay entre el gobierno nacional y el gobierno provincial, sobre todo a través del vaso comunicante del jefe de gabinete, Diego Santilli. Sigue pendiente en materia de recursos los pagos a cuenta comprometidos por la ANSES con la caja de jubilaciones. Así son 10.000 millones por mes, hay dos cuotas atrasadas, pero alguien por allí me recordó que está vigente el mecanismo de compensación de deudas entre Nación y provincias, por lo que quizás esa deuda que hay con la caja quede cancelada al evitar pagar los intereses del adelanto por coparticipación. Así están las finanzas provinciales en relación al envío de fondos nacionales, Miguel.
0: Bien, antes de ir al móvil, Gustavo, te escuché decir algo que me gustaría lo compartas con nuestros oyentes. El técnico de Talleres pretende jugar como si tuviera otros jugadores distintos.
7: Claro, el sistema por sobre los jugadores que tenés, o sea, tres en el fondo, pero con tres jugadores características lentas y que sufren en el mano a mano. Entonces, en el segundo tiempo cambió a línea de cuatro, el equipo más o menos, digamos que empezó a pisar sobre seguro, pero me hizo acordar el Coco Basile. ¿Te acordás, Miguel, cuando jugó con Colombia en el Monumental? Dijo, no, yo no voy a marcar, no voy a marcar hombre, no, porque yo soy de otra escuela. Esa noche nos hicieron 5 y casi no vamos al Mundial. ¿Te acordás que lo tuvieron decirle a Diego Maradona que nos dieron una manito? Bueno, el sistema por encima de los jugadores que tiene. Así fue anoche, y bueno, Lanús aprovechó todos esos espacios y ganó con justicia.
0: Tuve la desdicha de llegar a Colombia justo en esa fecha, Gustavo.
7: Mirá vos.
0: Me saludaban, ya en el aeropuerto nos saludaban con la manito, con los cinco dedos. Inolvidable 5-0 que convirtió Colombia. Vamos al móvil, ciudad de Córdoba, plena noche todavía. Lucía González, ¿cómo estás, Lu? Buen día.
8: Buen día, Miguel. Buen día para todo el equipo y para la audiencia. Plenísima noche en la ciudad de Córdoba. Cielo parcialmente nublado, mayormente nublado. Estoy viendo sobre todo en la zona del centro de la ciudad. Y yo te diría que se siente más en el cuerpo los 3 grados que los 7, te digo. Está frío. Hay que salir abrigados a esta hora. Se, diga lo que diga el servicio meteorológico, le digo yo en la calle, si tiene que ir a tomar el colectivo, abríguese porque está muy, muy frío. Vamos con información de servicio, porque a la información habitual que damos sobre el estado de las rutas, que ya la vamos a repasar, vamos a dar información sobre lo que va a pasar hoy con la cantidad de protestas que tenemos previstas en Córdoba. Por un lado, tenemos a profesionales y científicos del CONICET, lo contabas vos recién, Miguel, y también docentes universitarios nucleados en ADIUC, que lanzaron un paro por 24 horas, van a estar protestando frente a Patio Olmos a las 4 de la tarde. Por otro lado, los gremios estatales aportantes a la Caja de Jubilaciones de Córdoba van a estar protestando hoy frente a la Casa Histórica de la CGT, allí en Avenida Vélez Arfiel. Esto es a partir de las 11 de la mañana, ya vamos a estar con las voces de los protagonistas. Y también trabajadores de la Unión Obrera Metalúrgica Seccional Córdoba van a estar haciendo 3 cortes de calle. Están reclamando contra la intervención del gremio y las paritarias. Ahí vamos a repasar, son 3 cortes de 2 de la tarde a 5 en Avenida Malvinas y Puente Circunvalación, Avenida Belardinelli y Circunvalación, y también en Oncativo. Información de servicio para la gente que tiene que salir a trabajar y tiene que circular. Va a estar muy complicado hoy en Córdoba, Miguel.
0: Vamos a la pausa con este aviso. Pablo, oyente, que nos está ayudando. Accidente en ruta 36. Perilago Piedras Moras, pasando pasaje Almafuerte. Camioneta con piletas volcado en medio del carril Mano Córdoba a Río Cuarto. Atención a quienes estén transitando la ruta. María Fernanda está en Agusquiza, provincia de Santa Fe. Son mis compañeros desde hace más de 30 años. Qué lindo, pero qué lindo. Vamos a la pausa.
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0: Ya son las 6:33, se han transcurrido 30 minutos desde que arrancamos, te lo cuento por si estás en tu rutina de tratar de enfrentar el día y hacer todo lo que tenés que hacer antes de arrancar con tu trabajo. 6:33, esa es la hora. Vamos a ocuparnos de una audiencia que, como era de esperar, fue clave en el desarrollo del juicio por la tragedia de las Altas Cumbres. Fue clave porque se esperaba el dato técnico de la reconstrucción digital cómo fue el impacto entre el BMW que conducía Oscar González y el Sandero que conducía Alejandra Bengoa, que resultó, como bien se sabe, muerta en ese cruce. De acuerdo a los datos presentados por el perito judicial Ramiro Ojeda, bueno, las posiciones de uno y otro lado de la querella y la defensa han sido terminantes, clarísimas. El doctor Lucas Cocha es abogado querellante, representa a la hermana de la fallecida señora Bengoa. ¿Cómo está, doctor Cocha? Buen día.
1: Hola, ¿qué tal? Buen día, ¿cómo le va la tarea?
0: A ver si lo escucho bien. ¿Está con un celular, Cocha?
1: Estoy,
0: ¿no?,
1: con el celular, sí. ¿Se escucha?
0: Bueno, pues es suficiente, ¿sí?, con alguna mínima dificultad. Pero ya ha expresado usted al terminar el peritaje su percepción de dato definitivo. ¿Cómo lo califica, Cocha?
1: Y la audiencia ha sido contundente, ¿no? Ha sido más que contundente. La exposición del perito oficial ha comenzado claramente calificando cuál fue el punto de impacto, digamos, de colisión. Claramente ubicado en el carril que corresponde a Alejandra Bengoa, digamos, de eso. No ha quedado absolutamente ninguna duda, y al mismo tiempo se ha descartado de manera absoluta la tesis que ha sido propiciada por la defensa de González durante todos estos días, de una colisión ingresando hacia el carril. Eso ha sido totalmente descartado. En cuanto a los movimientos posteriores de los autos, no resulta compatibles con esa postura. Así que, bueno, nosotros esperamos precisamente que esto sea así. Ya hay cuestiones físicas, digamos, de los estudios que ha realizado Policía Científica que ya no son discutibles. Y por lo tanto, bueno, queda ya poco tiempo. Hoy se realizan audiencias en las que van a deponer los peritos psicólogos. Se va a exponer en relación a la lectura del expediente, la lectura psicológica que se realizó, y las pericia forense también.
0: Me dice, doctor Cocha, que ya no son discutibles datos técnicos como los que aportó ayer el perito Ojeda. No obstante lo cual, todo debe ser dicho, la defensa del doctor González, el abogado Ortiz Pellegrini, cuestionó ese peritaje. ¿Cree usted que hay alguna posibilidad de que ese cuestionamiento prospere?
1: No hay ninguna posibilidad. Primero tengamos en cuenta que se trata de una pericia realizada por personal idóneo, ¿no? La defensa del imputado concurrió a la audiencia sin un perito de parte, ¿eh? Expusieron oportunamente que el perito de parte había fallecido. Pero las impugnaciones que pudo realizar la defensa han sido ciertamente muy, muy precarias, ¿no? Con elementos que no revelan.
0: El perito, el peritaje, digo, en general, parece, corríjame si incurro en error porque yo no estuve ahí, pero parece dejar claro que ambos vehículos incurrieron en infracciones antes del impacto, ¿no? Que tanto el Sandero sobrepasó con doble línea amarilla el camión, como el BM sobrepasó a dos vehículos a alta velocidad. ¿Las circunstancias de que los dos hubieran cometido eventuales infracciones cambia algo respecto del momento del impacto, del choque, de la responsabilidad?
1: No, para nada. Son momentos históricos distintos, digamos. Acá lo importante es determinar si al momento de la colisión, particularmente el Sandero Rojo, concurría por el carril que no le correspondía. Esta es la cuestión más importante que se ha definido en el día de ayer. Y aquí ha demostrado que no, que el impacto fue íntegramente estando el Sandero Rojo dentro de su carril ya establecido, en su carril con sus cuatro ruedas, de manera perpendicular a la...
0: Claro, pues estaba esa referencia de 80-20, ¿no? De que había sido, digamos, más sobre el carril del Sandero, pero no totalmente. El peritaje al que usted ha tenido acceso, me imagino que lo habrá visto con mucho detalle, dice que todo el impacto se produce sobre el carril del Sandero. Sí, hay un dato, sí. Doctor Cocha, sí. Explíquenos, por favor, sobre el impacto mismo, el daño que sufren los dos vehículos, explicarían incluso la velocidad a la que estaba en el momento del impacto.
1: En realidad, claro, las velocidades de los autos han sido calculadas, particularmente el de Renault Sandero, en función principalmente de las cámaras de video que se lograron obtener, y se hizo un cálculo aproximado considerando la velocidad que implicaba poder realizar el sobrepaso del camión, ¿no? En función de eso se hizo un aproximado de cálculo de velocidad. En relación al BMW que conducía el imputado, se hicieron cálculos en función de esa velocidad presunta, ¿no? Y el impacto que generó y las huellas, digamos, que generó en ambos autos. No se tiene certeza a esta altura cuál es la velocidad que pudo haber llevado el BMW, sino son inferencias que se realizan, que bueno. Eso lamentablemente no podemos tener una información más exacta, ¿está? En relación a las velocidades, particularmente del BMW. La única posibilidad de acceder a una información más precisa es precisamente con la lectura del airbag. Y en este momento no hay otro, porque no tenemos filmaciones tampoco que nos puedan determinar eso,
0: ¿está? Sí, Luis.
2: Doctor, ¿cómo le va? Cuando usted habla de que no hay otra filmación, esa que aportaron en su momento de una cámara de seguridad de un comercio en la zona, no les
1: perdonan. Sí, claro, pero no. Son de. Lo que captan es al Renault Sandero.
2: Claro, pero no.
1: No al BMW.
2: Claro, es decir, no sirven o no servirían para este peritaje que han hecho.
1: Claro, no sirven para calcular la velocidad del BMW.
2: Está bien.
1: Concretamente.
2: ¿Y cómo sigue la cosa ahora?
1: Y hoy tenemos precisamente pericias, van a exponer peritos psicólogos, van a exponer los peritos que realizaron la lectura psicológica del expediente y médico forense. Y ya quedarán a una o dos días más de audiencia con testimonios, y ya se empezará a fijar fecha de alegatos y demás. Así que
0: usted tiene la convicción, estoy buscando simplemente tener la certeza de su posición, ¿usted tiene la convicción que con ese peritaje ha quedado demostrada la posición que impulsa la querella?
1: Sí, absolutamente. Eso no queda ya ninguna duda al respecto. Otra hipótesis en relación a cómo sucedió el impacto, no, físicamente resulta imposible. Las huellas son tan claras, el perito pudo fijar con claridad, y así lo expuso incluso el perito de parte, dónde está la huella principal donde se da el impacto, y las huellas de arrastre hacia atrás, ¿no?, del Sandero, de aproximadamente 4 metros, que lo que hace con el vuelco y todo, hace un total de 7 metros. Es imposible que se haya producido la colisión en el otro carril o en el medio del carril, o el 80-20 que era digamos un relato que realizaba el camionero, que en realidad no ve el impacto, sino que escucha el choque, levanta la visión y ya ve los autos en el aire, y el 80-20 es como termina finalmente volcado en el piso, digamos, el Sandero rojo, que sí, si uno lo ve a la foto, en el 80% la trompa del auto hacia adentro de la calzada que va hacia Córdoba, y un 20% que es la parte de atrás sobre la calzada, pero esa es la posición final.
2: ¿Y el impacto en el auto, doctor, y en el impacto en el que viajaban las personas que perdieron la vida, es más del lado del acompañante? A ver si puedo ser gráfico, sí. Que como te digo, la del 80-20, pues ya está mucho más adentro del otro carril. ¿Se da más sobre el impacto del acompañante o sobre el del conductor?
1: Se da exactamente en el medio, pero digamos, inicia en el medio, pero se da más sobre, queda más, digamos, afectada la parte del acompañante, sí, particularmente la rueda delantera prácticamente se mete hacia adentro del auto, en la parte del acompañante, así que sí, exactamente. Bien. Pero el 80-20 no es una impresión que tiene el camionero, al ver caer a los autos ya. Una vez, tengamos en cuenta que el impacto se produce en milésimas de segundo, y él relata que él no llega a ver eso porque estaba viendo otra cosa. Cuando levanta la visión, él lee los autos ya en el aire.
0: El camionero dice haber estado viendo los relojes, el panel de control de su vehículo, y su compañero
1: relata que se estaba tirando para la banquina, y para eso tenía que ver para el costado, estaba revisando unas cuestiones del camión, y luego ve, luego de escuchar el impacto ve.
2: A ver, Miguel, ¿me permitís una más? El perito, el bombero que habló con Miguel esta semana hacía referencia a que él vio algo que no era normal cuando ocurre un accidente, incluso hasta pruebas que no se resguardaron por la gente que había, porque la policía asumió la cosa. ¿Hubo pruebas que se perdieron que podrían ser claves en el juicio?
1: Nosotros creemos que sí. Nosotros creemos que la escena del crimen, digamos, porque en principio cuando uno ve ese tipo de escenas tiene que presumir que es un crimen, implica un resguardo de la escena que no se ha respetado de ninguna manera. Lo han dicho con muchísima claridad, sobre todo los bomberos, digamos. No se ha resguardado. No se ha resguardado. Lo que había dentro del auto BMW no se ha resguardado debidamente. Hay una cuestión con los celulares que tenía el imputado que tampoco ha quedado claro. Uno de los bomberos manifestó expresamente que González en este momento tenía dos celulares, que los recuerda hoy en día claramente que tenía dos celulares, pero en el momento se secuestró uno solo, y el que se secuestró a los pocos días después era un celular nuevo, recién comprado, con apenas algunos mensajes y apenas algunos contactos. O sea, faltaría un celular en esta investigación, que resulta clave y dirimente, por supuesto que sí, pero no está. Entonces,
0: doctor Cocha, ¿qué sigue? ¿Qué se espera para la audiencia de hoy?
1: Yo, fundamentalmente, vamos a clarificar algunas cuestiones en relación a las pericias psicológica, la lectura psicológica del expediente, que hubo un planteo impugnatorio por parte de la defensa. Nosotros creemos que esa lectura aporta elementos muy importantes en relación a la personalidad del imputado y de su actuación en esta situación. Y algunas cuestiones en relación también a algunos informes médicos que se habían acompañado del imputado. Hay una historia clínica que dice que él no tiene nada, pero posteriormente hay una declaración testimonial de quien fuera en su momento el director del hospital, amigo íntimo del imputado, que manifiesta que él habría tenido cuatro costillas quebradas. Bueno, una situación sumamente irregular también.
0: Ahí estaremos, doctor Cocha, como estamos siguiendo el minuto a minuto. Le agradezco mucho su participación.
1: Por favor, a ustedes. Muchas gracias.
0: Adiós, el doctor Lucas Cocha, que es abogado de la querella, de la familia de la señora Bengoa, la víctima fatal de este episodio. Gustavo Gutiérrez, repasemos algo de todo lo que haya dejado del deporte.
7: Bueno, cerraron la cuarta de clausura anoche la victoria de Lanús en el Kempe sobre Talleres 3-0. En lo que tiene que ver con los octavos de final, partidos de ida, Copa Sudamericana, Fluminense, Independiente, Rivadavia empataron 0-0 en el Maracaná. Estudiantes empató 1-1 con la Católica, y Boca le ganó la Bombonera, esto corresponde a Sudamericana, 3-1. Para hoy en Libertadores van a jugar 7 de la tarde Platense Coquimbo, para hoy en Sudamericana 19 horas Tigre City Torque, recordemos que fue suspendido, Santa Fe y River, que tenían que jugar en Colombia.
0: Con motivo del atroz femicidio de la adolescente Agostina Vega, quedó en foco, por supuesto que del periodismo, pero no importa lo del periodismo, importa de las responsabilidades políticas y judiciales e institucionales. Quedaron en foco situaciones vinculadas con la noche de Córdoba, en particular por todos los vínculos que surgían entre el episodio investigado del asesinato de Agostina, quien está imputado por eso, Claudio Barrelier, y algunas de las mujeres imputadas por encubrimiento, todas vinculadas en particular con un local nocturno, Guachitas, en Nueva Córdoba. Bueno, a partir de todo lo que surgió de las vinculaciones entre la noche, ciertos boliches y este episodio, es que un grupo de concejales de la oposición, de las distintas expresiones de la oposición en Córdoba, hicieron una presentación ante la justicia pidiendo se investigue todo lo que parece haber en torno a esta situación de descontrol en la noche y cuestiones vinculadas con coimas. Está en línea Graciela Vilata, que es concejala del presidente, presidenta del bloque del Centro Cívico. Uno de los bloques, pues estuvieron representados también los radicales, el PRO, me debe estar faltando algunos cordobeses por la libertad. Doctora Vilata, Graciela, buen día.
4: ¿Qué tal? Buen día, Miguel. Sí, ayer la mayoría de los concejales de la oposición firmamos esa nota, la mayoría lo hicimos como presidentes de bloque, entonces representamos 13 de los 15 concejales que somos opositores. ¿Qué queremos? La apertura y la investigación penal. Si hay una causa de bomberos, en ella hay un arrepentido, Miguel, que explicó cómo funcionaba la noche con un sistema de peaje. Bueno, queremos desde la oposición que se investigue.
0: Perdón, y esto no es una lo primero. Para oyentes que sí. No lo tengan presente. La investigación de bomberos se refiere a la que la prensa llamó Bomberos Sociedad Anónima, una investigación que ha llevado a responsabilidades judiciales muy graves a las principales autoridades de bomberos por habilitaciones falsas. ¿Dice usted que en el transcurso de ese proceso hubo un arrepentido al que quiere que vuelva a hablar?
4: Hay un arrepentido que explica claramente cómo es el entramado, cómo hay algunos bares que se les permite funcionar con lo que se les llamaba la semanal, que quiere decir que pasaban a buscar semanalmente un dinero, por supuesto, totalmente irregular, un dinero para que los bares funcionaran como boliches. O sea, un bar puede funcionar como venta de bebida con música hasta las 12 de la noche, después de las 12 de la noche no puede haber música. Y en estos lugares, como usted bien decía recién, entre ellos Guachitas y otros más, que en la madrugada hay música, hay baile, ¿y qué quiere decir? Que funcionan como boliches. Entonces, para que eso funcionaran, hay un sistema de peaje que pasaban a buscar la semanal. ¿Qué es lo que pasa? Pero esto no es lo primero que hemos hecho, Miguel. Primero pedimos que se eliminara el ente, porque el ente surge después de esa famosa causa de bomberos, que todavía no se ha resuelto, y creían que con eso se iba a terminar con los desmanejos en la noche. Primero pedimos que se eliminara el ente porque a ojos vista no funciona. Con 29 inspectores usted no puede controlar 23.000 establecimientos. Eso no da. Después pedimos auditorías. Nosotros acompañamos un pedido del radicalismo que se pedían auditorías externas para que realmente otra persona venga y mire qué es lo que está pasando, porque el Ejecutivo no toma cartas en el asunto. Después pedimos la intervención del piso octavo. Bueno, ahora ya nos quedó ir a la justicia. Una justicia que tendría que haber actuado de oficio, Miguel. Fue de público conocimiento una nota muy extensa en La Voz del Interior en los últimos días de tipo 20 de junio, donde claramente dice cómo funciona. Nosotros recibimos a dueños de boliches que nos dicen cómo funciona, pero ¿qué pasa? O de bares. Pero nos dicen, si nosotros nos ofrecemos como testigo, nunca más conseguimos una habilitación ni en Córdoba ni en los alrededores.
0: ¿Ustedes entonces están apuntando por eso pedimos en particular a algún funcionario y algún nombre de responsable presunto?
4: Mire, en la causa de bomberos ahí funcionan nombres, dan nombres. Nosotros no podemos aventurarnos a dar nombres, por eso pedimos que la justicia profundice la causa de bomberos y amplíe con todo lo que nosotros le presentamos acá, que es nada más ni nada menos que meterse en el entramado de la noche. ¿Cómo funciona? ¿Cómo bares, simples bares que están habilitados, que los requisitos son mínimos para la habilitación de un bar, que solamente están habilitados para vender bebidas, funcionan como boliches, donde hay música, donde se cobra entrada, donde hay baile, donde no están las medidas de seguridad dadas, donde droga, no hay controles? Miguel.
0: Donde hay droga. Bueno, Guillermo bueno. López le pregunta, sí, Guillermo.
5: Sí, concejal, ¿cómo le va? Buen día.
4: Buen día, Guillermo.
5: Primero, me parece que corresponde citar a Laura González, la colega que realizó el informe que hacía referencia.
4: Sin duda, sin duda.
5: Muy buen informe además, pero la pregunta tiene que ver con algo que usted dijo, como al pasar pedimos que se intervenga el octavo piso. El octavo piso es donde están los inspectores, el octavo piso del Palacio 6 de Julio. ¿Usted cree que es una dependencia autárquica, entre comillas, del municipio, ese octavo piso? ¿Y eso explica por qué los inspectores no se pasaron al ente?
4: Mire, un día vino el titular del ente, estuvo 7 horas enumerando mentiras. Entre las mentiras que dijo es que ellos no pueden acceder al octavo piso. Entonces nosotros le damos la herramienta, que se intervenga entonces el octavo. Hablando, porque uno a lo mejor ha pasado por la municipalidad y tiene algunos conocidos de carrera, dicen que en el octavo piso ya no quedan expedientes, porque desde que se hizo la ventanilla única, todo es digital, y ya la verdad que ahí no hay expedientes. Y si había expedientes, imagínese un expediente de un bar, lo máximo que puede tener como habilitación son 5 años. Esta gestión hace 6 años y 8 meses que están en el gobierno, entonces los expedientes... ¿Qué queremos? Desenmascarar la mentira del titular del ente, que dijo que no podían entrar a los octavos. Imagínese, hace 6 años y 8 meses que gobierna, si no pueden entrar a los octavos, bueno, entonces quiere decir que todavía no...
0: ¿Quién ha quedado a cargo de la denuncia, Vilata?
4: Esta fue sorteada el Distrito 4, turno 6, la doctora Gutiérrez.
0: Bien, iremos a consultar. Pero ustedes, para que quede claro, no apuntan con nombre y apellido a algún funcionario, no denuncian que tal funcionario a cargo de controles no lo realizó o cobró coima, para no andar con vueltas. Piden que
4: no,
0: se investigue.
4: No apuntamos, no, queremos que se investigue. Mire, la causa de bomberos dio como 4 pilares. Uno eran los inspectores, otros eran bomberos, que era el que emitía esos certificados truchos, falsos, de bomberos. Después había los dueños de boliches, o sea, los empresarios de la noche, y funcionarios. Queremos que se ahonde ahí y que se investigue.
0: Graciela, le repreguntaba porque leo que en el pedido de investigación ustedes hablan de presuntos delitos, cohecho activo, cohecho pasivo, exacciones, y me llamó la atención enriquecimiento ilícito. Enriquecimiento ilícito ya estaría apuntando a alguien en particular que no puede probar su patrimonio.
4: Sí, correcto. Por eso, que investigue la justicia. Nosotros tenemos, lamentablemente, Miguel, mire, esta denuncia la tenemos preparada ya hace más de 3 semanas, porque estábamos avanzando con 2 personas que iban a ofrecerse como testigos. Lamentablemente, a último momento, y se los entiende, Miguel, que es lo mismo que le ha pasado a Laura. Laura González, que ha llevado investigaciones muy jugosas, obviamente llega un momento donde no quieren dar los nombres. Esas personas se tienen que ir de Córdoba si dan los nombres.
0: Lo mencionan ustedes en la denuncia, la situación de Ezequiel Ormaeche, habló con nosotros también, y contó las amenazas que había sufrido él y su familia por este tema. Incluso habló de que le habían dejado 2 balas en el escritorio, ¿no?
4: Bueno, lo más importante es que con todas estas declaraciones, si la justicia no investiga, quiere decir que la justicia mira para otro lado. Y el que mira para otro lado termina siendo cómplice.
0: Gracias, concejal. Que tenga buen día.
4: Un gusto, Miguel. Hasta
0: adiós,
4: luego.
0: Adiós, concejal Graciela Vilata, del Frente Cívico de Córdoba. Están participando los concejales de todos los otros sectores de la oposición. Vamos a Buenos Aires, vamos con Ariel. En general, Rodríguez, hablando de investigaciones que deben hacerse de vinculaciones indebidas, vinculaciones con el narcotráfico, denuncias en general. Rodríguez, te escucho, Ariel.
6: Sí, Miguel, este hecho estalló ayer a los medios, por lo menos medios nacionales. Obviamente se hicieron rápidamente eco los medios de General Rodríguez, porque el apuntado es un concejal de General Rodríguez, un concejal de Fuerza Patria, Javier de Tarragona, quien fue denunciado, y aquí la primera curiosidad, Miguel, por el secretario de Justicia y Política Criminal y Seguridad del municipio, que también es de Fuerza Patria. Nicolás Rapazo, ex fiscal, denunció a este concejal por presuntos vínculos con una organización dedicada al narcomenudeo en la zona, según, bueno, se conoció a través de la denuncia que se presentó, que se radicó en la UFI número 12 de Moreno General Rodríguez. Estos hechos, dice el denunciante original, que es un vecino que pidió preservar sus datos por temor a represalias, constituyen hechos de extrema gravedad institucional. Dice este anónimo que el concejal forma o formaría parte de una asociación ilícita que se dedica a la comercialización de estupefacientes en General Rodríguez, la cual posee distintos puntos de venta en nuestros barrios. La persona que hizo la denuncia detalló además que esta persona tiene información detallada de los vehículos utilizados por este concejal ahora denunciado y aportó abonados telefónicos a través de los cuales el concejal se comunicaría con los capos narcos que operarían a través, o desde, mejor dicho, el barrio privado más selecto que tiene General Rodríguez. Obviamente esto es un escándalo, Miguel, que está tratando de determinar la justicia donde ha quedado radicada esta denuncia. Pero el segundo hecho curioso de este concejal denunciado es que entre 2020 y 2023 se desempeñó como secretario privado del actual intendente, un cargo de extrema confianza, secretario privado, y que ahora lo tiene como concejal de Fuerza Patria, denunciado por el actual secretario de Justicia y Seguridad del municipio, también de la misma fuerza política.
0: Estamos hablando de una situación que pondría en evidencia, en este caso, lo que todo el mundo sabe, Ariel: el narcotráfico está perforando las instituciones. Estamos en el marco de la catástrofe del terremoto de Colombia. Quienes conocen la situación ponen particular atención en lo que significa instituciones de un Estado, que incluyen hasta las Fuerzas Armadas, que están severamente perforadas por el narcotráfico. Este dato, este tema, que aparece en este caso en General Rodríguez, está alertando sobre situaciones que seguramente no son excepcionales, Ariel.
6: Lamentablemente son hechos cada vez más recurrentes y a nadie sorprenden cuando uno menciona estos temas. Lo dan como por sabido y como por una realidad habitual, aunque lamentable, Miguel.
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0: más, arrancando este miércoles 12. Bienvenidos al Club de la Chicharra, al Club de las 7 de Radio Informe 3, la hora 7 y un minuto. Miércoles 12 de agosto, con datos del tiempo en Córdoba en una fría mañana que ya actualiza Gabriela Sibilski. Gaby.
1: Datos actualizados de la hora, la temperatura en Córdoba 7 grados 3 décimas, la humedad 79%, el cielo está cubierto, el viento del sur suroeste a 2 kilómetros por hora, óptima la visibilidad. Para hoy se anuncia una máxima de 12 grados nada más, cielo nublado durante la mañana y lluvias, hay probabilidad de lluvias aisladas durante la tarde. Así que a tener en cuenta eso, va a ser un día frío, un día de invierno, bien de invierno. Tenemos efemérides, Miguel. El 12 de agosto se conmemoran varios hitos históricos y fechas claves en Argentina. Se destaca el fin de la Reconquista de Buenos Aires en 1806, la inauguración formal de la Universidad de Buenos Aires en 1821. También es el Día del Trabajador de la Televisión. Y el día hoy...
0: La cantidad de amigos que voy a tener que saludar. Hoy es el Día del Trabajador de la Televisión.
1: Sí. Homenaje a todos los técnicos, camarógrafos, periodistas, operadores que forman parte de la industria audiovisual del país. ¿Qué más? Bueno, hay otras celebraciones internacionales, como el Día Internacional de la Juventud, que busca destacar el papel de los jóvenes como agentes esenciales de cambio y abordar los retos que enfrentan a nivel mundial. Esto le gustaría al dragoniante, a Ulises, Miguel. Es el Día Mundial del Elefante. No sé qué diría acerca de esto. Le encantaría.
0: Todas las cosas que diría sobre los elefantes y el Día Mundial sería para...
1: Imagínate. Bueno, este día fue creado para concientizar sobre la protección y la situación crítica que viven estos animales por la caza furtiva. Y es el Día Mundial del Disco de Vinilo, un homenaje a este formato clásico de reproducción musical. Debes tener en tu colección todavía guardaditos, ¿no?
2: Volvieron.
1: Sí, volvieron, pero bueno, los que ya lo tenían,
0: que tiene
1: es una reliquia.
0: Y tiene un vinilo.
1: Claro, yes. Claro.
0: Déjame agregar un efeméride.
1: Después te digo otra.
0: Rubén Amado Cardalda está cumpliendo hoy, es un niño, 100 años.
1: ¡Wow! ¡Rubén! ¡Feliz cumpleaños!
0: Rubén está cumpliendo 100 años.
1: 100
0: está
1: añitos.
0: Fantástico. Tiene muy buen humor, está escuchando la radio. Su nuera Viviana es la que está pidiendo el saludo.
1: Felicitaciones.
0: Para su
1: papá. Me queda.
0: Rubén, crack, ídolo, un saludo cordial. Después contanos cómo es cumplir 100 años y pasarla bien. Sí, Gaby, te quedó una.
1: Sí, perdón, que tenemos por ahí nos pisamos. Felicitaciones a Rubén, por supuesto. Me quedó esta que le gustaría mucho más a Ulises. Es el Día del Hijo del Medio, Miguel. Una fecha no oficial, pero que se festeja todos los años.
0: Ahí tenés un problema. No quiero ni pensar si lo tuviera que discutir con Uli. El hijo del medio es cuando tenés tres hijos.
1: Claro. Sí, esto en el
0: ¿cómo
1: caso de los
0: si
1: que tienen
0: dos,
1: tres.
0: ¿Cómo haces si tenés dos y tenés 16?
1: No, en el caso de que son tres
2: los
1: chicos.
2: Pobre, ¿no? El del medio siempre hay.
1: Está dedicada a reconocer a los hermanos que ocupan el lugar central de la familia. Echegaray tiene tres niñas.
2: Claro, la más grande, la primera, la más grande, la más chiquita y la del medio.
1: Sí. Bueno, cada 12 de agosto se celebra este día de quien llaman al eterno olvidado al hijo sándwich.
0: Yo tengo hay como muchos ocho memes. Hermanos que somos del medio. Pero bueno,
1: y hay una deportiva.
3: Sí, equipazo. Sí. Miguel, 12 de agosto del 64, Independiente se transformaba en el primer equipo argentino en ganar la Copa Libertadores, aquellas batallas.
0: Qué época.
3: ¿Sabías a quién? A Nacional de Montevideo. Habían empatado 0-0 en la ida en el Centenario y en la revancha ganó Independiente 1-0, gol de Mario Rodríguez.
0: Éramos todos hinchas de Independiente, aunque fuéramos hinchas de otro equipo, ¿no? Pero cuando jugaba ese Independiente en la Copa. Bueno, muchas gracias. Vamos con el móvil de Lucía González. Algo raro, algo grave, me parece, en el Hospital Misericordia de aquí de Córdoba. ¿Qué ha pasado, Lu?
4: Bueno, lo que pasó, Miguel, fue algo que lamentablemente hay que decirlo, es habitual en este sector. Ahora vamos a escuchar a una de las trabajadoras del Hospital Misericordia de aquí de la ciudad de Córdoba, porque ayer cuando entraban a trabajar el turno de las 6 de la mañana se dieron con un piedrazo que les reventó directamente una de las ventanas de la zona de administración. No es la primera vez que ocurre, vienen a trabajar con miedo, en alguna oportunidad también han robado ingresando por el mismo sector. Para que la gente se ubique, estamos en Richardson y Ayacucho, no es el ingreso principal donde la gente va a atenderse al Hospital Misericordia, sino que es la parte de atrás donde está justamente la administración. Y hablamos con Ana Gutiérrez, que es delegada justamente de ATSA del Hospital Misericordia, que esto nos contaba.
5: Lo que nos ha pasado en el día de ayer cuando ingresamos, vemos por una de las ventanas que han tirado un cascote grande, digamos, de una piedra, y han roto una ventana, un vidrio. A todo esto es la inseguridad que viene ya hace tiempo, digamos, y nosotros cuando ingresamos a las 6 de la mañana, ingresamos por Belgrano y de ahí tenemos que marcar, volvemos a salir porque nosotros estamos fuera del hospital, estas oficinas están fuera del hospital, estamos en Richardson y Ayacucho y tenemos que venir caminando hasta acá cuando no hay ninguna seguridad.
6: ¿Se llevaron algo?
5: De este sector por el momento no, pero no es la primera vez que pasa. Sí, hace un mes y medio ha pasado de que por la parte de la guardia se han robado el aparato de rayo portátil y bueno, ya se hicieron las denuncias pertinentes como se habían pedido.
6: Pero vienen a trabajar, digo, con temor.
5: Sí, venimos con temor, muchísimo temor. A las 6 de la mañana, el que ingresa a las 6 de la mañana, el que calcula que tenemos que bajar 5:30, 6:45, o sea, tenés que pasar toda esa parte con miedo, sin seguridad.
4: Bueno, hasta ahí lo que decía el testimonio de la empleada del Hospital Misericordia, no es la primera vez que ocurre, esta vez con suerte porque no se han llevado nada, pero no es la primera vez que pasa, ya se han robado parte de la aparatología y además la sensación de los trabajadores, Miguel, de esta zona, que tienen que venir a trabajar con temor.
0: Estamos hablando del Hospital Misericordia, de la Villa Richardson, estamos hablando. Es un, para quienes no son de Córdoba, que serán 15 cuadras del centro de la ciudad, Lu.
4: Aproximadamente, Miguel, muy cerquita del centro de la ciudad.
0: Y estamos hablando de gente que rompe los vidrios desde afuera, probablemente vecinos que después van a necesitar el auxilio del Hospital Misericordia. Que se roban, te dijo, un aparato de rayos portátil, ¿se robaron, Lucía?
4: Exactamente, se robaron en otra oportunidad un aparato de rayos portátiles que tenía el hospital, pero además, Miguel, la sensación, ¿no? Porque ellos vienen caminando, entraron, esto fue alrededor de las 6:03 de la mañana de ayer, ya estaban los trabajadores dentro del edificio cuando sienten el tremendo estruendo, imagínate trabajar bajo esas condiciones.
0: Vamos a los títulos.
7: En medio de las tareas de rescate en Colombia, el gobierno elevó a 240 los muertos y a más de 2.000 los desaparecidos.

0: Se movilizan hoy en todo el país en reclamo por despidos y financiamiento. El epicentro será en Ciudad de Buenos Aires, en el Obelisco, en tanto en Córdoba, concentrarán a las 16 frente al Patio Olmos. También habrá manifestaciones en la Casa Histórica de Tucumán, en el Centro Cívico de Bariloche y en Rosario. En el Senado, el oficialismo vuelve a poner sobre discusión el proyecto de ley de sociedades impulsado por Sturzenegger. Se reactivó el debate en comisión del proyecto que habilita las sociedades automatizadas y el uso de inteligencia artificial. La justicia de Estados Unidos descargó el teléfono de un ex directivo de la AFA y analiza sus movimientos comerciales. Se trata de Leandro Petersen, ex director de marketing de la asociación, quien ya contrató a un estudio de abogados en Miami, donde fue radicada la investigación. Los peritos que declararon ayer en el juicio contra Oscar González por la tragedia de las Altas Cumbres ubicaron el impacto en el carril de Bengoa y estimaron las velocidades de la Sandero y el BMW en 90 y 89 kilómetros por hora respectivamente. La audiencia de hoy estará destinada principalmente a repasar las consecuencias psicológicas y médicas sufridas por las víctimas tras el accidente. La justicia ordenó al gobierno hacerse cargo del arreglo de tres rutas nacionales de Santa Fe. El juez federal de Venado Tuerto ratificó un amparo y dispuso que la Nación repare en forma inmediata e integral las rutas nacionales 7, 8 y 33. Un niño de 2 años permanece internado tras ser atacado por un dogo en Villa Caeiro, en el Valle de Punilla. El menor fue trasladado al Hospital de Niños de Córdoba por las lesiones sufridas por parte del animal que pertenecería a su familia.
1: El defensor de Talleres, Augusto Schott, después de la derrota frente a Lanús, así hablaba con Nico Núñez de la cadena del gol.
2: Augusto, ¿sentís que el equipo se cae anímicamente cuando le meten un gol?
3: Yo desde adentro no, pero es algo que después los resultados y la forma en la que terminamos perdiendo los partidos lo marcan. Entonces, pero como dije recién, somos conscientes de eso y algo que hablamos un montón y que intentamos corregir. Por eso te digo que hoy, la derrota de hoy me duele un montón, sobre todo por eso, porque es algo que estamos intentando mejorar, hacer autocrítica y pedir disculpas. Y seguramente confío un montón de que eso no va a pasar más, porque es algo de lo que nos estamos ocupando. Y repito, me duele un montón que hoy haya pasado.
1: Shot, el lateral albiazul. Anoche Talleres perdió 3-0 frente a Lanús.
4: Muy bien, vamos a Cadena 3 Mendoza. Estamos siguiendo desde hace días el conteo día por día. Estamos en el mes, Facundo Di María, del cierre del cruce del Cristo Redentor. Buen día, Facu.
5: ¿Qué tal, Miguel? Casi en el mes. Día 29 ya. Esto es un récord, te diría, Miguel, absoluto para los registros del Paso Internacional Cristo Redentor, que no tiene transitabilidad hoy por el día 29 a raíz de este fuerte temporal de nieve que está afectando la cordillera de Mendoza y que, como bien marcabas, nos va a traer muchísimo recurso hídrico para la primavera y el verano, pero ahora nos trae consecuencias, nos trae inconvenientes como la imposibilidad de cruzar a Chile. Hay 1.500 camioneros varados en la alta montaña, otros tantos en diferentes puntos de Mendoza, desde San Martín hacia el este, te diría, en cada uno de los departamentos. Los pronósticos indican que las nevadas van a continuar hoy en las cuevas hasta las 6:30 de la tarde. De hecho, en esa localidad hoy tenemos a esta hora 8 grados bajo cero y está nevando. Mañana una ventana de buen tiempo que va a concluir a las 20, es decir, no dan los números, los tiempos como para que se pueda producir la reapertura del paso en ese plazo de 24 horas de buen tiempo. Y luego se retoma el mal tiempo viernes, sábado y domingo inclusive, pero los pronosticadores están avisando que desde el lunes sí habrán buenas condiciones, así que las perspectivas son favorables recién para la próxima semana. Mientras tanto, Miguel, se están desarrollando diferentes operativos sanitarios en las playas, porque hay que estar 29 días varado sin ningún tipo de atención médica. La provincia está colaborando con los transportistas y Gustavo Cabrera, que es representante del Ministerio de Salud, dejaba algunos detalles sobre estos operativos que están realizando.
6: Las afecciones más ocurrentes últimamente han sido las crisis de hipertensión arterial, porque bueno, los camioneros por ahí, al estar tantos días varados, ya se han quedado sin medicación. Eso también en los operativos lo hemos ido solventando, pero para destacar una infección odontológica

0: Técnica de uno de los camioneros varados en Santa Rosa, que tuvo que ser trasladado al hospital La Arena Raffo de Santa Rosa para su intervención, y más acá, más cerca de San Martín, un paciente que fue derivado al hospital Perrupato y que fue intervenido por una apendicitis.
1: A propósito del tiempo, Miguel, no hay nevadas pronosticadas para el resto de la provincia, por eso hoy las clases son normales en todo el territorio. Aquí en el llano tenemos una temperatura actual de muy fresquito, de 3 grados 4 décimas, la tarde será agradable, 14 grados, pero en la alta montaña sigue la inestabilidad.
2: Completísimo, muchas gracias Facundo. 7 de la mañana con 14 minutos. Es un tema de la conversación permanente en buena parte de la sociedad argentina y parte también de la dirigencia argentina, las consecuencias económicas que está teniendo el desarrollo de un plan económico de gobierno que depara algunos resultados macroeconómicos interesantes, y que en el territorio de la economía real de muchos hogares, sobre todo hogares de la clase media, están enfrentando situaciones, título general, endeudamiento, mora de créditos, de alquileres. No hay que olvidar que así como fracasó el intento en el proyecto de extranjerización de tierras, avanzó en la misma jornada la otra parte del proyecto de inviolabilidad de la propiedad privada que impulsa el gobierno respecto, por ejemplo, de los desalojos express, en el marco de moras históricas en el pago de alquileres. ¿Qué está ocurriendo? Hay un estudio que se ha publicado de investigadores del Observatorio Social y Cultural del Desarrollo Sostenible de la Universidad Nacional de Córdoba, que ha sido publicado, que ha sido publicado aquí en Córdoba también por La Voz del Interior. El estudio es la gestión de la crisis en los hogares cordobeses. Los datos son de la encuesta permanente de hogares, y tiene algunas conclusiones que vamos a compartir con el sociólogo Gonzalo Azusa. Gonzalo es investigador del CONICET y docente de la Universidad Nacional de Córdoba. Buen día, Gonzalo.
3: Buen día, Miguel. ¿Cómo te va?
2: Bien, es un estudio amplio, complejo. Me gustaría pedirte un esfuerzo por los tiempos de la radio para ver si podemos concentrar en algo que ustedes detectan en ese estudio. Hay un sector en particular de la clase media, de gente históricamente que busca la educación como vía de llegar a una situación socioeconómica razonable, y que enfrenta hoy, de acuerdo a lo que ustedes detectan, la denominan clase media B, Gonzalo, y que trabajan, están calificados, están formados, pero la plata que ganan con su sueldo no les alcanza. ¿Qué es lo que está ocurriendo? ¿Qué es lo que detectan, Gonzalo?
3: En primera instancia, lo que tiene como idea el proyecto es que para pensar la crisis actual no basta con mirar lo que es la generación de ingresos, la inserción laboral de las personas, sino que tenemos que prestar atención a la estructura de gasto de esos hogares y a lo que, y esto lo sabemos por experiencia propia, todos los hogares están haciendo hoy para, además de generar el dinero para vivir, estirarlo, hacerlo rendir más. Desde operaciones financieras hasta buscar hasta el último descuento, hasta la última promoción. En ese marco de prestarle atención a la estructura de gastos, estos hogares que mencionaba, que están particularmente caracterizados por tener sostenes jóvenes con inserciones laborales calificadas, muchas veces con título universitario, en el marco de la formalidad del empleo, pero al mismo tiempo en situación de inquilinato, por ejemplo, eso modifica radicalmente la estructura de gasto de esos hogares. Esos hogares tienen de entrada una presión económica mensual mucho más fuerte, y eso también lleva a que estos hogares sean los que más intensivamente utilicen mecanismos de crédito, de endeudamiento y también de desahorro, de utilizar ahorros para gastos corrientes, lo cual lleva a que sean hogares con una situación de vulnerabilidad económica y financiera muy al límite. Eso en relación a los datos que, como mencionaste, hay disponibles en la encuesta permanente de hogares, que permitieron encontrar algunas tendencias, pero que son bastante escasos. Lo cual nos llevó a encarar un relevamiento propio para toda la provincia de Córdoba, un relevamiento con diseño probabilístico en más de 1.600 casos. Y quizás lo más saliente que encontramos en ese estudio es que 7 de cada 10 cordobeses en los últimos 2 años necesitaron pedir préstamos de algún tipo a familiares, a bancos, pero también a fintech.
2: A ver, repetir el dato, por favor, Gonzalo. ¿Cuál es el porcentaje que necesitó pedir ayuda?
3: 70% de los cordobeses y las cordobesas necesitaron pedir algún tipo de préstamo. Ahora, algo que no nos permitía ver la EPH era para qué usaban esa compra a crédito, esos préstamos, ese fiado. Nosotros lo que identificamos es que el 50% de quienes pidieron préstamo lo hicieron para comprar mercadería y alimentos. Mientras que solo una ínfima parte lo pidió para comprar algún bien durable.
2: ¿Ustedes están detectando en esto, Gonzalo, alguna diferencia sustancial respecto de otros momentos, tantas dificultades que ha atravesado la Argentina, ¿no? En las distintas etapas? Hablemos del 2001 o hablemos de momentos en que están en ese sentido, digo, ¿hay una diferencia en esta situación de parejas jóvenes, parejas con un niño, dos niños, calificados en sus estudios y en sus trabajos, pero que aún así entre el alquiler y los servicios no les alcanza?
3: Exactamente. Hay una diferencia. Primero que nada, empezamos con el estudio bajo la hipótesis de que la población, buena parte de la población, escucha esto que decías vos al principio, mejora de indicadores macroeconómicos, y al mismo tiempo está sintiendo que el sueldo le alcanza cada vez menos y que está teniendo que sacar la compra del súper en 3 cuotas con la tarjeta de crédito. Entonces hay ahí una brecha entre lo que está indicando la supuesta mejora de la macroeconomía y lo que están viviendo, como decías vos, es la economía real de sus hogares. Hay una diferencia muy fuerte en ese periodo de tiempo que vos marcaste. La primera es la ampliación de el acceso a mecanismos de crédito y financieros.
2: A ver, todos los te quieren preguntar. Ariel Rodríguez, Buenos Aires.
4: ¿Qué tal? Buen día. ¿Cómo le va, Susa? ¿Advierten ustedes, como dice el gobierno, que en el último mes ha dejado de crecer el volumen de personas que tienen estos problemas con el pago de los créditos que han asumido?
3: No, lo que marca los informes del Banco Central, digo, para marcar también la fuente, lo que marca los informes del Banco Central es un crecimiento sostenido en los últimos 2 meses. Me parece ahí interesante recuperar lo que vienen diciendo los funcionarios de gobierno en el último tiempo, que es que no quieren intervenir sobre esta situación porque se trata de personas que especularon creyendo o calculando mal lo que iban a ser la dinámica de la macroeconomía y que en esa especulación tomaron créditos a tasas que luego no fueron sostenibles. Acá es lo que nosotros estamos encontrando, porque otra de las preguntas y del relevamiento que hicimos fue ¿qué ítems existen en la última en el último resumen de tarjeta de crédito de los hogares cordobeses? Y lo que nos encontramos es que la mitad de los hogares tuvieron mercadería y alimentos en la tarjeta de crédito. ¿Qué nos marca esto? Que la mayoría de la compra a crédito no está destinada a equipamiento de los hogares, no está destinada a capitalizarse. Se trata de un mecanismo más para sobrevivir, es un endeudamiento de supervivencia que no tiene nada que ver con una especulación.
2: ¿Sabes lo que me llama la atención, Gonzalo, leyendo el informe de ustedes? El punto que estás subrayando y que es de fácil comprensión no académica, digo, ¿no? En ciertas épocas remotas y siempre un poco mejoradas por la desmemoria, parejas que accedían a títulos universitarios, lo que daba la posibilidad de trabajos calificados, tendrían que pelearla, pero pelearla, por ejemplo, para equipamiento, para comprar un mejor televisor, para que se entienda. Ahora ustedes lo están detectando que esa pareja de dos profesionales jóvenes no pelean para comprar un televisor de 70 pulgadas, sino para terminar de pagar en la cuenta del supermercado.
3: Sí, además de esto, otras dos cosas que me parece que que marcan una diferencia fuerte respecto de crisis históricas que tenemos en la memoria y que nos sirven como experiencia para interpretar la crisis presente, es todos recordamos las tasas de desempleo de esa época. Todos recordamos que se había disparado el desempleo. Hoy lo que estamos viviendo es una situación de muchísimo sobreempleo, de pluriactividad y de sobreexplotación. Personas que trabajan más de 45 horas semanales, personas que tienen dos o más ocupaciones y que incluso la estadística oficial está subregistrando porque a veces no se codifican como ocupaciones, pero las personas están vendiendo algo por catálogo, están haciendo alguna otra actividad, consiguen alguna changa por plataforma. Y eso también es indicador de esta situación. Las personas están trabajando al límite de sus posibilidades en términos de conseguir ingresos y también están trabajando al límite de sus posibilidades para encontrar la mejor oferta, para dejar sin pagar impuestos y poner la plata para rendir en billetera virtual, ¿no? Para dejar llegar a pagar un servicio.
2: Y pagar la luz para que no te la corten. Nos quedan 100 preguntas, pero vamos a hacer solamente una por el tiempo. Guillermo López, la última.
4: Sí, ¿qué tal? ¿Cómo le va? Un gusto, Azusa. Por todo lo que está contando usted, yo repaso los números de hace un par de años de esta parte. La inflación en 2023 cerró en 211%, este año seguramente va a cerrar en 30%. Esa abrupta baja en la inflación no ha servido entonces para mejorar la vida de los cordobeses, según lo que...
3: La inflación sin duda tiene que ver con la generación de la situación. El problema es cómo se bajó la inflación. Y lo que indican los datos es que la inflación se bajó con el salario de la mayoría de los trabajadores y con las jubilaciones como principal variable de ajuste. Entonces, hoy por hoy tenés un salario que enfrenta precios que no están creciendo a la misma velocidad, pero que puede comprar en el supermercado, en el kiosco, en la feria, cada vez menos. En ese sentido, la inflación bajó, pero bajó con el costo fundamental de los salarios y de las jubilaciones, que son lo que sostienen el consumo de la gran mayoría de los hogares.
4: O sea que esa baja abrupta se explica solamente por la baja de salarios que, por ejemplo, en trabajadores en blanco, en este periodo que mencioné recién, han bajado entre el 5 y 7%.
3: En trabajadores en blanco, en general, sin distinguir sector privado y sector público. Creo que ahí también hay una clave para entender lo que antes mencionaba Miguel. Muchos de esos hogares jóvenes, calificados, con títulos, son los que sostienen nuestras escuelas, son los que sostienen nuestros hospitales, son los que sostienen nuestras universidades, y esos mismos sectores son los que explícitamente el gobierno ha declarado buscaron bajar sus salarios, buscaron bajar los salarios estatales, y en esa baja de los salarios estatales cayeron esos sectores que la sociedad argentina supuestamente se identifica con esos hogares, como los hogares de clase media,
4: o sea que para volver a tener entonces o eliminar ese problema de no llegar a fin de mes o utilizar las tarjetas, lo que hay que hacer es aumentar los salarios de los trabajadores estatales.
3: No solamente de los trabajadores estatales, sí fue necesario para que esos hogares salieran de la situación que estuvieron en el 2001, para que todos los hogares de Argentina, la mayoría, salieran de la situación en la que estuvieron en el 2001, fue necesario que el Estado garantizara paritarias libres, volviese a regular las relaciones laborales y se hiciera cargo de proveer bienes públicos de la mejor calidad posible. Cuando un Estado se retira de proveer esos bienes, entre ellos medicamentos, los hogares tienen que, en vez de endeudarse para, como decía Miguel, comprar un televisor, comprar un nuevo calefactor, endeudarse para llegar a pagar el gas en cuotas en esta situación y con este clima.
2: Te despido, primero te agradezco mucho, valoro el esfuerzo y el estudio, simplemente este mínimo subrayado, ¿no? Sobre todo los que somos mayores, Gonzalo, en la Argentina ha habido un dogma: el que estudia y se califica tiene oportunidades. La sensación del estudio que me deja es: hoy estudiás, te preparás, pero aún así tenés que pelear con la tarjeta de crédito para llegar a fin de mes. Para seguirlo, muy interesante. Muchas gracias, Gonzalo.
3: Gracias a ustedes.
2: Adiós, el sociólogo Gonzalo Azusa. Vamos a cambiar de tema. Vamos a ir a la provincia de San Juan. Ha habido un episodio de los sanjuaninos no necesitan ninguna explicación cuando le dicen que una Hilux se metió al Leoncito, porque, bueno, no solo es patrimonio de la provincia, tiene todo un sentido para los sanjuaninos este lugar donde un médico mendocino se metió con la camioneta. Es patrimonio, es una reserva natural estricta desde fines del siglo pasado, y de acuerdo a los primeros datos que recibimos, las huellas que dejó van a llevar 100 años para borrarse, y el intendente de Calingasta está pidiendo no solo sanción, está pidiendo causa penal, está pidiendo cárcel directamente ante esta destrucción de patrimonio. Gladys González es la directora de Patrimonio Cultural de la provincia de San Juan. ¿Cómo está, señora? Gracias por atendernos. Buen día.
5: Hola, buen día. ¿Qué tal? Muy bien, gracias.
2: Digo, se siente realmente el sanjuanino promedio, por lo que he estado viendo y siguiendo a distancia, es como que lo sienten como una agresión personal, Gladys.
5: Sí, sí, realmente lo que ha pasado en La Pampa este fin de semana es muy lamentable, y para sorpresa, para una buena sorpresa nuestra, realmente toda la provincia haya accionado en contra de este suceso, dando a entender que somos conscientes de la defensa de nuestro patrimonio. Entonces este hecho de este vehículo enterrado prácticamente en La Pampa ha causado muchísimo disjusto.
2: Perdóname que le interrumpa, pero para los que no son sanjuaninos, el mendocino tenía que saberlo. Es un parque nacional, el Leoncito. Es un barrial blanco único en Argentina que tiene prohibición estricta de circulación de vehículos pesados. O sea, eso no lo podía ignorar este profesional mendocino, Gladys.
5: Ahí le aclaro un tema. Nosotros, La Pampa de Leoncito no es parte del Parque Nacional El Leoncito. Es como que nosotros estamos enfrente del Parque Nacional El Leoncito. Es conocido, es un barrial blanco, es conocido como Pampa de Leoncito, pero realmente desde el 2024 más o menos estamos haciendo toda una campaña de concientización a través de la Dirección de Patrimonio, y hemos establecido como reglas claras para los visitantes. Hay cartelería que lo dice, estamos haciendo campañas de concientización, nosotros hemos ido los fines de semana largos, en julio, por ejemplo, los fines de semana de vacaciones, hemos estado los tres fines de semana al ingreso de La Pampa, explicando, pidiendo esto que usted mencionaba, no circular a alta velocidad, no hacer trompos, disfrutar de La Pampa con el paisaje, que ahora está todo nevado, la cordillera, y a partir de las nevadas que se cubrió de agua, ahora más que una planicie es un lago, realmente es un lago, que es lo que muchos sanjuaninos esperábamos, que nevara en la cordillera. Eso hace más o menos 20 días, o sea que hace 20 días toda la población de San Juan y los alrededores, esos alrededores es vecinos que tenemos mendocinos, sabían que La Pampa estaba anegada y que estando anegada o húmeda está prohibido su ingreso.
2: Claro.
5: Porque lo que se sabía era que las marcas que iban a quedar eran realmente, iban a causar un daño.
2: Ese es el dato que ha generado más curiosidad a distancia, ¿no? Los que desconocemos. ¿Por qué demora de luego, hasta 100 años han calculado, en desaparecer las marcas que ha dejado esa camioneta?
5: Sí, ese cálculo nosotros no lo manejamos tan certeramente. Lo que sí hizo el año pasado, después de también otro episodio, estando La Pampa seca, estando la superficie seca, se pidió a especialistas de la Universidad Nacional de San Juan, después de otro suceso también de un vehículo haciendo trompos, que pudieran calcular cuánto demoraría esa huella, porque es como un surco que rompe la superficie. ¿Cuánto se podía calcular más o menos esa huella causada por un tipo cuatriciclo? Y bueno, el cálculo, digamos, certero, fueron aproximadamente 23 años. teniendo en cuenta que en algún momento la pampa se iba a llenar de agua, entonces esa agua lo que hace también es sanar esa herida o ese daño que estaba causado.
2: Sí, Luis.
5: Ahora tenemos la situación de que, estando la pampa, como yo le digo, hace 20 días con agua, lo que se calcula es que por lo menos la capa superior, 25, 30 centímetros, quizás hasta 40 centímetros, está húmeda. O sea que el daño que ahora ha causado este vehículo, que tiene un porte mayor que un cuatriciclo, realmente no se puede calcular. Si antes era 23 años, ahora podríamos hablar de muchos años más.
1: Gladys, ¿cómo le va, Luis? La saluda. Usted hacía referencia, ¿qué tal, y Luis? Recordábamos ese que estuvo haciendo trompos ahí, después gente quedó con moto. ¿No debería mejorarse, más allá de que uno dice, che, si vas ahí tenés que saber que esto es patrimonio, pero mejorar la cartelería? No sé si hay alguien destinada a algún guardia a informar a la gente que no puede ingresar y hacer esto. Y lo segundo, ¿esa camioneta la tienen que sacar con helicóptero?
5: A ver, lo primero, a partir de los hechos que acontecieron, ¿nosotros qué hicimos? Reforzar la campaña de concientización. La zona es muy inhóspita. Quizás en el día tenga hasta las 11 de la mañana un sol hermoso, a las 11 y en épocas a partir de octubre llega un viento que realmente estar ahí es bastante complicado, porque el viento es fuertísimo, que es lo que usan los cayovelistas para poder practicar su actividad. Y en la noche baja la temperatura, una baja abrupta, y en esta época es muy, muy frío. Entonces, tener ahí personal sin una infraestructura adecuada es bastante complicado. Uh-huh. Nosotros, a partir de la gestión del doctor Marcelo Llego, sí se colocaron dos carteles al ingreso de la pampa. En esos dos carteles dice claramente no ingresar cuando la pampa esté con agua húmeda, no acampar, no andar a alta velocidad, no dejar residuos, porque tampoco queremos eso, que la gente vaya, deje su basura. Lo tenés que llevar, porque lo queremos conservar lo más natural posible. Bien. Entonces, hemos estado haciendo campañas de concientización, publicaciones. Como le digo, los fines de semana largos, desde Semana Santa, estamos ahí con un gazebo de concientización, paramos a los turistas, les informamos, hemos armado códigos QR. O sea que se está trabajando sobre el tema, por lo menos desde el 2024 se está trabajando como puntualmente sobre el cuidado de la pampa del leoncito. Bien. Lo de extraer la camioneta, eso se está analizando. ¿Qué es lo que más conviene?
2: Lo escuché al juez decir que no la va a, que la va a dejar allí, que va a producir más daño si la retiran que si la dejan.
5: Lo que pasa es que ingresar otro vehículo está más o menos a un kilómetro de distancia de la parte, digamos, más seca o más firme, porque uno entra y está como todo húmedo, pero del sector más firme está más o menos a un kilómetro. Gendarmería ha estado analizando la situación y no habría un malacate del largo necesario como para, por lo menos en posesión de ellos, como para engancharla y tirarla. Ingresar otro vehículo es causar un daño peor, porque ya tendríamos otro vehículo ingresando para poder...
2: Tendría que ser incluso más pesado para tener fuerza para sacarlo.
5: Y quizás ese vehículo empiece, como se dice, como a derrapar, o sea, realmente la situación se está analizando. Nosotros hemos pedido informes a especialistas de la Universidad Nacional de San Juan, geólogos, especialistas en suelo, para que también nos ayude a tomar esa decisión. Bien. ¿Cuánto tiempo tiene que permanecer? ¿Cómo sacarla para que cause el menor daño posible? Y más teniendo en cuenta que en la está ingresando agua a la pampa, porque hay un arroyo, el arroyo del Leoncito, que tiene un desagüe ahí en la pampa. O sea que aunque no vuelva a llover, aunque no vuelva a nevar, la pampa sigue recibiendo agua. Claro. O sea que no sabemos si de aquí a un mes ya va a estar seca la pampa como para... estamos como especulando que más o menos en 30 días podría estar más oreada.
2: Vamos a seguirlo por nuestra parte desde aquí. Le agradezco, señora González, sus datos que nos han ilustrado en este tema. Muchas gracias.
5: Gracias a ustedes. Gracias. Gracias a ustedes por el interés.
2: Que tenga muy buen día, la directora de Patrimonio Cultural de la provincia de San Juan. Vamos a la pausa.
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2: Comienza a amanecer en la ciudad de Córdoba. Tenemos la primera luz de la madrugada con cielo totalmente cubierto a esta hora. Son las 7 de la mañana con 41 minutos en este miércoles 12. Nos vamos a Colombia, donde es mucho más temprano, y donde Fabio Alexander Zapata, periodista, adherente, colega de Cadena 3 en Colombia, en Cali, Colombia, está en línea. El gusto de recibirte, Fabio. Buen día, buena madrugada para vos.
15: Muy buenos días a todos los oyentes de Cadena 3 en Argentina que se encuentran allí en Córdoba. Miguel, un cordial saludo para ti, para Fran, para María, la coordinadora de emisoras afiliadas, y para nosotros como Cadena 5, como Global Noticias Internacional HD y como emisora comunitaria acá en Roldanillo, en el norte del valle. Es un placer, después de haber pasado ese susto, después de haber sobrevivido, gracias a Dios, a este terremoto, este sismo que se presentó el pasado lunes en horas de la mañana, 7:35 de la mañana, de registro de 7.4 según la escala de Richter, que registró el Observatorio Sismológico de Colombia.
2: Seguimos, sí, seguimos con atención el minuto a minuto, porque si actualizan las cifras es realmente aterrador el número de víctimas ya confirmadas, pero sobre todo, Fabio, la cantidad de personas todavía no ubicadas, técnicamente desaparecidas, por los que se está peleando para ver si hay posibilidad. ¿Queda alguna posibilidad de recuperar a gente con vida entre los escombros?
15: Sí, Miguel, ya ha llegado un equipo de Bogotá, también de Bucaramanga, y hay posibilidades, sobre todo aquí en Cali, donde varios edificios colapsaron. A pesar de que, Miguel, y a todos los oyentes de Argentina y Cadena 3, a pesar de que el epicentro se originó en el occidente de Colombia, sí, en el Chocó, en San José de Palmar, es un municipio más bien más cercano al norte del valle y más cercano a Pereira en distancia, es aproximadamente de unos 50 a 80 kilómetros de distancia en línea recta geográficamente. Entonces, por eso nos ha sorprendido que la magnitud del sismo ha afectado en su gran dimensión a estas ciudades de aquí del occidente de Colombia, a Cali, donde Cadena 3 tiene la retransmisión de muchos de sus programas, Miguel.
2: Mira, que realmente sorprendente. Estamos en esta vinculación de ida y de vuelta, con Cadena 5 de ustedes. Fabio, ayer había situaciones casi de milagro, ¿no? Vimos el rescate de una señora, de una mujer, me parece que era en Pereira, días bajo los escombros, sí, pero fue rescatada con vida. ¿Quedan expectativas, quedan esperanzas, o se van perdiendo las esperanzas de que quede gente con vida?
15: Pues inclusive un bebé aquí en Cali, en la zona del Lido, donde varios apartamentos y edificios han colapsado, un bebé recién nacido prácticamente fue salvado. Muchos equipos de los equipos de emergencia se están activando humanamente haciendo cadenas para levantar con mucho cuidado los escombros y se está monitoreando de tal manera que de pronto sí se logre salvar algunas personas, tanto en Cali como en Pereira, en el eje cafetero, Miguel. Pereira.
2: Hay un dato en particular que quiero pedirte, que quiero preguntarte. Genera, la verdad que hasta duele preguntarlo, ¿no? Porque por decisión de las autoridades se han desplegado fuerzas militares, hay un millón de soldados custodiando puntos críticos, por temor a sectores, nunca faltan en las catástrofes, que pueden intentar saqueos o situaciones de esta naturaleza. ¿Hay en eso temor en la población, Fabio?
15: Sí, inclusive en un comienzo se llevó a cabo el saqueo de algunas tiendas y de algunos almacenes al encontrar los vidrios quebrados de la parte del comercio, tanto en Cali como en Pereira y en municipios del norte del valle. Especialmente aquí hay una cadena en Colombia de tiendas de Uno. Empresarios ya inclusive van a donar y van a llegar ayudas en alimentos. También ya se ha dispuesto en el aeropuerto de Palmira, que sirve a Cali, para recibir un avión con ayudas de alimentos no perecederos, medicinas, alimentos útiles de aseo, pañales y cosas para los bebés, inclusive para las mascotas.
2: La última es personal. No sé dónde a vos, a tus familiares, los tomó ese sacudón que empezó como algo que no se entendía qué pasaba y luego derivó en esta catástrofe. ¿Están todos bien? ¿Vos, tu familia, Fabio?
15: Sí, Miguel, gracias. Yo pues permanezco en gran parte de mis actividades acá en el norte del valle, en Roldanillo. En el norte del valle, en Roldanillo, que es un sitio muy turístico, es la tierra del maestro Omar Rayo, gran pintor latinoamericano. Aquí en esto empezó muy suave el sismo, como algo muy leve, muy pasajero, que progresivamente fue creciendo en dos sacudones muy fuertes, y esa fue la ventaja de que aquí en Roldanillo solo hubieran tres víctimas del terremoto, porque la gente alcanzó a evacuar, la gente salió a las calles. Algunos videos que se alcanzaron a grabar se los envié a Fran, al equipo de producción que me están contactando y llamando, y pero ya sitios como las iglesias, los templos de la Iglesia Católica, que son íconos de cultura y de arte, pues están ya muy deteriorados. No se sabe cómo se va a hacer para reconstrucción.
2: Bueno, valoro enormemente este primer contacto que he tenido con vos, como periodista, colega adherente de Cadena 3. Realmente es muy valioso para nosotros, para la cadena, tenerte allí en Colombia con la posibilidad de tener información al instante. Vamos a estar comunicados. Te mando un abrazo y muchas gracias, Fabio.
15: Gracias, Miguel, y a todos los compañeros del equipo de Cadena 3 por brindar esta oportunidad de comunicación, no solo para Argentina, sino para tantos hermanos colombianos que permanecen allí en Argentina, que inclusive en el sur de Chile, que escuchan mucho Cadena 3, Miguel.
2: Valoro especialmente este contacto. Te mando un abrazo. Gracias. Nosotros vamos a ir aquí a la pausa.
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2: La hora 7:53 minutos. Vamos a, antes de la información del campo, hay muchas opiniones respecto del informe que se hizo en Córdoba, el sociólogo que habló con nosotros, Gonzalo Azusa, sobre las dificultades que tienen sectores de la clase media con, incluso con trabajos formales. Bueno, mucha opinión desde todas las perspectivas, a favor, en contra, cuestionando. Leo solamente la de Mariela, que dice: es cierto que la realidad económica es paupérrima, pero las personas debemos también aprender a cómo gestionar prioridades. Lo dejo marcado simplemente porque es un apunte entre todos los que se están haciendo respecto de esta situación que enfrentan tantas familias. Mariela es de Neuquén. Vamos a completar la información del campo.
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9: Bueno, dijimos, Miguel, que íbamos a seguir hablando del impacto del Niño en el campo y nos vamos a ir a la zona rural de Carlos Tejedor, en provincia de Buenos Aires, porque allí la ciencia, los productores agropecuarios y el Estado se juntaron para transformar datos en herramientas concretas para el campo. Allí funciona una estación hidrometeorológica, la Vasconia, que monitorea el comportamiento de la napa freática, los suelos, la cantidad del agua. Es un trabajo clave que cobra especial relevancia ahora con la llegada del Niño. Y sobre la importancia de este avance y de contar con una información precisa para anticiparse a los escenarios climáticos, hablamos con el productor Dante García Andía, que así lo explicó al campo hoy y Cadena 3.
26: Hemos instalado la semana pasada el módem que hacía falta en la estación hidrometeorológica La Vasconia y que ya está reportando no solo lo climático, sino datos de nivel freático y conductividad de agua de la napa. Nos afecta mucho en la zona por su geografía, justamente la calidad de agua para consumo animal. Y bueno, es un proyecto iniciado hace varios años con la Unisan de Tandil, trabajando en conjunto público y privado para lograr dar forma a la primera estación hidrometeorológica del distrito, que ya está funcionando. Y bueno, ya está transmitiendo datos y, por ejemplo, hoy la napa la tenemos 1,40 m y sabemos que es un año donde nos están alertando de altas probabilidades de Niño. Y bueno, nuestra zona va a sufrir en este caso los excesos porque ya tenemos las lagunas completas y bueno, estamos atentos a esta información, poder comunicarla y expresarla en un año climático donde nos ponen alerta y tener esta información contundente y pública para tomar decisiones no solo en lo productivo en el campo, sino para los gobiernos en cuanto a cómo manejar la situación ante desastres climáticos.
9: Bueno, hasta allí la palabra del productor de Carlos Tejedor, Darte García Andía. ¿Qué pasó en Chicago ayer, Miguel? Los granos cerraron terreno negativo, tendencia que se contagió también al mercado local en Rosario. Claro, el tipo de cambio también tuvo su correlato en la plaza local, reflejó esto en ofertas bajistas y para la soja con entregas más cercanas, que retrocedió 5.000 pesos, cerrando en 500.000 pesos por tonelada. El trigo, $215 por tonelada por el disponible, y maíz, $175. Por último, en Cañuelas son 6.844 los vacunos que ya se están comercializando. Los precios y tendencias, como hacemos habitualmente en la próxima salida del campo hoy en Ahora País. Miguel, te dejo un gran abrazo. Mañana nos reencontramos.
2: Chao, gran día para vos. Chao, Fede.
9: Adiós.
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2: Bueno, han seguido opinando muchísimo, es imposible leerlos a todos, los oyentes, sobre alcanza o no alcanza cuando uno tiene trabajo formalizado. No estamos hablando de la crisis del desempleo. Leo dice, es de Córdoba, hay que cortar Netflix, Disney, cortar el cable, bajar el plan del celular, etcétera. Vas a ver cómo la gente llega a fin de mes, nos quejamos de que los servicios son caros, pero tenemos aire acondicionado en verano, en invierno, etcétera, etcétera. NB solamente se identifica, es de Córdoba. Además de los sueldos bajos, que no se discute, hay que considerar que se aumentaron considerablemente, atención, los gastos fijos, que no estaban en 2001, celulares, internet, tecnología, que hoy es necesidad y antes no estaba. Edith, que es de Córdoba, soy jubilada, mi situación es desesperante. Vamos a la pausa.
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0: Vamos a arrancar el Club de las 8 de Radio Informe 3 en este miércoles 12 de agosto, gris miércoles 12 de agosto aquí en Córdoba, capital, a las 8 y 3 minutos de Princess Polish, la princesa polaca nos va a dar los primeros datos del tiempo. Sí, Gaby.
1: Bueno, Miguel, a esta hora en Córdoba, según los datos del Observatorio Córdoba, la temperatura es 7 grados una décima. Pero hace rato que Lucía, que está en el móvil, que va recorriendo las calles de Córdoba, que está afuera, me dice que está, que se siente mucho frío. Uh-huh. Como que no da 7 grados una décima, a lo mejor los oyentes nos cuentan.
0: Es lo que están contando los oyentes, ¿no? Me parece
1: claro.
0: Que hay un tema de sensación térmica que anda dando
1: vuelta. Puede ser que acá no está aclarado. Pero bueno, humedad 78%, el cielo, como decías, cubierto, el viento del sur-suroeste a 6 kilómetros por hora, óptima la visibilidad. Las lluvias que se anunciaban, lloviznas durante la tarde, ya desaparecieron. Aparecieron en el pronóstico, sí, mayormente nublado durante toda esta jornada. La máxima también se modificó de 12 a 14. Hoy máxima 14 grados aquí en Córdoba.
0: Le vamos a dar el crédito a Lucía, porque en este momento, por ejemplo, mi teléfono me está marcando aquí en zona Villa Coronel Olmedo 2 bajo cero.
1: Claro, sí, la gente siente mucho frío, no coincide con esa temperatura.
0: No sensación térmica, no sé. Está marcando esa temperatura, 2
1: sí,
0: bajo
1: sí.
0: cero.
1: Bueno. Vamos a confiar justamente en lo que sentimos la mayoría.
0: Sí, sí, sí. Luis, avanza, no en la Argentina precisamente, avanza la causa en la que están involucrados los jefes, los caciques de la AFA, ¿no? Bien complicados algunos datos, Luis.
2: Sobre todo por la investigación que viene avanzando mucho más rápido en la justicia de los Estados Unidos, porque está revisando los giros de dinero de la AFA. Y han tomado datos del celular de un ex directivo, de Leandro Petersen, que fue director de marketing de la AFA. Él ya ha contratado a un estudio de abogados en los Estados Unidos, donde está radicada la investigación. Petersen es dueño de la agencia creativa Estudio 23, muy ligado a Pablo Tobillino. Renunció el 31 de julio. Y eso tiene que ver, Miguel, con que coincidió su renuncia porque lo identificaban como un presunto testigo clave. ¿Te acuerdas que en algún momento dijo, alguien va a hablar frente a los requerimientos que estaba haciendo la justicia en los Estados Unidos? Bueno, él renunció, tenía el cargo de director de marketing de la Asociación del Fútbol Argentino. Es decir, la investigación viene estando o viene siendo dada en los Estados Unidos por el delito de lavado de dinero, fraude y violaciones de normas de transparencia en el manejo de cientos de millones de dólares en los Estados Unidos. Avanza el proceso en el Distrito Sur de la Florida. Hay citaciones a testigos. Hay todo un contexto judicial que hablan de varios meses de investigación. Y esto coincide, Miguel, con que hoy va a haber una audiencia clave por la investigación de la mansión de Pilar. Hay un camarista cuestionado por Elisa Carrió que ha pedido apartar al juez Diego Barrotaveña porque ese está muy ligado a la Asociación del Fútbol Argentino. Hoy van a votar sobre la competencia de una causa que lleva, ¿sabes cuánto tiempo? Sin poder determinar quién la va a investigar, si la justicia de Buenos Aires o Comodoro Py, lleva 8 meses.
0: Claro, pero Luis, a ver, nos ha tocado tantas veces hablar de estos temas. Es un recurso muy viejo de sectores de la justicia, no generalicemos, que encuentran la manera de dormir expedientes sin que parezca que están incursionando en lo que realmente están incursionando, que es favorecer a algunas personas, dejando en los cajones, discutiendo la jurisdicción de tal juez o tal otro durante todo el tiempo que sea necesario para que las cosas pasen. Está ocurriendo, están recibiendo protección judicial.
3: Miguel, es tan burdo que Barrotaveña, como recién decía Luis, fue presidente del Comité de Ética de AFA.
0: Pero, claro,
3: y el actual ministro de Justicia iba a ser subregente de la Universidad de AFA. Y además integra una de las comisiones de Conmebol. Él dijo que no lo conocía Tapia. Es burdo.
0: Pero es una vergüenza. El padre del actual ministro de Justicia celebró su cumpleaños. No fue un hecho secreto ni en una investigación periodística. Fue todo el mundo. Fue todo Comodoro Py. Y fue en la famosa mansión que fue de Carlos Tevez.
2: Claro.
3: Exacto.
0: Que fue de Carlos Tevez, y que Carlos Tevez le pasa la factura a Pablo Tobillino sobre cosas que todavía ningún fiscal ha investigado de los dichos de Carlos Tevez en aquella oportunidad. ¿Cómo se explica todo eso de una sola manera? Están

0: Desaparecidos, rescatistas argentinos viajarán a la zona de desastre para colaborar con tareas de búsqueda, entre ellos 7 cordobeses. El gobierno excluirá a los funcionarios para avanzar en diputados con el proyecto de Inocencia Fiscal 2. El oficialismo busca asegurarse el apoyo de los bloques aliados que habían planteado cuestionamiento a raíz del antecedente de Manuel Adorni. Apuestan a firmar dictamen hoy en el plenario de comisiones y quedará listo para tratarse el 26 de agosto junto con la reforma de la Carta Orgánica del Banco Central. Investigadores del CONICET y docentes universitarios se movilizan hoy en todo el país en reclamo por despidos y financiamiento. El epicentro será en Ciudad de Buenos Aires, en el Obelisco, en tanto en Córdoba concentrarán a las 16 frente al Patio Olmos. También habrá manifestaciones en la Casa Histórica de Tucumán, en el Centro Cívico de Bariloche y en Rosario. En el Senado, el oficialismo vuelve a poner sobre discusión el proyecto de ley de sociedades impulsado por Sturzenegger. Se reactivó el debate en comisión del proyecto que habilita las sociedades automatizadas y el uso de inteligencia artificial. La justicia de Estados Unidos descargó el teléfono de un ex directivo de la AFA y analiza sus movimientos comerciales. Se trata de Leandro Petersen, ex director de marketing de la asociación, quien ya contrató a un estudio de abogados en Miami, donde fue radicada la investigación. Los peritos que declararon ayer en el juicio contra Oscar González por la tragedia de las Altas Cumbres ubicaron el impacto en el carril de Bengoa y estimaron las velocidades de la Sandero y el BMW en 90 y 89 kilómetros por hora respectivamente. La audiencia de hoy estará destinada principalmente a repasar las consecuencias psicológicas y médicas sufridas por las víctimas tras el accidente. La justicia ordenó al gobierno hacerse cargo del arreglo de 3 rutas nacionales de Santa Fe. El juez federal de Venado Tuerto ratificó un amparo y dispuso que la nación repare en forma inmediata e integral las rutas nacionales 7, 8 y 33. Un niño de 2 años permanece internado tras ser atacado por un dogo en Villa Caeiro, en el Valle de Punilla. El menor fue trasladado al Hospital de Niños de Córdoba por las lesiones sufridas por parte del animal que pertenecería a su familia.
1: El técnico de Boca, el Vasco Arruabarrena, después de la victoria en partido de ida, octavos de final, Copa Sudamericana, Boca le ganó a Recoleta 3-1, esto decía el técnico.
2: Y lo que le pedí en el segundo tiempo era paciencia. Por suerte en los primeros minutos nos pusimos ventaja y bueno, lo que te dije anteriormente, me hubiese gustado un gol más o uno o dos goles, tuvimos las chances, pero bueno, no se ha podido lograr. Repito, felicito a los jugadores, hay una cerilla de partidos, un desgaste y eso se siente.
1: El Vasco Arruabarrena, el técnico de Boca.
3: A ver, vamos al móvil con Lucía González. Es increíble, es absolutamente increíble. Pero cuando todavía estamos todos bajo el impacto del espanto, del ataque de una perra mestiza a un niñito de 3 años al que dio muerte, se han producido otros 2 episodios en los que hay ataques de perros a un niño y a un hombre mayor, Lucía.
4: Tal cual, Miguel, en el primero de los casos, un niñito de 2 años... que vive en Santa María de Punilla, puntualmente en el barrio Caeiro. Fue primero atendido en el Hospital Domingo Funes, después trasladado aquí a la ciudad de Córdoba, al Hospital de Niños, con heridas de consideración compatibles justamente con la mordedura de un perro que sería parte de la familia, el perro este. Según nos informaban tempranito, el parte médico de este pequeñito de 2 años tuvo diagnóstico de traumatismo de cráneo, lesión ocular, y continúa internado a esta hora en la unidad de cuidados intermedios bajo seguimiento médico. Está estable, Miguel, pero con pronóstico reservado. Eso por un lado. Por otro lado, un hombre de 70 años, lo contabas vos al arranque de Radio Informe 3, que fue atacado por sus 2 perros aquí en la ciudad de Córdoba. Este hombre que terminan dando aviso a personal policial. Y lo termina el personal policial teniendo que separar a los perros con gas pimienta para poder justamente separarlos de su dueño, a quien estaban atacando. Este hombre fue internado en primer lugar en el hospital de urgencias. Afortunadamente anoche fue dado de alta, pero va a tener que volver al hospital por tareas curativas, sobre todo en la zona del rostro. Lo confirmaba hace instantes el director del hospital de urgencias, Fabricio Vitali. Lo escuchamos.
5: Ayer ingresó al hospital de urgencia un paciente con heridas múltiples.

0: a nivel de miembro superior izquierdo y miembro inferior derecho, aparentemente heridas por mordedura de perro, es a lo que refiere el paciente. Paciente masculino de 70, aproximadamente 70 años de edad. Se le realiza los tubales correspondientes a las heridas. Son heridas de gravedad en miembro superior izquierdo y heridas menores en pie derecho. Se le realiza las limpiezas correspondientes de las heridas, donde es evaluado por el equipo de miembro superior del hospital de urgencia, donde refiere que no hay lesión ósea, ni lesión ligamentaria, tendinosa, ni arterial, por lo cual se realiza puntos de aproximación de las heridas, se lo deja en observación al paciente y se le indica el alta en las horas de la noche.
1: Bueno, hasta ahí lo que decía el director del hospital de urgencias, pero fue con suerte este ataque, Miguel, porque no sufrió heridas de gravedad. Fueron dos perros bull terrier, esto fue en Barrio Urquiza, en la casa del propio hombre de 70 años.
2: Debemos agregar que en la causa principal que estamos siguiendo, la del ataque contra Salvador, el nene de 3 años, la fiscal actuante en la causa, la doctora Celeste Blasco, ha imputado, lo informó ayer Fran Centeno, ha imputado a la dueña de esta perra mestiza y al cuidador. Recuerden la situación, incluso vecinos ingresaron el predio donde se produjo este espanto, incendiaron la tapera. Allí estaban estos perros atados, encadenados. Bueno, la autopsia, los testigos serán clave para ver qué es lo que establece la fiscal que tiene estas imputaciones. Está escuchando todo esto Jorge Pereiro. Jorge es, además de técnico en emergencias médicas 107, es guía de perros, entrenador de perros de búsqueda y rescate. Hemos tenido ocasión de hablar con él en situaciones donde no hay perros brutales, agresivos, violentos, sino perros que, por ejemplo, protagonizaron rescates, como uno en El Tronador, cuando perros muy, muy entrenados son maravillosamente útiles. Jorge, buen día.
3: Buenos días, Miguel, y buenos días para toda esa audiencia.
2: Estamos en una situación que resulta incomprensible para la mayoría de los que estamos recibiendo información sobre perros que atacan, perros que agreden, perros que matan, y la gente que, bueno, descuidos, desconocimiento, ignorancia, indiferencia o incapacidad. Recién contaba Lucía, los policías que llegan a tratar de auxiliar a un hombre atacado por sus propios perros, los tratan de separar con gas pimienta. ¿Eso tiene lógica, Jorge?
3: Bueno, Miguel, creo que es una combinación de todo lo que usted bien refiere, que hay mucha desinformación, hay poca capacitación y sobre todo entendemos nosotros los que estamos en el ambiente de los perros que hay algunas cuestiones que no se cumplen, sobre todo lo de la tenencia responsable. Si nosotros pensamos y volvemos al origen, tenemos que entender primero qué es un perro. Un perro, nosotros sabemos que es un resultado de una relación evolutiva entre el hombre y el lobo antiguo, que esta relación viene desde hace miles de años. El perro, a partir de acá, empieza un proceso de domesticación, que esto quiere decir que ha modificado algunos patrones conductuales del perro, ¿no es cierto? Los ha modificado, pero no quiere decir que los haya extinguido. Hay patrones conductuales que nosotros tenemos que aprender a interpretar cuando vamos a tener estos perros que están denominados potencialmente peligrosos, que acá hay otro tema, ¿no es cierto? Hay que lograr que nosotros, los que tenemos perros que son potencialmente peligrosos, entendamos que no están diciendo que nuestro perro sea un perro agresivo, que sea un perro malo, que tenga malas conductas, sino lo que estamos tratando de decir es que el perro tiene, por su conformación morfológica, por su potencia de mordida y por las características de su fisiología, tiene la capacidad de producir muchísimo daño. Eso tenemos que entenderlo nosotros y no tiene que ofender a la sociedad, porque esto va directamente de la mano de la responsabilidad que tenemos como dueños cuando vamos a adquirir un perro. Tenemos que saber para qué vamos a tener determinada raza, ¿cierto? O cruzas de esas razas, y después tenemos que entender que cuando nosotros insertamos al perro en la sociedad, tenemos que tener las medidas de seguridad y el conocimiento adecuado para evitar este tipo de problemas. Hay ordenanzas que claramente no se están cumpliendo y hay desinformación de la gente, porque cuando nosotros hablamos de estos patrones conductuales que se han modificado con el tiempo, los perros tienen una forma, una comunicación corporal que es diferente a la de los humanos. Muchas veces el perro advierte algunas situaciones que nosotros no podemos interpretar, de que el perro está en una situación incómoda, de que el perro está propenso a atacar y demás. Por eso hay accidentes con los perros con perros propios y con perros ajenos, ¿sí? Bueno, nosotros creemos que hay que empezar a prevenir este tipo de cosas, y esto va de la mano de que la gente, cuando va a adquirir un perro, se asesore, que tenga determinada capacitación para saber que va a poder controlar ese perro y que va a poder tener una lectura de ese animal. Porque está sucediendo algo que nosotros entendemos muy bien por qué pasa, porque hay lesiones tan graves en los niños, como se está viendo. ¿Qué sucede con los niños? Cuando uno tiene un perro que tiene una determinada altura, un niño de estas edades con las que han ocurrido estos accidentes, está a la misma altura que la cabeza del perro. Entonces, muchas veces el perro, esa mirada fija a los ojos y ese enfrentamiento que puede interpretar de un niño hacia el perro, puede provocar una reacción del perro, que son esas reacciones que ellos tienen de instinto de preservación, ¿no es cierto? Puede interpretarlo como agresión.
2: Ahora, me permite una breve pausa, Jorge, para que no perderme yo. Ha marcado usted, sigo con mucho interés lo que está contando, patrones conductuales que permanecen, aunque sea el caniche de la familia, patrones conductuales que vienen de esa evolución que ha marcado usted desde el lobo. Después nos ha marcado la potencia de ciertos perros por su peso, por sus mandíbulas y en consecuencia la capacidad de daño. ¿Cómo se hace entonces? Usted mismo lo advirtió, hay ordenanzas que no se cumplen. ¿Cómo se hace para seguir permitiendo que haya, no sé, armas de guerra en poder de civiles que no han sido entrenados para manejar armas de guerra? Hay algo acá que no cierra ni a palo, Jorge.
3: Bueno, yo creo que primero hay organismos que son encargados de hacer cumplir la ley, que deberían controlar que la norma se cumpla, y después nosotros, yo creo que por este medio, Miguel, creo que este compromiso social que tiene usted de informar, este compromiso social que tenemos nosotros desde el área de salud, que es de informar a la gente y apelar a la buena voluntad de que la gente entienda que si tiene un perro que es potencialmente peligroso, tiene que tener ciertos recaudos de que el perro no se le escape de la casa, que si uno sale a la calle con un perro que utilice correa y bozal, que el bozal no daña al perro, el bozal se pone en forma transitoria, y que
2: pero ese es el deber ser, Jorge, ¿no?
3: Es el deber ser, por supuesto.
2: Esa responsabilidad social a la que usted alega, y que por favor súmeme, cuénteme, trabajemos para evitar la próxima crónica de un chico atacado por un perro. No se cumplen las ordenanzas, no hay, la verdad, no hay cómo poner un inspector, un policía en cada barrio de Córdoba, en cada casa donde algún inconsciente o indiferente deja un perro en condición de atacar. ¿Qué hace? ¿Cómo se aconseja usted, que ha trabajado con perros maravillosos? Estaba leyendo sobre algunos de sus perros históricos. ¿Qué le aconseja a alguien que enfrente esta situación, que va con un niño o con una persona en la calle y es atacado con un perro? ¿Qué es lo que hay que hacer? ¿Cómo se defiende?
3: Bueno, lo siempre nosotros apelamos desde el punto de vista de la salud y de los accidentes a la prevención. La prevención es clave, y la prevención no puede aparecer después del accidente, ¿no es cierto? Entonces, primero la persona, apelamos a la buena voluntad de la sociedad, que el que sale con un perro a la calle, que va a estar a la altura de la cara de un niño, que esto agrava un montón la situación, porque los perros, cuando muerden a los adultos, que muerden generalmente en las extremidades, cuando muerde a un niño, muerde en zonas muy sensibles, que es cuello, madre, cara y cabeza. Entonces, sí, las consecuencias son terribles, son tremendas. Lo primero es la prevención. Si yo voy con mi hijo y viene una persona con un perro sin bozal, alzo a mi hijo o me cruzo de vereda. Jamás, ni siquiera con mis propios perros, que son perros que tienen todo un proceso de sociabilización hecho, que hemos hecho las cosas correctamente
2: para que el perro pueda trabajar en la sociedad. Lo veo en imágenes con perros que por el peso, por la estructura, por la presión de mandíbulas, podrían ser perros peligrosos.
3: Por supuesto. El perro de búsqueda y rescate, las razas que yo utilizo, que es el pastor belga o malinois o el ovejero alemán, por su conformación física y por su potencia de mordida, es un perro potencialmente peligroso. Como es un perro potencialmente peligroso, primero nosotros, antes de certificar un perro para este trabajo, tiene todo un proceso de sociabilización, y es el trabajo que nosotros tenemos que hacer para insertarlo a la sociedad, ¿sí? Yo hago eso. Y después, jamás dejaría expuesto a un niño a la cara y a la boca del perro. Y eso habla nosotros tenemos que tener mucha conducta y muchos cuidados de respetar,
4: Jorge,
3: tanto en nuestra casa.
4: Sí. Disculpe que lo interrumpa. ¿Hay un proyecto para prohibirlos? ¿Usted estaría a favor de prohibir los perros peligrosos? Digo, para evitar todo esto.
3: Yo desde mi punto de vista, yo no soy especialista en conducta canina como hay etólogos y demás. Yo creo que cuando una persona va a adquirir un perro potencialmente peligroso, lo que debería suceder es, hay que hacer un análisis socioambiental de dónde va a estar ese perro y capacitar a la gente de cómo debe tener un perro potencialmente peligroso. Me parece que para mí va por un lado de la capacitación y entender para qué una persona adquirió determinado perro.
2: Hay muchos oyentes que están llamando, participantes que le querrían preguntar, pero el tiempo se nos acabó porque tenemos que irnos. Simplemente le decía, por la sorpresa, el personal policial que hizo lo que pudo, lo que tenía. ¿Con qué paramos a dos perros pitbull que están en situación de ataque? Bueno, lo único que tenían era gas pimienta. No se puede responsabilizar a los policías por eso, pero ¿cuál es el consejo, si es que hay algún consejo, para intentar detener la acción de un perro que ha recuperado el instinto del lobo? ¿Qué se hace, Jorge?
3: Bueno, cuando un perro está atacando, está mordiendo, ya la situación va a ser grave, porque va a tener consecuencias gravísimas para la persona a la que está mordiendo, y muy probablemente va a tener consecuencias graves para el que intente separarlo.
2: Claro.
3: ¿Sí? Va a tener consecuencias. Hay muchos métodos que la gente va transmitiendo de generación en generación. Para mí lo que mejor funciona para separar dos perros es estrangular al perro. Hay que estrangular el perro con una correa, con una cuerda, con algún elemento que no se vaya a cortar. Hay que pasarla, que acá es cuando uno manipula y trabaja cerca de la boca del perro, puede ocurrir.
2: Lamento que me lo haya dicho cuando se me acabó el programa, porque empezaría por preguntarle eso. Lo voy a hacer en la próxima vez que lo llame. Ahora lo tengo que despedir y agradecerle muchísimo, Jorge. En serio.
3: Bueno,
2: gracias.
3: Bueno, Miguel, lamentablemente no pudimos hablar de esa parte.
2: Qué pena que no fue antes. Nos vamos.
3: Bueno.
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2: Y da el paso rumbo a Tucumán con Rosalía Cazorla y los Juegos Estudiantiles. ¿Se vienen?
17: Así es, Miguel. ¿Cómo estás? Buen día para vos y buen día para todo el país. Se vienen los Juegos Estudiantiles. En un mundo en donde los chicos están constantemente en entornos digitales, desde hace 3 años se busca sacarlos de esos entornos a los alumnos de más de 1.700 escuelas de la provincia con los Juegos Estudiantiles, que son juegos competitivos de más de 16 deportes, y lo explica Aldana Otero, profesora a cargo de esta iniciativa.
18: Es una propuesta que está dirigida a todos los niveles de la educación, donde lo que buscamos es promover la actividad física y el disfrute por el deporte en el nivel secundario. Tiene 3 etapas, donde en nivel inicial, trabajamos a partir del cuento motor, en el nivel primario a partir del juego motor, y el que es exponencialmente grande, el secundario, donde tenemos los juegos estudiantiles, que es deporte de competencia.
17: Miguel, el año pasado participaron más de 22.000 chicos. Se esperan que este año superen esa cifra en distintas actividades como vóley, básquet, fútbol, natación.
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19: A las 4 de la tarde, partidazo final de la Supercopa de Europa, juegan el Paris Saint-Germain y el Aston Villa. Después, por Libertadores, a las 7 de la tarde, Platense Coquimbo. En el mismo horario, juega Tigre por Sudamericana frente a City Torque.
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de la mañana, 35 minutos en toda la República Argentina. El saludo cordial, el abrazo gigante para toda la gente que escucha, que nos elige, que nos hace el aguante. Gracias por estar ahí, por acompañarnos cada día, cada mañana en esta historia, en este viaje que emprendemos juntos hasta el mediodía, hasta las 12 del mediodía, acá en la cadena 3 Argentina.

0: Como siempre, la invitación renovada para que a través del mensajero, a través del WhatsApp, flamante WhatsApp de Cadena 3, hagas todo lo que quieras. Podés mandar mensaje de voz, mensaje escrito, saludo, opinión, pregunta, pedido. La gente que ya se está comunicando, ustedes, ustedes que hacen este programa y el gran equipo de Juntos que está aquí en el estudio mayor de Cadena 3 Argentina. Hola, Silvi Ledesma, buen día, buen miércoles, ¿cómo estás?
1: Hola, ¿cómo estás, Turco? Muy bien, aquí esperando que nos cuenten si es una sensación o si el frío está sintiéndose menos.
0: ¿Vos decís que se siente menos? Porque ¿qué temperatura tenemos?
1: 7 grados una décima, con una sensación térmica de 6 grados tres décimas, cielo cubierto en Córdoba, la humedad 79%, viento del sudoeste a 6 kilómetros por hora. Hoy se espera una máxima de 14 grados con cielo nublado por la tarde.
0: O sea, menos frío que ayer y que el lunes.
1: Tengo la sensación, puede ser mi sensación térmica, pero lo dirán los oyentes, me parece que hace menos frío.
0: Para mí está igual, que yo no sé. 8:37 en la mañana de este miércoles, muchos mensajes. Levántame música porque hay muchos mensajes que no sé, me piden el gol de Talleres, pero perdió Talleres, chicos, no molesten.
1: ¿Por
0: no,
1: qué son así?
0: No hagamos leña del árbol caído, no sé.
2: Dale, levántame música, mamón.

0: Ganó Boca, chicos, ganó Boca Copa Sudamericana. ¿Lo vieron el partido?
1: No.
0: Hola, Agustina Vivanco, ¿cómo estás?
1: Hola, ¿cómo estás, Turco? Buen día, buen día para todos.
0: ¿No ves Boca vos?
1: No, yo veo Belgrano.
0: Solamente. Adrián Simeone, ¿cómo estás? Buen día.
2: Bien, muy bien.
0: ¿Vos tampoco ves Boca?
2: No, yo prácticamente me diría no veo ni Boca. O sea, usted, ni nariz, ni garganta, ni oído.
0: Bueno, no, claro, jugó Boca. Por favor, ¿cómo juega Boca, chico?
1: ¿Cómo juega Boca?
0: No, una belleza, hizo tres, podría haber hecho seis. Pero no los quiero aturdir con... Vi Boca, después vi Talleres.
1: ¿Y qué te pareció Talleres?
0: ¿Cómo juega Talleres? Mauricio Cocolo, te voy a saludar a vos también y te voy a hacer una pregunta. No sé cómo se fueron los hinchas de Talleres. Me imagino que con bronca del estadio Kempes ayer por la derrota. No. Más que con bronca, diría que con tristeza. Con tristeza. Pero te quiero hacer la pregunta a vos. ¿Cómo estás primero? ¿Todo bien?
3: ¿Qué tal, Turco? ¿Cómo estás? Buenos días. Un abrazo grande para todos. Muy bien.
0: ¿Estuviste en la cancha anoche?
3: Sí, señor. Desde muy temprano.
0: Antes de meternos en tema, acá tengo un mensaje de los oyentes de un oyente, por lo menos. Se llama Fernando y me dice: Turco, hay equipo. Una noche para el olvido, la de ayer. Somos horribles. Se ve que hincha de Talleres. Pero el tema es otro. Anoche había naranjitas cobrando estacionamiento afuera del Kempes. ¿Quién controla eso, Turco? ¿A dónde se puede denunciar? ¿Había naranjitas cobrando? Pues sí.
3: Yo no lo vi. Llegamos muy temprano. Después, ya obviamente empezado el partido, no prestamos atención a esos detalles. No he conseguido que alguien más me confirme que efectivamente eso pasó o no. Si hay gente que nos está escuchando, claro, y anoche fue a la cancha, por favor, que nos aporte más datos.
0: Que nos avise ese tema que acaba de dejar Fernando Oyente, hincha de Talleres, que dice jugamos horrible. La pregunta. Para vos y para todos los hinchas de Talleres, no le voy a preguntar a los hinchas de Belgrano, de Boca, de River, porque me decís, qué sé yo, Turco, no sé. Pero vos que fuiste a la cancha, que lo venís viendo, ¿cuántos puntos sacó Talleres con Sampaoli?
3: 3 de 12. Es uno de los 8 peores arranques para un técnico en el último cuarto de siglo en Talleres.
0: ¿Es pronto?
3: Y hacía 32 años que un técnico de Talleres no perdía sus dos primeros partidos de local.
0: ¿Es pronto?
3: Donde le metieron 6 goles.
0: ¿Es pronto? Pasó muy poco tiempo, pasaron pocos partidos para preguntar si Sampaoli si tiene que ir.
1: Ya.
0: Ah, vos Mamón de hincha de Talleres, dice no, que se vaya. No sé, pregunto, los hinchas de Talleres. Porque además, yo no soy hincha de Talleres, pero vi el partido. ¿Sabes qué? La sensación que tengo es que Sampaoli está perdido y los jugadores también.
3: Él hace que los jugadores se pierdan. Es claramente el responsable. Claramente. Como pocas veces se nota. Viste que muchas veces un equipo juega mal y uno no termina de descifrar si es por responsabilidad de los jugadores o del técnico. Acá, personalmente, no tengo ninguna duda. El principal responsable de lo mal que juega Talleres es su entrenador.
0: Bueno.
3: Anoche, en la conferencia de prensa, arranca diciendo que el equipo jugó con 4 atrás, cuando claramente todo el mundo vio que jugó con 3. Sale al segundo tiempo y saca a uno de los mejores, que había sido Chamorro. Que lo digan los hinchas que estuvieron en la cancha.
0: Listo, que lo digan los hinchas. Acá se suman los hinchas de Belgrano. El Gulli, por ejemplo, me dice, Turco...
3: ¿Qué dice?
0: Es hincha de Belgrano. Me dice, por favor, Turco, que no se vaya, Sampaoli, que no se vaya. Dale, levántame con música que seguimos.

0: Un abrazo grande para Carlitos Overa de las divisiones inferiores de Belgrano. Me manda foto, estamos acá viajando con Guzón, un histórico de Belgrano. Jorge Guzón.
1: Jabalí.
0: Están viajando a Marco Juárez. Un abrazo, Jabalí, para vos también, Carlitos, y a toda la gente que se está comunicando. Turco me dice, Emile, ¿vas a regalar algo hoy? Pero sí, más
2: sí,
0: vale.
2: Claro.
0: Ya vamos, ya anunciamos. Muchas gracias.
2: Qué ansiosos.

0: Hola, Turquito, buen día.
1: Hola, hola.
0: Nublado por acá, por la zona de San Antonio y Liquín, viajando. Sí. Que tengan un lindo programa. Saludos a la audiencia. Muy lindo el programa. Que tengan buen día.
1: Gracias, Sergio. Gracias. Por eso digo que nos encanta escucharlos a ustedes. Cada uno de ustedes, que significa mucho para nosotros.
2: Hola, Sergio.
1: De corazón, porque siempre decimos, ustedes hacen este programa, esta radio.

0: Muchos temas, ya le pido a Adrián un título, pero antes, Agustina Vivanco, sí. Y algo que se repite en Córdoba, en la Argentina. Lo que pasa es que acá en Córdoba tuvimos 3 ataques en 2 días, ¿no? Con perros peligrosos, perros mestizos, ¿cómo fue?
1: Lo más grave, el caso de Salvador, el niño fallecido en Villa La Lonja. Ayer la novedad de que dueña y cuidador están imputados ya por homicidio culposo. Los imputó la fiscal de instrucción Celeste Blasco. Fue separado el perro aparentemente en observación en el Instituto Antirrábico. Y la noticia ayer, el pequeñito de 2 años, internado tras ser atacado por un perrito que tenía la propia familia del pequeño en Villa Caeiro, en el Valle de Punilla. Información que traía nuestro compañero Tomás Villagra. Estuvo internado, el pequeño está fuera de peligro, pero sí, Turco, en 2 días...
0: 3 ataques, porque tuvimos ataques. El menor que falleció... Sí. Este que me estás diciendo que quedó herido, el menor, y un mayor, una persona de 70 años, sí, herida después de ser atacado por sus perros, no de un vecino, sí, no de alguien, por sus perros en Barrio General Urquiza, acá en la ciudad de Córdoba.
1: Mismo caso que el pequeñito de 2 años de Villa Caeiro, que también era un perro de la propia familia.
0: Me parece que deberíamos le venimos prestando atención, venimos haciendo nota, cada vez que ocurren este tipo de hechos, tragedias con pérdidas de vidas, con vidas que se pierden. ¿Te parece que hagamos más tarde? Te invito el desayuno.
1: Perdón, solo me corrijo, porque me apunta Lucía González. Tenía mal yo el dato. Está estable, pero con pronóstico reservado, el pequeñito de 2 años de Villa Caeiro.
0: El otro menor,
1: exactamente. Gracias, Lu. Sí. Desde el punto de vista, para entenderlo, desde el punto de vista del comportamiento animal.
0: No, pero además yo quiero preguntar fuerte al medio, sin medias tintas. ¿No será hora de prohibir los perros peligrosos, como te dijo el legislador Juan Brugge el lunes cuando lo entrevistaste? Si así como están las ordenanzas, las leyes provinciales, terminan siendo buenas intenciones que después no sirven para nada, chicos. Seguimos perdiendo vidas. Chicos, grandes, medianos, vecinos, hijos de dueños de perros. ¿Hasta cuándo? ¿Qué tiene que pasar? No será ahora, pregunto, no sé. Después te invito al desayuno.
2: ¿Qué haces con los mestizos?
0: Bueno, que se encarguen los legisladores. No será ahora que los legisladores, como Brugge, que habló con vos el lunes, sí. Cambien las leyes, hagan algo que sirva más, que mejore la cosa, que evite este tipo de tragedia. Lo hablamos 9:30,
1: dale,
0: ¿te parece?
1: En el desayuno, dale.
0: Mientras tanto, los oyentes pueden participar, opinar, todos los que quieran.
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0: buen día.
1: Buen día, buen día.
0: Fernando, estoy viajando a Villa María.
1: Sí, Fernando.
0: Nublado.
1: Sí.
0: Y qué fea que está la autopista.
1: Sí, está muy mala.
0: ¿Cómo la han dejado venir abajo? Un abrazo, excelente programa, Turco.
1: Gracias, loco, gracias. Bueno, a propósito de eso, yo hace mucho que no viajo. No, no, claro. Volví por la autopista Rosario-Córdoba.
2: Sí.
1: Pero, claro, los que usan la autopista me dicen que está muy mal. Y no la arreglan. Eso le corresponde a la nación, ¿no? Bueno, mira, ahora ha sido la justicia la que ha intimado al gobierno nacional a reparar tres rutas de inmediato en la provincia de Santa Fe. La 7, la 8 y la 33. 8:48 en la mañana. Dale.

0: capaz Churrosales me aporta un dato. Se ve que le usa. No sé qué, por qué viaja tanto. Es repartidor de Mercado Libre, que tiene un transporte, una empresa de logística. ¿Qué
1: buen día, Turco. Pacho Rosales.
2: Buen día,
1: ¿cómo
2: buen día, Turco, ¿cómo estás?
1: No,
2: ¿cómo
1: un paseíto nomás.
2: Sí. No, que el carril derecho, sobre todo, es el que está más deteriorado. Ah. Porque el tránsito pesado, los camiones lo rompen.
0: De Córdoba a Rosario, el carril derecho.
2: Sí. Entonces, los camiones ahora, ¿qué hacen? Muchos van por la izquierda. Y bueno, cuando viene un auto se corren a la derecha, pero después se vuelven a poner a la izquierda.
0: Pero es un peligro eso.
2: Es complicado.
0: Entiendo los camioneros, pero claro, bueno, la culpa no es de los camioneros, es de la ruta que está en malas condiciones.
2: Exactamente.
0: Bueno, perfecto. Che, quiero ir con Adrián Simeone, que me va a traer un título de la economía, pero también tiene que ver con el espectáculo. Porque esta mañana.
3: Es?
0: Y porque ¿Te suena raro que no, Simeone traiga un título del espectáculo?
3: En realidad me sonaría raro que traiga uno del deporte. Pero ya tuvo una incursión en
0: deporte,
3: el deporte.
0: Deporte no, deporte
3: Okay. Claro,
0: bueno, ahí está. Claro. Pacho Rosales habla de tránsito, sí. Adrián Simeone habla de espectáculo. No, es que esta
3: ¿Va
0: mañana...
3: ¿Va el casamiento de Tini?
0: ¿Se casa Tini con De Paul?
3: Sí, se casa Tini con De Paul. Ya ayer lo adelantó, después
4: bueno,
3: te lo cuento.
4: El sueño se hizo realidad.
0: Bueno,
3: sí.
0: Che, no, porque viene esta mañana viene Adrián Simeone y mientras estábamos compartiendo unos mates, antes de empezar el programa, me dice, che, Turco, ¿vos tenés Netflix? Sí. ¿Y qué más tenés? ¿Nada más?
3: ¿Cómo que nada más? ¿Es la única que tenés?
0: La única. Spotify. No, bueno, Spotify sí, pero para ver...
3: Pero otra plataforma de video
0: rascar,
3: no.
0: No.
4: Empezar a usar inteligencia artificial.
0: No, porque si no empieza... porque no está en Netflix, está en Disney. Entonces, pagas Disney.
3: Sí.
0: No, porque no está en Netflix, está en Disney, está en Amazon. Paga Amazon. No, porque ahora está en... ¿cómo se llama? HBO.
3: Sí.
0: Max Plus, no sé cuánto. Porque ahora, más el fútbol que está...
4: ¿Vos, Agustina, cuántas tenés?
3: Todas.
0: ¿Todas?
4: Más o menos, 5, 6.
3: Acceso
4: seis.
3: A los diarios, todos. Por suscripción. Todas las plataformas, prácticamente todas. Las de video, porque me gusta mucho ver.
0: Sí.
3: Y
0: ¿qué manera?
3: Inteligencia
0: plata.
3: Artificial.
4: Sí.
3: Y Spotify
4: YouTube
3: también.
4: ¿Tenés
3: YouTube
4: el servicio también, ¿o no? ¿El servicio suscrito de YouTube?
3: No. Ese no.
0: ¿Pero qué manera gasta plata, Agustín? ¿Por qué
3: no,
0: tanto?
3: No, yo no lo considero un gasto. Es una inversión en entretenimiento. Ah, y después tengo la suscripción a los libros. Porque también leo libros de papel y libros en online.
0: Pero no estaría bueno que te falte una, digamos, te das.
3: No, porque
0: con
3: tengo
4: a los libros. ¿A los libros los compras o tenés la suscripción para ingresar a todos los libros?
3: No, los compro.
5: Ahora, ¿qué organización? Porque ¿en qué momento usás todo eso?
0: No, yo más que organización, sí. me llama la atención.
4: Mira lo que tenés.
5: Yo tengo nada más que Netflix. Bien.
0: No, a mí más que la organización me llama la atención el gasto. O sea,
3: bueno.
0: A mí siempre me enseñaron que una cosa sí, la otra no. Si vas al cine, no vas al teatro.
5: Y pero es cuestión de prioridades.
0: Netflix, si tenés Netflix,
3: pero yo
0: no
3: me dedico a esto.
5: Claro,
3: digamos,
5: a ella
3: tener
5: le gusta
3: todo.
5: Eso.
0: ¿Que sos actriz? Que sos...
3: No, actriz, soy periodista.
0: ¿Sabeli?
6: Ninguna.
0: Bueno, ¿qué? Dame el dato. ¿Cuánto gastamos en...?
4: ¿Quién sabe cuánto gastamos
5: gasta usted?
0: Los argentinos.
4: En el primer semestre.
0: Los primeros seis meses del 2026.
4: Esto incluye también los servicios, algunas cosas que son más un poco más profesionales. Incluso videojuegos en líneas, que también hay suscripciones y demás.
3: No, eso no.
4: Pero gastamos 1.062 millones de dólares en el primer semestre en este tipo de servicios.
0: Si acabamos de escuchar si acabamos de escuchar el testimonio de Agustina, entonces ¿cómo no vamos a gastar 1.000 millones de dólares?
4: Recién ahora se pueden conocer estos datos porque el Banco Central no los desagregaba antes. Pero para que te des una idea, En junio, gastamos 160. Los mil y pico son de todo
0: primer
4: el semestre,
0: sí.
4: ¿No es cierto? En junio, gastamos 162 millones de dólares en todos estos servicios. ¿Y sabes cuánto gastamos en turismo? Gastos con tarjeta en turismo afuera: 661 millones. Digo porque es interesante para comparar, ¿no? O sea, por cada 6 dólares que vos gastás, que gastamos afuera en turismo, gastamos un dólar y medio adentro.
0: O sea, estás comparando, estás dando un indicio de lo mucho que gastamos en plataformas.
4: Exacto. Y
7: ¿en
4: lo
7: cuánto
4: otro,
7: está Netflix?
0: Eso, ¿cuánto sale Netflix, loco?
7: ¿Cuánto sale?
4: Creo que
7: porque acá tengo una sensación.
0: Hay muchos valores, Mauricio.
3: Claro.
7: Ese es el punto. Y me parece que ahí está la clave del número. Porque
4: nadie sabe muy bien cuánto está gastando.
7: como te parece barato,
4: revisen,
7: son 6.000,
4: vos le
7: das 7.000.
0: Sí, a mí la explicación que siempre me dan cuando me piden que pongamos, yo les digo no.
7: Pero no es nada.
0: Pero son 6.000. Es más barato que una entrada al cine. No, porque vos vas sumando y una entrada y otra entrada.
7: Bueno, ¿Netflix en cuánto estará? ¿En 20? ¿25?
5: ¿Qué cosa?
0: Netflix. ¿Cuánto sale Netflix?
5: No, está más barato. Dependiendo de la cantidad de pantallas que vos tengas. Si tenés dos pantallas, unos 15.000 pesos.
4: Bueno, viste que tenemos un gran cuco de todo lo que importamos por Shane y por Temu y toda esa historia.
0: Sí.
4: De los servicios de courier puerta a puerta. Que tenemos todo gran fantasma. Bueno, gastamos mucho más en pagar Netflix que lo que gastamos en esto, ¿eh? 125 millones de dólares pagamos en un mes por Temu y Shane, y pagamos 160 por esto. La otra cosa, la mayoría no lo sabe, la enorme mayoría no lo sabe, pero está pagando 30% más por Netflix y por todas estas cosas de lo que podría pagar.
0: ¿Por qué?
4: Porque viste, cuando la gente viaja, cuando viajas afuera, vos haces todos los gastos en tarjeta, venís acá y ¿qué haces?
0: Lo pagás.
4: Le pones stop debit a la tarjeta de crédito que usaste para pagarlo con tus propios dólares. Depositas dólares que vos compras en tu cuenta en dólares.
0: Ahí voy.
4: Pagás con esos dólares el saldo de la tarjeta de crédito. Entonces eludís el impuesto país.
0: Sí.
4: Pero acá, como dice Cocolo, como te parece barato y ya estás suscrito y qué sé yo, a esa operación no la haces todos los meses.
0: O sea que te sale.
4: Bueno, entonces estás pagando esos dólares que pagas por todos estos servicios, los pagas con el 30% del impuesto.
0: Millones de dólares gastamos en Netflix, Spotify y otras aplicaciones en el primer semestre. Bueno, pone los lirios.
4: ¡No! Por...

0: sabe si me puede decir cómo salió taller.
1: No molesta. El horno no está para vos, los chicos. Claro. Perdió taller, juego horrible. No saben qué hacer con el técnico, qué sé. San Pablo y perdido. Mauricio y los jugadores perdidos. Bueno,

0: Claudio
1: Villa María.
0: Hola,
1: Claudio. Siempre hago Villa María, Rosario, Buenos Aires, y sí, no se puede andar más por la autopista. Sí. Está muy reventado. Y sí o sí tenemos que andar por la izquierda a veces, porque no se puede circular.
0: Claro, claro. Sí, está. Gracias, Carlos, camionero que va circulando por las rutas y escucha. Claudio, perdón, camionero que va circulando por las rutas y escuchando Cadena 3 Argentina.
2: Camionero que le encanta cambiar los nombres.
3: ¿Sí? No, bueno.

0: Che, acá Federico Loaren, que manda mensaje, dice: Truco, qué manera de gastar plata, Agustina, en aplicaciones para comprar.
1: No, los argentinos,
2: sí,
1: en general.
2: Todos.
3: Bueno. Podríamos intervenir las finanzas personales de Agustina Vivanco.
4: ¿Por qué comparto algunos gastos y después
3: designar un interventor?
0: Termino.
3: Si lo designamos interventor el
2: eso
3: turco.
2: Es parte de su
3: intimidad.
2: Te anula
3: todas las suscripciones de un saque, lo primero que hace.
0: Cierro con el mensaje al Barán que dice: ¿qué manera de gastar plata, Agustina, en aplicaciones, Netflix, Spotify? Todo eso serviría para comprar muchos kilos de asado, turco.
1: Bueno. Acá Martín me dice que Netflix sale 23 pantallas.
2: Oscar Villalba. Es de acuerdo a los intereses de cada uno.
0: Oscar Villalba dice: Netflix, dos pantallas, sale 24.400. Oscar de Córdoba.
2: Hay mucha diferencia entre los precios, claro, según los mensajes, ¿no? Hay que cortar Netflix, Disney, el cable, bajar el plan del celular, etcétera, y vas a ver cómo todos llegamos a fin de mes, dice Leo.
0: Juliana dice: Turco, probablemente muchos de los que pagan Netflix no viajan al extranjero. Sí. Turco, no, Netflix es la más cara y es la que menos cosas tiene para ver, en mi opinión. Pero no me paso a otras porque mi TV no las tira, dice Nico. Turco, tengo solo internet y Netflix en el celular. No vemos tele.
2: ¿Ves cómo dice acá?
0: ¿Para qué pagar cable? Dice. Bueno, sí, cable.
2: Jorge dice: tengo Netflix básico, por dos pantallas pago 35. Hay mucha diferencia entre lo 35 que paga cada oyente.
3: Claro.
2: Es raro.
3: O capaz que te estás haciendo la cuenta distinta, depende de cómo toman la... si tienen en cuenta, por ejemplo, el 30% que la mayoría de la gente paga sin darse cuenta.
2: Claro.
5: A ver si lo hago la mina. Mi amor, decime si me va a dar bola o no, para ver si pago el gimnasio o Netflix.
0: O sea, depende cómo está tu situación. ¿Eso es así? Sí,
1: claro.
3: Y claro. Porque si...
2: ¿Cómo?
3: No, muy mal, te dejan
4: no,
3: solo.
4: No, chicos, no, porque hay gente que tiene y comparte para ver.
3: Bueno, espera.
4: Hay una alta... viendo como una causa de desamor, entonces te conectás a ver películas.
3: Hay una alta probabilidad de que si gastás en el gimnasio, podés desarrollar cierto tipo de actividades.
1: Bueno, vos gastás en el gimnasio, vamos, que tenga sentido. Si no,
0: vamos con la mesa de café. Sí, ¿qué pasa?
2: No, acá dice Angélica que paga una sola pantalla en Netflix, 8.999 pesos.
1: Muy bien, Angélica.
0: Bueno.
2: Y después Andrea dice que paga dos pantallas, 30.000.
0: Hugo dice: Turco, eso que hace Agustina, que tiene todo, Netflix, Disney, se llama hago lo que quiero con mi plata. Sí,
2: pero
0: sí,
2: claro.
0: No, bien. A mí me llama la atención, por supuesto, yo no me voy a meter en la economía.
4: Porque yo lo uso para trabajar, chicos.
0: Para trabajar.
4: Claro.
3: Y sí, yo la suscripción de los
4: trabajo.
3: Diarios, por ejemplo.
4: El trabajo.
0: Claro. Acá, escribe Ricardo, dice: Turco, yo también quiero trabajar de lo que trabaja Agustina, dice Ricardo. Bueno,
4: venga mi grupo familiar, Ricardo, lo sumo.
0: Vamos, levantame con música, dale.

0: últimamente, ¿qué está pasando? ¿Tienes tiempo o no has querido?
1: Quiero comentarte con respecto a la autopista Córdoba-Rosario. Viajé en diciembre, viajé la semana pasada. Está peor, no hacen absolutamente nada. Y como dice ahí el Pachu, los camiones van por la izquierda y algunos se corren, otros no se corren. Y el peligro que es que en cualquier momento va a haber un accidente, porque a veces van encolumnados tres o cuatro camiones por la izquierda, que es la senda rápida, y es un desastre. Bueno, la derecha, ¿vale? Por eso hacen eso, pero está totalmente mal, no hay ningún tipo de control.
2: Gracias, Jorge, y los oyentes que están dejando mensajes de voz, mensajes escritos, saludo, opinión, pero todo, todo. Pero nos encanta escucharlo, la verdad.
3: Manda mensaje Juan Federico Turco.
2: ¿Qué dice Juan Federico?
3: Dice Facundo Moyano que le pregunten a Agustina de dónde saca la guita para pagar tantas plataformas.
4: No, trabajo, no, por Facundo, favor. Trabajo.
2: Vamos, no, pero Agustina no es funcionario público.
4: No.
2: Claro.
4: No,
2: Turco, buen día, pago 20 lucas por dos pantallas, dice Cecilia. No paran. Turco, tres pantallas en Netflix, sale 20 lucas. Soy Alejandra de Río Cuarto. Vamos con la mesa de café.
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2: Hola Miguel, ¿cómo estás? Buen día, buen miércoles.
8: Hola, buen día para toda la mesa. Los estoy escuchando.
2: Sí.
8: Vienen anticipándose, adelantándose a lo que les planteo en la mesa de café, porque académicos, científicos, investigadores cordobeses, de la Universidad Nacional de Córdoba, han hecho un estudio específico sobre lo que en buena parte venían ustedes allí conversando y gestionando y discutiendo con los oyentes. ¿Qué es lo que se plantearon en la Universidad de Córdoba? La gestión de la crisis en hogares cordobeses, específicamente. ¿Cuál es la hipótesis? Estoy haciendo una simplificación, los autores me van a odiar y con razón. Ultra simplificación. ¿Cuál es la hipótesis? Hay un perfil de hogares de clase media con trabajo formal, con estudios superiores, que no logran sostener su nivel de vida. Esta es la hipótesis. Los datos los sacan de la encuesta permanente de hogares. Dicen que no es una crisis de desempleo. Apuntan al revés, a que lo que ha sido dogma, el que estudia, progresa, llega al trabajo formal calificado, asciende también económicamente. Bueno, la hipótesis es no. Es un sector emblemático, sostenes de hogares, jóvenes, con elevada educación, con importante proporción de mujeres, sostenes de familia, que están en esta situación que cuenta el sociólogo Gonzalo Azusa.
9: 7 de cada 10 cordobeses en los últimos 2 años necesitaron pedir préstamos de algún tipo, a familiares, a bancos, pero también a fintech.
8: A ver, repetir el dato, por favor, Gonzalo. ¿Cuál es el porcentaje que necesitó pedir ayuda?
9: 70% de los cordobeses y las cordobesas necesitaron pedir algún tipo de préstamo. Ahora, algo que no nos permitía ver la EPH era para qué usaban esa compra a crédito, esos préstamos, ese fiado. Nosotros lo que identificamos es que el 50% de quienes pidieron préstamo lo hicieron para comprar mercadería y alimentos. Mientras que solo una ínfima parte lo pidió para comprar algún bien durable.
8: ¿Ustedes están detectando en esto, Gonzalo, alguna diferencia sustancial respecto de otros momentos, tantas dificultades que ha atravesado la Argentina, ¿no? En las distintas etapas? Hablemos del 2001 o hablemos de momentos en que están en ese sentido, digo, ¿hay una diferencia en esta situación de parejas jóvenes, parejas con un niño, dos niños, calificados en sus estudios y en sus trabajos, pero que aún así entre el alquiler y los servicios no les alcanza?
9: Exactamente. Hay una diferencia. Primero que nada, empezamos con el estudio bajo la hipótesis de que la población, buena parte de la población, escucha esto que decías vos al principio, mejora de indicadores macroeconómicos, sí, y al mismo tiempo está sintiendo que el sueldo le alcanza cada vez menos, uh-huh, y que está teniendo que sacar la compra de súper en 3 cuotas con la tarjeta de crédito. Entonces hay ahí una brecha entre lo que está indicando la supuesta mejora de la macroeconomía y lo que están viviendo, como decía vos, es la economía real de sus hogares.
8: Hasta allí, Fernando, sí, lo que decía el sociólogo.
2: Clarísimo,
8: el estudio es muy interesante.
2: Clarísimo, muy Miguel, porque hace poco, hace algunos días, el presidente de la Nación salió a decir en un reportaje, salió a preguntarse si les pusieron una pistola en la cabeza para endeudarse.
8: Horrible, horrible, horrible. Ustedes están discutiendo si Agustina tiene o no tiene derecho a pagar todas las plataformas que se le dé la gana de Netflix.
2: Sí, tiene derecho.
8: Todo. Obviemos el caso privado de Agustina, que tiene derecho. Y nos quedemos con que la Encuesta Nacional de Hogares proporciona los datos que los sociólogos convierten en esto, no sé qué opina Simeoni. No es que se endeuden para pagar Netflix, se claro, endeudan para pagar alimentos, porque a pesar de ser profesionales con trabajos formales, primero tienen que pagar el alquiler, la luz para que no se la corten, y queda pendiente la tarjeta de crédito.
2: Claro, porque además te dice que 7 de cada 10 necesitan pedir préstamos o crédito o fiado, y de ese 70% que necesita un crédito o un préstamo, el 50% para alimentos es un montón, Adrián.
3: Vos sabés que no coincide mucho con las cifras que da el Banco Central de cantidad de hogares endeudados. La Argentina tiene muy poca gente endeudada y por montos bajos. Lo que pasa es que venimos
2: por montos bajos.
3: Venimos de inexistencia de sistema de crédito en la Argentina. En Chile es el 75% de los hogares tienen una deuda.
2: Está bien, pero allá hay otra.
3: En Argentina es el 24%.
2: Pero es otra la inflación, no, otro el crédito, es otra la tasa.
3: Otra no es nuevo. No es nuevo. ¿Ustedes se acuerdan cuando Cristina Fernández de Kirchner, año 2021, dijo, o 2022, dijo en tono de autocrítica, dijo durante el peronismo es insólito que durante un gobierno peronista los gobiernos con salarios formales estén por debajo de la línea de pobreza?
2: Está bien, pero ya no está Cristina.
3: No, ya sé que no está.
8: Pero tienes razón, Adrián. Recuerdo perfectamente. Digo, porque por allí tenemos la sensación de que esto es totalmente novedoso. Con todos los años que tengo, no me parece totalmente novedoso. Sí hay un dato, Adrián, te lo tiro y te desafío. Sí hay un dato que me preocupa, me inquieta. La Argentina histórica, la que tenemos subconscientemente todos los argentinos, tenía asociado el esfuerzo educativo con el ascenso socioeconómico.
3: Claro. Exactamente, completamente de acuerdo con vos. Me parecía muy interesante lo que decía el sociólogo, porque dice altamente educado. ¿Altamente educado en qué y para qué? Porque también es cierto que la economía del mundo se ha reconvertido.
2: Bueno, tienen,
3: la Argentina, te cuento. Entonces,
2: pero Adrián, tienen estudios superiores.
3: Sí, ya sé, pero eso estudios no te garantiza superiores. Más nada en un claro, mundo como
8: o
3: el
8: sea,
3: de hoy.
8: O sea, papá y mamá con estudios superiores. Los dos con trabajos formales pagan el alquiler, pagan los servicios. Ahí entra la discusión, por lo menos la discusión que plantearon los oyentes durante Radio Informe 3. Ahí comienza la discusión. Hay una mala gestión de la economía familiar, dicen unos. Hay una caída real de la capacidad adquisitiva del salario, dicen la sí, mayoría.
3: Y hay sectores enteros de la economía, Miguel, que se están reconvirtiendo y que,
2: está bien, pero
3: que tienen una Miguel, difícil situación.
2: ¿No? Puede haber casos, y de hecho lo hay, de gente que administra mal su economía. Ahora, que el 70%, que 7 de cada 10, y además con estudios superiores y con trabajo formal, necesite pedir un préstamo, no es que el 70% administre mal, es que no llegan a fin de mes. Y el 50%,
8: yo estoy 100% de acuerdo con eso que acabas de
2: claro,
8: decir.
2: Claro, y el 50% pide para comer.
8: Me gustaría someterme al bar del ciudadano, que son los oyentes de Cadena 3, que están incluidos en esa franja de los que, con el máximo esfuerzo en la formación y en el trabajo, porque hay pluriempleo, no logran sostener su propio nivel de vida. Ojo que acá podemos discutirlo, estaba escuchando antes. El nivel de vida de Agustina dice que quiere tener Netflix Super. ¿Por qué no? Si trabaja y puede pagarlo y quiere pagarlo. el tema no es gastan de más en lo que no deben. Cada uno sabe en lo que quiere gastar.

0: Será que hay gastos superfluos, dice Evangelina Badín. Bueno, y mucho más, sí, ¿qué pasa?
1: César dice que tiene un sueldo de 1,5 millones, son 5 de familia, tuve que refinanciar la tarjeta porque no llegaba a pagar y uso la tarjeta para las compras del mes.
0: Miguel, te dicen a vos, ¿no? Miguel, nosotros pagamos el supermercado, en el supermercado alimentos con naranja en 3 cuotas sin interés. Porque con inflación durante el gobierno anterior, mi señora y yo jubilados, cobrábamos y teníamos que gastar todo el sueldo de contado.
2: Claro.
0: Porque, porque a la semana costaba un 10 o 15% más.
3: Muy por eso es interesante. A mí me parece preocupante el mensaje como que deja el sociólogo que citábamos cuando él dice la supuesta mejora macroeconómica. Yo no lo pondría, no lo minimizaría tanto, justamente por este caso que recuerda el oyente.
0: La inflación.
3: Cuando vos ibas, octubre, septiembre, agosto del 2023, no sé si se acuerdan, cobrabas y te ibas corriendo al súper a gastar todo lo que tenías ahí.
0: Gracias, Miguel, gracias, Adrián. Esto ha sido.
2: Chao, hasta mañana.
0: Hasta mañana, gracias, Miguel. 9:12, esto ha sido. Y ustedes pueden seguir opinando a través de WhatsApp. Recordamos el teléfono. Digo teléfono, pero es el WhatsApp.
1: Sí. El 351-5199-914.
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0: Qué hermoso tema que estamos poniendo.
1: Es Sergio Dalmas, Bailar Pegado.
0: Che, perdón, perdón, porque me colgué con el Titi.
1: ¿Qué estabas charlando?
0: Estaba al aire con el Titi.
1: Sí, al aire.
0: Sí, estaba al aire con el Titi porque me olvidé la matera, traje hoy. Sí, como estoy un poquito con dolor de garganta y resfriado.
1: Sí.
0: Acá, viste, circulan como 3 o 4 mates.
1: Claro.
0: Y vamos tomando mate, a ver el que está mejor, el que está más caliente. Y como estoy con un poquito de dolor de garganta y congestionado, dije, me voy a llevar mi propio mate, así tomo solo. Como, dicho sea de paso, me gusta a mí. Yo en mi casa tomo mate salvo.
1: Bien.
0: Salvo ayer a la tarde que vimos Boca y ahí compartimos el mate, pero si no... ¿Qué pasa, Karina Sabelli?
2: Con Ayrud esperamos que la semana que viene te mejores y cebes vos un par de mates.
0: Con todo gusto. Con todo gusto.
1: Si no, hay que usar el matermo como uso yo y ya está. Uno toma mate individual.
0: No, matermo no. Míralo a la basura, el matermo.

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1: Bueno, te decía, si Mamonde me deja contarte.
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0: Buen día, Turco, Miguel.
1: Buen día, Miguel.
0: Tengamos en cuenta que no va a comparar nunca el costo de vida de una familia en los 80, 70, el costo de vida de una familia hoy por día. Que tenés que tener un teléfono para tu hijo, tenés que darle internet, tenés todas las tentaciones hoy por hoy.
1: Claro, sí, sí, sí. Sí, sí, hay muchos más gastos que en los 80, obviamente. En los 80 no había aplicaciones, no había celulares, nada, estabas aburrido, andás a jugar al fútbol a la calle.
2: Teníamos la libretita de la despensa, nada más.
1: Turco, ¿qué música? Aguante Mamondes, dice Juan Basso desde Rafaela.
2: Bueno. Es la creación tuya, Mamondes.
1: En tu cara, me dicen, Turco.
3: Si no se ofende, vale un bono para los operadores. Porque son parte...
1: No, te decía que entré...
4: Es que me falta dinero, no tengo dinero.
2: ¡Basta!
1: Entré al estudio de La Popu a buscar el mate, porque como estaba, estoy todavía con un poquito de garganta y resfriado, me traje mi propio mate, mi propia yerba.
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1: Genesis. No, así no se puede. No se puede laburar así.
2: No lo vas a dejar.
1: Y no, entonces entro a buscar esto en el estudio de La Popu y me agarra el Titi y me dice: vení, Turco, ¿cómo te estás yendo allá en Cadena 3? Le digo, yo me siento muy bien, muy contento.
6: Eso crees
1: con
6: vos.
1: Muchas ganas, con mucha energía.
2: Ajá.
1: Sí, dice el Titi, ¿vos sabés que eso me dice la gente? Bueno, le digo, vení, contalo. Vos me invitaste a la Popu, al estudio de La Popu. Yo te espero en el estudio de Cadena 3.
2: ¿Va a venir Titi?
1: Y yo le dije que venga. Que venga y cuente y que diga él a ver qué dice la gente.
6: Se está poniendo muy promiscua esta relación.
2: Bueno, basta, por favor.
1: 9:23 de la mañana, dale con la música, Mamón, dale, vamos. Yeah.

0: che, en el mercado de abasto. También me dice Turco, es un parlante, cadena 3 en el mercado de abasto. Turco, querido, acá escuchándote como siempre y a toda hora. Sos un grande, mentira. Saludos al equipo, dice César Chavarri, que está en el mercado de abasto.
1: ¡Epa!
0: Voy a ir con Gonzalo Carrasquera. Por el mensaje del oyente que dijo que anoche había naranjita en el Kempes. A ver, datos, información. ¿Qué pasó, Gonzalo? ¿Con quién hablaste?
2: Hablamos con Quinteros. ¿Cómo te va, Turco? Con el ministro de Seguridad de la provincia de Córdoba, Juan Pablo Quinteros. En el operativo que se hizo no se dio ningún tipo de naranjita. Y si había alguna naranjita, bueno, no estaba vestido de naranjita. Eso es lo que nos decía el ministro.
0: Listo.
2: Lo escuchemos.
0: A ver.
3: Nosotros no registramos ninguna naranjita porque si de haberlo registrado con la policía de Córdoba lo hubiésemos detenido porque está en falta el código de convivencia y lo hubiésemos llevado.
4: O sea, ustedes no vieron que había naranjita en la zona.
3: Insisto con esto, los naranjitas no van vestidos de naranjita porque saben que inmediatamente divisado por un policía lo lleva. Lo que le quiero decir es esto, un solo llamado 911 que referenció que alguien les quiso cobrar cuando llegó el móvil policial, esta persona no estaba, y si alguien sintió, si alguien se le acercó y le quiso cobrar, con llamar al 911 inmediatamente hubiese sido detenida esa persona.
4: Sí, está bien, bueno, a ver, hasta que llegue el móvil, que seguramente van a ser
3: 4 minutos, 5.
4: Está bien, pero digamos, ustedes están haciendo tareas de ver a si hay o no personas que no están vestidas de naranjita, como usted dice, pero puede haber uno que está cobrando. Che, dame unos mangos para dejar el auto, no sé.
3: Si la persona llama al 911 porque alguien tiene esa actitud, esa persona es inmediatamente detenida.
4: O sea, no había nadie cobrando.
3: A ver, insisto con esto, nadie nos llamó diciendo que a alguien le quiso cobrar porque
4: hubiese terminado preso. Está bien, pero alguien puede haber pagado y no lo denunció. Dice, che, acá estaban cobrándome y...
3: Bueno, al que lo hizo, que sepa que llamando 911, esa actitud está prohibida.
0: Listo, entonces no había. Un solo caso registraron y nada más. O sea que no es que había naranjita por todo el Kempes.
5: Ahora, Gonzalo de Turco, para que haya naranjitas, tiene que haber autos que estén estacionados en lugares, en el Kempes, en lugares no autorizados. Se supone que no hay más, que se controla eso, porque no se puede estacionar. Claro. No, fuera de los nuevos estacionamientos, ¿o me equivoco?
0: No, está bien, está en
5: la A ver, ¿había autos mal estacionados?
2: Vos tenés las playas que ya las conocemos, y al costado, ahí al lado del río, ahí podés estacionar. Y ahí capaz que uno te dice, che, ¿querés que te cuide el auto? Te cobro...
0: Bueno,
2: te
0: pero
2: cobro
0: no ocurrió. Sin,
5: ¿está autorizado a estacionar
2: no,
5: ahí?
2: No, pero no ocurrió.
0: No ocurrió, listo. Un solo caso, perfecto, muchas gracias. Seguimos, continuamos en esta mañana. Turco, déjalo a Mamonde, dale libertad a Mamonde. No, pues si le doy libertad, escúchame.

0: ¿Cuántos mensajes sobre la mesa de café, eh? ¿Cuántos mensajes sobre la mesa de café? Sos un genio, Mamondes, me dice Alba. Turco, déjalo ser a Mamondes, me dice Mario. Turco, vengo de no haber trabajado. Para.
1: Ven, ven, ven, María, te quiero. Ven.
2: Dale libertad. Turco, si va a poner chips aquí, dale libertad.
0: No. Es muy difícil aburrir así. Bueno, faltan algunos mensajes de la mesa de café para que no se queden, porque ya cambiamos de tema, ya lo quiero en un ratito, no sé. Pero que venga, se quede acá con nosotros Juan Federico, si está por ahí, llámalo, sí. Que se sienta acá. Está pasando por un buen momento, es hincha de instituto, está en segundo. Turco, vengo de un hogar trabajador. Si no se podía, no se podía gastar. Me gustaría profundizar en los gastos fijos, dice Domingo. Turco, buen día. El problema económico financiero, aparte de la educación, es que estábamos acostumbrados a que las cuotas las licuaba la inflación. Y ya no es así, dice. Saludos, Diego.
3: Me asombra lo memorioso que son los oyentes. Bruno escribe, con respecto al tema, banco a Agustina, una genia. Turco, vos gastás 11 mil pesos en un maple de huevos y nadie te dice nada, desde Río Gallegos.
0: No, me han dicho de todo. Gil, te vieron la cara. ¿Cómo va a pagar 11 lucos por un maple? No, es cierto, bueno, pero no, yo no la quiero convencer a Agustina a Vivanco. Yo tengo una sola aplicación que es Netflix. Y listo. Y cuando vienen los chicos, che, pongamos Disney. No. Pero es que están dando una serie. No. Miremos lo que tenemos en Netflix. Y no, pero es que si no. Sí. Y de repente vos ves la cuenta y decís, che, pero ¿cuánto estamos gastando?
3: Si todo va
0: en
3: sumando.
0: Esto? Claro. Muchas veces, porque no se puede, se dice no. Y aunque se pueda, también hay que decir que no. No es cuestión de que todo lo que pedís lo tenés. A mí me parece, pero bueno, yo soy de esa escuela. Turco, yo soy empleada doméstica, trabajo en 4 casas. Entre 8 y 10 horas de lunes a viernes, soy del interior. Sí. No fue fácil acostumbrarnos a que la inflación licuaba las cuotas. Todo en cuota. Ahora no. Mi sueldo los administro muy bien, planilla de gasto e ingreso, llevando un minucioso registro. No me quejo, aparte estoy pagando una moto, cuota, en cuotas, pero creo que vamos bien. Bueno, me dice Claudia, perfecto.
3: Carla dice, en los 80 no solo no había los gastos que hay hoy, sino que se podía jugar en la calle, tal como dijiste. Hoy mis hijos y adolescentes no saben lo que es jugar en la vereda, no se puede por el tema seguridad.
0: Ariel López me dice, Turco, lo de la compra con tarjeta para comprar mercadería, siempre fue igual o peor. Ahora está formalizado con tarjeta, pero antes era el fiado en el almacén de la esquina, claro. Sí.
2: Hay una cosa que son las fintech, las billeteras virtuales y demás que aparecieron. Es muy fácil, es un clic, dar crédito, las tasas son muy altas, por suerte los montos son bajos. Yo recuerdo, el monto promedio más o menos de los endeudados en mora es de 1,5 millones de pesos. Es relativamente bajo el monto.
0: Bueno, listo.

0: Turco, estás matando con esa música. Buen día.
1: Buen día, buen día. Gracias, Roberto, gracias. Bueno.
2: Al final, ¿quién manda en este programa? ¿El señor Franco Mamondes o el señor Fernando Genesir?
1: No, no, a mí me dijeron que condujera yo, pero bueno, Mamondes. Es muy difícil, así te corta el micrófono, te pone música. Bueno,
3: oh, qué miedo, mira cómo tiemblo.
1: 9:31 de la mañana, se viene el Día del Niño, se viene la fiesta en el Kempes el domingo desde las 8 de la mañana. Contame todo, que voy con Orlando Morales, le pregunto por la venta para el Día del Niño y de la venta ambulante. ¿Qué pasa? ¿Qué pasa?
2: La cantidad que hay vendiendo ambulante. Pero de todo, ¿eh? Son mini shoppings, que están montados en la calle.
1: O sea, pasan los intendentes y la calle sigue igual.
2: Van, controlan, se levantan, se van y después se van y controlan y se vuelven a...
1: Yo era movilero cuando estaba Ramón Javier Mestre. Te vendían tortas, salame, queso.
2: Pero ahora...
1: Una vez vos podías posar al lado de un burro para sacarte fotos. En Humberto Primo y... No, ¿cómo que no?
2: Lo vio él. Sí.
1: Sí. En San Martín al 200, ahí. Y que ahora sigue siendo así. Orlando Morales, ¿dónde estás? Loco, buen día. ¿Cómo andás? Orlando Morales, te escucho.
4: Juntos, qué frío que hace. Estamos aquí en la peatonal. Te digo, Turco, sí, que hemos hecho una caminata para saber qué cantidad de puestitos hay. Por ejemplo, de la calle Rioja, Santa Rosa, Colón, todo por la San Martín hasta Dian Fune, ¿sabés cuántos puestitos hay que venden en la calle enfrente de los comercios?
1: ¿Cuánto?
4: 17.
1: ¿Por cuadra?
4: De la calle que te decía, San Martín, desde Rioja, pasando Santa Rosa, pasando Colón, pasando la 9 de Julio, Dian Fune, todo eso por la San Martín, hay 17 puestos de vendedores que están en la vía pública. Y si vos te vas a la otra paralela, la Indarte, Rivero Indarte, sí, hasta La Rioja, sí, hay 4 puestos más. Y alrededor de 21 puestos en esas 2 cuadras a lo largo del microcentro de acá de la ciudad de Córdoba, de lo que ven en la calle. Venden de todo, pero la mayoría, me decía alguno de ellos, hoy es el Día del Niño, este fin de semana, vamos todos con juguetes del Día del Niño. Mañana, qué sé yo, el día de tal, vamos... Van cambiando, pero hay de todo, se vende de todo. Se venden gorros, es como decía usted recién allí, caminar y te encontrar de
1: sí,
4: todos.
1: Sí, el otro día vi un pizarrón, y te ponen los pizarrones, pero eso en la sí, puerta de los comercios. Pero un local en la peatonal había puesto un pizarrón, decía, 3 perfumes árabes. Árabes son, ¿no?
2: Sí, sí, árabes.
1: Sí. ¿Por qué te reí, Orlando?
4: Porque lo vi, sí, es cierto lo que estás diciendo. Sí, lo vi.
1: No, pensé que era porque usabas perfume árabe. No, no, a mí me regalaron uno, está bueno.
2: Sí, fuerte, mucho.
5: ¿Cómo?
2: Sí. Bueno, fuerte, fragancia.
1: Una cosa es
2: fuerte,
1: buena, otra cosa es fuerte.
2: No, son ricos, pero sí, te quiero decir, son fragancias muy poderosas, muy fuertes, no, impregna
1: a mí,
2: mucho.
1: A mí me pareció, viste, que a mí no me gusta lo dulce, lo edulcorado. Me empalaga a mí.
4: Yo un día bailé
2: justo esa.
4: Y yo un día bailé con una odalisca y tenía un perfume espectacular.
2: Bueno. Ah, bueno. No preguntemos más.
1: Bueno, ¿y cuánto era para
6: ¿Cuánto
1: que...?
6: ¿Cuánto valían los perfumes? Son mucho más baratos.
1: A ver, estaba acá a la vuelta. A ver si debe estar el cartel.
6: Fíjate, Orlando.
4: Sí, yo no sé si saqué foto, me parece que yo te mandé una foto.
1: ¿Dónde estás?
4: Voy, ahora me estoy llegando de nuevo a la peatonal porque fui a la cancha de Talleres, al predio,
1: sí,
4: porque había mensajitos. No, había mensajitos que había mucha gente protestando. Fuimos allí, la verdad que no. Está ahí un vallado. A la entrada, al ingreso al predio hay un vallado, pero no hay nadie protestando.
1: La gente tiene que trabajar, que va a ir a protestar. Ya protestó anoche, ya silbaron anoche. Ya si quieren que se vaya a San Paoli. Va, no sé, no vi cómo va. No, no es una encuesta. O no la hacemos, Coco. ¿La hacemos o no hacemos la encuesta?
6: Bueno, digamos, hay algunos que dicen que es muy temprano todavía para preguntarse eso, pero si no cambia, lo van a cambiar.
1: Bueno, pregúntale a la audiencia. ¿Cómo es la que vos decís Argentina decide? Ponele cortina de las elecciones. Ponele.
6: Sí. Talleres decide.
1: sea, el que decide fácil, pero bueno, no importa. Hagamos de cuenta
6: el
1: que...
6: pueblo albiazul.
1: Sí, a ver.
6: Sampaoli sí. Sampaoli no.
1: Es un plebiscito.
6: No vinculante.
1: No vinculante porque no decidimos nosotros con la votación, decide fácil, obvio. Mm. ¿No?
6: Yo le pero... veo.
2: Pero tan rápido.
5: Desde la votación del Beagle, que no recuerdo.
1: ¿Qué van a seguir?
5: Tanta tensión.
1: ¿Pero qué van a seguir esperando? No sé qué.
2: Pero si hace cuánta paciencia más que le está error, teniendo River. ¿Por qué Talleres no con Sampaoli?
7: Hace poquito que está.
6: 4 partidos.
1: Bueno, listo, que decía
5: la gente. ¿Cómo le echa un técnico después de 4 partidos?
6: Ha pasado.
5: Y pero tenés que dar tiempo. ¿Y por qué no echar los jugadores en lugar del técnico?
6: No, no se puede echar 30 jugadores.
1: Bueno, che, para, porque estamos haciendo...
6: un lío, una mezcla bárbaro.
5: Che, yo me quedé con datos del comercio ilegal.
1: No, pará un cachito, pará. Vuelvo con Orlando. Sí. Ya tiramos la encuesta, ya tiramos el plebiscito.
2: Sí. Los perfumes árabes, todos.
6: El tema de los perfumes árabes.
5: Mezclando la hacienda, tú.
1: Vuelvo con Orlando. Orlando, ¿te puedes venir? Porque el cartel... Estás Orlando en línea, ¿no?
4: Sí, estoy aquí.
1: El cartel yo lo vi acá sobre... la avenida Maipú.
4: Maipú.
1: Maipú casi 25 de mayo. Sobre la vereda izquierda, bajando por Maipú.
6: El de los perfumes árabes.
1: Sí. Venite y decimos. No me acuerdo si eran 3 perfumes, 30 lucas.
6: 3 por 30.
1: 3 perfumes, 40 lucas.
7: Muy barato.
6: No.
1: ¿Turco de dónde son esos perfumes, no, turco? No. Bueno, no sé, dicen que son árabes, qué sé yo. 9:38, chicos, dale.

0: por el mensajero, por el WhatsApp, cómo va el referéndum, Cóculo, ¿eh?
1: A ver cómo viene.
0: Vamos, vamos.
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0: 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Déjamelo un poquito, ¿cómo me

0: las 8 de la mañana vamos a estar ahí. A las 8 se abren las puertas. Vamos a estar repartiendo criollitos, chocolate caliente. Yo por lo menos voy a estar 8 menos 10. No sé ustedes, Adrián, Juan, Agustina,
1: yo el
0: Mauricio,
1: año pasado batí el récord de leche chocolatada por, ¿sí? Por el cambio.
2: Bien. Lo recuerdo.
0: Bien, bien.
2: Me no comías algunos criollos también,
1: no
2: pero
1: sé si,
2: bueno.
1: No sé si lo voy a mantener este año, pero...
0: Abelardo Fonseca me dice, truco en Miami, sí, como muy barato, comprar en $25-$30 cada perfume árabe.
3: $25 en pesos, ¿cuánto sería?
1: $40,000 pesos.
3: $40,000 pesos.
0: Bueno.
4: Sáquenme bien la cuenta, no, no, licenciado.
0: Chicos, vamos con el desayuno. Quiero ir al desayuno. Me hace falta un desayuno a esta hora. Por favor, lo vamos a presentar.
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0: Ya me cruzo al frente y me compro un arroz con leche Tregar.
5: ¡Qué rico!
0: Me gustan dos, el original, el que tiene canela. No, pero esto ustedes saben, no tiene nada que ver con la publicidad. Yo, ¿hace cuánto que vengo comprando el arroz con leche Tregar?
3: Es histórico.
2: Muchísimo.
0: Estaba Mario.
2: De Mario, sí.
0: A las 9 de la mañana me escapaba y me cruzaba al frente y me compraba.
1: Yo creo que el arroz con leche no hay que agregarle nada.
5: Ah, yo le agrego dulce de leche.
1: Es el arroz con leche solo. Bueno, ni cascarita naranja, ni canela.
0: Vamos con el desayuno y con un tema reiterado. Agustina, lo planteamos más temprano con lo que pasó y con una pregunta. ¿No será momento, no será hora directamente de prohibir todos los perros peligrosos, que la gente no pueda tener en su casa un perro peligroso? Así como no podés tener una pantera, no podés tener un tigre, no podés tener un león. Bueno, listo. Perros peligrosos tampoco se pueden tener en la casa. ¿No será momento, capaz que podamos recuperar lo que te decía Juan Brugge el lunes?
2: Creo que está para que repasemos. 9.685, si no me equivoco, si no me falla la memoria, la ley provincial de la que fue autor Juan Brugge, y él nos decía el lunes, no será momento de plantear, si no podemos controlar socialmente, ¿no será momento de plantear la prohibición?
0: Ya lo buscamos, porque además del legislador, tenemos nota con un especialista en comportamiento animal, que también hemos repetido hasta el cansancio, para ver si es un problema de adiestramiento, de comportamiento, si somos los dueños de los perros. Si el perro es así, tiene un instinto, ¿cómo es el tema?
2: Bueno, el doctor Omar Robotti, especialista en comportamiento animal. Cualquier perro puede agredir, porque es una conducta innata. Ya sea porque buscan alimento, porque alguien molesta su espacio de descanso. Pero tiene dos vías ante una situación de conflicto: o enfrenta o huye. Entonces uno tiene que analizar el entorno del perro, el carácter del perro, la importancia que el perro le da al recurso. En primer lugar, la primera respuesta es, y escuchá a Adrián Simeoni, que esta respuesta te va a interesar mucho, porque ya le conozco algunas posturas a Adrián. ¿Por qué se repiten cada vez más estos ataques denominados perros peligrosos en algunos casos y en otros no, ¿eh? Ojo, porque más adelante me dice la gran mayoría, el porcentaje más alto de mordedura de perros son de perros mestizos.
1: Claro, es lo que te decía.
0: Claro, pero
2: no
0: lo que
2: de
0: pasa,
2: perro considerado
0: está bien,
2: peligroso.
0: Pero cuando te muerde un perro peligroso, te mata.
2: Claro.
0: Entonces, Vos me hablás de porcentaje cuando tenés un integrante de tu familia que fue asesinado por un perro.
2: No, bueno, esos son, sí, son los casos más graves. Él de ninguna manera los deja afuera, pero no, él explica, no es lo que sucede en la diaria, en la normalidad. A ver qué dice, ¿por qué sucede?
6: Primero, porque hay una desvirtuación de lo que es la tenencia y la relación humano-perro. A veces nosotros, la gente humaniza o sobreprotege o sobreestimula al perro, y el perro sigue siendo perro. O sea, el perro instintivamente va a desarrollar su espacio, su jerarquía o la protección de estos recursos, como había dicho antes, por una cuestión de instinto, que es algo genético, es algo que no se modifica y algo que está impreso en el chip, digamos, de, del perro. Entonces, sí, el perro se va a comportar como perro, no como humano o como humanoide.
0: Está clarísimo esa parte y la subrayo, Agustina, porque en épocas donde estamos humanizando, para bien, porque decimos, bueno, ellos forman parte de nuestras familias, las mascotas, pero por ahí nos pasamos el límite. Entonces él dice, el perro sigue siendo perro. Y entonces muerde. Claro. Es su instinto, es su forma de ser.
2: Muerde, no solamente muerde, tiene determinados comportamientos, claro, pero es la responsabilidad de tener la mascota, lo que él dice. Es, si yo voy a tener una mascota, si voy a tener un perro, tengo que aprender para tener el perro, porque el perro no es un bebé, no es un niño. No lo puedo habituar a determinadas cosas y después cambiarle sobre la marcha o desacostumbrarlo. Digamos, tienen un determinado comportamiento que uno como tenedor responsable tendría que informarse y aplicarlo.
0: Y le preguntaste si sirve o no sirve, sí, la prohibición de tenencia de perros peligrosos.
2: Primero me da el porcentaje de la cantidad de mordeduras que hay y después me dice si sirve o no sirve la prohibición.
6: El 70 o el 80% de las agresiones que llegan al Instituto Antirrábico son de perros mestizos y no de perros de estas características o de estas razas. Y si ustedes también averiguamos en el hospital de niños, la mayoría de los niños que llegan son lesionados por agresiones de perros domiciliarios, uh-huh, y no de estas razas. No creo que la solución es prohibirlo, sino regularlo, pero para regularlo hay que controlar. O sea, tenemos leyes, tenemos ordenanzas, pero si no se sale a controlar, es como digo siempre, o sea, si tenemos una ley nacional y provincial que dice que vos tenés que salir con el cinturón y poner las luces y prender las luces y nadie te controla, nadie va a hacerlo. O sea, es lo que pasa en Córdoba y lo que pasa en nuestras provincias. Vos vas a otras provincia y nadie prende la luz.
0: Está clarísimo. O sea, él dice, yo prefiero no prohibir. Pero para no prohibir...
2: hay que controlar.
0: Tenés que regular y controlar. Si nadie va a controlar como está pasando, entonces, bueno, no sirve de nada regular porque no se controla y entonces habrá que prohibir. ¿Qué pasa, Simeone?
1: No, yo quiero decir algo políticamente muy incorrecto.
0: Dígalo.
1: Muy incorrecto. Yo pienso que hay una cantidad de gente que es advenediza en la tenencia de una mascota, de un perro. Gente que no ha tenido perro nunca, que se pusieron de moda o que los humanizaron, que sustituyen hijos, que tienen hijos, tienen perros y no saben tener perros. No los saben tener. Pero es una cosa muy, muy, muy, muy rara. Por ejemplo, yo lo noto, vos ibas caminando antes por la calle, le silbabas a cualquier perro y el perro venía, te hacía fiesta, movía la cola. Qué sé. Hoy los perros son absolutamente indiferentes, están con el dueño, carecen de empatía. Yo no sé si son porque ahora son de raza, son perros de criadero, porque los crían así los dueños. Tengo mi vecino de departamento tiene una perrita que sistemáticamente ladra cuando entras al palier, cuando escucha un ruido, cuando salís al balcón, te ladra. Son perros neuróticos, histéricos. Un perro mío, que yo nací con perros, jamás haría eso. Nunca haría eso. Porque yo no sé...
2: O sea, la gente los tiene y no lo sabe ni educar, ni manejar, ni administrar.
1: Criamos perros que no tienen una relación empática con el resto de los humanos.
0: Bueno, ahí estamos. Tema que planteamos nuevamente, porque se repiten los casos en las últimas 48 horas. Tuvimos tres. Uno fatal, otro con otro menor.
2: Si vos lo tenés atados todo el tiempo, si vos no le das de comer, si vos lo tenés abandonado, ¿cómo querés que se comporte el perro? ¿Tiene instinto?
0: Pasó el desayuno de Juntos.
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0: Impresionante la cantidad de mensajes de todo tipo, ¿eh? Hablando de los perros, hablando de las deudas, hablando de San Paoli.
1: También.
0: Y vamos a agregar otro motivo para que se comuniquen a través del WhatsApp, que recordemos cuál es el número, Silvina.
1: Es el 351-5199-914.
0: Sí, porque se viene el Día del Niño. Regalamos hoy 4 bolsones a nombre de gentileza de nuestro querido amigo Luis Pavone. 2 para niños, 2 para niñas. Hermoso las bolsas.
1: Sí,
0: ¿eh?
1: Recordemos que el que es para niño tiene el fútbol y muchas golosinas. Y el que es para niña tiene el set de maquillaje de Disney y muchas golosinas también. Así que envíen la palabra niño o niña, más nombre, apellido, últimas 3 cifras del documento al mensajero o al WhatsApp de Cadena 3.
0: Listo, perfecto. Ahí está. Entonces, y dale, dale, que se viene el día.

0: te das cuenta que son perfumes con el calorón que hace allá, ¿viste? Como transpiran los árabes.
1: Sí. Ese es el perfume.
0: ¿Qué querés que te venden los árabes eso?
1: Claro.
2: Bueno, gracias, che. Mucha gente,
3: sí.
2: Mucha gente.
3: Buen día, Turco. Si la regulación no sirve porque no hay control, es obvio, tampoco va a servir la prohibición porque nadie controla. Básicamente, el gran problema de Argentina es la educación.
2: Turco, pero anda a tocar un perro. Las perrunas del corazón te vuelan encima, dice Graciela Rosso. Turco, soy personal policial, me dice Milton Loma. Estoy mucho tiempo en la calle, vivo acariciando a los perros de la calle, como los que pasean con correa, y todos se acercan a que los acaricien, en especial los que tienen dueño. Yo creo que es genético. Si a los padres... Otra, ¿por qué fueron separados de su madre antes de tiempo? Ellas también educan a sus crías. Ah, perfecto, ok. Bueno, Turco, me parece bárbaro que prohíban los perros. Si son peligrosos, ¿por qué tenerlos? Dice Luis, Alfredo López, Turco, fíjate que la mayoría que tienen esos perros grandes, parece que el perro los pasea a ellos. Son personas sin carácter para manejar esos perros. Sí, ¿qué pasa, Cocolo?
4: Acaba de subir Leo Messi una carta en Instagram, dedicada al papá, con una foto. Es un poco extensa, pero no tanto. Dice, pa, todavía no puedo creer que te hayas ido, no caigo, o mejor dicho, no quiero caer. Se me hace muy difícil imaginarme que ya no te voy a ver más. Que no vamos a hablar más. Sé que estabas sufriendo, que es lo mejor, pero te fuiste muy pronto. Todavía nos quedaba mucho por disfrutar juntos. Tanto me pedías que juegue el último mundial, y días antes de empezar fue cuando peor te pusiste. Era la primera vez que no ibas a estar en un torneo. Pero mamá me decía que ibas a estar mejor y que ibas a estar bien para poder viajar. Yo te decía que íbamos a llegar a la final, así podías viajar. Cada vez que terminaba un partido, esperaba y extrañaba tu mensaje. Ahí me di cuenta de que la situación era fea de verdad. Así todo, no dejaba de pensar en llegar lo más lejos posible. Para darte tiempo y que vieras un partido. Llegamos a la final y no pudiste estar. Quería ganarla para... llevártela y mostrarte una nueva. No pude. Las piernas no me daban más. Esta vez intenté ir contra mi físico, pero no pude. No pude sentirme bien. Cuando llegué, creí que habíamos perdido la final por penales. No pudimos hablar de nada de todo lo que pasó. No pudiste disfrutar nada. No fuimos campeones, pero no sabés cómo disfrutamos cada partido. Una vez más, tenías razón. Tenía que estar y jugarlo. Te cuento esto porque fue lo único que no pudimos hablar. Porque todo lo demás ya lo sabés. Hablábamos todos los días y nos veíamos cuando se podía por mis compromisos. Te amo, pa. No sé qué voy a hacer sin vos, no sé cómo seguir, yo solo jugaba al fútbol, ahora tengo bastantes dudas de que vaya a seguir haciéndolo por mucho tiempo más. Estuviste al lado mío desde el principio, faltaba tan poquito para el final, ¿por qué no aguantaste ese poquito más y terminábamos juntos? Sé que tu felicidad era ver bien a tu familia, a tu mujer, a tus hijos y sobre todo, sin que se enteren los otros, verme jugar a mí, mira lo que dice, sin que se enteren los hermanos, qué locura. Desde chiquito siempre fue así, me llevabas a todos los entrenamientos, apenas llegabas de trabajar, a muchos me llevaba mamá porque vos estabas trabajando, obviamente a los partidos no faltabas nunca, cómo sufrías viéndome, cómo disfrutabas, aunque nunca me regalabas muchos elogios. Fuiste papá, amigo, representante, siempre eras la persona... que tenías que ser en cada momento. Nunca te equivocaste en nada. Más allá de algunos reproches o peleas, siempre tenías razón. Al final, se terminaba dando como vos decías. Te voy a extrañar mucho, pero siempre vas a estar presente, sobre todo en la educación de mis hijos. Porque les enseño y los educo como ustedes hicieron conmigo. Descansa en paz. Cuídanos desde arriba, como lo hacías acá. Gracias por todo. Termina diciendo Messi, te amo, pa.
2: Y vos también te emocionas.
3: Oh, qué fuerte.
4: Qué locura.
2: Porque cada uno de nosotros pensamos en nuestros padres.
4: Y claro,
2: en nuestras madres. Y en todas las veces que nos acompañaron.
4: El mensaje que se mandó Messi.
2: Y que estuvieron. Y que nos esperaron. Como hoy. lo llevas a fútbol, lo llevas a entrenar, lo llevas a vóley. Y siempre estamos apurados. Y como que no nos damos cuenta de que eso que está pasando hoy, ahora, esta tarde, cuando lleves a tu hijo a fútbol o a tu hija a vóley, tenés que estar ahí con ellos, disfrutar ese momento, estar ahí. Y no con la cabeza en otro lado y con el reloj que te apura, ¿no? Porque de repente, como va a pasar, no los vamos a tener más.
4: Siempre se dice que hay que vivir cada momento como si fuera el último, porque nunca se sabe efectivamente cuál va a ser el último. Es una frase hecha, pero...
2: Sí, sí, y mucha gente, y con razón decimos, bueno, ¿qué significa? ¿Cómo se hace para vivir el momento? Viste que ahora se dice todo el tiempo,
4: sí,
2: disfrutá, disfrutá, disfrutá. Sí. ¿Cómo se hace? Cada uno tendrá su forma.
4: Te cae la ficha cada tanto con una noticia de este tipo, ¿no?
2: Y sobre todo para que no se te pase.
4: Un Messi muy humano.
2: Para que no se te escape como el agua sobre las manos.
4: Yo creo que nunca había dejado un mensaje de este tipo.
2: Hermosa, la carta de Messi a su papá, que puede ser la carta de cualquiera de ustedes, de cualquiera de nosotros, a tu papá, a tu mamá. ¿Nos vamos a las noticias? Y seguimos, dale.

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1: Buenos Aires, docentes universitarios realizan un nuevo paro por 24 horas en reclamo del cumplimiento de la ley de financiamiento.
2: La secretaria de Formación de CONADU, Claudia Baigorria, justificó un nuevo paro de los docentes universitarios.
3: Incluso la Corte Suprema de Justicia está ordenando al Gobierno Nacional que cumpla con la ley. Al día de hoy nos está adeudando más de un 30% con los índices de inflación que están a punto de conocerse.
2: Ariel Rodríguez, Cadena 3, Buenos Aires.
1: En Córdoba, profesionales y científicos del CONICET realizarán una protesta en reclamo por despidos y financiamiento a partir de las 16 horas en Patio Olmos.
4: Santiago Benítez Vieira, investigador y secretario general de la Junta Interna de ATE CONICET en Córdoba, explicó.
5: Hoy a las 16 en la Plaza Tosco convocamos a concentrar y manifestarnos en defensa del sistema científico nacional, de las universidades nacionales y de la educación pública. Frente a los ataques de este gobierno que desfinancia, destruye, que expulsa a trabajadores, lo que estamos perdiendo como país es muy importante.
4: Lucía González, Cadena 3 Córdoba.
1: La Fiscalía de Cosquín investiga el ataque del perro Dogo al niño menor de edad en Santa María de Punilla.
6: Todo ocurrió en la zona de barrio Villa Caeiro, en Santa María de Punilla. Recordemos que el niño sufrió heridas leves, pero va a ser intervenido en el Hospital de Niños de la ciudad de Córdoba. La Fiscalía todavía no formalizó ninguna acusación y ordenó secuestrar el perro de raza Dogo. Francisco Centeno, Cadena 3, Córdoba.
1: Mendoza. En el último año, la provincia recaudó 70 millones de pesos por atención médica a extranjeros.
7: Así lo destacó el titular de la cartera sanitaria local, Rodolfo Montero.
8: Ahora publicamos la recaudación de este último periodo que decíamos que habíamos recaudado 70 millones de pesos a extranjeros.
7: Facundo Di María, Cadena 3, Mendoza.
1: Río Negro. No hay clases en Bariloche y zona andina y el municipio declaró la emergencia climática.
9: Por el hielo que se acumula, el estado de las calles y frente a las dificultades de trasladarse con la nieve, el intendente pidió a los empleadores del sector privado que consideren ausencias y demoras de los trabajadores. Marcela Sonkevich, Cadena 3, Bariloche.
1: San Luis. Murió Leonardo Torres, el joven de 19 años que permanecía internado tras el grave choque entre una moto y un auto en la ciudad capital.
10: Torres viajaba como acompañante en la motocicleta. La conductora, una joven de 18 años, continúa internada en el hospital Ramón Carrillo. Alejandro Heredia, Cadena 3 San Luis.
1: Tucumán. Panamá habilitó el ingreso de limones, naranjas y pomelos argentinos.
11: La apertura suma un destino comercial para una actividad clave en la provincia, en donde, por ejemplo, en el primer trimestre del año, el complejo de limones portó 74 millones de dólares, un 23,4% más que el año pasado. En 2025, además, el 54% de las exportaciones tucumanas vinieron desde ese sector. Rosalía Cazorla, Cadena 3, Tucumán.
1: Jujuy. Denuncian abuso de autoridad durante un violento desalojo.
12: La defensa de la comunidad de Santa Rosa, Humahuaca, Alejandra Cejas, dijo a Cadena 3 que interpuso una denuncia penal por el desalojo de una familia.
13: Interpuso denuncia penal, se interpuso habeas corpus, portado formalmente la querella contra todos los intervinientes. Por los daños físicos, amenazas, por la violencia institucional, hubo detenciones ilegales. Daño en la integridad física, daño en propiedad.
12: Elisa Zamora, Cadena 3 en Jujuy.
0: Deportes.
14: Por los octavos de final de la Copa Argentina se enfrentarán hoy desde las 19:15 Atlético Tucumán e Independiente. El ganador de este cruce en la próxima ronda enfrentará al vencedor de Aldo Civi e Independiente Rivadavia.
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todos, ¿cómo están? Buen día. Bueno, acá desde Buenos Aires para traerles una canción que tendrá presentación hoy a las 6 de la tarde, pero tenemos un adelanto exclusivo, primero en Juntos, en Cadena 3 Argentina, que es la Casa de los Artistas. Casa Sole es el nuevo proyecto de Soledad Pastorutti. Y en este momento presenta una nueva canción y lo hace junto a su hermana, Nati Pastorutti. Así que desde acá, desde la Ciudad de la Furia, le presento este adelanto. Se estrena hoy a las 6, antes en Juntos. Sole, Nati y Si Acaso Regresaras. Un beso.

0: me encantó. La Sole y Nati Pastoruti lo presentan hoy a las 6 de la tarde. Tuvimos el adelanto de este tema que se llama Si acaso regresaras. Gracias, Alambre.
1: Hermosa canción.
0: Que el Alambre desde Buenos Aires nos manda, bueno, lo escuchábamos recién.
1: Sí.
0: Nos manda el anticipo, nos manda el tema. Cada día me gusta más la Sole.

0: vamos, vamos, aguante juntos, carajo. Vamos, vamos. Gerardo de Villa María.
1: Gracias, hermano, gracias. Vamos, pero más vale que vamos juntos, juntos. La gente que se está comunicando al WhatsApp para llevarse los premios. Anunciamos 4 bolsones a nombre de Pavone, gentileza de Pavone. 2 para niños, 2 para niñas, porque se viene el domingo, el Día del Niño. Los sí. esperamos a partir de las 8. Pero además, sumamos otro premio. ¿Qué tenemos, Silvi?
2: Para los amantes del rock, una invitación doble para la presentación de Rey Garufa en el Quality Lab. Un tributo a Patricio Rey y sus Redonditos de Ricota este viernes 14 de agosto.
1: Me encantó, ¿una doble?
2: Una invitación doble.
1: ¿En el Quality Lab?
2: En el Quality Lab.
1: ¿Y qué manda? ¿Qué palabra manda la gente?
2: Y que mande la palabra Rey. Rey.
1: No, ya sé, Soda, no, si es Patricio Rey, ya sé. No va a mandar Soda Estéreo, pero bueno, manda Rey, manda lo que quieras al WhatsApp, nombre, apellido, 3 últimos números del DNI. Nos vamos a las calles de la ciudad de Córdoba porque todo lo que pasa, pasa por la mañana de Cadena 3, pasa sí. por Juntos. ¿Qué está pasando en el centro? Orlando Morales en la calle Alvear, está cortada la calle, contalo.
3: Y se está discutiendo acá la gente. Te digo que está cortado Alvear entre Lima y Olmos por Alvear, donde está la sinagoga. Está explosivo, la policía de los explosivos de la provincia de Córdoba. Hay 2, 3, 4 patrulleros, mucho efectivo de la policía también de explosivos, que se están dirigiendo hacia la sinagoga.
1: ¿Pero qué pasó?
3: Hay una amenaza de bomba. Y está discutiendo.
1: Esto pasa ahora, claro, en el centro de la ciudad de Córdoba.
3: La gente, el policía acá dice que no pueden transitar.
1: Y no.
3: No ir de acá, de Alvear, de Olmos, para Lima, porque está todo cortado. No se puede circular y, bueno, esta persona quiere pasar sí o sí hacia el otro lado.
1: Y no, donde, no se puede.
3: La gente de explosivo está trabajando en el lugar, Turco.
1: Bueno, volvemos cuando quieras. Ahí está la información en el instante, cortada por una amenaza de bomba en la calle Alvear, casi llegando a la avenida Colón, acá en el centro de Córdoba. Para los oyentes del resto del país, allí hay una sinagoga y es lo que está haciendo en estos momentos la policía. 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
1: ¿Cómo va el referéndum? ¿Hasta qué hora vota la gente? Recordemos cuál era la pregunta que le hacíamos a los oyentes.
6: San Paoli, sí. San Paoli, no.
1: Es no vinculante el resultado. ¿A qué hora cerramos la encuesta? ¿10 y media?
6: A la hora que sea.
2: Sí.
6: El resultado es irreversible.
1: O sea, esto no es una encuesta boca de urna. Ya tenés el resultado.
6: 9-1.
1: ¡No!
2: ¿Qué? ¡Qué poca paciencia!
6: Cuesta encontrar el 1. No he podido encontrar a alguien que diga sí. Jorge dice San Paoli no. José Luis San Paoli no. José Eduardo San Paoli no. Casimiro San Paoli no. Domingo San Paoli no. Federico San Paoli no. Y así.
1: No, no hace falta seguir diciendo nombres.
7: Buen día. Sí. San Paoli, sí. Le hace mal al fútbol argentino, hermano. Que se vaya para otro lado. Yo soy pirata, pero le hace daño el fútbol cordobés. Así que, vamos, que se vaya.
1: Turco, ¿cuánto más tenemos que esperar para que se vaya San Paoli? Bueno. 3 derrotas más, 4 derrotas más, ¿cuántas más? Bueno, qué sé yo, no sé esto.
2: Pero son solo 4 partidos.
6: Son los
2: que
6: 4 partidos. Después de haber hecho toda la pretemporada, el mercado de pases. Es más, ayer, horas antes de que jugara Talleres, el último refuerzo estaba bajando del avión. El canario Álvarez Martínez.
1: Pero, porque muchas veces se la agarran contra el presidente de Talleres. Entonces, la gente claramente lo que está diciendo es que acá la culpa la tiene el técnico. No los jugadores, no el presidente.
8: Yo no entiendo en qué consiste la culpa de un técnico. ¿Cuántas variantes hay para
2: ¿A qué te referís con lo que dijiste esta mañana?
6: Desmejoró a todos los jugadores. Fattori era el mejor 5 del fútbol argentino, está desconocido. Santiago Fernández, Augusto Yo, 2 pibes que jugaron bien el año pasado, desconocidos.
8: Bueno, pero eso no puede deberse a otro factor, el frío, qué sé yo. Bueno,
1: no, Adrián habla de economía, Adrián. No.
2: Son profesionales, ¿cómo va a ser el frío?
1: No, vos lo que planteaste esta mañana. Lo que planteaste esta mañana es que San Paoli está perdido, y entonces, como San Paoli está perdido, también están perdidos los jugadores.
6: es que él provoca que el equipo no sepa a qué juega, porque él no parece tener claro a qué quiere jugar. O al menos no lo está transmitiendo de una forma convincente.
1: O a lo que él quiere jugar... No lo puede lograr con los jugadores, estos jugadores que tiene.
9: Con la pelada le da frío.
6: No.
9: Y el pobre tipo de trabajo.
1: Flavio Iros, ¿cómo está Flavio? ¿Todo bien?
9: ¿Cómo le va, Turco?
1: ¿Hincha de?
9: ¿Qué le, Chaco, no. Chaco Forever. No. Dudo. Es que soy botinera veleta, voy cambiando.
1: Ya vamos con vos, ya se viene diversidad, pero antes.
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10: ¿Por qué no son director técnico? Ustedes tienen que bajar la panza primero, le
11: digo. Ojito con el pelado. El pelado a mí no me engaña. El pelado ha perdido el pelo, pero no perdió la España.
1: Y ya vamos a estar en Buenos Aires también. Hay una pregunta que siempre hace, muchas veces hace Mauricio Coccola al aire. No hablando necesariamente de fútbol.
2: Ajá.
1: Y es una pregunta simple que yo creo que se aplica claramente a esta noticia con la que ya vamos a estar con nuestro móvil, uno de nuestros móviles en Buenos Aires, con Mauricio Conti. Porque la noticia a mí me llamó mucho la atención. Es más, está en la tapa del diario El Cronista hoy.
2: Sí.
1: Es un diario económico. Mm. Y pone como tapa.
2: ¿Qué?
1: Esta noticia. El gobierno porteño licitará una bóveda del cementerio de la Recoleta.
6: ¿Para qué?
1: Para que allí funcione un café.
6: Como un café.
1: Claro.
2: Ir al cementerio a tomar
9: para
2: un café.
9: Para San Paoli, muerto.
1: No, dejo, lo presento, nada más, lo estoy presentando. Lo estoy presentando el tema, después vamos a Buenos Aires. Pero a mí me parece que cae.
8: Sirven muy buenas lágrimas en el cementerio.
1: Cae justa la pregunta que vos siempre haces.
6: ¿Hace falta un café en una bóveda del cementerio?

0: Yo me pregunto, ¿a qué va a protestar la gente de Talleres, la cancha de Talleres?
1: Pero si no
0: puede
1: fueron,
0: ganar siempre en la vida.
1: No fueron, no, no fueron, no fueron, no fue nadie a protestar a la cancha de Talleres. Y en un instante también vamos a estar en Estados Unidos con nuestra corresponsal, nuestra periodista en Estados Unidos, Cynthia Sack, con lo que hizo Donald Trump.
2: ¿Qué hizo?
1: ¿Se enteraron?
2: ¿Qué pasó?
1: Estaba en Turquía. El tipo se subió al avión presidencial. Al Air Force One, lo digo bien, Agustina.
2: Air Force One.
1: Perfecto.
2: Oye, oye.
1: Se subió al avión, desde la escalerilla saludó a los periodistas, chao.
2: Sí.
1: Se metió al avión.
3: Adiós.
1: Le abrieron la otra puerta, se subió un container de catering, de alimentos. Y lo sacaron en ese container y se fue en otro avión.
4: Eso por una cuestión de seguridad.
1: Ya voy con Cynthia Sack a Estados Unidos porque ahora viene.

0: Sí, sí, che, mirá, mirá lo que es la radio, mirá lo que radio. Ya voy, Flavia, no me mate, no me mate. Ya voy con Flavia.
1: No,
0: no, no, pero es que esta mañana. Ay, a ver, vení, vení, Cari. Vení, así los ponemos a los dos en el aire. Ya, ya.
1: Justo. ¿Qué pasó esta mañana?
0: No, vení, vení, porque esta mañana pasó algo en la autopista. En la autopista Córdoba-Rosario. Que iba circulando una persona y se le cayeron dos cajas. Y atrás de ese auto al que se le cayeron dos cajas iba nuestro amigo Cristian Funes de Campo Argentino. Y que dijo,
1: ¿serio?
0: Turco, sí, Turco, si a alguien se le cayó las dos cajas, las tengo yo, que se comunique conmigo. Los pongamos los dos al aire. Mientras tanto, vamos con Flavia Irós, diversidad, acá en la mañana más informada, menos amargada de la radio, de la Argentina y del mundo mundial. Dale. ¿Te gusta esa música, Flavia? Porque dice, mamón,
1: me encanta,
0: si no te gusta,
1: me encanta esta música.
0: Te vayas a otro lado, no, no. Ah, no. Que le cambias la música.
1: Por favor. Qué caballerosidad, chiquito.
0: Una vez. Bueno, ¿cómo
1: va, Turco? Buen día para todo el equipo. Me siento en un boliche cuando entro acá. Es
0: ¿sí,
1: genial.
0: No?
1: Sí.
0: Impresionante.
2: No sabes cuando prendemos la máquina de humo.
1: Pseudo tarimera, che.
2: Acá vendemos mucho humo también.
1: Bueno, hoy tengo la historia de este chico. Hoy vamos a hablar un poco, Turco, de dislexia. No hay cifras oficiales en Argentina, pero aparentemente una de cada 10 personas tiene dislexia en la Argentina. ¿Qué es la dislexia? Es la dificultad específica para aprender a leer y escribir. No pasa nada más que eso. El cerebro procesa diferente el sonido y la información. A mí me encantan estas historias. Esta es la de un chico que tiene 20 años. Cuando ustedes lo escuchen, no se puede creer. Bautista Stampone. Una vez se sintió muy solo. No hay derecho, ¿no?, que niños tan chiquitos se sientan tan mal en la escuela. Tan sapo de otro pozo. ¿Por qué? Porque el sistema no está preparado y no tiene las herramientas, muchas veces, otras que sí, para contener al estudiante que se sale de lo hegemónico, ¿no?
0: Y sí.
1: Fíjate que él dice que en cuarto grado todos sus compañeros leían y a él le costó, me quedó grabada esta frase, mucha transpiración aprender a leer.
0: Oh.
1: Unos nervios, una
0: qué
1: angustia.
0: Difícil. Pobre, qué difícil.
1: Muy difícil. Y es un chico que abrió sendero a machetazos porque puso su historia y dijo, ¿qué voy a hacer? ¿Sabes lo que hizo Turco?
0: ¿Qué hizo?
1: Creó él solito, bueno, ayudado por la Universidad de Catamarca, por Norma Chávez, Mónica Chávez, que es su psicopedagoga eterna, hizo una aplicación para psicopedagogas, para docentes y para chicos que tienen dislexia, para que toda la adaptación escolar esté contemplada ahí.
0: Y para que a muchos o muchas no le pase lo que le pasó a él.
1: Exacto.
0: Para abrir caminos.
1: Sí, y se sacan chispas los docentes de ver cómo pueden adaptar contenido, porque muchas veces tienen muchas ganas de hacerlo.
0: Y ahí está la solución.
1: Sí, ahí está la solución. Gente que crea, inventa cosas para agilizar desde lo digital, y ellos no la pasan tan mal, ¿no?
0: Qué bueno.
1: Y no hay que transpirar tanto por ser... un poquito diferente a un otro, ¿no?
0: Para que otros no transpiren como él.
1: La vara del común denominado. Lo vamos a escuchar a Bautista Stampone contar un poco de manera autobiográfica su historia.
3: El primer recuerdo que tengo es cuando nosotros íbamos a la fonoaudióloga con mi mamá y yo le decía, Chema, ¿qué me pasa? ¿Estoy enfermo? Y me decía, no, lo que vos tenés es dislexia. Hubo muchas etapas. Cuando iba a segundo, pasé a segundo, ya a otro colegio. Mis compañeros abrían los libros y se ponían a leer todos juntos. Yo los miraba y decía, che, ¿qué onda? ¿Por qué yo no puedo? Yo todavía no tenía ese conocimiento de lo que hoy era la dislexia y me sentía como un burro, como que era incapaz, ¿no? Y era un sentimiento de frustración, de angustia. Yo no sabía qué me pasaba, pensaba que yo era el problema, ¿no? Y bueno, con el tiempo me fui amigando de lo que era la dislexia y bueno, me fui superando. Después conocí a la Mónica, mi psicopedagoga, que estoy súper agradecido, me reayudó en mi vida. Y bueno, gracias a ella pude aprender a leer recién en cuarto grado, pero bueno, con mucho esfuerzo y con... mucha transpiración, pude aprender. Pensé esto en léxico para el Bauti de hace 11 años, ¿no? Capaz lloraba porque pensaba que nunca en su vida iba a poder leer.
1: Esta es una clara manifestación, Turco, de qué hacemos con lo que nos pasa, ¿no? Se podría haber victimizado y decir, ¿por qué a mí?
0: Claro.
1: No, ¿para qué a mí?
0: No, tuvo otra actitud, otra idea de lo que se podía hacer para que no le pase a otros. Y bueno, y claramente dijo, se puede, se puede.
1: Y esto cuando él dice, la Mónica.
0: La Mónica.
1: Es la Mónica.
4: Reivindiquemos el uso.
1: Estaba la Mónica sosteniéndolo, él tan solito. Yo te digo, las psicopedagogas, todo, la gente satelital que trabaja para las personas con discapacidad, ¿sabes cómo les digo yo?
0: ¿Cómo?
1: Vacas sagradas de la India.
0: Pero sí.
1: Pero esas personas perfil bajo, ahí laburando al ladito de bueno,
0: que creen, que creen y que saben.
1: Creen
0: en el laburo, en el trabajo que hacen.
1: Sí.
0: Y que además se puede.
1: Sí.
0: Se puede. Otra
1: bueno,
0: vez.
1: Y lo van a conocer en el YouTube de la Cadena 3. Ya está la historia de Bautista. Lec, así, con C y X. Léxico se llama la plataforma. La escribió como la escribiría una persona con dislexia. Y eso es lo maravilloso, ¿no? Un poquito bajarle el tabú a estas cosas.
0: Es Flavia Iroz, aquí en la mañana de Juntos Excelente. Flavia, te esperamos.
1: Gracias.
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6: ¿Podrán las mujeres ser pilotos de Fórmula 1 en poco tiempo? Jessica Hopkins, embajadora de Aston Martin y ex piloto de la W Series, cree que una mujer competirá en la Fórmula 1 dentro de unos años y respalda a la F1 Academy para que forme a talentos capaces de luchar por un puesto en la parrilla de los grandes premios. Hopkins se convirtió en la primera mujer en casi 5 años en probar un monoplaza moderno de Fórmula 1 cuando pilotó el Aston Martin AMR21 en Hungría en 2023. Hopkins desestimó las sugerencias que la fuerza física impediría a las mujeres competir en la Fórmula 1. Al reflexionar sobre su propia prueba en un monoplaza, señaló que le dolía el cuello tras completar la mitad de la distancia de una carrera, pero lo atribuyó a la falta de preparación reciente más que a factores biológicos.
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0: Che, y a propósito, déjame un poquito más ese tema que me voy a la ruta, me voy.

0: ritmo, con esta música, vamos a ver si reconstruimos esta historia, porque esta mañana temprano, nuestro amigo Cristian Funes nos mandó un mensaje diciendo, Turco, voy por la autopista Córdoba-Rosario, se cayeron dos cajas de un camión o de una camioneta. Yo las recogí, las tengo yo. Hola, Cristian, ¿cómo andas, hermano?
1: Hola, Fernando, buen día.
0: No, pará, pero ¿dónde estás? Sí. Adentro de un termotanque.
2: Bájame un poquito el volumen.
0: No, salí.
1: Ahí me escuchás.
0: No,
1: ahí,
0: no,
1: ahí,
0: no ahí, tengo ahí, mucho ahí. Eco. Salí. Negro, vos estás acostumbrado a escuchar radio. Si no, no te vas. ¿Dónde estás? ¿Estás en la caja fuerte,
2: en el
0: un banco?
2: ¿Dónde? En el
0: baño, adentro del baño. ¿Dónde estás, Cristian?
1: Ahora sí.
3: Ahí está,
2: mejor.
1: Ahora sí.
0: Ahí está.
2: Retaron, chicos. Pobre Cristian.
3: Perfecto.
1: Estaba dentro de la cámara.
0: Estaba en la cámara frigorífica, claro.
2: Por eso.
0: Claro, esto es una radio, no es un supermercado.
3: Ahora sí.
0: Bueno, ahora. Ahora sí. Estás bien, todo tranquilo. ¿Cómo fue? ¿Qué pasó esta mañana?
1: Mira, Fer, yo esta mañana, tipo 7:30 a.m, me iba a llevar la Erika al laburo.
0: Sí.
1: 7:20, habrían sido 7:30.
0: Sí.
1: Y cuando iba arrancando por la autopista,
0: sí,
1: me pasa una camioneta Toyota cargada con caja y unos 50, 60 metros más adelante se la desprendieron. Tres cajas. Una la destruyó el auto que venía atrás.
0: En la
1: y la otra dos,
0: sí.
1: Autopista, sí, en plena autopista.
0: Plena autopista, sí.
1: Plena autopista antes de llegar a Capilla del Remedio, al puente.
0: Sí.
1: El auto que venía delante mío chocó una de las cajas y la destruyó. Y la otra se desarmó, se abrió, yo me paré un costado, junté la ropa, porque era ropa de trabajo una de las cajas, que te mande la foto.
0: Sí, acá la tengo.
1: No sé la cantidad de ropa que era, una caja grande, llena de ropa, una caja con lámparas de autos. Y una caja con cintas refractarias.
0: ¿Y las tenés vos a las cajas?
1: Sí, las cargué yo y automáticamente te llamé porque sabía que en algún momento el muchacho iba a llegar y iba a decir, che, me faltan las cajas.
0: Claro, claro. Vos sabés además con quién te comunicas, digamos, porque esta es la radio, ¿no es cierto?
1: Sí, yo sabía que si no estaban escuchando la popo en ese momento, estaban escuchando Cadena 3 después.
0: Bueno, vos sabés que me manda mensaje Silvia Potel Junot, un beso grande Silvia, me dice, Turco, mirá el mensaje que recibo. Necesito el contacto de la persona que encontró las dos cajas en la autopista, una caja de ropa de trabajo y la otra con cintas reflectivas 3M. Esas cajas son de la empresa Securtex.
3: Ahí está.
1: Sí, la caja de la cinta se rompió el 50%. Debo haber rescatado unas 10 cajitas más chiquitas.
0: Bueno, espera.
1: Pero la caja grande, esa que tiene lámpara, esa está completa.
0: El mensaje lo manda Eduardo Divito. Hola, Eduardo, soy el Turco. ¿Cómo andás?
4: Hola, Turco, buen día, ¿cómo estás? Un gusto saludarte.
0: Excelente, así que vos sos el que perdiste las cajas.
4: No, yo no, es la persona que viajaba con ese pedido hacia Buenos Aires.
0: Sí.
4: Y bueno, se ve que se le ha caído de la camioneta. Y bueno, yo escuché viniendo hasta la empresa, escuché el mensaje tuyo.
0: Sí.
4: Esta mañana, antes del cierre. Y cuando llego acá, pregunto en la empresa porque me llamó la atención lo de la cinta. Lo de la ropa puede ser cualquier persona que lleve ropa. Claro. Pero cuando dijo que eran cajas de cinta reflectiva, llegué acá, pregunté y sí, uno de los transportes salió esta mañana a las 5:30 a.m. Con esa carga. Y claro, es una empresa Saturni que tenía que recibir ese pedido.
0: Listo, perfecto. Las encontramos. Ahí las tiene Cristian. ¿Y son de ustedes?
4: Sí, señor. Lo que yo necesito es el contacto de Cristian para que esta persona se contacte con él.
0: Ahí te está escuchando, Cristian. Eduardo está en la otra línea. Cristian, también lo podés saludar.
1: Hola, Eduardo. Buen día.
4: Hola, Cristian. ¿Cómo estás? Un gusto, hermano. Y desde ya, súper agradecido. Porque forma de actuar no la tiene cualquiera, así que desde ya muchísimas gracias.
1: No se agradece lo que se debe hacer, es lo que tenía que hacer, no es otra cosa.
0: Muy bien, excelente. Celebrando con un asado de campo argentino, claro. Porque te cuento, Eduardo, Cristian es el dueño de campo argentino, así que
1: el asado lo pongo yo, Eduardo. El asado lo pongo yo.
4: No, lo conozco a través de ustedes porque siempre dan, digamos, algún premio para la gente y todo.
3: ¿Sos de Cuyo, Eduardo? ¿De la zona, de por ahí, de dónde sos?
4: Nosotros somos del barrio Pueyrredón.
3: Ah, pues tiene una tonada medio, me parecía sanjuanina.
4: Mendocino, pero...
3: Mendocino, ahí está.
0: Listo, bueno. Perfecto, Eduardo. Perfecto, Cristian. Gracias, hermoso. Que hayan encontrado vos, que hayas recogido las cajas, que hayas avisado la radio, Cristian. Y vos, que también te hayas comunicado con la radio, Eduardo. Porque, bueno, por eso decimos, esta es la radio de la gente, la radio que une. Si esta no es la radio, ¿dónde está? ¿Dónde está? ¿Dónde está?

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0: Le habilito el karaoke a Coco, lo ven y ven.
1: Ah, sí, pero está conectado ese micrófono.
2: Está desenchufado. No,
1: está desenchufado.
0: Bueno, vengan, enchufen, dale.
1: No, no, se dale,
0: no, enchufen el micrófono.
2: No hay tiempo, mira la hora que es.
0: Un mini karaoke con Sandro. Sandro, ¿te gusta? ¿Te parece bien un karaoke con Sandro?
1: Me parece que lo estás haciendo a propósito. Le das un micrófono desenchufado.
2: Claro.
0: No, bueno, no sabía. Porque es un micrófono de pie como el que usa Frank Sinatra, Ronnie Vargas. Como el que hicimos, che, tenemos que recuperar la pausa de inspiración.
3: Acabás, claro. ¿Se acabás de comparar a Frank Sinatra con el
1: Mauri Coccolo?
0: Comparo el micrófono.
1: Ah,
0: no, es el micrófono.
1: Ah,
0: no.
2: ¿Quién te dice?
3: En la misma oración.
1: Sí.

0: eso es Juan Federico?
1: Babi Checopá.
0: Claro, Babi Checopá. Ah,
2: bueno, ahí estamos más cerca.
1: Con la estrella de sheriff en el saco.
3: Sí. Hace
0: los editoriales ahí,
4: Babi. ¿Ya eligió el tema? ¿Se eligió el tema o no?
0: ¿Ya elegiste el tema para el karaoke?
5: No, no.
0: No, sí, ya está.
5: No,
0: ya,
5: no
0: ya, ¿ya está listo?
3: ¿Elegís o querés que sea un tema sorpresa?
0: Un minuto nada más. Bueno, voy a aprovechar esta pausa. Vamos, lo presentamos.
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0: Bueno, decían que ayer, déjame un ratito con este tema y después volvemos con el karaoke de Cócolo. Ayer se decía que era un día clave en el juicio por la tragedia de las Altas Cumbres, porque declaraban los peritos oficiales, y de hecho declararon y mostraron y confirmaron que Oscar González se cruzó de carril y chocó en el carril por el que iba el auto que manejaba Alejandra Bengoa, la docente que falleció. ¿Fue así, Juan Federico?
1: Así es, fue la jornada clave. La séptima jornada del juicio era la jornada más importante de todas las audiencias y el perito de accidentología vial Ramiro Ojeda fue contundente. Se sentó en los tribunales de Villa Dolores ante el juez Santiago Camogli, ante los querellantes, ante los defensores, ante la fiscal, y dijo: el choque se produjo en la mano por la que debía circular la docente Alejandra Bengoa. El que invadió el carril fue el BMW que conducía Oscar Félix González.
0: Fue contundente lo que dijo y es un elemento contundente
1: para
0: el resultado del juicio.
1: Objetivo. Es un perito oficial del Poder Judicial.
0: O sea que no hay mucho más para discutir.
1: No hay mucho más que si antes iba en infracción la docente, si antes iba en infracción González, no hacen a la mecánica del momento del choque.
0: Era la
1: el
0: gran
1: momento,
0: duda.
1: El era momento
0: la,
1: del
0: era
1: choque.
0: La gran duda.
1: Dice, pero totalmente el BMW en el carril por el que debía ir el sandero de la docente.
0: Recordemos además que había doble línea amarilla en esa zona.
1: Doble línea amarilla. Dice, posiblemente la docente había hecho un sobrepaso en infracción antes, pero ya su vehículo estaba correctamente sobre su carril.
0: Una pregunta más te lo quiero hacer desde que empezó el juicio. ¿Qué pena le puede caber a Oscar González?
1: La calificación es homicidio culposo agravado por la conducción de un vehículo automotor y lesiones culposas agravadas. La escala de 3 a 6 años de prisión.
0: O sea, culpa y no dolo.
1: Culpa y no dolo. Clásico juicio que posiblemente no deje conforme a nadie.
0: Ese es el título.
1: Sí.
0: ¿Por qué? Juicio que no va a dejar conforme a nadie.
1: Que no deja conforme a nadie. Los querellantes piden dolo. O sea, previó que podía causar muertes, no le importó y continuó. O sea, lo iguala a un homicidio simple. Duplica la pena. Parte de los 8 años de prisión. La fiscal dice no. No, nunca. Fue negligente, pero nunca previó que podía matar. Fue un homicidio culposo.
0: ¿Cuánto más dura el juicio? ¿Cuándo se termina?
1: Hoy es la octava audiencia. Declaran los forenses sobre los daños que sufrieron las víctimas. Y el juez ya anticipó que la próxima audiencia va a ser el viernes 21.
0: Che, de 3 a 6 años, 6 años es lo máximo que le puede caer.
1: Lo máximo.
0: O sea que, porque acá esta mañana un oyente me decía, Turco, no es poco, 6 años, habría que cambiar la ley.
1: Eso es para cualquier persona que choque y que genere una muerte. Para cualquiera.
0: Vos chocas,
1: no importa,
0: matás,
1: el cargo.
0: Chocas, sí. Matás, 6 años como máximo.
1: Como máximo. Si no tenés antecedentes, la primera vez y un montón de cuestiones, se va a acercar más al mínimo que al máximo.
0: Y además, si tenés más de 70 años...
1: Si es cárcel efectiva, posiblemente sea domiciliaria, él tiene 78 años.
0: Es Juan Federico, todas las instancias del juicio por la tragedia de las Altas Cumbres, que lo tiene como principal acusado a Oscar González.
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0: Bueno, 10:58, quiero ir con Mauricio Conti al cementerio de la Recoleta, pero antes, Gonzalo Carrasquera, información de servicio, corte en las calles de la ciudad de Córdoba. ¿Qué está pasando? ¿Dónde?
16: Efectivamente, Turco, esto es en Avenida del Sarfiel, al lado de la Lotería de Córdoba, en la CGT, protesta ya programada por los gremios estatales. Recordemos que se aprobó una ley que incrementa los aportes jubilatorios. Los gremios estatales, provinciales, no están de acuerdo con esto, por lo cual siguen las protestas, porque no es la primera vez, no creo que tampoco sea la última. Están cortando media calzada, tránsito colapsado al frente de lo que es la Lotería de Córdoba.
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0: Eso está pasando ahora y esta tarde, 4 de la tarde,
4: claro, tenemos concentración, docentes universitarios e investigadores en las movilizaciones en distintos puntos del país, en las principales ciudades, aquí en Córdoba, 4 de la tarde, como decías, Turco, frente al Patio Olmos, contra el recorte en ciencia y tecnología. Los profesores de ADUC también anunciaron paro por 24 horas.

0: Mucha gente que dice que le gusta el programa. Qué bueno, nena, dice bueno. Clara Sol Pereira 052, buen día, me encanta el programa. Me anoto para mi hija, dice, perfecto. Como los chicos, espero que alguna vez se haga justicia y dejen de cubrir a los... Bueno, ok, perfecto, gracias Liliana Contreras. Turco, buen día, recién hoy te descubro. Bueno, Luis, gracias, hermano. Me hacía acordar a Mario por tu forma de conducir. Y bueno, ¿cuántos años tuvimos con Mario haciendo juntos, Agustina?
1: ¿Cuántos?
0: Y un montón de años. Claro.
2: 10. Claro. No 10, vos más.
0: Sí, no sé, yo, qué sé, 20 años. Pero bueno, gracias por escucharnos, por participar. Quiero ir también con Eric Italia antes, la lotería, número de la lotería, por lo menos los tres primeros. ¿Podemos
2: ¿Vamos?
0: Ir?
2: Sí, por supuesto, los tres primeros del sorteo, la previa, presentados por Lotería de Córdoba. El primer premio, el 9.262. El segundo, 1.127. Tercer premio, 3.419. Reiteramos, a primera en el sorteo de la previa, el 9.262, el 62. La inundación.
0: Nos vamos a la noticia. Antes le quiero pedir un título a Adrián y le quiero mandar un saludo muy, pero muy especial, porque hoy hay fiesta en Agua de Oro.
2: ¿Ah, sí?
0: Sí, sí, por el cumple del Negro Guzmán.
2: ¡Epa! ¡Feliz cumple!
0: Sí, sí, lo ubican al Negro Guzmán, es el papá de Marcelo Guzmán.
1: ¡Claro!
2: Ah, ¡Negro!
0: Tiene más historia que Chatrán, el Negro Guzmán. ¿Sabes cuánto le tiene el Negro?
1: ¿Cuánto?
0: 85 cumple.
1: ¡85!
0: ¡Qué lindo! ¡Abrazo grande, Negro! ¡Feliz cumple! La próxima invitano. Sí, es como un don Abraham. La próxima invitanos al cumpleaños, Negro, porque acá te pasamos el saludo.
2: Deja de manguear.
0: No.
2: Espera.
0: Pero acá me dicen, hay fiesta en Agua de Oro. Y no
2: hay... Cabarete. Hay otro cumpleaños importante hoy.
0: ¿Quién?
2: Hoy cumpleaños, ¿quién? Celeste Benecci, nuestra compañera.
1: Celeste, jóvenes 40.
0: Qué hermoso.
1: Sí. Señora de las cuatro décadas.
0: Qué lindo. Feliz cumpleaños. Sí, se va, me dijo que se va de vacaciones mañana.
3: ¿A dónde?
0: Se va.
3: Parece de tres décadas.
1: ¿Se puede
3: todo,
1: decir
3: ¿no?
1: a dónde? Bien,
3: digamos todo.
0: Se va de vacaciones a Turks and Caicos, puede ser.
2: Turks and Caicos.
1: ¿Qué es lo que es eso?
0: ¿Cómo es, perdón? ¿Cómo es?
2: Turks and Caicos.
1: ¿Y eso?
2: Ay,
3: son islas.
0: Sí, dice que ahí van los futbolistas, los artistas.
1: ¿En el Caribe?
3: Cerca de las Bahamas.
0: Mira vos. Qué sé, mira vos, che.
1: Qué lindo.
4: Estas son las mañanitas que cantaba el rey David.
0: Para Celeste. ¡Feliz cumple, Celeste!
4: Es tu cumpleaños. Che, y... Estas son
0: bueno,
4: las
0: ya
4: mañanitas.
0: Ya está, ya está. Son las 10 con 2 minutos.
3: Pero no va a Amas. No va a Amas.
1: No,
3: San Keiko.
0: Mirá la cara, mirá con la cara con que me mira Simeone. No voy a tener tiempo.
1: Una pregunta que es tema también, porque se está acostumbrando mucho ahora. ¿Viaja sola?
0: No, viaja con la hija.
2: ¿Por qué pregunta?
1: No, porque
2: pero
1: ahora
2: ella viaja mucho sola.
1: Porque ahora
2: Celeste
1: es muy común.
2: Muchísimo
1: muy
2: sola.
1: Muy común, ¿sí? Que hombres o mujeres, es indistinto, viajen solos.
2: ¿Sí?
1: De vacaciones.
3: Te toco viajar
1: de
3: con
1: placer.
3: El alambre, qué mala suerte.
0: No, viajó diciendo, conmigo, paramos juntos en la misma habitación.
1: Pero este era un viaje de trabajo.
2: No, claro.
0: Bueno, che, y me dice Adriana Turco, buen día.
2: Basta.
0: Me dejás leer un mensaje porque tengo que ir a las
1: sola.
0: Noticias, mamón, de por favor, te lo pido.
4: Estas son las mañanitas.
1: ¿Ese es Celeste?
2: La señora está como loca.
4: El rey David.
2: No le pueden poner
4: porque
2: guantes.
4: Es tu cumpleaños.
1: Pero no te enojes.
4: Te lo deseo a
3: bueno,
4: ti.
3: ¿Qué vas a hacer?
4: Lo quiero a todos.
1: Gracias, bueno. Celeste.
2: Ya está, señora, gracias.
0: Claro, pero después me dicen a mí malondón.
3: Y
0: si no, esto es un...
2: ¿Qué?
1: Vos tenés que poner orden.
0: Y bueno, pero sí, si no puedes.
3: Es un desbol este
0: todo
3: programa.
0: Se mete.
3: Hoy es un despelote.
0: No, hoy, ayer, antes.
1: Mañana.
2: Así,
3: así yo todavía nunca, no he podido meter boca.
0: Así nunca vamos a llegar a comer los tallarines en la casa de Rey.
1: No, yo me había olvidado.
2: Al paso que vamos, cierto. Al paso que vamos, Karina, no nos va a dar nada. Sopa.
1: Cierto.
0: Nos escribe Adriana, me dice, hola Turco, cuando pueda mandar el saludo a mis primos que viven en Australia. Te escuchan, te reescuchan. Se llama Luis Moreno, Karina Judith y Rosalía Moreno de parte de su prima Adriana, que en Córdoba, 12.000 kilómetros te escuchan. Es un orgullo saber que la cadena se escucha en el mundo. Están felices que volviste. ¡Turco! Un beso grande allá en Australia.
2: Besos.
0: Luis, Karina, Rosalía, de parte de Adriana, de parte de Daniel. Abrazo grande y gracias por escuchar Cadena 3. Nos vamos a las noticias. Vamos.
5: Muchas gracias a todos.
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19: Buenos Aires. El gobierno reglamentó en qué activos financieros se podrá invertir el dinero del fondo para pagar indemnizaciones. Los fondos de asistencia laboral deberán colocarse en instrumentos en pesos con un criterio de diversificación y un piso de liquidez para garantizar el pago de las prestaciones a los trabajadores. Córdoba. Continúa el juicio contra Oscar González por el llamado accidente de las Altas Cumbres y la audiencia estará enfocada en pericias psicológicas.
20: Para hoy está prevista una audiencia centrada íntegramente en pericias psicológicas, con la declaración conjunta de las psicólogas forenses Graciela Bruera y Alejandra Morchio, junto a los peritos de control Maya Fabiana Boer y María Marisa Cuello. También comparecerán las psicólogas Marcela Escarafía y Rocío Calvo, peritos oficiales en las evaluaciones realizadas a las víctimas, junto a Laura Vallecio, perito de control. Luego de la audiencia de este miércoles, el juicio entraría en una pausa y continuaría el próximo viernes 21 de agosto. Roberto Fontanari, Cadena 3, Villa Dolores.
19: El fiscal que investiga el femicidio de Agostina Vega indagará a los últimos dos detenidos la próxima semana.
21: Recordemos que se trata de los inquilinos que compartían vivienda con Barrelier, el acusado del femicidio de Agostina Vega. Los dos inquilinos fueron detenidos la semana pasada por orden del fiscal y están imputados por el delito de encubrimiento agravado. Francisco Centeno, Cadena 3, Córdoba.
19: Mendoza. Extorsionaron al joven imputado por la tragedia del acceso este, donde murió un hombre de 43 años al caer por un puente.
22: A Francisco Santos, de 19 años, le exigieron dinero a cambio de un video, así lo relató su abogado, el defensor Federico Ábalos.
23: Que está en una situación que está desempleada, que disculpe en cuanto a que era, si publica el video, perjudicaría a mi asistido.
22: Facundo Di María, Cadena 3, Mendoza.
19: Tierra del Fuego. La ministra de Trabajo y Empleo justificó la conciliación obligatoria por los 300 despidos del grupo Mirgor de Río Grande.
24: Sonia Castiglione confirmó que el gobierno provincial dictó de oficio la conciliación obligatoria ante el conflicto generado por el anuncio de despidos que afecta a más de 300 trabajadores del grupo Mirgor de Río Grande.
25: Si esta discusión o esta audiencia se da sin el marco de la conciliación obligatoria, el trabajador está despedido. En cambio, con la conciliación obligatoria se retrotrae la situación hasta antes del despido, digamos, el trabajador no está despedido.
24: Sebastián Perio Robledo, Cadena 3, Tierra del Fuego.
19: San Luis. Docentes universitarios adhieren al paro nacional de 24 horas convocado por CONADU Histórica.
26: Reclaman una actualización salarial, el pago de sumas adeudadas y el cumplimiento de la ley de financiamiento universitario. ADU San Luis además confirmó nuevas medidas de fuerza entre el 18 y el 22 de agosto. Alejandro Heredia, Cadena 3 San Luis.
19: Rafaela. La municipalidad y las comisiones vecinales coordinan acciones preventivas ante la inminente llegada del fenómeno del Niño.
0: El trabajo conjunto busca anticiparse a lluvias intensas, reforzar la prevención en los barrios y reducir los riesgos frente a eventuales contingencias climáticas. Jonathan Faber, Cadena 3, Rafaela.
19: Tucumán. Rige un paro de docentes universitarios de 24 horas por el cumplimiento de la ley de financiamiento, con una marcha que se realizará a las 16 hacia la Casa Histórica.
1: Según explica Anaí Rodríguez, secretaria general del gremio docente universitario ADIUM.
2: Estamos reclamando principalmente el cumplimiento de la ley de financiamiento universitario, que recordemos que en el mes de octubre va a cumplir un año que fue sancionada esta ley, que tuvo un rechazo presidencial, el veto fue rechazado dentro del Congreso.
1: Rosalía Cazorla, Cadena 3, Tucumán.
19: Salta, comienza a normalizarse el Partido Justicialista.
3: El interventor del PJ, José Luis Gambetta, dijo a Cadena 3 que hoy asume Julio Argentino San Millán, saencista, en la presidencia del Partido Justicialista de Salta.
4: Personal del partido se le debía 2 meses y medio sueldo, más el medio aguinaldo el año pasado. Fuimos saneando, vamos a entregar el partido con el 75% de las deudas pagadas y el resto con una refinanciación.
3: Elisa Zamora, Cadena 3, Salta.
5: Deportes. Eduardo Coudet planea que Thiago Almada sume sus primeros minutos en River ante Argentinos Juniors. Almada entrenó por primera vez con sus nuevos compañeros este lunes y con una semana completa de trabajo podría debutar ante el Bicho el próximo domingo desde las 18 en el Monumental.
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0: se viene el domingo, el día del niño en el Kempes. Y va a estar San Carlos ahí, ¿eh?
1: Sí, claro, va a estar Pim Pau, van a estar las chicas de Bandín, también los Caligaris, Ángela Leiva, Simón Aguirre, Rose, La Granja de Zenón y el éxito del K-pop del momento, que es Chaos.
0: Yo me quiero subir al escenario para bailar con mi amigo y vecino, amada. Sí. Amigo, vecino Giancarlos, ahí en el Kempes. Vamos a estar desde las 8 repartiendo, compartiendo chocolate con ¿qué? ¿Con criollos, eh?
1: Sí, chocolate, ¿sí?, con criollos desde las 8 de la mañana y además regalos para todos los chicos.
0: Listo. ¿Vos vas, Cocolo?
2: Ahí estaremos. Sí. ¿Vos vas,
0: Alvarenque?
2: Claro.
0: Vamos, tempranito, ¿no?
2: Sí, Martín, allá.
0: Perfecto, los esperamos en el Kempes el domingo. Ya vamos con una nota. Che, quiero ir con el dato. Lo presentamos a... Escucha.

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1: ¿Cuál es el problema?
2: El síndrome del hijo del medio. Hoy es el día, se celebra el día del hijo del medio.
1: ¿En serio?
2: El olvidado.
1: ¿Pero
2: el postergado.
1: ¿Pero por qué se celebra el día del hijo del medio?
2: Bueno,
0: tenemos condiciones especiales los hijos del medio.
2: ¿Cuál es la condición? Una tal Elizabeth Walker, allá por el año 86, dijo: tiene que haber un día del hijo del medio para darle cierta visibilidad al hijo olvidado.
1: Pero se la demos de otra manera.
2: ¿Qué
1: que
2: entiende?
1: No haya un día, che, hoy lo vamos a recordar y se lo demos todos los días.
2: Bueno, ¿qué entiende? Que el más grande pasa a ser, vio, el que encabeza,
1: sí, sí,
2: todo.
1: El hijo mayor, el preferido.
2: Y el más chico,
1: el elegido.
2: También, vio, que siempre el más cariño porque es el más chico.
1: Sí,
2: ¿y
1: sí?
2: ¿Quién
1: le perdonan todo porque es el más chico.
2: Claro.
1: Sí. O al que le dan todos los gustos porque ya está, los padres ya, listo, ya renegamos con el mayor.
3: Con el hermano de Mauricio Cobo.
2: Y también es el jamón del medio.
1: Sí. Y sí. El hijo del
0: el medio.
2: ¿Alguno es hijo del medio acá? ¿Cómo?
4: ¿Yo? No. Yo soy mayor.
0: Yo de 5.
4: Ah, ¿vos? Adrián es del medio.
1: Adrián, yo, Craneo,
2: Adrián es muy del medio.
5: Hay mucha gente del medio acá. Porque,
0: mira, del medio radial.
5: No del medio radial. Porque es natural. Los del medio se pasan la vida tratando de hacerse notar.
4: Llamando
5: y
4: la
5: eso
4: atención.
5: Es lo que hacemos en una radio y también, está, tratar de hacernos notar.
1: Exacto. Y está el actual ministro de Desarrollo Social y Promoción de Empleo de la provincia de Córdoba, Marcos Torrelima, está acá en el estudio. ¿Cómo estás, Marcos?
6: ¿Qué tal? Muy buenos días.
1: ¿Vos también sos hijo del medio?
6: Hijo del medio, de 5 en el medio.
1: Mira.
5: Y ahí está, se dedicó a la política para hacerme ver.
2: Hola. No, él tiene un par de hermanos que también se dedicaron.
6: El más grande.
2: Este caso, claro,
4: pero
2: más
4: acá
2: grande.
4: Tenemos un caso más del medio todavía.
2: Claro.
4: Ser el del medio de 5, tenés dos abajo y dos
2: puntería,
4: arriba.
0: Claro.
2: Sí, sí. El del medio medio es tiene que ser impar la familia.
4: Claro.
2: Para
4: sí,
2: ser
4: sí,
2: justo
4: sí.
2: El medio. Pues, son
4: 10. Los habituales que sean 3.
1: Marco, muy bien. Le voy a preguntar al ministro. Voy a empezar con el ministro.
2: Porque si son 10, el 4, 5 y 6 son del medio.
1: Claro. ¿Qué dirías, ministro, del hijo del medio? ¿Cuál es la característica? ¿El olvidado?
6: No, yo creo que el revés. El que aprende todo, el cuerdo. El que une las dos partes.
2: Parece ahí, ministro.
6: Sí,
4: une,
6: señor,
4: las dos partes.
2: Porque vamos a tomar a la licenciada Rosina Duarte, que es coordinadora del primer programa argentino de formación en primera infancia y crianza, que dice algo parecido a lo que señala el ministro. El del medio casi que termina siendo un autodidacta.
5: Sí, un abandonado.
2: ¿Por qué es el abandonado?
6: Claro.
2: Entonces, el del medio es el que termina aprendiendo a hacer casi de todo, el que suele arreglárselas por sí mismo, pues no tiene ni la dedicación de tiempo que tuvo el primero como Genesir, que le dieron tantas horas.
5: Ni los mimos del último.
2: Ni el protegido del último.
4: Claro.
6: Entre el mimado y el caprichoso.
2: Exactamente.
0: Sí. Es cierto.
2: O sea, sería el coherente.
6: El coherente.
5: Somos medio resentidos también, digamos todos.
1: Sí,
2: Simeone.
1: Siempre quejándose. Que no, que el de arriba es el
2: claro.
1: No, que el de abajo es
2: claro.
1: El mimado. Siempre quejándose.
0: No, no nos quejamos.
1: A ver, otra voz también sos del medio, Karina Sabeli, ¿cómo estás?
7: ¿Cómo estás? ¿Estás bien?
1: ¿Sí?
7: Somos todo terreno.
1: ¿Todo terreno?
0: Somos los que resolvemos.
1: Bueno, pues entonces,
2: dice la licenciada, generalmente estos pequeños rebeldes, entre comillas, suelen buscar amigos y relaciones lejos del grupo familiar donde puedan diferenciarse el resto. Claro, porque pasan desapercibidos en casa.
5: Claro.
2: Son los olvidados. Es recomendable que los padres presten especial cuidado a reforzar la autoestima de su hijo, haciéndoles notar su importancia dentro del grupo familiar.
5: No, pero yo creo que no, porque si no, un mundo sin hijos del medio, con la personalidad de los hijos del medio, sería muy aburrido.
2: Se dice que los hijos del medio experimentan la sensación de tener que estar de manera continua acomodándose a las circunstancias.
4: Mm. Claro.
2: Es fundamental respetar las diferencias de cada uno.
1: Escríbenos, oyentes, que se comunican a través del WhatsApp. Recordemos el número.
0: Es el 351-5199-914.
1: Rubén dice: buen día, Turco, el hijo del medio, crece más independiente.
0: Claro. Sí,
1: Marcos dice: Turco, mi hermana es la mayor, preferida de mi madre. Mi hermano es el del medio, preferido de mi padre. Yo el más chico, preferido de los dos. Y el más copado.
4: Claro.
1: Turco, somos cuatro. La mujer más grande, le sigue el varón único. Sigo yo mujer y la más chica mujer.
4: Cuatro.
1: Y pero ahí no hay.
4: No hay el medio.
2: No, pero ahí tenemos un problema. Porque cuando son todos de un género y uno del otro, ese es el mimado o la mimada.
1: Sí, buenas, bueno. Dice Paolo Gamarra, dice, el hijo del medio también vale para los mellizos. Somos cuatro. Los del medio somos yo junto a mi hermana. Saludos, Paolo, desde San Francisco.
6: Y estamos en peligro de extinción, ¿no? Porque siempre la familia tipo son dos.
4: Claro. Eso es muy cierto.
6: Cada vez hay menos hijos.
1: Hay uno o como máximo dos.
4: Es muy cierto.
1: Tú, dice, yo lo sufrí toda la vida, dice Jessica. Sí, ¿qué más?
0: Adriana, soy la hija del medio, la más conflictiva. Soy el emergente, dice ella.
1: Gabriel Cueva dice, Turco, soy el más chico de cuatro hermanos, la mayor mi hermana y tres varones. El más grande de los varones es un cáncer con patas.
0: Bueno,
1: dice,
0: no diga
4: menos
0: eso.
4: Mal que el hermano.
1: Adriana dice, Turco, soy la hija del medio, la más conflictiva.
0: Sí, soy la del medio, somos tres hermanos. Y sí, somos olvidados, confirma Lili.
5: Acá Santi pregunta si esto es un homenaje al rey del mambo. Sí,
4: sí, efectivamente. Acá está
5: el mambo del hijo del
2: que dice Turco que es conflictivo. Uno podría suponer que, por ejemplo, en el caso de Adrián no lo es, ¿no? Porque nunca
1: no,
2: un conflicto.
1: No, Adrián nunca un conflicto.
4: Nunca, nunca.
1: Turco, yo soy el
4: salvo
1: mejor.
4: Salvo empleado público, docente.
1: Yo soy el mejor, dice Chini, soy jamón del medio. Viví como quise y como quiero, dice Viviana. Turco, somos nueve hermanos. Y yo, Marcelo, ¡epa! Alejandro Heredia, Hugo Heredia, Carmen, bueno, los nombro a todos. Bueno, perfecto. Turco, soy la del medio, re independiente y la única que se fue a vivir lejos de mi familia, dice. Bueno, ok. Turco, buen día para todos. Soy la del medio de cinco hermanos. Es como dicen, somos el SOS de toda la familia, dice Laura.
0: Sí, tal cual.
3: Yo vengo de una familia muy pobre, de Córdoba, solo somos cinco hermanos. Está el Pato, el Peto, el Pito, el Poto, yo el Luis.
2: También es cierto que el del medio muchas veces es el amunador, ¿eh?
1: Bueno, chicos, cerramos porque seguimos.
2: ¿Pero vio que es así, Turco?
1: No tenía la menor idea, loco, vos sabés que... Me traen temas que yo no sabía.
2: Es que usted no es hermano del medio, no lo ha padecido.
1: Bueno.
2: Acá tenemos cuatro en esta mesa de seis hermanos del medio.
1: Mira todo lo que están mandando por el hermano del medio. ¿Lo cerramos al dato confiable con Federico Luarenque?
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1: Y no paran, ¿eh?
3: Cinco hermanos nosotros, Apache.
1: No, ya está.
3: Qué lindo, vamos. Andamos con coches, ya. Dormimos los cinco hermanos, le quedamos una plaza. ¿A cómo nos une esa época? Nos mirábamos otro 10 años, ¿no te acordás? Claro. Claro, y cuando nos mudamos tipo 7 y medio, 8, pues salimos con todos los colchones meados.
1: Y no para, Turco, soy la del medio, soy la preferida de mi mamá, dice Mariana. Daniel Arteta, hola, Turco, soy el varón del medio de dos mujeres, el preferido lejos, porque soy... Porque soy el rey, dice Daniel. Gracias, mamón.
0: Dice Elena, soy la del medio. La verdad, somos los que apuntalamos al resto, ya que nos hicimos duros por el olvido de los padres.
2: De hecho, este país se sostiene por los hermanos del medio.
1: Bueno, basta, chicos, basta.
2: Mira, deberíamos hacer, Turco, estando el ministro presente, el domingo, los que sean hermanos del medio... El Turco les va a entregar un criollo más que al resto de los hermanos.
5: Yo, por ejemplo, daría facilidades para inmigrar a los inmigrantes que sean hijos de...
1: Tanda, dale con la tanda.
8: Hola, Turco, hola, chicos, mira, yo soy el mayor, pero soy el menos atendido, porque después de mí nació mi hermana y claro, como era la nena, era la preferida. Y después el más chico fue el malcriado y total, yo soy el rezagado de los tres.
1: Claro.
8: No estoy al medio, estoy el primero, pero no... No tuve tanta atención.
1: Bueno, gracias. No, y no paren los oyentes. Por eso siempre decimos, nos encanta leerlos, escucharlos. Amalia, que dice, Turco, me tocó ser la del medio. Ligaba la que mi hermana mayor no usaba. Lo que mi hermana mayor no usaba. Muy feo, a la más chica le compraban ropa, a la más grande también. La del medio de cinco hermanos no tuve ni fiesta de 15. Feo,
0: no.
1: Feo, dice Amalia. Turco, acá los saludamos desde Eco Tierra Bea, Gemina y yo, Valeria, escuchando y estudiando el idioma coreano como todos los días. Estudian coreano.
0: ¡Epa!
1: ¿Y cómo hacen para escuchar Cadena 3 juntos y estudiar coreano?
2: Así le sale
0: es
2: también.
0: Es que sí, es que a veces hablamos un poco en coreano. Poco incomprensible.
1: No, se ríe porque mamón de mí dice, al Orlando lo entienden. Turco, bueno, no puedo seguir.
0: ¿Fernando?
1: Sí.
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0: Turco querido, hoy es el día del trabajador de la televisión. Te saludo porque fuiste parte importante de ella. Volvamos a hacer un magazine junto. Un abrazo. Che, los sonidistas de Canal 7, un abrazo grande. Así, para todos los trabajadores de la televisión, no sabía. No
1: saludos.
0: Sabía. Un abrazo gigante desde acá, desde la mañana de Cadena 3, la auténtica cadena.

0: Zócalo haciendo karaoke para cuando no, lo tenemos no reservado tiempo, para no el final. No, no, sí, sí, el final del programa.
1: A ver.
0: El final del programa es para Mauricio Zócalo, porque ahora vamos a saludarlo, ya lo hicimos.
2: Por favor, la pero investidura.
0: Ahora formalmente al ministro de la provincia de Córdoba, el ministro de Desarrollo Social y Promoción del Empleo, Marcos Torres. ¿Cómo estás, Marcos?
3: ¿Qué tal? Muy buenos días. La verdad que contento de poder estar acá con ustedes. Y nada más ni nada menos que venir a promocionar ese gran evento, iniciativa obviamente de la cadena 3, del gobierno de la provincia de Córdoba, la municipalidad de Córdoba, haciendo una fiesta accesible en estos momentos tan complejos, ¿no? Sí, sí. Darle la posibilidad a tantos niños, a tantas familias en realidad, porque sí, está sí. pensado para las familias, de poder disfrutarlo, de poder ir, pasar un momento maravilloso, de ver artistas de primer nivel, de participar de sorteos, de tener la chocolatada, de bueno, ver distintas expresiones artísticas, payasos. Así que, bueno, contento de venir a invitar, ¿no? Desde la parte de institucional del gobierno de la provincia, más de 50 colectivos en los distintos polideportivos para que también sea de fácil acceso.
0: Eso es importante, porque la fiesta del Día del Niño, un clásico de Cadena 3, de todos los años, en el Kempes, arranca el domingo 8 de la mañana. Bueno, y hay mucha gente que dice, bueno, ¿cómo nos trasladamos? ¿Cómo vamos? ¿Desde qué hora? Esto es importante lo que estás diciendo, ministro, los colectivos.
3: Colectivos desde los distintos polideportivos, 50 colectivos que van a... Bueno, que se van a dirigir al Kempes para hacerle más fácil, para que se puedan llegar todos los años más de 30.000, entre 30.000 y 40.000 personas, a disfrutar de todo este show maravilloso en momentos en donde todo cuesta, donde todo es difícil darle uh-huh. esta posibilidad a tantos niños. Creo que desde ahí la parte social, ¿no? Que es lo que atañe al ministerio que hoy estoy. Es fundamental generar estas oportunidades, no importa de dónde vengan, no importa la condición, si se puede, no se puede, está hecho para todos.
0: Me encanta porque además te toca de cerca ver bueno, la situación difícil que están pasando muchas familias, muchos niños, y entonces, bueno, con más razón esta posibilidad de la fiesta del Día del Niño. 8 de la mañana, los artistas, los reiteramos, todos los que vienen, vienen gratis.
1: Todos
0: vienen gratis.
3: Todos aportan para justamente esta contención social, darle esta posibilidad a, bueno, muchísimas familias, porque no solo son niños, por ahí también van los abuelos, sí, los padres, claro. Creo que está hecho para disfrutar un momento en familia.
1: Claro, el espectáculo está apuntado a eso. Pim Pau, que es para niños. Ángela Leiva, para toda la familia. Los Caligaris también, Rose, Jean Carlos, Bandín, Simón Aguirre, La Granja de Zenón y las chicas de Keios.
0: Ministro, las puertas se abren a las 8 de la mañana. Desde esa hora ya la gente puede ingresar.
3: A las 8 de la mañana ya se puede ingresar, ya se puede empezar a disfrutar. Más de, bueno, muchísimos sorteos de bicicletas.
0: Eso está bien, también está bueno para que lo contemos. No es solamente la posibilidad de ver un espectáculo, un show con tantos artistas, tantos números musicales, sino también, bueno, sorteos, como todos los años.
3: Sorteos, regalos, payasos. Bueno, creo que hay de todo lo que uno... O lo que los chicos pueden disfrutar, claro, ¿no? Claro. Que en definitiva lo que uno quiere ver es la sonrisa de los chicos, darles una posibilidad, y creo que bueno, que se viene cumpliendo de excelente forma ya hace mucho tiempo, así que va a ser un éxito seguramente.
0: Permitirnos este momento, esta pausa en el medio, bueno, de la rutina cotidiana, de los problemas, bueno, permitirnos esta alegría, que es la alegría de los chicos y también de nosotros, de ver esas caritas, de ver, bueno, ese momento tan especial, que es todos los días, pero que se celebra un día al año, y por eso el domingo en el Kempes desde las 8 de la mañana. ¿Algún dato más, ministro, que quieras agregar?
3: Va a estar Córdoba Cerca Tuyo, un programa que también le da la posibilidad a muchos papás de saber todos los programas que tiene el gobierno de la provincia, se ayudan con trámites. Ajá. Bueno, es un esfuerzo que se van haciendo todos los fines de semana en los barrios para
0: y esta vez va a estar en el Kempes.
3: Va a estar en el Kempes para que también aquellos papás o abuelos que vayan con los niños puedan también saber cuáles son inclusive líneas de créditos muy accesibles que tiene el gobierno de la provincia, uh-huh. programas que los ayudan a pasar este difícil momento y demás, así que también creo que bueno, que es un agregado.
0: Está bueno, para tener cerca toda la cuestión administrativa, así para es. Que se puedan informar de los beneficios que pueden recibir.
3: Así es.
0: Perfecto. Bueno, nos vemos el domingo en el Kempes.
3: Así será.
0: Nos vemos el domingo en el Kempes. Repetimos, 8 de la mañana arranca la gran fiesta del Día del Niño. Gracias. Fue Marcos Torres, el actual ministro de Desarrollo Social y Promoción del Empleo de la provincia de Córdoba. Gracias de nuevo por la visita, ministro.
3: Muchas gracias a ustedes.
1: Gracias, Marcos. A todos los niños.
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0: Che, bueno, vamos en el final. Últimos minutos. Para que acá me están diciendo, Turco, diciendo? El domingo está pronosticado lluvia. ¿Se suspende el evento del Día del Niño o se hace lo mismo, Verónica? No, se hace lo mismo. Vamos a hacer de todo para que no llueva. Escribe Miguel Serrano.
1: ¿Qué dice?
0: Hola, Turco, buen día. Un programa buenísimo, Turco. ¿Vieron cómo se puede hacer un programa sin hablar de política? ¿Vieron?
2: Claro, escucha, Adrián.
0: Este tema deben dejarlo para los programas políticos, Turco. Gracias. Abrazos grandes desde Mar del Plata, me dice Miguel. Postdata.
3: ¿Miguel me quiere dejar sin trabajo?
0: Sí. No digo, pero está bueno que vayamos tomando nota todos. Postdata.
3: Un día lo vamos a dedicar todo al déficit fiscal.
0: Pasame el número de WhatsApp, Turco, por favor. No lo pude anotar todavía, me dice Miguel Serrano, escuchando el programa desde Mar del Plata en la 94.5. Pasáselo a Miguel.
4: ¿Vos no escuchás la radio?
1: Bueno, para el WhatsApp de Cadena 3 es 3515-199-914.
0: Y le damos la bienvenida a un pibe nuevo que estamos probando, que se incorpora a Cadena 3, a Juntos. No lo hemos saludado todavía desde que arrancamos este programa. Dice que va a ser corresponsal en todo el norte de Córdoba, con base en Jesús María.
2: ¡Apa!
0: Le damos la bienvenida, lo saludamos con mucho cariño y afecto, lo abrazamos. ¡Eric Italia! Lo presentamos, mira, ya tiene presentación y todo.
2: Pelota, arrancó fuerte.
1: Fiesta, comidas típicas caroyenses, sábado 15, domingo 16, gastronomía, música, baile, entrada libre, Colonia Carolla.
0: Che, qué lindo, fiesta de comidas típicas. No me llegó ninguna invitación todavía.
1: No me
0: pero...
1: digas.
0: ¿Qué tal, Eric? ¿Cómo anda? ¿Todo bien?
5: Qué presentación, me hace emocionar, ¿eh?
0: Y bueno,
5: debut.
0: Pues,
5: debut, un nene.
0: Hace dos semanas y media que estamos acá y vos todavía no llamaste.
5: Te juro que
0: hola, Turco, ¿cómo están? Pasen por Colonia Carlos.
5: Anduve por la radio, qué estudio. Lo vi, no quise molestar a usted y al equipo de Juntos, que tiene una mesa reservada para este fin de semana en las comidas típicas caroyenses.
0: Contame un poco para la gente de Córdoba, del resto del país, para que vaya ahí a Colonia, Carolla, a comer en la fiesta de comidas típicas. ¿Qué hay para comer? ¿A qué hora arranca todo? ¿Cómo es? Contá todo, dale.
5: Entrada libre y gratuita. Estoy en la bodega Rosel, donde se hace la presentación en este momento de esta edición, la 30 de las comidas típicas. Está culminando el evento, pero comienza la degustación, gastronomía. Está Darío Capitán y justamente me está haciendo señas, está saliendo, volviendo a Córdoba, escuchándote, Turco, en esta etapa de Juntos. Están autoridades provinciales, están los gastronómicos, los salameros, chacinadores. Movida impresionante, se espera para este fin de semana, pero la vedette, para mí, recién me preguntaban cuál es la recomendación en comidas que se van a degustar este fin de semana en Colonia Carolla.
0: Decime, ¿cuál?
5: La roñosa.
0: La roñosa.
5: La roñosa.
0: ¿Qué es la roñosa?
5: ¿Qué significa? ¿Qué es la roñosa? Pupi Campana, contale al Turco Genesil y la audiencia de Cadena 3, ¿qué es la roñosa?
6: Roñosa está consistente en la pasta del salame, se la saltea en el disco y se le agrega huevo. Esa es la verdadera roñosa, con la pasta de salame. Se puede hacer con la pasta del chorizo. En realidad, los nonos de antes hacían lo que tenían a mano. Si tenían salame, cortaban finito el salame, lo doraban un poquito y le echaban los huevos arriba.
3: Mira vos. Esa nunca la había probado. Pero eso es... ¿de dónde es esa tradición?
0: ¿De dónde es, Eric?
2: La roñosa.
5: Tradición friulana.
3: Es friulana. Ahora seguro que es friulano y no es caroyense, eso.
0: Si entendí bien, vos tenés el disco, le pones un poquito de aceite en la base, o sin aceite, le cortás la rodaja del salame, lo tirás ahí, que se vaya dorando, y arriba los huevos.
5: Exactamente, lo usaban los inmigrantes friulanos cuando comenzaban la previa de la tarea en el campo, cuando llegaron acá a la Argentina. Si querés te sumo para que te aporten datos, pero es así.
2: Mira vos.
5: Comida tradicional, la roñosa friulana, ¿o no? Paola Nanín, intendenta, me están cuestionando esto.
2: No.
5: La roñosa.
1: La roñosa es un plato caroyense.
5: ¡Viste! Ya radicado acá.
1: Sí, esto que elaboraban
4: Después de la carneada con la pasta para el chorizo que sobraba, la tiraban en una paila, le tiraban unos huevos revueltos y a algunos le ponían un poquito de cebolla.
5: Me lo explicaba Pupi Campano, otro glorioso de acá. En la mesa para juntos estaba para el fin de semana, ¿no?
4: Por supuesto, ¿por qué no? ¿Por qué no? Aparte, es hipercalórica para estos días de frío.
5: Claro, está todo invitado para el fin de semana.
0: Bueno, me encantaría probarla, loco.
3: Debe estar buenísimo.
0: Gracias, Eric. Pasamos entonces por Colonia Carolla con Eric. Volvé cuando quieras, Eric, ¿eh? Estás invitado acá todos los días al aire. Vos tocá la puerta y pasá, nomás no hace falta ni que golpees. 11:51, la gente que se comunica a través del mensajero turco. Gracias por existir. Cadena 3, dice Mario de Capilla del Monte. Turco, buen día, qué alegría que me dan. Qué alegría que me dan, dice Ivana. Gracias por compartir tanta alegría. A vos, Ivana, y a toda la gente que se está comunicando a través del WhatsApp de Cadena 3 Turco. Feliz de escucharte todos los días. Soy Delia de Tanti. Hola,
4: Delia.
0: Turco,
4: hola.
0: Soy de San Rafael. El viernes es mi cumpleaños. Soy fanático de Sebastián y Germaín. Me gustaría que Germaín me saludara en tu programa, dice Walter Ochoa. Turco, bueno, listo. Feliz miércoles, hermoso día. Guillermo de Córdoba, capital. No para, la gente no para.
1: No, no. Ya vamos con los ganadores en un minuto. Pero, Mauri Cocolo, ¿tendrá alguna información de deporte?
0: Sí, vamos. La última del deporte, pero para que te presentamos, sí, señores. ¿Quién presenta a Cocolo, Mauricio?
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2: Leíamos más temprano la sentida nota, carta que escribió y publicó en las redes sociales Lionel Messi, dedicada a su papá. Hubo repercusiones en todo el mundo, millones y millones de comentarios. Lo voy a resumir con uno. Cristiano Ronaldo, un abrazo enorme para ti y los tuyos en estos duros momentos. Leo, mucha fuerza, le escribió Cristiano Ronaldo, entre tantísimos que han comentado la publicación de Lionel Messi, que a esta hora da vuelta al mundo.
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4: 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Hey.
5: Soy feliz,
6: Turco, ¿no pensás saludarme? ¿Hasta cuándo voy a mandar mensajes y no me das ni la
7: pero
6: hora?
7: Claro.
6: Me llamo Silvio, soy de Buenos Aires, ya me cansé de mandar mensajes.
8: Gracias, Silvia, razón, pero Silvia. No, la culpa no es mía, es de mamón de que no te pone el aire. Silvia, en
7: no
8: Buenos Aires,
7: más.
8: En Buenos Aires, escuchando la radio, la cadena 3, gracias, te mando un beso.
9: Bueno, me guía bien.
8: Sí, dale que nos vamos a presentar a Fernando Razón.
10: Expontánea 2026, agosto 21 al 23, en Ticino. Ticino, capital de patronales. Expontánea, entrada libre y gratuita.
8: Estuve, ¿te acuerdas cuando fuimos a Ticino a hacer el programa desde ahí?
11: Qué lindo.
8: Fernando Razón.
12: Le mandamos un saludo al panadero de Ticino.
8: Al panadero de
7: Sergio.
8: Ticino. Sergio Mariscotti. Sergio Mariscotti, ahí panadero en Ticino. ¿Cómo estás, Fer?
13: Hola, Turco, al equipo, buen día. Aquí estamos, con pecho hacia el frío. Está fríísima la mañana en el centro del país a esta hora. Vamos caminando rumbo a la capital de las patronales en el interior de la provincia de Córdoba, que es Ticino, enclavada en la ruta provincial número 6, un pueblo maravilloso el que se erige en este lugar y que tiene este fin de semana los actos centrales por las fiestas patronales. Y el 21, viernes 21, va a estar comenzando la espontánea. Es una muestra que tiene ruralidad, que tiene características de atraer al público general y que, por supuesto, tiene muchas actividades para vivir. Es con entrada libre y gratuita, no la organiza una empresa, sino la organiza un grupo de entusiastas desde hace más de 10 años. Escuchamos a Silvio Cañas de la organización, que nos cuenta algunos detalles que tendrá la muestra, que, insisto, va a comenzar el 21 de agosto.
14: El día viernes a las 20 horas, Claudio Sokovitsky va a hacer una disertación. Ya el día sábado tenemos remate de haciendas, tenemos también shows musicales, encuentro de pintores. El día 23 tenemos autos antiguos, festejo del Día del Niño, importantísimo porque se acumula mucha gente, se junta, traen sus hijos a pasar un día en familia.
13: Bueno, por supuesto, en todo caso, este fin de semana, ya el sábado, serán los actos centrales. Habrá actividad durante todo el día. Va a cerrar con un número musical durante la noche. Estaremos contando en detalle todo eso. ¡Buen miércoles!
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22: Y te digo chau, chau, chau, hasta mañana.
8: Chau, chau. viene Barili.
6: ¿Cómo pensás saludarme? ¿Hasta cuándo voy a
7: mandar? Claro,
8: pero claro, sí, ya la pusimos la aire. Un beso grande.
7: Tiene razón.
8: Nos vamos con los ganadores. ¿Quiénes se llevan los bolsones de pavones para los días, para el niño o la niña?
10: Para los niños, Hugo Barrio Nuevo 784 y Noemí Capilla 976. Para las niñas, Sergio Gutiérrez 609, Antonio Palavecino 543.
8: Vienen por acá por la radio, ¿no? Por la portería y lo retiran. Y la doble para Rey Garufa.
10: Es para Gustavo Todesco, 821. Los últimos tres del documento tiene que presentarse en la boletería del Quality.
8: Turco, ¿no regalás algo para la fiesta en Colonia Caro? No le pregunte, no sé.
10: Ah, no preguntaba.
8: Pregúntale a ver si podemos regalar. Pregúntale para ver si mañana podemos. Claro. Movete, Eric, movete. Chao, chicos, gracias. Chao, hasta mañana, no se vayan. Viene Rodolfo Barili.
6: Turco, no pensás saludarme.
7: Pero claro, señora, tiene razón.
8: ¿Qué partido tengo hoy para ver?
7: Partidazo, arranca la temporada de fútbol en Europa, Supercopa. Entre el campeón de la Champions, el Paris Saint-Germain, y el de la Europa League, el Aston Villa, 4 de la tarde.
8: Abrazo grande, los quiero, chao. Hasta mañana, 8:30, no se vayan. Viene Rodolfo Barili, gran equipo, ahora país.

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Hola país, bienvenidos a Hora País en este miércoles 12 de agosto de 2026. Anoche, una foto nos sorprendió sobre el final del noticiero. Y con esa foto terminamos. Era una foto íntima entre un padre y un hijo. En uno de esos momentos íntimos de papá e hijo. De esos que cualquiera que es papá ha vivido alguna vez. Un papá haciéndole la corbata a un hijo. Claro, lo curioso de esa foto, que el hijo era Lionel Messi y el papá era Jorge. Pero esa foto tenía toda la intimidad de aquello que no vemos. En un estacionamiento que imagino subterráneo, y tal vez para alguno de los tantos balones de oro que ganó Lionel, Jorge estaba ahí haciéndole la corbata, como nos ha tocado alguna vez como padres. Hoy, varios días después, Leo pudo escribir y hacer públicas esas palabras para despedir a su papá. Y en esas palabras se entiende el dolor, se entiende las circunstancias que desconocíamos de cómo Leo jugó el Mundial. Algo más de la final sobre su cuerpo, sobre su alma y su espíritu. Algo del deseo de llevar la copa otra vez hasta donde estaba su viejo. Y algo del futuro. Es la carta de Messi a su papá. Es la carta de un hijo a su papá que se fue. Dice: pa, todavía no puedo creer que te hayas ido. No caigo. O mejor dicho, no quiero caer. Se me hace muy difícil imaginarme que ya no te voy a ver más. Que no vamos a hablar más. Sé que estabas sufriendo, y que es lo mejor. Pero te fuiste muy pronto. Todavía nos quedaba mucho por disfrutar juntos. Tanto me pedías que juegue el último mundial, y días antes de empezar fue cuando peor te pusiste. Era la primera vez que no ibas a estar en un torneo, pero mamá me decía que ibas a estar mejor y que ibas a estar bien para poder viajar. Yo te decía que íbamos a llegar a la final, así podías viajar. Cada vez que terminaba un partido esperaba y extrañaba tu mensaje. Ahí me di cuenta de que la situación era fea de verdad. Así todo, no dejaba de pensar en llegar lo más lejos posible, para darte tiempo y que vieras un partido. Llegamos a la final y no pudiste estar. Quería ganarla para llevártela y mostrarte una nueva. No pude. Las piernas no me daban más. Esta vez intenté ir contra mi físico, pero no pude. Nunca pude sentirme bien. Cuando llegué, creías que habíamos perdido la final por penales. No pudimos hablar de nada, de todo lo que pasó. No pudiste disfrutar nada. No fuimos campeones. Pero no sabes cómo disfrutamos cada partido. Una vez más, tenías razón. Tenía que estar y jugarlo. Te cuento esto porque fue lo único que no pudimos hablar. Porque todo lo demás ya lo sabes. Hablamos todos los días y nos veíamos cuando se podía por mis compromisos. No sé qué voy a hacer sin vos. No sé cómo seguir. Yo solo jugaba al fútbol y ahora tengo bastantes dudas de que vaya a seguir haciéndolo por mucho tiempo más. Estuviste al lado mío desde el principio. Faltaba tan poquito para el final. ¿Por qué no aguantaste un poquito más? Y terminábamos juntos. Sé que tu felicidad era ver bien a tu familia, a tu mujer, a tus hijos y sobre todo, sin que se enteren los otros, verme jugar a mí. Desde chiquito siempre fue así. Me llevabas a todos los entrenamientos apenas llegabas de trabajar. A muchos me llevaba mamá, porque vos estabas trabajando. Obviamente, a los partidos no faltabas a uno. Cómo sufrías viéndome. Y cómo disfrutabas, aunque nunca me regalabas muchos elogios. Fuiste papá, amigo y representante. Siempre eras la persona que tenías que ser en cada momento y nunca te equivocaste en nada. Más allá de algunos reproches o peleas, siempre tenías razón. Al final, se terminaba dando como vos decías. Te voy a extrañar mucho. Pero siempre vas a estar presente. Y sobre todo en la educación de mis hijos. Porque les enseño y los educo, como ustedes lo hicieron conmigo. Descansa en paz
y cuídanos desde arriba, como lo hacías acá. Gracias por todo. Te amo, pa. La carta de Lionel a Jorge. La despedida, más allá de Messi, de un hijo a su papá.

0: nos enseña mucho de lo que no sabíamos. Hola a todos. Nos pone un poco las dudas de ese extraordinario jugador que es Messi sobre su futuro hoy sin su papá, que lo acompañó en cada paso futbolístico en su vida, como papá, como representante, como amigo. También nos da un marco de cómo jugó esa final, para entenderlo a Leo, del peso infinito, del dolor y de la angustia que seguramente llevó consigo durante todo este campeonato, del deseo de ganarlo para llevarle una más, una copa más, y de la situación en la que estaba su papá, para no saber siquiera cómo habían sido las cosas en esa final. Lo dijimos el primer día acá. Te abrazamos, capitán. Te abrazamos, Leo, y te acompañamos en este momento tan difícil. Más allá de ser Messi, es tan solo un hijo perdiendo a su papá. Diego Borinsky, ¿cómo andas, Dieguito? ¿Cómo te va? Buen día.
1: ¿Cómo andas, Rodo? No sé cómo hiciste para no quebrarte leyéndola, porque la verdad que uno escucha, la lee, ¿no? Y teniendo o no relación con Messi, es como que te parte el alma, sinceramente, varios pasajes. Yo me quedo uno. Tenía dudas de jugar el Mundial Messi, porque en una parte lo dice, tenía razón, tenía que jugarlo, ¿no?
0: Entonces, tal cual.
1: Eso uno. Después todos los que hablan de las conspiraciones, todas esas pavadas, espero que le crean a la palabra del capitán, que dijo no podía más, y más si tenía ese deseo de que el padre viajara. Yo tenía la información en su momento como que había reservado un palco para la final, o sea, tenía la, bueno, para el padre, ¿no? Tenía esa ilusión.

0: a préstamo de Inter Miami. Así que, pero bueno, en todo eso que escribe, a mí me pasó que cuando leía me ponía a viajar en el tiempo y me imaginaba al viejo yendo a laburar a la fábrica, levantándose a las 4 de la mañana, tratando de pagar el tratamiento, no pudiendo, teniendo que viajar a España tan jóvenes. En principio él con el padre nada más, porque la madre se tuvo que quedar acá con la hija más chica y con los hermanos. Como que se te viene todo eso, ¿no? El Messi exitoso, ¿no? Va, por lo menos a mí.
1: No,
0: Así
1: es
0: que
1: la carta de un hijo a un papá, ¿no?
0: sí.
1: Que te resultó extraordinario ese hijo,
0: Sí.
1: pero que él hizo lo que un montón de papás hacen con sus hijos en en este trabajo que es el fútbol o en otros. Pero un Messi desnudo ante su papá, insisto, es el pibe con su viejo.
0: Sí, no es Messi, es el pibe. Y bueno, nada, veremos cómo sigue todo, pero la verdad que es conmovedor Messi hasta en estas cosas, ¿no?
1: Hasta en el dolor. No, y el peso, ¿no? Todo esto tuvo en sus hombros mientras hizo partidos extraordinarios, digo, ¿no?
0: Sí, de los quizá el mejor mundial de Messi
1: El
0: fue.
1: mejor mundial. No, esta humanidad, dice, ¿cómo anda Juan? Buen día, Juan.
2: Sí.
1: La humanidad de decirle, ¿por qué te fuiste? No, si faltaba tan poco, ¿no,
2: Tan
1: Juan?
2: poquito. ¿Por qué no
1: No, eso
2: aguantaste
1: también lo dice.
2: ese poquito más y terminábamos juntos?
1: Claro, y terminamos juntos.
0: Terminar
1: Siempre
0: juntos la
1: fue el
0: carrera,
1: punto.
0: ¿no? O sea, empezaron juntos en el fútbol y terminaba, que puede ser 2 años
1: Claro.
0: más. Murió a los 68, muy joven,
1: Muy joven.
0: Jorge.
1: Muy joven. Bueno, todavía queda para escribir, ¿no? Cosas para escribir en la historia de Leo. Yo no tengo dudas de eso.
2: Uf.
1: Creo que lo de Newell's va a ser probable.
0: Sí.
1: Y que eso va a ocurrir, ojalá. La información con la que cuento está muy avanzado, ojalá se pueda dar, que las circunstancias se da y de alguna manera, en parte de este contexto, se descontaba que esto podía pasar. Pero también era un sueño de Jorge. Pero más allá de eso, de lo deportivo, de lo que puede ocurrir, de un Messi que deberá firmar él donde firmó su papá, ¿no? Acompañar al hombre, al hijo, al ser humano, a toda la familia, desde acá como siempre. Dieguito, después hablamos un poco de fútbol.
0: Dale, dale, un abrazo.
1: Gran abrazo. Horrible. Acá a Buenos Aires el tiempo es como que las nubes bajaron otra vez, como está Sirle Desma Córdoba.
3: Hola, Rodo, ¿cómo estás? Y aquí el cielo está cubierto también, 10 grados 9 décimas la temperatura, la humedad 61%, hay viento del suroeste a 6 kilómetros por hora, muy gris este mediodía en Córdoba y frío.
1: Enseguida le pregunto cómo anda Rosario. ¿Está conectado ya el señor de Rosario? Todavía no. En un ratito entonces. Flavia de la Mayor, ¿cómo le va?
4: Sí, muy bien, Rodo.
1: Tenemos
4: Bueno,
1: una consigna
4: sí.
1: porque el alambre no está.
4: No, claro, le dijeron que había que laburar y se fue a Buenos Aires.
1: Claro,
4: Bueno.
1: la pregunta es, ¿alguien puede chequear que este trabajo? Juan, esa es tu tarea.
2: Sí.
1: A mí me mandó una foto hoy con una computadora.
4: Sí, pero eso tampoco da crédito de.
1: No, estaba escribiendo la letra de la nueva canción de Ahora País.
4: Eso justifica un
1: Y
4: trabajo.
1: me
4: Ah,
1: conquistó.
4: sí.
1: Y me conquistó, me tiré a la compu. Pero puede haber sido de ayer a la tarde en la casa en Córdoba. Digo, no, no
2: Ah,
1: sé.
2: claro,
1: No
2: esperando
1: está
2: el avión.
1: geolocalizada la foto.
2: Esperando el avión.
4: Hay que pedir fecha, fecha y hora.
5: Esto debe ser un
2: Ya me
5: afañón.
2: encargo.
1: Una faña.
2: Ya me encargo.
1: No está el alambre. ¿Qué
4: No,
1: hacemos hoy, Flavia?
4: el alambre no está. Nosotros aquí en la mesa. Ya hemos elegido la canción, de hecho, el señor Simeoni lo ha hecho en más de una oportunidad. Creemos que esto hace
2: Sí.
4: que se suba a un pony que no le va a contribuir a su carrera, así que
2: No, y
4: decidimos.
2: no han sido buenas las elecciones,
4: No le
2: ¿no?
4: digas
1: No,
4: eso.
1: y
4: Digamos la verdad.
1: pará, no le saquemos el medio de locomoción a Juan. El pony es de Juan.
4: Claro, el pony es de Juan.
1: Pará, acá no. Acá.
2: Gracias por tanto cariño. Gracias por tanto cariño.
1: Usted cuando iba a la
4: Se puso
1: calesita.
4: colorado.
2: Jorge Messi no le hacía eso. Por eso después le escriben así. Cartas sentidas.

0: Bueno,
1: perdón. Sí.
0: Entonces, queremos que ustedes escuchen esto, porque para mí es absolutamente inédito.
1: En la calecita con un
2: No, bueno, basta.
1: Cuando pegaba el salto.
3: No, que yo me iba a los autitos directamente.
1: Claro, ¿qué buscaba? ¿Dónde se subía? Al caballo ni en broma.
3: No, cuando te suben el caballo, ¿sabes qué? El vértigo que me agarraba.
1: En si elefante, sido bueno, olvidate.
4: Si hubiera sido bueno el fútbol, te hubieran hecho el tratamiento.
2: Bueno.
1: Pobre. Sí. Buen día. Estuvo. Vino con sentido común el lóbulo frontal del señor Adrián Simeone.
3: Hola,
1: buen día.
3: Hola, Adrián.
4: Sentido errado. Hola, ¿qué tal? ¿Cómo
0: bueno,
4: les va?
0: Hoy los oyentes.
1: Guille López, tener... está bien usted, ¿no?
4: No, sí, yo cumplo todo al pie de la letra. Usted saluda, preste el lóbulo, Adrián.
3: Acaba de contar hasta mil, Guillermo López. En silencio, hasta mil.
4: Hasta que no salude, no puedo meter bocadillo. Pero no. Pero okay, Juan, sí. Juan quería ser como Leguizamo. Fue como Leguino.
0: No, bueno.
3: Gracias por tanto.
1: No, pero yo me preocupo de verdad, porque imagínate, es que está el carrusel en el que el caballo no solo está abajo, sino que sube.
3: Sí.
1: Se mareaba Juan ahí.
3: No, me llegaba a caer de ahí.
4: La calecita de Juan no tenía fijo abajo. Sacar la sortija era como escalar el Everest. Sí. Para Juan.
0: Pero aparte, revolear la pierna para poder cruzar del caballito del otro lado, claro, y domarlo.
1: Ahí lo subía a alguien.
2: Claro, lo subía.
0: Tiene que ser UPA.
3: Gracias, Flavio. Después te preguntamos por qué el otro tiene 4 o 5 familias. Sigamos.
1: Un abrazo al pelado.
3: Sigamos.
2: ¿En qué se ha convertido esto?
0: Bueno, vamos. Toma dos.
3: Era
0: vamos
3: una
0: de
3: consigna.
0: Nuevo.
3: Había sí, una consigna.
0: Hay una consigna. El alambre no está en la mesa. Nosotros ya elegimos la canción. Así que queremos que ustedes, los oyentes, elijan la canción, esa que va a sonar entre 12:55 y 13:10 aproximadamente.
3: Un rango amplio.
1: O 13:25.
0: Sí.
3: En algún momento del programa.
1: En algún momento.
4: Cualquier género puede ser.
0: Sí, es por eso que...
1: Hay que justificarlo también, ¿no? Elegir una canción y dar un contexto.
0: Es por eso que a través del WhatsApp, que es el 351-519-9914, o a través del mensajero, nos escriban la canción que quieren con la producción. Vamos a elegir al oyente y nos va a tener que...
1: Con la producción vamos a elegir. Ya me sonó raro sí. Eso. ¿Quién va a elegir?
0: La producción...
2: ¿Quién es la producción?
1: Emma dice.
2: No puede ser Tini, ¿eh?
0: No puede ser Tini. Vale.
5: Emma es un yerno ideal.
0: Y van a tener que justificar el por qué eligieron esa canción y no.
1: Claro, y hay
0: otra.
1: Que prepararse a hacerle una intro.
0: Sí, o sea, como.
1: Claro. Hay que laburar. No hay que venga. No, elijo esta porque me gusta. No, hay que laburar.
0: No.
3: Y no lo vamos a felicitar.
0: No. Tiene que tener un justificativo. Elijo esta canción por tal o cual razón.
1: Va a sentir el rigor del equipo.
0: Sí, la pregunta ahí incisiva del por qué. Reitero, 351-519-9914. Juéguensela, van a hablar con Rodolfo Barilli.
1: Agus Damio, ¿por dónde anda usted? Buen día.
6: ¿Cómo anda, Rodolfo? Buen día, buen mediodía para todos. 11 grados en Rosario, día gris, en cualquier momento se viene la lluvia, pero estamos a resguardo porque ya estamos ubicados en el edificio de la Bolsa de Comercio de Rosario. Aquí, Rodolfo, se va a llevar adelante la experiencia IDEA, el precoloquio IDEA, va a tener lugar centralmente en Mar del Plata a fines de septiembre. Aquí se hace un evento que es como la antesala, más o menos 400 personas acreditadas, va a haber presencia, lógicamente, de empresarios, también algunos funcionarios, la apertura a cargo del gobernador Maximiliano Bullaro desde Buenos Aires porque está en un almuerzo en la Unión Industrial Argentina, y el cierre también va a ser muy interesante, es un interlocutor que en algunas ocasiones mencionó Adrián, que es José Luis Daza, el secretario de Política Económica del Ministerio de Economía, va a estar teniendo la palabra de cierre, hay mucha atención aquí sobre lo que pueda llegar a decir, principalmente lo que es la hoja de ruta del gobierno, pero es un evento donde algunos ejes empresariales, Rodolfo, van a estar con relevancia, sector minero, sector vinculado al litio, a hidrocarburos, lógicamente los sectores tradicionales, logística, el complejo cerealero, en fin, hay una agenda bastante importante, a lo largo de toda la tarde vamos a estar dando cobertura.
1: ¿Hay sanguchito, canapé, averiguó?
6: Yo me imagino que sí, me hice muy amigo de la gente de catering, porque llegué
1: de catering,
6: ¿no?
1: Muy bien.
6: Entonces,
1: hay que hacerse amigo del mozo de entrada.
6: Sí, por eso estuve preguntando, viste, a toda la gente, a los del perchero acá al lado, para poder dejar, viste, traje un saco para que no se arrugue. El tema de catering, por lo visto, Rodolfo, acá.
1: ¿Quién le prestó el saco?
6: Bien. No, tengo un saco de abrigo que es mío. Es una inversión que hice hace mucho tiempo. Yo estoy vestido de borcego, pantalón chino, tengo una camisa y un pullover y me traje un saco. Un saco de abrigo, porque vamos a hacer algunas entrevistas y yo soy una persona seria, tengo que estar vestido como una persona seria.
1: O sea, que quiere simular algo que no es.
6: No, no, no, no, yo soy naturalmente un tipo serio, a pesar de, bueno, algunas cuestiones de... Yo me acoplo a lo que es la lógica del programa, recién escuché un ratito. Entonces uno se suma, Rodolfo. Hay que... Esto es así, Rodolfo, ¿viste? Cuando sos pistón, estás al funcionamiento del cilindro, no sos independiente, es un funcionamiento motorizado. Claro, yo les digo a ustedes, pistón, cilindro, es,
1: no, es como la nave. Me hizo acordar de Cars, a la peli. Claro. La copa pistón. Escúcheme, ayer hubo... Sí. ¿Ya hay oyentes mandando por la canción? ¿Hay muchos oyentes?
7: Hay muchos, muchos. Por ejemplo, Estela, que dice, dado cómo comenzó el programa hoy, me gustaría que la canción elegida sea Brindis, por la Sole Pastoruti, dedicada a nuestro capitán de la selección.
1: Está bueno.
7: Hay más...
1: A ver, sí. A la hora de presentarla no alcanza con eso, ¿eh? Hay que darle un contexto.
3: Hablar largo.
7: La canción T para tres.
1: Como Simeoni.
7: Sí.
1: Hoy está callado. Yo tengo una duda.
3: Está impresionado.
4: Estoy interrumpiendo toda la mañana.
0: Pasó todas las interrupciones.
4: Ah, interrupciones. Agoté el stock.
1: Lo sufrió el turbo hoy. Escúcheme. Sí. Yo no sé qué hacer con lo que veo.
4: Ah, no, se refiere a eso. No, pero el archivo verdadero lo tiene Juan Federico.
1: Es que yo ya lo tengo.
4: Ah, Dios.
0: No me quemes. El sticker no me quemes.
1: ¿Usted participó de esto?
4: No, porque yo me levanto muy temprano. No.
1: ¿Usted, Flavio?
0: No me quemé. No, yo estoy celebrando mi cumpleaños todavía. Tengo las fechas ocupadas.
3: Arrepintiéndose de la manera en que celebró.
1: Anoche hubo un festejo de cumpleaños de alguien que cumple hoy.
6: Opa.
1: Le mandamos un beso. Pero qué festejo, che.
7: Tremendo,
4: sí,
7: fue.
4: Empieza con el nombre, empieza con Celeste y termina con Benechi.
1: A ver si lo ubican. Pero fue fuerte, ¿eh?
4: Es un cumpleaños importante.
7: Una gran fiesta.
1: Sí, importante. Gran fiesta.
0: Bueno, la vida es para ser celebrada.
1: Sí. ¿Y alguien de nuestro contexto participó?
8: Definime contexto.
1: Claro. Una delegación. Si le podemos bajar la caña sin ningún tipo de pudor.
4: Una delegación.
1: Hubo una delegación.
3: Ah, veo que el señor Simeoni tiene datos. Muy bien. Te escuchamos.
4: No, simplemente eso. Que hubo una delegación.
0: Tengo testimonios de
4: acá de la radio.
0: La cumpleañera.
3: Apá.
0: Muy fuerte fue. Puf.
1: Fue muy fuerte. Puf. No, sí.
0: Así.
1: Por lo video, la foto que estamos viendo, sí.
0: Textual.
1: Fuerte.
0: Textual, el WhatsApp dice, muy fuerte fue, puf. Creo que no hay demasiado para...
1: Muy fuerte fue, o sea, la frase está armada con resaca ya, ¿no?
7: Sí.
1: Está desordenado.
3: Sí, pero me alegra que a esta hora ya pueda contestar, ¿eh?
1: Claro.
6: Sí. Puf es el lugar... ¿A qué se le ocurre festejar?
4: Puf es el lugar de donde mandó la frase.
1: Y pero el cumpleaños es hoy, le mandamos un beso a Celes. El cumpleaños es hoy, entonces, es una fiesta sorpresa, ayer. ¿No?
3: Ah, era sorpresa, veo.
1: Sorpresa sí, en todos
4: se,
1: los...
4: Por lo que se ve en la foto había sorpresa.
7: Sorpresa, sí.
3: El señor director está mirando en este momento el grupo de WhatsApp.
0: Ay, qué vergüenza.
8: Con su fular. Me parece que usted va a tener que preparar otra entrevista como la que hizo anteayer, Barili.
1: Buen día, ¿cómo le va, señor?
8: ¿Cómo está?
1: Porque, ¿a quién debería entrevistar?
8: Y hay gente que a lo mejor tiene que hacer algunas aclaraciones, ¿no es cierto?
1: No, bueno, en el ámbito privado la gente lo tiene que... Salvo que...
3: Ya dijo después, Facundo.
1: Claro, ya lo dijo Facundo. Salvo que después de ellos han salido por la calle, ahí sí, porque hay cámara.
8: Claro, y sí.
1: Tenemos lo que ocurrió adentro, lo tenemos todo.
8: Sí.
1: A diferencia del otro hecho.
8: Sí.
1: Pero fuertes las imágenes, ¿eh?
8: Sí.
3: Dice Facundo que no fue muy prolija hacer esto.
1: No.
4: Fue el paro
1: dice Facundo que él se cuidó más que las imágenes.
4: El
1: que
4: paro que más lo complicó a Facundo fue este, ¿no?
3: ¡Qué fiestita!
7: Uy, uy, uy.
1: Esta es, le mandamos un beso a Celes, la agenda del día en Ahora País. Se reabre el conflicto universitario. Los gremios docentes se realizan un paro y reclaman por el financiamiento. Al respecto, esto decía Claudia Baigorria, secretaria de formación de CONADU.
9: Fuimos a la justicia, todos los sectores, la justicia nos dio la razón en todas las instancias, incluso en la Corte Suprema de Justicia, está ordenando al gobierno nacional que cumpla con la ley. Al día de hoy nos está adeudando más de un 30% con los índices de inflación que están a punto de conocerse, pero sin embargo sigue sin cumplir. Acaban de convocar una paritaria para el 1 y 2 de septiembre, pero este retraso ya es insoportable.
1: Santilli encabeza una cumbre con gobernadores para recomponer el vínculo tras el revés por la ley de tierras.
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1: La situación en Colombia es dramática y continúan los rescates contra reloj con algunos verdaderos milagros. Caro Amoroso, ¿cómo andás?
11: Sí, todos estamos viendo impactados algunas de las imágenes, rescates incluso de bebés en este contexto. Recién hace un rato repasaba una historia de un médico pediatra en el Chocó que rescató a niñitos recién nacidos de una sala de un hospital. La región del Chocó es una de las más golpeadas. La verdad es que las imágenes son conmovedoras y a su vez muy angustiantes porque hay gente abrazada a un hilo de vida a medida que van corriendo las horas. Por supuesto que este terremoto de magnitud 7.4 en la escala Richter nos recuerda, nos trae inmediatamente el antecedente traumático y cercano de la Venezuela y la Guaira signada por la tragedia. Son fenómenos distintos porque en aquel caso fue un doblete sísmico y además fue más superficial sobre un suelo arenoso, lo cual implicó un fenómeno, digamos, más importante en su magnitud, pero además por, y ya lo hemos dicho en numerosas ocasiones, el desamparo en el que estuvieron los venezolanos, que contrasta mucho, más allá de que, por supuesto, Colombia tiene sus déficits, pero contrasta mucho con la situación de un Estado respondiendo ante una tragedia como lo que estamos viendo en Colombia. Dicho esto, 3 días de duelo decretados por el presidente de la Espriella, que asumió Rodo hace 5 días, ¿no?
1: Claro, un desafío infinito. En las imágenes uno observaba fuerzas de seguridad, pero también la gente trabajando con sus manos.
11: Absolutamente. Bueno, vos sabés que siempre esa asistencia primaria es de los propios vecinos. Lo que pasa es que afortunadamente Colombia tiene grupos USAR, digamos que son los grupos por la nomenclatura de Search and Rescue, especializados en búsqueda y rescate, y tienen grupos muy robustos, de hecho algunos que fueron asignados en el envío de ayuda a Venezuela. Asimismo estamos viendo la presencia de las flamantes autoridades en los distintos epicentros más golpeados, ¿no? Principalmente la localidad de Pereira, pero es todo el eje, lo que se conoce como el eje cafetero, lo que está más afectado, y la región del Chocó, donde además se suman otros temas, Rodo, porque a la situación de mayor precariedad de algunas poblaciones se le suma también, y esto no es menor, Rodo, la penetración que tienen algunos grupos armados en estas zonas. Y lo marco porque de la Espriella, y es importante entender que las tragedias caen en un contexto, de la Espriella asume el CITE. En el fin de semana, Colombia es noticia alrededor del mundo por un atentado que lo producen grupos armados en la autopista Popayán-Cali. O sea, te estamos hablando siempre del mismo eje. Y el lunes amanecemos con la noticia del terremoto de 7.4 en la escala Richter en la misma zona. No es menor que algunos lugares y algunos de los lugares más golpeados hayan decretado el toque de queda. Primero, justamente para impedir saqueos y demás que se dan normalmente en estas situaciones, pero segundo, porque Colombia tiene una situación de recrudecimiento de la violencia a lo largo de estos años muy significativa, con lo cual todo esto parece ser el caldo de cultivo para un escenario peligroso. Así que te diría que la reacción rápida que estamos viendo de una administración que se traslada, toda la administración federal, hacia la zona más afectada, probablemente responda a todas estas variables que te estoy mencionando, Rodo.
1: Los dos argentinos que estaban desaparecidos fueron localizados. ¿Hay más argentinos? ¿Tenés conocimiento, Caro?
11: Hay una versión sobre un caso, otro caso en particular. Yo no he podido contactar a la familia, por eso siempre trato de ceñirme a los casos en los que he tenido contactos con la familia, que son los dos Carlos de los que hablamos ayer, que afortunadamente aparecieron. Obviamente vamos a estar actualizando la información sobre otros casos. Es importante marcar esto. Como en algunas de las zonas más afectadas, entre ellas Pereira o la región del Chocó, hay información, hay conectividad deficiente. Lo que pasó fue que había información preliminar de que la persona o había salido de su casa y después se perdió contacto, que fue lo que pasó con Carlos Cáceres, el hombre de 69 años. Marco esto también para arrojar tranquilidad respecto de que no necesariamente una imposibilidad de comunicarse implica que la persona está bajo los escombros de un edificio colapsado, sino que en muchos casos puede implicar que la persona debió trasladarse hacia algún centro de refugio y lo que está pasando es que no hay conectividad suficiente o no hay señal suficiente para que las familias entren en contacto. Por supuesto que las horas de zozobra no se las quita nadie a esas familias, pero en ambos casos, y en el caso de Carlos Cáceres pude hablar con una de sus hijas, lo que sucedió fue exactamente eso. El hombre había logrado salir de su casa, tenía algunos golpes y obviamente sí vivió una situación traumática, pero no debió ser rescatado debajo de los escombros con lo que esto implica, ¿no? Sobre todo para una persona de avanzada edad.
1: Caro, te mandamos un beso enorme, estamos al habla.
11: Seguimos en contacto, Rodo.
1: Caro Amoroso, en Ahora País.
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1: Yo te digo, debe estar en alguna reunión importante, pero si fuera el alambre me preocuparía. Está explotado el mensajero, Sil, con la canción.
7: Es impresionante la cantidad de gente que quiere elegir la canción de Ahora País. Pero hay muchísimos.
1: A ver.
4: Romy, por ejemplo. Escuchá a Romy de Córdoba. Dice, buen día, equipo de Ahora País. Yo elijo el tema de Queen, Love of My Life. Me encanta y tengo motivos. Además de morir por hablar con Rodolfo Barilli, claro. Dice Romo.
7: Ay,
0: qué bien, por supuesto.
1: No, pero si va a morir, no, pues no. Se va a cuidar la vida.
7: Hola, chicos, la canción que elijo es Papá, cuéntame otra vez, de Ismael Serrano, para el capital de la selección, capitán de la selección, de un hijo a un padre, dice Pablo desde Buenos Aires.
4: Eduardo, la canción T para tres es la que elijo porque por el cumpleaños de Gustavo y la carta de Leonel al padre, las dos cosas están resumidas en
12: voto
4: esa canción.
12: Voto por esa, voto por esa.
7: Escuchen esta de Jairo.
1: ¿Te lo va a votar? ¿Qué
0: subió a la...
12: Ya no me dejan ni votar.
1: No,
13: nadie te preguntó tu opinión.
12: ¿Esto es proscripción o estoy...?
1: No, bueno,
7: más o menos. Va a elegir la producción. Dice Jairo, yo elijo la canción Lloviendo Estrellas de Cristian Castro. Me justifico con esta melodía porque refleja a cada uno de los integrantes del programa, que son todos estrellas, y cada uno aporta su introducción o su comentario.
1: Estrellados, más que
4: claro. Podría ser Eclipse de Mar, porque estamos justo ahí cerca del eclipse y dejamos eclipsados a varios nosotros.
0: Modestia aparte. Bueno.
3: Pero él quiere la otra canción. ¿Por qué le cambia la canción?
7: No, sí, Lloviendo Estrellas. Para
4: otra, bueno. Otra versión.
1: Bueno, para que se adapte. Acá no es tan fácil todo.
4: Soledad de Córdoba dice, me gustaría que la canción sea Motivos, de Abel Pintos, y se la dedico a mi esposo Daniel para agradecerle que esté en mi vida.
0: ¡Ay, qué lindo!
7: Oh, ¡hermoso!
0: ¡Me encanta! Oh. ¡Viva el amor!
12: Se merece por la dedicatoria.
0: Sí.
7: Ivana de Santa Fe dice, mi canción es Hoy puede ser un gran día. ¿Y por qué? No hay por qué.
0: ¿Vale esa excusa?
1: No, bueno, ya tenemos el alambre que nos justifica. Claro. La idea es...
3: Hoy queremos uno que labure.
1: Claro, esforzarnos un poco más, hacer algo distinto. Yo les quiero contar que tengo...
4: ¿Qué?
1: No,
4: ¿qué?
1: No. Me han llegado imágenes.
3: No
1: sé si son las empanadas de Damio. Damio pegó una caja con 5 empanadas y está como un perro con 2 colas. Pero no. De verdad, 6 empanadas. O los videos de cumpleaños de anoche. Hubo invitados. Qué cosa fuerte, qué cosa fuerte. Sergio Supo, sabe que hay media acá.
4: Sí, cómo no.
1: Hablemos de una
12: ¿alguna
1: película.
12: ¿Alguna vez hizo striptease, no. Sergio Supo?
4: No. ¿Quién habló de striptease?
8: ¿Quién habló de striptease?
0: No le cuenten un secreto.
3: ¿Por qué lo relacionás a Sergio?
1: La idea no era no decirlo.
7: ¿Por qué habla cuando no tiene que hablar?
1: No. La idea era no decirlo porque por ahí hay gente que no le había contado al marido.
4: Cuando saltemos el banco ya sabemos.
0: Que no hay que decir no.
3: ¿Cuál
0: el plan.
3: ¿Cuál es el que toca timbre?
1: Claro.
4: Coordinemos reloj.
1: ¿Y la balsa dónde está? ¿Quién se la llevó?
12: Ahí está,
1: a 100 metros.
12: Hay que contarle a los oyentes.
1: Salte.
12: Si no, los oyentes quedan.
7: Ya está.
1: ¿Cómo listo? ¿Qué hubiera hecho Adrián? Si no, en el Titanic.
12: Pobre. Quedan como el stripper.
0: ¿Quedaste como el... ¿Alguna vez hiciste stripper? No.
12: No, yo no.
0: Ah, nos quedamos más tranquilos.
1: ¿Usted supo?
12: Estaría con demandas judiciales todavía.
4: ¿Supo hacer?
8: Ya respondí que por la negativa.
1: Por la negativa. Sí. Pero nunca en una fiesta con amigos así, ¿no?
8: Me niego todo, no recuerdo nada.
3: ¿Cómo sería en una fiesta con amigos? ¿Qué clase de fiesta son?
8: Mis abogados me recomendaron no contestar a esa pregunta, claro. Señor Barín.
1: Me negaron a hacer el examen.
8: Claro, okay. Exactamente.
0: Me abstengo de declarar. Okay,
3: Facundo, okay. Me abstengo de declarar, nada de toxicológico, nada de nada.
8: Claro. Sí. Sí. No era yo el que me iba corriendo por la calle.
4: ¡Qué fiestita, ¿no?
8: Bien. En ese contexto, solo le voy a decir algo. Quiero hacer un reconocimiento a la doctora Lara, que hace 10 días atrás tuvo una extraordinaria y prevención, sentido de la prevención, cuando se estaba organizando otro evento. Y había sido designado como... Entonces la doctora envió un mensaje que fue difundido, que marca el nivel de información y de prevención de la doctora. Saludo la perspicacia de la doctora Lara.
1: Ahora, pero estoy viendo un video del... del regalo, ¿vos lo viste, Juan?
3: Sí. Yo te dije, hagan lugar en el celu porque hay mucho material.
1: Mucho material.
3: Vayan borrando, pero...
1: Señor Sergio Supo, una película que vimos. Los gobernadores otra vez. ¿La historia se repite?
8: Es una pregunta que el gobierno debe hacerse con un poco más de profundidad y seriedad. 3 de junio del 2025. CFI, Consejo Federal de Inversiones, lo reabrieron para que se reunieran los 23 gobernadores. Están las fotos de esa reunión, por ejemplo, Axel Kicillof sentado al lado de Martín Yarlora y todos los gobernadores. A partir de ahí, y durante varios meses, el Congreso de la Nación formó una nueva mayoría que derrotó invariablemente y le impuso varias normas, varias leyes al gobierno libertario. Después vino la elección en la provincia de Buenos Aires, el salvataje de los Estados Unidos en medio de una corrida cambiaria, y luego Milei ganó las elecciones de medio término. En esa reunión no fue nadie del gobierno. Se reunieron los gobernadores para, primero, decirle al gobierno, me tenés que dar más plata. Como el gobierno no le aflojó, le votaron las leyes en contra. Volvemos al presente. Misiones. Se reunieron 11 de los gobernadores, con la excusa de tratar la agenda del Norte Grande en la provincia de Misiones, que tiene, como ya sabemos, un conflicto interno entre el histórico líder de Misiones, Carlos Rovira, que es el hombre que manejaba toda la política de Misiones, no importaba quién fuese el gobernador, y el actual gobernador Hugo Pasalacqua, que se le ha levantado y busca tener él la jefatura política de su provincia. Pero ese es otro tema. Hasta Misiones fue el jefe de gabinete, Diego Santilli, porque, como dije al principio, el gobierno ya se quemó con leche el año pasado frente a una campaña electoral. Ustedes me dirán, ¿falta un año y medio para las elecciones? Sí, pero ya hemos explicado acá que esta campaña electoral presidencial empieza con las elecciones de los gobernadores. ¿Qué piden los gobernadores? Adivina, adivinador. Piden fondos, porque ellos buscan antes que Milei, por una cuestión de calendario, su propia reelección, el refuerzo para tener fondos, para tener capital político y posibilidades de triunfar en sus respectivos feudos provinciales. Entonces, esta reunión, en un contexto económico adverso para el gobierno, en un contexto en el que crece la impopularidad del gobierno porque la economía no termina de arrancar y hay un problema serio con los ingresos, resumido, como hemos dicho tantas veces, en la frase no llego a fin de mes, es un dato a tener muy en cuenta por el gobierno. Que el gobierno tenga la virtud de haber enviado al jefe de gabinete es una cosa. Que tenga soluciones a la mano es otra. Porque esta es una película, no una foto. La foto del 3 de junio derivó en una película. La foto de la reunión de Misiones deriva en otra película. Esa película está empezando a rodarse ahora, en la que el gobierno busca la reelección de Milei y los gobernadores su propia reelección. En el medio, los fondos, las obras, los acuerdos políticos para beneficiar a unos y eventualmente perjudicar a otros.
1: Pero falta un año.
8: Pero los gobernadores tienen que decidir ahora su proyecto político porque lo van a resolver en el primer semestre del año que viene.
1: Oh, que nos espera, el año que nos espera.
8: Es que después, línea agregada, después discutamos otra vez por qué en la Argentina las campañas electorales duran un año o un año y medio.
1: Porque este es el año donde supuestamente no se hace campaña, ¿no?
8: Supuestamente. Pero es el año en el que se toman las decisiones para empezar la campaña a fondo a fin de año. Si van a votar muchos gobernadores entre marzo y julio,
1: es verdad,
8: la campaña electoral va a empezar en noviembre. Y para noviembre faltan 2 meses, 3 meses.
1: Sergio Supo, en Ahora País. Buena tarde, Sergio.
8: Igualmente, me estoy yendo a la Bolsa de Comercio, donde en minutos nada más habla el ministro Luis Toto Caputo. Ahí va a estar Gonzalo Carrasquera también en la cobertura.
1: Atento a lo que pase. Gran abrazo.
8: Abrazo.
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1: Nos vamos a ir a Zapala, recorriendo el país con la información, y creo que es importante en cada rincón de la Argentina. Neuquén, una familia se le rompió la camioneta en plena nevada. Quedaron más de un día aislados con sus hijos. Estamos en comunicación con el comisario Carlos Salazar, jefe de la División de Brigada Rural de Zapala. ¿Cómo le va? Carlos, Rodolfo la saluda.
13: ¿Qué tal? Buenas tardes, don Rodolfo. ¿Cómo está vos?
1: ¿Cómo fue? ¿Pudieron rescatarlos?
13: Sí, sí. Fueron rescatados, gracias a Dios, en buen estado de salud. Así que, bueno, la familia completa, ¿no? La madre, el padre y 2 menores de edad, de 8 y 6 años.
1: ¿Eran de la zona, Carlos?
13: De la zona, de la ciudad de Zapala, sí. Fueron a dejarle forraje a unos animales que tienen ahí en la zona del paraje Ñireco, distante a 50 kilómetros de la ciudad de Zapala. Y bueno, se le rompió la camioneta, desperfectos mecánicos, y quedaron ahí en el lugar, con la mala suerte que justo ese día hubo un temporal de nieve grande acá en la zona, y bueno, tuvieron que buscar refugio en un puesto cercano, hasta pedir ayuda, y se trasladaron a la escuela del paraje Ñireco, que está también cerca y del lugar, para pedir auxilio.
1: Todo lo lindo que vemos y que favorece por las nevadas al turismo termina siendo un problema para el resto de la gente, ¿no? ¿Cómo lo viven, comisario?
13: Y sí, la verdad que sí, la zona rural acá es muy en época invernal, ¿no? Es muy dura, es muy complicada en base a que por lo general siempre son nevadas intensas las que caen en la zona de cordillera y se ven afectados los puestos cercanos acá a la zona rural, ¿no? Muchas veces la gente no tiene leña, no tiene luz, no tiene nada, y bueno, se aferran al lugar, no quieren dejar sus puestos tampoco, y bueno, pasa lo que pasa en este caso.
1: ¿Cómo se vive el turismo? Veía, por ejemplo, las últimas horas en una parte del sur un colectivo que evidentemente no tenía las cadenas que entiendo se recomiendan para estas situaciones, fuera de control con un montón de pibes arriba, chocando 7 autos, creo. ¿Cuáles son las condiciones reales o las que hay que tener en cuenta para enfrentar cuando uno va más, insisto, los pobladores son más sabios, pero cuando va el turismo al sur en estas épocas?
13: Sí, por lo general tenemos puestos de ruta nosotros acá en lo que es el centro de Zapala, tenemos el puesto de tránsito, el puesto principal, tenemos en todas las localidades tenemos operativos relacionados a esto, en donde se le informa al turista si la ruta está transitable, si no está transitable, si está con precaución, el uso de cadena. Pero bueno, muchas veces sorprende, o sea, si bien no miran el pronóstico, pero bueno, por ahí se largan y como pasó ahora la nevada esta que no se esperaba con tanta cantidad de nieve, y bueno, perjudicó bastante al tránsito pesado, más que nada.
1: ¿Cómo ha sido ¿Cómo ha sido el turismo en estos días de vacaciones?
13: Y acá por Zapala, ve que tenemos el centro nosotros en San Martín de los Andes, tenemos Cabiahue, estamos como en el centro acá, lo más próximo nuestro es Cabiahue, acá el centro de esquí, y estuvo bastante, bastante concurrido, ¿no? Igual empezó a nevar tarde, porque en realidad las nevadas tienen que haber sido antes, pero bueno, nevó tarde y ya igual la nieve ya no es la misma que en junio, julio, o sea. Pero bueno, estuvo bastante movido el tema del turismo en la zona.
1: Comisario, le mandamos un gran abrazo y gracias por este ratito con Cadena 3.
13: No, gracias igualmente y bueno, que tengan un lindo día.
1: Igualmente. Carlos Salazar, jefe de la división de Brigada Rural de Zapala, contándonos cómo rescataron a una familia que se les rompió la camioneta, en este caso en plena nevada, y quedaron varados más de un día con sus hijos.
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1: Vamos por algunos mensajes.
7: Emma nos saluda. A mí me gustaría pedir el tema La hija del fletero de Los Redondos. Dice, a mí se me hace que el indio se puso en romántico y creó una de las canciones del rock argentino a su estilo romántico. Es lo que pienso y es hermosa.
3: ¿Pero hoy es el día del fletero o algo?
7: No, pero es la canción que quiere escuchar.
1: No, está bien, pero también tenemos que justificar. A ver, hay que justificarla, claro. De verdad.
4: Lore escribe desde Córdoba.
14: La hija del fletero, linda.
4: Desde Córdoba escribe Lore, que dice, desde Belville les estoy escribiendo, elegí El show debe continuar, por Freddie Mercury. Me sentí identificada con Messi porque también perdí mi papá hace un par de semanas. Y bueno, esta letra me identifica porque cada final es un comienzo nuevo y cada día es un comienzo nuevo que nos da Dios para todos. Cerramos un programa de un día y es un nuevo comienzo para mañana. Son nuevas cosas que comienzan mañana, dice Lore.
7: Gracias, es justificación. A ver si les gusta esta justificación de César de La Rioja, que dice: el tema musical que elijo es Y sigo enamorado, de José Luis Perales. Ah. Solo para dedicárselo a Flavia de la Mayore.
4: Opa.
0: Mirá.
1: Opa.
3: Interesante para que salga al aire.
4: ¿Tenés el número, Juan? ¿Tenés el número, Juan?
3: ¿Qué pasa?
0: Siento que hay alguna cosita ahí debajo de la alfombra, Rodo.
1: ¿Te olvidó algo?
0: ¿A mí?
1: Sí.
0: ¿No?
1: Porque el título es Sigo enamorado.
0: ¿De dónde es?
7: ¿De La Rioja?
0: No.
7: De otro lado podía ser.
1: Si era más acá, entraba en duda. Sí,
3: esa provincia está en blanco en el mapa.
4: Leonel escribe desde Santa Fe. Elijo la canción El Ojo de la Tormenta, de Soda Stereo. Esa letra de Gustavo me parte el alma y colma de emociones. Fue en la época de lo lamentable que le ocurrió a Zeta. Está todo en esa letra. El mundo... es la bola es tu juego, dice Lionel Nochetti desde Santa Fe.
7: Ah, qué bien que se ponen. Georgina dice, Rodolfo, gracias por leer la carta. Messi pone en palabras lo que sentimos cuando perdemos a un papá tan cercano. Yo perdí al mío en diciembre y me emociona hasta las lágrimas esta carta. También él nos demuestra que es un ser humano y que el pueblo le exige más de todo lo que ya nos ha regalado.
4: Héctor, hola, buen día. Después de la introducción de Rodolfo con la carta de Leo, elegiría... el tema Imagina, de John Lennon, porque para mí la familia de Messi es una síntesis de la práctica de esa canción que pide un mundo mejor, y la familia Messi es todo un ejemplo en todo sentido, más allá del gran éxito de Leo, que siendo el mejor de la historia siempre nos dio un ejemplo de la importancia que tiene el otro para como seres humanos, dice Héctor.
1: Gracias a todos por los mensajes, lo estamos leyendo y la producción tomará la decisión de quién. ¿Cuál es el oyente que presenta y justifica la canción de
7: hoy?
1: Qué
7: difícil que va a ser para la producción.
3: ¿Y la producción también va a tener que justificar la elección del oyente?
1: Sí, claro.
3: Parece perfecto.
7: Justificación de justificación.
1: Y usted tiene que investigar que no haya algún acomodo ahí, Juan.
3: Por eso.
0: Okay. Vos sos el veedor oficial, el escribano público.
3: Escribanito.
4: Ya eras bebedor oficial, ahora sos bebedor.
0: No, de bebedor a bebedor.
1: Nos vamos rápidamente con un último momento urgente. Hay un robo millonario al presidente comunal de la localidad de Susana, muy cerca de Rafaela, en Santa Fe. Jonathan Fabre, periodista de Cadena 3 Rafaela. Jonathan, te escuchamos.
15: ¿Qué tal? Un gran saludo para ustedes y todo el equipo. Así es, estuvimos con Cadena 3 hablando con Jorge Perino, presidente comunal, quien en las fiestas patronales de la localidad de Susana, una comuna de 3.000 habitantes aquí a 10 kilómetros de Rafaela, sufrió un robo en su casa y se habla de algo, bueno, previamente ya armado. Tenemos la palabra de Jorge Perino y ya la podemos escuchar también en
1: este video.
16: Yo pienso que de puro conocimiento, que todos me conocen acá, nosotros tenemos el cable, somos proveedores de cable, internet, tenemos agencia Quinela, se vendían las tarjetas de las fiestas, hubo más de 200 tarjetas vendidas, así que bueno, se sabía que en la casa había plata. Nosotros fuimos a los actos, fuimos a levantar la bandera, o sea, el protocolo ceremonial, levantar la bandera con el jefe de policía, su jefe. Estábamos todos ahí, después procesión, ir a la iglesia, y en esos 45-50 minutos me entraron en mi casa, rompieron todo, o sea, bueno, se llevaron todo el efectivo, encontraron unas cajas de seguridad y como estaban las llaves, ni la rompieron, no tuvieron que romper nada, se llevaron la plata, me rompieron el DVR de las cámaras, o sea que ahora estamos, la policía está tratando de recuperar el disco. Si se recupera el disco, vamos a ver de quién se trata. Pero bueno, yo apuesto que la policía va a poder encontrar esto. Mira, la batida es de acá del pueblo, eso es. Eso de cajón, porque uno de afuera no puede venir justo en mi casa. O sea, la batida, hay para mí hay gente de acá del pueblo. Así que bueno, yo estoy esperando y espero que la policía resuelva este problema. Porque no fue al voleo, fue directamente a mi casa. O sea, sabían que había plata, sabían que nosotros estábamos en el acto, que toda mi familia estaba, y bueno, agradecer a eso que estábamos todos ahí, que no pasó, que es plata nada más.
1: Escúchame, Jonathan, estamos hablando de $100,000 y unos 15 millones de pesos, ¿confirmás esto o...?
15: Rodolfo, estuvimos dialogando con fuentes policiales quienes nos expresaron que ese es el monto, son $100,000 americanos y 15 millones de pesos argentinos los que están en juego aquí, por lo cual esto es un robo claramente premeditado y pensado de alguna manera.
1: Claro, porque sabían que estaba el dinero y que en ese momento no había nadie en la casa.
15: Y que en ese momento no había nadie en la casa y que el pueblo se había movilizado, porque estas fiestas patronales aquí en lo que se llama el interior del país, en las provincias, son muy convocantes, la gente se moviliza mucho y los vecinos incluso también estaban presentes en esta feria, en la plaza, digamos, a donde estaban feriantes, gastronomía.
1: Sí, conozco a Susana, he pasado vacaciones en Ataliva por la familia de la mamá de mis hijos. Susana vive una de las tías. Nada, es un lugar muy apacible, chiquito. Absolutamente
15: muy chiquito.
1: Donde todo el mundo se conoce. ¿Hay cámaras de seguridad afuera, en la calle, o ni eso?
15: Nos mencionaba que le robaron su disco de DVR a donde tenía la cámara de seguridad, pero ya está trabajando PDI. Está trabajando un PDI enviados de la provincia, no quieren que trabaje la policía local, el destacamento local, para poder tener un poco una mirada más neutral y más alejada, claro, ¿no? del foco. Están trabajando y están visualizando. Hablaron, también esto nos lo han contado fuentes policiales a las que estuvimos dialogando, de una camioneta blanca que estaba estacionado cerca de la cuadra y que tenía algunos movimientos sospechosos, y están buscando las cámaras de acceso a la comuna, de salidas en la ruta, para ver si es alguien que efectivamente pertenece a la comuna o es alguien que venía de afuera y que estaba circulando y que vino exclusivamente a llevar adelante esto. Sí, se señala mucho una, como decía bien Jorge Perino, una, entre comillas, batida local, ¿no? Alguien que efectivamente venía premeditando esto, que sabía que allí había dinero y que confluía todo el contexto para llevar adelante este delito.
1: Gracias, Jonathan. Un gran abrazo a la gente de Susana, de Taliba, toda esa zona hermosa y de gente laburante, de tambos. Yo recuerdo lo calor, unos salames tremendos en Taliba, un salame chorizo a la grasa, ¿no?
15: Sí, me equivoco, Jonathan. Chorizo en grasa, estás muy bien orientado.
1: Lo tiraban ahí en el tanque, lo dejaban no sé cuánto tiempo y después le sacabas el cuero y era una cosa, ¡oh! Para el colesterol hermoso. Che.
15: Me comprometo, cuando estés por aquí, por la zona, vamos a hacer un asado y vamos a comer en la previa, en la picada, uno de esos salames con algún queso autóctono también de aquí.
4: Nosotros vamos también, ¿eh?
1: Grano, dice que se prenden todos. Bueno, che.
7: Claro.
15: Los esperamos.
1: Gran abrazo, Jonathan.
15: Yo me comprometo a cocinar. Chao, un gran saludo para
1: abrazo
15: todos.
1: Abrazo grande.
15: Que tenga buenas tardes.
1: Igualmente.
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1: Qué lindo que es el interior, por favor. Que el interior, como decía Atahualpa, no conozco ningún argentino que sea el exterior, ¿no? Exacto. El interior es todo. Pero qué linda que es Argentina. ¿Tenemos algún mensaje más para saber cómo vienen las canciones?
4: Un montón. Voy con uno de Néstor de Santa Fe. Hola, Rodo y equipo. Como hincha de Rosario Central, te digo que para mí, para casi todo el país, Messi no es el capitán de la selección argentina, sino es el capitán de casi 50 millones de argentinos. Así lo siento yo y con mucho orgullo, una persona que se supo ganar el puesto de líder y capitán de toda la Argentina.
7: Propongo el tema de los Caligaris. No somos muchos, no somos pocos, pero estamos todos locos. Mi justificación es que describe a todo el equipo de Ahora País.
4: Tiene mucha razón.
3: Bueno. Tiene lógica.
1: No, son muchos.
12: No, a todos.
1: ¿Cómo dice? ¿Cómo dice? A ver, vamos de vuelta. A ver, a ver. No está mal, ¿eh?
7: No está nada mal.
12: No estoy de acuerdo. Algunos traemos el lóbulo como corresponde.
1: No, hoy usted no lo trajo. No. En el arranque no lo trajo.
3: No, si usted no te disperso.
4: Mónica dice que Sergio Denis con Cada vez que sale el sol sería una buena canción. Messi me hizo llorar, dice Mónica. Es una familia unida.
7: Adiós Nonino, de Astor Piazzolla. Ese tema honra profundamente a la memoria por la partida de un todo, padre, ¿eh? Dice Cristian.
4: Analía, no me doy por vencido, de Luis Fonsi. Un mensaje de fuerza y superación. Esta me parece preciosa para Leo y para todos los que tenemos nuestro Pa en el cielo.
7: Alberto de Jesús María dice que tiene ganas de elegir Volver a empezar, de Alejandro Lerner. Felicitaciones por el programa, los escucho siempre. No da justificación alguna.
4: Y Esteban de Santa Fe dice que él elige 9 semanas y media para representar lo que no se puede decir de Adamio.
1: Es muy bueno. ¿Por qué de Dadamio? No, no sé. Claro. Cumpleaños.
4: No, de Dadamio dice el mensaje.
1: No sé por qué.
3: Bueno, ahí tenemos
1: ¿pero
3: alguien
1: qué
3: para
1: no sabemos
3: justificar?
1: De Dadamio.
4: No, no sé. Juan ya está llamando al oyente de La Rioja y ahora este de Santa Fe. Juan, ahí te paso el número.
3: Sí, al de La Rioja me lo pasó Flavia el número. Así.
1: No. Yo me quiero casar. ¿Y usted? Mucho casamiento. Algunos
0: mucho,
1: ya concretó otro
0: pero
1: en puerta.
0: Estamos a un tris de que este segmento se convierta en este programa.
17: Nací para ti. Aquí me
0: tenemos que hablar de los casados y de los que se casan. Finalmente, Cristiano Ronaldo y Georgina Rodríguez se casaron ayer. ¿Se acuerdan que contamos hace unos días que la gente se agolpó en la catedral?
1: ¿Y dónde se casaron?
0: Se casaron en una ceremonia estrictamente privada e íntima. ¿Quiénes asistieron? Los 5 hijos.
12: ¿Se sabe dónde se casaron?
0: Sí, en Cascais, en Portugal. En la localidad costera, ahí se casaron. ¿Por qué eligieron el 11 de agosto? Porque se cumple exactamente 1 año del compromiso que le propuso Cristiano. Y me acordé.
1: Era fácil, ¿eh? Era detectable.
0: Era, no la vimos, era no la buena, vi. No la vimos venir.
1: No, para sí no la
12: el que lo aceptó pero era fue el diario británico sensacionalista The Sun, que fue el que originalmente echó a correr la versión de que se casaba. Le erró en dónde y en cómo.
0: Y el día.
7: Bueno,
12: y el día exacto. O
7: sea, casi todo.
0: Arrimó el bochín.
1: Bueno, para The Sun, un montón ya.
3: Claro, o sea, le acertó a la pareja, que era lo más fácil.
1: Claro.
4: Si lo van a casar
1: algún
4: día.
1: ¿Pero con las cosas escribe The Sun?
4: Claro, sí.
0: Bueno, quería contar.
18: Juan Federico.
0: Y más o menos.
18: Acepta unirse en legítimo matrimonio.
1: Qué gran momento.
0: Ay, qué lindo.
1: 12 de junio, viernes, 11 horas. En Rivadavia 120, Villa Allende, él, nuestro pichón. Tengo acá, no lo guardé.
0: Qué lindo momento. Cásate de nuevo, renová los votos.
3: Y lo bueno es que no me tuve que arrodillar porque era lo mismo. Levanté la mano y listo.
1: Se casaron, entonces estuvieron ellos los hijos, pero estuvieron los viejos, algo.
0: No,
1: el tío, el abuelo, no sé.
0: Lo que se conoce es que no, que fue una ceremonia que un poco ellos querían que fuera así. Como
12: casarse así, la verdad.
1: La verdad, qué triste.
0: Sí, para mí también, pero.
1: ¿Qué sé yo? Vos, un amigo, invitada. 3, 4.
3: Claro, a Carrasquera.
7: Pero después hay fiesta millonaria.
1: A Carrasquera te hace.
12: Claro, sí. Si no, el cuete, no te casas y listo.
1: A fe de que te haga el asado.
0: Bueno, pero me parece que están poniendo también el casamiento en un lugar de.
4: Claro. ¿El Larigón no fue?
1: Claro, el nieto. ¿Cómo no va ahí?
3: O falta la fiesta.
1: El Olgo. El Olgo no le va a decir al Olgo.
3: No va a ir el Olgo.
7: Para mí hay una fiesta después.
0: Para mí también.
3: Falta la fiesta.
0: Considerando el perfil de los dos, seguramente haya, pero por lo pronto no. Ellos querían una ceremonia privada, íntima. Los que me parece que van a venir con una fiesta multitudinaria, de hecho, ella dijo que va a ir contando todo de su casamiento, porque va a representar mucho, que hay toda como... No es un casamiento decir, bueno, ponemos el centro de mesa, nos vestimos de blanco, y no. Hay toda como... como un pensamiento, como una línea editorial de casamiento. Es Tini. Tini, que no. Finalmente ayer...
1: Tini, el video está muy bueno, porque se ve a De Paul, la verdad, muy bueno, una producción.
0: Por eso ya nos da como la pauta de que va a ser un casamiento para tirar la casa por la ventana.
7: Y que vamos a poder conocer todo.
0: Todo.
12: Es para alquilar balcones por la ventana.
0: Sí.
3: Se va a hacer un reality.
0: Yo creo que sí. Ella dijo... y un día, ese sueño que soñé tantas veces empezó a hacerse realidad con el amor de mi vida. Y esto que habíamos hablado también acá en la peluquería de este viaje a París con amigas, efectivamente se fue a París a comprar el vestido. La que puede, puede. Y la que no, critica. Así que ahí
3: le rompe, ahí esta noticia le rompe el corazón a nuestro productor.
7: Sí, está llorando.
0: No sé si la celebra o la llora.
7: Está triste, está cabizbajo.
12: No sé, se está casando todo el mundo, así que manita, prepárate.
0: Los casados y los que se casan.
1: Pero vos viste, ella le dice en un momento que no le puede mostrar a Rodrigo, que Rodrigo está del otro lado sentado tomando mate. ¿En serio?
12: Estaba riendo, ¿viste? Rodrigo estaba riendo.
0: Porque él, ella dijo que en realidad iba a haber unas telas.
1: Un crack, le hace, ¿en serio? Y hace... Toma mate, ¿viste? Y dice... Y es re lindo. Dice Rodrigo. Que no te lo puedo mostrar.
0: Sí.
1: Hermoso.
0: Él dijo, sueño, porque aparte es una ternurita. Dice, sueño, eso dijo De Paul. Sueño con ese día todos los días de mi vida. Gracias por hacerme tan feliz. Le respondió Rodrigo De Paul a la publicación en Instagram.
12: Mentira, es una mentira poética.
1: No, está enamorado. No. Tengo
12: ¿qué vas a soñar todos los días con él?
3: ¿Por qué lo ponen duda? ¿Por qué lo ponen duda? Rodolfo
1: tiene información. No, tengo dato de que está muerto, de verdad. Está re enamorado.
0: Ay, me gusta.
12: Soñará despierto. Soñar todos los días con él.
7: ¿Pero por qué no?
1: ¿Por qué están así? ¿Qué le pasa?
0: ¿Qué te pasa?
1: ¿Tiene algo para contarle? ¿Está enojado? ¿Alguien fue a la fiesta de él y usted se enojó? No sé.
3: ¿Hay una decepción amorosa?
1: Cuéntenos.
12: Parece que
0: el costado membrillo, ¿dónde quedó? Bueno, venir a cuestionar el amor no es tu perfil.
12: El ser membrillo también implica reconocer la verdad de las cosas. Que anda inventando por ahí. Eso está enamorado.
3: A ver, ¿y con qué debería soñar?
12: No sé.
3: Catador de sueños, a ver.
12: Una vez. Pero repetir el sueño.
4: Yo pensaba
12: todos
4: en un país como
12: días.
4: Australia.
1: Señoras, señores, queridos oyentes de la República Argentina, hoy el alambre no está y... Una oyente, atención, es mujer.
3: Papá.
1: Elegirá la canción de Ahora País. Y nosotros decidiremos si esta elección de la producción ha sido correcta o no. Ella deberá defender el porqué de la elección. Tiene 53 años, es de Entre Ríos, vive en Lomas de Zamora, se llama Silvia. ¡Fuerte el aplauso!
7: ¡Silvia!
1: Hola, Silvia.
3: Veremos los argumentos.
1: ¿Cómo estás?
19: Muy bien. Riéndome a full con ustedes. Cuando yo le cuento a mi marido que Rodolfo se mata de risa y se manda a cada una, me dice, no puede ser. El señor que vemos en las noticias, no puede ser.
1: Voy a decirle, no, es un homónimo. Y Silvia, ¿cómo estás? ¿Cómo terminaste en Lomas de Zamora?
19: Porque la crisis allá en mi pueblo hace 32 años era terrible. Entonces, mi marido tenía un tío acá que le dijo, bueno, vení, que conseguimos trabajo. Nos vinimos los dos con un bebé, muy jovencitos, llorando, yo, no te imaginás. Así que, y acá estamos, tenemos una vida, hijos, una casa, trabajo, gracias a Dios. Decidimos salir de allá para volver acá. Y ahora estoy acá y me quiero volver.
1: Claro. ¿Extrañás? ¿De qué pueblo eras allá de Entre Ríos?
19: Soy de General Campos. Es un pueblito que está cerca de Concordia.
1: Y bueno, nada, siempre se extraña, claro que sí.
19: Siempre se extraña. Tengo la mitad de mi familia allá, la mitad acá, ¿viste? Entonces como que voy, vengo, voy, vengo. Pero cada fin de semana largo, cada escapadita, cada fiesta que puedo, me rajo y paso allá con los que tengo allá, y si no, estamos acá con los que tenemos acá.
1: Decinos, ¿qué canción elegiste y por qué? Guarda que todo el equipo, este muy feo equipo, está escuchando tu explicación y puede llegar a cuestionarte, Silvia.
19: ¡Oh! Sí, ese equipito que tenés vos ahí son
4: sin presiones, sin presiones.
1: No, equipito lo dice por, no le digas eso, Juan, sí.
3: Soy un ese.
19: Pobre. Yo elijo Gracias a la Vida por Mercedes Sosa.
1: Ajá, ¿y por qué razones?
19: Porque, mira, mis razones son que el lunes mi cirujano por fin me dio el alta. Yo hace 2 años tuve una cirugía de útero. Entré a quirófano pensando que me iban a sacar una muestra para hacerme para hacerme los estudios, y resultó que me tuvieron que sacar muchos quistes que tenía, una operación que fue muy riesgosa, muy estresante para mí, y desde entonces vengo piloteándola cada 3-4 meses haciéndome estudios para ver que todo esté normal, y por fin el lunes el doctor me dijo: estás de alta, está todo perfecto.
1: Muy bien, bravo.
19: ¡Bravo!
1: ¡Sí! ¡Qué grande,
19: Silvia! Aparte de eso, chicos, aparte de eso, el próximo lunes 17 mi marido y yo vamos a cumplir 34 años de convivencia. Y nos casamos hace 12, no, miento, nos casamos en el 2010, hace 16 años nos casamos legalmente.
1: Muy bien, señora, con papeles ante Dios y ante la ley.
3: ¿Y de novio
19: ante la
3: cuánto?
19: Ley y ante Dios. Ante la ley y ante Dios. Todo
1: de novio, ¿de novios 34?
3: Convivencia, digo.
19: En pareja, 34. De novio tuvimos 3 meses. Nosotros hicimos rápido. Todo rapidito.
1: ¿Cómo bueno, se llama el susodicho?
19: Alberto.
1: El
19: santiagueño.
1: Rápido, Alberto, ¿eh? ¿Es de Entre Ríos también, allá del pueblo?
19: Sí. No, él es santiagueño.
1: Santiago.
19: Me lo encontré por ahí en un pueblito cerca.
1: Lo enganchaste ahí. ¿Y cómo lo conociste?
19: Lo enganché ahí. Perdón, ¿qué dijiste que no te
1: ¿Cómo lo conociste?
19: En un baile. Viste que en un baile de pueblo allá,
1: sí,
19: viste,
1: claro,
19: que se juntaban a jugar al fútbol y después bailaban, entonces ahí me lo encontré.
1: ¿Te arrastró el ala o metió cabezazo así de querés bailar?
19: No, en realidad fue miradita que va, miradita que viene, querés bailar, listo, y no nos desenganchamos más.
1: Mirálo, buen santiagueño. Somos novios. Muy bien.
3: 3 meses ya estaban apalomados.
1: 3 meses no, ya estaba ahí.
0: ¿Cómo apalomados?
4: Más respeto, Juan Federico.
1: Qué lindo.
19: Ay, chicos, ustedes me hacen reír.
1: Silvia.
19: Así que gracias a la vida es porque tengo tanto para agradecer. Nosotros vinimos de un par de años con muchas pérdidas de sobrinas. Perdí 2 sobrinas en un año. Perdí a mis padres hace un par de años atrás. Entonces, como que veníamos de muchas cosas malas. Y de repente todo empieza a salir bien, gracias a Dios. Tengo una nieta que es divina, tengo 3 hijos varones que son maravillosos, así que no puedo pedir más, solo agradecer.
1: ¿Te acordás la canción que bailaron la primera vez con Alberto?
19: Ah, sí. No sé si la conocen, pero era un grupo que existía ya por los 90. Uh-huh. Adrián y los Dados Negros.
1: Oh, sí, ¿cómo
0: claro
1: conocer?
0: Que sí.
4: Lunita, dame platita. ¿O no? ¿O alguna vez?
19: Exacto.
1: ¿En serio?
19: Esas sí, canciones. Sí, sí. Yo mira, cuando le cuento a mis hijos me dicen: ¿ustedes qué iban a bailar? Y bueno, era lo que había en el pueblo, imagínate.
1: Qué bárbaro. Y con.
4: Ahí está.
1: Con Adrián y los Dados Negros.
0: Sí.
1: Alberto le arrastró el ala a la Silvia. ¡Vamos todos!
19: Sí. ¡Que se fueron!
1: Silvia, querida, hermoso conocerte. Te mandamos un beso enorme. Que la vida te sonríe y que te sonría para vos y todos los que amás. Y
19: gracias, nos quedamos con
1: tu canción. Una hermosa elección, ¿estamos todos de acuerdo?
7: Sí, bancamos, por supuesto.
1: Claro
19: que sí. Muy bien, más vale que sí. Más vale que sí. Sí,
1: claro. Una digna oyente de Ahora País. Silvia, gracias.
19: Gracias, chicos, los besote. Escucho siempre, así que me río mucho con ustedes. Muchas gracias.
1: Ahora sí, Silvia, presenta vos la canción.
19: Muy bien, ahora con ustedes, Mercedes Sosa, Gracias a la Vida.
1: ¡Bravo! ¡Bravo!

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5: Su destino es informar.
6: Me da cosita el título de la columna. Esta tarde pasará algo muy importante que casi nadie notará. Nos dice Adrián Simeoni.
7: Yo creo que vale la pena la música. Porque
6: ahí está.
7: Seti me rodó este.
6: ¿Viste que vuelve X-File?
7: ¿Vuelve?
6: Vuelve.
7: ¿Cómo se llamaba la...
8: la chica?
7: ¿La inspectora?
9: La gente.
7: La gente.
6: Molder. Molder. Sí. Y ella... ¡Ah! Maldita memoria.
9: Es Cooley.
6: Es claro.
7: Esta yo creo que también es de suspenso.
6: Adrián Simeoni, lo escuchamos.
7: Porque Santi me rodó. Hoy, esta tarde, se van a reunir dos comisiones del Congreso, la de Finanzas y la de Presupuesto, y van a ver si le dan luz verde o no al dictamen para modificar la Carta Orgánica del Banco Central. Parece nada, pero es muchísimo. Es un paso, no te va a garantizar nada eso, pero es un paso muy importante para ver si la Argentina va a vivir en forma definitiva en algún momento sin inflación o si vamos a seguir en la misma de siempre, ¿no? Básicamente, esta carta orgánica le prohíbe al Banco Central financiar al Estado con dinero que no es del Estado, que no proviene de los impuestos, ni una deuda que toma el Estado, que simplemente inventa dinero, lo cual es muy injusto, porque ¿por qué no inventaríamos dinero para una provincia, para un municipio, para una empresa, para cada uno de nosotros, digamos? Es fundamental para separar el Banco Central de los gobiernos. Que los gobiernos dejen de fabricar dinero según la conveniencia del gobernante de turno. Y además para que aprendan de una buena vez a administrar el dinero que tienen. Si no, no van a aprender nunca. Imagínate vos, si vos estuvieras en tu casa, Rodo, y tenés tus ingresos y tenés la posibilidad de inventar dinero, de emitir dinero falso, ¿qué harías? Sería un vivo a la pepa. Pero está mal. Eso no puede existir así. Bueno, se van a reunir. El gobierno tiene esperanzas de conseguir una mayoría de votos para este dictamen, aunque tiene 13 de los 31 diputados de finanzas y 19 de los 48 de presupuesto. Los del PRO aparentemente lo van a apoyar. Una parte de la Unión Cívica Radical, que está siempre en dudas ahí entre... que sí, que no, que caiga un chaparrón, algunos bloques principales, y se des cuenta que el kirchnerismo no va a apoyar esto. La idea era sesionar, llevar esto a la sesión para votar estos dictámenes el 19 de agosto en la Cámara de Diputados, darle media sanción, pero estuvieron viendo que hay, mirá las cosas, ¿no?, que hay un feriado el lunes 17 y que en una de esas eso hace que algún diputado no llegue. Entonces, capaz que se pasa al 26 de agosto. Tema recontra importante es hacer una carta orgánica como la que tienen la mayor parte de los países del mundo que no tienen inflación. Bueno, no es muy difícil. No es muy difícil, pero ahí le están dando vuelta a la cuestión. Son 79 diputados en total. Estuve viendo la composición. La verdad que no hay ninguno que sepa mucho de bancos centrales ni nada. Por suerte van a llamar a expertos esta tarde, van a consultar, va a ser un proyecto que se va a votar o rechazar a mano alzada en manos de eso, ¿no? Porque fíjate, por ejemplo, el presidente de la Comisión de Finanzas, la más importante de las dos que tiene que tratar esto, es Santiago Pauli, por ejemplo, que es de la Libertad Avanza de Tierra del Fuego, docente. Hay una llamativa carencia de expertos en estas dos comisiones de los temas que tratan, la verdad. No parece haber. Espero que se iluminen. Vamos a ver qué pasa. Muy importante, esto no es el casamiento de De Paul ni el papá de Messi, nada, pero es probable que nos determine la vida futura mucho más que cualquiera de esas otras cosas.
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6: Vamos con algunos mensajes. Sí, Guille.
8: Por supuesto. Estoy llorando, dice Andrés. Fue hermosa la historia que nos enseñaron con Silvia, llamándola por teléfono. Gracias por todo eso. Dice Fede, me quedo con las ganas de escuchar mi canción, la de los Caligaris. ¿Este concurso se va a repetir?
6: Y a ver, mañana sigue el hombre de viaje, ¿no?
8: Sí, mañana sigue de viaje.
6: O sea, mañana seguro. Mañana seguro. Prepárense. Preparen una buena justificación.
10: Y puede quedar.
8: Claro, porque capaz.
10: Han laburado bastante mal, oyente.
6: Sí,
8: estoy
6: sí.
8: cocinando y me emocionó el escuchar Gracias a la Vida. Gracias por esa historia, por esa canción, dice Canela.
11: Bárbara, también de Córdoba, dice hermosa elección, bella canción, felicitaciones.
8: Qué linda la idea de sacar al aire a un oyente. Y la entrevista de Rodolfo fue hermosa. Silvia, maravillosa, dice Nati.
11: Hay oyentes que también se merecen, ¿no?, este programa. Roberto dice que lo enganchó al marido, la oyente recién, justo durmiendo la siesta.
6: Era ¿Cómo?
11: Y porque era santiagueño, por eso. Roberto dice que lo enganchó durmiendo la siesta.
6: Nah, rápido el santiagueño, ¿eh? Contradijo todos los preconceptos.
10: Tres meses
6: ya estaba.
12: Claro,
6: qué
12: rápido.
6: Fenómeno.
12: Sin perder tiempo.
8: Lo de la pelu, sí, lo de la pelu de hoy, una salsa para los chimenteros. Se casan y en 5 años más, seguro peleados con divisiones de bienes y todo eso, dice Ricardo.
10: ¿Por qué tanto tiempo?
8: No cree tanto en el amor.
12: No cree mucho en el amor.
7: No, pero creo en el amor en serio, digamos.
12: ¿Vos decís que esto es una vidriera?
7: Sí, me parece.
10: ¿Y después de casa?
6: La gente así conocida no tiene derecho a enamorarse, cuéntenos.
7: Sí, claro que tiene derecho. A enamorarse,
12: como
7: por supuesto. Pero esas
12: no es muy genuino lo que él dice.
7: Claro, esas hipérboles. Sueño todos los días con esto.
12: Sueño con ese día todos los días de mi vida.
10: ¿Viven juntos ellos?
12: Sí, en una mansión.
10: Ah, o sea que ella puede saber que está soñando.
12: Claro.
6: ¿Cómo viven juntos? ¿Sí, él vive en Miami? ¿Ella también?
12: Sí, claro, viven juntos en Miami. En una mansión.
11: Viviana de Santa Fe dice, tal cual, Adrián, ¿tanto va a soñar? Algún día dirá que tuvo pesadillas, dice Viviana.
10: Y después de casados, ¿qué va a soñar, Adrián?
6: Son malos, ¿eh? Oh. Y los oyentes malos como nosotros.
8: Sí, tal cual.
6: La pregunta es, ¿nosotros los hicimos malos o ellos son malos y estaban esperando un programa de malos?
12: Sí, qué pregunta.
7: Viviana no es mala, Viviana en Santa Fe es realista.
6: Nah.
7: Es una membrillo con los pies en la tierra.
10: Pero de ahí a pasar a pesadilla, Adrián.
6: Bueno, ¿usted nunca se enamoró así de sentirse
12: Contanos.
6: Un tarado?
7: Absolutamente, claro.
6: ¿Y entonces?
7: Si no hay otra forma de enamorarse que como un tarado.
6: Por ahora favor, entendemos muchas cosas, pero para.
12: ¿Alguien se enamoró
7: racionalmente? Es imposible enamorarse racionalmente.
6: Por eso, si bueno, entonces ¿por qué dice que
7: no te enamoras?
6: ¿Y por qué dice que De Paul no puede estar enamorado así?
7: Ah, porque está mintiendo.
8: ¿Por qué?
6: ¿Pero por qué dice eso?
7: Todos los días con esto, es mentira.
6: Es celoso.
12: ¿Qué sabe?
6: Es celoso.
12: A ver, ese es el Grinch del amor.
10: Claro. De Paul ya tiene todo.
8: Vos no
10: puedes soñar con eso.
8: Sí.
12: Tiene fama, tiene dinero, tiene todo.
7: Permítame dudar.
10: ¿Vos con qué soñas, Adrián?
6: Adrián dice, acá lo espero. Lo vamos a ver.
11: Soy Laura, de Río Tercero. Menos el tema que eligió alguna vez Adrián Simioni, pueden poner cualquiera, dice. Uno en francés que...
7: ¡Qué tema!
8: ¡Se acuerda!
6: ¡Qué tema!
10: Toda la razón.
7: ¡Lo pongamos de nuevo!
6: No. No. ¡Dios mío!
7: ¡Sí!
6: ¡Dios mío!
10: Preguntémosle a De Paul qué piensa de ese tema.
7: Chequen, no puedo.
6: De Paul le mandó esto. Escucha esto, mi amor. A la mañana se levanta y dice: escucha esto. Te dormí otra vez.
13: Qué guay.
12: Que deja poco lugar para la imaginación, sí, esta canción. Claro. Muy explícita.
6: Muy explícita.
13: No,
6: con sonidos y todo.
13: Es sorprendente.
12: No, no. Sorprendente.
10: Gente bostezando, no entiendo.
13: Qué temazo para bailar abrazados.
6: ¿Cómo vienen las ventas para el Día del Niño? Se lo vamos a preguntar a Julián Benítez, gerente de Relaciones Institucionales de la Cámara de Juguete. Hola, Julián, ¿cómo te va? Rodolfo te saluda, ¿cómo andás?
14: Hola, Rodolfo, qué gusto, ¿cómo estás? Gracias por el contacto.
6: ¿Cómo venimos de ventas?
14: Y bastante tranquilo hasta ahora. Estos días van a ser cruciales para definir, parece mentira, pero bueno, siempre se concentran en los días previos al Día del Niño, que va a ser este domingo. Y bueno, con expectativas, ¿no? Porque es una fecha muy importante. El 60% de las ventas del año son explicadas por el Día del Niño, así que esperemos que...
6: 60% de las ventas es este domingo, para este domingo.
14: Sí, exactamente. El sector
6: o
14: se
6: sea,
14: prepara
6: más que Papá
14: todo
6: Noel,
14: el año para
6: que ayudar a Papá Noel, que ayudar a los Reyes, todo.
14: Mucho más, porque en Navidad el presupuesto de las familias está dividido en muchos regalos. En cambio, claro, en el Día del Niño, más del 50% de los regalos son juguetes. Así que es re importante.
6: ¿Ticket promedio?
14: Estamos en los 25 mil pesos por juguete.
6: ¿Cuánto?
14: Bastante bajo. 25 mil pesos en promedio por juguete en jugueterías de barrio, ¿no? Si vas a una cadena de juguetería donde ahí hay productos importados más de alta gama, el ticket puede llegar a ascender a los 45, 50 mil pesos. Pero bueno, hay que destacar que hay juguetes desde los 5 mil, 10 mil pesos en adelante, ¿no? No hay techo, hay para todos los bolsillos, para todas las edades e intereses de juego.
6: ¿Cuánto impacta de los juguetes que se venden? ¿Cuántos son fabricados en Argentina y cuánto importados?
14: Mira, fabricados en Argentina hoy hay 3 de cada 10 juguetes. Hay gran porcentaje de productos importados. Si vas a una cadena de jugueterías vas a encontrar el 80% de la juguetería de productos importados.
6: Wow.
14: Pero bueno, la industria argentina sigue, digamos, especializándose en las categorías que es competitiva, ¿no?
6: ¿Cuáles son esas?
14: Didácticos de plástico para la playa, masas, bebotes, bloques, ¿no? Todos los juegos de mesa. Es muy fuerte la industria argentina y vas a encontrar precios muy, muy competitivos a una calidad y la seguridad, sobre todo, que tenemos que tener en cuenta en este momento donde está el puerta a puerta, donde ingresan productos sin certificación. Ir a comprar juguetes seguros certificados en comercios habilitados. Es la sugerencia que pedimos porque, bueno... Desde la cámara hicimos una compra, por ejemplo, en Temu y el 85% de los productos vinieron con problemas de seguridad. Así que,
6: claro,
14: atención
6: nosotros
14: con este
6: lo
14: tema.
6: Hablamos hace un tiempo en Telefe Noticias. Es realmente preocupante. No solo en lo básico, que la tapa para pilas de ese juguete para chicos de menos de 3 años tenga un tornillo. Uh-huh. No solo en lo básico, también en los materiales. Hay un riesgo.
14: Exacto, exacto. Encontramos una muñeca que en los bracitos tenía eftalatos. Los eftalatos son disruptores endocrinológicos que pueden afectar el desarrollo del sistema reproductivo de los niños. Esto está prohibido por el Ministerio de Salud y bueno, nosotros lo seguimos con mucha atención porque articulamos con la Sociedad Argentina de Pediatría. Tenemos una base de lesiones con juguetes donde pueden manifestar todas las problemáticas que puedan llegar a tener. Tuvimos el tema del squishy dumpling la semana pasada, que salió el retiro internacional por contener altas dosis de benceno, que es una sustancia cancerígena, producto de que se utilizan materias primas recicladas y migran todas estas sustancias. Porque son juguetes muy virales. Y bueno, China no para de producir, así que hay que tener mucho cuidado con estos productos que circulan, ¿no? Que no son seguros.
6: La última, Julián, en relación al año pasado, ¿cómo están los precios?
14: Estables por el nivel de actividad, no hay margen para incrementar, así que no van a encontrar sorpresas con el tema de los precios.
6: Julián, te mandamos un gran abrazo y gracias.
14: Gracias por el espacio, Rodolfo.
6: Que sea un gran domingo. Julián Benítez, gerente de Relaciones Institucionales de la Cámara de Juguete. Y la tenemos a Cele Benecchi, que ha salido con nuestro móvil a ver cómo vienen las ventas. Ante todo, ¡feliz cumpleaños, Celeste Benecchi!
15: Gracias, muchas gracias, Rodolfo. Fuerte. Porque la amiga en común que yo tengo con vos y con tu esposa Lara organizó un cumpleaños fuerte. La verdad es que me asustó. No sé si Simeone tiene, no sé, algunos datos, porque ella también participó de este cumpleaños sorpresa. Fuerte, vos tenés todas las imágenes. Fuerte. Yo, tengo... yo una lady asustada. Sí. Asustada.
6: Sí, Pilo. No sé cómo decirlo.
7: Meneche asustada.
6: Pero sí, sí vi todo, vi imaginar. Todo, es fuerte todo. Pero, ¿cómo está? ¿Cómo están los precios?
15: Para que a mí me asuste, claro. Rodolfo, para que a mí me asuste esta amiga en común que tenemos con vos y con tu esposa y con Simeone, que también tiene que ver porque también ha participado de esta sorpresa, para que a mí me asusten, me dejaron muda.
10: ¿Simeone fue la sorpresa?
15: Y participó de la sorpresa.
6: Participó
15: no,
6: de la sorpresa.
15: No, participó nomás. Ella participó.
6: ¿Cómo te vienen las ventas?
15: Bien, Rodolfo. Van a venir muy bien, porque por los chicos, todo. Recién lo decían, es una fecha muy importante. Se vende mucho. Hay variados precios. Se regala de todo. Las ventas ya comenzaron, porque siempre comienzan un fin de semana antes, pero claro, van a ser fuertes el jueves, el viernes, el sábado, incluso hasta el domingo. Vamos a escucharlo a Iván, que coincide aproximadamente con el ticket promedio que decían ustedes. Iván es propietario de una gran cadena de jugueterías y esto le decía a este móvil de Cadena 3.
16: Siempre antes del Día del Niño, un fin de semana antes, ya se empiezan las ventas. Y también, obvio, también un poco de consultas también, ver más o menos qué es lo que estaban buscando y ver qué es lo que necesita el niño, digamos.
15: ¿La gente busca precios?
16: Y más que precio, también en estas épocas también se busca calidad, se busca algo distinto, no lo mismo de todo, siempre, digamos. Hay muchos juguetes distintos, entonces, bueno, eso es lo importante.
15: ¿Para las nenas qué llevan?
16: Bueno, para las nenas hay de todo, empezando de todo tipo de muñecas, desde algo simple hasta con autos, con motos, con bicis, veterinarias, tenés salones de belleza, tenés cocinas chicas, grandes, tenés cocinas con luz, tenés cocinas con agua, bueno, de todo tipo, bebotes Olivel, de todo tipo de marcas también.
15: Iván, ¿hay algo que esté muy de moda para las nenas?
16: Todo, la verdad que todo lo que sea maquillaje es algo que se vende siempre, todo lo que sea muñecas, de todo tipo de marcas, desde algo económico a Barbie, todo eso... Es algo que se vende de todos los años.
15: ¿Y para los nenes?
16: Para nenes tenés toda la línea de magnéticos, tenés toda la línea de Minecraft, tenés toda la línea de superhéroes, tenés Legos, que es algo que se vende siempre, tenés pelota de fútbol, que es un clásico, arco de fútbol, pelota de básquet, aro de básquet, estacionamientos de todo tipo de pisos, pistas de autos, auto radio control, bueno, un poco de todo, digamos.
15: También, es variado.
16: Claro.
15: ¿Y cuánto gastan por un regalo para el Día del Niño este año?
16: Y es depende del cliente. Tenemos clientes que empiezan en 2.000 pesos, hay clientes que pueden gastar 100.000 pesos, 50.000 pesos, 200.000 pesos. Es depende de la cantidad de hijos, cantidad de nietos, cantidad de hermanitos, hermanitas, depende de la cantidad de personas que hay en la casa.
15: ¿Cuál crees que va a ser el ticket promedio por regalo?
16: Y por regalo estaríamos hablando entre 30 y 40.000 pesos.
15: Esto nos decía Iván, igualmente coincide. Se nota movimiento, Rodolfo, en las jugueterías, hay mucha expectativa, una fecha muy importante, y todos salen con bolsitas, algunas pequeñitas, otras medianas, otras más grandes, pero todos compran.
6: Celes, pasala lindo, que tengas un gran día de cumpleaños.
15: Gracias, te quiero mucho, a vos y a todos, gracias.
6: Y felicidades por el juguete que le regalaron sus amigas, que no sé cómo se usa, pero nada, supongo que usted averiguará. Le mando un gran abrazo, hasta luego.
15: Voy a googlear, porque yo tampoco lo entiendo. Voy a googlear.
7: No entendimos nosotros.
6: No, eso, le regalaron un juguete las chicas.
15: Ah.
6: Celeste Benecchi, cumpleaños, fuerte el aplauso para ella.
15: Bravo,
6: la que está trabajando.
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6: Luis Toto Caputo diserta en la Bolsa de Comercio de Córdoba. ¿Están esperando al ministro, Gonza Carrasquera?
17: Efectivamente, Rodolfo, ¿cómo estás? Un friazón. No, tenemos en Córdoba, bien palabra cordobesa, te he dicho.
6: Sí,
17: ¿eh?
6: Claro.
17: Está muy frío en Córdoba capital, estamos frente al aeropuerto. No ha llegado el ministro de Economía. Está disertando en este momento Guido Sandleris, aquí en La Bolsa, presidente de la Fundación Ecosur. Pero no, todavía no he llegado. Estoy caminando a ver si lo puedo ver, si puedo ver cuando llega o por la el estacionamiento que va por debajo o arriba. Esto tiene que ser inminente porque él llega, da una conferencia de media hora, habla supuestamente con nosotros y se retira nuevamente a Buenos Aires, pero bueno, acá, a la dulce espera y ya perdí la apuesta. Me habían dicho 35 que llegaba, perdí un café, Rodolfo.
6: ¿A quién bueno, tiene que pagarle? Estamos acá esperándolo. ¿A quién le
17: no,
6: debe el café?
17: A un compañero, le digo, che, a las y me pasaron la data, le digo, a las y 35 llega. ¿En serio? Sí, te gano. No, ya lo perdí, ya está. O sea, el café a esta hora cotiza, no sabe el frío que
6: sabe
17: hace.
6: ¿Sabe cómo, no?
17: Acá afuera en la bolsa de comercio. Claro, para colmo está el frente del aeropuerto, ¿viste? Esto es cerca de Villa Allende, cerca de todo. O sea, el viento es un chiflete que te va limando la cara. Pero bueno, acá estamos.
11: Y cerca de la Gonza, montaña de Supo.
6: Claro, cerca de la montaña de Supo, es verdad. Le pedimos a Supo si está... Ah, no, pero Supo claro, estaba, claro. Estaba ahí. Pero ahí te
17: no,
6: bajan
17: está desde... adentro, está disfrutando del menú.
6: Claro, y usted afuera. Claro.
17: Él está,
6: te bajan...
17: está comiendo, nosotros estamos afuera, claro.
6: Ahora le escribimos somos a la esposa giles, de Supo, ¿viste? Que baje por el teleférico un café y te lo lleve. Te mando un abrazo.
17: Daría bueno, chao, dale, un abrazo. Chiflo si viene, ¿eh?
6: Dale.
17: Chao, chao.
6: Dale, bueno. Ahora país. Vamos a hablar de la morosidad en el pago de expensas que ha crecido evidentemente en todo el país. ¿Cómo viene en Rosario, querido Agustín?
18: Rodolfo, está en línea también con lo que aquí advertían ya hace algunas semanas los corredores inmobiliarios, parte del colegio, que decía que al menos la mitad de las inmobiliarias en Rosario tuvieron que rescindir algún contrato por falta de pago. Bueno, en línea con esto, esta cuestión que surge, un dato de la Cámara de la Propiedad Horizontal, cuyo presidente Adolfo Jäger va a desarrollar. ¿En qué contexto? Bueno, la morosidad que estaba en un 10 o 12% a finales del año pasado, en este momento ya está cerca del 20%. Es decir, Rodolfo, 2 de cada 10 personas tienen algún tipo de dificultad y presentan atraso en lo que es el pago de las expensas. Lo escuchamos a Jäger.
19: Morosidad con respecto al periodo de diciembre, el cierre del año 2025, al principio pensábamos que podía guardar relación con la estacionalidad de las vacaciones de mitad de año, pero de aproximadamente un 12% que veníamos manejando desde fin de año a esta parte, estamos ya en algunos casos llegando al 18% y en otros al 20%, lo cual obliga al administrador a estar alerta a esta situación porque la falta de pago en término por parte de los habitantes de la propiedad horizontal, ya sean propietarios o inquilinos, puede llevar al incumplimiento en los pagos del consorcio. Esto es un promedio, lo que se está manejando. De cualquier manera, desde la Cámara instamos a nuestros asociados para manejarse de manera profesional, estar atento a estos desvíos que pueda haber en la recaudación, como te comentaba antes, para no caer en el incumplimiento. En principio, los sistemas reportan cada 60 días un recordatorio de pago y a los 3 meses ya una intimación formal, siempre previo a una instancia judicial o extrajudicial.
18: Rodolfo, hasta ahí el resumen de Jäger, de este sector que es la Cámara de la Propiedad Horizontal, con el relevamiento de la morosidad en torno a lo que son expensas. Yo hacía un lineamiento o un paralelismo en torno a lo que sucede, por ejemplo, con el pago de los alquileres o lo que ven los corredores inmobiliarios, que te dicen no es un nivel de alerta de mora que están experimentando, claro. Sí, Rodolfo, que ya es costumbre que se hayan extendido o corrido un poco los plazos naturales de pago.
6: Gracias, Agus. Guille, hay una diferencia, ¿no? La gente paga el alquiler como en forma primaria, pero las expensas quedan en los alquileres y en los propietarios también, lo que lleva a un problema de funcionamiento de los edificios, ¿no?
11: Sí, exacto. Hay datos, por ejemplo, en Córdoba, el cumplimiento de pagos de alquileres de julio, comparado con el mismo mes del año anterior, muestra que se mantienen la mora del pago de alquileres en el 1,9%, menos del 2%, incumple el pago del alquiler aquí en Córdoba, el pago parcial está en 1,1%, para decirlo de otra manera, el 97% paga en término su alquiler. Obviamente hay algunos alquileres que incluyen las expensas, otros alquileres que no, y sí en aquellos que tienen por separado las expensas hay una mora mayor. No son totalmente comparables ambas variables, pero sí es cierto que en las expensas por ahí se nota un poco más la morosidad.
6: Gracias, Guille. Vamos con algunos mensajes. ¿Por qué tantos hoy? Se prendieron mucho con lo de la canción, ¿eh? Guarden para mañana, que mañana también.
8: Muchísimo. Dice Claudia, la verdad que me encantó el tema que eligió Silvia. Lo pensé también, a gracias a la vida, por mis hijos y por la familia que tengo.
11: Bato, desde Buenos Aires, dice que es el mejor programa del año porque no está el alambre.
8: Bueno.
11: Ah, sí, tiene razón. Y Horacio.
6: ¿De dónde es?
11: Desde Buenos Aires. Y Horacio.
6: Ya no, pensé que era de pensé que era de Mendoza y lo conocía. De Bowen.
11: Y Horacio, sí, de Córdoba dice: hola, sin el alambre mejoró mucho el programa, es mi opinión.
8: No, qué bueno, malos.
7: Yo creo que alguien tiene que hablar con el alambre.
6: Es que tiene canción y todo.

0: bárbaro. El tipo se hizo una canción para él. Una cosa
1: tremendo.
2: Modestia aparte, ¿no?
0: Insólito. Sí, más mensajes.
3: Y es pegadizo,
1: Sí, María Cecilia. Hermosa la canción, la elección del tema, la historia de vida. ¿Podrían ponerlo en práctica este concurso más allá del alambre? Felicitaciones.
3: Pero con suscripción.
1: No, ¿cómo con suscripción?
4: No, empezamos así y terminan haciendo la columna de economía los oyentes. No.
0: Tenés miedo, tontín.
3: No es mala.
0: Tenés miedo.
3: No es mala. Ojo, que
4: una idea que puede pegar.
3: No es mala. Sí. Pero.
0: ¿Verdad, Juan?
3: Que la hagan
0: y acá le reparto una casa, un mega uno masculino, Rona.
2: Vienen por todos los oyentes.
0: Sí, vienen por todos.
4: Laura dice, agradece, porque leímos su mensaje. Laura es la que mandó el mensaje que por favor pusiéramos cualquier canción, menos la de Simeone en francés.
3: Extraña,
0: Laura. La queremos a Laura.
4: Sí, los amo, gracias por leer mi mensaje. Me hacen llorar de la risa, dice Laura. Y Sergio, de Córdoba,
1: dice:
4: hola Rodo, estoy probando el WhatsApp. Soy Sergio desde Villa del Rosario, escribo. ¿Llega el mensaje?
0: Sí,
1: no.
0: Sí,
1: perfecto.
3: ¿Llegó? No. Sí. No. Sí. Que siga probando. No.
1: Eduardo dice, hay una canción que es ideal para Adrián, de un dúo italiano, Mina Mazzini y Alberto Lupo, que dice, parole, parole, parole.
4: De más. Sí, anótalo, Pacho.
5: Parole, parole.
2: Ahí está.
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6: Sí, qué lindo.
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0: Claro, tranquilamente lo pudo elegir usted.
1: Sí, sí.
4: Chá, qué belleza.
7: No estoy entendiendo nada.
4: Sentimos.
0: Si hay algo que nunca le vamos a dar, le hemos dado un montón de gerencias, pero la de música.
2: No, no, creo que no. Te queremos y te cuidamos.
3: No le digas que él sueña que van a hacer un programa los sábados de la noche.
0: Es para cuidarnos entre todos, ¿no? Vivimos de esto, chicos. Sí, le des más a quienes sonríen hoy.
1: Vamos al resultado de la quiniela primera de la mañana, presentados por Lotería de Córdoba. El primer premio, 9.679. Segundo premio, 4.493. Tercero, 2.210. Cuarto premio, perdón, es que acá pasan cosas en el estudio.
0: Perdón.
1: No, perdón.
0: Perdón.
1: No sé si se llegó a escuchar que alguien estaba un poquito
4: congestionado.
1: Sí, congestionado.
2: Un estornudo tos que no se definía, tenía como una crisis de personalidad.
0: Pero bueno, de alguien que se acostó tarde ayer, ¿o?
1: No lo sabemos.
4: No sé si se acostó tarde.
0: Está bien. Sigamos.
1: El cuarto premio, 5.154. El quinto, 9.700.
0: ¿Está bien usted?
3: Excelente.
4: Me hace reír.
0: ¿Puede hablar?
4: Yo estoy acá muy Juan bien, Federico pero... dice que...
3: El hombre se olvida que la luz roja del micrófono...
4: Acá nos quedamos pensando... Me hacen reír. Es que acá nos quedamos pensando. ¿Cuál era el regalo que le dieron a Benechi? Que aludiste vos.
1: Basta.
4: Que aludiste vos, Rodo.
3: Amplía un poquito más. Y los auriculares que le están hablando.
4: Y Juan Federico se quedó pensando y dice... ¿Será un dron? Porque dice que lo tiene que googlear.
1: Pero si la luz roja está prendida, es claro. Que estamos al aire.
4: Bueno, no me hagas con la luz roja.
3: Yo insisto. Con el codo para estornudar.
0: Yo insisto que traigamos el lóbulo frontal cuando.
1: Sí, no, y yo intenté.
0: Viste que agarras la campera, las llaves del. Y el lóbulo frontal.
4: No me hagan reír con la luz roja, pido.
1: Por favor, por favor. Yo intento ser profesional, pero a veces es difícil. Sí. Reitero, el primer premio, el 9.679 en la quiniela primera de la mañana. ¿Saben qué es?
0: ¿Qué?
1: El 79, el ladrón.
0: Bueno. Señor Diego Borinsky, ¿cómo le va?
8: No, qué mal que estuviste, Rodo.
0: No, digo por lo de River, porque River acusó a los árbitros de eso.
8: Sí, ayer a la mañana el presidente Di Carlo igual explicó que en otras épocas la frase guardia alta empezó hace bastante tiempo con eso, con Gallardo, pero River futbolísticamente se sobreponía a eso, porque si no te cobran un penal, llegás una sola vez al área rival, va a ser complicado. Si llegás 15 veces, como le está haciendo Boca, que cada partido genera 10, 15 situaciones de gol fácil, ayer hizo pegar 3 veces la pelota en los palos, ganó 3-1 a Recoleta, perdió 1-0... La verdad que se está encontrando el equipo de Boca con 3 chicos de la casa que son muy buenos, Milton Delgado, el chico Flores delantero y Aranda, más Paredes por supuesto, y Ascacíbar que tiene, es volante y tiene 5 situaciones de gol por partido, pero clara, o sea, se sabe desmarcar muy bien, metió gol por cuarto partido consecutivo, así que Boca debió haber ganado 5-6-1, ganó 3-1, pero no va a tener problemas en pasar. Bueno, ayer Independiente Rivadavia Mendoza sigue haciendo historia, volvió a empatar en el Maracaná, ya lo había hecho en la fase de grupo, ida de octavo de final, empató 0-0 con Fluminense, bajó a la revancha y es el mejor de la tabla anual acá, así que la verdad sin grandes figuras, sigue para adelante. Estudiante no le pudo ganar a la Universidad Católica, ganó 1-0, se lo empataron. Y ayer se fue silbado Talleres mal, perdió 3-0 con Lanús, iba 0-0, está faltando 15 minutos, de contra le metieron 3 goles, la gente explotó, pero bueno, recién arranca este ciclo, 4 partidos con Sampaoli, ganó 1, perdió 3. Bueno, hoy juega Atlético Tucumán Independiente por Copa Argentina en Rosario, puede quedarse sin técnico Independiente, Tigre por la Sudamericana, esto a las 7:15, a las 7 Tigre con Montevideo City Torque, Sudamericana, octavos de ida, y a las 7 también Platense, Coquimbo Unido, histórico para Platense, idas de octavo de final. También arranca la temporada europea a las 4 de la tarde, PSG, es el campeón de la Champions, contra Aston Villa, que es el campeón de la Europa League, siempre en el arranque de la temporada. Se juega en Austria, no va a estar el Dibu, no van a estar la mayoría de los que vienen del Mundial, que se reincorporaron en estos días a los clubes, pero bueno, esas cosas que pasan. Hoy se reunió Julián con el Cholo Simeone. Julián ya había vuelto hace unos días de vacaciones, pero el Cholo se había tomado 2 días de vacaciones y hoy hablaron. Julián le dice, yo me quiero ir. El Cholo le dice, no depende de mí, depende de la directiva. Lo cierto es que si el Cholo le da el ok, la directiva lo vende, pero bueno, la directiva no quiere venderlo, no pasa por los 100 millones de euros que ofrece el Barcelona. Veremos cómo sigue. Y se volvió loco el Patón Guzmán, que tiene los pajaritos medio volados, el ex arquero de Newell's, tiene 40 años, ataja en Tigres de México, no sé si lo vieron, estaba jugando por la Conca Champions, por la League Cup, perdón, contra un equipo de la MLS, y le empataron sobre la hora, dieron el descuento, cobraron un tiro libre en la mitad de la cancha, salió corriendo el arco, lo empujó al árbitro, le dijo, correte, y nada, el árbitro lo echó, y después saliendo de la cancha revolvió todo lo que tenía a su paso, entre ellos agarró un tacho de basura de esos grandes y lo tiró para cualquier lado, está medio, hay que acomodarle los pajaritos.
0: Dieguito, gran abrazo, amigo.
8: Dale, los patitos, en realidad, para que estén
0: sí, en fila. Sí. ¿Se entendió, amigo?
8: Se entendió. Bueno, gracias.
0: Un abrazo. Diego Borinsky, El Deporte, en Ahora País.
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0: Nos vamos con un último momento. Lo tiene Fabio Ferrer y tiene que ver con la causa de Cristina Fernández de Kirchner y su condena. Fabio.
9: ¿Qué tal, Rodolfo? Buenas tardes. El Tribunal Oral Federal número 2 dispuso hoy el embargo preventivo de los bienes de Cristina Fernández de Kirchner y de sus hijos Máximo y Florencia por la causa Vialidad. Esta medida, dictada a pedido de los fiscales Diego Luciani y Sergio Mola, incluye el departamento de San José 1111 en el barrio porteño de Constitución, donde la ex jefa de Estado cumple arresto domiciliario, además de propiedades en Puerto Madero y hoteles en El Calafate, en Santa Cruz. En su resolución, los jueces Gorini, Jiménez Uriburu y Andrés Basso coincidieron con los fiscales en que corresponde adoptar los resguardos necesarios para preservar los bienes individualizados y asegurar que la jurisdicción conserve aptitud real para efectivizar el decomiso fijado en 685 mil millones que, ajustados por la inflación, ascienden a 898 mil millones. Reiteramos esta información de último momento. El Tribunal Oral Federal número 2 dispuso el embargo preventivo de los bienes de Cristina Fernández de Kirchner y de sus dos hijos, Máximo y Florencia, en la causa Vialidad, incluyendo entre esos inmuebles el departamento de San José 1111.
0: Y Fabio, quiere decir que tal vez si este embargo se concreta en una venta para el Estado para recuperar ese dinero, Cristina no podría seguir cumpliendo prisión domiciliaria ahí.
9: Y no, porque una vez que, si esto ocurriera, se subasta, el nuevo dueño va a querer ocuparlo. Tendrá en todo caso que ofrecer otro lugar para el arresto domiciliario, o en todo caso, ahí, si no tuviera un lugar donde estar, la justicia determinará que siga cumpliendo en la cárcel la condena a 6 años de prisión.
0: Fabio Ferrer, último momento en Cadena 3. Fabio, gran abrazo.
9: Un abrazo, hasta luego.
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10: Hola, Fede.
11: Hola, Rodolfo. Hola, campo. Hola, ciudad. ¿Cómo andan? Les cuento que la ganadería argentina suma un nuevo escenario de negocios porque Banco Galicia, Gananor Pujol y Expo Agro lanzaron un remate que se va a realizar el 28 de agosto en la Torre Galicia de Buenos Aires y que reunirá a productores, compradores e inversores de todo el país. Para conocer los detalles de esta nueva propuesta, hablamos con Maximiliano Farquharson, el presidente de Gananor Pujol, que así lo adelantó al campo hoy y Cadena 3.
12: Una vez charlando, nosotros tenemos una relación muy estrecha con el Banco Galicia. justicia, no solo comercialmente, sino personalmente también con algunos de los que son ahí jefe de agro y demás. Entonces, charlando de la posibilidad que venía existiendo, que de hecho ya algunos bancos lo han hecho, sobre todo bancos públicos, no hizo ningún banco privado. Y surgió la idea que por primera vez un banco privado como el Banco Galicia, entendiendo que encima es el banco número uno en agro, quiera hacer un remate para nosotros y que nos haya elegido a nosotros, la verdad que es un orgullo y una satisfacción personal muy grande. Y bueno, y entendemos que muchas veces hablamos del crédito, Federico, de muchos los productores en general hablan de que en este país, y es cierto, se necesita crédito, se necesita financiaciones para poder crecer, en adherir, en todo, y bueno, qué mejor que los bancos hoy se empiecen a involucrar y empiecen a entender que va un poco por ahí.
11: Era la palabra de Maximiliano Farquharson, presidente de la consignataria Gananor Pujol. Hoy, miércoles 12, en el mercado agroganadero de Cañuelas, el consumo se trabajó con selectividad, ingresaron 6.890 vacunos, la demanda trabajó con interés por la vaca, ratificando y hasta superando algunas cotizaciones logradas en la jornada previa, el novillo se trabajó con discreción y a falta de ciertos compradores relevantes del negocio, se dificultó la colocación de los conjuntos por arriba de los 520 kilos, se pagó hasta 4.700 pesos de precio corriente, novillitos y vaquillonas tuvieron buenas ventas de forma particular con 5.400 y 5.000 pesos por kilo vivo de pesos de precio corriente. Por eso hasta acá toda la información ganadera y del sector productivo. Nos reencontramos en la continuidad de Cadena 3. Chau Rodo, gran abrazo, hasta mañana.
13: Hasta mañana, Fede.
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16: Gracias, chicos, por llamarme. Me encantó la charla, estoy muy súper feliz, dice Silvia, nuestra oyente, que eligió la canción. Mañana vamos por otro oyente.
17: Bravo,
16: ¿sí?
17: Silvia.
16: Quédense con La Argentina Posible con Guille López y en Rosario Estadio 3 con Marcelo Lamberti. Mañana a las 12 volvemos, ¿les parece?
17: Sí, claro.
18: Hasta mañana.
16: Hasta mañana.
18: Hasta mañana a todos.
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18: ¿Qué tal? ¿Cómo les va? Muy buenas tardes. Bienvenidos a La Argentina Posible. Pasaron 3 minutos de las 2 de la tarde, la edición de este 12 de agosto de 2026. Una hora para contar muchas historias aquí en este programa que busca reconocer a aquellos que hacen una Argentina posible. Auspicios y comenzamos.
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0: Bueno, es un placer estar otra vez con ustedes, escuchando este programa que cada día busca reflejar algunas historias de toda la República Argentina, de aquellos que buscan cumplir sus sueños, de aquellos que quieren progresar en sus anhelos, en encontrar de alguna manera una forma de hacer este un país mucho mejor, de hacer una Argentina posible. En esta siesta gris en la capital de Córdoba, 11 grados 9 décimas en la temperatura, el viento es del este sureste a 6 kilómetros en la hora, una máxima estimada para el día de hoy de 14 grados. Mucha gente que ya se está comunicando, muchas gracias a aquellos que están prendidos desde el inicio del programa al 351-519-9914, ese es el número de WhatsApp. En el mensajero también se pueden comunicar a través de la aplicación, en el chat del YouTube, al 0800-810-4444, también allí, todos los canales de comunicación abiertos. La primera de las historias del día de hoy tiene como protagonista a un profesor y a un buscador, a un curioso, por el tiempo, por el clima, por lo que nos rodea, porque de una tesis universitaria armó una empresa, un emprendimiento que mide el clima en todo el país. En línea está Federico Ferraro, que es ingeniero electrónico y hace, diría que 20 años, convirtió una idea surgida en la universidad en Omixom. Ese es el nombre de esta empresa cordobesa que desarrolla tecnología para monitorear el clima y también algunos cursos de aguas, ríos, embalses. Federico, ¿cómo andás? Guille López es mi nombre, un gusto.
1: ¿Qué tal, Guillermo? ¿Cómo estás? Buenas tardes a vos y a toda la audiencia.
0: Bueno, a ver, ¿cómo se te ocurrió esta idea de armar una plataforma, una empresa que mida, ¿sí?, lo que sucede con el clima? ¿Por qué esa curiosidad? ¿De dónde viene?
1: Bueno, como dijiste vos, cuando estábamos con un grupo de compañeros viendo de realizar la tesis universitaria, una de las cuestiones que nos plantearon en ese momento los profes en la UTN acá de Córdoba era buscar un cliente, ¿no? Alguien que necesitara cubrir alguna necesidad. Y en ese momento había un organismo que se llama CREAN, de la Facultad de Agronomía de la Nacional, que bueno, había tenido un tema presupuestario justo en el 2001, de evaluación, tenían plata para comprar una estación meteorológica y de pronto ya no tenían la plata. Entonces, bueno, ahí se dio la necesidad que tenían y nosotros nos pusimos a desarrollar un prototipo para ellos que nos sirvió, obviamente, a todo el grupo para terminar la tesis de la carrera. Y bueno, y después del tiempo yo retomé eso buscándole la vuelta para convertirlo en un producto que se pudiera comercializar. No hubo mucho análisis de plan de negocio ni de mercado, era un poco lo que tenía a mano en ese momento y bueno, y empezamos a trabajar, digamos, en eso. Primero estaba solo y bueno, y de poco hemos ido incorporando a unos colaboradores que ayudan a que, como decías vos, que el sueño este que en algún momento surgió de hacer una empresa y todo eso se pueda concretar, ¿no?
0: O sea, de una crisis que tenía en este caso la Facultad de Agronomía, ustedes allí detectaron una oportunidad, les sirvió en ese momento, pero después siguió allí esa posibilidad de hacerla crecer y hoy se transformaron en qué consiste la empresa y obviamente cuántos son los que trabajan allí.
1: Claro, en ese momento digamos, vimos esa necesidad, incluso el primer foco eran los productores agropecuarios, fue la relación directa, bueno, en la parte productiva, quienes necesitan medir las condiciones climáticas, les todo el tiempo, bueno, son los productores y hacia ahí fuimos. Después, por diversas situaciones, terminamos armando redes institucionales, tenemos varias redes en instituciones de acá de Córdoba, públicas y privadas, en Entre Ríos, en Chaco, en Buenos Aires, en La Pampa, en varios lugares. Y muchos productores, que quizás incluso están escuchando la nota usan los datos que generan nuestros equipos sin haber adquirido un equipo, porque son redes que en la mayoría de los casos son de acceso público. Y hoy somos 10 personas permanentemente en la empresa y algunos otros que contratamos cuando hacemos trabajo de campo, ¿no? Uh-huh. Tenemos que hacer un servicio técnico, mantenimiento, bueno, ese tipo de cosas. Muchas veces contratamos a unas personas que tienen también otra actividad, digamos, para otra empresa.
0: Ya te voy a preguntar por la relación que hay en educación y el origen del proyecto, lo dijiste recién, fue una tesis universitaria, pero también vos tenés una relación directa con la educación y ya voy a volver sobre eso. Pero me quiero detener en lo que dijiste recién, como al pasar, el acceso público a la información. O sea, ustedes desarrollaron esto y hoy, la mayoría de todos nosotros, cuando buscamos la información sobre el clima, entramos a nuestro teléfono y allí lo buscamos. Ustedes, la información que recolectan con estaciones meteorológicas, ¿la ponen a disposición de todo el público?
1: Claro, las redes que nosotros tenemos acá en Córdoba puntualmente son equipos que nosotros le hemos vendido al Ministerio de Bioagroindustria, que antes era el Ministerio de

0: Cereales de Córdoba, que es una institución privada, que también es cliente nuestro. Tenemos alrededor de 300 puntos de medición, y el servicio meteorológico en toda la provincia tiene 4 o 5, ¿no? Entonces la densidad de datos que se han ido generando desde el año 2010, que empezamos a trabajar con la Bolsa de Cereales de Córdoba, hasta este momento, realmente ayuda a que se puedan modelar un montón de situaciones, un montón de validar tendencias, entender estos fenómenos que ahora sale dando el Super Niño. Bueno, cuando digamos, en función de lo que pase, vamos a tener registros de este año y poder compararlo con 15 años para atrás. Bueno, todo eso es un valor agregado importante. Las instituciones hicieron nuevamente la inversión, han decidido poner estos datos a disposición de todo el mundo. Nosotros lo que tratamos de hacer de nuestro lado es que sea el mejor equipo posible para que no falle, para que mida bien, para que, bueno, con los mantenimientos que tiene que tener, porque son cosas que están todo el tiempo a la intemperie, pero que sigan generando datos.
1: Uh-huh. ¿Y ustedes también están en una red de alertas? Digo, tienen tantas estaciones meteorológicas y tan fidedignos los datos de cada punto de la provincia, en este caso de la provincia de Córdoba, ¿también están dentro de una red de alertas? ¿Pueden tener una precisión sobre eso?
0: Los datos, a la hora de dar alertas, nosotros no estamos involucrados en generar las alertas, ¿no? Sin duda que puede haber organismos como Defensa Civil que tienen también acceso a esos datos y en base a lo que ve puede tomar decisiones y generar alertas. Nosotros nos hemos enfocado muchísimo en esta parte de la generación del dato a campo, ¿no? Que creemos que es la primera etapa. Hace un tiempo tuve que dar una charla que invitó gente del BIT en Santiago de Chile. Y bueno, siempre que pasa una catástrofe uno ve la última parte de la película, ¿no? Ve gente que se muere porque creció un río, gente que... Bueno, para poder cambiar esa última parte de la historia hay que empezar por generar datos, ¿no? Y nosotros estamos enfocados ahí. Después hay otro grupo de gente que... Acá hay mucha gente de la Universidad Nacional de Córdoba que está en la parte de modelado de cuencas y trabaja realmente muy bien en eso. Entonces... con esos datos que se generaron y una cuenca que está modelada, puedes predecir lo que puede llegar a un río. Y después lo medís en el río y validas que el modelo está bien hecho, ¿no? Y bueno, todo ese trabajo que parece que es silencioso, digamos, porque hasta que no pasa una cosa importante no se ve, pero que se viene haciendo y se ha mejorado muchísimo, muchísimo. Y bueno, después obviamente la naturaleza te puede sorprender en cualquier momento porque... Pero bueno, por lo menos se va haciendo ese trabajo. Nosotros estamos muy enfocados en esa parte de generación de datos.
1: Sí, sí, es importante monitorear los cauces de agua. También es importante, en el caso de la producción agrícola, los datos también para maximizar la productividad en ese sector de la economía, pero también en el cuidado del medio ambiente. Estoy pensando que deben minimizar desperdicios hídricos. Bueno, hay una serie de decisiones de política pública que se toma a raíz de los datos de los que estás mencionando.
0: Tal cual. Vos decías recién que cuando me presentabas que como que el clima nos envuelve, ¿no? Estamos atravesados, todas las actividades están atravesadas por el clima. Este año pusimos un equipo en el Festival de Jesús María y pudimos ver cuánto calor la noche de Soledad. Lo vieron 120 milímetros en 2 horas. Realmente es muchísima agua, ¿eh? Y entonces, bueno, lo medimos en el lugar, tenemos la certeza de que pasó eso. ¿Sí? Entonces va a ser una actividad turística y también está impactada por el clima. ¿Sí? Todas las actividades, al final el clima las atraviesa.
1: Más con esto que mencionabas recién, Super Niño, se habla de eso, vamos a hablar un ratito con Chema, nuestro columnista, y del cambio climático, las altas temperaturas o las bajísimas temperaturas, la mucha precipitación o las secas extensas. Bueno, hay mucho allí para hablar de esas cuestiones. Antes que me olvide, ¿es omixon.com? ¿Allí se pueden ver los datos?
0: Sí, esa es la página nuestra. Sí. Si quieren ver datos pueden entrar a córdoba.redesclimáticas.com.
1: Bien, córdoba.redesclimáticas.com, lo vamos a poner seguramente cuando subamos la nota al sitio. Decía recién que vos estás relacionado en el origen del proyecto con la educación, lo hiciste con un grupo de compañeros de la UTN cuando cursabas la ingeniería electrónica, pero también tu actividad habitual tiene que ver con la educación, porque tengo entendido que vos sos profesor del Instituto Villada, en una escuela del oeste, o noroeste, si querés, de la ciudad de Córdoba, ¿así es?
0: Exactamente.
1: ¿Y en ese instituto ahí aplicás mucho de lo que aprendiste en este emprendimiento?
0: Y sí, obviamente. uno termina siendo uno solo, ¿no? Sí. Y en mi forma de dar clases,

0: esto de que los chicos convivan de alguna forma en el rato que estamos juntos charlando con estas cuestiones que pasan fuera de la escuela. Al final uno trata de que aprendan cosas para que puedan aplicarlas cuando salgan de la escuela, ¿no? Entonces, hace 29 años que estoy dando clases en el colegio, siempre participamos con el cole y con otras instituciones, con otras instituciones educativas, recibimos chicos para que hagan pasantías en la oficina, que también es todo un desafío, ¿no? Preparar cosas que valgan la pena para los que van a hacer el proceso de pasantía, tenemos convenio con universidades. La parte educativa siempre me ha atravesado, me gusta bastante y bueno, sí, trato de que los dos mundos estén unidos.
1: Te comentaba esto porque te quiero preguntar algo. Me gusta hablar con profesores de cualquiera de los niveles secundarios, universitarios, con docentes. Ayer hablamos con quien había sido docente de los cursos iniciales del primario, porque hay como una sensación de que los chicos ahora, los jóvenes, los adolescentes, no tienen ganas de hacer mucho, no tienen una necesidad, a lo mejor una curiosidad, que dicen algunos antes sí estaba. ¿Vos como profe lo ves a eso? ¿O hay que incentivarlos? ¿Los chicos cuando le echás un poquito de vientito ahí nomás agarran fuego? ¿O hay que renegar con este paso? Vos tenés 29 años como docente. Me parece pertinente preguntarte esto. Si vos notás eso, que hay una falta de interés, por decirlo de alguna manera, o a lo mejor es necesario incentivarlos un poquito más y los chicos le prende esa chispa y ya después no los frenás más.
0: Las dos cosas que decís son, creo que son ciertas, ¿sí? No se contradicen, ¿sí? Yo creo que no es fácil ser chango en estos tiempos, ¿no? Con la cantidad de distracciones que teníamos. Probablemente yo en mi época me ponía a agarrar un destornillador y desarmaba algo, pero porque no tenía ninguna cosa que me atrapara la atención antes, ¿no? Y hoy en día los chicos están expuestos a un montón de estímulos contra los cuales un profe tiene que competir de alguna manera, ¿sí? Y creo que hay que pensar no solamente con qué motivarlo, sino qué estrategias se piensan desde las escuelas para que los chicos puedan enfocarse en lo que creemos que tienen que enfocarse, ¿sí? Entonces, ahí me parece que hay esa dicotomía hay que tenerla en cuenta. Puede ser que estén distraídos, que no tengan ese incentivo, sí, pero tienen un montón de estímulos que hace 10 años no existían, ¿no? Entonces, bueno, ¿cómo hacemos para llevarlos hacia donde realmente creemos que es importante y que sean protagonistas de eso que hacen? Entonces, se hacen proyectos. Yo en el 2022 participamos con un grupo de alumnos en un proyecto que hizo CONA, que se llamaba Kansas, ¿sí? Y pasó esto, simplemente le pusimos la idea a los chicos adelante. El grupo se empatizó realmente muy fuerte con la idea, era un grupo que le gustaba toda esta parte de los satélites, todo eso, porque también eso tiene que poner algo adelante que a ellos les llame la atención. Y hablábamos con mi amigo Martín Beduret, que alguna vez lo han entrevistado en la radio, y estábamos el día de su cumpleaños, un sábado, y los chicos nos estaban escribiendo porque estaban trabajando. Yo le decía, mire, Tincho, nosotros estamos festejando y ellos están trabajando un sábado a la noche, ¿no? Pero bueno, hay que encontrar, para, te diría que lo ideal sería para cada chico, para cada grupo de chicos, algo que realmente le haga sentido de pertenencia. Y eso implica toda una gestión de parte de los profes, que bueno, que hay que ver en qué tiempo se hace, ¿no? No es que yo se me ocurre algo y se los propongo y va a andar. No, hay que mantenerse en una búsqueda permanente, creo que ese es el gran desafío.
1: Y no solamente dejar todo eso a instancia de los profes, cada uno en su casa, con el poco tiempo que nos sobra, todos andamos a las corridas, también, ¿sí? Me parece que es entre todos un poquito, me parece que tenemos que hacer que esos chicos estén, como bien decís, no les faltan estímulos, a lo mejor les falta enfocar esos estímulos o priorizarlos de alguna manera, o hacerlos, que tengan una visión diferente de lo que puede llegar a ser la vida de ellos y la vida en sociedad.
0: Sí, como te decía recién, no es tan fácil con la cantidad de estímulos que tienen que un chico esté aburrido. Claro. Y si no está aburrido, hay un montón de cosas que no van a pasar, ¿sí? Y hoy las aplicaciones, los videos, todas estas cuestiones son extremadamente atrapantes. Nos pasa a los grandes también, que quizás tenemos una idea distinta y cuando vos querés acordar, te pasaste 25 minutos viendo Instagram. Exacto. O sea, ¿no? Entonces, para un chico que está en un proceso de formación, y al final se termina siendo un poco más quizá atractivo que ponerse a investigar para poder generar una buena solución para un proyecto.
1: Estamos hablando con Fede Ferraro, que además de profe del Instituto Villada, armó hace un tiempo y está yéndole bastante bien con este proyecto de Omixom, donde se pueden ver los datos del tiempo. Recién Fede decía allí donde pueden consultarlo. Fede, te hago la última pregunta, acorde a todo lo que hemos hablado, se la hacemos a todos los entrevistados. ¿Vos crees que hay una Argentina posible? ¿Y por qué?
0: Sí, yo creo que obviamente que es una Argentina posible, si no estaría acá, y hay un montón de gente que está acá por decisión y que sigue intentando y sigue yendo para adelante. Creo que ya, ¿viste? Lo que hace falta es que cada uno entienda cuál es su contexto y tratar de maximizar las oportunidades que tiene. Es muy difícil medir con la vara que mide uno a una persona, medir a ver con otro si llegó al mismo lugar o no, porque viste, son contextos distintos, pero sí estar tranquilo de que con el contexto que a uno le tocó, está dando lo máximo posible, ¿no? Un poco lo que decía Scaloni, ¿no? No sabemos si vamos a ganar, pero vamos a tratar de jugar bien y vamos a dejar todo en la cancha. Eso creo que es lo que uno tiene que hacer, digamos, todos los días, y si cada uno lo hace, probablemente tengamos una Argentina mejor, ¿no?
1: Fede, un gusto hablar contigo.
0: Igualmente.
1: Gracias por participar en La Argentina Posible. Un abrazo.
0: Abrazo.
1: Así pasaba entonces Fede Ferraro de Oximom. Nos vamos rápido porque está Gonzalo Carrasquera. Nos vamos a la zona de la Bolsa de Comercio, allá cerca del Aeropuerto Internacional Córdoba. Está hablando el ministro de Economía de la Nación, Luis Toto Caputo. Gonza, buenas tardes.
2: ¿Cómo estás, Guille? Buenas tardes, efectivamente. Sí, efectivamente, Guille, buenas tardes. Acá estamos en la sala de la Bolsa de Comercio de Córdoba, donde acaba de llegar el ministro de Economía, Luis Caputo. Lo primero que ha dicho es que cuando asumieron el gobierno encontraron una Argentina arrasada. Estamos arreglando la situación económica, poniendo las cosas en orden. Estamos sentando las bases para un cambio sostenido y a largo plazo. Lo vamos a escuchar.
3: Los años producto de las privatizaciones, después entró en la debacle habitual Argentina, tuvo que empezar a financiar el déficit a niveles de deuda que eran muy altos, porque en ese momento, digamos, la tasa fuera era alta, estaba entre 6,5 y 7, entonces Argentina, de acuerdo, se financiaba a niveles del 12%. Las provincias también siguieron con déficit, no se podía imprimir, los bancos empezaron a prestarle a las provincias, en un momento no pudieron prestarle más, no se podía imprimir, empezaron las cuasimonedas y terminamos en una nueva debacle, ¿no? Que no fue otra cosa que de vuelta otro atropello a la propiedad privada, otra violación de los contratos, otro atropello a la institucionalidad. Esto no son palabras, esto es la realidad de lo que vivió y lo que vivimos cada uno de nosotros. Entonces, a eso le siguió un corralito, o sea, un corralito. La gente no podía disponer de su plata.
1: Bueno, ahí está hablando entonces el ministro de Economía, Luis Toto Caputo. Está Gonzalo Carrasquera desde la Bolsa de Comercio. En un ratito, nada más, en la continuidad informativa de Cadena 3, ampliamos lo que dice el ministro allí en la zona del aeropuerto de Córdoba. Música.
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0: Qué linda canción, la de Eros Ramazzotti. Son las cosas de la vida. Sí, las cosas de la vida.
1: El otro día me confundí con Nek.
0: ¿Por qué? Hola, Chema, ¿cómo andás?
1: Buenas tardes.
0: Estábamos hablando con Chema fuera de micrófono, ya nos habíamos saludado. Ahora nos saludamos al frente de todos los oyentes. ¿Por qué con Nek?
1: Al aire, porque confundía a Eros Ramazzotti con Nek y afortunadamente una oyente rápidamente escribió diciendo, perdón, pero...
0: Me parece que no.
1: Me parece que te estás equivocando.

0: da.
1: Bueno, ahí está Nek, Laura no está, pero sí está el Chema.
2: Y ahí me equivoqué.
1: Bueno, pero son más o menos del mismo barrio, Chema, no pasa
2: nada. La neurona que no funciona. Eso es
1: lo que pasa. Chema, recién hablábamos con un emprendedor cordobés sobre bueno, su plataforma que había hecho junto a otros colaboradores.
2: Y según te estaba escuchando, yo iba tomando nota.
1: Con la importancia del clima, ¿no? Para tomar decisiones, y más en estos tiempos de cambio climático, y más en estos tiempos de Super Niño. Todo el mundo está hablando en estas semanas de Super Niño. Y bueno, y vos, es algo que de lo que venís hablando hace mucho tiempo, esto de la ciencia ciudadana. Contame un poco, a ver, has traído de nuevo, y vale la pena recordarlo, un tema importante en ese sentido.
2: Sobre todo porque nos influye a todos, todos podemos participar, y la ciencia ciudadana lo que significa es que cada uno de nosotros podemos aportar nuestro granito de arena en una cadena, en una enorme cadena de información. Por ejemplo, el entrevistado en este programa trabaja para el agro inteligente, para tener datos ciertos y poder tomar decisiones sobre la evolución del clima. Esta compañía cordobesa, por cierto, desde hace ya bastantes meses trabaja con CESENS, que es la empresa española referente en servicios meteorológicos globales y de agricultura de precisión. Bueno, esto de estos términos técnicos de agricultura de precisión y estrategia meteorológica nos lleva a pensar que tenemos que actuar de manera diferente según la época que nos toca vivir. Nuestros padres y nuestros abuelos sabían del clima por la tradición, por cómo les decían, por ejemplo, mi abuelo José, un gringo que trabajaba la tierra, cuando llegaba la tarde ponía los dedos en el horizonte y con los dedos sabía la hora. Desde la línea del horizonte hasta el sol,
1: el espacio que ocupaban los dedos
2: sabía la hora que es. Bueno, si estuviese ahora en España, mi querido abuelo, no sería, porque está empezando el eclipse y entonces no hay sol porque la luna se interpone.
1: Hay toda una gran movida, perdón, ¿no? El paréntesis, pero en España hay una gran movida con el eclipse y la cantidad de gente que quiere verlo.
2: Hay personas que,
1: y el movimiento hasta turístico que genera.
2: Hay personas que tienen reservas de hotel en puntos específicos de España desde hace 10 años. Porque es el eclipse más largo del siglo y tendrán que pasar 170 años para que se vuelva a repetir un eclipse tan largo, tan prolongado, claro, como el que está ocurriendo ahora mismo en España, en Portugal, en Islandia, en Groenlandia. Son algunos puntos de Europa en donde se está viendo muy bien este eclipse, que aquí en Argentina lamentablemente no podemos seguir. Pero volviendo a los datos que nosotros podemos generar y que por eso se llama ciencia ciudadana, sirven para que los científicos puedan tomar decisiones. Cuando hicimos la termometrada con los científicos del CONICET y de la Universidad Nacional de Córdoba, ellos pudieron hacer después, con los datos que proporcionaron los voluntarios y los oyentes de Cadena 3, pudieron hacer unos mapas, y esos mapas nos sirven para tomar decisiones, tanto en las olas de calor, que fue en esa oportunidad cuando hicimos la termometrada, como en la previsión de inundaciones o de fuertes lluvias. Los científicos saben que va a haber inundaciones, los científicos saben que va a haber un Super Niño, y lo que están haciendo desde hace ya bastantes semanas es avisar a los políticos y avisarnos ahora a los ciudadanos. El hecho de que estemos hablando de esto ya pone en aviso, en alerta a la ciudadanía. Tomemos precauciones, sepamos lo que tenemos que hacer. Por ejemplo, recuerdo una nota de Agustina Vivanco y Guillermo Hemmerlin en las inundaciones de La Plata,
1: sí,
2: con una señora que estaba en su auto y que estaba rodeada de agua. Y ella misma, en esa desesperación, contó al aire: me habían dicho que no saliera y salí. Bueno, cuando la ciencia ciudadana da los datos a los científicos y los científicos se los dan a los políticos y los políticos, a través de los medios de comunicación, dicen: mañana no salgan, no salgan. Porque después es mucho más difícil recuperar a las personas que están en una inundación, que aparecen subidas a la capota de un auto, o cuando pasa aquí en Córdoba, que la ciencia ciudadana muchas veces es poner un palo a la orilla del río.
1: Y ver.
2: Y cuando ves que el agua sube, la ciencia ciudadana lo que te dice, la experiencia, es vete del río. Bueno, aquí el río va a ser muy grande. También recuerdo una nota que hicimos...
1: Tu abuelo, con poner los dos dedos en el horizonte y comparar la distancia que había entre el horizonte y el sol, calculaba la hora, mi abuela decía, mejor prevenir que curar.
2: Exactamente.
1: De eso se trata, ¿no?
2: Y por eso recuerdo una nota que fue muy interesante. Córdoba, en concreto, nos están escuchando en todo el país, pero en Córdoba, en concreto, hay una vía de escape para el agua que es un seguro de vida. Y que siempre tiene que estar limpio, que es la cañada. La cañada tiene una función, que es cuando venga el super niño, que va a llegar, la cañada tiene que estar limpia al principio y al final. No vale que esté limpia cuando pasa cerca del Teatro del Libertador, ahí siempre está limpia. La cañada tiene que estar limpia fuera de la ciudad, por un lado, y fuera de la ciudad, por el otro. Y eso es un trabajo de todos. Si hay un camión que tira escombro en la cañada, que sepa que cuando vengan las lluvias eso hará daño. Y eso no hay que hacerlo. Y si lo hace, tendría que tener una consecuencia. Porque sabemos, Guillermo, sabemos qué va a pasar. Y ahora de lo que se trata es de que estemos preparados. Hay ciudades en Argentina que están muy bien preparadas, en donde es casi seguro que no habrá inundaciones. Pero hay otras en donde no están tan preparadas y el niño esta vez parece que nos va a afectar a casi todos. A los del norte, a los del centro, a los de La Pampa, a los de la Patagonia. Viene una lluvia muy fuerte y ojalá que Argentina esté bien preparada, que para eso existe la ciencia ciudadana, para eso existe el CONICET y para eso existen estas reuniones como la que se están dando en muchas ciudades de Argentina, para prevenir, porque tu abuela tenía razón.
1: Querido Chema Forte, y me parece genial que este espacio esté presente aquí, porque es ciencia ciudadana y también es conciencia ciudadana.
2: Es así. Mira, el terremoto de Venezuela en La Guaira fue un desastre, y el terremoto en Colombia ha sido un desastre, pero en uno ha habido miles de muertos, y en el de Colombia menos de 300, que son muchísimos. Pero si las construcciones se construyen según marca la ley, el terremoto existe, pero hace menos daño, y eso es de lo que se trata. El niño, el super niño, va a existir, pero ojalá que aquí pase como tiene que pasar. Una inundación, llueve y ya está. En Valencia, una lluvia nos costó 230 muertos. Pero el gobierno de Valencia y el gobierno de la nación no habían limpiado ni el barranco del Pollo, etcétera. Esta vez, que nos tome prevenidos.
1: Gracias, Chema. Chema Forte, aquí en La Argentina Posible.
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0: Ahí estaba Juan Carlos Baglietto, Joaquín Sabina, Eclipse de Mar, Lito Vital en los teclados. Se hizo de noche en Islandia, en este momento, eclipse total. Es linda esta canción y es mucho más linda escucharla en este programa, porque la verdad es que los mensajes que llegan al 351-519-9914 nos dejan eclipsados, vamos a usar ese término, nos llenan de gozo, de orgullo, porque lo hacemos con cariño. Está Leo Cherato en la operación técnica, en la musicalización, Emma Manitas en la puesta al aire, Romy Villa en la producción, mi nombre es Guille López, y somos un equipo que buscamos justamente contar algunas historias, ¿sí? Y vemos los mensajes que llegan y nos sentimos bien. Y la idea es que también ustedes del otro lado se sientan en la misma condición. Majo dice: hermosa canción con la que arranca el programa. Todos los días me levanto y salgo a trabajar con la idea de que en algún momento vamos a tener un buen futuro. Soy empleada doméstica, dice Majo. Hola Guille, qué hermoso programa haces cada día. Te escuchamos siempre desde Pueblo Italiano Sur, desde Córdoba, mirá. Fernando dice: te escucho volviendo de Villa María. Felicitaciones por el programa. Hola Argentina Posible, dice Nancy. Es hermoso el programa y el tema musical del comienzo es bellísimo. Cariños a Cadena 3. Omar desde Bariloche. Soy pronosticador del tiempo particular y los saludo. Muy lindo el programa. Buenas tardes, nos dicen acá, no dejan el nombre. Cuando te escucho con todos estos casos de emprendimientos, pienso en nuestro proyecto familiar de milanesas de soja. Hoy por hoy casi para uso personal, pero tiene un potencial para hacerlo a mayor escala. Con todo esto te quiero decir, dice el oyente o la oyente, que el programa es un gran incentivo y ayuda a creer en uno mismo y progresar a pesar de todo. Felicitaciones. Bueno, esa es la idea central del programa. La idea central de la Argentina Posible es justamente que haya un mensaje, que cada una de las historias dejen un mensaje y que se pueda potenciar, cuando lo escuchan ustedes, esos sueños que tienen. En Río Cuarto está Víctor Rapetti, nuestro compañero en Río Cuarto, porque se está desarrollando allí un evento del Cluster Agtech, que hay allí en esa ciudad del sur cordobés, y la verdad es que tiene mucha gente y hay muchos, muchos emprendedores y muchas ideas allí que tienen que ver con la tecnología aplicada a la agricultura. Hola Víctor, ¿cómo andás? Buenas tardes.
1: ¿Cómo andás Willy? Un gusto saludarte a vos y a todo el equipo de la Argentina Posible, así es. Una actividad muy intensa, con muchísima gente, 2.000 inscriptos. Bueno, estuvo el gobernador, está el gobernador acá en Río Cuarto, participó de las actividades en el escenario en algún momento, saludó a la gente, se refirió a la importancia que tiene precisamente este clúster y puntualmente este ecosistema que tiene que ver con las empresas dedicadas a la tecnología aplicada al agro, que como sabemos y hemos comentado tantas veces, tiene a referentes locales de aquí de Río Cuarto, quiero decir, no solamente de otros lugares del país, ya instalados en Estados Unidos, ¿no? Lo hablaba con varios de los referentes hoy, el impacto es notable en el interés que genera, no solamente el universo de la producción agropecuaria, de la industria vinculada o en torno a este ecosistema, sino también, por ejemplo, al ámbito académico. Había cantidades de alumnos de 8 o 9 universidades que tenemos acá en Río Cuarto. Impresionante, impactante la primera jornada, que tiene además no solamente oradores en distintos idiomas, con traducción en vivo, en el escenario y demás, sino también actividades paralelas que se van desarrollando entre hoy y mañana.
0: Sí, sí, hay una movida muy grande allí de todo el ecosistema tecnológico, emprendedor, las startups que tienen que ver también con la agricultura, pero hay de todo en ese evento que, como describís, sí, sí, Víctor, es multitudinario. Vos sabés que lo tenemos, lo voy a presentar y ya vuelvo contigo, Víctor, a Germán Divela, que es el presidente del Cluster Agtech, allí en Río Cuarto. Sí. Germán, ¿cómo andás? Buenas tardes. Guille López, Víctor Rapetti, te saludamos.
2: Hola, Guillermo. Hola, Víctor. Muy bien, gracias a Dios. Muy
0: bueno,
2: bien. Gracias,
0: contanos un poco a nosotros y a toda la audiencia, ¿qué es este Cluster Agtech de empresas de tecnología relacionadas al agro? ¿Y cuál es la idea que tienen ustedes que vienen aplicando desde hace mucho, mucho tiempo? ¿Y cómo va creciendo todo ese ecosistema?
2: Mira, Guille, recién escuchaba a tus oyentes y los emprendedores y lo de la milanesa de soja. todos esos emprendedores, sobre todas las cosas, lo que necesitan es un ecosistema, una comunidad que contenga. La forma de generar riqueza no son riquezas individuales de cada uno de nosotros, sino generar un ecosistema rico, una comunidad rica, donde todas esas personas que quieren crecer, que quieren darle exponencialidad a su empresa, encuentren con quién hacerlo, con quién juntarse. Lo que nosotros buscamos desde el Cluster Acted, que si bien es el título de decir tecnología del agro, y obviamente porque creemos que es nuestra vaca viva en toda nuestra región, en todo lo que no es ni vaca muerta ni minería, va a ser el desarrollo de la bioindustria, los bioinsumos, los microbiólogos, creemos que esa es la pata de la que nos tenemos que sostener y generar estas comunidades, estas redes, para que todos aquellos emprendedores, todas aquellas pymes, todas aquellas empresas logren. Esto es como poner una semilla o en la arena seca o ponerla en un suelo fértil. Lo que nosotros buscamos hacer es el mejor suelo fértil para que todo aquel que tenga una semilla de emprendedurismo, de pyme y de todo, florezca y crezca y se multiplique.
0: Lo interesante de esto, Germán, es que está en Río Cuarto, así que le voy a dar paso a Víctor Rapetti, que es el hombre de Gana 3 en Río Cuarto, para que te haga una pregunta.
1: Bueno, Germán, has desarrollado múltiples roles: funcionario, dirigente del centro empresario, director de Bio 4, de Bioeléctrica. Tenés un panorama muy claro de cómo es la agroindustria de Río Cuarto y cómo debe crecer y desarrollarse. Y te veo con una hiperactividad inmensa, siempre sos parte de esto que se está desarrollando. Pero a mí lo que me llamaba la atención, y quiero una reflexión tuya sobre eso, es ver sobre el escenario oradores que hablan en indio, en inglés o en el idioma que sea, que se traduzcan, y que se haga tan fluido todo y tan global, realmente global.
2: Mira, Víctor, vos lo sabés, y hace unos años atrás dijimos que queríamos hacer el Silicon Valley del agro en la Argentina, a Río Cuarto, y muchos nos miraron de reojo. Hoy se está empezando a concretar. Es un trabajo en el cual hoy lo decíamos: no queremos traer el futuro, queremos hacer el futuro. O sea, nosotros no sabemos cómo va a ser el futuro, pero sí podemos construirlo, y lo estamos construyendo. Estamos generando los espacios, estamos trayendo a la gente que nos cuenta cómo se hace en otros lados. Como vos decís, con traducción simultánea, con IA en las pantallas, en un ambiente de alta calidad, con oradores de altísima calidad. Tuvimos un formoseño que fue el número 3 del JP Morgan durante más de 20 años y nos habló desde Japón, en manera directa, diciéndonos que la Argentina tenía muchísimas posibilidades de ser la productora de alimentos del mundo. Nos dijo que de acá al 2050 se iba a ver un 50% más de requerimiento de alimentos. Digo, se nos abre un mundo hacia adelante. Te diría que la mayor de las trabas es cambiar la cultura de que desde acá no se puede. Esta es una ciudad global. Nosotros no estamos en el interior del interior. Nosotros estamos en una provincia que es una provincia global, que tiene conectividad global, que podemos acceder a cualquier parte del mundo. Entonces, no somos el interior de un país. Somos en sí mismo un territorio que es global. Y eso es lo que, el día que podamos entender eso, que lo hagamos interno, es donde se va a hacer la enorme proyección. Y tal vez suene hasta muy grandilocuente, pero es la forma de generar los sueños, ¿no? Que sean grandilocuentes, que sean en este caso también contenedores de todos los que podemos estar en este barco. Que ¿quiénes son? Todos. O sea, esto no hay exclusión de nadie. El tema es que nuestros hijos y nuestros jóvenes empiecen a entender que en el agro, que es mucho más importante que el campo, que supera el campo, hay oportunidades para biólogos, microbiólogos, ingenieros de datos, ingenieros civiles, ingenieros industriales.
0: Germán, te hago la última porque me das pie justo, porque te iba a preguntar justamente por esa población. Vos acabas de decir que hay que cambiar la cultura de que no se puede desde el interior del interior. Esta idea de hacer de Río Cuarto un Silicon Valley del agro, y la cantidad, yo he ido el año pasado, las escuelas secundarias de la zona, pero también de otras provincias, y me parece que ahí hay mucho para incentivar, para inculcar, para que los chicos empiecen a entender que nuestro ambiente, nuestro contexto, que es el campo aquí en el interior del interior, tiene una gran posibilidad, no solamente con sembrar y después cosechar, hay mucho al medio.
2: Hay mucho al medio, es lo que vos decís, Guillermo, vos estuviste el año pasado, esta vez hay el doble. Si hay el doble de personas, es porque hay el doble de necesidad. Esto se genera porque hay una necesidad, si no la gente no vendría. Hoy está lleno de jóvenes, la mitad eran jóvenes, y yo lo que les quiero generar a esos jóvenes es que hay enormes oportunidades, que las tienen que buscar, que las tienen que alcanzar, que tienen que bajar el sticker del estrado y ellos ir a encararlo como pasó hoy. Hoy había, me encaró, un chico de Australia que venía con otros tres argentinos que se enteró que estaban en Buenos Aires, lo trajeron para ver cómo podía conectar. Uno de Rosario que me dijo, me dijeron que tengo que hacer las AS en Córdoba porque es mucho más fácil, hay comunidad. La comunidad te empieza a generar esas cosas. Tres chicos de Buenos Aires se vinieron los tres, estaban durmiendo en una pieza los tres juntos porque venían con una empresita que querían presentar en Córdoba. Digo, eso genera el ecosistema. Vos generás el ambiente para que esas cosas naturalmente se den.
0: Germán Divel, el presidente del Cluster Agtech, Víctor Rapetti, muchas gracias a ambos. Mañana seguramente vamos a hablar, Víctor, con alguna de los protagonistas, alguna historia que esté así, algún emprendedor que esté así.
1: Sí. Gracias. Vos sabés que, espera, Willy, que aunque sea para que te salude, sí. Llegó Luciano Nicola. Lo tenés al aire. Bueno. El micrófono, ahí tiene auriculares colocados.
0: Bueno, lo comprometemos. Luciano, ¿cómo andás? Buenas tardes.
3: Buenas tardes, un gusto, saludos y mañana un día fuerte. Mañana nos juntamos.
0: Dale, mañana te llamamos y nos contás dale. Algunas novedades.
3: Dale.
0: Gracias, Luciano, y gracias, Víctor.
3: Todos mañana en el evento de Río Cuarto, al Cluster Agtech, porque mañana se reparte lo mismo, 8 de la mañana, todo el auditorio, todo Río Cuarto a ver la actividad. Abrazo grande.
0: Gracias, dale. Víctor. Gracias, Germán, muy atento, Germán.
2: Gracias, muchas gracias.
0: Bueno, ahí desde Río Cuarto, entonces cerramos y, se nos pasó el programa, Leo. Selva, desde Rosario, escucha y escribe. Hola, Guillermo, una tarde nublada y fría acá. Te escucho, me encantan las historias, te saludo desde Rosario. Rodolfo, desde San Juan. Excelente la Argentina posible. Soy sanjuanino, te escucho.

desde Zapala. Ah, escribe, tiene el teléfono con característica de San Juan, pero él está en Zapala ahora, donde trabajo, dice. Saludos grandes, dice Rodolfo. Un abrazo, Rodolfo, gracias por escuchar. Lili, amo este programa. Cuervo, me dice Lili, que se ve que también es de San Lorenzo, o tiene gente conocida que es de San Lorenzo. No tenemos una buena semana los hinchas de San Lorenzo. Ximena nos dice que sería lindo que pudiésemos entrevistar a una empresa. Sí, ya pasamos el número, acá nos da el nombre de la empresa, pasamos el número, y también a alguien, Euge, que nos pasaba por acá, que dice que es emprendedora. Ambos números la tiene la producción. Nos vamos. Hasta aquí la Argentina posible del día de hoy. Gracias a Leo, a Emma, a Romy. Mi nombre es Guille. Mañana a las 2 de la tarde, más historias para ver si este país... Sí, yo creo que sí. Este país es posible. Hay una Argentina posible. Viene Geo Raúl con Viva la Radio. Chau, chau.

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3: ¡Que viva la radio, señores! ¡Viva! Y con la Geito hemos vuelto al primer amor. Fuimos al paquete amarillo de Verde Flor. Sí. Y qué rico que está ese mate. Ay, a esta hora. Dios.
4: Y además, qué bien que viene un matecito. Está fresco, está nubladito, está ideal para tomarse unos mates. Además, viste, cuando te cebas los primeros mates, viste, que está nuevita la yerba, se disfruta un montón. 11 grados 6 décimas la temperatura en Córdoba. El cielo está cubierto. Visibilidad óptima alcanzando los 10 kilómetros y el viento del sudeste a 6 kilómetros en la hora. La verdad es que es una tarde fantástica para escuchar buena música, para escuchar la radio. Usted se ha venido hoy abrigadito, con polerita.
3: Está fresco, ¿vio? Está fresco. Recién apareció uno de nuestros operadores que venía con las manos frías. Por empezar, trajo las manos el operador, pero estaban
4: no
3: frías.
4: Malo. Escúcheme, ¿y usted ayer anduvo con el oso?
3: Anduve con el oso porque fui invitado a una juerga de la cual me aparté oportunamente a tiempo, no antes de eso, perderme en el triángulo de las Bermudas de la noche cordobesa.
4: No me digas.
3: Sí, me enteré que hubo una juntada con una famosa periodista argentina nacida en Córdoba, de pelo rubio.
4: ¿Amiga suya?
3: Sí, amiga. ¿Vamos? Supo ser conductora de televisión, uh-huh. Toda una celebrity de Córdoba, que en un lugar muy afamado del centro se juntó con un grupo de sus amigas que son muy bullangueras, ¿no es cierto?
5: Dios.
3: E invitó a un grupo de compañeras que son mucho más recatadas que ella, pero que se perdieron en la noche.
4: No diga eso,
3: tengo
4: viejo.
3: Material, es kriptonita lo que tengo en mi celular, es radioactivo. No lo diga. Puedo mostrar, cachito. A lo sumo se puede llegar a escuchar un audio que sería muy gráfico del momento, ¿no?
4: Yo que usted no lo hago.
3: Nada más que el audio, porque digamos, el audio, por supuesto, viene acompañado de imágenes, sí, que son irreproducibles. Bueno, pero feliz cumple para Celeste.
4: Usted dice que si hay foto y video.
3: Si hay foto y video, y pagarían fortunas por este material, pero no, lo voy a mantener bajo siete llaves. Feliz cumple.
4: Hay material suyo también.
3: No, claro, por eso me aparté. Digo, si llego a ir, van a salir a especular con cosas que no son ciertas, ¿no es cierto? Me arrastran a mí, que soy un pobre muchacho de su casa, sí, que anda con el oso y con un monolito a sus 50, así que no.
4: Claro, no. Usted, un hombre, claro, que anda por el buen camino, ¿no?
3: Estoy por
4: ¿cierto?
3: El buen camino, totalmente apartado.
6: Por favor, ¿dónde está la Benechi con estos temas?
3: Está celebrando su cumpleaños número 38. ¡Felices!
4: ¡Feliz cumple, Cele!
3: 38, Cele, que estás hermosa y estás pasando un hermoso momento de tu vida. ¡Pronta a salir de vacaciones!
7: ¡Qué clavadora!
8: Monty, vos seguro tenés la data. Si estás soltera, la Celeste, pasale mi número.
3: Pero tenés que tener mucha plata, negro, porque si tenés pensado salir con Celeste Benechi,
4: vamos,
3: vas a tener que tener dos laburos, tres. Y de gerente de alguna empresa
4: multinacional,
3: digamos, no me venga acá no, con ese pan casero no nos alcanza.
4: Bueno, feliz cumple para Cele Benechi y nosotros que estamos también celebrando, porque ya estamos en la cuenta regresiva. El domingo se viene la gran fiesta del Día del Niño. Tempranito vamos a estar animando con el colorete Llanola, recibiéndolos con chocolate caliente, con sorpresas, con regalos también para los más pequeños y, por supuesto, una grilla artística para que disfrute toda la familia.

0: Y ayer hicimos Casa de los Artistas con Jean Carlos y entrevistamos a media tarde a Ángela Leiva, que se sale de la vaina por venir a mostrar lo suyo. Vamos a hacer otro gran atractivo del domingo a la mañana. Sin dudas, amigos de la casa han venido 1527 veces al estudio de la radio, sí. Han participado en unas 3300 fiestas.
1: Pero... No, y además son muy graciosos. Y no solamente ellos, también la esposa de uno de ellos también, que es actriz también, actriz, hace comedia, también ha estado aquí en el estudio. Así que son parte de la familia de Cadena 3.
0: Y son orgullo de Córdoba porque es una de las bandas proyectadas al mundo. Digamos, esta banda salió de los límites del país y tiene actualmente un éxito enorme en México, por uh-huh. ejemplo, ¿no? Que es una plaza difícil para mostrarse musicalmente porque hay mucho nivel ahí. Y bueno, estamos hablando de los Caligaris, que son un fenómeno, banda argentina de cuarteto, de ska, de rock, de todo, y del arte circense, porque hacen tumba cabeza, chilenitas y de todo mientras van tocando en el aire. Van pegando unos saltos, unos brincos y cantan realmente precioso. Algunos de sus éxitos, arrancamos con uno más en onda balada, digamos, sí. Porque cantan bonito, Razón.
2: Es una maniobra que se realiza con las manos del operador.
3: Raulito,
4: ¿sabes qué tengo aquí? En estas manos.

0: ya estamos allá.
1: Vamos.
2: Es uno de los clásicos de los Caligari, sin ninguna duda. Es sonando fuertemente con la música del Kempe.
3: Bueno, mira, vos sabés que a mí ese tema me encanta. ¿A vos qué te parece? ¿A vos te gusta o preferís las baladas de los Caligari?
2: La única
3: o esto,
2: parte
3: a ver.
2: Que no me gusta es esta que estaba por meter el cacho.
3: A ver.
4: ¿Qué es lo que pasó?
5: Nadie es perfecto.
2: Esa parte me aterra, señor.
6: Ay. Monty.
3: Claro. No, más que no fue anoche usted.
2: No, no, no. Esa parte no me puede pasar. No debería.
3: Pues siga.
2: Eso están los matecitos de verde flor que te.
4: ¿Qué es lo que pasó?
5: Nadie es perfecto.
7: Pero no nos olvidemos de Dios.
2: Los matecitos de verde flor te levantan la moral. Porque sobre gustos no hay nada escrito. Por eso, con todas sus variedades, te pasa lo que te pasa con verde flor. Siempre hay una.
3: Siempre vas a encontrar la que se adapte mejor a vos, de eso estamos seguros, en Verde Flor. Verde Flor, primero lo primero, y en Viva la Radio, lo primero es la música.

0: No, es material clasificado, pero no se puede mostrar. Simplemente se puede uno imaginar a partir del audio.
1: No, mejor no. Chicos, muy buenas tardes, una tarde nublada, frío. Feliz cumple a la diosa Celeste, un abrazo desde Rosario Selva. Feliz cumpleaños para Celeste Benechi y la saluda Omar de Bariloche. Chicos, acá primero, lo primero, verde flor, por hacer buñuelos mientras escucho Viva la Radio y la Casa de los Artistas. Feliz cumple, Cele. Puede ser todos locos o nadie es perfecto. Los amo, la jovitense. ¡Vamos, Cachito!
2: ¿Qué?
3: ¡Raulito! ¿Qué?

0: habrá pasado ahí? Dios querido.
1: Raúl, querido hermano, por favor, cortaron el tema en la mejor parte. ¿A quién no le pasó eso, Arturo?
0: Ah, no sé, Arturo. ¿Qué sé yo?
1: Hable por
2: Leonardo.
1: Usted.
2: Hable por usted.
3: A cara de pipa, la verdad es que le ganó la gravedad.
0: Ay, ay, ay. Bueno, chicos, acá mateando nublado. Qué lindas canciones, como siempre, con los Caligaris, que son súper divertidos. Llegan mis mensajes, pregunto. Sí, Betty, llegan perfectamente.
1: Joaquina.
0: Muy bueno, muy bien.
1: Vamos a continuar. Luego de 5 años de andar tocando por varios lugares de la provincia, surgió en el año 2002 la posibilidad de grabar su primer disco de estudio titulado Yernos Perfectos a través del sello BMG, el cual se incluye la canción Nadie es Perfecto, la cual los llevó a la popularidad e hizo que se convirtiera en el éxito del grupo, llegando a ser la número uno en casi todas las radios nacionales. En mayo de 2004 salió a la venta Grasas Totales, el segundo disco de la banda, el cual fue nominado a Mejor Álbum Pop en los premios Gardel. En esa entrega compartieron la terna con Miranda y Los Enanitos Verdes, entre otros. Con ustedes, Los Caligaris, Kilómetros.

0: Maya de Cadena 3 desde María Juana en Santa Fe. Escuchando siempre, soy Cris. No te pongas la gorra, Monty. Cumplí con la audiencia. Pon el video. No, Luisito, no.
1: ¿Qué?
0: No se puede poner ese video porque vamos todos directamente a parar al calabozo. Se nota que estás ahí, Geito. Cuídamela, Monty, se escuchan los gritos de fondo. Adriana. Sí, acá Claudia Suárez dice, es inconfundible la Geo en ese audio. Soy Claudia. No sé, yo no...
1: No sé.
0: No sé si estaba ahí Geo. Yo creo que no. No, no, no me imagino la Geo en esa situación.
1: No, escúcheme, por favor. Chicos, buenas tardes, Bariloche, los escucho siempre. Les cuento que el pronosticador no le erra nunca. Dice, gracias por la música tan alegre, Nilda. Por acá nos cuenta Pinky de José Cepaz que está haciendo pan integral. A ver, manda la foto acá. Basta. Juicio, vieja, ya vamos a publicar los videos suyos, mire. A ver acá, mirá lo que es ese pan casero, qué rico. Pan casero, pero integral, Muy bien, Piki de José Cepaz. Bueno, mucha gente que está escribiéndonos y nosotros tenemos que seguir con las canciones.
0: Así es, chicos, un gusto estar con ustedes.
1: Se empieza a trabar.
0: ¿Cuánto año cumple Celeste en el 38? Feliz cumple, Juan del Patio Olmos. Celébrenle a la Cele su cumpleaños. La que viene ahora es una linda canción que verdaderamente encierra además un muy interesante mensaje de cómo por ahí vamos en la vida atropellando las cosas y no hace falta andar corriendo tanto, ¿no? Los Caligaris nos piden que vayamos caminando y que corran todos los...

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10: Ahí todas esas brujas, Dios mío.
11: ¡Ay, qué le pasa!
10: ¿Qué pasó, viejo?
11: Dios mío. Bueno, nos vamos a ir con nuestro compañero Adrián Cragnolini para qué está pasando con el eclipse en este momento. Adelante, Adrián, muy buenas tardes.
12: Hola, ¿cómo les va, chicos? Bueno, el eclipse no se suspendió, acaba de suceder. Se está yendo la luna, se está retirando lentamente la luna, tapando el sol, pero ha habido hace dos minutos un momento mágico. De pronto, cuando la luna tapó totalmente el sol, no se veía ni siquiera un filamento del astro rey, se hizo de noche aquí en la montaña madrileña. aplaudía a la gente, muy emocionante. Esto no lo vamos a ver permanentemente, aunque tenemos dos eclipses pronto aquí también en España. Aquí hay gente que lo ha visto. A ver, una vecina, ¿qué tal? ¿Cómo lo ha visto?
13: Muy bien, una cosa que pone los pelos de punta.
12: ¿El primer eclipse que veía o no?
13: Sí.
12: ¿Sí? Sí, ¿en serio?
13: No había visto en mi vida. No es, que, es que en España hace lo menos 100 años que no había un eclipse.
12: Efectivamente. Bueno, chicos, como todo el mundo dice que tiene un tío en América, pues, ¿cómo te llamas?
13: Me llamo Julia.
12: Julia tiene pa familia. Mándales un saludo. ¿Cómo se llama tu familia en Buenos Aires?
13: Se llaman... Espérate, ahora, que lo, pero, el apellido, que estoy pensando en el apellido.
12: Bueno, los nombres, los nombres.
13: Los nombres, Lita y toda, todos sus hijos, y porque mi nuera está aquí en Madrid.
12: ¿Y te y acuerdas del barrio en el que viven en Buenos Aires?
13: En Centro.
12: ¿Puedes? En el Centro.
13: Centro, bueno, Centro, Centro.
12: Estupendo. ¿Hace mucho que no los ves?
13: A mi consuegra el año pasado.
12: Ah, qué bien. Bueno, sí. Acá hay otra vecina también. ¿Qué tal? ¿No tendrás parientes en Argentina?
14: Sí, una prima.
12: Te juro, yo esto es totalmente casualidad. No era, no estaba armado así, ¿eh? Pero en el eclipse también se encuentran parientes, chicos.
10: ¿Qué tal?
11: ¡Qué bueno! Qué,
10: bueno, ¿cómo ha sido esa experiencia, Adrián? Impactante. El mundo lo ha estado siguiendo con atención. Empezó a salir el sol de nuevo, un poquito.
12: Sí, ya tenemos que volver a usar las gafas, pero durante un minuto, minuto y medio que duró, fue realmente un espectáculo extraordinario. Raúl, chicos, realmente, sí. Geo, yo creo que es lo más maravilloso que puede observar el ser humano. Chau.
13: La familia Fuentes.
12: La familia Fuentes.
11: Muy aquí, bien, se acordó.
15: La familia Mateos.
12: La familia Mateos. La familia Fuentes y la familia Mateos, si están escuchando en Buenos Aires, que sus parientes aquí en Madrid les mandan saludos. ¿Eh?
11: Qué hermoso.
12: ¿Qué les parece? Hemos hecho también, además del eclipse, no hemos eclipsado la relaciones parentales después de tanto tiempo que están aquí separados, evidentemente. Bueno, les sigo contando. Fue un espectáculo realmente maravilloso, sorprendente. Ojalá, hay cazadores de eclipses totales, que gente que va por el mundo tratando de ver dónde están los próximos eclipses. Por favor, el que pueda hacerlo, si le pilla cerca, que lo viva, porque es una experiencia extraordinaria. Yo lo viví hace, bueno, en mi niñez. Pero esto es repetirlo y la verdad que sería algo maravilloso. Incluso cuando el sol estaba totalmente tapado, bajó espontáneamente la temperatura, sorprendentemente, unos 4 o 5 grados seguro, y eso que está haciendo aquí bastante calor. Poco a poco se va retirando ya la luna, sigue su curso y el sol vuelve en el atardecer madrileño. Así que hemos tenido como un anochecer de minuto y medio y dentro de un par de horas va a llegar la noche prevista y se va a hacer de noche verdaderamente, chicos.

0: del toro con el eclipse total del corazón. Muchas gracias, Adrián. Sin lugar a dudas, un espectáculo maravilloso. Y bueno, está volviendo el sol después del eclipse total. Nosotros tenemos que continuar con Viva la Radio. Vamos con la Lotería de Córdoba, que presenta los números de la quiniela sorteo matutino que ha salido a la cabeza.
1: 7.880.
0: Segundo.
1: 5.506.
0: Tercero.
1: 5.047.
0: Cuarto.
1: 0018.
0: Quinto.
1: 1.961. Sexto.
0: 8.648.
1: Séptimo.
0: 7.781.
1: Octavo.
0: 6.192.
1: Noveno.
0: 1.894.
1: Y décimo. La matutina de Córdoba.
0: 8.039, reiteramos a la cabeza, 7.880. ¿Qué sería el 80? Guarda con lo que va a decir, no. José, a juicio, porque usted es más peligroso.
1: No.
0: No diga ninguna salvajada que está Lili acá.
1: Está Lili. No, el 80 es el 80.
0: Muy bien, listo. Nos vamos entonces con los principales títulos informativos en Viva la Radio.
2: Qué bien preguntarte. Que no estuve en Córdoba. ¿Cómo salió Talleres?
1: Dale cuenta mi título deportivo, el Gaby Rodríguez, que está preparado.
0: Ahora pregunta.
1: Los títulos siguen las repercusiones por la desgarradora carta con la que Messi despidió a su papá Jorge. No sé qué voy a hacer sin vos. No sé cómo seguir. Escribió Leo en su posteo homenaje. El 10 también dejó en suspenso su continuidad en el fútbol. Tengo dudas de seguir jugando por mucho más tiempo, reconoció. Otros jugadores de la escaloneta, el mismo Cristiano Ronaldo y David Beckham, por ejemplo, se conmovieron con sus palabras y le mandaron apoyo.
0: Se reabrió el conflicto universitario. Los gremios realizan un paro en todo el país. Docentes y no docentes reclaman una recomposición salarial y el cumplimiento inmediato de la ley de financiamiento universitario tras el fallo de la Corte Suprema de Justicia. Las protestas podrían repetirse la semana que viene en las distintas universidades públicas.
1: Recibimos a Gaby Inglés en la capital federal. ¿Cómo andamos, Gaby?
3: Hola, Raúl. Hola, Geo. Buenas tardes al equipo, a toda la audiencia. Santilli encabezó una cumbre con gobernadores para recomponer el vínculo tras el revés por la ley de tierras. Los mandatarios de 10 provincias recibieron al jefe de gabinete en Misiones. El temario oficial incluyó energía, el transporte de gas y el impacto del fenómeno climático del Niño. Pero el encuentro se vio atravesado por las negociaciones con el gobierno nacional.
1: La octava jornada del juicio contra Oscar González por la tragedia en Altas Cumbres tuvo como eje a la declaración de los peritos psicológicos.
3: Negociaciones con el gobierno nacional.
1: La octava jornada del juicio contra Oscar González por la tragedia en Altas Cumbres tuvo como eje a la declaración de los peritos psicológicos.

0: 100 minutos de partido, pateó dos veces al arco. Y las dos de Cristaldo. Una en el primer tiempo y una en el segundo tiempo. Y vos ves un Talleres que no tiene juego, peso ofensivo, defiende mal. Porque vos fíjate, Sampaoli, con esa línea de tres centrales y cinco defensores que quiere armar en estos partidos que dirige Talleres, vos fíjate los tres goles o el gol de Valois, el colombiano Valois de Lanús. Mano a mano quedó con shot. Es decir, vos defendés con cinco para que después quede uno mano a mano. ¿Y dónde están los otros?
1: Sí, sí, ¿por qué lo sacó a Chamorro? Que era lo mejor.
0: En el primer tiempo lo cambia por Baroni. Y a Baroni, lamentablemente, el pibe, muy jovencito él, le han dado la tremenda responsabilidad de ponerse la 10, una pesada 10. Pero además de eso, el hincha lo termina insultando a él. Cuando lo responsable no es Baroni ni Chamorro, no, son los otros los responsables.
1: Pero Chamorro estaba haciendo un muy buen partido. Fue también el que le dio la asistencia para que quedara. Después no pudo convertir, pero digo, estaba haciendo un muy buen partido en el primer tiempo. No, bueno, no entendí por qué lo sacó.
0: Uno no entiende de,
1: digo, no sé si de que estaba lesionado. Pues decir, bueno, si está lesionado es entendible que lo saque, pero si no.
0: Hay una imagen que pinta de cuerpo entero el presente futbolístico de Talleres hoy. Faltando 10 minutos para terminar el partido con Talleres 0-3. El técnico se sentó en el banco y no apareció más. O sea, tiró la toalla.
2: Bueno, ahí está. Directamente que los chicos de la cadena del gol de Radio Popular ni aparezcan, ya el comentario está hecho.
3: Hola, Raulito, ¿cómo anda? ¿Y no jugó ayer, che? ¿Qué pasó? Estoy esperando los comentarios del Geo.
1: Claro, lo acabo de hacer.
2: La ingeniera del gol acaba de dar una sentencia.
1: Además,
4: les quiero comunicar que Jorge Sampaoli acaba de chocar la Sampaoleta. Nos quedamos sin embrague, nos quedamos sin bomba nafta, nos quedamos sin absolutamente todo el motor. Está toda fundida.
1: Bueno, escúcheme. Además, la línea, el capricho de jugar con línea de tres cuando los entendido. Jugadores no están rindiendo.
0: Pero
1: en línea de tres.
0: Una cosa, cuando él en la pretemporada, en los cinco amistosos o partidos de práctica que disputó, nunca jugó con línea de tres centrales.
2: Bueno, muy bien, ahí está.
1: Bueno, está por el oyente que lo estaba pidiendo.
2: Ahí está, comentario y todo, con la ingeniera del gol.
1: Hasta aquí los principales títulos en Viva la Radio.
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1: ¿Podrán las mujeres ser pilotos de Fórmula 1 en poco tiempo? Jessica Hopkins, embajadora de Aston Martin y ex piloto de la W Series, cree que una mujer competirá en la Fórmula 1 dentro de unos años y respalda a la F1 Academy para que forme a talentos capaces de luchar por un puesto en la parrilla de los grandes premios. Hopkins se convirtió en la primera mujer en casi 5 años en probar un monoplaza moderno de Fórmula 1 cuando pilotó el Aston Martin AMR21 en Hungría en 2023. Hopkins desestimó las sugerencias que la fuerza física impediría a las mujeres competir en la Fórmula 1. Al reflexionar sobre su propia prueba en un monoplaza, señaló que le dolía el cuello tras completar la mitad de la distancia de una carrera, pero lo atribuyó a la falta de preparación reciente más que a factores biológicos.
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2: Señoras y señores, educar entre todos, este momento es muy apreciado para nosotros.
3: Y se viene el Día del Niño, así que la tenemos en los estudios de Cadena 3 Argentina, a Liliana González. Lili, bueno, bienvenida y también feliz Día del Niño, porque somos todos niños en el fondo.
4: Y un psicopedagogo que no tiene corazón de niño no puede ejercer.
3: Totalmente, me parece la mejor definición.
4: Me la paso jugando con los chicos en el consultorio, así que la verdad es que hace años que venimos hablando del Día del Niño y ahora se cambió por el Día de las Infancias. Porque bueno, se entendió, es una forma de mostrarle a la gente que no hay un modo de ser niño, que en realidad hay distintos tipos de infancia, no es el mismo nacer en el hambre que nacer con el agua llena, ¿no? Uh-huh. El otro día que festejábamos el Día de la Pachamama, yo preguntaba si, me pensaba si la Pachamama hablara o pudiera hacerle preguntas al mundo, diría, ¿por qué hay niños con hambre en tierras argentinas tan fecundas, ¿no? Uh-huh. Es como imposible de entender. Pero bueno, hay tantas infancias como familias hay y todo depende de dónde nace, en qué hogar, en qué situación económica, en qué situación social, en qué época, no es lo mismo nacer ahora que 50 años atrás, con qué se encuentra un niño y con lo que se encuentra es con un mundo adulto que lo aloja y que lo asiste y que lo cría sin que él pueda decidir nada. El bebé es absolutamente impotente para elegir nada, ni siquiera el nombre. Decimos nombre propio y es un nombre más ajeno porque me lo puso el otro y me lo tengo que bancar toda la vida, ¿no? Aunque ahora se puede pasar por el registro civil y cambiarlo. Pero un bebé no elige. Imagínate que ningún bebé elegiría estar en guardería a los 40 días de nacer y separarse de la mamá. Ningún bebé elige ir a la cama con un celular. Son elecciones que hacen los adultos, ¿no? El adulto le acerca el celular en vez de un cuento. El adulto lo encierra en vez de llevarlo a una plaza, ¿no? El adulto prefiere que juegue con tecnología, hacer juegos de mesa que son tan hermosos en familia. O sea, el bebé no elige nada, pero bueno, la consecuencia es hoy tenemos bebés con una sintomatología adulta y la verdad, como es el estrés, la depresión, la ansiedad, las ideas negativas, las ideas de muerte, la tristeza, cosas que no son como asimilables a la infancia, ¿no? Uno empieza en la infancia como felicidad, juego, aprender. La única tarea de un niño es ser feliz jugando y aprendiendo, ¿no? Pero sin embargo hay chicos de la guerra, hay chicos trabajando, hay chicos prostituidos, hay chicos que han pasado por la trata. O sea, realmente hay tantas infancias como que donde querramos poner la lupa, ¿no? Pero las preguntas que yo me hago hoy como psicopedagogo es ¿cuándo los empezamos a dejar de ver como niños? ¿Cuándo los empezamos a adultizar? Cuando empezamos a quemar etapas, ¿no? Y tenemos nenas de 9 años con menarco, con 10, ¿no? Como si la biología se apurara porque la sociedad apura la biología. Entonces dejan de ser niñas muy temprano, tienen un cuerpito preparado para ser madres, pero siguen siendo una mente de niñas, ¿no? ¿Cuándo empezaron a quemar etapas? ¿Cuándo creyeron que la infancia tenía que ser más corta y la adolescencia tenía que anticiparse? ¿Cuándo se rompieron los filtros entre el mundo adulto y el mundo infantil, ¿no? Yo vengo de una época donde mis abuelos me contaban que los chicos comían en una pieza y los adultos en otra para poder hablar de temas de adultos y que los chicos no escucharan.
3: Y los chicos no se podían meter en las cosas de los grandes.
4: Para nada. Hoy estamos todos juntos en la mesa, hablamos de todo, a veces hablamos de más, o discutimos delante de ellos, o hablamos de situaciones económicas terribles delante de los chicos, que los chicos no saben cómo manejar eso, o discusiones de pareja. Es como que se han borrado los filtros, ¿no? Yo me acuerdo en la época de la pandemia, había chicos viendo los noticieros, y vos decís qué necesidad tiene un chico de ver eso, esos pozos donde se echaban esas bolsas negras con muertos. ¿Qué posibilidad tiene un niño? ¿Para qué lo sentábamos a ver eso, no? O hoy en día, por ejemplo, ¿por qué un niño debería ver las imágenes de la guerra y ver que un misil cae y mata a 75 chicos en un jardín de infantes? ¿Por qué tienen que verlo? ¿Que tienen que saber que hay guerra? Sí, y se les puede explicar que hay países que se pelean, como ellos se pelean por distintas cosas con sus amigos. Pero de ahí a verlo, es como que los hemos adultizado. Por eso están con síntomas de adultos. El estrés no era un síntoma infantil. Yo hace 50 años que atiendo chicos, yo no atendía chicos estresados de agenda completa. Hoy los tengo. No tenía chicos con ideas suicidas. Hoy los tengo. No tenía chicos ansiosos, insatisfechos, con baja tolerancia a la frustración. Eran otros los problemas, ¿viste? Entonces me parece que urge volver a ver a los niños como niños, de donarles la infancia, que vivan como niños. Y para eso hace falta un Estado creíble, confiable, que se ocupe de verdad en la infancia, que desaparezca el hambre. Necesitamos que un Estado cree espacios cuidados para que los chicos puedan jugar libremente afuera, porque hoy es peligroso salir a la vereda, a la plaza. Tiene que haber espacios cuidados para que los chicos vuelvan a jugar. Necesitamos una escuela que los enamore, que los convoque, que no digan la escuela es aburrida, no quiero ir a la escuela no sirve para nada. Necesitamos un cambio ahí también. Necesitamos familias que hagan de la convivencia algo que tenga que ver con la alegría y la esperanza, ¿no? Porque si todos nos sumergimos en la queja todo el tiempo, en el lamento, es muy difícil crecer para un niño con adultos desesperanzados, poco creíbles, quejosos, tristes. Entonces, bueno, me parece que cuando me preguntan cuál es el mejor regalo para el Día del Niño, digo el adulto disponible para jugar, para conocer el mundo. Eso, un adulto disponible de verdad. Y para estar disponible de verdad un rato con tu hijo, para que se sienta valioso, amado y demás, hace falta dejar el celular y la pantalla un rato.
3: Y por eso también es un poco la invitación del domingo a la fiesta, que es un momento en familia, porque hay números, cuadros artísticos para los chicos, para los más grandes. Y bueno, la invitación es esa, ¿no? Empezar a compartir un ratito en familia y estar todos juntos y celebrar justamente a los más peques de la casa.
4: Ojalá vayan sin pantalla, ¿no?
3: Por supuesto. Muchas gracias, Lili.
2: En esta semana se produjo como noticia un hecho que pone en relevancia lo que has dicho, Lili, respecto de la importancia de un adulto en la vida de un niño, que es la desaparición física del papá de Messi. La importancia que tuvo ese hombre
4: en la vida
2: de ese niño, que se tuvo que desarraigar de su gente, de su ciudad, de sus amigos, de su familia, con un problema de salud, y el apoyo que tuvo para poder ser lo que fue. Quedó de manifiesto el aporte que ha hecho ese hombre en la figura más importante de la historia del deporte del mundo.
4: Qué hermoso ejemplo. La verdad que gracias por traerlo. Me encanta que lo hayas dicho. Siento que es así, ¿no? Que es un padre ejemplar. Siento que hace falta que volvamos a la cuestión del ejemplo, porque nada le podemos pedir a nuestros hijos que nosotros nos sostengamos con nuestro ejemplo, ¿no? Siempre digo, ¿qué derecho tiene Tinelli a pedirle que sus hijos no se tatúen? Ninguno.
3: Claro.
4: ¿No es cierto? Porque, bueno, él no sería un referente de eso. Me alegra que lo traigas, y creo que es eso, ¿no? El adulto disponible que acompañe la crianza y que apueste a la salud, porque la verdad que Messi podría haber sido un chico catalogado de enfermo, ¿no?
2: Sí,
4: y
2: claro.
4: Sin embargo,
2: tenía un déficit de crecimiento, medía 1.40, y nadie acá le quería dar contención. Se tuvo que ir del país.
3: Y su papá lo acompañó
2: siempre en todo.
4: O sea, en qué lo contrarrestro con una cosa que escuché hace poco de un pacientito de 11 años que yo nunca lo hubiera querido escuchar, que me dice, ¿vos vas a tener entrevista con mis papás? Le digo, sí, por supuesto, porque pregúntales, como cosa tuya, ¿para qué me trajeron al mundo si no tienen tiempo para mí?
2: No se diga más. Gracias, Lili González. Educar entre todos.
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11: Últimamente, ¿qué está pasando?
2: Está pasando que hay que dar regalos, señora.
3: Hay que dar regalos, tenemos sorteos en Viva la Radio y estamos descubriendo a Daniel Dueñas, que se presenta en Quality, es influencer motivacional, se va a presentar, es experto en liderazgo, en coaching. Tenemos dos dobles para el Quality para mañana, 13 a las 20 horas, pero tenemos... audios, porque realmente es muy interesante lo que dice Daniel Dueñas. A ver si lo podemos escuchar, Raúl.
2: Sí,
3: ver.
2: Señor. A ver. Ahí va. Ay.
12: Mentiras, las infidelidades, los engaños, las humillaciones y todo mal que uno hace por muy pequeño se termina pagando en esta vida. ¿Y sabes por qué? Porque hay un Dios que todo lo ve, que todo lo escucha. Y hay un juez que se llama tiempo, y este pone a cada persona en el lugar que le corresponde. Le da a cada quien un castigo a la medida de sus actos. Tú recuerda esto. Cuando alguien te haga sentir algún tipo de mal, no digas nada. Tranquila, tranquilo, no hagas nada. Actúa como si no lo sintieras, como si no escucharas. Déjalos que rían, déjalos que disfruten, que se regocijen en su propia ignorancia, que crean que han ganado. No eres tú al final quien debe encargarse de su castigo. De eso se encarga Dios y la vida. Comenta amén si estás de acuerdo conmigo.
2: No, Daniel Dueñas es nacido en La Paz, Bolivia. Está en Buenos Aires hoy y viene mañana a Córdoba. Despierta tu fuego, así se llama su charla.
3: Que está haciendo una gira mundial con esta charla. Despierta tu fuego sin apagar el de los demás. Va a estar hoy en Buenos Aires, mañana va a estar en Córdoba, después se va a Montevideo, Asunción, a Chile, a Colombia. En Colombia va a estar en Barranquilla, en Bogotá, en Medellín, en Cali. Realmente es todo un descubrimiento porque no lo conocíamos. Así que bueno, ya vamos a ver si podemos estar charlando con Daniel. La invitación está hecha, tenemos dos dobles para mañana, 20 horas en Quality. Sorteo espacio, Daniel, y tus datos al mensajero.
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14: 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Sí, un zapato consuela.
2: Un zapato consuela, muy bien, Cachito, lo veo reflexivo. Escúchelo a Daniel Dueñas, que dice, cuando usted hace mal, usted cuando se mofa de talleres, después no vaya a ser que le venga
3: en contra. Vuelve.
2: Todo vuelve, Cachito. Bueno, otro regalito, Rey Garufa, se viene al Quality, el tributo a los Redondos. Se llaman Rey Garufa y sus Timadores, es el nombre completo de la banda, oriundos de Tandil, creados en 2008 para rendirle tributo a Patricio Rey. Y los Redonditos de Ricota se presentan, ¿cuándo, señora? Ahora en Quality Lab, el...
3: 14.
2: El 14 de agosto a las 20, se anotan Rey Garufa y sus datos.
3: Bueno, por acá... muchas gracias a Ramón, están llegando sus mensajes, hay algunos audios por allí que también han mandado los oyentes.
2: Nos pide aquí Hugo de Buenos Aires que saludemos a su nieta Delfi. A Delfi, un beso enorme, y a vos también, Huguito.
3: Chicos, no se preocupen, Mirta Fuentes dice, ya vendrán mejores tiempos para la T. Y había otra oyente, dice, Geo, saludame a mi nieta Delfina, dice Hugo de Buenos Aires, un besito para Delfina. Y había otro oyente, creo que era Raquel Chavero, que también dice, chicos, están llegando mis mensajes. Sí, María Raquel Chavero, están llegando, perfecto, así que te mandamos un beso gigante. Nos tenemos que ir a las noticias, nos informamos con Juan Schultes y ya seguimos con Viva la Radio.

Hola, Raulo, hola, ¿cómo andás? Cuando pregunten así, yo soy hincha de Talleres. Cuando pregunten así, dígale que le pregunten a la señora cómo salió Talleres. Tengo una bronca encima.

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1: Buenos Aires. La justicia embargó el departamento donde Cristina Fernández de Kirchner cumple la prisión domiciliaria. La medida fue dispuesta por el Tribunal Oral Federal número 2, que ejecuta la condena de la causa vialidad. También alcanza propiedades, vehículos y activos vinculados a la familia Kirchner. Córdoba. En su disertación en la Bolsa de Comercio, el ministro de Economía de la Nación, Luis Toto Caputo, sostuvo que Argentina está por el camino correcto.
2: Por lo menos desde que yo tengo uso de razón, es la primera vez que vamos por el camino correcto. Siempre, siempre Argentina fue para abajo. Esta es la primera vez que estamos yendo por el camino correcto. ¿Qué hay que hacer? Perseverar y profundizar todos estos cambios. Hiciste un muy mal acuerdo con el fondo, me dice, porque podías haber negociado tranquilamente equilibrio primario. Para los que no saben, la diferencia entre equilibrio primario y equilibrio financiero es los intereses de lo que tenés que pagar de deuda. Entonces le digo, yo quiero tener equilibrio financiero. El presidente quiere tener equilibrio financiero. No podemos financiar los intereses. No tenemos, mercado para financiar 1.5% de producto en intereses. Y nosotros no vamos a emitir. Entonces, no es que nosotros le impusimos nuestro programa al fondo.
1: La Unión Obrera Metalúrgica realiza una movilización en la ciudad y en la provincia en reclamo por la intervención nacional y por las paritarias.
3: Hablamos con el titular de la UOM en Córdoba, Rubén Urbano, que esto le decía Cadena 3.
4: Y obviamente los trabajadores necesitan cobrar, porque de abril a la fecha no hemos tenido ni un solo aumento por culpa de la intervención que tenemos.
3: Van a tener 3 cortes, ¿no? Dos en la ciudad de Córdoba y otro en la provincia.
4: Dos en la ciudad de Córdoba y una en la provincia de Córdoba, que es una en Juárez Hermann. Y lo otro en Verdadinelli y circunvalación.
3: Y Avenida Malvinas Argentina.
4: Avenida Malvinas Argentina y circunvalación también.
3: Esto será a partir de las 2 de la tarde y hasta las 5. Gonzalo Carrasquera, Cadena 3 Córdoba.
1: Mendoza. Hay alerta en el sector inmobiliario por la mora de inquilinos.
5: Al respecto, Eduardo Rostas, corredor inmobiliario, expresó.
6: Siempre hemos estado en el orden del 2, el 3%. A principio de este año ya empezamos a ver un 5% durante, te diría que el primer cuatrimestre. Sí. Y en lo que vamos hasta el mes de agosto inclusive, te podría decir que estamos en el orden del 8, el 9%.
5: Facundo Di María, Cadena 3, Mendoza.
1: Salta. La provincia reglamentó el funcionamiento del registro de cannabis medicinal.
7: Que regulará la producción a pacientes con indicación médica, familiares, representantes legales, terceros cultivadores, productores e instituciones vinculadas al cannabis medicinal. Se emitirá un certificado digital de registro válido en toda la provincia por hasta 3 años para pacientes autocultivadores y terceros cultivadores. Para el resto será de 1 año. El tercero cultivador tendrá un máximo de 3 locaciones y deberá presentar informes semestrales. Los productores y personas jurídicas deberán tener identificación de pacientes vinculados, análisis de los productos, un director técnico, un responsable técnico y plan de cultivo. Elisa Zamora, Cadena 3, Salta.
1: Internacionales. Terremoto en Colombia. En un nuevo parte oficial, desde la presidencia confirmaron que el número de víctimas fatales asciende a 240, mientras que se reportaron más de 1.300 heridos y 2.000 desaparecidos.
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1: El dólar oficial se mantuvo estable este miércoles y cerró en 1.515 pesos para la venta en el Banco Nación. Por su parte, el Blue cotizó en la jornada a 1.540 pesos. En tanto, las acciones argentinas en Wall Street retrocedieron y el riesgo país se ubicó en 474 puntos básicos.
0: Deportes.
8: Atlético Tucumán e Independiente se van a enfrentar por su octavo de final de la Copa Argentina en el estadio Marcelo Bielsa de Newell's. El encuentro comenzará a las 7:15 de la tarde y tendrá a Facundo Tello como árbitro y a Silvio Truco en el VAR. El ganador de este compromiso enfrentará al vencedor de Independiente Rivadavia de Mendoza y Aldo Civi, que van a jugar el miércoles 26 de agosto 21:15 en la cancha de Banfield. Por otra parte, sin el Dibu Martínez pero con Emiliano Buendía, Aston Villa y Paris Saint-Germain están jugando en Austria la final de la Supercopa de Europa. Sobre los primeros 8 minutos de partido, están igualando 0-0.
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música para volar y con una efeméride muy especial. Un día como hoy de 1949 nacía en la ciudad escocesa de Glasgow el guitarrista, cantante, compositor británico Mark Froider Knopfler, fundador en 1977 de la banda Dire Straits, con la que vendió más de 100 millones de discos. Con ustedes, Dire Straits, Money for Nothing.

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3: Música. Decir que ha arrancado un partidazo, mi querido Gaby, tenemos goles.
4: Sí, así es, sobre 27 minutos de la primera parte, se lo recomiendo, un golazo del georgiano Kvaratskhelia. A los 22 minutos del primer tiempo, está ganando el Paris Saint-Germain la final de la Supercopa de Europa contra el Aston Villa, partido que se está jugando en el Arena de Austria, y no está atajando el Diego Martínez porque todavía está recuperándose de la lesión en el dedo. Mirá. Jugó el Mundial con el dedo fracturado y no se pudo recuperar.
3: Qué bárbaro, ¿no? ¿Está jugando Garnacho?
4: Está jugando Emiliano Buendía.
3: Buendía,
4: Garnacho,
3: sí.
4: Garnacho está en el banco.
3: Garnacho en el banco. Bueno,
5: señora. Muchas gracias. Nos vamos a Buenos Aires con Gaby. Gaby, primero te quería preguntar, sí, si lo conocías a Daniel Dueñas, este influencer motivacional.
6: No lo conocía.
3: ¿Lo ha googleado?
6: No lo googleé todavía.
3: Échele un ojo. El fachón, impresionante, dirían los cordobeses.
5: Usted me está preocupando.
3: ¿Qué tiene? Que no, pero escúcheme, señora. Yo,
5: no, por los varios comentarios que
3: a mí me gustan las chinitas, pero digamos el,
6: sí, pero igual
3: el chico es un chico muy bien parecido.
6: Estás medio género flexible últimamente,
3: debería,
6: Raúl.
3: Debería, señora, debería.
6: No, probalo. El género flexible está muy de moda y quizás, ¿qué sabes? Con el otro sexo te va mejor.
3: Epa. Los que han ido,
6: sí,
3: nunca
6: te estoy diciendo, ¿eh? Te lo digo con el corazón en la mano. Hay que probar todo en la vida. A lo mejor, ¿qué sabes? Terminas con Maxi ahí, que lo tenés cerquita.
3: ¿Quién es Maxi?
6: ¿Quién está?
3: Ah, Maxi Molina, ¿no?
6: Claro.
3: No, el Gaby Rodríguez.
5: Ahí está Gabriel Rodríguez.
6: Ah, bueno, con Gaby, el que quiera, el que se preste. No pero, sé, pero yo te diría que tenés que, no, que probar. Señora,
3: conmigo no, No. Usted que es un hombre hecho y derecho, Gabriel Rodríguez, mire la foto de don Daniel Dueñas que viene a Córdoba. ¿Es un tipo fachero o no?
4: Un chico lindo, sí.
3: Claro, viejo.
4: Pero,
3: sí,
4: digamos, no está dentro de mis gustos.
3: Por supuesto que no, si yo no quiero salir
6: pero
3: con él.
6: Pero es distinta la respuesta de la tuya. La tuya es con demasiado énfasis. Por eso te digo el tema del género flexible, que lo tenés que ir analizando.
3: Pero yo tengo que vender esta historia y le quiero invitar a las señoras que lo googleen y después me cuenten. Y se fijen, Daniel Dueñas en Google. Fíjense, y después me dicen si estoy errado.
5: No, para nada. Nos vamos a las calles.
6: Entonces, no, bueno, voy a decir el título, perdón. Un minutito el título que tenía para importante esta hora, porque el gobierno tuvo que ceder ante la presión de los bloques aliados para poder avanzar el dictamen de comisión. Esto es muy importante, el dictamen de comisión del proyecto que amplía el régimen de inocencia fiscal 2. Recordemos que ya se había sancionado en diciembre del año pasado, se modificaba un artículo para ampliarlo. Bueno, en el día de hoy el gobierno decidió que los funcionarios, que era el tema polémico, no van a poder acceder a este beneficio fiscal.
5: Muchas gracias, Gaby. Nos vamos a las calles de Córdoba. 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Adelante, Gonzalo, con la información.
7: Muchas gracias, Geo. Muy buenas tardes. Acaba de pasar por la Bolsa de Comercio de Córdoba el ministro de Economía, Luis Caputo. Habló de todo, de la situación heredada, de las políticas que se están implementando actualmente en el país, de la baja de la inflación, bueno, lo que se espera a partir de mañana, qué va a pasar con la inflación. Pero hay un tema muy importante, que es la deuda que tienen muchísimos argentinos con los bancos. Justamente sobre eso, afirmó de que los bancos están bajando las tasas de interés para que los deudores puedan pagar, y también que está bajando la mora en la gente que debe plata porque no le alcanza, obviamente, no le alcanza con la situación económica. Así respondía el ministro Caputo.
8: Bueno, pero sí la están bajando, ¿eh? Mira, te digo, nosotros ese es un tema que seguimos muchísimo, porque obvio que nos preocupa y mucho. Entonces lo seguimos muy de cerca con los bancos. De hecho, el viernes tuvimos un almuerzo con los bancos. La noticia buena es que los bancos nos confirmaron que la mora efectivamente a partir de ahora frenó y va a tender a bajar. La muy buena es que ellos nos confirmaron también que están refinanciando a tasas razonables a buen plazo. Nos dijeron, estamos refinanciando a tasas entre 20 y 25% a 3 años. También nosotros desde el Banco Nación hemos ofrecido líneas para que se pudiera...
9: Esos préstamos personales.
8: Sí, estamos ofreciendo líneas también baratas para que puedan cancelar esto. Pero importante que la gente sepa que el número de que ustedes ven en la mora también tarda en bajar. ¿Por qué pasa esto? Porque cuando la gente empieza a pagar, ¿sí?, no pasa de deudor moroso a no mora en 30 días. Vos tenés que pagar durante 3 meses. Después viene un régimen informativo y el Banco Central después tiene que hacerlo público. Entonces, por ahí vos tenés, bueno, no quiero hincharlos, pero digamos, se los califica de 1 a 5. 1 y 2 no son morosos, 3, 4 y 5 son morosos de acuerdo al tiempo que tengan demora. Ya solamente pasar del 3 al 2, o sea, de moroso a no moroso, pero del más cercano, eso lleva como 6 meses para que se vean números. O sea, hoy hay muchos bancos que ya nos dicen a nosotros, nos están pagando.
7: Bueno, hasta ahí parte de lo que decía Caputo. Además, no reafirmó en su locución de que no tiene dudas de que Milei va a ser reelecto el próximo año, que van a ser unas elecciones distintas y que y que se van a seguir profundizando las medidas económicas que se están tomando en este momento y que se tomaron desde un principio en el gobierno cuando asumió el presidente Javier Milei.
3: Gonzalo. Alguno de los periodistas le preguntó a Caputo, ¿cuándo arrancan los mejores 18 meses de la historia de la economía argentina?
7: Él habló de un plan de estabilización que ha sido lo que el gobierno está haciendo y sigue haciendo. Sí. No, sobre tu pregunta, no.
5: Y habló cuando la microeconomía, es decir, cuando se va a notar la mejora en el bolsillo de la gente, digamos que eso es lo que están esperando también la mayoría. Es entendible que debe ordenarse la macroeconomía, pero ¿cuándo, no habló de cuándo va a mejorar la micro?
7: Él habló de que la estabilización de la macroeconomía va a ayudar a que repunte la microeconomía, la economía de todos los días. El hecho de que se estabilice las deudas monstruosas que él hablaba, todo lo heredado, como siempre hablan los políticos de las gestiones anteriores, todo lo que se está estabilizando va a ayudar a que con el reordenamiento y no tener deudas a nivel de país, a estar con un déficit fiscal cero, todo eso va a ayudar a que esta, a que la microeconomía repunte. Lo cierto es que tenemos un mercado abierto donde ustedes saben muy bien, comprar afuera sale mucho más barato que comprar acá adentro.
3: Muy bien, gracias Gonzalo Carrasquera.
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5: Chicos, soy una seguidora de Daniel Dueñas en Facebook y son muy interesantes sus charlas, muy certeras. Espero poder ir a conocerlo, escuchar sus reflexiones. Una fiel seguidora de Cadena 3, los quiero, nos cuenta Patricia. Están participando para verlo mañana a Daniel Dueñas aquí en Quality. Sorteo, espacio, Daniel y tus datos. Nos vamos a las calles de Córdoba. ¿Qué está pasando con las marchas? Adelante la cumpleañera Celeste Benechi, que le hemos dedicado todo el inicio de Viva la Radio a su cumpleaños. Años. Bueno, vamos. Ahora al aire te decimos feliz cumple, Cele, y vamos con la información.
1: Gracias, gracias, gracias, Geo, gracias, Raúl, gracias, muchas gracias. Chicos, bajo el lema "me pongo la camiseta para defender a la ciencia argentina", los investigadores y los docentes universitarios se están movilizando en todo el país contra el recorte de presupuesto en ciencia y tecnología. En la ciudad de Córdoba no hay cortes, no hay cortes ni de media ni de total calzada. Están manifestando sobre la explanada de Patio Olmos. Lo vamos a escuchar a Santiago Benítez, que es el secretario general de ATE CONICET Córdoba, que esto le dijo al móvil de Cadena 3.
2: Lo que estamos sufriendo es un vaciamiento del Sistema Nacional de Ciencia y Tecnología. No hay recursos para trabajar, no, nuestros salarios están realmente en muchos casos bajo la línea de pobreza y se está expulsando a cientos de investigadores jóvenes del país. Y lo que nosotros pensamos además es que esto nos pone en riesgo, porque realmente la ciencia es parte integral de, de nuestra soberanía como país. Es lo que nos permite reflexionar, analizar los problemas que tenemos como sociedad y proponer nuevas respuestas, respuestas propias. Por eso es que pensamos que defender la ciencia también es defender la soberanía y por eso es esta convocatoria.
22: ¿De cuántos son los salarios y qué piden?
2: Los salarios son variables. Un becario de CONICET, según la zona, está cobrando más o menos un poco más de $1,000,000, teniendo en cuenta de que habitualmente son los mejores promedios que egresan, porque esa es la categoría para, esas son las condiciones para poder ingresar a una beca. Y a partir de eso, el salario más alto, que lo deben cobrar muy pocos investigadores, $2,500,000. Y en esa situación, y además tenemos trabajadores administrativos que están todavía más abajo, alrededor de $700,000. Entonces, yo sé que la situación de la mayoría de los trabajadores es no llegar a fin de mes, pero también queremos valorizar qué es lo que estamos haciendo, ¿no? ¿Cuál es nuestro trabajo? Y pensar que de nuestro trabajo dependen muchas cosas, como las enfermedades, como el Chagas, que haya atención hacia esas enfermedades, que haya formación en las universidades, el trabajo en la energía, en la medicina nuclear y también en la reflexión sobre problemas sociales.
1: Santiago Benítez, secretario general de ATE CONICET Córdoba, y este es un paro de 24 horas en reclamo en las calles de la ciudad de Córdoba y de todo el país, que acompañan a un cese total de actividades en las universidades nacionales durante toda esta jornada, chicos.
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32: No puedo dejar de pensar en el placer que vos me provocas.
33: Hola, Geo. Hola, Raúl. Soy Raúl Sencillez, uno de los Caligaris. Hola. Y quiero saludarlos, abrazarlos a ustedes y a toda la audiencia y agradecerles, porque nos estamos anticipando a la fiesta del Día del Niño el domingo en el Kempes con las canciones de los Caligaris. Siempre es una alegría compartir la vida, la música con ustedes y bueno, preparando todo para que el domingo sea una verdadera fiesta, para reír a mandíbula batiente, como decía mi abuelo en el circo, y para disfrutar la niñez, porque nosotros, a pesar de estar por cumplir 29 años con los Caligaris, seguimos siendo y jugando como niños. Bendiciones, abrazo gigante, caluroso y eterno, y nos vemos, si Dios quiere y los santos pechan, el próximo domingo en el Estadio Mundialista Mario Alberto Kempes. Abrazo gigante de parte de todos los Caligaris.
5: Muchas gracias para Raúl Sencillez, un beso grande a su papá que está cumpliendo años también, así que la familia está de festejo y el próximo domingo nos encontramos todos en el Kempes para la gran fiesta del Día del Niño de Cadena 3 Argentina.
0: Tema interesante. Nos habíamos enterado en las noticias que un investigador en ciberseguridad argentino llamado Ignacio Navarro, en una conferencia en Las Vegas, BitSight se llamaba la conferencia, contó que había logrado acceder al ecosistema tecnológico del transporte público de Córdoba. Acceder podría llamarse hackearlo fácilmente y descubrir un montón de fallas y de críticas que afectan precisamente al sistema, a tal punto que le llamó la atención a las autoridades locales.
5: Bueno, estamos hablando de Ignacio Navarro, Ethical Hacker, Security Research Speaker, así se presenta en LinkedIn, y ya lo tenemos en contacto con Cadena 3 Argentina. Ignacio, muy buenas tardes, aquí Geo y Raúl te saludamos, recordándole también a los oyentes que en este hackeo del sistema también había datos sensibles de la gente. Ignacio, muy buenas tardes, ¿cómo estás?
3: Hola chicos, buenas tardes, ¿cómo andan? ¿Todo bien?
5: Todo bien. Bueno, Ignacio, ¿qué pudiste descubrir? Porque vos ingresaste al sistema, ¿fue fácil, fue difícil? ¿Qué se necesita para resguardar la seguridad del sistema de transporte y de los datos de la gente?
3: Y bueno, hay como dice la nota de Juan Day de Clarín, básicamente un acceso a todos los datos de información de la gente, choferes, de la gente de las tarjetas, como de toda esa parte del ecosistema, pero también es algo más transversal, digamos. Estamos hablando de nivel municipalidad de Córdoba o gobierno, sino que es un servicio privado que le brinda ese servicio. Pero bueno, como para remarcar, ponele, el día de la nota, la misma una persona ahí de la municipalidad me habló para agradecer en parte, que es algo, no es algo tan común que pase. Generalmente cuando uno reporta un hackeo o no hay respuesta o se lo toman de mala manera, para agradecer, aunque nada, sea algo transversal a todo, digamos.
5: Acá te presentás en LinkedIn como Ethical Hacker. Contame primero cómo, cuándo empezaste a estudiar computación, todo lo que es ligado a la tecnología y a la ciberseguridad. Bueno, ¿y qué sería el Ethical Hacker?
3: Dale, yo arranqué a los 18, me vine acá a Río Cuarto para estudiar ahí en la Nacional, licenciatura en ciencias. Me gustaba, pero me gustaba más el hecho de la curiosidad, del entender cómo es que funcionan las cosas, y ahí es cuando dejé la uni y empecé a trabajar así de seguridad, primero como desarrollador y después metiéndole más del lado de seguridad. Las capacitaciones más que nada son la comunidad, la gente, videos, no sé, acá en Argentina hay una conferencia muy grande en Buenos Aires que se llama Ecoparty, y ahí cuando fue la primera vez que fui a los 18, 19, dije, es por ahí claramente lo que me interesa. Y la parte de ethical hacking, yo si bien trabajo como haciendo la parte de aplicaciones de seguridad de aplicaciones web en una computadora de acá de Argentina, sería el encontrar algo, encontrar una vulnerabilidad, varias vulnerabilidades, y reportar eso a la empresa, a la organización, dejando siempre en claro eso, que el objetivo es tener la seguridad de los datos, porque como en este caso, de una, había 20.000, una carpeta con 20.000 fotos de DNIs, pero la foto del DNI ahí es de gente, o sea, puede estar el DNI mío, el DNI de ustedes, de algún familiar y demás, y es reportarlo, básicamente. Se pueden llegar a enojar, pero también del otro lado tenés una ley de protección de datos que plenamente podría ir alguien y reportar eso, digamos.
0: O sea, vendrías a ser un hacker bueno, que si quisieras con todos esos datos que has encontrado, podrías hacer algún tipo de daño económico o tecnológico a un determinado sistema. ¿Y te han llamado desde la municipalidad? ¿Qué te han dicho?
3: Sí, sería como un hacker bueno. En la comunidad en sí se dice hacker, ya que está la diferencia principal entre ser hacker y ser cibercriminal, que sería la parte de hacker malo. Uh-huh. Pero sí, para la gente por fuera del ámbito, es bien como un hacker ético. Y la municipalidad, Buena onda, hablé con uno de los directivos y nada, me agradeció y quedó como un contacto para algunas futuras pruebas para mejorar la seguridad a nivel provincia, digamos.
5: Más allá de lo que sucedió con el transporte a nivel provincia, ¿has detectado a nivel nacional también muchas fallas en cuanto a la ciberseguridad? Y si bien tenemos una ley de protección de los datos, bueno, habría que ver si después si se cumple, quién controla. Pero digo, ¿encontraste muchas fallas, Ignacio?
3: Y yo hace varios, que doy charlas sobre las investigaciones, que hace 4, pero que hago esto debe hacer 6, 7 años, y sí, he encontrado a, no sé, universidades, institutos, o empresas privadas directamente, y como te digo, algunos agradecen, arreglan, queda todo lo mejor, pero algunas veces no cuesta, o no hay respuesta y arreglan las cosas, que así, bueno, al menos del lado del usuario tienen su data más protegida. Pero como que pasa mucho eso, o si no, no encontrás un medio para poder reportarlo, digamos. Y a veces la solución es muy fácil, ¿eh? Crear una casilla de mail que sea seguridad, arroba el nombre de tu empresa y ahí te van a llegar todas las cosas.
0: Ajá. Acá me dice Cacho, nuestro operador, si no le carga unos viajecitos en la SUBE, que vamos y vamos.
5: Ignacio, ¿y qué se debería hacer, digo, para tener más seguridad? Uno como ciudadano de a pie, que no tiene mucha idea de todas estas cosas, ¿cómo hacemos para cuidarnos y para protegernos?
3: Y del lado del usuario siempre es lo básico, del desconfiar cualquier mail que te llega o que te piden que le pases un código de alguien random, como que ese es el valor vector de ataque que tienen, algún phishing, algo de eso, pero la seguridad, como que la parte más importante es esto, del lado de la empresa y el asegurar los datos de la gente, digamos, ¿no? Y el tomarse las cosas bien. Yo, mañana me llega un mail y me dice, che, Ignacio, encontramos en la aseguradora esto, de uno yo agradecido por haberme lo reportado, digamos, no me lo voy a tomar mal.
0: Muy bien, muy bien. O sea, y para un usuario cualquiera ser desconfiado como el gato, ¿no? Porque ahí nomás siempre te mandan de todo, y uno entra como chorlito y le hackean el teléfono. Lo que puede eso es totalmente factible, Ignacio. Y por otro lado, te quiero preguntar si la que estás desarrollando es medio la profesión del futuro, digamos, porque muchas empresas lo van a necesitar.
3: Sí, creo que la parte de seguridad en aplicaciones web es algo de lo que va a quedar siempre, digamos, porque podés tener una automatización con IA de hacer las cosas más rápido y mejor, pero los puntos de dolor siempre van a estar dando vuelta, digamos.
5: Uh-huh. Y la pregunta también es, ¿a dónde van? ¿Quién tiene nuestros datos? ¿Quiénes son los dueños de nuestros datos? Porque uno dice, bueno, todo lo que uno va cargando en el teléfono, bueno, ¿y eso a dónde va? Muchas gracias, Ignacio. Y la gente que te quiera seguir, que esté interesada en seguir tus charlas, ¿cómo tiene que hacer? ¿A dónde te encuentra?
3: Y no, puede ser por Twitter o LinkedIn, ahí Ignacio Navarro. Y también quería dejar un saludo muy grande a toda la gente de Ciencia y Técnica que está ahí manifestándose el día de hoy. Sí. Creo que sí, parte de eso es lo que me hace dar la curiosidad también de haber arrancado para este lado.
0: Ya lo creo. Gracias, muchas Ignacio. Gracias. Abrazo.
3: Vale, chicos, nos vemos.
5: Estuvimos hablando con Ignacio Navarro, especialista en ciberseguridad, porque es el argentino, el cordobés, que pudo demostrar cómo se podía hackear todo el sistema de transporte en Córdoba.
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5: 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Actualizamos datos del tiempo, 12 grados 2 décimas la temperatura en Córdoba para mañana jueves. Se pronostica mínima 3, la máxima 14. Empieza a subir de a poquito. El viernes mínima 7, máxima 15. Para el sábado mínima 9, máxima 17. El domingo, el día del niño, mínima 10, la máxima 18 grados.
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5: 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Nos vamos a ir con nuestro compañero Fernando Razo. 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
4: Hola, Geo, Raúl, buenas tardes. Buenas tardes para todos. Hoy una gran discusión, tremenda discusión entre las nubes y el sol. Y bueno, la ganan de a rato. Ahora vienen ganando las nubes esta tarde. Bueno, con mucho frío en el centro del país a esta hora, decirles que todo se encamina hacia un fin de semana, el 3 y el 4 de septiembre, que tendrá la Meca, la mega exposición del centro argentino, que ya empieza a mostrar sus mejores condiciones hacia esa época. Ya se hacen trabajo en la sociedad rural de Villa María, estuvimos esta mañana dando una vuelta y hablamos con José María Iacheta, el titular de Todo Agro, coorganizador de la muestra, que nos cuenta.
6: Hola, Fernando. Bueno, en lo que hace las novedades de la Mega Expo del Centro Argentino, Meca, ya tenemos el 75% de los stands vendidos, tanto en la parte externa como en la parte interna, donde hay varias opciones: pabellón de lácteos, pabellón de los alimentos y salón principal, donde nos han confirmado parque industrial, universidades, distintas instituciones.
4: Bueno, tendrá una gran oferta de capacitación porque estarán los aviones, habrá actividad para pulverización, también va a haber varios congresos que tienen que ver con capacitaciones, pero particularmente debo decir esto: se ha producido un queso de 1000 kilos, ya dimos la cuenta, se va a empezar a rematar en la Meca, y lo obtenido de este queso solidario más grande de América va a ser distribuido entre comedores y merenderos de nuestra ciudad y de la región. Así vamos camino hacia la gran exposición del comienzo de septiembre.
0: Gracias, Fer, excelente. Bueno, novedades en el fútbol internacional.
7: Sí, porque terminó el primer tiempo en Austria y empató en el último minuto de ese segmento el inglés Brian Madhu. Tiene 17 años, hizo el gol del empate. El Aston Villa, el equipo que dirige Unai Emery, donde está jugando Emiliano Buendía, 1-1 con el Paris Saint-Germain. Recordamos esto: si hay empate, la UEFA modificó el reglamento de la Supercopa de Europa. Desde hace 2 años, este sería el tercero, se juega bajo el reglamento de que si hay empate en los 90 minutos, no hay más prórroga, directamente a penales. ¿Qué es lo que se quiere pensar y hacer con esto? Es que en todas las ligas de Europa se saquen las prórrogas.
0: Ya está, ya eso de las prórrogas. Es un embol.
7: Y no puede ser cosa que lo terminen copiando para este lado.
0: Deberían, si va derecho a los penales, ya está. Sí, sí, sí. El espectáculo tiene que ser breve y contundente. Si es breve y bueno, dice, dos veces bueno.
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5: 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Bueno, acá estamos compartiendo con el equipo.
0: Hablando de dulzura.
5: Hablando de dulzura.
8: ¡Hola!
0: ¡Hola, señora! ¿Cómo le ha ido?
8: ¡Hola, mi amor!
0: ¿Volvió en una sola pieza usted anoche?
8: ¡Hola, mi amor! Te extrañé.
0: Y viste, todo que hablaron mal de, no, de mí. Más de mí hablaron mal, no de vos.
8: Se está poniendo nervioso, Monty. La Geo fue, él no.
0: No, ¿viste? Entonces, ¿qué clase de novios somos nosotros si no voy a tu cumpleaños? No somos novios.
8: Esta noche festejamos. Novios. ¡Somos novios!
7: ¿Qué es esto?
0: ¿Qué? ¿Cómo, cómo?
7: Mi mujer me pregunta el otro día, Gaby, ¿qué es esto? Y miro así, digo.
0: ¿Y usted se la creyó? También entró como, no, como yo.
5: Celeste, la foto de Celeste con
7: pero
5: Raúl.
7: Muy serio, dice. Mira los comentarios.
0: Los comentarios. La gente es mala y comenta, Gaby.
8: No,
0: sabe.
8: Es que esta noche festejamos.
0: Nos amamos. Juan, ¿me puede pasar el la hoja de ruta?
8: Ya la tenés.
5: ¿Cuándo sale de vacaciones?
8: Juntos.
0: ¿Y yo salgo el 24? ¿Y usted, señora?
8: El 24.
0: No me diga que salimos juntos.
8: ¿A Turga en Caicos, vos?
0: Y yo no sé a dónde voy a ir con el turco.
2: Che, Raúl.
9: ¿Y el anillo para cuándo?
8: ¿A Tucán Caicos?
0: Mire, yo solamente sé...
8: ¿Cuándo volvés vos?
0: Algo, fíjate, Leo, usted que me es compinche mío.
8: Escuchá, vos salís el 24. Vos salís el 24, yo salgo el 24. ¿Vos cuándo volvés?
0: Y el 9 de agosto.
8: Y yo igual, no, de agosto no. ¿Estás nervioso? Salimos el 24 de agosto, los dos.
0: Que vuelvo dentro de un año.
8: No, volví el 9 de septiembre.
0: El 9 de septiembre.
8: Y yo igual.
0: Miren, hay un par de misterios en la historia de la humanidad.
8: Mi amor.
0: ¿Quién construyó las pirámides?
8: Mi amor.
0: ¿Qué pasó con el Triángulo de las Bermudas?
8: Mi amor.
0: ¿Y quién saca las fotos de Celeste Benici cuando viaja?
8: Mi amor, vos.
0: Porque yo veo que la señora sale por el mundo y hay un book de fotos y ni el dedo se le ve al fotógrafo.
8: ¿Sos vos?
0: No, pero yo nunca viajé con usted. Usted viaja muy seguido.
8: ¿Qué no?
0: Y nunca se sabe quién es el fotógrafo.
8: Blanquea,
0: no, usted blanquea. Tiene que blanquear. Yo no tengo que blanquear
8: yo
0: nada.
8: Yo quiero blanquear. Ya estoy cansada.
0: No, déjeme meterse en nada.
8: ¿Usted está buscando auxilio?
0: Las fotos de Celeste Benici en su Instagram de El Mundo que conoce, o contrata un fotógrafo en el lugar, o lleva a alguien que nadie sabe quién es y no lo exhibe.
8: Me enoja que él no blanquee, me enoja.
5: Bueno, acá desde Zapala, chicos, seguimos tapados por nieve. Volvió a nevar ayer. Buena compañía, dice Rodolfo. Nos vamos a las noticias.
8: ¡No!
5: Nos informamos
8: no.
5: Con Juan Schultes y ya volvemos.
2: Che, Raúl.
8: Tomó un café, Monti. Yo no.

0: Leonardo.
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3: 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No, en serio, quiero este año quiero fracasar.

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1: Buenos Aires. Continúa el juicio al músico Cristian Pitti Álvarez y declararon testigos claves del caso.
2: El doctor Fernando Burlando, por parte de la acusación, dice que va a ser durísima la pena al Pitti Álvarez si es declarado culpable.
3: Estamos hablando de una pena que va entre 8 y 25 años, se le suma un tercio del mínimo y también un tercio del máximo. O sea, las penas arrancan para hacer de 18 meses a más de 30 años, ¿no?
2: Mauricio Conti, Cadena 3, Buenos Aires.
1: Santa Fe. El gremio de los docentes públicos reclamó frente a la Caja de Jubilaciones por mejoras salariales para los activos y retirados de manera simultánea y solidaria.
4: En ese contexto, esto decía Rodrigo Alonso, secretario general de ANSAFE.
5: Vamos a exigir la derogación de la reforma previsional, donde vamos a exigir que cese el aporte solidario, el pago de los aumentos tanto de los activos como de los jubilados sea de manera simultánea. Vamos a exigir que se respete un sistema jubilatorio que tiene que ser solidario, de reparto público, que tiene que ser estatal, que se respete el 82%. Cuando digo se respete el 82%, hoy un docente jubilado está percibiendo el 60% de lo que percibe un docente en actividad.
4: Emiliano Guardia, Cadena 3, Santa Fe Capital.
1: Tucumán. El gremio de transporte de la provincia adhiere a la huelga prevista por la UTA Nacional para el próximo viernes.
6: La medida de fuerza ratificada por el secretario general César González comenzará a las 0 horas y afectará los servicios metropolitanos, rurales y capitalinos en reclamo por la falta de acuerdos paritarios a nivel nacional. A pesar de la huelga, el gremio mantendrá mañana reuniones con empresarios locales para intentar destrabar el conflicto en la provincia. Gabriel Melián, Cadena 3, Tucumán.
1: Mendoza. Continúa la polémica por el ingreso a la Pampa del Leoncito en San Juan de una camioneta conducida por un médico mendocino. Especialistas afirman que el daño geológico podría demorar un siglo en recuperarse.
7: Agustín Añó, un médico nefrólogo de 49 años, residente en Mendoza, ingresó ilegalmente con su camioneta a una zona restringida del emblemático Parque Barrial Sanjuanino. El vehículo quedó atascado, provocando un serio impacto que en San Juan califican de ecocidio. Especialistas advierten que los profundos surcos provocados podrían demorar hasta un siglo en borrarse. El conductor quedó libre tras fijar domicilio con una multa estimada de 1,5 millones de pesos. Ante el juez intentó justificarse, asegurando que la zona no estaba bien señalizada y que la oscuridad le impidió ver el terreno. En tanto, la camioneta permanece secuestrada como prueba del delito. No se autorizará su remoción hasta que los especialistas de Patrimonio Cultural de San Juan terminen de evaluar la magnitud real del daño geológico para evitar más destrozos. Informó Laura Carbonari, Cadena 3, Mendoza.
1: Salta. Diputados de la provincia lograron media sanción para el proyecto para elevar las penas por maltrato animal.
8: La diputada provincial Frida Fonseca dijo que la media sanción al proyecto de ley que reconoce a los animales de compañía como seres sintientes crea un registro de maltratadores de animales, contempla penalidades para quienes atropellen a un animal y lo abandonen y modifica el código de contravenciones. Además, eleva las penas previstas para casos de maltrato animal.
9: Es una categorización jurídica importantísima, considera los seres sintientes. Establece medidas importantísimas para la tenencia responsable de nuestros animalitos.
8: El proyecto de ley deberá ser tratado ahora por la Cámara de Senadores. Elisa Zamora, Cadena 3, Salta.
0: Deportes.
10: Con 3 partidos continúan hoy los octavos de final de los encuentros de ida de la Copa Libertadores a las 19 en Vicente López Platense frente a Coquimbo Unido de Chile. A la misma hora en Brasil, Palmeiras contra Cerro Porteño Paraguayo, 21 y 30 en Belo Horizonte, Brasil. Crucero contra Flamengo, en choque de equipos de aquel país. A su vez, también siguen los octavos de final, partidos de ida de la Copa Sudamericana con 2 encuentros. Ambos a las 7 de la tarde. Van a jugar en Victoria Tigre contra Montevideo City Torque y en Brasil, Bragantino frente a Mineiro.
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0: Muchas gracias a todos.
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21 horas, Nahuel Penisi le canta a Mercedes Sosa este disco homenaje que ha preparado Nahuel Penisi. Hace un tiempo estuvimos en Tucumán, allí se grabó todo el videoclip de las canciones. Obviamente que lo hemos acompañado en este proceso a Nahuel hasta que finalmente hoy a las 9 de la noche se va a publicar el disco Nahuel le canta a Mercedes Sosa.

parte del aire, estamos escuchando el disco, un adelanto exclusivo de Cadena 3 Argentina. Nahuel le canta a Mercedes Sosa, también promesas sobre el bidet.

0: Y estuvimos charlando con Nahuel Penici, estuvimos en Tucumán, hace poquito también estuvo en Córdoba, estuvo en el programa Juntos del Turco Genesil. Bueno, hemos charlado con Nahuel y esto nos decía sobre este disco homenaje a la gran Mercedes Sosa.
1: Cantar canciones que alguna vez cantó Mercedes es realmente grandioso y bueno, y me gusta el desafío.
2: Contame, ¿cómo surge la idea de hacer este disco, este homenaje a la Negra Sosa?
1: Más allá de escribir mis propias canciones y componer y todo lo que ya la gente conoce, lo que a mí más me gustó era interpretar. Y en ese sentido me identifico mucho con Mercedes, porque ella era lo mismo, interpretaba. Y bueno, después la gente misma me iba diciendo que le gustaba mucho las interpretaciones que escuchaba. Y a partir de eso, después de unos discos que grabé, dije, bueno, me gustaría hacer algo distinto, algo más minimalista, algo más... Donde aflore más la interpretación. Entonces a partir de ahí empecé a pensar en el disco, empecé a pensar en una estética como más sencilla, acústica, digamos. Me conecté fuerte con Mercedes, con lo que ella generaba, y sentí que era por acá y caer otra vez en mis orígenes.

0: que fueron estos, interpretar.
1: Puede ser que en tus comienzos también te relacionaban con Mercedes y también te sugerían que cantaras, que eras, tenías una voz parecida, algo parecido a Mercedes Sosa.
0: Ay, sí, vos sabés que eso cuando, no sé, a mí me da muchas cosas decírtelo yo, pero muchas veces me pasó de que la gente me decía, ay, tenés un timbre que me hace acordar a Mercedes. Y yo me reía, decía, no, es mucho. Y después, no sé, me decían, esta, la versión tuya me hace acordar a la de Mercedes, o tenés un repertorio muy parecido al de La Negra. Y es verdad, y o sea, compartíamos tantas canciones que a mí me gustan. Fue tan grande lo que ella generó en mí que este homenaje lo tenía que hacer.

0: tierra.
1: Es una maravilla este disco. Nahuel le canta a Mercedes Sosa, donde no solamente estuvimos en el Valle, donde Nahuel estuvo grabando los videoclips, también conocimos parte de la tierra de Mercedes Sosa, conocimos su casa museo, también estuvimos recorriendo aquellos lugares por donde la pequeña Mercedes Sosa también transitó su infancia.

maravilla este disco. Felicitaciones, Nahuel. Bueno, estamos muy ansiosos también de tenerlo. Lo estamos presentando en exclusiva, en vivo en la radio, en Cadena 3 Argentina, de fiesta en fiesta. Y ahora, Los Mareados.

Realmente dan ganas de escuchar el disco completo. Gaby también lo estaba ya preguardando para hoy a las 9 de la noche. Es el gran lanzamiento de este gran disco que ha hecho nuestro querido Nahuel Penisi. Nahuel le canta a Mercedes Sosa, canciones de intérpretes. Otro de los temas que integra este disco, que lo van a tener disponible recién a las 9 de la noche, Soy Pan, Soy Paz, Soy Más.

en su interpretación trascienden y nos llegan al alma. Creo que es lo más bello que tiene Nahuel en este disco, donde ha podido trascender y de pronto llegarnos al corazón como lo hacía La Mecha Sosa, y cierra este disco con Chacarera del Fuego.

Maravilla, qué gran disco de Nahuel, qué ganas de prender un fuego y hacer algo a las brasas mientras escucho el disco. Me transmite la paz de un domingo en casa. Saludos, Pablo de Unquillo. Este disco lo acabamos de presentar en exclusiva para Cadena 3 Argentina, Viva la Radio. Va a estar disponible esta noche a las 21 horas y también este disco viene acompañado de un documental que fue lo que estuvimos también haciendo nosotros en Tucumán cuando estuvimos acompañando en la filmación, en la realización del videoclip y de este documental. No se lo pierdan porque realmente es una joya, al igual que Nahuel le canta a Mercedes Sosa.

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10: La verdad, quedamos embelesados con el trabajo de Nahuel. Es una belleza realmente para poderlo escuchar. Nosotros vamos a continuar.
11: Y ya lo tenemos conectado a Emilio Cogiola o Cogiola.
10: Bien italiano.
11: Policía, bien italiano, policía en Montes de Oca, que nos va a contar una muy linda historia. Contanos, Emiliano, ¿qué fue lo que pasó mientras estaban patrullando?
12: Hola, sí, buenas tardes. Bueno, sí, está más o menos en lo correcto con el apellido. Es Emiliano y nosotros lo pronunciamos Cogiola, y algunos dicen Cogiola. Cogiola dicen así, porque, pero sí, sí, es como bien dijiste, de Italia.
11: Muy bien. Bueno, que... y Emiliano, contanos qué pasó, con qué se encontraron.
12: Bueno, el tema fue así. Hoy yo estaba patrullando con mi compañera, con la subinspectora Nelly Ceballos, estábamos juntos, y bueno, acá es una localidad pequeña de unos 4.000 habitantes, y dando vuelta acá por la localidad, o sea, en este caso íbamos por calle San Martín llegando a Córdoba, y observo, viste, que había junto al cordón un fajo de plata. Entonces me estaciono rápido con el móvil, me bajo, había quedado la plata, había quedado abajo del móvil, entonces bueno, me agacho, la junto ahí con mi compañera, contamos la plata que había, contamos que era 1.000.000 de pesos, en todos billetes de 10.000, y bueno, entonces salimos a dar una vuelta y dijimos, bueno, vamos a pasar por la radio local y damos aviso ahí, y si no, esperamos un ratito para ver si alguien aparece, porque no es casual de que alguien pierda 1.000.000 de pesos. Claro. Que pierdan 10.000, 20.000, bueno, pero 1.000.000 ya era mucha plata.
10: ¿Vos sabés?
12: Entonces, bueno.
10: Vos sabés, sí, que estábamos recién conversando acá con la producción, que por ahí cuando se pierden 1.000.000 de dólares se arma un bolonqui bárbaro, ¿no? Porque alguien va a tirar la bronca para quererlo recuperar.
11: Sí.
10: Por 1.000.000 de pesos, claro, capaz que no. Quiero decir con esto que si hubiese una mala intención de base, que no ha sido tu caso, y por eso este tipo de mensajes vale la pena irradiarlos, ¿no? es más fácil quedarse con un millón de pesos, porque capaz que nadie lo reclama. Claro. Y sin embargo vos fuiste a ofrecerlo. ¿A dónde lo llevaste?
12: O sea, en primer momento intentamos ir a la radio local. Llegamos hasta la radio, todo, pero como estaban en una entrevista con hablaban de, en la entrevista, bueno, no quisimos cortar y dijimos, bueno, mientras escuchábamos la radio, en la sintonía de la radio, damos una vuelta y vemos a ver qué pasa. Y pasamos de vuelta por el lugar, porque ahí donde estaba caída la plata, donde la encontramos, había un banco antes que cerró hace poco, que es el Banco Macro, pero también está la Mutual del Club, de la Mutual del Club acá de Monte de Oca.
11: Sí.
12: Entonces, bueno, dimos una vuelta, así no se veía nada raro ahí en el lugar, y cuando pasamos frente a la comisaría vemos que para una camioneta y se baja una persona y nos hace señas. Entonces ahí, bueno, paramos nosotros también, y la persona nos dice, por la duda usted dice, ¿no encontraron plata? Y entonces yo le digo que no, y me dice, él dice, porque perdí un millón, y le digo, no, sí, lo encontramos nosotros. Entonces, bueno, lo conocemos a la persona que es conocida de acá,
10: claro,
12: que es Marengo de apellido, y bueno, y ahí se le devolvimos.
11: Bueno,
12: hicimos la obra de bien.
11: Menos mal, Emiliano, porque también imagino la preocupación, porque tampoco es que perdió dos pesos con 50, la preocupación de esa persona. Sí. ¿Y después qué les dijo? ¿Les dijo gracias? ¿Los invitó un cafecito, algo?
12: Sí, nos invitó con un café, sí, nos dijo muchas gracias, así que bueno, pero no, la persona se portó muy bien, así que no, es para felicitarlo. Y bueno, quedamos felices los tres, tanto él como yo y mi compañera.
11: Bueno, ¿cómo se llama tu compañera?
12: Anelei Ceballos.
11: Bueno, Emiliano, para Anelei también felicitaciones por esta hermosa obra, por este gesto de bien, y bueno, y un abrazo y que se replique, que sea contagioso también este gesto de bien.
12: Bueno, muchísimas gracias, serán dados los saludos y bueno, y ojalá que sí, que sea así.
10: Gracias, Emiliano Coyola, policía de Montes de Oca, provincia de Santa Fe, una pequeña localidad de menos de 3.000 habitantes.
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10: Nos vamos a abrazar a Eric Italia, a Colonia Carolla, que hay fiestas de comidas típicas caroyenses.
11: 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Vamos, Eric.
20: Hola, Geo, hola, Raúl. Fin de semana que viene con una de las fiestas características que tiene Colonia Carolla. Decirles que es la 30 edición de la fiesta de las comidas típicas caroyenses. Darío Capitani, presidente de la agencia Córdoba Turismo, valoraba el encuentro, anticipaba el impacto económico que genera para la zona la movida del sábado y del domingo con entrada libre y gratuita, y valoraba el enoturismo, el turismo del vino, las bodegas de la zona. Darío Capitani le decía esto a Cadena 3 hoy, que se presentó formalmente la edición del próximo fin de semana.
21: El enoturismo, el enogastroturismo, en un hermoso lugar, disfrutar de un viñedo, tomarse un vino de origen, pero también comer cosas típicas y poder pernotar. La verdad que esto es lo que sintetiza una gran convocatoria para disfrutar de nuestra Córdoba.
20: Será el sábado, será el domingo, desde primera hora, media mañana, para disfrutar el almuerzo al mediodía y luego hasta baile, y hasta la noche en Colonia Carolla, sábado y domingo, la mesa para Viva la Radio ya está reservada, chicos.
1: Vuelve a pedirme que te ame.
10: Perfecto, muchas gracias, Eric. Nosotros ya estamos listos para ir al combo.
11: A ver, la granja
0: Zenón. ¡Ay! 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
11: 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Adelante, Gustavo. Muy buenas tardes.
25: Hola, Geo, Raúl. Hola, campo, la ciudad. Buenas tardes para toda la audiencia federal de Cadena 3. Arrancamos por la agenda agropecuaria, que en Córdoba de ahora en adelante tendrá más de 20 exposiciones rurales antes de fin de año, y una de ellas es la que sucederá del 3 al 6 de septiembre en la Sociedad Rural de Villa María. La MECA 2026 es la mega exposición del centro argentino, una muestra que reúne al sector agropecuario con lo industrial, lo comercial y lo tecnológico, y con muchos atractivos para la ciudad y su región. Marcha con una preventa de stands muy importante, según dicen sus organizadores, y así lo anticipó el director de la muestra, José Iacheta.
26: Muy contentos por cómo vamos hasta aquí. Más del 85%, 90% de los stands comercializados. Nos quedan algunos espacios aún. Creo que va a ser un hito en la historia de las exposiciones de Villa María y la región. Habida cuenta de que no solo estamos proponiendo capacitación, acciones y exhibición de tecnología para productores agropecuarios, técnicos, sino además estamos trabajando muy fuerte para vincular campo y ciudad, para ciudadanos de a pie, para capacitación con harinas, en panificación. Vamos a trabajar mucho con el queso solidario, un queso de 1000 kilos, el más grande que se haya fabricado jamás en la República Argentina. Y estamos con un concurso de asadores que ha perforado, digamos, la provincia de Córdoba, vienen de Santa Fe, de La Pampa, a competir. Junto con todo eso, va a haber jornadas de capacitación, leche, carne, granos. En definitiva, una enorme cantidad de opciones para entretenerse, para divertirse, para pasar un gran día de campo, con una enorme oferta gastronómica. gastronómica. Todo esto en 4 días a disfrutar Villa María, en el mes de la ciudad.
25: Y con la palabra de José Iacheta, director de Todo Agro en la organización de la MECA 2026, continuamos en el campo hoy.
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11: 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Vamos, Gustavo.
25: Gracias, Geo. Y seguimos recorriendo las rurales y nos enfocamos ahora en la rural de Rafaela, en provincia de Santa Fe, que hoy está cumpliendo 120 años de vida institucional, creada un 12 de agosto de 1906 por un grupo de productores agrícolas y ganaderos, cuando la Perla del Oeste todavía transitaba sus primeros años de vida. De la mano de su economía regional más destacada, la lechería, hoy está más vigente que nunca esta institución, a punto de celebrar la Expo Rural Anual del 27 al 30 de agosto, con sus, y atención con este número, impresionantes 119 ediciones consecutivas. El concurso de vacas holando más grande del país, esto comentó para El Campo hoy su actual presidente, Leonardo Alacia.
8: Honor para esta comisión directiva poder decir que es parte de la historia de estos 120 años. Agradecidos todos por el ambiente de trabajo que se da de manera cotidiana en nuestra institución, agradecido a nuestra gerencia, agradecido a nuestros empleados y agradecido sobre todo a los socios y son presentes de la institución, pero también a todos los socios desde el día 1 en 1906 hasta la fecha. Todos aportaron ese granito de arena para que hoy una institución, y lo digo con orgullo, de la República Argentina, pueda cumplir 120 años de vida. A lo largo de lo que queda del año se va a seguir festejando, pero aprovechamos invitarlos a todos a ser parte de este festejo del 27 al 30 de agosto en la 119 edición de la Expo Rural Rafael de la Región. La exposición lechera por excelencia en Argentina, que va a tener el mayor número de vacas holando en todos los eventos de esta característica en este 2026.
25: Y con la palabra del presidente de la Sociedad Rural de Rafaela, Leonardo Alacia, nosotros continuamos en El Campo hoy.
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11: 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Vamos, Gustavo.
25: Nos vamos con la información del mercado. En Chicago, la soja culminó la sesión en terreno positivo. 1,5% subió hoy, acompañando la tendencia alcista del resto de los granos. El WASDE

0: redujo las existencias finales por un mayor procesamiento en Estados Unidos y esto elevó la cotización de la soja a $428. En Rosario, cotizaciones también alcistas, el disponible de trigo $215, el de maíz $182 y la descarga de soja $505.000 la tonelada. Finalmente, en el mercado agroganadero de Cañuelas se subastaron 6.900 vacunos. Novillitos y vaquillonas tuvieron buenas ventas en forma particular con topes de $5.400 y $5.100 respectivamente por kilo vivo. Hasta acá, Geo, Raúl, toda la info del sector, informó para El Campo Hoy Gustavo Gijena. Hasta mañana.
1: Mejor así, listo, hermano, hasta luego, suerte. Saluda, Leo.
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6: 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Nunca está Monty.
7: Estamos acá, firmes en la brecha.
8: Sí, está medio distraído, se ha puesto nervioso, pero bueno, nos vamos a ir con Alejandro Bustos, nos vamos a Aspa Sumac. ¿De qué se trata? Adelante, Ale.
9: Hola Geo, hola Raúl, ¿cómo les va? ¿Cómo están? Muy buenas tardes, nosotros en viaje rumbo a Gran Guardia con Cristian López. Mañana vamos a estar transmitiendo las 100 noches festivaleras y el comienzo del Ibípora quinta edición. Pero mañana volveremos ya desde Formosa para darle detalles. Ahora seguimos hablando de folclore y en este caso de danzas, porque las termas de Río Hondo, esto en Santiago del Estero, prepara una gran fiesta, el Mundial de Folclore Aspa Sumac. Es uno de los clásicos, van a recibir a unos 6.000 bailarines de 25 países. Pero mejor que lo cuente el director de Cultura y Museos de las Termas, Daniel Varela.
10: Es un evento que reúne a más de 6.000 bailarines de 25 países, de 6 continentes, cerca de 200 grupos de baile, y las 23 provincias argentinas tienen su representativo. Es un espacio que queremos darle al bailarín, donde se luce toda su escenografía, coreografía, vestuario y puesta en escenas maravillosa. Proponemos también un festival cierre con la presencia de Cristian Herrera, Horacio Banega, Leandro Lobato, Grupo Tanta, Los Bumbides, Claudio Acosta. Transmisiones en vivo para todo el mundo, Ale, a partir de nuestra página, que lo invitamos a formar parte de la misma, www.fifas.com.ar. Son 3 escenarios que cada uno de ellos se ve todo lo que está sucediendo con las presentaciones de los bailarines. También se hace una fiesta de la telecita, fiesta de bienvenida, un desfile multitudinario. ¿Te imaginas, hermano? 6.000 personas recorriendo la ciudad de Termas de Río Hondo con su atuendo típico. Es una imagen hermosa. Tenemos nuestras páginas, podrán observar todo lo que verdaderamente lo estoy diciendo. En imagen nos podrán ver a partir de nuestras páginas. También excursión, hoteles categorizados de 3 y 4 estrellas.
9: Histórico lo que va a vivir Santiago del Estero y las termas puntualmente con un encuentro mundial de bailarines de más de 25 países, pero que además va a tener 3 escenarios, que va a tener capacitaciones, con todo lo que eso significa, un movimiento de unas 6.000 personas que van a alojarse, que van a comer allí en Termas de Río Hondo. El primer encuentro convocó unas 450 personas. Serán 6.000 entre el 6 y el 12 de octubre. Vamos a seguir contando detalles. Nos reencontramos mañana. Un abrazo.
11: A las 6 de la tarde viene recién.
12: A ver la facha de Alejandro Bustos, y la verdad que está lindo el pelado, ¿eh?
7: También.
8: Geo, Raúl, qué lindo el programa de hoy, todas las notas muy interesantes. Muchas gracias, Eli. Nos vamos con Fran Vidal. ¿Qué pasa con el Eternauta? Adelante, Fran.
13: Así es, Geo, porque, bueno, a todo el mundo le gustó la serie, que ya está en preparativo su segunda temporada. Se estima que en 2027 va a salir, están avanzados los guiones. Pero hoy, 12 de agosto, se cumple aniversario del fallecimiento de Francisco Solano López, una figura clave en el Eternauta, que no es su guionista y su creador de la historieta, que fue Oesterheld, sino que fue el dibujante. Así que nosotros buscamos a un especialista, un historietista que se llama Luciano Saracino, que nos cuenta por qué Francisco Solano López es muy importante.
14: Fue el que convirtió aquella premisa, nosotros podemos ser los aventuradores, en una cuestión concreta. El dibujo del Eternauta es la impronta de Francisco Solano López, la mirada de Juan Salvo, ese abrazo de Elena y de Martita cuando el Eternauta sale a esa calle devastada por la nevada, esas calles, ese Buenos Aires, esa Argentina, fue dibujada, fue retratada por un genio que se llamó Francisco Solano López, un dibujante que puso en sus trazos la verdad, un dibujante que le explicó al joven que leía en el 57 y al joven que lee, o adulto, o quien sea que lee hoy en día esa obra, le explicó que eso podía pasarnos, porque eso que pasa en las páginas del Eternauta, vamos, cuando las dibuja Francisco Solano López, es verdad. Lo que pasa ahí está pasando.
13: Ahí está, para los que quieren ir leyendo un poco el cómic antes del estreno de la serie, Luciano Saracino nos cuenta sobre Francisco Solano López.
15: Furor por los cómics por Eternauta.
7: El Eternauta, hermosa historia. Bueno, están los ganadores de Viva la Radio de hoy. 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Llega al Quality Lab mañana 13 de agosto a las 20. ¿Quiénes van?
8: Verónica Garrido, 513. Andrea Antunes, 149. Van directamente por lista.
7: Rey Garufa, el tributo a los Redondos en Quality. Esto es el 14 de agosto a la noche.
8: Va por lista Leonor Ledesma, 234. Son los ganadores de Viva la Radio. Muy interesante lo de Daniel Dueñas.
7: Muy bien. ¿Salió campeón París?
16: Sí, bicampeón de la Supercopa de Europa. Le ganó los 95 minutos de partido 2-1 al Aston Villa del Diego Martínez, que no estuvo en la jornada de hoy. Noticia de última tiene que ver con el Cuti Romero. Es nuevo futbolista del Atlético de Madrid, contrato por 5 temporadas a cambio de 40 millones de euros para el Tottenham. Cobran.
7: Quedó mal después del paso este estudio.
16: Sí, sí, bueno.
7: El Paris Saint-Germain.
16: Bueno, cobran 3 clubes cordobeses. Atención a esta cifra: Belgrano, 1.080.000 euros. Ajá. San Lorenzo de Barrio Las Flores, donde se inició Romero, 200.000 euros. Oh, y Talleres estuvo un año y medio en Talleres, 2010-2012, sí. 2011, el Cuti, 144.000 euros en total. Entonces, pero los tres clubes de Córdoba donde estuvo pasó el Cuti Romero se van a ver acrecentar sus arcas.
7: Bueno, gracias Gaby, gracias Fran, gracias chicos, a Cacho y a Leo.
8: Vámonos, hemos hecho ¡Viva la Radio!
17: Hola Raúl, quería preguntarte, que no estuve en Córdoba, ¿cómo salió Talleres?

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1: Buenas tardes, ¿cómo están? Recogemos el testigo de Geo y de Raúl. Y les damos la bienvenida al programa número 111 de Amamos Argentina. El eclipse en este hemisferio, el eclipse de sol, no se ha podido ver en Córdoba, tampoco se ha visto en Buenos Aires, donde estamos con Agustín González y muchos invitados. Hola Agustín, ¿cómo estás? Buenas tardes.
2: Hola Chema, buenas tardes para vos y para todos. Muchos invitados tendremos, los eclipsaremos con historias en Amamos Argentina.
1: Lo intentaremos. En Rosario tenemos a Vero Marlup, que tampoco ha podido ver ese eclipse de sol, porque hasta dentro de, me decía Diego Uberman, 160 años... o 170 años, no se va a ver un eclipse total de sol en la República Argentina.
3: ¿Qué tal, Chema? Así es. Yo escuché algo así como el 2140.
1: No llegamos. Vero, no llegamos. Gracias, Diego. No.
4: Buenas tardes, Chema. Buenas tardes para todos. No, se nos hace largo. No, se nos hace largo. Aparte, lo bueno es que, aunque sea a través de videítos, algo hemos podido compartir.
1: Los deportes está Jorge Parodi, yo no sé si habrá podido compartir también como Vero. Buenas tardes, Jorge, ¿cómo estás?
5: ¿Cómo le va? Sí, igual.
1: Bueno, hoy hablaremos de deporte con Jorge Parodi. En los mandos de este avión está Lito Ramírez y en la producción Majo Arrieta y, como hemos escuchado también, Diego Uberman. 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Empieza Informados al Regreso con Luis Fernández Echegaray y todo el equipo. Y a todos los demás los invitamos a quedarse con nosotros en Amamos Argentina hasta las 19:30. Es un programa en donde se puede escuchar música, mucha música, por ejemplo, de Cerati.

0: El trabajo de Agustín González de ayer sobre el eco de Cerati tuvo una gran repercusión entre ustedes, entre nuestros oyentes. Como decía Vero Maslub, nos pidieron canciones, muchas canciones y muchos comentarios. Pero de entre todos esos mensajes, nos llamó mucho la atención uno que nos hablaba del imitador peruano de Cerati. Se llama Fernando Sosa. Y la verdad, en esta versión de Prófugos, yo no sé lo que pensáis vosotros, pero se parece bastante.
1: O sea que este no es Cerati el que estamos escuchando.
0: Es Fernando Sosa.
1: Ah, lo hace igual. Lo saca calcado, tremendo. Si no lo decías, yo no me daba cuenta, ¿eh? Así que buen oído el oyente.
0: No sé los oyentes si se dan cuenta o no. A nosotros nos suena muy parecido. Vamos a escuchar un poquito más.

saca. Bueno, la música es más fácil, ¿no? Con músicos profesionales lo sacas. Pero la voz está muy bien. Así que enhorabuena, Agustín, por el trabajo de ayer, que sirvió para ver un costado de Cerati en el día que habría sido su cumpleaños. No, este chico lo saca, ¿eh?

0: Enhorabuena también a Fernando Sosa, porque la verdad lo hace fenomenal. Bueno, ahora con Agustín vamos a resumir lo más importante de este día. Son tres fotografías sonoras.
1: Con algunas de las noticias de este miércoles 12 de agosto, la morosidad que comentamos ya en este programa, la morosidad de los argentinos. Atención a este dato. En Rosario aumentó en los últimos meses la morosidad en el pago de expensas y en algunos edificios ya alcanza el 20%. Es decir, uno de cada cinco rosarinos están atrasados con el pago de sus expensas. Así lo explicó Adolfo Hader de la Cámara de Administradores de Consorcios en Cadena 3 Rosario.
2: Al principio pensábamos que podía guardar relación con la estacionalidad de las vacaciones de mitad de año, pero de aproximadamente un 12% que veníamos manejando desde fin de año a esta parte, estamos ya en algunos casos llegando al 18% y en otros al 20%.
1: Son cifras realmente llamativas. En otras noticias, un eclipse solar total histórico, lo comentábamos, tuvo lugar en el hemisferio norte, atravesó Rusia, Groenlandia e Islandia antes de llegar a España, uno de los mejores lugares del mundo para observarlo. Y escuchen lo que dijeron los afortunados que pudieron ver este fenómeno excepcional.
3: Pues ha sido muy bonito, espectacular. Vale la pena al verlo, sobre todo la parte final.
4: Porque antes yo vi alguna vez el eclipse. Wow. Un eclipse hace 22 años que me pasó.
5: Yo viajé de Nueva York para ver esto y muy satisfechoso.
1: Muy satisfechos. Esperaremos, habrá que esperar solamente unos 170 añitos y lo vamos a ver por acá también. Por último, cambiamos el tono porque continúan las repercusiones del brutal terremoto en Colombia, que a esta hora ya dejó un saldo de al menos 287 muertos y la búsqueda de miles de sobrevivientes entre los escombros. Quien hoy se pronunció al respecto fue el Papa León XIV, envió un mensaje de solidaridad, dedicó oraciones y agradeció a quienes trabajan en el rescate y asistencia a los damnificados por el desastre.
6: Deseo expresar mi cercanía a las hermanas y hermanos colombianos que sufrieron los efectos del reciente terremoto. Aseguro mis plegarias por sus familias y todos los que han sido golpeados por esta tragedia.
0: Le esperamos al Papa León XIV en la República Argentina el próximo mes de noviembre. Esperemos que en Colombia nuestros hermanos colombianos, hermanos y hermanas, puedan recuperarse de este terrible terremoto, menos terrible que el de Venezuela del pasado mes de junio. Y ahora vamos con los deportes, Jorge, porque hay fútbol, no para. Es una dinámica que no para. Hay un montón de información del mundo del deporte, fundamentalmente, Jorge, del mundo del fútbol.
7: Seguro, hay copas, recopas y recontracopas, y Paris Saint-Germain no se cansa de ganarlas, porque hace instantes en Salzburgo, en Austria, se ha consagrado el equipo parisino como el campeón de la Supercopa de Europa, que enfrenta al titular de la Champions League contra el ganador de la Europa League, en este caso es el Aston Villa. Ganó el Paris Saint-Germain por segundo año consecutivo, esta vez se impuso por 2-1. Hay Copa Argentina en Rosario, juegan Independiente Atlético Tucumán 19-15. Hay Copa Libertadores de América con Platense, este Nobel campeón del fútbol argentino de la temporada anterior frente al Coquimbo Unidos. También a las 7 de la tarde por la Copa Sudamericana, Tigre contra Montevideo Torque. Y la novedad, lo que están confirmando los medios españoles, es que el Cuti Romero ya es jugador del Atlético de Madrid a cambio de 40 millones de euros. Y sin dudas, el tema del día ha sido la conmovedora despedida de Lionel Messi a su padre, a Jorge, a través de una misiva que publicó en las redes, como hijo, como persona agradecida de quien fue su mentor, su representante, su consejero, su papá. Pero en lo estrictamente deportivo deja dos conceptos fundamentales. Uno referido a la final de la Copa del Mundo ante España. Después de decirle al padre, no pude darte nuevamente una copa, dijo concretamente, ya no me daban más las piernas, no pude contra mi físico y nunca pude sentirme bien. Y respecto al futuro, Messi en esta carta dice, no sé cómo seguir. Ahora tengo bastantes dudas de que vaya a seguir jugando al fútbol por mucho tiempo más. Su contrato con el Inter vence a mediados del 2028. Está en duda también su continuidad en la selección. Y la pregunta es, más allá de lo conmovedor y emocionante de la carta que ya se ha comentado en distintos programas, respecto del futuro deportivo de Messi es, ¿y ahora qué?
0: Exactamente, porque uno lee la carta y tiene un aroma a carta de despedida del fútbol, porque su vida tiene muchas, muchas otras cosas, así que seguro que podrá seguir siendo feliz. Vamos a ver cuánto tiempo más disfruta o puede seguir disfrutando jugando al fútbol. Luego nos volvemos a hablar, Jorge. Ahora te invito a escuchar esta canción que se grabó en vivo en Wembley, ya que estamos hablando de deporte, en 1985.

0: letra de la canción habla de quienes tienen que mover heladeras y trabajar instalando cocinas a medida. Y dicen ellos de ellos, mientras ellos tocan los bongos como monos y cantan, que eso no es trabajar. Hay letras que casi es mejor no traducir, Vero, pero ya lo hemos hecho. Así que vamos a ir con el anuncio de un sorteo antes de nuestra ronda federal.
1: Claro que sí. 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
0: Muy bien, pues el que gane el sorteo podrá ir mañana a escuchar a este boliviano que

0: inspectores. Toda esta información la tiene Mauricio Conti. ¿Cómo estás, Mauricio? Buenas tardes.
1: Buenas tardes. 10 grados la temperatura actual para nuestra capital federal y sus alrededores. La mayoría con camiseta argentina. Científicos que se concentraron en el obelisco porteño para llevar adelante una protesta. La convocatoria denunciaron recortes, pérdidas de empleos y proyectos paralizados, como también despidos en el CONICET. Federico Lindenbaum, investigador del CONICET, esto nos explicaba Cadena 3.
2: Estamos hoy en el obelisco desde los becarios postdoctorales que fuimos expulsados del sistema de ciencia el 31 de julio. Estamos en conjunto con todo el sistema de ciencia que está siendo atacado, donde hay despidos, donde hay recortes presupuestarios, y nos estamos movilizando para defender algo que es un orgullo para la Argentina, que es el sistema de ciencia, que es la producción de conocimiento y el desarrollo de tecnología en la Argentina. Somos cientos de personas que estamos siendo afectadas por estas políticas y que, como decía, queremos salir a defender lo que creemos que vale la pena defender de la Argentina, que es el sistema de ciencia.
1: Más temprano hubo una protesta frente al Congreso de la Nación Argentina, donde, como todos los miércoles, los jubilados reclamaron que no le alcanza cada 30 días 400.000 pesos con la jubilación luego de una vida de trabajo para poder vivir dignamente. 10 grados la temperatura actual para nuestra capital federal y sus alrededores. Mauricio Conti, Cadena 3, Buenos Aires.
0: También estamos en las calles de Córdoba con Jorge Mercado. Jorge, nos contará si hubo también movilización en Córdoba. Recordamos que esta es una convocatoria que se hizo a nivel nacional. ¿Cómo estás, Jorge? Muy buenas tardes.
3: ¿Cómo te va, Vero? Buenas tardes para vos, al equipo, a la gran audiencia de la Cadena 3 Argentina. Cielo completamente nublado en la capital cordobesa. 13 grados la temperatura a esta hora. Y claro que sí, la manifestación que continúa a esta hora al frente del Patio Olmos se pronuncia en defensa de las ciencias y las universidades. Denuncian los manifestantes que el financiamiento de la función ciencia y técnica de la Administración Pública Nacional acumula una caída real del 50,8% desde el año 2023. Por otro lado, operan al nene atacado por un dogo en Córdoba. Intentan salvarle uno de sus ojos. Permanece internado en el hospital de niños, donde fue intervenido por las graves lesiones que sufrió en el rostro. Los médicos confirmaron que no corre riesgo de vida. A esta hora, como información de servicio y a raíz de esta manifestación en la zona del Patio Olmos, solamente está cortado un carril de Avenida Vélez Arfiel. Reiteramos, 13 grados la temperatura a esta hora en la capital cordobesa, cielo completamente nublado.
0: Gracias, Jorge. Vamos ahora a las calles de Rosario con Agostina Meneghetti. En Rosario también se cumplió esta convocatoria de científicos del CONICET. Agostina, buenas tardes.
4: Hola, Vero, ¿cómo estás? El saludo para vos y para todos. Bueno, estamos en una ciudad de Rosario completamente nublada en este momento, con mucho frío. 11 grados tenemos actualmente y la humedad es del 77% y tenemos viento sur. Por eso se siente un poco más baja justamente la sensación térmica, viento sur a 17 kilómetros por hora. Sí, aquí también se replicó una movilización en el sentido de esta marcha federal por la ciencia y la educación. En este caso fue una convocatoria que se hizo en el cruce de peatonales en pleno microcentro de la ciudad de Rosario, Córdoba y San Martín. Allí se hizo una especie de volanteada por parte de los investigadores del CONICET de la ciudad de Rosario, visibilizando sobre todo la situación de las becas postdoctorales que fueron dadas de baja desde el 31 de junio. Bueno, lo que dicen son casi 400 a nivel nacional y aquí en la ciudad de Rosario son 20 los becarios que se han quedado sin su sustento y por supuesto sin poder continuar con sus investigaciones. El reclamo entonces quedó hecho en el marco de este paro a nivel nacional que tiene que ver con las universidades y la educación pública y puntualmente entonces con los investigadores del CONICET. Por otro lado, y para tener un poco de información de servicio, estamos trabajando en la zona del Parque Independencia. Aquí seguramente después Jorge Paró y nuestro compañero va a dar más información de la parte deportiva, pero se va a llevar adelante un partido de Copa Argentina en la cancha de Newell's. Hay muchos cortes de tránsito y está bastante complicado, sobre todo en la zona de Oroño, Pellegrini, Moreno y Cochabamba, así que a evitar la zona si se puede, porque todavía están ingresando los hinchas de Independiente y de Atlético Tucumán. Cerramos entonces 11 grados en la ciudad de Rosario, nos reencontramos mañana.
0: Gracias, Agostina. Muy importante esta última información que tiene que ver con el

0: Tránsito en la zona del Parque Independencia. Atención entonces a prever demoras y si no está yendo al partido, evita la zona.
1: Bueno, pues después de esta ronda federal vamos a retomar Córdoba, porque en la jornada de hoy ha estado aquí en la Bolsa de Comercio el ministro de Economía. El señor Caputo ha defendido el rumbo del gobierno en su alocución. Y en esa alocución, en esa comparecencia, ha estado nuestro compañero Gonzalo Carrasquera, que tiene el resumen de lo más importante de lo que ha dicho el ministro de Economía de la Nación. Gonzalo, buenas tardes.
2: Hola Chema, ¿qué tal? Muy buenas tardes, noches. El ministro de Economía, Luis Caputo, pasó por Córdoba, habló de que se sigue trabajando en un plan de estabilización de la Argentina luego del desastre que recibieron del gobierno kirchnerista, que ellos son conscientes de la situación económica que están viviendo muchos de los argentinos, pero le preguntamos, si esto es un plan de estabilización, ¿qué sigue después? Así decía Cadena 3.
3: A ver, trabajamos para ello. Nosotros venimos, estamos acá por ello. Yo, largué todo lo que estaba haciendo en el sector privado por esa gente, no por los grandes empresarios. Entonces, para nosotros, cada persona que, literal, que le vaya mal, yo lo padezco más que nadie. Ahora, como ministro, ¿qué miro? Y miro que cada vez esas personas sean menos. Esa es mi expectativa. Entonces, por un lado, cuando vemos eso, digo, bueno, logramos que la pobreza bajara del 57 al 28%. Esos son 14 millones de personas que están mejor. Se habla poco de eso, pero imagínate si hubiera sido al revés. Si la pobreza hubiera subido del 28 al 57, seguramente no se estaría hablando de otra cosa. Entonces, también hay que ser conscientes de que, por supuesto, que hay gente que le cuesta y ahí está este tema de la empatía nuestra. Yo digo, yo demuestro la empatía en resignar todo, lo que uno hacía en el sector privado para estar en el sector público, para tratar de que esa gente esté mejor, digo, más empatía.
2: La gente, refiriéndose a la clase media, a la gente que no le alcanza para comer. O sea, después de este plan de estabilización, ¿qué es lo que viene? Eso es lo que le preguntábamos al ministro de Economía, Chema. Bueno, un abrazo grande y seguro volveremos con más informaciones. Un abrazo.
1: Un abrazo, Gonzalo. Nosotros seguimos aquí en Amamos Argentina. Son las 6 de la tarde y 25 minutos.
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0: Esta canción de Joni Mitchell, que habla de una persona que le está diciendo a la otra: a pesar de que tengas una nube oscura sobre ti, sintoniza la frecuencia de quien seguro te amará. Porque si me sintonizas, yo soy una radio. Soy una estación de música country, un poco cursi. Soy una flor silvestre que te saluda. Soy una torre de radiodifusión que te saluda y te estoy enviando esta señal aquí. Bueno, esto que es tan difícil de bailar, yo sé bailar lo justo y, o menos. ¿Cómo se puede utilizar, mi querido Agustín González, para un ballet en el Palacio Libertad de Buenos Aires?
1: Es una gran pregunta, Chema, y no soy yo la persona indicada para responderte, porque del ballet lo que puedo contarte es que soy un reciente aficionado, si se quiere. Estoy aprendiendo, como muchos probablemente de nuestros oyentes, pero tenemos una muy linda oportunidad porque hay un par de invitados aquí en el estudio de Cadena 3 en Buenos Aires que nos pueden ayudar. Les aclaramos algo. Son repatriados. ¿Qué significa esto? Que son bailarines argentinos que nos representan por el mundo y que han sido convocados en esta oportunidad, como decía, para este show especial, Repatriados, Gala de Ballet, donde podremos disfrutarlos en el Palacio Libertad, demostrando en su país, en su tierra natal, lo que hoy hacen en toda Europa. Quiero saludar, para que los puedan escuchar en todas partes, atención, Santa Fe, porque está aquí Matías Oberlin. Matías, ¿cómo estás? Buenas tardes.
2: Hola, buenas tardes. Muchas gracias por tenernos aquí.
1: Y quiero saludar también, atención, Entre Ríos, Emiliano Torres. Hola, Emiliano, ¿cómo estás?
3: Hola, buenas tardes. Gracias por la invitación.
1: Estamos con dos bailarines, como les decimos. Uno de Entre Ríos, otro de Santa Fe. Pero ambos son integrantes del ballet de Hamburgo, en Alemania. Así que lo primero que quiero preguntarles es cómo han encontrado a Argentina y qué se siente venir en título de repatriados para bailar en nuestro país.
2: ¿Quién empieza? Yo. Bueno, no, la verdad que es una emoción grande siempre volver a Argentina. El ser argentino es algo tan lindo y cuando uno se va lo aprecia también mucho más, quizás. Hay muchas costumbres y muchas cosas que bueno, nosotros aprendimos desde chico viviendo acá 15 años y uno se va a hacer lo que a uno le gusta y uno siempre quiere volver, digamos. Así que bueno, yo en mi caso siempre vuelvo todos los años a visitar a mi familia. Y no, la verdad que es increíble. A mí me encanta Argentina y esta idea de traer repatriados, digamos, traer a argentinos que bailan fuera de Argentina a bailar en el país de uno es maravilloso.
1: ¿Emi?
3: Sí, bueno, para mí también siempre es muy lindo volver a Argentina porque hay cosas que yo también que crecí, cosas con las que crecí que afuera no están y que se extrañan mucho. Y bueno, sí, es especial poder volver y poder bailar también para el público argentino, que desde que yo me fui con 14, 15 años, nunca lo volví a hacer hasta hace 3 años, que fue la primera edición de Repatriados. Esa fue la primera oportunidad para volver a Argentina a bailar, para mí.
1: Le contamos a los oyentes. Repatriados se va a presentar en el Palacio Libertad este viernes 14 y el sábado 15 de agosto a las 20 en el Palacio Libertad, con entrada gratuita, eso sí, con reserva previa, tienen que entrar a la página web. Pero Chema, Vero, están ya con los auriculares colocados, Matías y Emiliano, porque tenemos la oportunidad de hablar con dos argentinos que nos representan por el mundo.
0: A mí me gustaría saber, porque estamos muy acostumbrados, ha pasado en Argentina en muchísimos años, que haya chicos jóvenes que juegan al fútbol y se van a Europa. Cuando son muy grandes, algunos llegan a jugar algunos partidos o algunas temporadas en equipos a los que quieren o sencillamente que los contratan. En el caso de los bailarines también ha ocurrido, porque hay que decir que si Argentina es campeona del mundo en fútbol, no sé lo que pensarán Matías y Emiliano, Argentina es campeona del mundo en ballet.
2: También, sí, creo que Argentina es una cumbre de bailarines que exporta hacia afuera, digamos. Increíble, la verdad que en cualquier compañía que vayas en el mundo siempre vas a encontrar un argentino por ahí, se haya nacido en Argentina y se haya ido desde muy chico o bueno, sí, como nosotros que nos fuimos a seguir estudiando, terminar nuestra carrera y ahí entrar a las compañías y bailar. Así que sí, también pasa en el mundo de ballet.
0: ¿Y cómo lo vivís?
2: ¿Cómo lo vive uno?
0: Claro.
2: Bien, a ver, es lindo. No sé, ¿qué querés opinar?
3: Tiene sus cosas lindas y también tiene sus dificultades, obviamente. Porque la carrera del bailarín, por ejemplo, es muy corta, como la de cualquier deportista. Y eso nos obliga a que si queremos ir afuera, a Europa, por decir, o a Estados Unidos, a buscar oportunidades, tenemos que hacerlo desde muy chico. Yo, en mi caso, me fui con 14, 15 años de casa, solo, a Estados Unidos a estudiar. Y bueno, y ahí me quedé, digamos. Pero sí, fue en su momento difícil, porque, claro, tenía 14.
0: Bueno, Messi se fue con 13.
2: Bueno, claro. Habrá sido difícil también para él.
3: Sí, era un mundo nuevo, gente que yo no conocía, un idioma que yo no hablaba, una cultura que sabía nada acerca, y tener que acostumbrarme y adaptarme a eso. Pero también trajo sus cosas lindas también. La gente que conocí en el camino, las oportunidades, las puertas que se me abrieron. Eso también tiene muchas cosas lindas.
2: Sí, y lo importante es que uno siempre puede volver también a su país de origen, que creo que también hay que destacarlo, porque no todos tienen la oportunidad. Y bueno, en este caso, para nosotros, volver a bailar es emocionante, porque es lo que aprendimos fuera, digamos, siendo argentinos, y trayendo eso de vuelta hacia acá.
4: Haciendo un poco el paralelismo con el mundo del fútbol, buenas tardes, los saludo desde Cadena 3 Rosario, mi nombre es Verónica. Les pregunto, en el momento de pegar ese salto, de salir del país, ¿hay también, representantes de compañías extranjeras que hacen scoutings, o es iniciativa de ustedes, de sus espacios de formación, el generar ese puente para tener la posibilidad de terminar de formarse o de hacer carrera en el exterior?
2: Bueno, dependiendo del caso, quizás. Creo que cada caso es diferente. Ahora, más que nada en estos años, hay muchas competencias de ballet, por ejemplo, que traen a profesores de escuelas del exterior o así. Entonces sí hacen los scouting, les dan becas y demás. En mi caso fue una beca que yo mandé un video, por ejemplo, a una beca de Suiza. Ellos me becaron y me mandaron a Hamburgo, por ejemplo, a estudiar en la escuela. Pero fue todo propio, digamos. Fue mandar un video y que te quieran becar, digamos. Así que sí, no sé en el caso de mí, pero...
3: Sí, en mi caso también yo estudié en Houston, en la escuela de Houston, y llegué ahí a través de mandar videos también para audicionar. O sea, eso vino de mi parte. Yo mandé mis videos, de ahí ellos me dieron una beca para ir a un curso de verano que ellos dan, y ahí fue donde audicioné para entrar a la escuela, y entré y me quedé. Pero también había a veces oportunidades de hacer competencias en Argentina, donde venían jurados de afuera y daban becas también para ir afuera. Pero yo también, en mi caso, fui a través de videos que mandé yo.
1: Perdón, les recordamos a los oyentes. Estamos hablando con Matías Oberlin, él es de Santa Fe, primer bailarín del ballet de Hamburgo, pero que también se ha presentado en China, en Japón, en Italia, en Bélgica. Escuchábamos también a Emiliano Torres, bailarín de Entre Ríos, que hoy está también en el ballet de Hamburgo, que nos dice, ha estudiado en Houston, ha bailado en todo el planeta, y me pregunto, ¿es así la vida de los bailarines profesionales? ¿Hay que adaptarse a vivir siempre con la valija lista y viajar por el mundo?
2: Dependiendo del caso también. A ver, nosotros al trabajar en el mismo ballet, digamos, tenemos nuestra ópera, donde nosotros tenemos nuestras funciones diarias, digamos, o semanales, o lo que fuese, nuestra temporada. Durante la temporada hay giras. Si hay giras, sí hay que tener una maleta preparada, una valija para llevar a todas partes, pero si no, la vida es bastante normal, como cualquier otro trabajo. Existe después cuando los bailarines están de vacaciones o se les da la oportunidad de tener algún espacio o tiempo libre, aparecen este tipo de galas, por ejemplo, que son invitaciones de...
1: O sea, estas son tus vacaciones.
2: Claro, estas serían nuestras vacaciones y bueno, además de tener vacaciones, venimos a bailar porque podemos, porque no tenemos la temporada, digamos, estamos en receso, entonces tenemos el tiempo para hacerlo. Así que sí, hay bailarines que bailan, que van y vienen de todo lado. Nosotros al tener un contrato fijo, es un poco distinto, pero sí hay bailarines que van por proyectos, digamos.
0: Ahora, cuando vienes para hacer una sola gala o dos y hay una música tan variada, hemos escuchado esta canción de Joni Mitchell que, aunque no lo parezca, forma parte del repertorio de la presentación, pero luego pasáis, por ejemplo, al pas de dos de El Corsario, ¿no? Esta música, sí, que estamos escuchando. Entonces, ¿cómo? Esto es una maravilla.

0: ¿A quién ame el ballet? Ver a un bailarín o a una bailarina bailando este paso a dos del corsario, bueno, es hasta cierto punto normal. Pero la pregunta que queríamos hacer es, si bailáis esto, ¿cómo podéis bailar lo otro? Esto, que es country. Y la respuesta seguro que la tenéis los dos, claro. Matías, ¿bailáis la sintonía de un informativo de televisión? ¿Cómo hacéis?
1: Bueno, el ballet no tiene barreras, ¿no es cierto? Lo que sea música, cualquier tipo de música, se puede bailar. Eso es lo lindo de la técnica clásica, digamos. Uno puede hacer ballet clásico, puede hacer neoclásico, contemporáneo, baladas, el género de musical que a uno le guste. Es el cuerpo el que se mueve y cuando tenés la forma de hacerlo, no hay límites.
0: El director musical es Lucas Villamur.
2: Sí. ¿Es así?
0: Es así, y os ha preparado un programa difícil de bailar. ¿Estáis ensayando mucho o es llegar y ya está?
3: Sí, hemos estado ensayando. Nosotros, por ejemplo, con Matías, que estamos en la misma compañía, estuvimos ensayando antes de venir incluso a Argentina, cuando estábamos en Hamburgo durante nuestra temporada, para tratar, porque acá los días que tenemos en Buenos Aires para preparar la gala son dentro de todo pocos, tenemos un poco más de una semana, y eso en realidad para poner un programa entero es poco tiempo. Así que nosotros tratamos en lo posible de venir lo más preparado posible para cuando estemos acá usar el tiempo de una forma más, ¿cómo decirlo?
4: Útil,
3: sí, que para no perder tiempo, digamos.
5: Se me ocurre escuchándolos que para los afectos, para la gente cercana, la tecnología puede ayudar mucho para no perder las presentaciones que ustedes hacen fuera del país. Ahora, esta es una oportunidad única para llegar, verlos, disfrutarlos y abrazarlos, imagino.
1: Totalmente, sí. Bueno, en mi caso hay autos que vienen de mi pueblo. Yo soy de San Jerónimo Norte, un pueblo en Santa Fe. Y vienen para ver la función, porque es la única opción que tienen de ver a alguien querido, mi familia, ¿no es cierto? Nuestras familias, para vernos bailar, digamos. Así que más allá de que sí es algo buenísimo la tecnología y demás, también está bueno que pasen estas cosas para que la familia de uno y los amigos y la gente que uno conoce y que lo siguieron durante la carrera también puedan ver el proceso de uno.
2: Perdón, este programa se llama Amamos Argentina y tiene como motivo central recordarnos, en un país que siempre es complicado, lo sabemos, esas razones por las cuales lo queremos tanto. Su cultura, su ballet, su arte es uno de ellos. Y reiteramos, esta gala de ballet Repatriados, que va a ser con entrada gratuita, nos va a permitir ver en el Palacio Libertad este viernes y sábado algunos de los grandes bailarines argentinos que nos representan en el mundo. Ahora, les quería contar, estuve esta semana, fui a ver el musical Che Mavero, lo recomendamos, de Billy Elliot, acá en Calle Corrientes. Última función, fuiste vos también, Mati.
1: También, el sábado estuve ahí.
2: Te llorás todo, es increíble, vos alentás desde el principio hasta el final porque ese chico lo logre. Los que vieron la película saben de la emoción de la que estamos hablando. Y me preguntaba si, hoy por hoy, más allá de esa ficción, si en Paraná, Entre Ríos, si en San Jerónimo Norte, provincia de Santa Fe, o en cualquier lugar de la Argentina, un varón que quiera hacer ballet se enfrenta todavía a ese tipo de prejuicios, de desafíos, o ha quedado solamente en una película, en una obra de teatro.
1: Difícil responder eso porque no sabría decirte ahora cómo es. No sé qué, quiero creer que cambió un poco todo. En mi caso, cuando era chico, era un poco parecido a la película de Billy Elliot y al musical. Sí, pero las ganas de amar lo que uno hace, o el amor que uno tiene por ser bailarín, porque hay que tener amor y ganas de hacerlo, porque fácil no es, ayudan a que eso por ahí no importe demasiado.
2: Emi, ¿cómo es soñar con ser un bailarín en Paraná, Entre Ríos?
3: Y para mí, bueno, de chico a mí siempre me gustó. bailar. Siempre, nunca tuve la duda de si quería hacer eso o no, desde que lo conocí, que lo conocí por coincidencia, en realidad por un accidente. Conocí lo que era el ballet y bueno, siempre me gustó. Y la verdad, yo, para ir al tema anterior, tuve la suerte cuando empecé ballet de chico acá en Paraná, que nunca me tuve que enfrentar en realidad a eso de los prejuicios y todo eso, que yo sé que mucha gente sí tuvo que hacerlo, pero yo tuve la suerte de que, a lo mejor, no sé, los amigos que tuve en la escuela, que todavía los tengo, son los mismos de hoy, siempre me apoyaron, mi familia también siempre me apoyó, y bueno, creo que por eso siempre tuve mucha suerte.
0: Emiliano y Matías, Boca, Urlezaga, Maximiliano, ¿cuál es el que os ha marcado el camino?
1: Todos.
0: Todos, sí. Eso sí, no vale.
1: Sí, sí. Hay muchos más para nombrar.
0: Sí,
1: México, un montón de bailarines argentinos.
0: Muchos, muchos y buenos.
1: La verdad que todos, porque fueron... En mi caso, cuando uno era chico, eran las personas con las que uno veía y quería ser como ellos, ¿no es cierto? Yo tuve yo estuve en Talento Argentino y ahí estuvo Maximiliano Guerra como jurado, me acuerdo. Y bueno, para mí también fue increíble poder conocerlo a él, que me explique un poco, a charlar un poco.
0: ¿Sabes que Maximiliano, hubo un momento en su juventud que tuvo que decidir seguir bailando o jugar en River?
1: No, eso no lo sabía.
0: Sí, sí. Claro, no podía hacer las dos cosas. A ver, un bailarín profesional y jugador de fútbol como que no encaja, pero jugaba muy bien al fútbol y bailaba como un ángel, vamos.
1: Sí, totalmente.
2: Quiero sumar un repatriado más a esta charla, Chema, porque acaba de llegar, no de Santa Fe, de su provincia natal. Me vas a tener que ayudar, Lucas Ernie, a nombrar el ballet en el que hoy sos solista. ¿Cómo se dice esta pronunciación? Buenas tardes.
6: Buenas tardes, perdón la tardanza. Me cuesta hasta a mí, pero es el ballet Am Rhein de Düsseldorf. Que es el ballet del río, sería. Porque...
2: Estamos charlando hace un ratito con Matías y Emiliano y quiero renovar la pregunta con vos. ¿Qué siente alguien que de Santa Fe se va a hacer su arte por Europa, por el mundo, y que tiene la posibilidad de volver a Argentina y actuar para un público que tal vez no tenga otra oportunidad de verlo en escena?
6: Y bueno, para mí, como me imagino para todos nosotros, es un gran orgullo llevar Argentina, nuestros pueblos, nuestras familias, nuestra identidad, porque sí, no eso es lo que nos identifica, llevar la bandera argentina, llevar la pasión que tenemos los argentinos, el amor por lo que hacemos y el sacrificio por lo que hacemos. Creo que eso se ve reflejado, es lo que nos diferencia, lo que nos caracteriza cuando salimos, y bueno, todos lo ven, todos se dan cuenta, y creo que contagia, entonces es algo lindo de ver. Y nada, volver acá también una vez por año, o ojalá serían más veces, pero volver una vez por año es también un regalo para nosotros, poder compartir todo lo que vivimos afuera y todo lo que por ahí también aprendemos afuera, en ese contacto con tanta diversidad que hay también. Nosotros estamos en Alemania y es un país que aglomera muchísimas culturas y que reúne muchísimos bailarines de diferentes países. El arte en general está muy desarrollado, entonces nada, absorbemos muchísima información que por ahí es difícil de que llegue acá. Entonces es eso, es servir como de conector. Y sin dejar de ser quienes somos, de dónde salimos, y bueno, vivirlo como una fiesta, como un momento de alegría para nosotros, volver a sentir el público y la euforia de nuestra gente, de nuestra familia, ver a todos los que nos conocen, bailar para los que nos conocen, y es un
5: talento, talento argentino que brilla. Que brilla en el exterior, Lucas, te estoy escuchando atentamente y pienso, y les quiero consultar a quien se anime a contestar también esto. Remarcaban que así como con los futbolistas, que hacíamos una especie de paralelismo, ese momento para desarrollarse y para hacer carrera es un momento vital muy corto. Ahora, ¿cómo imaginan? Porque luego de ese momento del escenario y del ballet y de los viajes, si la carrera sigue, se transforma, en ese plazo o en ese proceso, ¿se visualizan volviendo con algo de todo lo aprendido a Argentina?
6: Es una muy buena pregunta. muy difícil. Creo que sí. Yo lo pienso personalmente y es un poco la idea también de ir bailando también en nuestro país. Para nosotros siempre fue muy difícil volver y bailar porque volvemos en una época que si no hay otras galas o no hay otras oportunidades, se complica bailar en Argentina. Y bueno, técnicamente son nuestras vacaciones también. Y ese contacto que nos dio Repatriados me parece que es un poco eso, empezar a sentir de vuelta contacto con nuestro país.
7: Un poco también lo que uno aprende, y bueno, y de ahí también quizás en un futuro más lejano, cuando nosotros no seamos los bailarines, sí poder seguir organizando esto, o quizás, no sé, hasta yo pensé algún día, me encantaría abrir mi escuela de ballet aquí, porque no hay tantas, en el interior, por ejemplo, no hay muchas escuelas de ballet. Entonces, también, un sueño mío era siempre eso también, por ejemplo.
0: Es un lujo, ¿eh? Esto es un lujo. Yo creo que muy pocas veces, mis queridos amigos, vamos a tener a un solista del ballet Am Rhein de Düsseldorf, el ballet del río de Düsseldorf, solista, al primer bailarín del ballet de Hamburgo y a un bailarín del ballet de Hamburgo en un estudio de Cadena 3 previo a una gala en el Palacio Libertad de Buenos Aires. Esto es un lujo, un placer, un privilegio que hemos tenido hoy aquí en el programa. Espero que los oyentes hayan disfrutado o estén disfrutando con vosotros. Y para despediros, porque el programa se acaba, igual que el ballet, hay un tiempo y la música nos va marcando el final. Para el final de esta entrevista, en la que hemos escuchado canciones muy variadas, queríamos daros un regalo, una pequeña sorpresa, para que le tiréis de las orejas, si queréis, al director musical, que ha realizado un programa muy variado, muy ecléctico. Pero resulta que Lucas, que es un joven músico, Lucas juega con los covers de Queen, que creo que no lo sabíais. Si queréis, le escuchamos.
7: Dale.
0: Bueno, lo primero, gracias, Agustín, por el trabajo, y gracias a los tres por haber aceptado la invitación de venir a los estudios de Cadena 3 a este programa que se llama Mamas Argentina.
2: Muchísimas Lucas Cerny, Matías Oberlin, Emiliano Torres, bailarines argentinos que nos representan por el mundo, viernes 14, sábado 15 a las 20 en el Palacio Libertad, con entrada gratuita, tendremos la oportunidad de ver a estos repatriados.
0: Y el director musical de la sesión, Lucas Villemur, Bohemian Rhapsody, un cover de Queen.

0: Hablar de ballet en la radio no es fácil, pero es necesario. Y hablar del campo también. Así que antes del boletín de las 7 de la tarde, vamos con nuestra habitual conexión con la información del campo y con Gustavo Gigena. Muy buenas tardes.
1: Hola, estimado amigo. Hola, campo. Hola, ciudad. Te cuento, la intención del Gobierno Nacional de avanzar en la derogación de la Ley de Financiamiento del Instituto de Promoción de la Carne Vacuna continúa sumando detractores y críticos dentro de las entidades y cámaras que representan a la cadena cárnica argentina. En este caso, quien hizo pública su postura de apoyo al IPCBA para que siga siendo financiado por sus propios actores en forma obligatoria es la Cámara de la Industria Cárnica de Entre Ríos, que se suma así a los apoyos ya explícitos del resto de sus colegas de las provincias pampeanas, la Mesa de Enlace y otras instituciones del sector ganadero. Argumentan que fueron y son muchos los logros del Instituto en estos años, en la apertura de mercados, también en el prestigio que la carne argentina tiene en el mundo gracias a su accionar y presencia en las ferias mundiales. Así lo expresó el gerente de CICER, Alberto Berardi.
2: Industria frigorífica de la provincia de Entre Ríos, a través de CICER, manifiesta su total apoyo al funcionamiento y forma de financiación del Instituto de Promoción de la Carne Vacuna Argentina, entidad que fue creada por Ley 25.507, ley que fue promulgada a solicitud y propuesta de los sectores representantes de la producción y de la industria frigorífica argentina. Manifestamos nuestro apoyo ante el conocimiento que el Poder Ejecutivo Nacional ha elevado a consideración del Honorable Congreso de la Nación cambios en la forma de financiación. Consideramos esta situación totalmente errónea, ya que el Instituto, en sus 20 años de funcionamiento, ha logrado un posicionamiento de las carnes argentinas y un reconocimiento de todo el mundo, un crecimiento en los distintos mercados que ha beneficiado a toda la producción. Hoy la carne argentina está valorada y valorizada a nivel mundial. Eso es producto del Instituto de Promoción de la Carne Argentina.
1: Y la palabra de Alberto Berardi, gerente de la Cámara de la Industria Cárnica de Entre Ríos. Vamos con dos datitos del mercado para cerrar el informe. En Chicago hoy la soja rebotó fuerte, $428 por tonelada, y en Rosario hizo lo propio, a $505,000 por tonelada la entrega inmediata. Hasta acá la información agropecuaria, informó para el campo hoy Gustavo Gigena. Hasta mañana.
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4: Karina Milei confirmó la inauguración en la capital federal de una sede de la Libertad Avanza del distrito bonaerense. La secretaria general de la presidencia encabezará el acto de apertura de esa sede partidaria provincial que funcionará en el barrio porteño de Barracas. La justicia decretó el embargo del departamento ubicado en la calle San José 1111 en la ciudad autónoma de Buenos Aires, donde Cristina Fernández de Kirchner cumple prisión domiciliaria. Así lo resolvió el Tribunal Oral Federal 2, el mismo que condenó a la expresidenta a 6 años de prisión e inhabilitación perpetua para ejercer cargos públicos. El cirujano Aníbal Lotocchi se negó a declarar en la primera audiencia del juicio en su contra por la muerte de Cristian Zárate. Además de Lotocchi, en la causa están imputados otros 4 médicos, la directora de una clínica de Caballito y una instrumentadora quirúrgica. Luis Caputo afirmó en Córdoba que es muy optimista con la reelección de Javier Milei en 2027. El ministro de Economía de la Nación defendió el rumbo del gobierno durante una disertación en la Bolsa de Comercio cordobesa y aseguró que no hay posibilidad de que Axel Kicillof pueda ser presidente.
3: Deportes.
5: El Paris Saint-Germain se consagró campeón de la Supercopa Europea tras derrotar esta tarde en Salzburgo, Austria, al Aston Villa por 2-1. Se juegan Platense y Coquimbo Unido por Copa Libertadores de América. Están 0-0 en el primer minuto de disputa. Mientras que también ya comienzan a jugar Tigre y el City Torque Montevideo por la Copa Sudamericana. A las 19:15 por Copa Argentina en Rosario estarán frente a frente Independiente y Atlético Tucumán. Por otra parte, los medios españoles indican que el Cuti Romero llegó a un acuerdo con el Atlético de Madrid para incorporarse al club colchonero a cambio de 40 millones de euros.
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0: otro día, el domingo, en Amamos los Domingos, le decía a Mario Pasic, en el reparto de voces no me tocó una como la suya. Vero, tú tienes una voz maravillosa, pero no te tocó una como la de Bonnie Tyler.
1: No, por favor, un clásico.
2: ¡Qué barbaridad! Impresionante. ¡Qué barbaridad! Sí.

0: No hay nada que hacer, es un eclipse total del corazón. Ha habido eclipse total del sol en el hemisferio norte y nosotros tendremos Vero, Verónica Masloub, Agustín González, Jorge Parodi, Juan Blondón. Tenemos que esperar 170 años para ver un eclipse total de sol.
1: ¿Puede ser sentados?
0: Sí, yo tumbado bajo tierra, creo.
2: Yo en una urna.
0: ¿Qué va a ser? Bueno, tenemos un sorteo, Ibero, deberíamos repetir porque hay oyentes que están escribiendo, pero tenemos más vías y hay que repetirlas.
3: Claro que sí, Viviana Vigil se anota, dice, hola Chema, Vero, participo por los pases para ir a ver a Daniel Dueñas. También Andrea Pereira dice, buenas tardes, quiero participar por los pases al Quality. Es muy interesante lo de Daniel Dueñas. Y fíjate, Jazmín, que también se está anotando y dice, hola equipo, me encantaría ir a ver a Daniel Dueñas. Estoy haciendo cursos de coach e inteligencia emocional, me interesa. Muchos que se están sumando, recuerden dejar en el mensajero o en el WhatsApp el nombre, los últimos tres números del documento y también indicar que por el sorteo para Daniel Dueñas, que se presenta mañana a las 20 horas en Quality Lab. Muchos que lo siguen en redes sociales, una comunidad de más de 40 millones de seguidores, es impresionante, que en este caso van a tener la oportunidad de poder verlo y compartir con él su experiencia de manera presencial.
0: 35 15 19 99 14. Ese es el número de WhatsApp de Cadena 3 para todos los programas. Ya saben que tienen desde Cosquín Rock hasta Informados al Regreso en la frecuencia de Buenos Aires y en la aplicación y en el YouTube y en las redes sociales. Por el otro lado estamos Amamos Argentina y también están nuestros compañeros de la HIT y de la Popu. Me parece que ahí, Vero, vale para todos, ¿no? Por lo que yo he estado viendo, ahí entran todos.
3: Sí, efectivamente, por eso decíamos que es importante que marquen, en este caso, que es para el sorteo de Daniel Dueñas. Entonces, así los podemos ir recuperando todos los mensajes, tanto lo que ingresa a través del mensajero, del WhatsApp, tanto para Cadena 3 como para las emisoras que forman parte de esta gran familia. Llegan todos a la misma plataforma y ahí los estamos leyendo.
0: Muy bien, pues son las... Jorge Parodi, no te he preguntado. ¿Había un gol? ¿Ya lo has contado? ¿O ha habido otro?
4: No, ha habido una victoria, la del Paris Saint-Germain, que está ya nuevamente consagrado como campeón de la Supercopa Europea. Se impuso por 2-1 y el resto de los partidos por ahora están 0-0. Platense contra Coquimbo, esto es Copa Libertadores de América. Qué difícil es seguir todo, porque por el torneo de la Copa Sudamericana están igualando 0-0 Tigre y el City Torque de Uruguay. Y en 3 minutos comienzan a jugar en Rosario Independiente y el Atlético de Tucumán. Estaba pensando en el eclipse y cómo se compensa todo. Pensaba en lo ancho de mi cintura y en la finitud de mi existencia. Esto es un alivio, ¿no?
1: Ah, bueno. Qué distinto.
0: Esto es como una previa del gran momento de los miércoles, que es cuando llega nuestro compañero querido Juan Blondón, quien me estaba corrigiendo con el tema de los teléfonos, pero no enredemos, Juan.
5: No, decía simplemente esto, que los WhatsApp son distintos de las radios, nada más. Todos caen al mismo
0: sistema. O sea, todos caen al mismo sistema.
5: Claro.
0: Bien.
5: Nada más.
0: Es que Juan... ha nacido para corregirnos.
5: Claro, tal cual.
0: Por eso llega su momento.
6: Blondón. Limpia, fija y da esplendor.
0: Y hoy va a hablarnos del arte de marear las palabras.
5: Marearlas o espejarlas también, porque ya ahora te vas a dar cuenta. Escúchame, te iba a decir algo con respecto a lo del mensajero, pero bueno, lo dejamos para después porque si no, como decimos, complicamos a la gente.
0: Hacemos lío, que lo dijo el Papa.
5: Claro. Bueno, el retruécano, perdón. ¿Alguna vez has sentido que la lengua se te traba tanto que terminas diciendo exactamente lo contrario de lo que querías? Bueno, en la literatura eso no necesariamente es un error. Es alta costura, se llama retruécano.
0: Hay que ser muy inteligente para hablar con retruécano.
5: Un retruécano es un truco de magia mental que consiste en repetir una frase pero invirtiendo el orden de sus palabras para que el significado cambie por completo. Es el efecto espejo que te decía del idioma. ¿Y por qué me gusta el retruécano? Porque es el meme original de la literatura. Los escritores del siglo de oro lo usaban para sonar intelectuales, pero hoy lo usamos para sonar ingeniosos. Te hace ver inteligente porque demuestra que dominas el idioma al derecho y al revés, literalmente. Y para dominar este arte no se necesita un doctorado en letras, sino un poquito de picardía y ganas de marear al prójimo. A continuación nos sumergiremos en las profundidades de este laberinto lingüístico para entender por qué es una de las figuras literarias más divertidas y puede ser peligrosa de nuestro idioma.
0: Y peligrosa. Sí, claro que es peligrosa, porque depende de cómo lo digas.
5: Exactamente.
0: El significado cambia.
5: El retruécano no es simplemente repetir por repetir. Su secreto estructural radica en el contraste y en el choque de significados. Para que se lo expliques a tu abuela, tu jefe o al verdulero, el retruécano se basa en una regla de oro de la física lingüística contraria a la matemática. El orden de los factores acá sí altera el producto.
0: Como en casi todo.
5: Exacto. Al cambiar la posición de los sustantivos y los verbos, obligas al cerebro del lector a frenarse, dar un giro de 180 grados y procesar una realidad completamente nueva en apenas una fracción de segundo.
0: Ejemplos.
5: Vive para trabajar, no trabajes para vivir.
0: Ese retruécano es bastante conocido.
5: Ni son todos los que están, ni están todos los que son. Esta de Diego Torres. No olvide que la espero, no espere que la olvide. Es que dice dos cosas parecidas con las mismas palabras, pero son contrarias, digamos. Hay grandes libros en el mundo y grandes mundos en los libros. Debes comer para vivir, no vivir para comer, como algunos que estoy mirando. Después están los retruécanos más divertidos referidos al trabajo, al fútbol, la política, la vida social, como por ejemplo, no es lo mismo un operario trabajando en la mina que una mina trabajando de operario. mismas palabras, universos paralelos. No es lo mismo jugar con el corazón en la cancha de Boca que estar en la cancha jugando con el corazón en la boca. Hay políticos que mienten para conseguir el poder y otros consiguen el poder únicamente para seguir mintiendo.
0: Y no estás pensando en nadie. Concreto, digo.
5: Exacto. Una cosa es usar las redes sociales para compartir tu vida y otra muy diferente es vivir tu vida solo para compartirla en las redes sociales. Porque el retruécano nos demuestra algo fascinante. A veces no hace falta cambiar lo que decimos. Alcanza con cambiar el orden. Y eso, curiosamente, también pasa en la vida. No es lo mismo decir lo que uno piensa que pensar lo que uno dice.

0: Que por cierto, Rubén Blades va a estar en Buenos Aires.
1: Rubén Blades.
0: Sí. Bueno, este tema de Pedro Navaja es...
2: Es fabuloso.
0: Fabuloso.
2: Nosotros tenemos una versión al estilo de letra y historia, que es la de Jairo y Salzano con el ¿cómo se llama? La balacera. Muy al estilo de la historia que narra.
0: Bueno, si hay problemas, ahora... si hay problemas, querido,
2: sí,
0: con lo que has puesto, uno para todos.
2: Y todos para uno.
3: D'Artagnan.
2: ¿Por qué es mejor perder un instante en la vida haciendo un retruécano que perder el retruécano y la vida en un instante? Chema, que las palabras nos sigan uniendo y nosotros sigamos uniendo las palabras.
0: Jorge Parodi, Vero Marlub, Agustín González, creo que verdaderamente todo lo que hacemos de lunes a viernes es un...
2: Una excusa.
0: Sí, la excusa para que este ratito Juan Blondón se anime y venga al estudio de Cadena 3.
2: Muchas gracias, Chema.
0: El retruécano.
2: El retruécano.
0: Dijo uno, jamás nadie le dirá a la reina que renguea. Y entonces llegó...
2: Me imagino.
0: Llegó Quevedo y dijo, entre claveles y rosas, su majestad, escoja.
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0: Tito Ramírez ha elegido la cara B de este trabajo de David Guetta. Pero este es mejor, ¿eh? Esto es mejor que la cara A. Bueno, a las 7 y 21, ¿queréis que nos vayamos a Mendoza? ¿Aus?
1: ¡Viajemos! Siempre, hermoso Mendoza.
2: Siempre, te arruño, claro. No,
0: claro, saludaremos a la familia de Verónica Marluc porque vamos el lunes a hacer el programa a Mendoza. Y allí está Laura Carbonari. Laura, buenas tardes.
3: Hola, ¿cómo están? Muy buenas tardes, qué alegría. Sí, por supuesto, la familia de Vero está en Tupungato, que es un lugar maravilloso de Mendoza, pero la verdad que es muy lindo saludarte a vos, a Lau y a todos los que hacemos Amamos Argentina. La verdad, Chema, es que creo que vos tienes algo para contarnos de cómo nos estamos preparando para ese gran 17 de agosto, ¿no es cierto?
0: Nosotros estamos preparando un programa que espero sea del agrado de toda la audiencia de Cadena 3, en donde hablaremos, por supuesto, de cómo se está preparando y cómo está

0: viviendo Mendoza y también Las Heras, esa celebración por el 176 aniversario del paso a la inmortalidad del padre de la patria. Así que vamos a intentar contarlo todo lo mejor que podamos, con todo el respeto del mundo, porque es un día, Laura, muy especial para Mendoza y para Argentina.
1: Tal cual, tal cual. Y como vos sabés, el domingo previo al 17 de agosto va a ser una noche verdaderamente inolvidable, porque Mendoza ya va a comenzar a palpitar su clásico agosto sanmartiniano con una velada de gala maravillosa entre la ciudad de Mendoza y el departamento de Las Heras. Imagínense que el homenaje va a arrancar en la misma vereda del Teatro Mendoza, con artistas, música, escenas históricas. Creo que vos tenías un poquito más de información, Chema.
0: Sí, bueno, es una gala muy especial, en donde hay fechas que invitan a detenerse, como esta, y también para mirar hacia el pasado y reconocer a quienes marcaron el rumbo de nuestra historia. Esta velada de la gala en homenaje se va a realizar el domingo 16 a las 22 en el Teatro Mendoza, como estás contando, la víspera del 17 de agosto, y propone ese recorrido. La experiencia va a comenzar antes de cruzar las puertas del teatro, el Teatro Mayor de la ciudad de Mendoza. Así que nosotros intentaremos llegar lo antes posible, porque el domingo en la mañana vamos a estar en el Kempes, en la Fiesta del Niño, haciendo el programa y colaborando en toda la fiesta. La verdad que tengo tantos datos de tantas cosas que hacemos en Cadena 3 y que hacemos cada día, que hay que ordenarse. Pero sí.
1: Hay que ordenarse, bueno. Tal cual. Pero bueno, de hecho, la noche en el Teatro Mendoza va a ser una noche, como dices vos, de proyección de imágenes, una joya nacional. Y allí también se va a proyectar lo que significó en ese lugar la gesta, la preparación de la gesta libertadora en un campo que es el campo histórico del Plumerillo. Justamente ahora vamos a poner al aire algo de ese maravilloso lugar. Es un inmenso campo en donde el general San Martín instaló las barracas, formó las tropas, fabricó los cañones, preparó cada detalle de la logística para cruzar nada menos, te imaginás, que los gigantes, la cordillera de los Andes. Hoy todo ese predio, que se conserva como un impactante museo a cielo abierto, que recibe a miles de escuelas y turistas de todo el mundo, donde uno puede ir caminando por las barracas en el mismo suelo que pisaron los granaderos. Así que si les parece bien, Chema, vamos a escuchar al historiador y coordinador de ese campo histórico, Roberto Tripolone, que nos lo cuenta así para Amamos Argentina.
2: Tiene 5 salas que se denominan barracas, ¿no? Donde es un museo que no es convencional, porque busca que el visitante se sumerja, ¿no?, en esa época. Es como por momentos ser espías de esa historia, llegando a ese enero de 1817. El campo histórico del Plumerillo tiene visitas guiadas, ¿no?, en forma frecuente, todo el tiempo, cada media hora. Abre todos los días de 9 a 18 horas, y aparte de eso, nosotros tenemos hace 10 años ya un elenco estable y una función, ¿no? Tenemos una obra teatral que ha tenido varias mutaciones, ¿no?, que ha ido cambiando durante en diferentes momentos, recreando diferentes historias, ¿no?, diferentes personajes, diferentes charlas. Esa obra de teatro está basada en documentos históricos, ¿no?, en las cartas que nosotros estudiamos de los próceres, en las cartas que se enviaban entre columna y columna, en el que nuevamente traer a la actualidad los valores éticos de José de San Martín y principalmente, ¿no?, el ejército de los Andes, que recordemos que prácticamente la población masculina va en ese ejército, lo cual ahí están los esposos, padres, hijos, ¿no?, hermanos, lo cual va a ser un lazo muy cercano, el del pueblo de Cuyo con el ejército de los Andes.
1: Bueno, hasta ahí la verdad que la emoción se palpita en este historiador Tripolone, Mendoza, celebrando lo que significa este agosto sanmartiniano y el gobierno de Cuyo, porque San Martín fue nombrado gobernador intendente de todo Cuyo, y obviamente los esfuerzos los dedicó a la preparación del ejército, pero también a la formación, digamos, política de esta gesta, ¿no? La cuna de la gesta libertadora es la que vamos a poder transmitir para todos los oyentes de Cadena 3 y a través de nuestras redes también. Así que la invitación queda hecha, Chema. Los esperamos a vos y a toda la producción para recorrer en primera persona.
0: Vamos a ir con todo gusto. Gracias, Laura. Nos vemos el domingo a la noche o el lunes a la mañana. Un abrazo.
1: Así es, acá los esperamos. Un abrazo.
0: Estamos en el final de nuestro programa, Vero Masloob. Tenemos algunos mensajes y alguien que ha ganado las entradas.
3: Sí, claro, por supuesto, porque hasta último momento han estado sumándose para poder disfrutar de la presentación de Daniel Dueñas mañana en Quality Lab a partir de las 20 horas. Liliana de Córdoba que nos estaba saludando. Hay algunos que no se pueden leer porque han hecho algunos retruécanos que vienen con guiño. No son de salón, así que agradecemos, pero no los podemos leer. Se han
4: Fruta
3: enganchado con la
4: noble para el
3: columna.
4: humor, el retruécano.
3: Sí, no, no, es terrible, terrible. La cantidad es impresionante. Pero tenemos ganadora, en este caso, de una entrada doble para ir mañana al espectáculo de Daniel Dueñas en Quality Lab. Es Jazmín Meonís, documento que termina en 250. Jazmín 250, directamente te presentás en el Quality por lista en boletería.
0: Muy bien, pues Agustín, hoy ha sido un gusto tener a tres primerísimos bailarines en el estudio de Cadena 3. Mañana volveremos con otras historias.
4: Hasta mañana, Chema. Hasta mañana para todos. Chau, chau.
0: Jorge Parodi, también volveremos mañana con más fútbol, porque esto no para.
5: Sí, pero actualmente en este momento no hay baile de ningún equipo sobre otro. Están todos 0-0. Un abrazo.
0: Un abrazo, Jorge Parodi, también Vero Masloob. Un abrazo y que tengas una linda tarde.
3: Pero muchas gracias, abrazo a todos.
0: Para los oyentes de Cadena 3 Rosario, a las 19:30 damos paso a la transmisión de Rosario Central contra Corinthians por la Copa Libertadores, con los relatos de Gato Greco, comentarios de Marcelo Lamberti y todo el equipo de Estadio 3. Para el resto de la cadena, como cada noche, sigue la Argentina Hoy con Sergio Supo. Por cierto, nos vamos a despedir con Carlitos Balá, porque mañana, como nos indicaba Marcos Caligaris, nuestro compañero que está trabajando en el centenario, en el trabajo del centenario de Cadena 3, bueno, Carlitos Balá mañana habría cumplido 101. Volvemos mañana con más Amamos Argentina.

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0: Hola, hola, ¿cómo les va? Muy buenas tardes, bienvenidos a la Argentina Hoy, un programa en el que vamos a regresar a Malvinas. Malvinas es un elemento de nuestros sentimientos, de nuestros corazones, es no solo un sentimiento, es una causa nacional y es también una historia, y muchas historias. Y hoy vamos a hablar con el autor de un libro, de una novela basada en hechos reales, escrita a propósito de una experiencia de un gran periodista, de un notable periodista, pero en este caso se permitió la novela, se permitió ficcionar una parte de una realidad que tiene que ver con la Guerra de Malvinas, que tiene que ver con quienes participaron de la Guerra de Malvinas siendo población civil en las islas, esto es, siendo isleños, en la única población estable que tiene las islas consolidada, que es Puerto Argentino para nosotros, Puerto Stanley para los isleños. Puerto Stanley 1982 se llama la novela de Nicolás Cassese, escritor y periodista, con el que vamos a hablar inmediatamente después de esta breve pausa.
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0: Hola Nicolás, bienvenido a la Argentina Hoy. ¿Cómo estás? Un gusto tenerte
2: ¿Qué tal,
0: con nosotros.
2: Sergio?
0: Un placer.
2: Igualmente, muchas gracias por la invitación.
0: Estoy muy feliz de haber recibido en las últimas horas, no lo pude leer, lo confieso todavía, Puerto Stanley, 1982. Una novela de Nico Cassese, con quien estamos hablando. El subtítulo es Una novela de amor y guerra en Malvinas. Puerto Stanley, 1982, obviamente nos remite ineludiblemente a la Guerra de Malvinas.
2: ¿Sabes que no es tan... No, puedo decir obviamente. ¿Sabes que me costó? Mucha gente más joven le había puesto en otras versiones Stanley. Y que el termo, o sea, como lo que para nuestra generación es tan evidente, para otra le tuve que poner la bajada, el puerto, porque para una generación un poco más joven, e incluso para algunos contemporáneos, yo tengo 52 años, no es tan evidente que Puerto Stanley... Es como los británicos llaman a la capital de Malvinas y como nosotros llamábamos a la capital de Malvinas hasta abril del 82.
0: Hasta abril del 82. Bueno, yo tengo por deformación conocer un poco más que el promedio de gente sobre Malvinas. El libro que escribimos con Alejandra Conti sobre Malvinas tiene precisamente ese... refiere a eso. El libro se llama Malvinas, el lugar más amado y desconocido por los argentinos. Porque nos encontramos, te debe haber pasado a vos, me lo acaba de decir, que... Muchos argentinos conocen muy poco de Malvinas. Tiene una referencia.
2: Es loquísimo.
0: Es raro eso.
2: Es loquísimo. Es muy raro porque, por Malvinas, por el Diego, por la última de Leo, o sea, conforma la Santísima Trinidad, la triple M, Malvinas, Maradona, Messi.
0: Sí.
2: Pero y está cargado, o sea, la triple, está muy, muy presente en la identidad de la Argentina moderna. Diría que es como un elemento central, insisto, sí, en la canción del último mundial. Pero está repleto de un sentido para los argentinos, pero que no se condice, como que está escindido, como bien decías vos, de lo que de verdad hay ahí. Sí. O sea, como que es un espacio geográfico con una gente que la habita y con una historia y demás. Y para los argentinos es un lugar muy mentado, muy referido, parte de nuestro folclore, qué sé yo. Pero que ese espacio geográfico y su historia y su gente es absolutamente desconocido.
0: Sí,
2: también tuve la oportunidad de viajar. Sí. Y no, somos muy pocos los que tuvimos el privilegio de viajar, pero muchos hablamos y hablan con mucho desconocimiento sobre lo que de verdad ocurre ahí.
0: Sí, hay, digamos, una idea sobre lo que fue la guerra, un enorme respeto y veneración por los veteranos de la guerra, por nuestros soldados, etcétera. Pero hay un desconocimiento grande sobre cómo son las Malvinas, quiénes habitan en ellas, qué origen tienen, etcétera. Y también nos pasó una cuestión que es cómo nombramos a Puerto Stanley que para nosotros desde el 82, por un decreto del presidente Galtieri, pasó a llamarse Puerto Argentino, para nuestra nomenclatura. Pero Puerto Stanley es no existía cuando los ingleses usurparon las islas en el 33. Pues no, es un invento
2: de los colonizadores.
0: Sí.
2: Exacto. La capital era, estaba otra. Este es un pueblo que ellos fundan, como vos por ahí recordás bien el año, 1850, una cosa por el
0: 47,
2: estilo.
0: 47, por ahí. Curioso. 1847, 1850. Ahí va. En esos años, sí. Varios años después de abandonaron Puerto.
2: Exacto. Es muy curioso la cuestión del nombre, está generándome mucha polémica y mucho hate, como se diría ahora en redes, lo cual yo lo esperaba y es una provocación, pero si se quiere justificada. Como bien decías, en abril del 82, cuando Galtieri tiene la idea de, primero con la Operación Rosario, de plantar la bandera, pero después se entusiasma y deja las tropas ahí y pasa lo que sabemos que ocurrió. Primero no le pone, o sea, la crónica del Diario La Nación, donde ambos trabajamos y yo sigo trabajando, la crónica del Diario La Nación del 3 de abril habla de Puerto Stanley, la del 4, la del 5 sigue hablando de Puerto Stanley, los argentinos están en Puerto Stanley, tomamos las Malvinas. Después le ponen Puerto de la Isla Soledad durante una... No, perdón, Puerto Rivero.
0: Puerto Rivero, primero. Por el gaucho Rivero.
2: Puerto Rivero, sí. Exacto. Después se ve que a los militares se dieron cuenta que era un gaucho medio montonero, que no estaba alineado con sus ideales. Le ponen Puerto de la Isla Soledad, después le ponen Puerto de las Islas Malvinas y recién a las 3 semanas sale ese decreto al que te referís, nombrando a la capital de Malvinas como Puerto Stanley. Así que en relación al nombre, yo coincido, a mí me incomoda un poco el nombre Puerto Argentino. Yo creo que hay un espacio para reivindicar, digo, las Malvinas, no son Falklands y son argentinas, no son británicas, pero eso no es lo mismo que Puerto Stanley y Puerto Argentino, porque Puerto Stanley fue siempre Puerto Stanley y Puerto Argentino se lo puso Galtieri. O sea, me parece que hay una manera de poder reivindicar.
0: Malvinas es el nombre original de las islas, por Malvins, por la historia que conocemos. Y después los ingleses las rebautizaron Falklands. Pero nosotros tenemos derechos de llamarle como se llaman originalmente, que son Malvinas. Pero no pasa lo mismo con Stanley, porque antes de Puerto Stanley no había otro pueblo ahí.
2: Es simbólico, me parece, porque me parece que hay como bien decías, una historia y un reclamo territorial alrededor de Malvinas. Pero la Argentina siempre, hasta el 82, la historia de la relación tensa y rica con las Malvinas no arranca con Galtieri, y fue muy rica. Hay dos estrategias, vos las conocés bien, una más de dependencia, generar la, digamos, dependencia de las Malvinas, impulsada por Gran Bretaña, hay que decirlo, hasta el 82, está una especie de política de acercamiento, de seducción, como la llamó después Ditela. Y después la otra política, que fue, digamos, su clímax fue la guerra, que fue básicamente la hostilidad, la agresión, que se continuó en alguno de los gobiernos democráticos post-82. Me parece que hay una manera de reivindicar la cuestión de soberanía de Malvinas sin tener que abrazarse a la estrategia de Galtieri. Claro. Y en ese pequeño espacio es donde se puede hablar de Malvinas y de Puerto Stanley. Pero igual mi libro, a diferencia del de ustedes, es una novela.
0: Pero es una novela que pasa por otro lado. Es una novela sustentada por datos ciertos, por datos reales. No podés escapar a tu condición de periodista, aun cuando también sos ahora un novelista, Nico. Entonces,
2: a mucha honra, me siento identificado con nuestra tribu.
0: Claro, pero digo, fuiste como periodista a Malvinas y encontraste que ahí, perdón por la obviedad, vive gente, tiene una historia y una perspectiva muy distinta de la que nosotros tenemos. Y eso suele ser difícil de digerir aún para los periodistas que supone que estamos entrenados para comprender y ver realidades que no nos gustan o que no nos... No sé si te pasó eso a vos también.
2: A mí me contó, digamos, la primera vez que viajo a Malvinas fue en octubre del 2000. El viaje tenía que hacer, yo era un joven cronista del Diario La Nación y el viaje estaba indicado para otra cronista mucho más versada y con más seniority que yo, pero le dio fobia porque, viste, tenés que quedarte una semana ahí. El editor de ese momento levantó la cabeza, Nico, querés viajar, ¿qué tenés que hacer en 2 días? Y me subí al avión con la absoluta ignorancia que los periodistas solemos tener sobre la
0: mayoría de los temas. Son los mejores viajes, lo que uno liga de rebote.
2: Y a los 24 años ni te cuento. Claro. Y bueno, nada, ahí fue el shock de, che, pero, o sea, yo tenía esas nociones del colegio, y de repente, ¿qué? Pero esto es como un pueblo inglés de 1950, las casitas con los techos de colores, y fue muy, y esa animosidad, y me acuerdo también, uno de los momentos más conmovedores, estábamos con Ditela y de repente recorriendo esa desolación del cementerio argentino, y uno está medio curtido como periodista, pero decís, uy, esto es, viste, en este territorio, en esta turba mojada, estos pibes que eran apenas más chicos que yo, que entonces digo, y tuvieron que bancarse el invierno, y te da como un shock. Y volviendo, me encuentro con James Peck. ¿Te acordás de James Peck? Es el pintor malvinense que, digamos, en ese momento todavía no, pero después se enamora un argentino, tiene dos hijos, y para facilitar su ida y venida a visitar a sus hijos argentinos porque se separa de su mujer, pide el documento de argentino. Y bueno, se lo dan, Cristian es un actor, pero entablé una relación con James de amistad, nos fuimos viendo. Y en uno de esos entrevistas, que yo tenía un tatuaje en su antebrazo grande, así medio tumbero, que decía, I am a woman in love. Yo, qué raro esto, James, I am a woman in love. O sea, imagínate, es un pintor, pero es un hombre así medio recio, un poco, digamos, en ese momento tendría 40 años. No, me empieza a contar una historia que con su padre, Terry Peck, ellos cuando era joven salían al camp, que le llaman ellos, en una Land Rover, y escuchaban un cassette de Barbara Streisand, ahora es el tema de ese, I am a woman in love. Y entonces me empieza a contar como su cuento de que su padre, y bueno, contame tu papá. Bueno, mi papá era ex jefe de la policía y se tuvo que escapar de los argentinos. Bueno, me empieza a contar el cuento de su padre, de su madre, que estaba de novia con un argentino que trabajaba en YPF, y de él y de sus amigos, del partido de fútbol que jugaba con un argentino. Toda esa información yo la incorporé en aquella nota de una revista y demás, pero dije, acá hay el germen de algo más grande. Estoy hablando de esto, fue hace, no sé, debe haber sido hace 20 años. Y esa frase tatuada en el antebrazo de James, I am a woman in love, me quedó dando vueltas, y es el inicio de la novela. Es el primer capítulo, que es James con su papá. Después le puse ficción porque me pareció que era la manera que...
0: Hay una foto del padre y de James en la...
2: No, ese no es el padre, no es Terry, eso es otro de los soldados. No encontré una foto con el papá. Pero el primer capítulo narra ese viaje... ese paseo en auto por la campiña o el camp británico, escuchando el tema de Barbara Streisand, y yo lo pongo, ahí es donde entra la ficción, pero lo sitúo el 1 de abril del 82, y ahí es como se desata toda la trama, porque como bien sabés, la guerra, el elemento sorpresa que los argentinos querían entrar esa madrugada, se rompe, entonces ya están avisados, entonces... Ahí el ex jefe de la policía lo llama, su sucesor que lo necesitaba, empieza, bueno, y ahí es donde arranca toda la trama.
0: Muy pocos argentinos saben que los isleños sabían antes, un día antes por lo menos, que venía un grupo de militares argentinos a ocupar, a tomar la gobernación. El 1 de abril se sabía eso en las islas. De alguna manera se sabía.
2: Sí, sabía, ¿no? De hecho, lo relata, hay una Rex Hunt, que también
0: escribió
2: toda esa situación en el libro, el gobernador británico, habla por, primero hace una reunión y les informa a los funcionarios, después habla por radio y les dice, bueno, la noche del 1 de abril o la tarde del 1 de abril, esta noche van a desembarcar tropas argentinas, por favor manténganse en su casa, y después él va relatando. Están esas grabaciones, son muy interesantes. Es como una especie de minuto a minuto, como si fuese hoy un blog o Twitter, va llamando a la radio durante el ataque ese de la madrugada del 2 de abril. Bueno, estamos acá, estamos rodeados, vamos a tener que rendirnos, pero digamos, va contando. Y hasta cuando, en un momento, a la radio donde él está transmitiendo, donde está entendiendo esta entrevista con el gobernador, entran las tropas argentinas. Es muy graciosa toda esa situación. Como que le toman la radio el periodista y dice, bueno, estoy hablando con el gobernador. Y hay como todo un juego ahí de...
0: Hay una foto también, además de la grabación, hay una foto del periodista que está siendo apuntado por un soldado argentino para que interrumpa la transmisión.
2: Esa hay una parte Patrick Watts, que dice, bueno, voy a pasar esto que me dice
0: el periodista.
2: Exacto, voy a voy a cumplir, por favor, bájeme la pistola, no, no, no voy a transmitir con una pistola apuntándome a mi cabeza. O sea que, por eso, es muy rica la historia de lo que ocurrió, y también es muy rica la historia de la relación que existía entre la Argentina y Malvinas previa al 82.
0: Claro.
2: Digo, las ovejas a Santa Cruz llegan de Malvinas. Ushuaia la funda una misión anglicana que venía de Malvinas. O sea, toda la Patagonia Austral, incluyendo Chile,
0: la Punta relación Arenas, familiar de los
2: Fuego.
0: La relación familiar de
2: ¿Dice?
0: Isleños con estancieros de la Patagonia, sobre todo de Santa Cruz, se mantiene todavía.
2: Es absolutamente. Digo, hay partes de Santa Cruz, de las estancias, que también parece que está, digo, los apellidos y las construcciones.
0: Son iguales.
2: Era una unidad económica, política y cultural con mucha relación todo ese segmento austral del continente americano. James me contaba que para sacarse una muela antes del 82 viajaba como a lo de Rivadavia. Sus amigos, muchos se fueron a estudiar a los colegios ingleses de Córdoba. O el de Quilmes, el San George.
0: El de Quilmes y de la cumbre en Córdoba, Quilmes ahí en el sur de Conurbano.
2: Exacto. O sea, la novela recrea ese espacio de este pueblo desolado, azotado por el viento y amenazado con esta intensa relación patagónica, y cómo un elemento tan disruptivo como el desembarco primero de un ejército para ellos enemigo y después del otro ejército, por un momento tuvieron dos ejércitos combatiendo en ese claro, pedazo de tierra, rompe esas relaciones familiares, amorosas, como la relación de James, de la madre de James, que estaba de novia con este argentino, se rompe también por la guerra. Si Carlos, que era el novio de la madre, era un espía, pues trabajaba para YPF. Bueno, como que voy metiéndome en... Como que la guerra es el escenario donde, pero lo que más me interesa son las relaciones íntimas de este grupito de isleños y argentinos, claro, lanzados a este conflicto.
0: Todos esos argentinos que vivían en las islas eran parte de lo que, el resultado de lo que se llamó el Acuerdo de Comunicaciones del año 72, que hizo que fueran empleados de YPF, del correo, maestras a enseñar español, la de la línea aérea del Estado, etcétera. Y ahí nacieron, esto que parece así estructural, político, geopolítico, nacieron relaciones personales, que de eso se trata una parte del libro, o el libro. O sea, la gente se suele enamorar en estos casos también.
2: Ocurre. Por claro. Eso, sí, era, a ver, esto tiene un componente, como bien decís, personal y también de política. Era una estrategia política, era una estrategia, claro, política de Argentina, alentada por Gran Bretaña. Hay un viaje de Nicholas Ridley en el 81, donde le plantea en Malvinas, le dice, en el Town Hall ahí de Stanley, les dice: muchachos, esto no da para más, nosotros, no se lo dicen estos términos, pero lo que está diciendo, nosotros somos un imperio en retirada, no, estas aventuras coloniales ya no están acorde a nuestra economía, tienen tres opciones, pero tienen que arreglar con Argentina, o un leaseback, o un acuerdo a 100 años. Le plantea tres escenarios, pero todos eran de algún tipo de acuerdo de soberanía con la Argentina, lo abuchean, lo gritan, qué sé yo, y inician o continúan con el lobby para evitar esos acuerdos, pero eso... era una política del gobierno argentino alentado por Gran Bretaña para generar esa dependencia, y para el gobierno de Gran Bretaña era mucho más importante la relación con la Argentina que con los 2.000 malvinenses, este pueblito hundido en el Atlántico Sur. Y bueno, y como bien decís, todo eso generó un espacio de la maestra, los empleados de YPF, los diarios argentinos que venían, El Gráfico, La Nación, Clarín, que venían en el vuelo del ADE. El gobernador era menos importante que el jefe del ADE, el verdadero jefe político de las Malvinas en ese momento era Bill O'Shert, que era el que estaba a cargo del ADE, porque el ADE era el contacto con todo, desde las verduras frescas hasta la información.
0: Los pasajes para irse a un tratamiento médico a la Argentina. Exacto. Continental, al sur o a Buenos Aires.
2: Así es.
0: Con lo cual, proyectando lo que estás diciendo, uno... debería decir que es muy probable que quizá las islas pudieran ser hoy argentinas si a Galiel no se le ocurría la guerra del 82. Es una hipótesis bastante razonable.
2: Es un contrafáctico y también es una hipótesis bastante razonable. Lo que es seguro es que estamos más lejos que en el 82 ahora. O sea, claro. Eso no es un contrafáctico, eso es un hecho. O sea, nunca estuvimos tan lejos como en mayo, junio del 82. Primero porque hay sangre británica derramada. Además de sangre argentina derramada en las islas, hay sangre británica. Y para los británicos eso tiene un peso muy, muy importante y cambió absolutamente la ecuación. O sea, pusieron una base militar, les dieron las licencias pesqueras que los convirtieron en un pueblo rico, ahora también hasta este tema de la exploración de petróleo. O sea, un lugar que era olvidado y el patio trasero absolutamente desdeñado por los británicos se volvió en un lugar relevante. Digo, ellos tienen una estatua de Thatcher y lo bien que hacen, o sea, porque... su existencia ahora son millonarios. O sea,
0: claro, les cambió la vida. Les cambió la vida. Sí. Hicieron sustentable algo, islas que eran completamente insustentables. Por eso los ingleses querían sacar encima.
2: Sustentables

0: subsidiadas, o sea,
1: Sí,
0: con la plata de los contribuyentes británicos.
1: Por la fuerza y porque ocupan el mar argentino, que además de las islas es argentino, y ahí pescan y dan licencia de pesca que los hace millonarios, a costa de la riqueza argentina. Es
0: Sí, no, y es
1: por la
0: cierto que,
1: fuerza.
0: que las conversaciones estaban muy avanzadas en el 82. Tenemos, ¿te acordás bien? Durante el gobierno de Illia, el pedido, digo, de Naciones Unidas instando a los dos países a lograr un acuerdo. O sea, estaba en movimiento ese asunto. La diplomacia argentina había sido muy tenaz y muy consecuente a lo largo de diferentes gobiernos empujando esta causa. Pero bueno, todo eso, la aventura de 1982, que aparte ni siquiera era ese el plan inicial. El plan inicial, como es
1: Era
0: Operación Rosario, que salió, digamos, relativamente bien, era ocupar, no generar ninguna baja entre los británicos, plantar bandera, retirarse y forzar una negociación. Que esa parte, más o menos, qué sé yo, puede ser entendible dentro de la lógica. Lo que pasó fue que a Galtieri se le llenó la Plaza de Mayo, se envalentonó y si quieren venir, que venga, le
1: Sí.
0: presentaremos batalla y así terminamos.
1: Nico, yo me quedaría un rato mucho más largo conversando con vos, pero se me termina el tiempo del programa. El programa finaliza con un pedido a todos los entrevistados, que a vos no te va a costar ningún trabajo resolver, que es que nos recomiendes un libro, una película o una serie. Yo voy a recomendar Puerto de Stanley en 1982 de Nico Cases,
0: Qué grande.
1: al que voy a leer en las próximas horas. Si es que mi mujer no me gana de mano y se
0: Me
1: apodera, y ella
0: vi que había una con Ale, una disputa. Bueno,
1: va a
0: qué
1: haber una
0: bien.
1: disputa territorial por el libro, pero bueno,
0: A
1: vamos a ver
0: ver,
1: cómo lo resolvemos. Lo vamos a resolver bien,
0: vamos
1: seguramente.
0: a recomendar un libro que me gustó mucho y que lo usé. Viste que siempre tenemos que decir que nos inspiramos o a veces cuando escribimos y demás. Hay un libro de Ian McEwan que se llama Atonement, Expiación en castellano, que eso, que cuenta, es una historia de la Segunda Guerra Mundial. A mí me parece espectacular. Cuenta la historia de una enfermera y un soldado. Es un novelón, es una novela de amor y guerra. Y realmente a mí me encanta Ian McEwan.
1: Gran escritor, gran escritor.
0: Y ese libro para mí tiene otros. Cecil Beach, que es más chiquitito, cuenta como un romance medio. Pero ese libro, que es como un novelón de guerra y con una pequeña intriga, a mí me encantó.
1: Nico,
0: Una película.
1: sí, a ver, dale, dale.
0: Ah, perdón.
1: No, podía ser uno de los tres
0: Una
1: o los tres,
0: cortita.
1: pero si vos tenés una película,
0: Ah,
1: dale.
0: bueno.
1: Sí, no te voy a
0: Recién vi
1: interrumpir.
0: un documental muy lindo que ahora me parece que lo están estrenando. Se llama Los Vencedores, de un director argentino que va a Malvinas y entrevista con esa hostilidad que tienen los malvinenses hacia nosotros. Y después se establece una relación con un prevólogo, no sé, es Matthew, un pelirrojo que tiene una estancia ahí cerca de San
1: Ajá,
0: Carlos.
1: sí.
0: Muy antiargentino, muy agresivo, pero después genera como una relación de amistad. Así se la cruzan por alguna de estas plataformas y demás. La
1: Bien,
0: súper recomiendo.
1: los vencedores. Gracias, Nico, te mando un enorme abrazo.
0: Gracias,
1: Y lo
0: Sergio. Un
1: mejor para
0: placer.
1: Puerto Stanley en 1982. Abrazo grande.
0: Muchísimas gracias. Abrazo. Chao, chao.
1: Chao.
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1: Nos vamos de la Argentina Hoy después de esta muy interesante conversación con Nico Cassese, gran periodista, escritor, el autor de Puerto Stanley 1982, una novela sobre partes o fragmentos de una historia que creemos conocer, pero que no conocemos acabadamente o íntegramente. Una novela sobre Malvinas, sobre sus pobladores y sobre parte, como digo, de una realidad que no conocemos completamente. Nos vamos a encontrar mañana aquí, como siempre, 7:30 de la tarde, luego de Amamos Argentina y luego de Informados al Regreso. Y ahora sigue, como siempre, a esta hora, la cadena del gol. Abrazo grande.
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1: Buenos Aires.
2: Mauricio Macri volvió a hablar con Karina Milei y habilitó una negociación entre el PRO y la Casa Rosada.
1: El presidente del partido reveló que retomó el diálogo con la secretaria general de la presidencia y ordenó a Ritondo y De Andrés a abrir una mesa de diálogo con el gobierno de Javier Milei.
2: Córdoba.
1: Operaron al nene de 2 años que fue atacado por un dogo en Villa Caeiro.
2: El niño sigue internado en el hospital de niños tras sufrir graves heridas en el rostro y en el cráneo y fue trasladado de terapia intensiva a cuidados intermedios.
1: Internacionales.
2: La erupción del volcán Etna obligó a cerrar el aeropuerto de Catania y la ceniza llegó hasta Malta.
1: Fueron cancelados 55 vuelos de salida en esta jornada, que se sumaron a las alrededor de 388 operaciones anuladas desde el inicio de la erupción hace 6 días.
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3: La vuelca a la derecha, Delgado. Ataca Boca. Viene para Flores esa pelota, volcando a la derecha. Como lo pedía Raúl en el primer tiempo. Allí está Aranda, mete el pase para Villa. Diagonal de Villa, se metió en el área. Ahí está Villa, tiró el centro atrás. ¡Atención!

0: gol. ¡Toca! Y entró, y entró, y entró una. Entró una. ¿Y quién? ¿Y quién sino el ruso? A falta de Merentiel, a falta de los goles de los delanteros, Villa. Muy buen pase atrás de Sebastián Villa. Entró como venía de derecha. Y metió la pelota en el arco de Ferreira. El ruso Santiago Acacíbar. En el nombre.
1: Muy buenas noches para todos y Boca tiene goleador. Y no es número 9, es un volante que abandona su posición, se interna en el área con una fe, con un olfato, con una presencia realmente extraordinaria y ha metido ya 4 goles de manera consecutiva el ruso Acacíbar para este Boca que se quedó corto, que superó abiertamente en algún caso con algunos hombres más en cancha al rival paraguayo de menor nivel y además diezmado. Tanto que en algún momento decíamos con Diego Borinsky, se me acabó la hoja, no tenía lugar donde anotar la cantidad enorme de llegadas. Y ese es un puntito a revisar, el por qué Boca llega tanto y no convierte en la misma medida, en una proporción más o menos razonable. Pero ganó en su justa medida. El rival no va a ofrecer demasiada resistencia y parece que esa llave habrá de resolverla sin sobresaltos. De hecho, es mucho más el equipo chileno que supo derrotar en la rueda pasada que este conjunto humilde de Paraguay. Pero bueno, en fin, así como están las cosas, está feliz el público de Boca, está expectante el público de River, a ver si de una buena vez el millonario incorpora a Thiago, a ver si después del partido suspendido tiene más tiempo de trabajo y frente a Argentinos Juniors puede saltar a la cancha. De todo eso vamos a hablar mientras tenemos fútbol en marcha. Poneme clima, mi querido amigo Luciano Alegre, que es el productor de los sonidos desde la cabina de sonidos de este programa llamado La Cadena del Gol. Vamos por Argentina, porque Mario Celedón hace las veces de productor y de relator, de cadete y de gerente. Hola, Marito.
2: ¿Cómo te va, Raúl? El saludo para todo el equipo. Hay fútbol en la República Argentina. Hay fútbol de nuestra Copa Nacional. La Copa Argentina se juega en la noche en Rosario, en la cancha de Newell's, los octavos de final entre Atlético Tucumán, el equipo de Falcioni, con Independiente, el de Gustavo Quinteros, sobre el cierre de la primera parte. Por ahora, resultado en favor del decano. Atlético Tucumán lo gana 1-0. El gol lo hizo Nicolás Laméndola para el equipo decano, que por ahora está metiéndose en los cuartos de final, eliminando a Independiente Rosario.
1: Bueno, se le ha negado siempre a Independiente este certamen, la Copa Argentina, pero no es el único juego, Daniel Basterra, que tenemos en marcha en la nochecita de la semana. ¿Cómo andamos, Dani?
3: ¿Qué tal, Raúl? ¿Cómo estás? Muy buenas tardes. Bueno, fue un gran cabezazo el de Luciano Jiménez para la apertura del marcador, que Platense está ganando. Y es una muy buena noticia para el fútbol argentino. Le gana Coquimbo al conjunto chileno. Este caso es el partido de ida de octavos de final de la Copa Libertadores de América. Están comenzando el segundo tiempo con gol de Luciano Jiménez a los 35. Platense le gana a Coquimbo 1-0. En la Copa Libertadores, además, están igualando Palmeiras y Cerro Porteño 0-0. Está atajando Rofo en el Cerro Porteño, el conjunto de Ariel Holland. Está Vegetti como número 9. Reclamaron un penal que habría que verlo, sobre Cecilio Domínguez. Me pareció que fue penal, no lo convalidaron. Bueno, era favorable a Cerro Porteño, que estaba de todas maneras consiguiendo un buen resultado. ¿Para vos no fue?
4: No, lo pisa el delantero al arquero, después fíjate.
3: Ajá. Bueno, Palmeiras, Cerro Porteño están igualando 0-0. Y en la Copa Sudamericana tenemos a Tigre, también comenzando el segundo tiempo, jugando de local frente al Montevideo City Torque, 0-0. Y en el otro partido, Bragantino contra el Atlético Mineiro, Eduardo Domínguez, también igualando 0-0 los partidos que se están jugando ahora. Más tarde queda un solo compromiso y es de Libertadores. Van a jugar 21-30 Cruzeiro frente al Flamengo.
1: Muy bien, perfecto. Jorgito Parodi está en línea. Hola, Jorge, ¿cómo estás? ¿Estuviste viendo algo del fútbol internacional, que tenemos campeón?
5: Sí, el Paris Saint-Germain con muy poquito, ¿no? Se llevó la victoria en Salzburgo. Estamos hablando de la Supercopa de campeones, la que enfrenta al campeón de la Champions, el Paris Saint-Germain, y el Aston Villa, campeón de la Europa League, sin el Dibu, que...

0: Tenía considerado vacaciones con buen día y sin Garnacho, lesionado, un problema en la cara, un golpe. Lo cierto es que el Paris Saint-Germain, creo que por peso propio, todavía sin ritmo competitivo por esto de las vacaciones, de la pretemporada, ha sumado esta Supercopa, tal como ocurrió con la Champions League por segundo año consecutivo, mostrando algunos chispazos, pinceladas de su fútbol, con eso le alcanzó y me parece que merecidamente sigue siendo a esta hora el mejor equipo del mundo en el fútbol.
1: Muy bien, y en tanto el conflicto estalla en la cara del Cholo Simeone, el Athletic de Madrid es noticia en este día por dos argentinos, o mejor dicho, dos cordobeses, mi querido Jorge, ¿es así?
0: Claro, ya lo va a decir mejor Daniel. Por un lado, el Cuti Romero ya llegó a un acuerdo, es jugador colchonero a cambio de 40 millones de euros. Una parte importante le va a tocar a tres clubes cordobeses, ya lo vamos a desglosar. Y por el otro, Julián volvió a entrenar bajo el mando del Cholo Simeone. Aparentemente han tenido una charla. El Cholo quiere, obviamente, que se quede. Hoy en la práctica lo puso entre los titulares, pero Julián le había expresado su voluntad de irse fundamentalmente. Su intención es vivir y jugar en Barcelona.
1: Bueno, muy bien, terminó el primer tiempo, Mario.
2: Terminaron los primeros 45 minutos en Rosario, en el Marcelo Bielsa, en el Coloso del Parque. 1 para Atlético Tucumán con el gol de Lamendola, 0 para Independiente Avellaneda.
1: La semana va a seguir con una materia pendiente histórica para el pasional fútbol de Rosario, que es coronar a un equipo de la ciudad campeón de América. Se recuerdan aquellas finales que supo alcanzar Newell's en dos ocasiones, las semifinales que supo alcanzar Rosario Central también en dos ocasiones, en todos los casos con grandes equipos. Y bueno, hoy no le va en saga, ¿no? Y estamos en octavos de final con Rosario Central. Marcelito Lamberti, debe estar la ciudad que hierve esperando a los brasileños. ¿Cómo andamos?
3: ¿Cómo está, Raúl? Media ciudad en llamas, ¿eh? ¿Por qué? Y porque mañana a la hora 21:30 el gigante de Arroyito se va a vestir de gala para este partido internacional. Lo dijiste, Raúl, octavos, viene Corinthians. ¿Por qué está en llama la ciudad? Y porque la gente de Central siente que este año, con Angelito Di María, se mantuvo Ibarra, básicamente Campas por ahora sigue, siente que si no es este año, Raúl, ¿cuándo va a ser? Central practicó por la tarde, Corinthians lo hizo en el predio de Newell's Old Boys. Quedan muy, pero muy pocas entradas disponibles. Es un hervidero con toda la expectativa que despierta la Copa Libertadores de América. Di María está bien, Campas estaría jugando, estamos esperando la lista de concentrados y bueno, esto es ida y vuelta, Raúl, pero está claro que para ir a la Arena Corinthians en 7 días con expectativa, mañana el canalla se tendría que ir con una victoria para tener alguna expectativa lógica, Raúl.
1: Ya lo creo, falta mucho, por supuesto, y eras muy chiquito, pero aquel equipo de Timoteo del 75 o el del Patón del 2001, ¿este es mejor o está ahí a la par o es menos?
3: Esa es la pregunta. Y me parece que a nivel de individualidades, el del Patón lo vi, lo acompañamos en toda la peripecia, pierde la semifinal ante Cruz Azul, después de haber pasado milagrosamente ante América de Cali por los penales. Era más el Patón que los futbolistas. Claro. Este equipo, la sola presencia de Di María es lo que genera. Me parece que esto es lo mejor que puede poner.
1: Sí, señor, hay gol en el fútbol de la Sudamericana, Dani.
4: Sí, señor, del Atlético Montevideo City Torque. Acaba de marcar Franco Pisichilo, casaca número 5. El conjunto uruguayo le está ganando en 8 minutos del complemento a Tigre. De visitante, están jugando en Victoria por 1-0, una pelota sucia por la izquierda. Un centro pasado, pasó todo, la agarró alguien por la derecha, la metió al medio y Pisichilo marcó el gol desde frente al arco. 8 minutos del complemento, partido de ida, octavo de final, Sudamericana, como bien marca Raúl. El Montevideo City Torque le gana Tigre 1-0.
1: Bueno, de los equipos rosarinos que llegaron lejos, el que más me gustaba a mí era aquel de Marcelo Bielsa, ¿no? Que perdió por penales una final, una cosa
4: San Pablo.
1: Insólita, era un cuadrazo.
4: Sí. Creo que era el San Pablo de Tele Santana, claro, ¿no?
3: Era, el mejor San Pablo de la historia. Vos sabés que la historia de Newell's con la Copa Libertadores, una final la pierde.

0: Con San Pablo, aquel de Tele Santana, un verdadero equipazo, y la otra final, la del equipo del Piojo Judica, que era, la verdad, ese creo que era superior, la pierde ante Nacional en Montevideo. Pequeña curiosidad, a partir de esa final se implementó el control antidoping en una final de Copa Libertadores. Hay muchas anécdotas al respecto.
1: Claro, en todos los casos de aquellos recordados partidos, los equipos rosarinos iban ganando la ida. Después no podían aguantar la revancha. Por eso decía recién Marcelo lo importante que va a ser el jueves, que Central gane, y si puede hacerlo por una cifra importante, vale, porque es muy Raúl, brava la revancha.
2: Sí. Recién a la pasada nombraba al Central del 73, 74, hasta el 75, cuando llega el profe León para reemplazarlo a Grigol. Ese equipo a nivel nacional, no alcancé a ver el de la Bruna del 71, pero recuerdo perfectamente que pese a salir campeón del nacional en el 73, el equipo de Grigol, rindió mucho más cuando llegó Kempes en el 74 y logró dos subcampeonatos. El equipo tenía a Biasuto, al Negro González, al Uruguayo, a Pascutini, a los dos killers, a Daniel y al Colorado, a Aymar, era a Eduardo Solari, era sí, Eduardo sí. Solari era el 8 de ese equipo, y después jugaba Bóveda por derecha y Cabral y Kempes. Un equipazo ese de Grigol.
1: Claro, quiero decir que si Estudiantes es 4 veces campeón de América, ganó Argentinos, ganó San Lorenzo, Rosario se debe un título de esa magnitud, de esa importancia, y tiene una muy buena chance esta vez con un muy buen central. Todo el mundo está pendiente, y el jueves Cadena 3 Rosario va a estar con el Gato Greco, con Marcelo Lamberti, y en la revancha allá en San Pablo. Qué lindo estadio ese, ¿no? El Arena Corinthians, ¿no? Es un precioso estadio, ahí donde hizo el gol Fidel Di María a Suiza. Donde le ganamos a Holanda por penales. En ese estadio se va a sumar Claudio Giglioni, como si esto fuera poco para reforzar, va con refuerzos Cadena 3 a ese partido. Hablando de partidos, ya nos va a contar Dani la quinta fecha que se viene, donde transmitimos prácticamente la totalidad de los juegos, salvo algunos casos excepcionales. En todos los partidos tenemos transmisiones, y en algunos casos en partida doble. Por River Argentinos, qué decir, ¿no? El River que viene sin puntos, sin goles, frente a Argentinos con puntaje ideal, contra todo lo que ha dicho Di Carlo ayer, que parece encontrarle algún tipo de respuesta a este mal momento a los árbitros o a los periodistas. Yo no lo puedo creer realmente, ¿no? Pero bueno, yo creo que eso ya fue tratado oportunamente en este programa en la jornada de ayer. Tiene que jugar mejor River, y vamos a ver si resiste el Chacho Coudet otro traspié, porque por lo que escuché yo, Diego Borinsky, Di Carlo dijo: nosotros no somos un club, no, esto lo agrego yo, de cuarta, que cambiamos a los técnicos cada 5 meses, o cada 6 meses, o cada 5 malos resultados. Llegó Coudet para seguir, pero ¿va a seguir? ¿O si pierde feo con Argentino no va a seguir? Pregunto.
3: ¿Cómo anda, Raúl? Bueno, lo que dijo Di Carlo en la conferencia de ayer es que lo nota bien, convencido, con ánimo, que hay más comunión, que ellos hablan con los referentes, con los jugadores, y que, bueno, llegado el caso, si Coudet no ve posible la salida, bueno, él tomará la decisión, ¿no? Uh-huh. Así que la idea no es echarlo. El tema es el siguiente: si River pierde con Argentinos, serían 5 derrotas en 5 partidos, son 16 fechas de la fase regular, le quedarían 11, el otro día haciendo un poco los cálculos, con 21, 22, 23 puntos en transmedio ahí octavo. Si pierde 5, le quedan 11, tiene que ganar 7 de los 11 que nos quedan, empatar 2. Y si, o sea, si va a esperar a que quede eliminado la Sudamericana, o darle la chance a la Sudamericana, los 2 partidos con Santa Fe, por ahí River a fin de agosto ya se queda sin pelear nada. Entonces, claro. Para mí, después del último partido, lo debieron haber echado. Porque... fueron 5 partidos seguidos, contando el de Aldo Civi, y lo más llamativo es que no genera situaciones de gol. Como vimos ayer, Roca, que generó 15 situaciones de gol. El tema es que no es un partido, salvo un rato con Rosario Central al final, que le generó algo y que no mereció perder. El resto de los partidos, River genera 2, 3, 4 situaciones en todo el partido. Entonces, claro, realmente parece difícil que le encuentre la vuelta. Es fútbol, puede darse, puede entrar Almada y generar un efecto contagio. Aparentemente va a jugar Almada, va a jugar, lo que no está claro si es titular o no el domingo. Así que bueno.
1: Mira, yo no me lo esperaba, Diego, pero me parece que vos le has perdido la fe al Chacho.
3: No, no me das a... Dicho... Pero más que nada porque no genera nada, o sea, porque si

0: El arquitecto fallido de este presente de River, tal como lo fue de años brillantes del millonario, ¿fue Marcelo Gallardo cuando le dieron la llave del club?
1: Para mí,
2: evidentemente
1: sí.
2: Eligió mal muchos jugadores, que después ahora River se los tuvo que sacar de encima. El ciclo fue muy malo en muchos aspectos. Yo igual no creo poner la responsabilidad en una sola persona cuando se llega a un presente tan malo. Fueron muchas decisiones acertadas. Sin duda, no hubo un filtro o alguien que dijera, no, mira, esto no. Pero bueno, nada, evidentemente fue un factotum de esta situación.
0: Muy
2: sin
0: bien.
2: Duda. El otro Raulito, tema, Raúl, sí, es que no está
3: muy,
2: claro
3: muy
2: quién.
3: Cortito. Está bien indicarlo de confirmarlo a Coudet, porque para el presidente el problema no fue Coudet, fueron los arbitrajes.
0: Claro, no, por eso digo.
2: No, hay que escuchar la conferencia completa.
3: No, lo que yo entendí.
2: Pero dijo.
3: Cinco partidos.
2: Dijo. Le preguntaron por las arbitrajes y dijo, esto está a la vista, los últimos cinco partidos perjudicaron, pero River tiene que mejorar su fútbol.
0: ¿Y a vos te parece que eso es cierto?
2: River tiene que mejorar su fútbol, le termino de contestar a Marcelo, y digo, lo de la guardia alta, dijo, era hace mucho tiempo, pero River generaba el juego, y es más, dijo, y no le pasa solo a River, y es más, River perdió muchos partidos y hay que reconocer los méritos de los rivales. Belgrano ganó bien la final, también dijo eso, porque si agarramos un solo recorte, parece que se...
0: Claro, a ver, pero vamos al punto central. La pregunta es, Diego, ¿River está como está? ¿Porque los árbitros lo están perjudicando o porque no juega fútbol?
2: Pero acabo de decir que...
0: Perfecto, entonces no podemos validar lo que dice Di Carlo.
2: No, pero si le pregunta, o sea, ¿qué va a contestar? Escúcheme, claro. Di Carlo, ¿cree que a River lo están perjudicando adrede? Sí, en los últimos es evidente.
0: ¿Pero a vos te parece que eso ocurrió?
2: Mirá, yo te digo...
1: En dos partidos, sí.
2: De estos partidos.
0: Con el penal
1: con Barraca,
0: Tigre,
1: por ejemplo, y el último partido.
2: Penal claro contra Barraca, que fue un empujón.
1: Y claro.
2: Y después, el gol de Aldo Civi, el primero estaba en offside. Y después con Belgrano está el empujón a Juan Cruz Mesa, que lo hemos charlado. Una expulsión a Pacerini, creo que fue, que era segunda amarilla. Pero, y bueno, con Central pedían algo, pero para mí no fue. Es así que no fue la del penal a Freitas.
0: Bien.
1: Ahora, hay un concepto que es superador de lo de River. Está claro, River juega mal, también en algún caso lo han perjudicado, pero creo que el factor fundamental tiene que ver con lo futbolístico. Esto está claro. Ahora, cuando habla de ponerle un límite a la vergüenza, no se refiere a River simplemente, sino a los arbitrajes en general.
2: Exacto,
1: y lo venimos diciendo hace mucho tiempo en el fútbol argentino.
2: Es un palo a la AFA, porque River se fue de la AFA también, y la gente está recaliente también por una situación puntual. Insisto, si River llegara 15 veces por partido al área rival, el penal que no le dieron contra Tigre pasa desapercibido, porque
4: bueno,
2: realmente...
4: ¿Y entonces?
2: Bueno,
4: ambas cosas,
1: creo
4: ambas
1: que
4: cosas son ciertas.
1: El propio Di Carlo aceptó
2: el propio. Escúcheme, ¿cree que lo están perjudicando a Rique? Va a decir, no, la verdad que no nos cobraron unos penales. No, además el hincha está recaliente, entonces también está respondiendo a lo que ve el hincha, ¿no?
0: Está bien.
2: Pero dijo lo otro también, ¿eh? No dijo eso solo, por eso le aclaraba más.
0: Aclaró así también que si el equipo estuviese jugando como debe, en
2: exacto,
0: el nivel que se espera,
2: exacto,
0: esto pasaría a un segundo plano.
2: Exacto.
0: Como pasa siempre. Al fin y al cabo, el equipo que juega el fútbol que tiene que jugar y mete la pelotita en el arco y gana los partidos, ni se acuerda
1: pero,
0: de cómo le fue en las compras.
1: Pero no siempre ha sido. Además, históricamente, no River y Boca, Boca sí, y River,
2: está bien,
1: no
2: pero
1: tendrían que
2: están
1: quejarse.
2: Están preguntándole,
1: ¿no?,
2: por ahora, no por históricamente.
0: Muy bien.
1: No, pero te estoy diciendo en general.
2: Pero
1: digo, creo que es más bien una estrategia. Otamendi habló, el presidente de River habló, nosotros estamos pidiendo que hablen. No, el fútbol argentino, bueno,
2: pero sabemos
1: se empiezan
2: cómo
1: a animar.
2: Son los árbitros, por eso, sabemos cómo son los árbitros. Entonces River también golpea la mesa, porque acá hay una especulación. River se fue del comité ejecutivo, Estudiantes salió campeón, aún estando enfrentado a la AFA. Pero evidentemente le están pasando alguna
0: factura,
2: me
0: pero
2: parece.
0: ¿Qué significa sabemos cómo son los árbitros? ¿Son malos?
2: No,
0: pero son
2: dale,
0: malos para
2: Raúl,
0: todos.
2: Dale, Beligoy es el tipo más
1: cuestionado.
2: No sé si son
1: tan malos
2: se hacen,
1: ¿eh?
2: Argentinos hacen y deshacen, hay árbitros, hay chats y conversaciones de árbitros que cobraron, hay tipos como Lobo Medina que como el que le robó a Central la final con Boca de la Copa Argentina que siguen estando. O sea,
3: yo coincido totalmente con respecto a que Tapia usa el tema de los arbitrajes, es una herramienta de poder, que son malos los árbitros, y comparto y entiendo también que hay que hablar. Si yo...

0: fuese Di Carlo, no hubiese metido en ese momento, claro, en donde está,
1: como excusa.
0: Claro, pero, si le pero yo reconozco que los arbitrajes hay que cambiarlos. Hay que cambiarlo. Me parece que no era el momento ni el lugar, pero me parece a mí.
1: Pero es que hoy se queja River y mañana se va a quejar San Lorenzo y pasado Talleres. No, siempre pasa lo mismo.
2: Y a nivel sudamericano, Recoleta, ¿no se quejó ayer que le sacaron dos veces de la mitad de la cancha el primero en el segundo tiempo?
1: En fin, ahí está. Señores, actualicemos, Dani, ¿cómo vamos con los partidos en marcha?
3: Bueno, van en 20 minutos de la etapa complementaria. Platense le gana a Coquimbo 1-0. Recién el Loso Prato, ¿no?, que juega para Coquimbo, hizo una muy buena jugada, punto de empatarlo con conjunto chileno, sigue ganando el Calamar por un tanto contra cero, mientras que Tigre en la Sudamericana también en 20 minutos del complemento pierde con Montevideo City Torque por un tanto contra cero.
1: En un ratito, más allá de lo bueno que ha hecho Boca, que fue mucho, hay algunas zonas grises sobre las cuales hay que apuntarlas, ¿no? Porque digamos el rival no amerita quemar demasiado incienso, y sobre todo el propio Vasco lo aceptó, el partido daba para ganar por lo menos por dos goles más, mínimamente. Jugó con 9, el rival jugó con 10, gran parte o casi todo el segundo tiempo. Erró mucho Boca, casi no atajó nada el arquero paraguayo. Vos decís, mirá, el arquero paraguayo fue figura y sacó un montón, pero no atajó nunca nada. Todo lo erró Boca en general, donde Merentiel aportó, no precisamente lo que se espera de él, aportó en una parte del engranaje de esos toquecitos cortos para habilitar el gol de Flores, fue un golazo. En fin, hay algunas cosas que hay que revisar de mitad de cancha para atrás, especialmente en Boca, empezando por su arquero. Antes de dar la pausa, la vueltita va con Córdoba. Fede, ¿qué se sabe de la venta de entradas para Copa Argentina?
4: Bueno, Raúl, que Belgrano informó que va a comenzar el próximo lunes de 11 a 18 en las boleterías del estadio, el Julio César Villagra, solamente para socios. Martes no habrá venta y miércoles, que es el día del partido, sí en Villa Mercedes, pero no en el estadio, sino en la Casa de la Música. En el estadio, en La Pedrera, no habrá venta de entradas. Precios popular 65 mil pesos y platea 90 mil.
1: Después de la pausa, la pregunta está, ¿qué grado de responsabilidad tiene Sampaoli en las últimas derrotas de Talleres? ¿O hay parte de responsabilidad de los jugadores, puntualmente? Él habla de las transiciones, del momento en que la T pierde la pelota y tiene que retroceder para defender la contra del rival, y donde siempre lo agarran muy, muy mal parado, donde no tiene firmeza en la marca ni agresividad, y entonces como con mucha facilidad le convierten. Pasó contra Vélez y se repitió prácticamente el mismo escenario contra Lanús, mientras contragolpeando goleó a Platense, una cosa muy rara, ¿no? Pero digamos, el equipo o el esquema que pone Sampaoli no está funcionando y la gente está muy, estaba por decir enculada, pero queda feo, está muy enojada la gente de Talleres. Señores, hacemos una pausa. Primero, Emi, no quiero dejarte sin título, Emi Guardia en Santa Fe, ganó en su debut Colón con Delfino. ¿Cómo andamos, Emi?
5: Hola, Raúl, ¿cómo te va? Muy buenas noches para vos y para todos los compañeros, también para la audiencia de Cadena 3. Ganó Colón con Iván Delfino, con mucha polémica. De hecho, ayer contábamos, lo pararon a Juan Cruz Robledo, el árbitro de aquel partido, que le regaló un penal a Colón y terminó siendo justamente la jugada que le dio el 1-0 a través del gol de Nacho Lago. Juan Cruz Robledo no va a dirigir este fin de semana. Mirá que tenés que hacer las cosas mal para que te paren. En la B, a él y a Brian Ferreira, que en Tucumán habrán visto muchachos el penal que le dio a San Martín frente a San Martín de San Juan. Bueno, fue parado también Brian Ferreira. Va a jugar el sábado a las 4:30 de la tarde. La idea del Fino es repetir el equipo. Garate terminó con varias molestias en el partido del sábado, pero la idea es repetirlo mientras se espera por la recuperación de Bonancea, que estaba con un esguince de rodilla. Quieren acelerarlo, pero me parece que no va a llegar a este fin de semana.
1: Perfecto, enseguida me contás si Malcorra queda fuera o no, si va Luna Dial en unión de todo eso. Pausa y ya venimos.
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1: Señoras y señores, parece haber novedades en el fútbol de la Copa Argentina.
9: 3 minutos del segundo tiempo, ataca Atlético Tucumán, va por la derecha con Pisichillo, se va metiendo al área, tira el centro atrás.

0: de Atlético Tucumán. Brondo, Brondo, Brondo, Brondo, Brondo. Brondo para empujarla, la llevaba Renzo Tesuri por la punta derecha del ataque como win. Tiró el centro atrás ingresando al área y Brondo solamente la empujó para la alegría del banco de Falcioni. El decano de Tucumán empieza a liquidar el partido. 4 minutos del segundo tiempo. Atlético Tucumán 2, Independiente 0.
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11: Nada más, no está en racha. Está en racha al truco. Al truco si me gana. Está liga bastante, pero en el partido hace todo. La verdad que estuvo activo, le anularon un gol. Yo sé que no es la posición más cómoda para él, pero se está adaptando a eso. La verdad que ya lo dije, no me gusta hablar mucho de los jugadores, pero es un chico que suma mucho y que bueno, me hubiese gustado que convirtiese porque lo necesita, todo delantero necesita el gol, pero trabaja.
12: Claro, parece que recibe el macho y el 7 de espada, se va lindos mates, juega y mete lindos pases, no hace goles. ¿No es cierto? Pero no es un campeonato de truco, es un torneo de fútbol y el delantero vive de los goles y lamentablemente a Merentiel, de él se estaba refiriendo precisamente el Vasco Arrobarrena, está realmente con la mira torcida, no puede convertir. Sin embargo, no jugó un mal partido, fue calificado con 6 puntos, metió algunas pelotas, colaboró, se sacrificó, digamos, está ahí siempre, pero por alguna extraña razón no tiene el mismo olfato que Alcacíbar, porque los dos ocupan prácticamente el mismo sector de la cancha, con el mismo esquema, con los mismos compañeros, contra los mismos rivales, pero el ruso cuando la tiene la manda a guardar y el otro no. Está como Rosalía de Fabián Show, ¿no? Jugando casi siempre a contramano de las jugadas más importantes. Pero son cosas, son momentos, son rachas, especialmente a los goleadores se les nota. Ahora, de mitad de cancha para atrás, pregunto, Parodi, ¿ya les está pasando factura a los Paredes, a los Lautaro Blanco, que hacen una corrida muy larga y muy esforzada? ¿Físicamente el trajín?
13: Sí, pero él entra...
12: ...en una corrida muy larga y muy esforzada. ¿Físicamente el trajín?
13: Sí, pero él entra...

Partido de ida en Copa Libertadores de América y el gol del Atlético Mineiro. Tomás Cuello es jugador de Atlético Tucumán para el conjunto de Eduardo Domínguez. En Sudamericana, Atlético Mineiro en duelo de brasileños le gana a Bragantino por un tanto contra cero. Y decíamos el tema de Platense, efectivamente, bueno, el Calamar que le puso muchas fichas. Sudamericana, Atlético Mineiro en duelo de brasileños le gana a Bragantino por un tanto contra cero. Y decíamos el tema de Platense, efectivamente, bueno, el Calamar que le puso muchas fichas.

0: Está todavía lejos. Ni se sabe dónde.
1: Está lejos, dicen Estados Unidos, lo cual ahorraría el costo logístico para él y su familia. 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El próximo domingo de los 4 partidos, 3 los transmite Cadena 3 Argentina. El próximo lunes de los 4 partidos, 2 los transmite Cadena 3 Argentina. Prácticamente transmitimos todos, tenemos Clásico de la Plata, hay muy lindos juegos. Y la pregunta es, ya para dejar Boca, ¿va a haber rotación, Dieguito? ¿Se sabe? ¿Hay algún dato de la posible formación? ¿Era en Valencia? ¿Llega o no llega?
2: Va a haber algunos cambios, pero no va a haber una rotación masiva como hizo ante Riestra. Aprendió la lección el Vasco. Uh-huh. Y no va a ser. Yo creo que Platense va a ser una rotación grande porque están ya están una chance histórica. Porque por primera vez jugó a la Libertadores, por primera vez pasó a octavo.
1: Y está ganando.
2: Está ganando 1-0 contra un rival. Me imagino que va a cuidar todo lo posible, por más que viste los puntos suman y demás. Así que, y respecto a lo que decía Boca, una pequeña observación. Para mí es lo que dijo Jorge, la manta corta. O sea, a Boca le llegan, ¿quién marca en el medio? A Jacíbar se la pasa yendo al ataque y genera un montón de situaciones de gol. Milton Delgado en estos partidos apareció con esa beta. Para mí no es casualidad que haya metido un gol. Bueno, sí de cabeza, ¿no? Porque es bastante bajito, pero en todos estos partidos, ya con Vélez, había tenido varias situaciones de gol. Ayer también. Y Aranda, por supuesto, recuperará alguna pelota, pero no marca. Y Paredes tampoco es un gran marcador. Con lo cual, por eso le llegan tanto. Pero yo prefiero un equipo que llegue mucho y que le lleguen antes que uno que genere dos situaciones de gol por partido.
1: Muy bien.
0: Hay penal para Platense. Va a ir Guido Mainero, que fue a él el que le cometieron la falta en el borde del área grande. La fue a revisar el árbitro. Hay penal para Platense, que le gana a Coquimbo 1-0, 36 minutos
1: ponele,
0: de la etapa complementaria.
1: Ponele ambiente y relatalo, Basterra, que nunca relataste fútbol.
0: No tengo idea, pero bueno.
1: A ver cómo te sale.
3: Si esa pelotita entra en ese tres lugarcito, tenés que gritar gol fuerte.
0: Exactamente. Bueno, vamos a ver. Se prepara Guido Mainero, tiene la pelota, está parado arriba para que nadie le rompa el penal. El arquero Sánchez va, le dice algo. Se saludan con Mainero. Esto va, pero me parece que parlaron, pero bueno, está ganando.
1: Dale, avisanos.
0: Dale.
1: Avisanos. Montero, Dylan Gorosito, Figal o Dilolo, no sé. Ayrton o Pellegrino, Braira, seguramente, me parece.
2: Sí, sí.
1: Porque yo lo vi muy cansado a Blanco. No está trepando la cancha como siempre, ¿no? Obviamente que es un jugador muy importante. Puede que vaya Velasco, no sé, Belmonte un rato. Del medio campo ese genial, algunos van a tener que descansar. Diego Paredes también estaba tocado, ¿eh?
2: Sí, el tema es también que ahora con este resultado, yo creo que puede poner varios suplentes, porque en condiciones normales, suponete que empataba o Boca, ¿no? O ganaba por un gol, iba a tener que poner muchos titulares.
0: Va Mainero, atajó Sánchez al palo izquierdo del arquero, tiró Mainero, Sánchez fue a la izquierda y lo más importante, como el otro día, el rebote entre un jugador de Platense a la carrera, pateó y otra vez el arquero, el chileno Diego Sánchez, doble atajada, sigue ganando el Calamar 1-0.
1: Con lo importante que son los goles.
0: Así es, pregúntale
3: sí,
0: estudiante.
3: Ayer habló de este programa Guido Mainero. ¿Por qué este programa no trae suerte?
1: Pobre Mainero, era muy importante ese disparo. Bueno, gana 1-0.
3: Fabri dice, Alejandro Fabri, reconocido hincha de Platense, que es el partido más importante en los 124 años de historia.
1: Y no tenga
3: duda. La serie, en todo caso.
2: Y el campeón y el título que ganó, que es el primero
0: El título es más importante que él.
3: Es una opinión.
2: Esto es octavo, está bien, importante.
0: Está bien.
2: Pero qué vivo. Sacarle el campeonato a Platense, a ver si sigue diciendo que es más importante.
1: Decía, Velasco, Belmonte, Ascacíbar o Milton. Villa, supongo. Aranda.
2: Casíbaro Milton, uno de los dos va a jugar. Villa va a jugar.
1: Claro, Villa va a jugar. No sé si Aranda, que bueno, es un pibe y la verdad que está brillando.
2: O Zenón. Valencia por ahí tiene minutos, no sé si es titular o no.
1: Bueno, esa es la gran duda, porque sería un lindo partido para verlo, ¿no? A ver si Valencia ya se pone a tono.
3: Villa,
1: ¿no?
3: Metió dos asistencias ayer.
1: Muy bien, Villa. Entró un segundo tiempo espectacular y desequilibrante. Viene la señora Gloria Tomás trayendo los números de la suerte. Si han jugado a la vespertina de la Lotería de Córdoba, deben saberlos ahora mismo, doña Tomás, por favor, si es tan amable.
4: Cómo no, un gusto. Vamos con los 5 primeros premios del sorteo vespertino. En primer lugar, 8.171. Segundo, 3.343. Tercero, 1.158. Cuarto premio, 9.301. Y quinto, 2.165. Reiteramos, quién era

0: Córdoba, sorteo vespertino, primer premio 8171, el 71, el excremento.
1: Ah, mira vos.
0: Mira, ¿qué? Dicen que pisarlo trae suerte, pero
1: trae suerte, bueno.
0: No.
1: ¿Cómo no pisó este el chico Mainero ayer y así el penal hoy? Pero bueno, es así la cosa. Señora, se viene el Día del Niño espectacular. Parece que vamos a tener un lindo clima, fresquito el domingo, pero lindo.
0: Sí, lindo. Uno de los días mejores vamos de esta semana. 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
1: Gana Platense, que falló un penal y el rebote posterior. Pierde Tigre, golea el Atlético Tucumán, que está metiéndose en cuartos, Dani. Sí,
2: claro.
1: ¿No?
2: Sí, claro, exactamente. Oh. El Atlético Tucumán, que aguarda rival, que va a surgir entre Aldo Civi e Independiente Rivadavia, que juega en el miércoles 26.
1: Hablando de Independiente Rivadavia, es el próximo rival de Belgrano y empató en el Maracaná. Un resultadazo sacó para la revancha en Mendoza ante un duro equipo. Empató Estudiantes, que lo ganaba, y San Pedro, y se lo empató, y ahora complicada la visita a Chile. Todo eso está pasando en el fútbol internacional.
2: ¡Gol de López!
1: ¡Sí, señor!
2: El flaco López acaba de marcar para el Palmeiras. Cuando yo me apuré con el tema de la expulsión, el expulsado fue jugador del Palmeiras, así que Palmeiras con uno menos le gana a Cerro Porteño. 36 minutos del complemento, el flaco López entró por el segundo tiempo, Rofo no pudo hacer demasiado. Bueno, Palmeiras le gana a Cerro Porteño por un tanto contra cero. Esto es ida, octavo de final, Copa Libertadores.
1: ¿Cuántos equipos brasileños hay? Gana el Mineiro, el Bragantino, Cruzeiro contra el Flamengo. Son así todos de Brasil. Bueno, y el de Brasil que viene a Rosario, ya tiene equipo confirmado esperándolo, Marce.
3: Central, vos sabés que hoy practicó, lo hizo por la tarde, prácticamente te diría sale de memoria, ¿no? El central de Almirón lo va a tener a Ledesma en el arco, Coronel, Ávila, Obando Sández en la mitad de la cancha, Ibarra, Pizarro, más adelante la promesa, el pibe Cantizano, que se espera que tenga un buen partido, Angelito Di María, Campas, que finalmente y hasta ahora sigue aquí, y arriba Copetti. El rival es duro, vos sabés que uno de los problemas que tiene Central es su sector izquierdo, y ahí justamente es donde Corinthians tiene su poderío, así que habrá que ver cómo hace para contrarrestar. Central va a necesitar un buen partido de Di María, de Campas, y que aparezca Copetti, Raulito, le hacen falta goles a Central.
1: A todos, a muchos equipos les hace falta. Hablando de goles, ¿Cócaro llega para la Lepra el fin de semana o cómo anda?
3: Está en duda. Central, Newell necesita también de goles y que aparezca Cócaro. Hoy por hoy es importantísimo. A Newell nada le sale bien. Estuvo muy cerca de traerlo a la Méndola de Atlético Tucumán, que la está rompiendo ahora en el partido que está jugándose de Copa Argentina y en el Parque Independencia. Muchos cuestionamientos por estas horas. Pasa que Newell no está consiguiendo resultados, y viste cómo es el sub y baja en las ciudades, ¿no? Central anda bien, juega Copa, Newell no, entonces parece todo negro, pero bueno, habrá que esperar el sábado, el partido ante Riestra. Newell necesita ganar.
1: Un pasecito por Santa Fe, Emi Guardia, ¿qué pasa con Malcorra? ¿Queda fuera del equipo? ¿No lo sostiene Madelón?
4: No creo, Raúl, no creo que salga Nacho Malcorra. Prepara cambios para visitar a San Lorenzo, está claro, después de lo que pasó el lunes frente a Central Córdoba y esos minutos de desgracia que lo hicieron perder a Unión, un partido que lo tenía en el bolsillo. No dio demasiadas pistas en lo que va de la semana, pero serán por lo menos dos las modificaciones, y no se descarta que también se modifique el esquema. Lucas Ayala está para volver al lateral izquierdo, seguramente va a reemplazar a Bruno Pitón. Estigarribia está mejor, también podría meterse en el equipo. El que está tambaleando es Misael Aguirre, que si pudiste ver algún resumen, Raúl, habrás visto el gol que cerró en el área chica con el arco libre. El pibe de Unión, que cinco minutos después fue reemplazado, lo mostraron llorando también ya en el banco de suplentes. Además, se espera por la evolución de Menossi. ahí en la mitad de la cancha. Hoy goleador del equipo con dos goles. Sí. Si no llega, lo cierran a Malcorra, al quien le está costando, evidentemente, jugar por la izquierda. Ya no es el Malcorra que llegó en 2014 a Unión, claramente. Quizás no está para hacer la banda. La práctica de mañana será clave. Yo no creo que salga Malcorra. En todo caso, puede haber algún dibujo diferente pensado para jugar en el nuevo gasómetro ante San Lorenzo. De hecho, en la conferencia de prensa, Maderón dijo, es un jugador que tenemos que usar. Nadie tiene lugar asegurado, pero es un jugador que tiene que tener su lugar en el equipo. Por eso yo veo difícil que salga en este momento, sabiendo que hay muchos pibes también detrás, ¿no?
5: Ataca Atlético Tucumán, 24 minutos por la punta izquierda, la tiene la Améndola se perfila, apunta, dispara, golazo, golazo de Atlético Tucumán. Hablaban de la Améndola, ahí está, partidazo, doblete, atacó por la derecha, cambio de frente, lo encontró a Nicola, cambió en la puerta del área, pasaba la pelota, se iba para el otro lado, encontraba la Améndola, enganchó a Lorenzo Fernández como contra México en el Qatar, de rosca contra el ángulo, así 4 Atlético, 0 Independiente.
1: El gol de Cabral de Cabo Verde, parecido, ¿no? La clavó en el ángulo, qué golazo.
2: Claro, le había hecho un gol a Estudiantes de Río Cuarto en la apertura, uno a Talleres también en la Copa Argentina, y ahora marca dos goles más, la verdad.
6: Qué bueno el fútbol, ¿no? De errar un penal Montiel cuando estaban 0-0 a perder 4-0 Independiente ante Atlético Tucumán.
1: Así están, ¿sí?, las cosas. Hacemos una pausa final y venimos a orejear a River, que tiene un partido tan difícil, pero tan difícil, el próximo fin de semana con Argentino Junior.
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1: Exactamente, hoy se cumple aniversario, 12 de agosto del 2011, con 17 añitos, asomaba en Instituto Huracán en Alta Córdoba, en aquella B Nacional que tuvo que coexistir un gran equipo, el de Franco, que tenía además a López Macri, a Burcio en el ataque, al Sapo Encina, a Lagos, un equipazo. Le tocó convivir con River y con Central, con un gran Central en ese año, no pudo ascender, llegó hasta la instancia de reválida. Que no pudo contra el San Lorenzo
20: de Caruso.
1: Pero bueno, y de ahí ya en la B era inminente que este tremendo jugador, Paulo Dybala, tenía destino europeo. Se juntó con Franco Vázquez en el Palermo. Hicieron una gran dupla durante un buen tiempo y su paso es recordado por Juventus y otros grandes clubes del fútbol italiano. Conqueteó con Boca, al final se quedó en la Roma un año más. Un hombre también muy recto en su vida privada, muy serio, nunca en ningún escándalo. Y además integrando una galería inolvidable que incluye a Mario Kempes, al Pitón Ardiles y a él, por una gravitación mundialista espectacular. Metió uno de los penales de la definición contra Francia en Qatar, le tapó una pelota muy brava a Mbappé, que estaba imparable en aquella jornada, le tapó una pelota que capaz terminaba en gol de Francia, qué sé yo, su aporte fue fundamental, y hasta metió un gol en la finalísima, Dani, ¿fue en Wembley?
2: Sí, exactamente, ¿no? Y además es uno de los jugadores, por lo menos a mí particularmente, que yo me levantaba para verlo a la hora que jugara la Roma, digamos, me llenó varios minutos de mi vida. Paulo Dybala, viéndolo jugar en la Roma de Mourinho, la verdad que jugador muy talentoso, un exquisito jugador, Paulo Dybala, la verdad.
1: Sí, señor, una declaración de
2: Hay gol de Coquimbo, sí. perdón, te interrumpo ahí. Guido Badalá acaba de anotar el empate, lo revisaron y ex Boca, exactamente, acaba de empatar, minuto 48 el segundo tiempo. Y ahora Platense y Coquimbo están 1-1 y hay gol de Cerro Porteño. Un centro de Torres para Vegetti que no la llega a tocar, pero el arquero se come la maga y le pega en el brazo y se mete. Así que me parece que de Carlos Míguez, el arquero, en contra. Palmeiras Cerro Porteño, 1-1.
1: Guido Badalá, ex Boca y ex Moria también. No, este era Luis Badalá.
2: Esa te la sabe vos nomás, porque el farándula.
1: Claro, pero qué cosa, de errar un penal a que te empaten el partido, qué fea que se puso la cosa para Platense. ¿Qué pasó? ¿Terminó? No, sigue jugando todavía Atlético. Lo que terminó es lo de Tigre, Dani.
2: Sí, terminó lo de Tigre, gol de Pisichilo, minuto 8 el segundo tiempo. Montevideo City Torque le acaba de ganar en victoria a Tigre por un tanto contra cero. También terminó el otro equipo argentino, en este caso en la Libertadores. Se abrazan los jugadores chilenos. Luciano Jiménez para Platense, Guido Badalá para Coquimbo, empataron 1-1.
1: Nos queda muy poquito para orejear a River, Diego, para un partido súper clave con un clima muy tenso, sin dudas, en el Monumental el domingo a las 6 de la tarde, con gran transmisión de la cadena 3 Argentina en medio de una enorme cantidad de partidos que incluye en este mes ida y vuelta con Independiente Santa Fe. Después hay que jugar con Vélez, o sea, no la tiene fácil River, ¿eh? Equipo. No,
21: por eso, porque perdió los partidos con los equipos flojos. Bueno, claro. Gimnasia viene levantando. Centrales siempre es candidato, pero perdió con Aldo Sivi en Copa Argentina, pero, con Barracas.
6: Diego, Argentino juega y deja jugar también, ¿no?
1: Sí.
6: Para Argentino Junior, digo, no, claro, se va a meter
21: eso
6: atrás.
21: Eso puede ser lo que puede ser positivo. Arriba en general lo complican más los equipos que se meten atrás. Pero bueno, habrá que ver. Justo ayer volvió Tobías Ramírez, el defensor central que venía de Argentino Junior, que había jugado de titular contra Racing y salió en el entretiempo y después le tuvieron que hacer una limpieza en la rodilla, menisco, no sé qué. Bueno, volvió a practicar con el grupo hace unos días. Ayer jugó 90 minutos en la reserva. Lo digo porque Martínez Cuarta viene bastante errático, cometiendo bastantes errores. Habrá que ver si es una solución o no.
1: O sea, Beltrán, Montiel, Martínez Cuarta o...
21: Sí, no, por ahora va a jugar Martínez Bien. Cuarta.
1: Otamendi sí.
21: Y a Ortega. Y Ortega. Todavía Cunha no está.
1: Moreno, Tobías Andrada...
21: Supongo que Moreno, a pesar del error, para mí es uno de los jugadores más importantes de River. Tobías Andrada, hay que ver si lo pone volanteando a Freitas como la otra vez o deja de hacer eso y lo manda a Freitas arriba con Beltrán. Recordemos que Beltrán no está en la lista de buena fe de la Sudamericana porque entraron 5 nada más y entró Borré, así que seguramente va a jugar Beltrán porque Borré va a jugar el miércoles en la altura.
1: ¿Correa y Thiago?
21: Correa y Thiago, hay que ver si juega Thiago Ventana, yo creo que sí, que lo va. El chico quiere jugar, así que seguramente juegue. Driussi creo que puede estar para ir al banco, que es clave. Cada vez que Driussi está bien, mete goles. Y en los últimos años, este año y el año pasado, los mejores momentos de River fue con Driussi en cancha, que estuvo poco porque se lesionó mucho.
1: Muy bien, va a tener que mejorar River, de eso no cabe ninguna duda. ¿A qué hora arranca la transmisión mañana, Marce, que es una mega transmisión de Copa Libertadores?
2: Estamos desde las 19:30, partido que va a las 21:30, y por supuesto de 20:21 vamos a estar aquí también, en la cadena del gol, desde el gigante de Arroyito, en este choque de Copa Libertadores.
1: Final, empató Platense, Dani.
0: Sí, señor, empató Platense. Los dos resultados de la Copa Libertadores fueron empates 1-1, Platense con Coquimbo Unido y Palmeiras con Cerro Porteño, en un rato Cruzeiro Flamengo. Y los dos partidos sudamericanos vieron la victoria visitante por 1-0, Montevideo City Torque le ganó a Tigre en victoria, y el Atlético Mineiro en Braganza Bragantino por 1-0 también.
1: Bueno, al estilo Haaland sudamericano, que Pasarini, medio en serio, medio en joda, dijo: si yo soy el Haaland, páguenme como tal. Luego, es más o menos la situación que se libra entre Julián Álvarez, que en un momento dado tuvo un reclamo no asistido por el Atlético y tiene una cláusula de rescisión muy alta. Y entonces, ¿cómo? Si la cláusula son 500, páguenme un poquito más. El tema es que está plantado el Atlético y cerrado, y el Cholo no intercede, porque ese, digamos, si hay alguien que pueda interceder ahí y destrabar la cosa, es el Cholo. Pues si el Cholo dice: ah, mira, esto es una cuestión de la dirigencia y yo te cuento, lo obliga a Julián a entrar en conflicto con juicio mediante.
2: ¿Y qué querés que diga? ¿Que andate? Que le voy a decir: mira, sí, yo voy a hacer fuerza para que te vaya.
1: Digamos, el Cholo es una voz autorizada en ese club, él podría decir:
2: pero él lo quiere tener,
1: no,
2: Raúl.
1: Bueno, déjenlo ir, o páguenle o algo para que el chico esté conforme o se vaya. Digamos, esta situación de congelarlo no le sirve absolutamente a nadie, ni al club, ni sobre todo a Julián, que lo quiere el Barcelona, que pone hasta 100 millones, un poquito más todavía no se sabe si se anima a poner. El que sí llegó es el Cuti Romero. Son las 9 de la noche. Gracias, Diego, gracias, Daniel, a Jorge, a Marce, a Lemi, también a Mario Celedón, por supuesto, y a nuestro operador Luciano Alegre. Gloria Tomás y Alberto Rosselli ponen las noticias, y más tarde, turno noche. Gracias.
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22: Buenos Aires.
23: Una banda de delincuentes en la localidad de Caseros, partido 3 de febrero, usó un grupo de menores armados para robar.
24: Se robaron un celular y también un automóvil. Una de las víctimas cuenta:
25: bajé de mi casa, voy a subir a mi camioneta y viene una camioneta contramano. Se bajan 4 o 3 individuos, no me acuerdo, eran 3 o 4. Y viene uno y me apunta con el arma y me dice: dame todo. Le doy el celular, me mete la mano en el bolsillo, me saca toda la plata que tenía. Y después me dice: dame las cadenas. Y le muestro que no tengo cadena. Salgo corriendo, me dice: quédate ahí porque, bueno, me alcanza, porque quería que le desbloquee el celular.
24: Todo quedó registrado en las cámaras de seguridad, pero por el hecho no hay detenidos. Mauricio Conti, Cadena 3, Buenos Aires.
22: Mendoza.
26: Desafectaron al vicedirector de una escuela por exponer imágenes de contenido explícito frente a sus alumnos.
27: La Dirección General de Educación Secundaria de la Universidad de Cuyo confirmó la suspensión del vicedirector del turno tarde y docente mientras avanza un sumario administrativo y la investigación a cargo de asuntos legales. Recordemos que el hecho ocurrió durante un taller preuniversitario de física. El profesor y también vicedirector del colegio explicaba un ejercicio desde su computadora personal conectada al televisor del aula. Al finalizar, creyó haber interrumpido la transmisión, pero el sistema continuó activo, exponiendo frente a los alumnos menores de edad fotografías personales, eróticas e imágenes de otra docente de la misma institución. La medida busca preservar a los alumnos mientras se tramitan las actuaciones legales, aunque las sanciones definitivas se demorarían por el próximo recambio de autoridades en el rectorado de la Universidad de Cuyo, informó Laura Carbonari, Cadena 3, Mendoza.
22: Tucumán.
23: La justicia imputó a un grupo de personas por usurpar tierras rurales, dividirlas en parcelas y levantar casillas.
4: Afirman que los acusados aprovecharon los extensos cañaverales para ingresar de forma coordinada a fincas ubicadas en la ciudad de Concepción.